0: Con la reforma laboral y habilitó mayores aportes a los gremios, el decreto 612 de este 2026 eliminó el límite del 2% para las contribuciones extraordinarias de las empresas a los sindicatos. La medida amplía la base para calcular los aportes y flexibiliza el esquema de financiamiento de organizaciones gremiales. Los montos podrán ser acordados entre los sindicatos y las cámaras empresarias mediante los convenios colectivos de trabajo. Este cambio, firmado por Javier Milei, Santilli y Sandra Tobelo, devuelve a los gremios parte del margen de negociación que había sido restringido por la modernización laboral. Estados Unidos atacó a Irán por novena noche y Teherán alertó sobre una guerra a gran escala. El presidente iraní Masoud Pezeshkian afirmó que su país enfrenta una guerra de gran magnitud contra Estados Unidos. Las fuerzas norteamericanas lanzaron nuevos bombardeos nocturnos, incluso contra una ciudad que alberga una central nuclear. Los ataques se extendieron durante la última semana hacia el centro y el noroeste de Irán, según fuentes locales. La agencia británica AMCO remolcó un buque en llamas en el estrecho de Hormuz. A todo esto, un diario griego informó que dos petroleros fueron atacados con misiles de origen desconocido, mientras ambos países continúan negociando a través de mediadores.
1: Tiempo.
0: Se indica para mañana martes en Capital Federal una temperatura mínima estimada en 10 grados, la máxima en 14, con lloviznas durante la madrugada y en la mañana, luego cielo nublado. 11 grados 8 décimos la temperatura, 95% la humedad.
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0: Buenas noches, amigos. Bienvenidos a lo que queda del día. Despacito, despacito, despacito. Los melones que se van acomodando. El ritmo que va tomando, ¿no? Su habitualidad, como venía siendo antes del 11 de junio, que cada noche te damos la bienvenida a lo que queda del día, antes de la hermosa, maravillosa, conmovedora historia que fue este Mundial. 48 selecciones. De las 48, solo dos jugaron la final. De las 48, solamente dos lograron estar en el partido más deseado. Y uno de esas dos selecciones fue el seleccionado argentino que hace un poquito más de dos horas arribó a la Argentina. Estoy viendo imágenes desde Ezeiza de gente que todavía está ahí en las inmediaciones del predio de Ezeiza. Y antes de meternos en toda la información que tenemos para darte a lo largo de esta noche en este programa de Gaby Anhelo, que por estos momentos no sé si estará regresando, estarán buscando vuelo o demás para volver, le doy la bienvenida a los compañeros de la mesa por estos días, empezando por este lado, con Gianluca Saraceni. ¿Cómo le va?
1: Hola, Adri, contento de volver.
0: Del 1 al 10, ¿cómo estás?
1: 8.
0: Bien, me gusta, bien. Positivo, pum para arriba.
1: Muy bien.
0: Jonathan, ayúdame a deletrearlo.
1: Sí.
0: Jonathan
2: Kolipsky.
0: Kolipsky,
2: por
0: ahí
2: eso
0: está.
2: Me hago llamar Coli, como los perros. Coli.
0: Kolipsky. ¿Cómo? Ah, yo tuve un Coli, perro más lindo que hay, el de la película. Lassie.
2: Mira. Claro. Así que me podés decir Coli, Coli y yo.
0: Coli, Coli. No, no. Pero ¿te gusta Coli, Jonathan?
2: No, es que yo mismo me puse hasta en redes sociales como para que de última. Pero bueno, Jonathan Kolipsky. Pero bueno, ¿cómo estoy?
0: ¿Cómo estás vos del 1 al 10?
2: Ah, bien.
0: Como le dijimos a Gianluca.
2: Sí, me voy a quedar con un 8. Podría ser un 9.
1: Bien.
2: Porque yo cuando pierdo contra alguien que es superior, a mí no me molesta. A mí me molesta perder. Si perdíamos contra Inglaterra, al margen de ser Inglaterra, que valía doble, cuando vos mereces ganar o tenés mayores méritos para ganarlo o estás cerquita, me duele. Ayer yo no vi. Es más, el partido estaba empatado y yo sentía que estaba perdido.
1: Y sí.
2: Hasta en los penales, que era por lo que uno trataba de hacer fuerza para llegar, tampoco sentía que éramos candidatos como siempre lo fuimos en los penales. Nosotros sabíamos que iba a penales, teníamos la sensación de ganar. Después podés perder. Yo ayer nunca tuve sensación de poder ganar. Nunca, nunca. Sí, cuando apenas arrancó, pero a los 5 minutos me di cuenta que...
0: Bueno, nos encontramos con Coli, llegamos juntos a la radio, nos encontramos acá en la puerta, tomamos el ascensor y yo le pregunté, ¿qué pasó? Y jugaron muy bien, me dijiste, ¿no? Y nos, juegan bien, a ver. No hay mucha, porque yo le pregunté acerca de las teorías conspirativas.
2: Después podemos tocarlo el tema, podemos tocarlo. Yo veo que la única conspiración que hay es que el rival juega bien. Que a Francia, que para mí tiene hasta los mejores jugadores del mundo, Francia, no el mejor equipo, sí los mejores jugadores, el mejor equipo es por escándalo España. Decíamos, qué pecho frío Francia, con esa liviandad con la que hablamos, ¿no? Y ayer no digo que parecíamos pecho frío, porque todo lo contrario, los jugadores argentinos metieron hasta por lo que no tenían, ya estaban en una pierna y seguían metiendo, pero sí que nos pasaron por arriba, y la verdad que es para aplaudir al rival. Duele perder, duele porque ya eras el inicio del segundo tiempo suplementario, pero en un momento vos mirabas los remates al arco, que a mí me gusta ver, íbamos 20-0 y terminamos 20-2, o por ahí son disparos, no remate al arco, que los remates terminó 12-0. Por ende, no hicimos un solo mérito para poder meter un gol. No,
1: yo coincido. Para mí, Argentina fue superada por España, y está bien, y es fútbol, y puede pasar. Y obviamente que Argentina, por lógica, llegó menos... No quiero decir llegó mal, menos bien que al Mundial pasado. Digo por lógica, porque pasa con todos los campeones defensores del título. Es muy raro ver un equipo que llegue a defender el título mejor que el Mundial anterior.
0: El sábado nos contabas que esto había pasado dos veces, ¿no? Con Brasil.
1: Claro, Italia 34-38, 1934-1938.
2: Otras épocas.
1: Fútbol totalmente distinto.
2: Y después habría que revisar un poquito
1: arbitraje.
2: Cómo se ganaron también esos títulos.
1: Exactamente.
2: Por los que dicen los libros. Pará,
0: porque vos me decís, acá no hay teoría conspirativa. Entonces, si no hay, no hubo nunca. No. A ver, vamos a ponernos de acuerdo, porque depende el caso hay y depende el caso no hay.
1: Pero la historia
0: hay.
1: Es...
2: Lo que dice la historia, los libros, claro. Yo no lo vi.
0: ¿Creemos en las brujas o no creemos en las brujas?
2: No, el tema es...
0: Dale, no jodamos.
1: Pero era otro fútbol.
2: La geopolítica del momento.
1: Era otro fútbol.
0: ¿Y por qué ahora no?
1: Y porque hoy tenés, primero tenés
0: yo solamente pregunto,
1: primero tenés hoy todo mucho más documentado. Segundo, hay otra, no quiero usar la palabra seriedad porque no pasa por serio o no serio, sino que hay otros controles a nivel general. Estamos hablando mundiales desde el 30, incluso, con el 30. Con otro fútbol, con otras comunicaciones, con noticias de las que países que jugaban los mundiales y se enteraban en el país a los días, como habían salido por los diarios.
2: No venían, por ejemplo, los europeos o todos y, hacia aquí, hacia Uruguay, por ejemplo, el primer mundial.
1: Claro, muchas selecciones no vinieron a jugar.
0: Ahora es imposible, sería imposible.
1: Hoy es imposible. Claro. Las selecciones que venían llegaban en barco y llegaban quizá con jugadores que no eran los mejores, porque como era el fútbol amateur en el mundo, no les daban permiso para ausentarse varios meses. Países donde el presidente del país indicaba quiénes eran los jugadores que tenían que jugar. Era otra época, por eso digo, era otra época del mundo con otros controles que no había y donde obviamente influían las localías de otra forma. Hoy yo creo que muchas veces pasa, y lo vivimos también en este mundial, al anfitrión una manito le dan. Una manito le dan, la dudosa muchas veces va para el anfitrión. En el árbitro. Ahora, antes estábamos hablando de una época donde quizá el árbitro tenía que hospedarse.
0: ¿El árbitro juega para el local?
1: Yo digo que, ante la duda, la presión de afuera lleva a que el árbitro en la chiquita...
2: Bueno, a ver...
1: Pasó con Estados Unidos.
2: En este mundial pasó a un jugador que lo habían expulsado.
0: Lo expulsaron, un llamadito y...
1: ¿Y después cómo sale a dirigir el árbitro sur, después?
2: Un poquito.
1: No, y yo lo que pienso es... El caso del jugador estadounidense fue Balogun. Recordemos, había sido expulsado en partido contra Bosnia, si no me equivoco.
2: ¿A quién eliminó?
1: Un llamado de Donald Trump a Bosnia, al presidente de la FIFA. El presidente de la FIFA dijo que ese llamado existió, pero que no influyó. En definitiva, Balogun pudo jugar el partido siguiente después de haber sido expulsado, algo inédito. Y ese partido... ¿Cómo lo va a dirigir un árbitro sabiendo todo lo anterior? A eso voy con que las presiones, me parece, pueden influir. Pero es muy chiquito. Hay gente que cree, y son creencias, hay gente que cree que hay toda una conspiración atrás de ayudar a un equipo. Yo no creo en eso. No creo en eso. En este fútbol, bueno, realmente no lo creo.
0: Desde las últimas horas de la tarde, mundillo de redes sociales.
2: Sí, bueno, estamos viendo...
0: Mundillo de redes sociales... Es que pasó el hashtag, que es este del tema, del cual la mayoría de los que están en las redes sociales comenta.
2: ¿Y vos qué viste?
0: Investiguen.
2: ¿Y vos?
0: Investiguen.
2: ¿Viste algo o no? Bueno, te pregunto,
0: este
2: a ver.
0: Este video, vos qué me preguntás.
2: No, a ver si vos viste algo raro, te pareció algo raro, ¿a qué le llaman algo raro? El arbitraje yo raro no lo vi, y si me preguntan... El gol anulado a ellos...
0: Yo no tengo información.
2: Ah,
0: no tengo información. ¿Pero? Solamente puedo decir algo que me sucedió a mí. Y no quiero hacer todo un temón de esto. El día de Inglaterra, yo estaba mirando el partido con mi marido.
2: Te escucho, ¿eh?
0: En el momento que desplegaron la bandera, y si querés lo llamo y le preguntás, le dije, perdimos el Mundial.
2: Ah...
0: Yo. No me preguntes por qué. Son cosas que me...
2: ¿Y por qué pensás que lo perdimos ayer, por ejemplo?
0: Yo creo que el equipo estaba muy cansado, que estaba roto.
2: Bien, coincido.
1: En eso yo coincido.
2: Coincido.
1: Yo creo que...
0: Creo que tuvimos un día menos de descanso y
2: sí,
0: eso
2: pasa
0: muchísimo.
2: En todos los mundiales pasa. Eso no se puede tocar porque está armado así para que después te puede gustar o no.
0: Creo que se dejó en el partido con Inglaterra absolutamente todo. Esa fue la final.
2: Llevamos jugadores lesionados.
0: Sí.
2: Y eso repercute. Metimos tiempos suplementarios que por ahí podríamos haber evitado. Cabo
0: Creo
2: Verde,
0: que
2: Suiza.
0: La argentinofobia.
2: Sí, te entiendo.
0: Cala. Llega. Llega, chicos.
1: Sí.
0: Llega. Sí. El mensaje de Paul en las redes sociales. Sí. Estaba justamente mirando eso hace un ratito nada más.
2: ¿Lo
0: tenés para leerlo?
2: Déjame si buscar,
0: no lo
2: que
0: vio,
2: está en la galería.
0: Yo lo tengo por acá. Y habla de esto que estamos hablando, ¿no? Acá lo encontré.
2: ¿Lo
0: el dolor más grande, escribe hace media hora más o menos,
2: sí,
0: una hora. Rodrigo de Paul, ¿no? En su cuenta de Instagram. El dolor más grande, gente, porque no pudimos llevar otra vez la Copa del Mundo a nuestro país. Porque si hay alguien que merecía volver a vivir esa sensación, eran ustedes. Pero con el correr de las horas, nos van haciendo caer que la me cuesta muchísimo porque lo tengo, pero muy chiquitito.
2: A ver, ¿querés que lo lea yo?
0: Dale, pero con el correr de las horas,
2: Si te parece, arranco no. El dolor más grande es porque no pudimos llevar otra vez la Copa del Mundo a nuestro país. Porque si hay alguien que merecía volver a vivir esa sensación, eran ustedes, nosotros los hinchas. Pero con el correr de las horas nos van haciendo caer que la identificación que tienen con este grupo va más allá del trofeo, y eso es algo de lo que me quiero agarrar para poder transitar este momento. O sea, como diciendo, algo bien hicimos, me agarro de esto, que algo le dejamos a ustedes y por eso están festejando. Hoy miro cuánta gente esperaba esta caída. En mayúscula, esperaba esta caída.
0: A eso me refería.
2: Instalando durante toda la Copa del Mundo conspiraciones infundadas. Todo esto en mayúscula. Para calmar el dolor de otro por no poder vivir lo que todos los argentinos estábamos viviendo. Porque nuestras sonrisas, otra vez en mayúscula, repito lo que dice en mayúscula, nuestras sonrisas molestan porque nuestras maneras les jode. Pero eso no hizo más que reafirmar que la pasión y el amor por nuestra camiseta puede con todo. Me dolerá mucho tiempo, pero hoy, más que nunca, estoy orgulloso de ser, y en mayúscula, argentino.
0: ¿Qué lees vos?
2: Claramente lo que vimos todos en redes sociales. Sobre todo los que nos metemos en redes sociales. La gente más grande, que por ahí no tiene tantas redes sociales, o no se mete, con todo respeto, digo más grande porque mayoritariamente son los jóvenes los que están en redes, por ahí no saben de este mundillo del antiargentinismo que había, sobre todo hoy en día con los canales de YouTube que hay en España, ni que hablar, con el chiringuito y todo lo que se armó, que eso es muy, muy normal, y yo hasta lo veo bien, esta bipolaridad de partir, digamos, en dos todo. Ellos lo hacen por Madrid y por Barcelona, y bueno, acá en este caso ellos entendieron también que Barcelona era Argentina por Messi, pero bueno, al margen de eso, los uruguayos, ni que hablar los chilenos. Yo creo que hasta los brasileros, con alguna gastada de por medio, nos respetan más que otros países.
1: Igual, para mí hay que separar. Digo, una cosa es la rivalidad futbolística, que la tenés siempre en Sudamérica. Hay una cuestión. Yo me crié con Brasil ganando todo.
2: Sí. A mí no me molesta Brasil.
1: Cuando Brasil ganaba todo y de golpe quedaba fuera, por ejemplo, Mundial 2006 contra Francia. Y yo era un pibe que iba a la primaria y me ponía contento. Cuando Brasil queda fuera en el Mundial 2010 contra Holanda, en ese momento, ahora Países Bajos, yo no me olvido más que estaba con mis compañeros de secundaria yendo a deporte, festejando en la calle. Eso es lo más viejo del mundo y es lo más sano que tiene, si se quiere, el deporte, la chicana, la pelea, el festejar.
2: El Boca River, si
1: el se festejar quiere. Tu equipo y que pierda el.
0: Pero ¿cuál otro? Es el límite de lo sano.
1: Y bueno,
0: hay un momento
1: ahí está el
0: que
1: tema.
0: Deja de ser sano y empieza a ser violento,
1: pero
0: perjudicial.
1: Eso, pero eso tiene, para mí, tiene mucho que ver con el lenguaje de las redes. Lamentablemente hoy en las redes sociales se llena de.
0: Todo está
1: de
0: más violento
1: sí, a partir de. Y es odio, odio puro.
2: X, Twitter es lo más violento que hay.
1: Claro.
2: Y es lo que a mí también hasta me violenta un poco. Te digo. O sea, yo a los mexicanos no sé por qué no los quiero, pero tampoco es que me hicieron nada a mí. Es porque los leo, los veo y no me hicieron nada.
0: ¿Eso desde cuándo te pasa, Coli?
2: No, bueno, en el 2007 me acuerdo que ya no sé por qué me pasaba y no había redes sociales.
1: No, pero se va creando un microclima. No se sé, va creando no. Un microclima en las redes. Donde es todo odio y el algoritmo está determinado, está hecho de determinada manera, que te va mostrando esto porque va generando reacciones.
0: También
1: son tipos de posteos reaccionarios. Claro. Se hace de un lado,
0: hay
1: de
0: una
1: otro.
0: Generalización, no me salen las palabras, generalización, que me parece que es absurda, que está mal. No todos los argentinos somos iguales. Ni los mexicanos son todos iguales, ni los españoles son todos iguales, ni ese grupo de españoles que estaban tratando de prender fuego una camiseta argentina. Yo no creo que representen, ¿no?, a los 40 y pico de millones de españoles.
1: Es que a eso voy. Uh-huh. El tema es lo que se ve en las redes, lo que se viraliza en las redes, y también hay mucha gente que
0: yo entiendo.
1: Trabaja entre
0: no
1: comillas
0: son todos.
1: Con esto.
0: El tema es cuando te llega ese mensaje, si es el único que te está llegando. También vi videos de españoles alentando a la Argentina, apoyando a la Argentina, hablando bien de Messi, y también con mexicanos que defendían en su momento y que les daban vergüenza sus compatriotas, bueno, alentando por Inglaterra, por ejemplo.
1: Pero por eso depende mucho, para mí es en general, con este tema y con todo. Quizá en este tema se magnifica porque obviamente al ser un mundial atrae a todo el mundo y en general a la gente de todos los países. No, nos identifica, te guste o no te guste el fútbol, te pones a ver los partidos de tu selección y lees. Lo que digo es, creo que está muy segmentado el tema de las redes sociales y que tiene mucho peso todo lo que genera interacciones.
2: Coincido.
1: Como genera interacciones el odio, porque reacciona la gente ante un mensaje de odio. Si yo hoy me filmo, como hacen muchos streamers, pongo el celular de frente y digo, España es el peor equipo que vi en toda mi vida y los españoles son todos sí. tal cosa.
0: Garcas.
1: Subo ese video y muy posiblemente haya muchos españoles que, indignados por esto, me comenten. Entonces ahí trabaja el algoritmo y trabajan las interacciones y hay gente que genera dinero de esa manera.
2: Y se busca eso, lógicamente.
1: Eso, digo.
0: Sí, la mayor la cantidad de y no clics. Importa,
1: por
0: ¿no?
1: eso digo.
2: Realmente.
1: Y del mismo,
0: todo por ahí.
1: Y del mismo modo creo que ocurre el tema de las teorías y las conspiraciones. Yo, desde que terminó el partido hasta acá, en Twitter, hoy X, vi de todo. Desde que el partido, los jugadores argentinos lo entregaron. Desde que la FIFA se puso de acuerdo con Donald Trump para que perdiera Argentina. Que los jugadores se pelearon en el último entrenamiento. Que algo pasó entre que llegó el micro de la selección argentina al estadio y que los jugadores salieron a jugar porque cuando llegó estaban contentos y cuando salieron del túnel a la cancha estaban con caras de concentrados y algunos parecía que habían llorado. Etcétera, etcétera, etcétera. Y la verdad lo que vi fue un equipo como España, que es top a nivel mundial, que jugó contra Argentina del mismo, que jugó contra Argentina del mismo modo que jugó contra uh-huh. Francia, otro de los equipos top mundial, a los que borró de la cancha. Y vi un grupo de jugadores que salieron igual de concentrados que salieron en el mundial pasado en la final.
0: Ahora, vos decís, no salieron de la misma manera. Lo que estamos viendo en YouTube, no sé si tenemos el audio o no. Si no tenemos el audio, no importa. Pero te cuento que es el video de la salida de la selección a la cancha, donde está la frase de Messi que dice, no olvidemos de lo demás.
1: Olvidémonos de todo, vamos a jugar.
0: Olvidémonos de todo, vamos a jugar.
1: Pues se había hablado mucho
0: y en algunos se preguntan, ¿qué es ese todo?
1: Yo creo.
0: ¿De qué está hablando? ¿A qué se refiere?
2: Yo relaciono.
1: Yo creo que tiene que ver con todo lo que se habló en la previa de si Argentina lo favorecían o no lo favorecían los arbitrajes. Habían declarado algunos jugadores de España y de hecho en cuanto termine el partido.
0: Otamendi. Bueno, pero entonces, pará, el tema de las redes sociales, ¿le llega a ellos?
1: Es que no fue de las redes acá, fue del cuerpo técnico de España. Más en realidad más de jugadores de España
0: porque ellos también están
1: técnico.
0: En las redes sociales estamos viendo que hace un ratito posteó
2: le llega todo
0: estamos no, llegar le llega pero posteo de Messi ahí está el audio
1: sí.
3: vamos a jugarla dale
4: vamos dale vamos
0: creo que este sí. Es el Dibu, ¿no? La parte esa que él
2: me parece voz de Messi.
0: Messi.
2: Como capitán, vamos a jugar.
0: Vamos.
1: Hay uno del Dibu también diciendo en el entretiempo, donde dice, vamos para adelante, que es el grito más futbolero. Yo ayer mirando el partido con mis amigos enfrente de la tele, decía, para adelante, es el grito histórico del fútbol.
2: Es muy
1: de la
2: fácil.
1: Tribuna. Vamos
2: si
1: para
2: la vas
1: adelante.
2: A entregar, no atajá lo que atajó el Dibu.
0: O sea, claro. Sí, claro.
1: Y no vas a tener una jugada de gol en el minuto 121 y medio, que te sacan en la línea. Digo, son partidos de fútbol. Yo creo que desde Argentina lo que molestó, desde el plantel argentino lo que molestó, es que entendieron que España quiso condicionar al árbitro. Algo que es más viejo que el fútbol. Quiso condicionar al árbitro, hablando en la previa, algunos jugadores como que Argentina lo habían favorecido. Por eso entiendo, deduzco, que Messi, antes de salir a la cancha, hace ese comentario de olvidémonos de todo, vamos a jugar. Cuando termina el partido, las primeras imágenes son de jugadores de la selección argentina increpando a algunos españoles, diciéndole, hablaron mucho ustedes en la previa. Me parece que está todo ligado con eso. No veo que haya una conspiración general. Y después, ¿qué cambia entre que llegan los jugadores uh-huh. a la cancha que llegan con una sonrisa y van a salir al campo de juego? Y pasa lo que pasa en general en la previa de todos los partidos. Si van a ver la final de Qatar, fue exactamente lo mismo. Cuando los jugadores llegan uh-huh. a jugar contra Francia, llegan todos arriba. Cuando están por salir a la cancha, están todos concentrados, están todos emocionados. Alguno también debe estar con cierto julepe porque se te viene una final.
0: Con un miedo, ¿no?
1: Te debe caer la ficha en ese momento que vas a jugar un partido, el partido más importante que puede jugar todo jugador de fútbol.
0: Tenemos el audio de el Dibu, ¿no? Esto es saliendo del entretiempo, que para otro tema también, ¿no? Paréntesis. El Dibu, ¿tenemos el audio? A ver. Ese es Messi, sí, y antes
1: el primero el Dibu.
2: El de Messi es lo que habíamos escuchado primero.
1: Claro, también. Y esto es una arenga clásica, sí. Antes de salir a jugar un segundo tiempo. Vamos para adelante, no para atrás. Cualquiera que haya visto el primer tiempo es un mensaje totalmente lógico, porque te digo, es lo que dijimos todo. Yo vi el partido con mis amigos. Cuando en algún momento agarraba Argentina la pelota a los pocos ratos, ¿qué decíamos todos? Va para adelante, para adelante. Es el grito lógico. Jugás al fútbol con tus amigos y lo primero, cuando no te salen las cosas, vamos para adelante, vamos para adelante.
2: Sí, a mí me deja tranquilo. Yo no había escuchado todo esto. Yo traté de aislarme un poquito en las redes porque estaba un poco caliente y es como que te oxigenas un poquito. Porque me metí un ratito y ya me calenté con los uruguayos, me calenté con los mexicanos, me calenté con los españoles.
0: Dije,
2: no reacciones. A mí me deja más tranquilo. Sí es cierto que en el partido necesitaba que alguien... No, vi pocas arengas entre sí. Digo, cuando nos están bailando y todavía no estás perdiendo, vamos a tratar de levantarnos. Y ahora escuchando esto a mí me deja inclusive más tranquilo. Yo no los había escuchado y me deja tranquilo que los tipos, bueno, van para adelante. Por ahí no le puedo pedir. Yo quería que Messi me pegue algún grito a un compañero. Bueno, Messi no te va a gritar porque no le sale.
1: No es el estilo, no fue nunca ni cuando ganó, claro. Eso, y después decía esto de la arenga. Yo creo que hay una cuestión lógica de contagio. ¿Qué dijiste hace un ratito cuando decías, cuando empezó el partido, lo de la esperanza?
2: Sí, yo no tenía casi esperanza. Por lo que veía, no sé, me sentía vencido.
1: Listo. A mí me pasó, ayer te decía, éramos 9 mirando el partido. Cuando iban 21 minutos dijimos, lo mejor que le puede pasar a Argentina es el cooling break. Después del cooling break fue que se termine el primer tiempo. Cuando empezó el segundo tiempo, que vaya el cooling break. Cuando estaba terminando, que termine. Y después, sí. ¿Por qué?
0: Se hablaba de un milagro, de ese empate.
1: Claro,
0: ¿no?
1: Pero es lo lógico, te desmoraliza estar jugando así, como le pasa a cualquier equipo que no tiene la pelota cuando te la están tocando, como le pasó a Francia cuando jugó la final contra Argentina hace 4 años y después encontró 2 goles. Jugó 80 minutos sin ver la pelota y no la veía. ¿Y qué pasó? ¿Hubo lío en Francia? No. Bueno, Argentina entonces, jugó mejor.
0: Lo que está pasando en redes sociales sería lo mismo que se pensaba en su momento, que Argentina había comprado el Mundial.
1: Claro. Exactamente.
0: Entonces, ahora se cambia, ¿no? Se cambian los roles y hay una conspiración para creer que todo esto estaba armado y que ya estaba decidido de antemano.
2: Convengamos que en el Mundial pasado, salvo, repito, mexicanos y algunos otros, todos querían que Messi, la gran mayoría, vamos a ser sinceros, Messi salga campeón del mundo. O sea, el deseo del hincha. Acá había muchos deseos del hincha de que Messi salga campeón, sobre todo los que iban a las canchas, que muchos no eran argentinos, pero tenían nuestra camiseta. Pero ya es como que empezaba a molestar un poquito. Aparte éramos como los gatos, teníamos más de 7 vidas, una cosa increíble lo de Argentina. Entonces como que va molestando un poquito. Y la verdad, que salga campeón siempre el mismo, nos pasa todo en todos los deportes. No es muy agradable.
1: Exactamente.
2: Vamos a ser sinceros. El Mundial que viene, yo creo que el que mire el partido ya no va a querer que España sea campeón porque ya salió. Y no sé si vamos a estar nosotros u otro. Yo creo que es difícil.
1: Exacto. Yo coincido. Para mí es una cuestión lógica de fútbol. Es más, de ponerte a ver cualquier deporte que lo ves como neutral. Cuando ves un partido de un deporte que... Y te dicen, los de rojo ganaron 10 de los últimos 11 torneos.
0: Está,
1: y el otro no ganó nunca. ¿Por qué hinchás mirando la tele? Sí. ¿Por qué no ganó nunca? Uh-huh. Bueno, yo coincido. Hay una cuestión de que el mundo del fútbol quería la Copa de Messi y después llegó un punto donde, pará, Argentina está ganando todo. Entonces es lógico que no hinchen. Y me quedo con lo que decías vos, Negra, que es un poco lo que hablamos el sábado. Hay una cuestión de... Que yo te ponía el ejemplo de los refutadores de leyendas de Dolina. Bueno, es eso. Cuando Argentina no paraba de ganar, ¿dónde se buscaba la excusa de por gana porque los árbitros, porque el fixture, porque tal. Y el día que perdió, hay mucha gente que sufriendo la derrota dice, para mí hubo algo raro.
0: Y me pregunto,
1: yo no vi nada de raro. Si vi a España jugando un mundial muy bueno, de menor a mayor, ganó bien, eliminó a Francia, lo borró de la cancha, a Argentina lo borró de la cancha y en 8 partidos le hicieron un solo gol. Algo insólito e inédito. En 8 partidos te hagan un gol y en un mundial, con un arquero, que lo digo con todo el respeto, no sabemos cómo ataja.
2: No,
1: si viste el mundial...
2: No.

0: repite algo similar en este Mundial. Y me acordaba que habíamos perdido la final, y que había, pero habíamos jugado mal esa final, aunque aquella final sí siento que ahí hubo un poquito, el arbitraje fue bastante perjudicial para nosotros. Es verdad, el penal yo todavía no lo veo cada vez que miro las imágenes, pero no había VAR, y Argentina había llegado
1: diezmado. Insisto, vamos a ponernos de acuerdo, o hay o no hay.
0: Para mí no hubo, porque... pero suele haber.
1: A ver, no terminamos en la misma.
0: Te voy a ser sincero.
1: Tenemos que... ¿Te parece? Vamos a las noticias y volvemos y seguimos.
2: Por favor.
1: Pero, ¿hay o no? Yo también. 31 minutos de las 9, estamos en lo que queda del día, hasta las 10 y media la primera parte, después se viene todo el análisis. Uf, cómo se viene la mesa de los galanes, a las 10 y media de la noche. Ahora el momento de las noticias. César Benítez en el Mitre Informa primero.
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5: 21:32, el cielo cubierto con llovizna en la noche de Buenos Aires, 11 grados 8 décimos la temperatura. Frente a la tristeza de no haber ganado, los jugadores decidieron no festejar. Lo dijo Javier Milei en diálogo con La Nación Más. El presidente aseguró que el gobierno ofreció 6 alternativas para organizar una celebración.
6: Se les dio la opción de 6 posibles distintos festejos. Ellos, evidentemente, digamos, frente a la tristeza que les ha causado no haber ganado el partido final, decidieron no hacer festejos. Pero uno tenía que hacer un trabajo acorde a este grupo maravilloso que desde mi punto de vista es el más importante de la historia argentina. En los últimos 4 mundiales jugó 3 finales, ganó un título. Entonces creo que frente al desempeño que han tenido y a los valores que han transmitido desde la cancha, ¿no? Porque eso también me parece muy importante.
5: A todo esto, los familiares de los jugadores que también regresaron al país destacaron el esfuerzo del equipo luego de la final que perdieron ante España. Raúl, el papá de Enzo Fernández, sostuvo que los jugadores representaron muy bien la bandera.
7: Bueno, es un ídolo para todos, Messi, así que esperemos que siga jugando.
8: ¿Pudiste hablar con él? ¿Pudiste hablar con él?
7: Después de los partidos no hablamos nada.
8: ¿Sigue Enzo?
7: Sí, ¿cómo no va a seguir?
8: ¿Cómo viste ese partido, ese último partido?
7: No, bueno, de cansancio en los jugadores, mucho trajín, muchos partidos durante el año, así que, bueno, hay que recuperarse y seguir. Llegamos a otra final, no es fácil.
8: ¿Cuándo te reencontrás con Enzo?
7: No sabemos porque él se va de vacaciones ahora, no va a venir a la Argentina.
8: ¿Cómo sabe la recepción de la gente?
7: No, un orgullo, muy feliz, y bueno, es una alegría más para el pueblo. Uno como papá orgulloso, así que...
8: ¿No vinieron a festejar?
7: No sé, la verdad que eso lo defiende el grupo, están cansados, quieren irse de vacaciones.
8: ¿Está muy golpeado por la expulsión?
7: Y sí, a cualquier jugador le duele que salir de cancha, así que yo calculo que estará triste por eso. Pero bueno, también contento por todo el sacrificio que hicieron.
8: ¿Ahora de Scaloni?
7: No, también. La verdad que es un ejemplo y ojalá que siga. No sabemos el futuro, pero bueno, esperemos que siga.
5: Leonardo, el hermano de Nico Tagliafico, señaló que los futbolistas están dolidos pero orgullosos porque dieron todo.
9: Lo importante es que dejaron todo. Los chicos dejaron todo y la verdad que estamos felices.
10: ¿Alguna vez viste a tu hermano jugar como jugó la final, marcar a Yamal, acalambrado? No lo dejó ni... No sé si no está ahora siguiéndolo en España.
9: Si vos me decís, a mí lo veo desde que tiene 6 años jugar al fútbol, así que no me extrañaba lo más mínimo de lo que hizo. Contra Dembélé pasó lo mismo en la final pasada y cada vez que le toca jugar para mí hace eso.
10: Hablaste de Chel, ¿cómo lo vas a marcar? O él te dice que lo voy a marcar así, lo voy a correr, estoy mentalizado.
9: Sí, me dijo que iba a hacer lo que hizo.
8: Ese último partido que jugó, bueno, en una pierna lo terminó, sí. ¿Cómo lo vivieron ustedes?
9: Y estábamos preocupados porque no sabíamos que si era una lesión más importante o si era muscular y me di cuenta después que era muscular y entonces pudo seguir.
8: Cariño de la gente, entiendo que es lo máximo, ¿no?
9: Sí, yo sé que hace mucho que la gente lo quiere a Nico, pero a partir del partido que hizo ayer me parece que fue explotó. Creo que demostró realmente la esencia del equipo.
8: ¿Te gustaría otro mundial, Nico, para eso? ¿Cómo se ve?
9: Ojalá, lo veo raro.

0: Claro, pero ojalá.
1: La visibilidad reducida por llovizna a 6 kilómetros, 11 grados 8 décimos la temperatura, 94% la humedad.
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0: gracias, ¿eh? Gracias. Si supieran la que se armó acá, ¿no? Mientras escuchábamos las noticias, que sí, que no, que las redes, que habla, que hay gente que dice cada cosa. Sí. Bueno, como todo en la vida, dice Andrés de Caballito, a veces hay y otras no. A veces te ayudan, otras te perjudican. Solo queda aceptar y seguir compitiendo si estás de acuerdo con esas reglas, ¿no?
1: Dice, bien, es un buen mensaje, ¿o no?
0: Sí, sí, sí, sí. ¿Vos qué opinás? Ya que está, te vamos a preguntar a vos.
1: Que, a ver,
0: que estás del otro lado.
1: Haceme en el 11-3-003-0790
0: y también en el chat, gracias a la gente que banca del otro lado. Si crees que en esto que estábamos hablando, esto que se habla, reitero, en las redes sociales, si querés tomar en serio o no lo que se dice, si eso representa, si un grupo de usuarios de X, de Facebook, de Instagram, representa a la opinión general. Partamos de ahí. Creemos que representan a todos.
1: Yo tengo un ejemplo.
0: ¿Qué?
1: Yo en la semana escuché una encuesta a los uruguayos. A los uruguayos, si querían que Argentina sea campeón o no. Creo que en realidad era también en el partido previo con Inglaterra.
0: David, que entrevistan a 10 personas. Son videitos de TikTok. En Instagram, que va un periodista o no,
1: acá me pareció
0: influencer,
1: claro, como
0: y
1: vos
0: pregunta
1: decís
0: a 10 personas, che, ¿quién crees que gane?
1: Y yo vi que la gente mayor, que yo intuyo que tiene menos redes sociales, hinchaba por Argentina, porque son hermanos rioplatenses. Ahora, los jóvenes, que me los imagino más en el mundo de redes sociales, más globalizado, quería que pierda Argentina.
0: Sí, también.
1: Entonces
0: sí, coincido.
1: Yo entiendo que si vos no estás en este mundo de las redes, decís, ¿y por qué le voy a desear el mal a Uruguay? Salvo
0: a
1: puede
0: vecino
1: haber alguna excepción, si me alcanzan los títulos mundiales ganados, me supero, no, pero bueno, punto. Ahora, la gente joven, yo creo que totalmente, como yo también consumiendo redes sociales, lo veo a Uruguay y no quiero que gane, por ejemplo. Pero siento porque más nos odian ellos a nosotros, o por lo menos futbolísticamente estoy hablando, nada más. Uh-huh. Siento que ellos no quieren que nos vaya bien, quizás por obvias razones y entendible, entonces yo tampoco no quiero que les vaya bien. Ahora, si no estaría en redes sociales, digo, ¿por qué no quiero que a Uruguay le vaya bien? Por
0: más
1: ejemplo,
0: allá de las redes sociales, el éxito, el triunfo, la carrera que tiene Argentina dentro de los mundiales, ¿puede crear cierta envidia? Digo, 6 técnicos de las 48 selecciones, ayúdenme ustedes,
1: a ver,
0: son argentinos. De
1: bueno,
0: este
1: los sudamericanos,
0: 6.
1: Creo que eran todos menos Brasil. A ver, repasemos. Paraguay tenía argentino, Ecuador tenía argentino, lógicamente nosotros.
2: Uruguay.
1: Uruguay argentino.
0: Néstor Lorenzo,
2: claro. Colombia,
0: Gustavo Alfaro,
2: Colombia, no faltó.
0: Pochettino. Paraguay.
1: Claro.
2: Ah, bueno, claro.
1: Ahí, ya nos vamos a Norteamérica, Bielsa, es el continente americano.
0: Becasese.
2: Sí.
0: ¿Digo bien?
2: Sí,
0: uno,
2: sí,
0: dos,
2: sí, sí,
0: tres, cuatro, cinco, seis técnicos.
1: Sí, sí. Exacto. Y no olvidemos que México siempre tuvo argentino, Tata Martino el último mundial.
2: La Volpe dirigió en el 2006.
1: Inclusive Ecuador, por ejemplo, el mundial pasado fue Alfaro mismo.
0: Eso produce también la
1: Areca con Perú.
0: La envidia,
2: No, yo ahí no lo veo.
1: Yo creo que ahí nos admiran más que envidia.
2: Sí, para mí te digo, hay una cuestión de rivalidades. ¿De quiénes son o no son clásicos? Yendo a Sudamérica, ¿quiénes son o no son clásicos? Por ejemplo, con Brasil siempre es clásico. Es lógico que un brasilero no quiera que gane Argentina, es lógico que un argentino no quiera.
0: Pero es
2: que
0: como
2: un
0: Boca River eso.
2: Con Uruguay pasa algo parecido, a escala, pero pasa algo parecido. Pero después con el resto, no. De hecho, Argentina y Colombia creo que hay una muy buena relación futbolística. Siempre hablando de lo fútbol, de lo futbolístico.
1: Y ahora se picaron los planteles por la última final.
2: Bueno, pero eso, pero es más entre planteles que eso también va pasando. A veces algún partido deja. Paraguay, yo lo vi acá, de la gente. Y fui uno de los que festejó cuando Paraguay eliminó a Alemania.
1: Sí. De los sudamericanos.
2: En la calle festejando.
1: Sí, yo le hice hincha a Paraguay.
2: Yo también. La verdad no veo tanto.
1: No a los otros, yo a Colombia no le hice hincha. A Brasil menos.
2: No, a mí. Yo, la verdad, Colombia quería que ganara. Me molestó cuando quedó afuera después de que Argentina eliminó a... ¿Quién fue? Egipto.
1: Yo sufrí porque no quería jugar con Colombia.
2: Pero bueno, empiezan a pasar también esas cosas. Ahora, no vi, la verdad, ahí. No vi en cuanto a lo sudamericano una...
0: Vos, hace un ratito, Gianluca, decías esto de, bueno, hay como una sana... te podés hacer una broma, que era sano, la cargada, sí, y todo eso. Les quiero compartir, no sé si tenemos el video, Manuel, también, amor, nuestro productor, el del piloto de avión. No sé si es video, las dos cosas. Si estás en YouTube, te recomiendo que lo mires. Si todavía no lo viste, vos, Coli, no lo viste, no tengo lo vi. Entendido. Esto pasaba en un vuelo, una línea española, tengo entendido, en el momento de la finalización del Mundial, donde había argentinos adentro del avión y querían saber qué había pasado. Y esto les decía el comandante, a ver.
3: Muy disputado hasta el final, con prórroga incluida. Los dos equipos lo han dado todo. Pero la final de un Mundial, lamentablemente, solo la puede ganar uno. Desde aquí queríamos dar la enhorabuena a nuestros compatriotas argentinos. ¡Ah!

0: gente festejando.
1: Le dijo que Argentina.
0: Enhorabuena.
2: Me dio un poco de bronca.
0: Los dejó festejar a todos.
1: Eso me parece mal.
2: Necesito ver el final igual yo.
1: Ah, pero eso es mentirle a la gente. Eso es aprovecharte. No es una cargada para mí.
0: ¿Qué es eso?
1: No, eso es un
0: queríamos
1: acto
0: dar
1: de mala
0: la
1: fe.
0: Enhorabuena a nuestros compatriotas argentinos. Ahí todos empiezan a gritar,
2: si te felicita
0: aplaudir
2: por el subcampeonato.
1: No, pero el tipo dijo...
2: Tampoco está tan mal porque te felicita por el subcampeonato.
1: Gana solamente uno. Quiero felicitar a los argentinos.
2: Enhorabuena, festejen el subcampeonato, te puedo decir.
1: Pero no dijo nunca subcampeonato.
2: Claro, pero porque la gente se metió eso también.
1: Digo. Entonces, a lo que voy es...
0: No, pero... Le tomó el pelo.
1: Eso es.
0: Tomó
1: eso el pelo. Y aparte le estás mintiendo a gente que no tiene acceso a estar mirando y escuchando el partido.
0: Realmente te estás aprovechando, ¿no?
1: Eso para mí es aprovecharse, por eso digo, no es una
2: y chicana. No te podés desquitar.
0: Y acá no hablamos de redes sociales.
1: No, por eso, pero eso es un salame, puedo decir.
2: Pará, está bien. Pará. Si lo hace un argentino, igual, no nos creemos que somos vivos.
0: Claro,
2: no,
0: si lo hace un argentino.
2: Nos decimos que vivo que somos. ¡Ah,
1: yo hablo
2: tomá,
1: por mí,
0: qué canchero!
2: Claro, pregunto.
1: Para mí no, yo, pero hablo por mí, no. Yo
2: ¿ustedes
1: diría,
2: qué harían?
1: Diría lo mismo.
2: Porque encima no podés ir a hacer nada porque no vaya a hacer cosas que se distraiga.
1: No, pero lo que haría es... no quiero decir tampoco denunciarlo. Ya está, eso.
2: ¿Qué vas a denunciar?
1: Punto. No, pero con la aerolínea.
2: Me gastó.
1: Podés quejar. Y te
2: aparte
1: quejar.
2: No te gastó.
1: Sí.
2: Te felicito por el subcampeonato.
1: Te gastó. Te hizo creer que habías ganado el mundial. Pero eso pero para mí no es sano.
2: ¿Mintió? Yo no veo
1: sí,
2: la mentira.
1: Mintió.
2: No veo la mentira.
1: Dijo, gana uno solo. Felicitaciones, Argentina.
2: No dijo felicitaciones. Enhorabuena a los argentinos.
1: No, eso.
0: La frase fue, los dos equipos lo han dado todo, pero la final de un mundial, lamentablemente, solo la puede ganar uno. Desde aquí queríamos dar la enhorabuena eso a nuestros compatriotas argentinos.
2: Hasta Canadá.
0: La gente estalla, bla, bla, bla, bla, bla, bla, empiezan a gritar. Dejó que todos griten
2: y ahí
0: fue, pero España ha ganado el mundial.
1: Bueno, pero lo dijo al
0: pero
1: minuto.
0: Pero cuando vos decís, te doy la enhorabuena.
1: Claro. No. Lo dijo al minuto, lo escuchamos recién. Un minuto.
2: Discúlpeme, me voy a pelear uno contra dos. Si quiere, alguien puede ponerse todo en contra mío.
1: Sí.
2: Para mí no mintió en ningún momento el piloto.
1: Pero por eso, como se quiso ser el piola.
2: El piloto, ¿quién es el que da?
1: Como se quiso ser el piola, el piloto. Eso me parece mal.
2: Ahora yo necesito.
1: Aparte, sos el piloto. Aparte. Ocupás un lugar en ese momento, sos el piloto del avión. Es una empresa. No, hacete el piola con tus amigos. ¿Entendés? No con la gente que va
0: no sé,
1: en el avión que vos piloteás.
0: Dejó un montón de cosas este mundial. Más allá del fútbol, dejó esta broma. Dejó Samuel Jackson, tiene 9 millones de seguidores, el actor. Tiene 9. O sea, el mensaje que él puso en sus redes sociales le llega a esa cantidad de personas. Diciendo que Argentina era el país más racista del mundo. Textual. Argentina es el país más racista del mundo. Entonces, digo, no es una bobada nada más los de las redes sociales, ¿no? Porque me parece que va calando en el ánimo mismo
1: bueno,
0: de los jugadores.
1: Pero hay, pero pará,
0: y de
1: pero,
0: todos.
1: Pero ahí vuelvo a lo mismo. Acá el problema está en el caso de Jackson. Es él el responsable de haber puesto lo que puso.
0: Sí.
1: Listo.
0: Sí, él está entonces, instalando.
1: Exactamente. Ese, entonces hay alguien puntual a quien decirle, Jackson, estás equivocado, o alguien puede decir, Jackson, tenés razón, suponiéndolo. Lo que digo yo muchas veces, lo que pasa en las redes es el tema del anonimato. Que en general, este tipo de cosas se instalan desde el anonimato. Acá vos podés decirle a Jackson, estás equivocado, Jackson, ¿entendés? Hay alguien. El problema está en que las redes sociales están llenas de cuentas anónimas desde las que se instalan este tipo de situaciones, donde encima no sabés quién está atrás. Entonces, instalar por instalar y estás peleando contra la nada. A eso voy.
0: Bueno, en un rato nos metemos en el contestador a ver qué están diciendo, si vos viste o no viste algo raro, si te llamó la atención.
2: Yo necesito el final del video. Quiero ver cómo reacciona la gente.
0: ¿Querés ¿está la segunda parte? Ah, se dice bajito. Ah, se dice, pero...
2: Ah, sí. Bueno.
0: Porque se escuchó, pero bajito y, no sé, siguen gritando.
2: ¿Y puede ser que alguno no se haya enterado, entonces? ¿Y se enteró cuando se bajó?
0: Puede ser. Puede ser. Bien, estamos llegando a las 10 de la noche. Hacemos, si les parece, el adelanto de los temas que tenemos para casi media, un poquito más de media hora de programa que nos queda, antes de que se venga toda la mesa ya con el fútbol, en análisis del fútbol en sí, ¿no?
1: Bueno, obviamente que vamos a hablar de todo lo que dejó esta selección, que no fue solamente a nivel futbolístico, fue también a nivel país. Un feriado que no fue, un regreso de jugadores que no fue con todos, fue parte de la delegación de los jugadores. Te voy a contar quiénes son los que no se tomaron el vuelo que llegó hace un ratito a la Argentina. Y algunas cositas insólitas que fueron pasando en estos días por fuera del fútbol. Por ejemplo, ¿leyeron la famosa historia de que se había perdido una boa en Colegiales?
2: Me muero.
1: Boa de más de 3 metros.
0: Piti.
1: Sí, bueno, la boa no está perdida. Solamente les voy a decir eso para que no se alerten, si apagan en este momento la radio, que no estén en alerta. Fue obra de un salame. Lo voy a decir en un término tranquilo. Polémica en el Congreso. Senadores que pueden llegar a pasar a cobrar 12 millones de pesos. Varios rechazaron el aumento. Te voy a contar, obviamente, a qué se debe esto. Y la polémica, otra vez, ¿no? 12 millones de pesos. Sueldo mensual.
0: Podemos volver a hablar de...
1: Hablemos del Mundial. ¿Viste? ¿Te das cuenta que es más lindo hablar del Mundial?
0: Dios mío.
1: 12 millones de pesos.

0: Bien, en el fútbol argentino pasaron cosas este fin de semana. Vamos a hablar porque es cierto que queda viejo y lejos que ganó Boca y que va a jugar partidos importantes con respecto a lo que se viene. Pero perdió River y pasaron cosas en River al margen del resultado. Y la otra noticia con River tiene que ver, perdón, tiene que ver con Otamendi, que ya dijo, recién se bajó junto a Chiqui Tapia, lo vimos muy elegante a Chiqui.
1: El primero, ¿no? En bajar del avión después del cuerpo técnico.
0: Claro. Scaloni atrás, de Otamendi.
1: Scaloni y
0: de
1: Otamendi. Fueron como. Primero, el Chiqui Tapia fue como el primero a aparecer raro, con lentes de sol. Sí, sí. ¿No? Claro. En un día de lluvia.
0: Saco blanco,
1: a mí me llamó mucho la atención.
2: Venía en el avión.
1: Que tenía, claro, los lentes negros.
0: Habrán salido con mucho sol allá, qué sé yo. ¿Sí?
2: O en el avión, quizás.
0: Bueno, Otamendi está disponible para River, dijo el propio jugador, si lo necesita Coudet el día sábado contra Barracas.
2: Lo necesita
0: Coudet. Justamente contra el equipo de Chiqui, podría jugar Otamendi. Bueno, y mucho fútbol local que arranca este fin de semana.
1: Perfecto. Bueno, en un rato vamos a hablar también del entretiempo, ¿no? Que al final no fue tan largo,
0: parece,
1: fue extenso, pero...
0: Parece.
2: No fue.
1: ¿Qué? ¿A ustedes se les hizo eterno?
2: Yo como estaba el partido, dije que dure 50 minutos.
0: Yo también lo pensé.
1: Que cante otra.
2: Para dejar y dar de nuevo.
1: Shakira, que cante otra.
2: Claro.
1: Vamos a escuchar, vamos ahora, más que adelanto, a María Becerra. ¿Se acuerdan que el día sábado hasta las 7 de la tarde, más o menos, era toda una incógnita de quién iba a cantar el himno? En un momento se decía que iba a ser Soledad Pastorutti. Se dijo también que en realidad la selección estaba pidiendo que vaya Lali Espósito por una cuestión de cábala, porque había cantado el himno en Qatar. Y finalmente se develó en la tardecita del día sábado que María Becerra era la elegida para cantar el himno en esta gran final. Vamos a recordar ese momento.

0: piel de gallina, sí. De nuevo, al escuchar este momento, es como que uno quiere presionar un botón, retroceder el tiempo. Bueno, jugamos de nuevo, vamos todos de nuevo con este partido y que sea el resultado.
1: Yo quiero jugar la finalísima que nos deben.
0: La finalísima.
1: Aún perdiendo.
0: Bueno, pero eso nunca va a suceder.
1: No sé.
0: Vos decís que...
1: Y porque ahora puede ser una especie de revancha. Si vos lo querés buscar marketineramente, yo creo que los españoles no te la van a querer jugar ahora porque no ganarían nada ellos.
2: No. Pero cantó bien María.
0: Sí, estuvo muy bien.
1: Aprobó.
2: Cantó bien,
0: estuvo
2: María.
0: Estuvo muy bien.
2: No me gusta que pongan el himno empezado en los mundiales, pero es algo de siempre.
1: Y más acelerado para mí.
2: Si es largo el himno argentino, y bueno, es largo. El himno argentino.
0: Bueno, pero yo pensé que eso estaba pautado. Tantos segundos para uno, tantos minutos, tanto...
2: No, el argentino es de los... Yo de lo que sé es el único que cortan. Uh-huh. Porque es cierto que es un himno largo, pero es el himno, es así. ¿Qué le vas a hacer? Tampoco dura 24 minutos que te...
1: Largo fue ya que perdimos el tiempo con el...
2: Claro.
1: Con el entretiempo, que fue bastante larguito. ¿A usted le parece que no? Para mí fue...
2: No, pero digo...
1: Y aburrido para mi gusto, no me gustó nada.
2: Pero si tenés
0: Justin
2: tiempo...
0: Bieber, la canción de Justin Bieber es como que no tenía nada que ver con lo que estábamos viviendo. ¿No? Después de Music, de Madonna.
2: Exacto.
0: Es como que...
2: Pero digo, si tenés tiempo para hacer eso, o si tenés tiempo para que toquen bandas en la previa del partido, bueno, que salgan los jugadores un minuto antes de lo que está pautado, porque el himno argentino dura un minuto más que el del resto. Y punto, y que suene el himno argentino completo. Y más si encima va un artista a cantarlo. Porque yo la verdad pensé que en la final, digo, como va María Becerra a cantarlo, va a ser el himno completo, pero no, fue empezado.
1: Y
2: lo cantó
1: más
2: bien igual.
1: Si tenés el cooling break que duran 3 minutos, que claro, son totalmente, ¿no?, inventados para las pautas publicitarias, hay que decirlo. ¿No?
0: Porque... ¿Esto cambió para siempre? ¿Esto ya se instala?
1: Por ahora no. Acá no, por ahora no. Esperemos que no, creemos que no, deseamos que no.
2: No des ideas. No, por ahora no.
1: Claro, en la Libertadores.
0: Acá me apuntan que en la Libertadores.
1: Claro, pero estuvo preparándose para esto, en teoría.
2: Claro.
1: No fue algo, porque en invierno nadie lo quería y el insulto está en todos los partidos. La idea era prepararse para esto, que además sucedió en el Mundial de Clubes también. Pero es cierto que en la Libertadores se notó bastante, cayó muy mal. Vamos a ver ahora el jueves, cuando juega Boca con O'Higgins por Copa Sudamericana, o mañana mismo que juega Tigre, por ejemplo.
2: No, mañana va a estar seguramente, porque en Conmebol está
1: aprobado,
2: queda. No está en el fútbol argentino todavía. Bueno. Veremos.
0: Veremos, veremos. Vamos a una tanda y volvemos, dale.

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3: Te digo que me emociona ver los zócalos de los canales de noticias, que todos tienen que ver con agradecimiento, ¿no? A la selección. Sí. Con palabras de elogios, con un clima que me parece que tiene que ver con eso, ¿no? De agradecer, básicamente. Recordamos, chicos, si les parece bien, 6:30 de la tarde arribaron a nuestro país. Hubo un operativo así como medio raro. En un momento se decía que iba a ser a 1:00 de la tarde. Sí. Había un operativo policial en las inmediaciones del aeropuerto de Ezeiza desde muy temprano, hoy 8 de la mañana, 9 de la mañana ya había efectivos, que no sé, supongo que hubo un recambio más tarde, terminaron llegando, arribando al país 18:30, Emiliano Martínez, Lisandro Martínez, Marcos Senesi, Facundo Medina, Otamendi, decíamos, bueno, uno de los primeros en descender, Nicolás Tagliafico, Gonzalo Montiel, Paredes, McAllister, Barco, Palacios, Lo Celso, González, Almada, Giuliano Simeone, José Manuel López, a ellos se sumaron todos los integrantes del cuerpo técnico, Lionel Scaloni, Pablo Aymar, Walter Samuel, Roberto Ayala, Martín Tocali, entrenador de arqueros, en tanto que Enzo Fernández, Lautaro Martínez, Julián Álvarez, Jerónimo Rulli, Nicolás Paz, Cristian Romero, Nahuel Molina, Juan Musso se fueron directamente a Europa, Messi y Rodrigo De Paul viajaron a Miami, y después, bueno, ¿Se sabe hasta ahora si viene?
4: Mañana viene Messi.
3: Mañana, eso ya está confirmado.
4: Pero a Rosario. Creo que va directo a Rosario.
3: Sí. ¿Y eso se sabe también por qué?
4: Puedo intuir. No, yo creo que viene a ver a su familia, digamos. No es que viene...
3: Claro. ¿Pero por qué no vino con todo?
5: Nah, para mí tiene que ver con, lógicamente, la...
4: La logística que él tiene familiar para mí, ¿eh? Sí. Que tiene todo allá en Estados Unidos y se vendrán de vacaciones, imagino.
5: En teoría... Viene en su avión y viene con toda la familia. Hoy los familiares de los jugadores viajaron en otro vuelo. Uh-huh. En el vuelo de los jugadores sí vino la familia del Dibu Martínez.
3: Sí, y lo bajó con bajando su con niña la nena, en haciéndole, brazos.
5: Claro, uh-huh. Haciéndole upa a la famosa nena que el Dibu no le pudo hacer upa, que dijo Messi en aquella arenga en el 2021, uh-huh, en la Copa América.
4: Es verdad.
5: Pero después.
3: Linda la bienvenida.
5: Sí.
3: Linda la bienvenida, alfombra roja, estaban los granaderos.
4: Digamos que los jugadores se iban a subir al colectivo. Había dos colectivos, uno con techo, que era la lógica, porque por cómo estaba el tiempo, digo, ¿a dónde se van a subir? Era una pregunta totalmente.
3: Claro, encima con esa llovizna.
4: Y después, día fue horrible. Cuando vieron la gente que había, dijeron, no, vamos al descapotable a saludar a la gente.
5: Y la idea de no volver todos me parece que es lógica, teniendo en cuenta que la decisión la tenés que tomar horas después de haber perdido una final y en ese momento no querés ir a festejar nada. Me parece que
3: no había ánimo y también me parece que tampoco hay reclamo por parte de
4: los
3: hinchas diciendo, bueno, hagan lo que
4: si
3: sientan.
4: Si yo quiero
3: lo que
4: buscar
3: ganas,
4: una polémica.
3: Lo que decidas está bien.
4: A mí no me gusta buscar polémica.
3: A ver, si ¿qué quiero, polémica? Busco. ¿Usted una quiere instalar otra polémica? A ver, dale.
5: Mirá que nos queda media hora.
4: ¿Tenés la lista de los que se quedaron allá? Tiraste 12.
5: Sí, tengo.
4: ¿Tiraste Lautaro?
5: Tengo. Messi, De Paul, Rulli, Cuti, Enzo, Molina.
4: Esos vinieron.
5: Julián, Lautaro, Musso y Nico Paz.
4: ¿Lautaro vino?
5: No, de los que no vinieron.
4: Ah, de los que
5: la Lautaro lista de los que no vinieron.
4: No. Pregunto.
3: Fernández, eso. Lautaro, ¿por qué? Pará.
4: Vamos a
3: las noticias. Después de las noticias lo decís todo. 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Pero lo vas a decir, ¿eh? Dale, en serio te digo.
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6: De la noche, 3 minutos, cielo cubierto con llovizna en Buenos Aires, 11 grados 8 décimos la temperatura. Mi Milei, que destacó el talento de los jugadores, dijo que merecían ser recibidos por los hinchas con festejos. Resaltó que trabajaron mucho para llegar hasta la última instancia del torneo y siempre pelearon hasta el final.
7: Son personas muy talentosas, pero ese talento está acompañado de mucho trabajo. Ese es el primer punto que uno tiene que destacar del grupo. Segundo, digamos, siempre han tenido una posición y unas actitudes siempre mesuradas, hasta en momentos donde, digamos, el árbitro ha tenido comportamientos no correctos para con el seleccionado argentino en algunos partidos, han reaccionado de una manera muy mesurada, prolija, y siempre se han caracterizado por pelear hasta el final.
6: Una familia del AMBA necesitó casi 296 mil pesos para pagar los servicios en julio. La canasta de luz, gas, agua y transporte aumentó un 4,6% respecto de junio y un 53% en la comparación interanual. Según datos que surgen de un informe elaborado por el Observatorio de Tarifas y Subsidios de la UBA y el CONICET, la electricidad registró el mayor incremento mensual, con una suba del 12,5% frente al mes anterior. Este estudio atribuyó el aumento a los ajustes tarifarios y al mayor consumo energético provocado por el pico de frío. La visibilidad reducida por llovizna a 6 kilómetros, 11 grados 8 décimos la temperatura, 94% la humedad.
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8: Hola chicos, acá en el Escobar. Siempre los escucho cuando estoy llegando a casa, después ya corto. Pero esas lágrimas, esos llantos, para mí no son de haber perdido el partido. Para mí son de una traición. Fíjate los llantos de traición. Algo pasó en el vestuario. En el vestuario, para mí, le dijeron que tenían que echarse para atrás, que Argentina debía perder. Se sintieron traicionados, por eso quisieron salir. Vamos, vamos con todo, vamos a ganar. Y bueno, al final el árbitro cobró un montón de pavadas para Argentina y para España nada. Y qué sé yo, solamente Dios sabe lo que pasó ahí.
9: Soy Carlos Belgrano. ¿Alguien de los de allí presentes me podría decir cuál fue el porcentaje en las apuestas? Gracias. Me interesaría como dato, me interesaría saber.
10: Ay, por favor, futbolero, agradezcan que el Dibu de ayer se puso las manos, porque si no perdíamos 4-0.
11: Eso que me mata.
12: Lo que están hablando, mira, Uruguay, yo viví en el Uruguay y no nos quieren. Cuando jugaba Argentina y Brasil, se ponía la camiseta de Brasil, nos detestan. Y nosotros siempre decimos, nuestros hermanos uruguayos, todos eso, con tanta consideración. Y ellos nos detestan.
13: Hola chicos, realmente el partido de Argentina-España no me gustó, el árbitro no cobró nada, todo para Argentina, los españoles no le cobró nada, y ponerle tarjeta roja a Enzo, una vergüenza, la verdad, una vergüenza. El partido era para Argentina, algo pasó, a mí no me gustó para nada. Vivi de Podestá.
3: Bueno, gracias Vivi de Podestá, gracias Carlos de Belgrano, gracias a todos los que están dejando mensajes. ¿Alguien quiere responder? Porque no. Acá escuché aplausos.
4: Yo estoy con la señora.
3: En un momento alguien dijo, chico, futbolero, vamos. Y el Dibu nos hacían cuatro y acá se escucharon aplausos.
4: Muy bien, es que yo coincido con ella. Uh-huh. Por eso no veo nada raro, veo que nos bailaron. Pero bueno, ahora, si queremos buscar cosas raras, vamos para adelante. Y te lo querés creer, también tengo para armar una historia con eso.
3: Ok, está bien, no, está bien. Yo me parece, a ver, creo que tenemos que escuchar todo.
4: Sí.
3: todo y tratar de, bueno, a ver por qué se está diciendo, por qué en este momento en X investiguen, ¿entendés? Oh, bueno, se está queriendo instalar de que hay una mano negra detrás de todo esto. Hablemoslo.
5: Ahí uno de los oyentes hablaba del arbitraje. Por ejemplo, yo ahí no coincido. Creo que la primera amarilla que le sacan a Enzo Fernández es debatible.
4: Esa es la polémica.
5: Debatible, porque es un gesto que hace que reglamentariamente está bien que le saquen tarjeta, pero son de esa cuadra que en una final del mundo, con el arbitraje que vimos en el Mundial, te la pueden dejar pasar. Ahora, así como digo eso, también digo, a España le anularon un gol por un pisotón a Otamendi, que es foul en este Mundial, que se cobraron esos foul chiquitos. Si es al revés...
4: No, yo estoy llorando.
5: Estamos dando vuelta el país diciendo nos robaron, nos anularon un gol porque encontraron un pisotón chiquitito. Bueno, maduremos, por eso digo,
3: maduremos entonces.
4: Aceptemos la derrota.
5: Andar. Aceptemos la derrota.
4: Que en realidad hay que...
3: Si es de querés, buen perdedores.
4: Es más, yo ya no digo que somos segundos, digo subcampeón. Porque cuando era chiquito yo no entendía si el subcampeón era muy bueno, era muy malo, si éramos un poquito campeones. Entonces valoremos el subcampeonato, que queda más lindo que decir segundos.
3: Y no hay por qué ponerse triste. Hay gente que por ahí sí, hoy estaba, no sé, hoy me crucé con varios amigos que estaban tristes. Y también me encontré con el doctor Facundo Pereira, que es médico clínico, especialista en gastroenterología y endoscopía. Él hizo un posteo acerca de la tristeza, ¿no? Relacionándolo justamente con la salud. Dice, muchas veces cuando una persona está triste, está angustiada o está apagada, hace exactamente lo contrario de lo que el cerebro necesita para recuperarse. ¿Vos qué haces cuando estás triste? Escribe él, ¿no? ¿Te encerrás?
4: Yo.
3: ¿Haces eso?
4: Nah, bueno, tampoco...
3: No, pero dice, se encierra.
4: A ver.
3: Deja de moverse. Piensa demasiado.
4: Yo. Esa persona soy yo.
3: Pensamientos que no podés...
4: Todo hacer negativo, callar, que no salís.
3: Se aísla.
4: Y trato de no hablar con nadie, sí.
3: Y él da una serie de consejos, ¿no? Desde su punto de vista médico, qué hacer cuando estás triste, cómo enfrentarlo, ¿sí? Estamos en comunicación con el doctor Facundo Pereira. ¿Qué tal? Buenas noches, doctor. ¿Cómo le va? Adriana Verón, Gianluca Saraceni, Coli, de este lado, para hablar acerca de estos consejos que daba, ¿no? En las redes sociales, para hacer cuando estamos tristes.
14: Bueno, ¿cómo les va? Qué lindo que me hayan llamado. Sí, justamente cuando estamos tristes, nuestro cerebro empieza a disparar pensamientos que se llaman automáticos negativos. Empezamos a ver cosas que en realidad no son, no le tenemos que creer a los pensamientos en ese momento. Entonces, eso es el primer paso, es saber que nuestra cabeza nos está engañando. Y lo más importante de todo es, como dijiste vos, no quedarse encerrado, sino salir. Y es muy importante poner el despertador y salir a caminar. Si uno pudiera y no tiene que ir a trabajar, la mejor maniobra que te puede pasar en la vida es salir a caminar o a correr o andar en bici apenas te levantas. Porque hay un fenómeno que es que cuando uno ve el terreno deslizarse hacia el costado por abajo de los pies, genera un efecto de estabilidad mental. Está escrito en todas las personas y por eso es que se recomienda el ejercicio a la mañana. Bueno, pero ojo, la caminata... cuando pasa la hora, hora y media, y llega a las dos horas, empieza a ser antidepresiva. Por eso tanta gente hoy elige caminar, ¿no?, para la salud mental. Así que ya el hecho de caminar a la mañana es un gran aliado. Después, no encerrarse, salir sí o sí a visitar un ser querido, un amigo, llamar, te paso a visitar un ratito, paso dos minutos, vas, le das un beso y seguís. Eso todos los días, importantísimo, no quedarse encerrado.
3: Por más que tercera, no tengas ganas.
14: Aunque no tengas ganas, tenés que ir a visitar o llamar, no mandar texto, ¿eh? Mandar texto no sirve, necesitas la calidad de la voz para sacarte de ese estado. Muy importante. ¿Y sabes qué? Hay gente que no tiene amigos, me dice, doctor, no tengo amigos, no importa, andá al club, a la iglesia, andate a un barrio o ponete en un café a hablar con alguien, eso también funciona. Uh-huh. Y lo último es el journaling, el famoso journaling, escribir a la noche, apenas antes de dormir, agarrás un lápiz y un papel y empezás a escribir lo que en la cabeza aparezca. Hola, acá no sé qué escribir, soy un tonto, qué fea es la casa, me duele la panza, estoy triste, pa, pa, pa, pa. Y ese drenaje del inconsciente tiene mucha ciencia detrás como un factor para aquietar la mente y levantar el ánimo. Esas tres cositas son como así. Y la que más me gusta a mí es la alimentación. No nos agredamos con la alimentación. Tratemos de escaparle a la comida chatarra y vamos más a las plantas, las legumbres, las carnes, los huevos, los lácteos y el magnesio también. El mágico magnesio, como yo le digo yo siempre en mis conferencias, es un mineral que muchas veces cuando estamos estresados baja y está muy bueno suplementarse, es una de las cosas que usamos también para estos pacientes.
3: Ahora hay varias clases de magnesio, tengo entendido. Cuando usted dice magnesio, ¿de qué manera, dónde lo encontramos? ¿Compramos un suplemento de magnesio? ¿Lo encontramos en algún alimento específico?
14: No, no, hay que suplementarse. Hay tres tipos de magnesio. Para ansiedad es el treonato. Treonato, ansiedad, depresión, treonato de magnesio. Se toman 500 a la mañana y 500 a la noche. Para insomnio, glicinato, 500 a la noche. Y para el resto de las cosas, fatiga, dolor articular, constipación, reflujo, dolor de cabeza, citrato, 500 después de cena. Es la farmacia.
3: A ver, ¿hay alguno, perdón la ignorancia, doctor, pero hay alguno que reúna estas tres características?
14: Mira, cuando la persona no quiere elegir uno, elegimos el citrato, que también es un poquito más barato. Si tenés que elegir, citrato 500 a la noche. Y con eso, en realidad todos los magnesios sirven porque el 50% de la población tiene falta de magnesio, aún con análisis de sangre normales. Y uno de los síntomas es la salud mental. Por eso hay tanta gente que se ha mejorado con el magnesio. Yo le llamo el mineral mágico.
3: Wow. Treonato, a ver si anoté bien.
14: Treonato para ansiedad y depresión, glicinato para insomnio y para el resto de las cosas, citrato. Y si tenés mucha constipación, podés elegir el óxido o el cloruro, que también todos sirven para todo, ¿eh?
3: ¿Y esto es de venta libre?
14: Sí, obvio, y muy barato.
3: Y si le digo, no, doctor, yo no me quiero comprar pastillas, quiero encontrarlo en la naturaleza, ¿qué tengo que consumir?
14: Bueno, tenés que primero comer todas las comidas que son saludables y que tienen magnesio, que son las que los argentinos no comemos. Palta, muchas hojas verdes, almendras, frutos secos, tofu y chocolate. Pero no chocolate el común, chocolate amargo, porque si comes mucho chocolate malo, tampoco es bueno para el ánimo. Tenés un subidón de glucosa, después bajás y te pones triste.
3: ¿Qué pasa en nuestro estómago con estos subidones de estamos contentos, estamos tristes, vemos el partido, entramos a comer un montón de cosas que nos hacen mal? Esto de agredir, decía un concepto, no agredan al cuerpo, ¿no? Porque tantos embutidos, que la cerveza, que la gaseosa, que el pan... ¿Qué le está pasando a nuestros intestinos?
14: Justamente los gastroenterólogos vimos en estos días muchos pacientes con problemas digestivos, porque vos sabés que la gente cuando está nerviosa o cierra su apetito y no come, o come de más, ¿no? Y ahí es cuando metemos la pata, pues le entramos a todo y ahí empiezan los problemas. No se olviden que en el intestino viven bichitos llamados microbiota, que si nosotros los alimentamos mal, porque le damos mucho fiambre, ultraprocesados, harina refinada, azúcar, alcohol, empiezan a empobrecerse y eso genera fenómenos de hiperpermeabilidad que nos afectan, nos inflamos, estamos cansados, doloridos, nos duele la espalda, las articulaciones, se nos hincha el cuerpo, aumentamos unos kilos más de lo habitual. Entonces nosotros recomendamos siempre un detox, un reseteo intestinal, como hablamos nosotros. Tenemos un método llamado reseteo intestinal que ayuda mucho para estos momentos, para limpiar, para volver a la senda del hábito saludable, que como siempre digo, es proteína, planta, grasa y cereal integral. Eso es como la alimentación ideal. Después, los ultraprocesados refinados, bueno, cada tanto, ¿no? Como festejos y permitidos.
4: Doctor, me quedé con el tema de los pensamientos negativos. Yo cuando tengo un resultado negativo en algo, me quedo enfrascado y no puedo salir y capaz que duermo mal toda la noche por esos pensamientos negativos. ¿Cómo hacemos para evitarlo? No se puede evitar en mi caso, ¿eh?
14: Sí, mira, el pensamiento automático negativo es una característica de la ansiedad. Cuando uno está ansioso o triste, tu cerebro genera pensamientos que vos en el fondo pensás que son verdaderos, pero son falsos. O sea, son pensamientos que en el momento vos pensás que son verdaderos, pero después cuando pasa decís, uy, pavada, ¿no? Sí. Entonces, en ese momento lo que hacemos, los médicos, enseñarle al paciente cuando está mal de ánimo o no muy nervioso, no le crea ese pensamiento, por lo menos lo identifique así. Por ejemplo, vos estás en un mal día y decís, uy, ya estoy pensando esto que yo sé que no es verdad. Sé que no lo voy a dejar de pensar, pero por lo menos ya sé que está. Entonces ya el hecho de ponerlo en el lugar, ponerle un nombre y apellido, hace que vos te separes de ese pensamiento y no generes la emoción, ¿no? Primero identificarlo y después validarlo. Ese pensamiento es real. ¿Qué pasa si no hago esto? ¿Qué pasa si hago esto? ¿Va a continuar? Y eso es una parte, pero la mala noticia es que esos pensamientos automáticos negativos en general no se pueden sacar de la cabeza. Sí se pueden empezar a manejar, y uno cuando está así, sabe que está ansioso. A veces la gente se da cuenta que está mal de ánimo o tiene ansiedad justamente porque reconoce esos pensamientos automáticos negativos. Típico, doctor. Yo empiezo a pensar que nadie me quiere, o me empiezo a sentir sola, o me veo fea, o me agarra miedo el cáncer de colon, y ya me doy cuenta que estoy ansiosa o estoy triste, ¿no? Entonces, al revés, bueno, empiezan a identificar, que empiezan a pensar pavadas, entre comillas, cuando están nerviosas. ¿Y qué hacen? Aprenden a salir de ese estado. ¿Cómo? Como te dije, caminando, saludando a alguien. Podés hacer journaling, podés meditar, podés hacer ejercicio de respiración. Hay un ejercicio de respiración que me encanta, que es inspirás y después largás el aire en el doble de tiempo, ¿no? La expiración prolongada, eso también te saca. La ducha fría. Bueno, el baño de agüita caliente, cada uno tiene, o la meditación, cada uno encuentra, tiene que encontrar esa herramienta que lo saque del estado. Pero la mala noticia es que a veces no hay muchos, ¿no? Y bueno, hay que esperar, aguantar, y uno sabe que es un mal día y chau.
3: Me llamó mucho la atención esto que decía de escribir, ¿no? Escribir, ¿qué escribo?
14: Bueno, el journaling, se llama así.
3: Journaling.
14: Journaling, de diario, es hacer un diario. Vos agarrás el lápiz y el papel y escribís lo que te salga. Como te dije, hola, acá estoy sentado, estoy en Chipoleti, tomando, viendo por ver una peli, qué embole que tengo que escribir, no sé qué escribir. Bueno, hoy a la mañana hice tal cosa y me pica la oreja, y ¿entendés? Lo que salga. ¿Ves? Entonces, ¿qué ven los científicos? Cuando nosotros drenamos el inconsciente, cuando empezamos a escribir, empezamos a alargar cosas del inconsciente que están como trabadas, escondidas, las alargás en el papel. Y ese efecto de escribir ya es terapéutico. Eso lo dice la ciencia hace años, ¿eh? Es lo mismo que la gratitud. Las prácticas de gratitud están súper respaldadas por la ciencia. 5 cosas al día, agradecer todos los días, a la noche, a la mañana, eso también tiene mucho beneficio. Focalizarnos en lo positivo, todos los días entrenarnos para que el cerebro se focalice en lo positivo y no en lo negativo.
3: Ahora, cuando le pasa, por ejemplo, a nuestro compañero Coli, que decía, bueno, cuando tengo un tema que me preocupa, no paro de pensar y estoy todo el tiempo ansioso ahí dándole vueltas, ¿no? Como el perrito que se muerde la cola, me imagino que no termina nunca, tiki, tiki, tiki, tiki. Puede ser también decir, bueno, pongo una película que me saque de mi tema, de lo que me está preocupando, y me meto en otra historia. ¿Eso sirve también o no? ¿Lo recomienda?
14: Sí, vos sabés que ahí hay 2 tipos de pacientes. Los pacientes que las películas, las pantallas les hacen bien, y a otros que les hacen mal. Hay gente que, por ejemplo, cuando está ansiosa, no quieren ver pantalla. Al revés, quieren aislarse, ponerse un baño de inmersión con sales de magnesio, un poquito de gotas de lavanda y varias técnicas, ¿no? O capaz que quieren meditar, o respirar, o leer un libro, que también los puede leer, y otros necesitan pantalla. Cualquier herramienta que uno aprenda, que lo saque de ese estado, es válida.
3: Perfecto.
14: Todo sirve, todo funciona.
3: Doctor, para despedirlo, ¿qué es el modo reset?
14: Bueno, el 11 de agosto voy a estar en el Teatro ND dando un taller de suplementación, donde las personas van a aprender a suplementarse, y de reseteo intestinal. El reseteo intestinal es un método que hace mucho ya estamos haciendo y que ha ayudado a miles y miles de personas a mejorar su salud digestiva, a eliminar adicción a azúcar y harina y a detectar intolerancias alimentarias ocultas. Bueno, todo eso lo voy a charlar, y después en esa charla vamos a ver 5 días más de un seguimiento. Es una charla que tiene un extra de 5 días de seguimiento, y me pueden seguir en @drfacupereira. Y ahí se van a entregar todas las novedades y cómo adquirir la entrada. Va a estar muy lindo, los espero, y espero que vengan ustedes aquí en Radio Mitre.
3: Interesantísimo, porque muchas veces uno normaliza situaciones o síntomas que nos están hablando de que pasa algo, que no es normal, ¿no? Esto de qué sé yo, la inflamación, el dolor, las molestias y todo eso que tiene que ver justamente con esto, con los intestinos.
14: Hay 5 síntomas que todos tienen que conocer. Si se les hincha la panza, y tienen a su vez dolor de cabeza, hormigueos, erupciones de la piel, hinchazón de manos, pies y cara, cansancio y dolor articular, tal vez tengan una intolerancia alimentaria oculta que les esté inflamando el cuerpo y generando síntomas raros. Entonces, casi siempre es el gluten, pueden ser los lácteos, el azúcar, algunas verduras, algunas frutas, todo eso tienen que consultar. Hagan nuestro reseteo, que está buenísimo, una vez en la vida es muy útil como complemento de la medicina.
3: Muy interesante, entonces, doctor. Muchas gracias por la comunicación. DR, la cuenta de Instagram.
14: @drfacupereira.
3: Muchas gracias. Buenas noches.
14: Chao, chao, gracias, chicos. Chao, chao.
3: Ahí estábamos conversando con el doctor Facundo Pereira, médico clínico, especialista en gastroenterología y endoscopía. Me dejaste pensando, eso de que te das vuelta la cabeza.
4: A ver, anoche, cuando te acostás y empezás. ¿Y qué pasaba si Juliano la metía? ¿Y qué pasaba si la metía? Y los penales, y los penales, y los penales.
5: Y aparte te empezás a imaginar todo el partido después.
3: Esto está mal, pero bueno, mi marido me contó. Nos deja. Me dice, gorda, soñé que en realidad Juliano cuando hacía no sé qué, que metía el gol. ¡Sí!
5: ¡Qué dolor! Sí.
4: No podés salir.
3: Soñó, sí, que ganábamos el Mundial.
4: Sí, me enseñó que a veces tenés que cerrar los ojos y contar hasta 10, hasta 100, hasta 1000. En mi caso, 1,000,000 para tratar de olvidarme, pero queda ahí.
3: ¿Qué historia nos va a contar?
5: Bueno, hablábamos un poco de lo que dejó el Mundial y la parte extrafutbolística. Una controversia, y me voy a meter quizá un poquito en el sector de Johnny Kolipsky.
4: A ver.
5: Rosario Central publicó una foto agradeciéndole a la selección. Una foto donde se ve un gran conjunto de jugadores. Y dentro de esos jugadores, el que falta es Lionel Messi. Obviamente, imagínense cómo explotó esto. Quizá podemos verlo en YouTube.
4: Uno más o menos faltó.
5: Claro, faltó nada más y nada menos que Lionel Messi.
3: Bueno, ¿qué pasó después? Vos, Coli, también ves cosas donde no hay.
5: ¿Qué pasó después? Obviamente, esto generó un revuelo importante. Que no esté Messi en esa foto. Messi, para quien no sabe, surgido de la cantera de Newell's. Bueno, Newell's, Rosario Central, la bronca y todos los mensajes que iban por ahí. Esto generó muchas críticas y después vino un comunicado oficial de parte de Rosario Central que dice lo siguiente: ante la enorme sorpresa por la infamia y las repercusiones nacionales que generó una simple publicación de un club de fútbol, el Club Atlético Rosario Central aclara que en la foto del posteo de felicitaciones a la selección se hizo centro en Giovanni Lo Celso, jugador nacido en las inferiores del club, y se lo hizo como de costumbre compartiendo una imagen de la formación inicial del equipo argentino el día que Gio jugó su único partido como titular en el Mundial, ante Jordania por fase de grupos. En esta publicación no se cortó ni editó la imagen seleccionada para este posteo que el club publicó en las redes oficiales con el derecho que le cabe conforme lo establece el artículo 14 de la Constitución Nacional Argentina acerca de la libertad de expresión que rige en nuestro territorio. Bueno, sigue el comunicado. Yo, la verdad, me parece una exageración lo del artículo 14 de la Constitución. Creo que nadie los acusó de anticonstitución nacional o de que estaban en contra del derecho ni nada por el estilo. Llamó mucho la atención que hayan elegido justo una foto donde no estaba Messi. Más allá de que Messi no fue titular contra Jordania, encontraron la única foto, creo yo, de Lo Celso en la que no aparecía Lionel Messi, y por eso obviamente generó repercusiones y obligó a que la gente de Rosario Central enviara este comunicado. Así como una perlita que dejó algo extra futbolístico ligado también a lo futbolístico. Bueno, ahí estamos viendo, esa era la foto que había.
3: Gracias,
5: subido.
3: Selección, ahí estamos viendo el posteo que estabas mencionando.
5: Todos los jugadores titulares en ese partido con Jordania, Messi fue suplente, Lo Celso fue titular. Tiene sentido lo de Lo Celso, me parece que justo buscaron una foto donde no estuviera Messi.

0: pasar.
1: ¿Qué decís? Que me encanta. ¿Qué era lo que querías decir? No, porque ya saber... se viene, estoy viendo a toda, ahí está el flaco, Pacet, está José Gabriel, Martín, están todos ya deseosos de entrar, nos estamos retirando en minutos nada más, pero decilo, vos te quedás.
2: Yo quería saber, sí.
1: Ah,
2: sí.
1: Bueno, ok.
2: Mañana no estoy con ustedes, tampoco el miércoles, porque aparentemente no rendí a las expectativas
3: de la producción. ¿Te bajaron el pulgar? ¿Te mandaron al banco?
2: El viernes me dan una última chance.
3: Ah, está bien.
2: Quería saber si Lautaro Martínez había viajado o no. Digo, no se puede enojar Lautaro por no haber jugado ayer, ¿no? Después del gol agónico ante Inglaterra.
1: No sé.
3: Ah, pará.
2: No,
3: se puede haber enojado.
2: O soy malicioso yo en pensar rebuscado, como por ahí con estos pensamientos negativos.
3: Yo voy a contestar mi postura.
2: No viajó, confirmado.
3: No viajó.
2: Perfecto.
3: Está enojado por no jugar y obviamente todos los jugadores que no jugaron están enojados.
2: Pregunto, digo,
1: yo, ahora que eso haya hecho. No me meto porque no tengo ni idea.
3: Que esto haya hecho que se plante, no lo veo. Sí que está enojado por no jugar, es lógico, le debe pasar a todos los jugadores que no han jugado en finales del mundo.
2: No puede decirle.
3: Todos los jugadores que tenían posibilidades, porque también Rulli no jugó, pero ya sabe que no va a jugar. Claro. Pero Lautaro Martínez es lógico. Yo igual creo que por cómo se dio el partido, quizá podemos hablar si era o no era el planteo inicial.
2: Creo que no había forma de que ingrese por
3: después
2: cómo
3: ya
2: se
3: estaba,
2: dio
3: ¿no?
2: con las lesiones.
3: ¿Qué cambio vas a tener? Ya no tenía más cambio.
2: Es más, voy a hacer otra pregunta, pero no hay que hacerla porque si no es malicioso.
1: Dale.
2: En condiciones normales el cambio fue de principio a fin Messi, pero no puede sacar a Messi. Para mí era el peor jugador de Argentina.
3: Ah, bueno, pero no lo podés sacar nunca.
2: Bueno, discúlpeme.
3: No lo podés sacar nunca. Mira,
2: entre Julián y a Messi...
3: Ya te dejo el clima picado. No,
1: claro. Están haciendo la introducción, ¿no? Para lo que se viene. Yo lo que quería hablar antes de todo esto era, bueno, esto que está en las redes sociales, en las teorías conspirativas y demás. Pero bueno, lo que es más de fútbol lo van a hablar ahora.
2: Sí, seguro, ahora tenemos hasta las 24 horas.
3: Para mí, el planteo inicial es debatible, los cambios estuvieron bien. Y digo más, lo vi con amigos el partido, ya lo dije, están de testigo, no le importa a nadie, no le importa a nadie, en mi opinión. Pero 5 minutos antes del cambio, del ingreso de Senesi, le dije a mis amigos, tiene que entrar Senesi por Julián Álvarez.
2: Que no había otro.
3: Julián Álvarez
2: sacar.
3: Estaba jugando de lateral izquierdo prácticamente, tenía que entrar Senesi.
2: Si Messi no era Messi... Lo mandas a Julián de 9.
3: Ah, bueno, sí, está bien, pero es Messi. Por eso
1: la
3: llegaste hasta acá.
1: En un ratito nada más. Viste que cuando los chicos salen al recreo o nosotros tenemos un break cortito en el trabajo, claro. Vamos a lo más rápido y sencillo, ¿no? 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
1: 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Por lo que veo, están hay debate del otro lado. Oh. Se están acomodando para venir al aire de Radio Mitre, la segunda parte de lo que queda del día.
2: Tremendo.
1: Vos preparate. Mirá cómo le habló. Mirá.

0: Salud Navarra, buenas noches, ¿cómo le va a la banda futbolera?
1: Buenas para vos.
0: Bueno, para la gente, tratemos de levantarle un poco.
1: Che, feliz día del amigo para todos.
0: Sí, es verdad. Señor, feliz día del amigo.
1: De lo que hayan pasado, pues ya casi termina.
2: Arrancó picante, pero feliz día.
0: Sí.
1: Una y una.
0: Es verdad, tiró una al fleja y después dejó una cortita para decir.
1: Y me cagaste a pedo y dije, retrocedo.
3: No. Vendió una.
0: Pero, bueno, aquí estamos hasta la medianoche, por supuesto, lo que queda del día, de un día muy particular. Después del Mundial, después de la final, después de la derrota, quedan flotando un montón de temas, sí. Más allá del partido en sí. A mí me interesa mucho el partido en sí, pero por supuesto que hay otros temas, la continuidad del entrenador, sigue Messi, no sigue, tiene que seguir, no tiene que seguir, tiene que seguir Scaloni, no tiene que seguir Scaloni, qué rumbo toma la AFA a partir de ahora, qué sé yo, un montón de cuestiones que podemos plantearnos.
1: Sigue
0: el Chiqui Tapia, no sigue el Chiqui Tapia.
3: Al menos volvió.
0: Volvió.
2: Qué elegante, sí. Que volvió.
3: Sí, le queda barro el traje del saco blanco.
0: Volvió de saco blanco y pantalón y remera o
2: anteojo de sol.
0: Anteojo de sol dentro del avión.
3: Bien.
2: Un crack.
0: Pero bueno, qué sé yo.
1: Igual su highlight fue Beautiful Morning, right?
0: Sí, pero eso fue.
1: Ese fue su highlight.
2: Bueno, no estamos riendo
1: su
2: por
1: highlight
2: momento.
1: Del mundial fue ese.
0: Oh, claro. Ese fue su momento.
3: Su prime.
0: Ahí está.
4: Para destacar al Chiqui, que no tiene un montón para destacar, es el trabajo de la selección argentina.
0: Ni más ni menos. Estoy totalmente de acuerdo, más lo planteé más temprano.
4: Sí.
0: Que dentro de todo lo que podamos apuntarle al presidente de la AFA. La recuperación de la selección argentina en un momento crítico y el bancar a este cuerpo técnico
3: es de él.
0: Es decir, pocas cosas que tengan que ver con la selección, y estoy buscando qué, la realidad, podemos decir, en esto se equivocó Tapia. Estoy hablando de la selección y del proceso desde Scaloni para acá. No en la parte anterior, en la que alguna responsabilidad sí tuvo y no salió bien. Esa parte no salió bien. Pero desde Scaloni para acá, la realidad.
2: 10 para mí.
0: No me parece que sea por ese lugar.
3: Propio de él, no, pero tal vez en conjunto podríamos.
0: Sí, no está bien, no en primera
3: pero
0: persona.
3: Podríamos decir, che, siempre nosotros pusimos en tela de juicio acá, o en algún otro lugar, la clase de amistosos. Nunca fueron con equipos de primer nivel.
0: Es verdad.
3: No, entonces, de alguna manera, si querés, che, para medir bien en dónde estamos parados, necesitamos partidos.
0: Lo que pasa es que tampoco nunca nadie lo dijo abiertamente.
3: Tampoco sé si eso solamente responde a Chiqui Tapia.
0: A Chiqui Tapia o a cuestiones de que los demás no quieren meterse en estos bretes, no lo sabemos. Pero es cierto, tenés razón, ahí encontramos algo que puede hacer un poquitito de ruido pensando en por qué no hubo. Y también está lo otro. Jugando contra esos rivales, Argentina fue campeón del mundo previamente.
3: Claro,
0: es decir, no,
3: claro.
0: No jugamos contra Alemania dos días antes del Mundial 2022.
1: Entonces, contra Italia la finalísima.
3: Sí, lo único.
0: Contra Italia la finalísima.
1: Una Italia que no estaba clasificada, pero era campeón de Europa.
0: Y dejó, claro, es verdad, pero dejó tan poco Italia que tampoco sabemos si. Hasta servía para engaño el partido. Podía motivar engaño el partido, después no.
2: Hasta Italia no sé si le dio la magnitud que le dimos nosotros al partido.
0: No lo sé, pero quiero decir, más allá de la excepción, no es que saca el Mundial, la Copa América, Argentina también la gana sin tener partidos importantes previos que no tuvieran que ver con la eliminatoria.
2: Claro.
0: Fueron solamente los partidos amistosos. Está bien, la política de partidos amistosos me parece que eso. Estoy hablando de lo deportivo, no de todo lo otro que está hablando. Lo otro va por.

0: por otro lo lugar.
1: Deportivo.
0: Saquemos eso. Entremosle al partido de ayer. ¿Por qué pierde Argentina?
2: Por España. Primero porque,
3: por España, que
0: sí,
3: que
0: es sí bueno, equipo, está bien.
3: Que es tremendo equipo.
0: El problema es que España tenía que jugar la final también.
1: O sea, yo creo que España no sorprendió. Primero porque venía jugando de la misma manera desde que inició, algunos partidos menos, otros más, pero siempre jugó igual España. No es que planteó un sistema diferente, siempre jugó igual. Yo creo que contra Francia y Argentina estuvo en un nivel superlativo. Me parece que Argentina no estuvo a la altura, el planteo de Argentina no
0: se equivocó el entrenador.
1: Yo que lo hablábamos acá, a ver, sería muy respetuoso de mi parte decir se equivocó, pero en función de lo que vimos, lo que pensó no le salió. Si querés lo decimos más políticamente.
0: Está bien, está perfecto.
1: Lo que planteó, lo que pensó, no le salió. Se preocupó más por España que por lo que podía hacer Argentina y no le salió nada.
0: Tengo tres puntos o tres líneas por donde ir. Una tiene que ver con eso. Nico González no cumplió lo que le pidió. Porque ¿por qué lo saco? Porque ponerlo para sacarlo en los 45 iniciales te quedaste sin el jugador fetiche de los momentos finales de los partidos, ese que entraba y alguna cosita ayudaba a cambiar. Claro,
1: claro. Primero, en función de por qué lo pusiste, supone, porque no lo hemos escuchado de nadie, que para tapar la venida de Porro.
3: Me hago Jamal, el tan de Messi.
0: Tiene que haber un equipo argentino más simétrico que contra Inglaterra porque necesitaba ocupar la banda izquierda. Ahora, ¿por qué jugó De Paul y no jugó Paredes, por ejemplo, de titular?
3: Eso es insólito.
1: A mí eso me llamó mucho la atención.
3: Eso es insólito.
0: Ahí tenés otro lugar por el que voy.
1: Me llama la atención sin saber lo que pensó el técnico, ¿no? Estamos hablando.
0: Bueno,
1: en función de lo que vimos.
0: Las hipótesis de lo que vimos.
1: Exacto,
0: la observación, flaco.
1: ¿Por qué me llama mucho la atención? Porque si hay algo que vimos con el partido de Inglaterra es una Argentina que volvió a ser muy buena en su fútbol. Comparándola con el 2022, vimos a una Argentina que recuperó la memoria en cuanto a lo futbolístico.
0: Jugó 45 minutos estupendo.
1: Estupendo.
0: 88-12 la posesión de la pelota y con mucha llegada.
1: Y esto fue con Paredes en cancha, ¿no?
0: Sí.
1: Todo el partido. Entonces me parece que... Y con De Paul en los últimos minutos. No sé cuántos minutos entró en Inglaterra, pero no jugó de entrada.
3: Un ratito, sí. Paredes salió a mediados del partido.
4: Paredes salió segundo tiempo, después fue Enzo de cinco.
3: Lo que más se pareció a la Argentina de Qatar fue ese rato, digamos.
1: Bueno, pero con Paredes en cancha, habíamos hablado acá que había sido muy importante desde que ingresó.
3: Claro.
1: En cuanto al fútbol que dio en la mitad de la cancha argentina. Por eso me llama la atención. Me llamó la atención que no esté.
0: Y el otro.
1: Fundamentalmente porque España, ¿qué tiene? El medio, más allá
0: juego, de. El juego, el medio, administra.
3: No sabemos cómo ataja.
0: No, nos quedamos
3: sin saber. No lo probamos, nos quedamos con las dudas.
4: En el mundial.
0: Nunca le tiraba el arco, la que le tiraron fue gol.
5: Yo creo que lo que pensó sí le salió, a Scaloni. Porque me parece que le preocupaban los dos laterales y él los tapó a los laterales. Porque Cucurella no fue el Cucurella que vimos todos los partidos, pero que para mí fue el mejor lateral del Mundial,
0: pero no
5: fue todo. Y Porro tampoco. Entonces me parece que Scaloni estaba muy preocupado en eso, en cómo atacaba con los laterales y empezó a preocuparse más por España que lo que podía dar Argentina. Argentina no jugó el partido. Se ocupó de tapar jugadores importantes de España hasta lo que pudo.
0: Está bien, Martín.
3: Te
0: escucho y atiendo esto que vos decís. No deja de ser un error en algún punto de vista. Si Nico González entonces entró para eso, ¿qué fue lo que no hizo para que vos lo sacaras en el entretiempo?
5: Me parece,
3: se lo llevaron puesto, porque el que defendió todo fue Tagliafico.
5: Estaba muy impresionado.
3: Fenomenal.
4: Fenomenal
3: lo que hizo Tagliafico, pero jugó por los dos. Por él y por Nico González.
5: Me parece que estaba muy impreciso, que cuando se lo necesitaban ataque empezó a mostrar que Nico González.
4: No estaba para defender.
3: Pega la pelota en la espalda, la pérdida de vista.
5: Bueno, le dicen el caballo adentro de la selección. En una nota Scaloni dice, güey, pero lo teníamos al caballo fresco. Y ahí se dio cuenta que...
0: Que corre.
5: Y güey, es un caballo, y sí.
0: Bueno,
4: a ver, hasta elogio.
0: Ha dado una mano jugando en un puesto que no es el de la
5: Y ha tenido un gran mundial en esos ingresos, la verdad. Dio mucho más lo que uno esperaba de él.
0: Esos son los detalles que marcan las preguntas que tenemos, o las preguntas que nos hacemos del porqué de esta decisión del equipo. Que había que hacerlo la otra, lo dijimos, por qué jugó De Paul, por qué no jugó Paredes desde el arranque, aún jugando Nico González. Y después la falta, a ver, a los 80 minutos, a los 70 minutos, cuando te das cuenta que el rival... ¿Por qué no hubo, por qué esperó a estar 1-0 abajo otra vez? ¿Por qué lo mejor que vimos de Argentina siempre fue con una provocación del rival?
3: Sí, sí, como reacción.
0: Como reacción y nunca para ahí. Salvo el partido de Austria, el 2-0 de Austria, que sí fue por acción, y el de Argelia, que no lo tomemos porque era el arranque contra rivales menores, y yo no meto en el análisis a Jordania. ¿Por qué a partir de que el Mundial fue Mundial, 16avos para acá, Argentina tuvo siempre reacciones A? Y nunca tomar el toro por las astas desde el vamos.
3: Eso es un problema, digamos, que deberán explicar alguna vez si era una merma física, si se jugó en función de otra cuestión, porque Argentina no jugó como jugaba en Qatar. No salía, vos te acordás, en Qatar salía los primeros minutos, te comía antes, mataba. En el primer tiempo te mataba y después regulaba en el segundo tiempo. Eso, de hecho, digamos, si llegamos tan cansados es porque no pudimos regular en ningún momento el Mundial. Tuvimos que estar siempre con los huevos en la garganta.
1: Sí, y la reacción,
3: siempre tuvimos que levantar partidos.
1: Bueno, por eso, Tony, ¿sabes lo que pasa? Que si vos iniciás el juego de esa manera, a lo mejor sabes o tenés en cuenta que no podés, porque no sos el mismo equipo de Qatar. Ahora, cuando estás jugado, la reacción es casi natural. Ya no, exacto, te importa nada. Exacto. Vos vas, vos necesitás
0: lo bueno. No, eso lo entiendo, flaco.
1: ¿Entendés? Entonces ya ni pensás decir, tengo que asumir el protagonismo porque me quedo afuera. Y va y lo logra, y lo logró porque tiene jugadores para hacerlo, no saquemos el mérito.
0: Pero ayer, en una instancia definitiva, en una final, te lo pregunto como futbolista, ¿no da el derecho a que vos cambies? Porque yo entiendo que vos seas cuidadoso en octavos de final, en cuartos de final.
1: No, en la final ya no.
0: Y hasta en una semifinal. Ahora, ¿qué querés cuidar en una final?
1: Nada, tenés que ir.
0: Si llegaste a la final.
1: Claro.
0: Por supuesto que después todo el mundo quiere ganar. Ahora, yo no digo que vas a cometer la locura de jugar con cuatro delanteros.
1: No, y sabiendo que tenés una final donde, quieras o no, ya en la semifinal habías tirado por la borda cualquier presión que te podía caer en ese partido.
0: Ganaste, claro, el partido que motiva. Ver, el partido que motiva.
3: El partido de la historia.
0: El partido motiva,
1: que te motiva a vos propio como jugador y la motiva a la gente, con lo cual no ibas a tener esa mochila de ganar la final sí o sí. Con lo cual.
0: Y me quedo en eso para preguntar a la mesa.
1: Sí.
0: ¿Cómo puede ser, a partir de lo que dice el flaco, que el protagonista, no el protagonista, pero el que le puso la frutilla al postre contra Inglaterra, que fue Lautaro, el del gol de la victoria en el último instante del partido?
3: Fue más que la frutilla al postre, fue la sustancia.
0: Bueno, la sustancia absoluta. Sí. Bueno, ¿cómo puede ser que el momento más importante, el del gol del triunfo contra Inglaterra, no tenga minutos en una final?
3: Increíble.
0: Yo puedo entender la administración de los cambios y los lesionados que tuvo que administrar el entrenador.
1: Yo creo
0: lo
1: que
0: entiendo.
1: Pasa por ahí, ¿eh?
0: ¿Sí?
1: Va, pero no sé, me parece a mí, no digo.
0: ¿En qué partido terminaron jugando los 3-9? El flaco López, el Diego de
1: Suiza,
0: de Julián,
1: fue
0: contra Suiza. ¿Cómo es que contra Suiza pusiste a los 3-9 que llevaste y ayer solamente jugó uno de los tres?
5: Yo creo que en la
0: final y perdiendo.
5: Es la verdad que da mucha pena que Lautaro no haya tenido minuto, y uno veía el partido y decía que tiene que entrar Lautaro, falta Lautaro, pero me parece que al tener que hacer
0: un jugador, otro jugador que tuviera el envío emocional que tenía Lautaro después de lo hecho contra
5: pero
0: Inglaterra.
5: José tuvo que sacar a los dos centrales por lesión y al cuatro.
4: Había entonces que sacar a Messi.
5: Ya, ahí tenés tres cambios menos.
3: No importa, no tenés por qué apelar a los cinco defensores. O te quedas con cuatro defensores.
5: No, pero ¿sabes qué, Tony?
3: Senesi no tendría que haber entrado.
5: Tony,
0: ¿para qué
5: Senesi,
0: Martín?
5: No, pero Senesi, ¿sabes no por qué? Porque Argentina desde casi que arrancó el partido se sintió en inferioridad, bueno, a su rival. Su rival enseguida le puso las condiciones y Argentina se empezó a sentir en inferioridad. No. Y al ver el partido del Dibu,
0: ¿no te parece raro lo que estás diciendo?
5: No me parece raro. Lo siento así. Yo lo sentí, pero que a los también, cinco minutos no, ya los otros corrían más, iban a la dividida, le quedaban los rebotes.
0: Lo digo respetuosamente. Se sintió menos, y estamos hablando de la selección argentina, que es campeona del mundo.
5: Sí, pero no jugó una buena final. Fue bastante vergonzosa la final argentina.
0: Fue muy pobre la final.
5: No pateó al arco.
4: Bastante no, muy.
3: Vamos a decirlo como corresponde. Fue una cagoneada.
5: Y no partió al arco Argentina.
3: Boludo, o sea, no puede
5: no patear al arco en una final.
0: Pero la pregunta que hago.
1: Las cosas, perdón, discúlpeme, yo no voy a decir, yo voy a sentir totalmente con los adjetivos que ustedes le pusieron. Las cosas a veces no te salen. No te salen. No,
0: pero también,
3: pero,
0: flaco,
3: pero vos tomaste una postura. Vos tomaste una postura.
1: Tomaste una postura
3: de inferioridad. Vos planteaste el partido.
1: A eso voy, flaco. Pero te puede no salir. Y a Argentina no le salió nada ayer. Propuso poco. pero lo que poco que propuso no le salió.
3: Propuso, a ver, no es anular a España nada más.
1: No, bueno, pero no, eso
3: sí. Explicó, el tipo explicó que iba un partido largo.
1: Del, los jugadores.
3: Flaco, el tipo explicó que iba un partido largo. ¿Un partido largo qué significa? ¿Llega a los penales?
1: Está bien.
5: Si Argentina se abrazó los penales a los 15 minutos del primer tiempo. Que, bueno, cuando el Dibu atajó la 3-4, dijimos, hoy es el día Dibu.
0: Nunca intentó recuperar la memoria de aquel equipo que vimos en parte del Mundial pasado, donde Argentina era capaz de tener la pelota y de dar 20 pasos consecutivos.
1: Y no, José, pero yo te dije recién antes de entrar al aire, cuando yo vi Francia y España, yo dije, qué pobre Francia, que la verdad que con todo el poderío que tiene, qué falta de rebeldía, que me defraudó Francia, uno lo veía como candidato, que si cuando se enchufa te hacen 3 goles en 5 minutos, y dije, che, qué feo. Y cuando vi el partido de Argentina, evidentemente España...
0: Tiene algo.
1: Tiene algo que no te deja hacer absolutamente nada lo que vos tenés planeado. Porque...
5: Pero te quiero decir. Pero fíjate
0: una cosa. ¿Entendés? Bélgica, que no le respetó eso, Bélgica lo atacó, le hizo un gol, y si no cambian el arquero, yo creo que van a la larga ese partido.
1: Pero no digo que es el super equipo. A Uruguay le ganó con un error del arquero también.
5: Pero flaco.
0: ¿No? Y no jugó bien contra un Uruguay que era un desastre.
1: Cabo Verde no le pudo ganar.
0: No le pudo convertir un gol.
1: No digo que es.
5: Flaco, pero Argentina tiene sacrificio que Francia no lo tiene, y ayer no se vio el sacrificio. Ese. Y es ese, cuando no te sale nada, el sacrificio te sale.
0: Y la jerarquía que no tuvo ninguno, salvo Francia, ningún otro equipo de los que jugó previamente con... Porque Argentina, para mí, desde la jerarquía superior a Bélgica, ¿eh?
1: Sí.
0: ¿Y cómo es que Bélgica pudo hacerle un partido distinto, pudo inquietarlo?
1: Porque tal vez estaba entero físicamente y Argentina no.
0: Bueno, ¿vos crees que solamente por eso? Pregunto.
1: No, digo que solamente, pero es un factor que no es menos importante.
3: Yo creo que Scaloni le tuvo miedo a España, no respeto, miedo directamente... Y me parece que en cuanto a lo físico, hay mucha influencia de que Argentina había jugado ya 2 alargues, ¿sí? Y España no había jugado ninguno. Y aparte, Argentina había tenido que remontar siempre los partidos. Y eso es un desgaste emocional infernal.
0: Estoy de acuerdo.
3: Que se suma a lo físico, ¿no?
1: El es desgaste un día emocional. Menos de quizá,
0: pero te metiste solo en eso.
3: Te metiste en ese quilombo porque todos los partidos se metieron.
1: Es un día menos de descanso, ¿eh? Esas cosas no me las explico. ¿Cómo la FIFA no tiene en cuenta que las 12 finales se tienen?
3: Y
1: el anterior nos favoreció a nosotros.
0: Sí, jugó Argentina el partido.
1: Por eso digo, como digo una cosa, digo la otra. Igual me parece que las 2 semifinales deberían jugarse el mismo día. Para que los dos finales.
3: No se juegan por un quilombo de televisión.
1: Seguramente, pero que hay que modificarlo. Si todo el mundo está pagando ahí, loco, organizarlo como
3: realmente. No me parece, digamos, que haya sido tan clave eso. Me parece sí que Argentina había jugado una hora más, en definitiva,
1: En un torneo donde vas al octavo partido y ya venís destruido.
3: Bueno, hay un montón de cosas que están más planificadas.
1: Como vos dijiste, tuviste que remontar y eso es un desgaste terrible. Es un montón.
3: Y hay una cuestión adicional. Me acordaba, en la final me acordaba de el año 2004, cuando Boca eliminó a River en semifinales, el día de la gallinita.
1: Claro.
3: Y después estaba vacío contra Once Caldas. Estaba muerto físicamente, no le daban las gambas, después se quedó sin Tevez, terminó errando todos los penales. O sea, cuando vos tenés algo tan fuerte como lo que pasó con Inglaterra, no sé si no te sobreviene después un bajón. Lo que nosotros pensamos que iba a ser un incentivo para ir a más... termina siendo un objetivo en sí mismo. Ganarle a Inglaterra tuvo un nivel emocional tan grande que no sé cuánto te influye eso en el bajón del final.
0: Probablemente, estoy de acuerdo, o por lo menos está bien que lo atendamos. Lo que digo es, esa esencia, volviendo a lo que planteaba Martín, esa esencia, Martín, por eso te lo digo, sos argentina, esa esencia del fútbol de darle la pelota al compañero, de ponerla en el pie del compañero, que no es algo que no le hayamos visto a esta selección. ¿Cómo puede ser que ayer no hubo 5 pases seguidos en todo el partido entre los futbolistas argentinos?
1: Yo entiendo lo que dice, estoy de acuerdo con lo que dice me parece que Argentina regaló el partido y después no podés pararte más. Cuando España te puso el pie arriba, no te paras más, no te recompones de eso, porque no es...
0: Flaco, ¿te puedo decir algo?
1: No es.
0: Pero regaló. Desde el cariño.
1: Sí.
0: Tenés razón en lo que estás diciendo. Ahora, que vos no te puedas parar contra España, si sos Cabo Verde, si sos esta selección de Uruguay, lo puedo entender. Ahora, que vos a la selección campeona del mundo, que además es Argentina, no te puedas levantar un poquito para reaccionar contra España en algún momento? Porque ¿cómo cuando estabas 1-0 y veías que se te terminara, metiste 5 pelotas en el área y estuviste a punto de tirando una sola vez al arco para matar el partido?
1: De 5 pelotas en el área, 4 la metió el Dibu de mitad de la cancha, José, por
0: primer,
1: favor.
0: Esa fue en el primer tiempo.
1: No, igual, digo, al final del partido la metía todo el Dibu.
0: Si vale que la meta el Dibu.
3: Pero al final del partido vos tenés una gran jugada de Messi que se le abre a Simeone y que Simeone le mete
1: la que saca el central.
3: El pedo no fue gol.
0: Encontró el del defensor.
3: El pedo no fue gol, digamos, porque pasó creo que entre el palo y el arquero.
5: Dos ahí, la de Simeone.
0: Ahí es donde vuelvo, eso que vos decís.
3: Y lo de Simeone, que le haya quedado a Simeone, esto volviendo a lo de Lautaro, que le haya quedado a Simeone esa pelota y no le haya quedado a Lautaro, por supuesto que vos no podés garantizar que Lautaro te la mande a guardar. Pero Lautaro, ¿cómo viene?
1: No le quedaron
3: derecho,
1: dos.
3: Por eso, derecho, ¿cómo viene?
1: El centro y el rechazo del tiro de esquina que la agarró de volea y la tiró arriba.
3: Esa es la que le queda a Lautaro. Y yo no sé si no estamos hablando de otra historia. No lo sé, es contrafáctico, no se puede probar nada, pero yo, la verdad,
0: prefiero que le quede a Lautaro
3: y no Juliano.
0: Pero esto vuelvo a algo que dijiste recién, perdón, Martín. Vos decís, muchos de las llegadas o los intentos de llegada, sobre todo en el primer tiempo, fueron pelotazos largos del Dibu Martínez por encima de todo el equipo y de toda España que lo sacaba el arquero de ellos de líbero. Si vos tenías pensado que la única manera que tenías de lastimar Lautaro tiene que estar adentro. Para jugar así con Lautaro, decidiste jugar de una manera y al protagonista principal de esa manera de jugar no lo metiste en la cancha.
1: Estoy coincidiendo con vos, claro.
0: En eso, esas son las cosas que digo, pregunto nada más.
5: Pero esto yo me quedé con lo de los pases seguidos que vos decís. Para mí es consecuente a lo que fue todo el Mundial de Argentina. Argentina, vimos algunos ratitos de fútbol y la verdad es que tuvo suerte de que no clasificaban los rivales más duros que podían clasificar, o si iban de la otra zona o se quedaban afuera, y no terminó jugando contra nadie. Y aún así, no vimos un fútbol de Argentina. Vimos un muy mal Enzo Fernández, vimos un mal McAllister, vimos un Paredes un ratito en un partido, vimos un pésimo de Paul. Pero digo, si el medio campo no fue bueno de Argentina durante todo el Mundial, ¿cómo hace para vos tener la pelota y hacer esos pases que estamos viendo?
0: ¿Pero por qué contra Austria en el partido, en el único partido complicado que podía tener Argentina en la fase de grupos, hubo un desenvolvimiento del juego muy superior al que vimos después? Austria le gana con 2 goles de Messi, pero no estuvo mal en el fútbol ese
5: partido. No, y se planteó como un partido duro de principio, pero ¿cómo no deja de ser Austria,
0: no,
5: José?
0: Está bien, no deja. No, bueno, pero músculo le pusieron. Sí. Te incomodaron desde ese lugar. No jugando, pero te incomodaron. Y Argentina sale a flote. No sale a flote con épica, sale a flote jugando. No,
5: hay uno partido, que es un golazo, que deja pasar a Almada, que define Messi el primer palo. Bueno, sí, es un golazo.
1: Pero
5: es un ratito.
1: Te estás perdiendo algo muy importante.
0: ¿Cuál?
1: Cuando no tiene la pelota, no puede hacer nada. España le escondió la pelota todo el partido. Si vos, con rebeldía y todo eso, sí, buenísimo, voy. Como hizo con Cabo Verde, como hizo con Egipto, pero tenía la pelota. A España no le sacó nunca la pelota. Claro,
5: España te iba a disputar la posesión. Austria te dejó.
1: Te dejó, se fueron todos atrás. Claro. España te presionaba y vos viste cómo fue. Siempre eran 2 o 3 contra 1 de Argentina.
5: Pero a mí me hubiera gustado ver esa disputa de posesión, porque en realidad la pelota fue de España. No hubo disputa de posesión.
0: Eso, Martín,
5: no
0: eso. Bueno. Sobre todo porque yo puedo entender que hay otras selecciones a las que pueden prescindir de la pelota y pueden jugar mejor esperándote para salir de contra. Pero Argentina en su esencia no está en eso.
5: No.
1: Su esencia es muy parecida a la de España.
5: Claro.
0: Bueno, que ha habido partidos a lo largo de la historia donde Argentina se veía, y en el 90 lo vimos, el partido contra Brasil, el famoso gol de Cani y el pase de Diego. Está bien. Pero había una cosa latente de ahí, de en algún momento, a ver en qué momento se podía dar el paso adelante. Está bien, te la sacó Diego para Cani. Estamos hablando de nombres propios, pesa. No digo que no pueda suceder. Lo que digo es que a mí me llama la atención. Que lo de ayer, de verdad, me cuesta entender que en 90 minutos Argentina no haya pateado una sola vez al arco. Si querés, saquemos del análisis, si vos querés, 115. Lo de los 5 pases.
3: ¿Eh? Creo que 115.
0: Claro, bueno, 115. 110. Sí. Es mucho aún cuando se trate de España, Martín.
5: Estoy de acuerdo.
0: En el momento en el que quitaste una pelota, ¿cómo no es que hubo un pase seguro si vos tenés jugadores que en sus ligas, en sus equipos, bueno, entonces, y en la misma selección se la dan?
1: ¿Dónde buscamos la razón?
0: Porque es una búsqueda que estás haciendo, pregunto.
1: Por eso, ¿dónde la buscamos? Porque estamos diciendo cosas que ya vimos. ¿Dónde la buscamos?
3: Para mí hay cuestiones físicas.
1: ¿En el planteo táctico?
3: El planteo táctico fue malo. Seguro.
1: Para mí fue malo.
3: Fue malo.
0: O por lo menos discutible.
3: No estaba físicamente para pelearlo. No entiendo tampoco por qué, porque la realidad es que la mayoría de los jugadores españoles juegan la misma cantidad de partidos que jugaron, que juegan lo de la selección argentina. Bueno. O sea, tiene una temporada europea igual que la de los argentinos. Rodri en el City debe jugar tantos partidos como McAllister o como Enzo Fernández o lo que fuere, o más a veces.
4: Y sí, ahora venía lesionado y dice que se había preparado para el Mundial. Bueno, pero bueno, una
3: Messi excepción. Messi también, digamos, jugó en el fútbol playero ese y se preparó solamente para el Mundial, que fue lo mejor que tuvimos, en definitiva, ¿no, Messi? Claro. O sea, la verdad que fue lo mejor
1: Messi
3: que tuvimos.
1: El primer año jugó todos los partidos y...
3: Se la bancó.
5: Es que la llegada a la final para mí se explica en Messi, básicamente.
3: En gran medida.
5: Porque después no hubo puntos muy altos de la selección. Los puntos de siempre alto, el Dibu no tuvo un gran mundial.
0: No, pero
5: los centrales bastante bien, pero estaban tocados. Los laterales, la final de Tagliafico excepcional. Pero antes de eso...
0: La defensa no fue granítica como esperábamos que iba a que...
5: El medio campo...
1: Los centrales rompieron, hicieron goles. Yo lo que voy...
5: Y Julián...
1: ¿Por qué planteó...? ¿Dónde buscamos la razón lo del partido de ayer? ¿Dónde le buscamos? Tenemos que buscarle y encontrarle. ¿Por qué? Porque mencionamos acá que Argentina no pateó un tiro al arco. Bien. Pero hasta el sábado, donde se jugó Inglaterra y Francia, Argentina era el equipo más goleador del Mundial.
0: Sí.
1: Entonces, ¿cómo se explica? Que vos sos el más goleador del Mundial. Sin jugar
0: favor,
1: bien.
0: Yo estoy hablando de la final.
1: Después,
0: flaco,
1: no, resto. Bueno, por eso. Y después no pateas al arco un tiro. ¿Dónde se explica, digamos? Eso es lo llamativo, donde hay que explicar, buscarle la razón.
5: Un poco de explicación para mí es en el camino que de Argentina hasta la final. Que hasta Inglaterra no había jugado con nadie.
3: Bueno, con Inglaterra jugaste con alguien y ganaste. Está bien,
0: Martín. Vos no jugaste con nadie, entre comillas, pero resulta que cuando tuviste que jugar contra Cabo Verde pareció Brasil en algún momento.
5: No sé.
0: Tuviste que hacer un esfuerzo grande para ganarle el partido.
5: Está bien, pero me parece que habla peor de la selección argentina que de Cabo Verde.
1: No,
5: y fue bueno.
0: Cuando digo parece Brasil y Cabo Verde, no porque Cabo Verde...
5: Entiendo.
0: Lo que estoy diciendo es que en el camino vos no jugaste con nadie y todos tuvieron entidad.
5: Claro. Sí, pero porque Argentina... Que era un equipo que estaba débil, los hacía crecer a todos, José.
0: Esto te llevó al límite.
5: Y bueno, y habla mal de la selección.
0: Te llevó al límite.
5: Y habla mal de la selección eso.
3: Te pregunto sinceramente, ¿cuántos acá creían que Argentina iba a llegar a la final antes del torneo?
0: Yo lo dije, José. Lo dije previamente.
5: No, yo
0: ¿De
5: no.
0: ¿Verdad?
3: Ninguno de nosotros creía.
4: No, yo firmaba un podio.
3: Yo cuando vi que era Uruguay o España eran 16 odios, que tomó palmamos.
5: No, pero además cómo estaban llegando todos los jugadores, se veía ahí que venían todos.
3: O sea, vos veías las ligas europeas, el único que venía bien era Enzo.
5: Sí.
3: Julián venía bien hasta que se lesionó.
5: Sí.
3: McAllister no venía en el mismo nivel que...
5: Estaba jugando suplente.
3: De Paul se fue a la playa. Messi 39.
5: Todas las lesiones, Paredes, Tagliafico, los dos laterales derechos.
3: ¿Quién garpaba dos mangos por esta selección para que llegara a la final?
0: ¿Sabes que tenía?
3: No teníamos cuatro. Jugamos sin cuatro y perdimos la final por el cuatro. O sea, no jodamos, perdimos la final por el cabezazo ese. En Molina se duerme otra vez. O sea, ¿qué tiene que hacer Molina para que lo saquen
1: la
3: una vez?
1: La misma jugada que se durmió con Inglaterra.
3: Pero,
1: ¿no?
3: ¿Qué tiene que hacer Molina más para que
5: no
3: lo saquen?
5: No es solo de Molina, ¿eh? Hay un cúmulo de errores ahí. Si vos ves bien la jugada.
4: Juliano no llegó a tapar.
5: Juliano se queda levantándose las medias y no lo agarra. Los tres centrales que se fueron los tres con uno y queda. Bueno,
3: Dibu,
5: y para mí el Dibu podía haber salido en un momento de seguridad plena de Dibu, sale.
3: Te puede salvar una vez
5: en
3: una
5: olla.
3: No te salvó.
4: Respondería en esa jugada.
3: Nunca, o sea, te digo una cosa. Si me hubiese preguntado antes del Mundial, seguramente no lo hubiera llevado a Montiel. Porque Montiel era un desastre en River, estaba todo el tiempo lesionado. Y Molina venía a hacer golazos en Europa. Y después de ver el Mundial, Molina no puede jugar más en la selección, muchacho. Cuando empecemos la renovación, lo primero que hay que sacar es a los dos cuatro, decirle gracias por todo, fueron campeones, no rompa más los huevos. ¿Qué hacen esos dos cuatro jugando en Argentina?
4: Si Montiel no estaba tan mal tampoco.
0: ¿Quién? Pero
4: Montiel no le da el físico.
0: Pero no podía terminar el partido.
5: Si no le da el físico,
3: no puede terminar el partido. O sea, ¿por qué lo saca ayer? No puede terminar el partido.
0: Sabés que no va a terminar
4: un
0: partido.
4: Es más, y si llegaban los penales nos faltaban casi todos los ejecutantes.
3: Pará, y te digo esto. Nosotros ¿qué le elogiamos a Montiel? Lo único que elogiamos a Montiel en el Mundial es la bracia, es el empujón que le pega a Bellingham que le saca a la cancha. Después el resto del partido, el resto del Mundial fue un desastre. ¿Qué hizo?
1: Está bien, pero
3: para... ni Molina.
4: Pero yo no venía mal para mí,
0: Me dejan hacer
1: no. Sí, pero para qué quede. Sí, sin defender a Scaloni, obviamente que tuvo errores en la convocatoria ahora. ¿Qué opciones tenía?
3: Giai, que jugó muy bien los dos amistosos.
1: Giai lo descubriste en el último amistoso.
3: Sí, bueno, años para contra un 4.
0: Eso es lo que yo...
3: Tuvo 4 años para contra un 4. Flaco, Giai se fue a jugar... ¿Cuánto hace que se fue a jugar a Brasil?
1: ¿Los cuatro de Boca, alguno puede haber jugado?
3: No.
1: Bueno, los cuatro de San Lorenzo.
3: Te quiero decir esto, de los tres de Boca, yo creo que Blanco podía haber jugado como suplente de Tagliafico. No lo llevó. O sea, y te digo, a los que llevó nuevos, pero ni siquiera se asomaron, ni siquiera asomaron la cabeza. ¿Para qué llevaste a Barco, a Nico Paz? Lo Chelsea te jugó, lo llevaste porque le debías el Mundial anterior o porque, digamos, se merecía el Mundial o lo que fuera. Lo pusiste un partido y después nunca más fue...
0: contra Jordania.
3: Claro, contra Jordania, que jugaron todos los suplentes y después nunca más lo pusiste ni un minuto. Es joda, o sea, vos mismo te redujiste el plantel. Vos mismo lo gastaste. Gastaste los mismos 14, 15 jugadores siempre. También hubo una mala administración del plantel.
0: Bueno, ese es un buen tema también. Creo que sí. Vamos a ir a las noticias antes. 11:30:03:07:90. ¿Dónde está la... no sé si la responsabilidad, pero dónde está la explicación, pongámoslo en estos términos para no ser duro, dónde está la explicación de la derrota de Argentina en la final de ayer contra España? Por supuesto que algunos preferirán la cosa más sencilla, se gana y se pierde. Bueno, cuando se pierde, así como cuando se gana, vemos todo lo bueno porque se gana, cuando se pierde se puede encontrar también una explicación del por qué ocurre.
1: Tiene merecer a que ganó, ¿no?
0: Pero no, claro. Por supuesto, ganó y además, si te tiró 18 veces al arco y
5: impidió que vos... Ganó muy bien.
4: 20-0 íbamos en disparos.
3: ¿Cuánto pagaríamos nosotros porque Argentina juega así?
0: Hubiera jugado así, claro. Como lo hemos visto tantas veces jugar así.
3: Obviamente.
0: Ni que hablar. 11:30:03:07:90. ¿Dónde están las explicaciones de la derrota de Argentina o del juego de Argentina para caer derrotado ayer frente a España? La consigna que tenemos en lo que queda del día aquí por Radio Mitre. 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
8: 11:02, cielo cubierto con llovizna en Buenos Aires, 11:06 la temperatura. Milei criticó a kirchneristas que querían que a la selección le vaya mal. Aunque no dio nombres, el jefe de Estado afirmó que este Mundial destapó la miserabilidad de algunos espacios políticos.
9: Una de las cosas que también ha mostrado este Mundial es la miserabilidad de algunos espacios políticos. Recordemos que desde un espacio político a estos jugadores se los maltrató de una manera verdaderamente inexplicable. Digamos, no habría que hacerlo bajo ningún punto de vista, pero digamos, lo hicieron de una manera que verdaderamente, con definiciones verdaderamente muy hirientes, y tomaron una posición muy en contra del equipo argentino. Y sin embargo, cuando después los resultados acompañaron, se panquequearon y empezaron a acusar de las aberraciones que ellos habían causado a otros. O sea, son unos psicópatas.
8: Las exportaciones crecieron un 24%, rozaron los 50.000 millones de dólares durante el primer semestre del año. En el mismo periodo, las importaciones todavía no lograron recuperar participación en el comercio exterior.
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8: Se indica para mañana martes en Capital Federal una temperatura mínima estimada en 10 grados, la máxima en 14, lloviznas durante esta madrugada y en la mañana, luego cielo nublado. 11:06 la temperatura, 95% la humedad.
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0: Esto es lo que queda del día hasta la medianoche. Estamos 11:30-03-0790. Nuestra línea de teléfono en el día post-final frente a España, intentando buscar explicaciones. Y te las preguntamos a vos también aquí en el programa, en la radio líder de la Argentina. ¿Dónde están? ¿Cuáles son las tuyas, las que vos ves, las que pensás que pudieron ser las explicaciones para entender la derrota de ayer frente a España? 11:30-03-0790. Hemos planteado muchas, por supuesto. ¿Qué sigue? ¿O cómo sigue, mejor dicho? ¿Qué sigue? La selección seguirá y tiene partidos amistosos y no sé si se jugará la finalísima y viene otra Copa América y vendrá el próximo Mundial y las eliminatorias que se van a jugar aunque no tengan nada en juego para la selección argentina. Pero la pregunta es otra. La pregunta es, ¿fue una despedida de Scaloni lo de ayer? ¿La conferencia de prensa?
1: Para mí sí, era la despedida. No sé si hoy no le tocó un poquito algo, la vibra. Lo vi efusivo, contento, ¿no? Sí. No, me sorprendió para bien.
2: Te digo una cosa, Scaloni es un tipo bastante emocional. Se pone a llorar todos los tiros. Y no descarto que lo de ayer haya sido como una reacción intempestiva, digamos, a lo que pasó en la final, y después cuando medita y reflexiona, si convence a todo su cuerpo técnico de seguir, que había algunos que no estaban seguros, termina quedándose. También arrastró las marcas un poco, ¿no? Se habló mucho de él, se habló, no te digo casi por partes iguales, pero digamos, tenía por un lado el planteo, sí. Por otro lado que se va, esto, lo
0: se
2: otro.
0: Se planteó tanto el tema final de la continuidad como de los otros.
3: Pero dijo algo bastante concreto igual. Dijo, yo sigo hasta diciembre mi contrato y después corto.
2: No. Seguramente ahí
3: pero lo explica mucho, dijo sí porque bueno es un demanda mucho ta. Se puso a explicar, dijo tengo que hablar con el presidente
2: cuando se quiso ir otra vez y después pero, al final
3: Una persona de la experiencia de Scaloni, ya 8 años en selección más toda su experiencia de jugador y demás, digo, cuando decís eso vos sabés el revuelo que va a traer eso.
2: Cuando lo dijo la otra vez,
0: está bien, Tony, pero la otra vez
2: fue después de una final.
0: ¿Fue después del partido contra del gol de Di María contra... ¿No fue de esa
1: ¿No
0: vez?
1: Fue allá después de Otamendi? El gol de Otamendi en el Maracaná. El 1-0 por eliminatorias. ¿No pasó nada la noche anterior?
2: No, te voy a decir una cosa. Había sido un hecho muy grosso que yo lo comparo con lo que hizo el pibe de River. ¿Cómo se llama?
3: Echeverry.
2: El diablito Echeverry. ¿Te acordás que River gana una final y sale a amargar a todo el mundo diciendo que se va?
1: Para mí fue después del gol de Otamendi contra Brasil allá el 1-0 por eliminatorias. Para mí... Pero también yo tengo entendido que había pasado algo la noche anterior.
2: Puede haber
1: con
2: pasado.
1: Los dirigentes.
2: Lo que digo es, lo primero que se me ocurre decir, más allá de Scaloni, es que hay que hacerle el partido de despedida a Messi, y Messi no tiene que jugar más en la selección. Pero no tiene que jugar más, porque si no, no vamos a despedir nunca más de esto. Basta de estirarlo hasta los 45.
4: No, pero eso es una cuestión biológica, ¿no? No le da para seguir.
2: Basta, loco. O sea, te digo una cosa, la rompió toda. Para mí es una vergüenza que no le hayan dado el Balón de Oro. Pero sí. Una vergüenza que no le hayan dado el Balón de Oro. Ahora... Listo.
1: Ayer no se movió en algún momento, pero era entendible. Pero ¿no?
2: Ayer tuvo una dificultad. Estoy diciendo el MVP de la final. Estoy diciendo el torneo, el mundial que hizo Messi, el mundial que hizo Mbappé, como el mundial que hizo, no sé, algún otro. No me lo vas a comparar con el muerto este de Rodri que da todo pase para atrás. No me rompa los huevos con Rodri. Dejate de joder, Rodri. Dale, Rodri, Pedri, Gabri, Pumpi. Dejate de joder. Sí, dale. Son todos iguales, están todos cortados por la misma tijera.
0: Son todos iguales, pero juegan bien. Rodri.
2: Sí, bueno, pero. Rodri juega... es un eje. ¿No?
1: Es un equipo,
0: más bien. Juega pared en boca, no, Rodri.
2: Pero pared, mete pase de gol. Este no metió un solo. Metió 400 pases o 500 pases en el mundial, ni uno de gol, digo. Ni una asistencia. Un tipo que se especializa en los pases no te da una asistencia.
0: Lo que pasa es que tiene algún otro.
1: Y se ríe, le parece una burrada.
3: No sé si es el día justo para criticar a Rodri, ¿no? Está Rodri festejando con una copa. Estoy viendo acá una foto, está con la Copa del Mundo.
2: Y nosotros, que vos, la FIFA por haber hecho esa pelotudez.
3: ¿Qué querés que te diga? Me parece que hoy, cuidado.
0: Que es valiente de parte. A mí lo que me gusta es que es valiente de parte de Tony. Me gusta la valentía de plantearlo porque no es que eligió, viste.
1: Pudió para todos lados también.
0: No es que eligió para pegarle a Yamal, que ayer no tocó una pelota. Porque, bueno, por ahí podemos ver.
4: No la tocó en todo el Mundial.
0: No la tocó en todo el Mundial. Ahora, Rodri, qué sionero.
1: Algo tiene.
2: Para ti, una cosa, la tocó mil veces y no dio un pase de gol.
1: Ahí está. Él bueno, sigue, ¿eh?
2: No, pero no solamente
0: está,
2: eso.
0: Está convencido.
2: ¿A quién iba? Como para tener en cuenta, digamos, algunas cuestiones, ¿no? ¿A quién iba a ver la gente en el Mundial? ¿A Rodri?
1: A Yamal.
2: No, ni siquiera en España, te digo. ¿A quién, es el tipo, quién es el tipo que atrajo a todo el mundo?
0: Eso sí.
2: Jodamos, boludo, pero es un tipo que les hizo el negocio. Metió 8 goles, 4 asistencias y le das el premio de Rodri.
3: Había hecho mérito para llevarse el premio y a la FIFA le gusta a Messi. Es raro que no se lo haya dado.
2: Escuchame, Rodri. Lo tirás en Constitución y no lo conoce ni el loro. Lo chorean. En Constitución lo chorean.
3: Sé que te paíso, Rodri, pero la verdad es un monstruo, Rodri. Es impresionante. Tocó 1000 pelotas, no perdió ninguna.
1: Apareció en Constitución, Rodri.
2: ¿Por qué va a perder? En relación a Rodri. La tira, dale.
0: Entiendo que no ha sido un gran día tuyo en relación a Rodri. Que los otros temas los has podido disolver mucho mejor que Rodri, pero bueno, dejémoslo ahí. Ahora, dijiste algo y yo quiero plantear una duda, una pregunta. La continuidad de Scaloni en la selección luego que le dijo a Messi antes del Mundial decide él cuándo juega y cuándo no juega. ¿Tendrá que ver con que él, Scaloni, siente que no está en condiciones ni emocionales ni de liderazgo de ponerle el punto final a Messi? ¿Y si Messi no deja la selección, él se va a sentir condicionado? ¿Puede ser eso lo que...?
4: No. Para mí tiene que ver porque él, obviamente, se asienta mucho en y se apoya mucho en Messi.
0: Sí, sí, claro.
4: Ahora, él debe estar pensando cómo armar otro grupo
0: sin Messi.
4: Sin Messi.
3: Bueno, pero para armarlo sin Messi. Va a tener que cortar y no solo la cabeza de Messi.
0: Bueno, y para armarlo sin Messi.
4: A eso iba.
2: Tengo acá
4: atrás de Messi es un dominó.
2: Tengo acá el uno por uno.
1: A ver.
2: Molina no puede seguir.
3: Pero Molina no importa si está o no está.
2: Pero te estoy diciendo, digamos, en orden como aparece el uno por uno. Montiel no puede seguir. Otamendi no sigue.
3: Otamendi ya se va.
2: No sigue. Medina no sé. Tagliafico por edad, no sé si sigue. Difícil. Ponele que. Paredes, no sé. Paredes puede tirar 2 años de la Copa América, no sé si llega
3: al Paredes.
2: Enzo y Alexis, ponele que sí.
0: Sí, claro.
2: Eso sí. Seguro. De Paul no.
3: No.
2: Afuera, De Paul.
3: Eso ahí está la
2: Nico
3: cabeza.
2: González. Giuliano, ponele que sí.
1: Sí.
2: Tiago Almada, por lo que demostró en el Mundial, no. Pero es joven todavía, sí. Puede seguir.
3: El Lautaro también.
2: Julián y Lautaro, ponele que sigan.
3: A lo que planteaba José, ayer Humberto Grondona en el programa decía esto, que decía vos, que seguramente él va a tener la presión encima de tener que hacer el recambio, y en ese recambio van a tener que caer pesos pesados que lo llevaron a Scaloni a ser campeón del mundo, como pero, Messi, como De Paul, como Paredes, bueno, Otamendi ya
4: Messi,
3: se,
4: no,
3: se está yendo.
4: Solo,
3: sí, bueno, él va a decir, sí, pero...
0: Es que ese es el tema, flaco, porque ponete en el lugar, a ver... Pero para tratarlo respetuosamente el tema, lo que digo es, si Messi decide él el momento en el que se va de la selección, tampoco lo libera el entrenador para que haga el recambio.
4: Pero Messi,
0: flaco,
4: no es un necio. Messi jugó hoy con 39 porque le dio, porque sí, se preparó.
0: Y está muy bien, se preparó.
4: Él seguramente no cree que a los 42, 43 va a poder.
0: Quienes están cerca de la selección hoy ya dicen...
2: ¿Querés que te diga una cosa? El primer partido...
0: Messi juega.
2: Lo juega.
0: Y el segundo también.
2: El partido del Mundial, y para mí es un error. Basta, boludo, basta de Messi. El primer partido, como se juega en Argentina, lo va a jugar. Y además, la FIFA lo va a vender así. Va a vender a... Y te digo una cosa.
1: ¿Y está mal?
2: Cristiano Ronaldo en Portugal va a ser lo mismo a los 45. Porque es en Portugal.
4: No creo.
1: Pero no estaría mal un partidito.
2: Dejate de romper los huevos.
0: Faltan 4 años.
2: Tiago lo hace padre, boludo, dale.
0: ¿En qué momento
2: lo hace abuelo.
0: ¿En qué momento va? ¿Sabés lo que pasa? Que... ¿En qué momento haces el corte? Pero no porque haya que hacer un corte.
4: Para
0: porque...
4: mí no hay posibilidad, perdón. Yo eso que están viendo, para mí no hay posibilidad.
0: Bueno, la ves, está bien.
2: No, está bien. A lo mejor es que entre 2 minutos y patee
4: el puntapié inicial.
2: Vos tenés que olvidarte de Messi y decir, flaco, ya está, se
4: terminó. Vos tenés que hacer el proceso sin Messi, no podés decir, exacto, no, no importa, sí, va a entrar un minuto. No.
0: Lo que pasa es que hoy el propio Scaloni, y no está mal lo que hizo, yo lo entiendo, y en su lugar hubiera hecho lo mismo, le entregó la llave de la decisión a Messi de que él entre o salga en la selección cuando él quiera. Lo dijo antes, lo dijo el propio Scaloni, y no lo estoy cuestionando por eso. Ahora, finalizado este Mundial, no conseguido el gran objetivo de repetir la hazaña, la pregunta que hago, y vos estás más capacitado que responderla para cualquiera de nosotros, ¿Scaloni puede decirle a Messi, hasta aquí, Lionel?
4: Sí, claro.
0: ¿Hasta aquí, Leo?
4: Sí, puede.
0: ¿Puede?
4: Puede. De la misma manera que le entregó la llave, como vos decís...
0: ¿Se la puede sacar?
4: No, perdón. Y le cumplió, porque le entregó la llave y le cumplió.
0: Sí, sí, los dos se cumplieron.
4: Se cumplieron, porque con 39 fue la figura argentina, jugó todos los partidos, ¿me entendés? Hay que rescatar eso. Cuando estaban rotos, él siguió, le metió...
2: Estamos pidiendo el Balón de Oro.
4: Le cumplió.
5: Por eso, y Messi no es ningún boludo, Messi no es necio, digamos. Si hay algo que hay que rescatar de él, que es un tipo que está muy bien parado, muy centrado, sabe dónde está, qué hacer, qué no, qué decir y qué no, no lo va a meter en ese quilombo a Scaloni.
0: Te digo, pero no lo puede dominar, Messi única... no lo puede dominar el deseo de una revancha, de sí, una...
2: De no despedirse del perdedor.
0: Claro.
2: No,
0: o sea,
2: pero hay una cuestión que hizo fantásticamente.
1: Pero en una final no es perdedor.
5: Tony, hay que mirar la película. Bueno. Hay que entender que quien arranca una selección que arranca un mundial, la que más presión tiene es la campeona anterior. Porque vos tenés que demostrar partido tras partido por qué ganaste el campeonato anterior.
0: Todos te van a querer ganar.
5: Todos te van a querer ganar y todos juegan.
2: El campeón. Argentina lo demostró.
5: Argentina
2: llegó a la final.
5: Llegó a la final. Sí, sí, sí. No pudo haber defendido más el mundial de Qatar como lo hizo ahora, llegando a la final. Bueno, la ganás, la perdés,
2: es una final.
5: Es una final. Ya está, no se va como perdedor. Hay que mirar la película entera.
2: Bien, pero
5: jugó todos los partidos,
0: él adentro,
5: fue la figura.
0: Que él adentro,
5: fue el goleador de la selección.
2: Un tipo tan competitivo como él.
0: Eso, no, eso, no sé eso. Si por eso
2: queda,
0: lo pregunto.
2: No sé si se queda conforme con eso.
1: Pero no, va a ganar otro mundial.
0: Es la decisión de un tipo
2: no
0: normal.
2: Lo que digo es ponele que te choree una Copa América más. 2 años. Dice, bueno, a los 41 juega la Copa América. Y tiene que hacer el proceso con él. ¿Qué vas a decir que no? Te pregunto, ¿lo haces así, no?
1: Yo creo que queda expuesto. Ganó las últimas dos, no le conviene.
2: Bueno,
1: no le sirve perder una final.
2: Este mundial. No lo tenía que haber jugado. Tenía que haber hecho lo de
1: Di
2: María. Tenía que haber hecho lo de... No importa.
1: Rompió los récords de goles en un momento.
0: Quiero darles un dato. La próxima Copa América en el 2028 es muy probable que se juegue en Estados Unidos.
2: Entonces no tengas ninguna duda.
3: El Mundial del 30 que va a pasar por acá, entonces todo lleva a que Messi sigue eterno.
1: ¿En el 34 dónde es?
2: La luna, seguramente. Elon,
0: Arabia, ¿no?
1: Iba Messi, por las dudas.
2: Hoy estaba tirando el Chori que iba a ser con 64 equipos.
0: Sí,
2: Chori Domínguez va.
0: Chori Domínguez quiere
2: 64
0: equipos. Chori Domínguez quiere 64,
2: para
0: está insistiendo con eso. Europa ya le dijo que no, pero bueno.
2: No sabe cómo hacer para meter a Bolivia y Venezuela.
5: Messi no tiene, no es tan necio, no tiene eso en la cabeza. No, él sabe lo que hizo, él sabe. ¿En qué sirvió y fue útil en este mundial? Porque convengamos una cosa, Argentina para atacar y para hacer los goles descansó en Messi, ¿no? Sabemos.
0: Sí,
5: eso.
0: Sí.
5: Pelota parada, por derecha. Ahora, para recuperar, no. Nada, cero. ¿No? Y en esa mala administración que dice que tuvo Scaloni en cuanto a usar solamente 13, 14, 15 jugadores, cuando estás en cancha, también recuperás con uno menos.
3: Y sí. Ayer cuando echan a Enzo.
5: Eso también
2: el jugar con uno menos en la recuperación, digamos, ¿no? Que es una cosa que vos ya sabías desde hace tiempo y que ahora
5: el tándem ideal de Lionel a Julián, porque...
2: Exacto. Bueno, ahora por ejemplo, a Julián lo tuvo lesionado un par de partidos, Lautaro no es exactamente lo mismo, después le estaba como el culo físicamente. Digo, ¿cuánto de eso, digamos, no tiene todo eso que ver con la postura argentina de no salir a presionar porque no podía, porque Messi no lo acompañaba en esa presión, porque De Paul no acompañaba en esa presión, y porque por ahí McAllister y Enzo que ni siquiera estaban...
5: Claro.
2: O sea, me parece que...
5: Y si no, está corriendo
2: ¿cómo
5: por
2: justificamos
5: dos
2: funde, el cambio de postura? Si tan buen resultado le dio
0: sí,
2: el
0: otro. Sí. Está bien, yo lo que digo es... perdió demasiado rápido, perdió la pelota, perdió... eso tan de la selección argentina que era el dominio de la pelota. A veces ni siquiera desde el dominio territorial, pero la pelota siempre la tenía Argentina. Y acá no lo pudo hacer nunca, ni siquiera intentarlo. Porque yo puedo entender que todas estas dificultades que estamos poniendo sobre la mesa conspiran contra la idea de presionar arriba y tener más la pelota. Ahora, que todo esto conspire, ¿significa que vos no la vas a tener nunca? ¿Que no puedas dar 5 pases seguidos en un partido, en una final? Puede ser, porque ocurrió. Pero lo tenemos que preguntar, lo tenemos que...
5: Sí, lo que pasa es que, vuelvo a insistir, las lesiones condicionaron, porque
0: sí.
5: un Licha Martínez que no pueda ir a presionar 15 metros más adelante para anticipar una pelota o que la haga el Cuti Romero, también hace que vos presiones siempre más, recuperes la pelota más atrás y no puedas recuperarla
0: a mitad de cancha de acuerdo.
5: O para adelante. Todo fue parte de lo mismo, ¿me entendés? Las cosas se dieron todo mal.
0: Se dieron muchas cosas mal. Y después, qué sé yo, con el diario del lunes, como se dice siempre, no hubiera sido útil, por ejemplo, Emiliano Buendía en este equipo. a la hora de un futbolista al que hemos visto jugando, que estaba, que venía confiado para aportarle juego, esto que no ha tenido?
5: A ver, a mí, yo si le tengo que aportar juego, a mí me hubiese gustado verlo más a Lo Celso también, porque Lo Celso también es un tipo para aportar juego, y buen pie, y claridad, y no lo usaron.
0: No jugó.
3: Sí, hubo varios, no. Colo Barco, podía haber dado también algo distinto.
5: Si buscamos juego, no lo vayamos buen día, vayamos a lo que
0: tenía. A lo que tenía, sí, ahí. Sí.
5: Lo Celso también era un hombre para aportar eso.
0: Nico Paz.
5: Bueno,
0: también.
5: Nada.
0: Bueno, sí, por nombrarte. No, está bien. Ahora, evidentemente en la cabeza del entrenador y del cuerpo técnico, algo les dijo que no era por ahí. Algo que no sabemos, que ¿por qué siempre cayeron, pero esto que decía Tony recién, los mismos 15 jugadores para jugar?
5: Viste qué difícil es hablar de esto cuando así, con lo que nosotros estamos mencionando, se jugó una final otra vez. Y llegó a la final.
0: Llegó a la final.
1: Tiempo suplementario también. De milagro, entonces, pero llegó.
5: No importa.
0: Pero usted estuvo ahí.
5: Vamos al final. Jugó la final. Entonces, es como que desaprovechaste un montón de cosas.
3: A mí me hace sentir la final esta de Argentina. Me hizo sentir por momentos como la final esa de Boca de Río Janeiro, que no ganó ningún partido, pero siempre pasaba los tumbos por los penales.
1: Italia
3: todo, 90, todos penales.
1: A mí se me viene Italia 90. Penales.
3: Bueno,
1: toda la
3: también
1: copa,
3: tenía
1: toda
3: muchas cosas de Italia 90, pero esta final, porque la verdad que Argentina no podía tocar la pelota. Pero digo, el camino es como ese de Boca, que pasaba medio de pedo porque Chiquito Romero estaba, porque los penales, pero no era una selección sólida, nunca fue una selección sólida.
0: Aquello de que si te tenés que aproximar a la épica contra Egipto es porque hay algo previamente
3: que no
0: está bien.
3: Exactamente, y cuando vos ves los jugadores que no le dan las gambas,
2: siempre al límite,
3: que están imprecisos, siempre. Después tienen jerarquía y Julián te clava lo que te clava contra Inglaterra, y por más de tener un Mundial 5 puntos, y McAllister te aparece contra Suiza y después
5: salta 3 metros y te
3: entre
0: dos ingleses de 2 metros.
3: Y jugó un puñadito de minutos, entonces digo, la jerarquía aquí está. Ahora, no funcionó como equipo la selección.
0: Hay un tema vinculado a esto que veníamos hablando, de qué pasará en el futuro, si con Messi, si con la selección argentina, después de esta era Scaloni, se termina ahora o dentro de 2 años, enfrenta una situación de similitud con River post-Gallardo.
1: Yo pensé lo mismo.
0: Con matices, porque una cosa es un club que juega todos los fines de semana, otra cosa es la selección. En un club hay cuestiones políticas, hay elecciones, en la AFA todo está más lineal, pero desde lo deportivo tenemos, o el proceso que sigue va a tener dificultades y va a tener que haber mucha cabeza a la hora de direccionar cómo sigue este proceso.
5: A mí está mucho mejor que
0: la selección que River.
5: Sí, primero, porque después vos te sentás ahí en la sesión y elegís, no necesitás poner plata de ningún tipo, elegís los mejores que jugando.
0: Está cualquiera. Bien, por eso dije.
1: Pero todo va a parecer poco por ahí.
5: No importa.
0: Pero no nos olvidemos, Franco, que el post-Maradona costó caro también.
5: Pero justamente eso es lo que a mí no me gustaría. El post-Maradona costó caro, y estuvimos 30 y pico de años sin conocer una victoria, y este proceso hay que mirar la película entera. Yo no veo haber perdido la final. Como muchos dicen, como discutíamos ayer con él, decían, no podemos festejar la derrota. No estamos festejando la derrota, estamos reconociendo.
1: Sí, claro.
3: Había 10.000 personas en el obelisco estamos que no se entiende qué estaban haciendo.
1: No, pero
3: de verdad,
1: no son los futboleros. Yo coincido que no son los futboleros eso.
5: Pará. Estamos reconociendo un proceso súper exitoso.
0: Absolutamente.
5: Y de alguna manera, el salir a reconocer eso es, che, loco, yo quiero que esto siga. ¿Me entendés? Porque si esto no sigue.
0: Pero no es solamente una cuestión de voluntad, es una cuestión de...
5: No, ya sé, uno expresa un deseo, después lo que deciden son ellos. No,
0: está bien, pero en el debate...
5: Pero vos también podés decir, viste, che, no, la verdad que todo el mundo quiere, y eso de alguna manera también te condiciona, che, a ver, a Tapia lo va a condicionar, hace todo el esfuerzo para que se quede Scaloni a repensar si se va a quedar o no, si todo el mundo quiere esto, ¿no? Entonces,
0: lo que digo es que los ciclos muy virtuosos y muy vinculados a una figura saliente o central, como fue la etapa de la selección con Diego, fue la etapa de Boca con Bianchi, con Riquelme y con Palermo, como fue la de River con Gallardo y con los jugadores que quiera, en el momento en el que tenés que hacer una transición, vos fíjate que a Boca volvió Bianchi después de un técnico, después del maestro Tavares. En River volvieron casi que inmediatamente también a convocar a Gallardo. Hay una dificultad para hacer la transición entre un proceso y otro.
5: La dificultad, ¿sabes cuál es? Es que no tenés la superestrella. No la vas a tener. no va a estar más Messi, no estuvo Diego. Entonces vos tenés que, hoy no hay, yo en teoría creo que no hay una superestrella incipiente, alguien que pueda
0: dar ese salto de calidad. Pero eso es una ventaja o un problema, Flaco.
5: No, ni siquiera es lo que es, no es ni ventaja.
0: No, tenés razón, es la realidad.
5: Es la realidad. Lo que voy que todo eso, ¿cómo lo suplís? Con juego, vos tenés que armar una selección que juegue bien, independientemente de los nombres.
2: Bueno, mirá, tenemos un ejemplo de que se puede. El partido con Brasil fue el mejor si no es el mejor partido de la era Scaloni, pega en el palo.
0: Bueno, el partido sin Messi.
2: Partido sin Messi. 4-1, un escándalo de fútbol. Un escándalo de fútbol y no jugó Messi.
5: Y no jugó, bueno, está bien.
2: O sea, el equipo puede jugar y digamos, si juega sin Messi va a jugar de otra manera. Porque vos, obviamente, si juega Messi, tenés que jugar en función de Messi.
0: Sí, claro.
5: Entonces,
2: y si no, podés hacer un equipo distinto. Por eso, el objetivo...
0: Entonces estás haciendo eje en algo que yo planteaba recién.
5: El objetivo es
0: ¿Cómo va a ser la transición? Que hay una etapa que tiene que
2: necesita
0: ponerse el broche.
2: Necesita la ayuda de Messi y que Messi diga chao.
5: No, bueno, lo va a decir. Igual, capaz que en ese proceso sale la figura o la estrella que necesita la selección. No lo sabemos.
0: Hoy no
5: la vemos.
0: Hoy no lo tenemos. Hoy pareciera que no lo tenemos.
5: Hoy no la vemos, claro.
2: Está bueno está bueno de esto que tenés muchos jugadores de muy buen nivel que no llegan a ser mega estrellas, pero entre todos arman un equipo o compensan aquello de la mega estrella. No van a llegar nunca a tener el brillo de la mega estrella, ni por asomo, pero por ahí te hacen un juego más parecido al de España. O sea, nosotros admiramos el fútbol de España, que se hace con muchos obreros de muy buena calidad.
0: Sí.
2: Ningún crack.
5: Porque la mega estrella, se supone, la mega estrella.
0: No tiene.
5: No apareció.
1: No apareció.
0: No tiene.
2: Volviendo a Rodri.
0: Con todo respeto,
2: sin querer caerle, digo.
0: No, y la delantera. No tiene un delantero clase A. No,
2: Ferran Torres es un delantero bastante choto.
3: Hoy en sábado juega en la Real Sociedad.
0: Sí, un buen. Buenos delanteros.
2: Sí.
0: Bueno.
2: Ni muy buenos. Ni muy bueno. O sea, el tipo es la misma mal que no apareció en el mundial.
0: Y fue y encima fue el que no jugó. A ver, tenés razón en eso que planteás. También, siempre me gusta apelar a la historia para entender los fenómenos. En el post-Maradona aparecieron un par de selecciones, diría tres, desde un proceso que inclusive, y aún así no se pudo. La del 98 de Pasarela, un equipo con muy buenos futbolistas. La que tuvo Bielsa era un equipo extraordinario también, con muy buenos futbolistas, la maduración de la anterior.
2: Lamentablemente tenía Bielsa. Ese
0: y la. Son malos. Y la del y la de Pekerman en el 2006 también era una muy buena selección. De muy buenos futbolistas.
3: Sí, quizá la mejor.
2: Quizá la mejor de las tres. Desaprovechada.
0: Sí, ¿cuál? ¿Esa?
1: Y quedó ahí, cerquita.
0: En definitiva.
2: Quedó cerquita porque Pekerman lo puso a Cruz, porque lo sacó Riquelme en el partido decisivo. Así como Scaloni no puso ayer a Lautaro Martínez. Que dicho sea de paso, tuvo una frase así medio...
0: Sí, Lautaro, bueno... ¿Viste?
3: Debe estar recaliente.
1: Hoy, pero debe ser casualidad.
2: Me hubiese gustado intentar ayudar al equipo ayer adentro de la cancha, pero bueno. Que ojo, está escrito. ¿Viste que lo escrito?
0: Sí.
2: No siempre... O sea, hay que ver el tono, ¿no?
1: Pero sabrás vos, pero Tony.
5: Sí. Tony, el pero bueno...
2: Sí.
3: Sí.
5: Está mal en cualquier
2: circunstancia, es una frase picante.
0: Si vos lo decís oralmente en una conversación o solo como fuere,
5: suena igual,
0: ya está, lo dijiste, pero cuando lo escribís lo vas escribiendo y lo vas leyendo y te das cuenta del peso que tiene antes de poner enter.
5: Claro, por eso.
0: Y sí, antes de
5: faltó decir, pero bueno, tres puntos
2: que
5: suspensivos.
2: Pueden ser absolutamente inocente, tipo, vení a verme. ¿Y otra qué? Vení a verme.
3: Pero bueno, el técnico en forro. Faltó eso atrás.
5: Pero bueno, me dejaron afuera.
3: Sí. Faltó esa.
1: Ayer lo ponían por Julián, ¿no? A Lautaro lo ponían por Julián sí o sí ayer.
2: Lo ponían puesto por cualquiera, porque necesitas un 9, necesitas un tipo que fuera al área.
1: No, es que el 9 era Messi. Y Messi no caminaba.
3: No, el 9 era Otamendi en un momento.
2: Ese es el 9 que quiso. Sí. Ese es el 9 que quiso Scaloni. El 9 fue Messi durante la.
1: El 4-4-1 era con Messi de 9.
2: Que Messi y Julián no hace un gol, por perdón. La izquierda.
1: El último gol contra Egipto, Messi.
2: Sí,
5: claro.
2: Sí,
1: no hizo
2: pasaron Suiza.
1: Tres partidos.
2: Inglaterra.
1: Cuarto, semi y final. Bueno, pero. Pará.
2: Está bien, boludo. Pero
1: le metió.
2: Está bien. Pero yo no. Pero vos te empezás a criticar. Pero a medida que fue avanzando la dificultad, el tipo salió.
1: Entonces lo sacabas.
2: Y lo mejor lo consiguió. No, lo dejaba salir al costado. Pero no tenía que haber puesto a Senesi. Era Lautaro, no Senesi. Ese es el quilombo.
0: Ahí está, para
2: no
0: mí.
2: Cinco defensores.
0: Para mí es ese.
3: con la roja de Enzo y ya venía con algunos temores, me parece que entró en pánico.
2: Cagoneó peor, sí.
3: Y bueno, sí.
0: Y el tema es que vos no tenés que entrar en pánico en una final de una Copa.
3: Y bueno.
0: Porque estás jugando... Yo repito, si la vas a perder, la perdés 2-0, 1-0, lo mismo, ¿eh?
3: No, ni hablar.
0: Es derrota.
3: Ni hablar. Me parece que fue un mundial de mucho aprendizaje para el técnico. Desde la conformación del plantel hasta...
2: Mala.
5: Igual no es tan así, José.
0: ¿Ah?
5: No es tan así, ¿eh?
0: Perder 2-0.
3: Perder 3-0 en la final también te mata.
5: Sí.
1: Yo prefiero perder 3-0.
5: Perder 3-4 en la final y vas a decir, perdés 1-0 y...
0: No, yo no dije 3 o 4.
5: 3 o 4. Si no es por el Dibu, fácil te podías comer 3.
0: Es que entonces a eso voy. Entre perder 3-0 y perder no tirando al arco en 110 minutos... ¿En serio? ¿Hay mucha diferencia?
1: Con yo prefiero respecto, ser goleado, chicos. Discúlpeme. No quedo caliente.
0: No. Ya sé que el 1-0 es el 1-0 y queda como que perdiste 1-0 y en alargue. Ahora, miremos los matices también, ¿eh?
5: ¿Vos te crees que a la selección lo molesto de haber perdido el partido es haber perdido? No.
3: No haber competido.
5: ¿Cómo perdieron?
3: Mami, no compitió.
0: No haber tirado el arco durante los...
3: No compitió la selección ayer. Ese es el sinsabor...
2: Porque eso es lo peor. Eso es lo
3: esta
2: peor.
3: Esta selección lo que mostró cuchillo entre dientes en este mundial. No, fútbol no mostró, pero mostró guerra, mostró que iban a poner el alma, sí, orgullo, amor propio. Y ayer no estuvo eso,
0: templanza,
3: la verdad no estuvo.
0: Hubo siempre templanza, que fue no lo estuvo. Que yo dije. A ver, ¿en dónde la conversación inicial que tuvimos con vos? Te dije, este equipo le veo una templanza que no le veo a ningún otro equipo
5: sí,
0: del mundo.
5: Pero eso lo hacés cuando tenés la pelota. Y los otros equipos le regalaron la pelota, se fueron todos para atrás y Argentina pudo. Ayer no la encontró nunca.
0: Tenés razón, flaco, tenés razón.
5: Entonces lo único que le quedó, mal que nos pese, es las patadas.

0: Inglés.
1: Bueno, es que ahí arranca la energía.
0: No, al revés. Él mete 6 porque ven que Argentina lo pasa por encima.
2: El huevo o la gallina no lo tengo claro tampoco. El huevo o la gallina no lo tengo claro.
0: Yo creo que fue el ímpetu argentino inmediatamente después del gol de Inglaterra.
3: Sí, es un poco de todo.
0: Argentina movió y fue para adelante, flaco, antes. Después Tuchel empezó a meter defensores.
2: Escúchame, ayer en los últimos minutos hizo lo mismo. Después del gol de España.
0: 5 minutos, quedaban 5 minutos.
2: Pero lo que digo, ¿por qué no lo hizo antes?
0: Bueno, si es eso lo que estoy diciendo. 11-30-03-0790. Explicaciones que cada uno de ustedes encuentre, oyentes de lo que queda del día en Radio Mitre, en el 11-30-03-0790. Ya volvemos, tenemos que ir a las noticias y por supuesto después vamos a hablar un poco de Boca, que juega por Copa esta semana, y del papelón de River el sábado, que ha quedado como escondidito ahí. El viernes, no el sábado.
4: No, sí, hubo piñas, ¿no? No.
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1: 23:33 minutos, cielo cubierto, llovizna en Buenos Aires, 11 grados 8 décimos la temperatura. Milei dijo que los jugadores son dignos de un homenaje por las alegrías que le dieron al pueblo argentino. En diálogo con La Nación Más, el presidente agregó:
7: a mí no me parece normal o algo convencional que un equipo de 4 mundiales llegue a 3 finales y haya ganado una, pero también podría haber ganado el anterior, digamos, cuando fue en Brasil, o podría haber ganado aquí, digamos. Por lo tanto, me parece que estamos frente... A ver, son 195 países en el mundo. Un puñado participa del Mundial. Y del Mundial, digamos, Argentina llegó a estar en la final, digamos, entre los 2 mejores. Después, bueno, tuvo un día oscuro y la suerte y el fútbol no lo acompañó, pero también frente a un gran rival.
1: Ley de financiamiento. Las universidades pidieron habilitar la feria judicial. Hace un mes la Corte Suprema dejó firme una cautelar que ordenó al Poder Ejecutivo cumplir con los artículos 5 y 6 de la norma. La medida garantiza la recomposición de los salarios de los docentes y no docentes de universidades nacionales. El fallo también contempla la actualización del monto de las becas estudiantiles. Los aumentos todavía no fueron aplicados y las casas de estudio esperan que se reflejen en las liquidaciones de julio. La visibilidad reducida por llovizna a 6 kilómetros, 11 grados 8 décimos la temperatura, 94% la humedad.
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0: Última media hora de lo que queda del día aquí en Radio Mitre, en la radio líder de la Argentina. Hasta la medianoche vamos a dar vuelta el capítulo selección para meternos un poco en Boca, que tiene actividad, y en un ratito también en River.
3: ¿En la normalidad?
0: Pues claro, pasó el Mundial, que es lo excepcional. Ahora viene... el viernes nos queda un poco lejos en el tiempo porque hubo Mundial el fin de semana y nada menos que la final con Argentina. Pero está la derrota de Boca, la derrota de San Lorenzo, que por penales cayó, ganaba, se lo empataron y perdió por penales frente a Riestra en Copa Argentina. Por el lado de Boca, Coli.
4: Bueno, ahora sí, ya definitivamente son refuerzo Álvaro Montero, Sebastián Villa, y hay que pensar en el día jueves 21:30 ante O'Higgins. El otro día dejó una imagen relativamente buena, me parece, en la victoria ante Sarmiento, lo estuvimos haciendo, sí, el partido, con los pibes que anduvieron bien. Dijimos entonces que lo de Flores fue un debut auspicioso, aún haciendo casi todo mal en algún momento del partido, o tomando malas decisiones.
0: Hacía bien, pero tomaba malas decisiones. Cuando tomó buena decisión, la clavó contra un palo.
4: Con respecto al equipo, habrá que ver si se anima ya a ponerlo a Montero o no.
2: ¿Se anima? El tema es si se anima a seguir poniendo.

0: cobré. Déjate joder. O sea, ¿qué se anima? Montelo, pero dámelo con una mano sola, una mano atada.
1: Es, o sea, cierto que el otro día...
0: El gran riesgo es tener a Bray en el arco, ¿no? Tenía a Montero. Animarse, hay que animarse a poner a Bray, ¿eh?
1: Bueno, entonces va a atajar Montero para...
2: ¿Cómo ha venido el lunes el que te quede?
1: No, tremendo.
2: Y tiene más, según me dijo, tiene más, ¿no?
0: Tremendo.
1: Me confirma lo tuyo, amigo. Predio de Cantilo, averígualo.
3: Yo no tengo nada, perdoname. A lo sumo será algo tuyo.
1: Lo agarraron del Cogotini al extranjero. Mirá.
3: Ayer a Gaby.
1: ¿Qué pasó?
0: A Gaby, claro.
3: A Gaby, ponele.
1: No, pensé que el nuestro.
3: No.
1: No, me quedé.
3: No, el nuestro es un niño escaloneta, ahora es otro, no, olvídate.
1: Se emociona con los gritos.
3: Ahora se abraza con la gente. ¿Cambió?
2: Se fue uno y vino otro.
3: Cambió para mal. Ya lo van a ver.
1: Bueno, no pueden seguir.
3: Sí.
1: Bueno, entonces, Álvaro Montero, lo imagino. Ojo, ya el Vasco no se va a ir porque ya pasó contra Sarmiento. Aparte, Coudé le dio una mano al Vasco, entonces le da.
0: Quiero decirte que hay dos que perdiste. Una, lo que hiciste ya al Vasco de entrada y ya perdiste.
1: No, el Vasco me cae bien. Hoy cumpleaños el Vasco, 51.
3: Feliz cumpleaños, Vasco. Vamos, feliz.
0: Qué bien que volvió el Vasco a gritar los goles como nos gusta que sí, se griten los goles.
1: Lo mejor de Boca, los gritos del Vasco. Tremendo. En un momento hasta vi que lo gritaban más que los hinchas que estaban atrás, que se ve que estaban aburridos. Entonces, para mí, el equipo. Bueno, entonces Villa, habrá que ver si se animan a meterlo. ¿A Villa?
0: Es otra que perdiste, que dijiste que no, que se lo van a hacer complicado y al final firmó los dos días.
2: Vení de cachetada en cachetada.
0: Son dos derrotas tremendas.
1: No. Yo dije que se le iban a complicar. Pará.
0: Se la complicaron.
1: No sabemos.
0: ¿Si firmó? No se la complicaron.
1: Sí, no, firmó, pero hay que ver cuánta. Si tuviste que poner plata extra o no. Bueno.
2: Agarraste una bolsa cachetada y metiste la cabeza adentro,
1: sí,
2: ¿eh?
1: Sí, sí. Claro. No, oye, Tony está tremendo, ¿eh?
0: Tremendo. Mucha abstinencia, ¿viste? Hacía dos.
1: Bueno, sí. Para mí Villa no es titular. Está un poquito como yo también, un poco excedido.
0: ¿Me jodés?
1: Sebastián.
0: ¿Villa?
1: Sí.
0: No lo tenía.
1: A ver.
0: Tiene medio kilo de más.
1: Tiene un poquito de más, un poquito más lento. Pasan los años también.
0: Cervecera. 30 pirulos tiene, si nosotros lo compramos por rápido. ¿Qué? Ahora de repente le compramos un tipo lento.
3: No, déjame de joder. Villa lento.
0: Villa lento, boludo. Yo no lo puedo creer. Lo compramos por rápido y lo traen un lento.
1: En Independiente Rivadavia ya había perdido un poquito la rapidez, pero tiene la pegada, tiene gol.
3: Es verdad que juega distinto. Es otro jugador, ¿es verdad?
1: Es otro jugador.
0: Sí. No, es un jugador más integral.
1: Bueno, y ahora, ¿dónde juega Villa si juega Villa?
4: En
1: por la izquierda no puede jugar porque está Alan, el niño Alan.
0: 4-3-1-2.
1: Sí. 4-3-1-2. ¿De enganche? No, 4-3-1-2 no.
0: El uno es Aranda.
1: ¿Y dónde juega Villa?
0: Y juega Villa.
1: ¿Arriba?
0: Villa con Benetil. Sí.
1: Bueno. ¿Y en dónde juega Velasco? Porque
0: en
1: tiene que jugar.
0: Lado.
1: No, Velasco tiene que jugar.
0: No,
1: metió un golazo el otro día, lo relató.
2: Va a jugar por el lugar de, de Flores. Respecto al equipo del otro día, la salida de Flores entra Villa.
3: Bien el pibe Flores.
1: Está bien, pero en una mitad de cancha tres volantes, que juegue Velasco, ¿quién corre? Es Argentina ayer.
0: El otro día hizo eso. El otro día metió 4-2-3-1.
1: Contra Sarmiento.
0: Está bien, pero hacía bajar a los de los costados.
2: Va a poner
0: Velasco bajaba. Velasco, de hecho, tuvo un montón de sacrificio y se gastó durante el partido. Se cansó durante el partido porque volvió siempre a la posición del 13. O sea, corrió, bajó a dar una mano blanco.
2: Metió, sí.
1: Entonces,
0: cuando juega bien hay que decirlo, el otro día jugó bien, clavó un golazo.
2: Hizo un golazo.
0: Tuvo mucho sacrificio. Después no saltó un pase, pero al margen.
2: Un momento que anduvo medio perdido, pero.
1: Cuando agarró el bajón físico, era una maquinita de macanas.
0: Sí.
1: La defensa juega la que yo vengo anunciando, que le viene errando todo a Tony. Vamos a devolverle, porque Costa juega y no Pellegrino. Entonces, Lozano que cumplió, punto. Figal, el cangrejo para el compañero, todo para atrás. No que él va para atrás, los pases, ¿verdad? En un momento lo empecé a ver todo para atrás.
0: Es un desastre.
1: Es insoportable.
2: Pero ya Lozano te da una proyección adelante que no le tenía a Boca hace mucho tiempo.
1: Sí, dio en un partido contra
2: Sarmiento. Sí, contra un rival, está bien, pero
0: es,
2: por lo menos...
0: Es un rival que vas a tener el campeonato.
1: No, aparte el Colo Saba, el papá de Boca, ¿ustedes sabían?
0: Eso.
1: Y gana siempre a Boca.
0: Sí. Creo que le voy a ganar una sola vez Boca.
1: Y los mano a mano te gana, pero bueno, entonces será Lozano, Figal... Costa, Blanco, De todas maneras, que River traiga...
0: Casíbar y Delgado,
1: sí,
0: seguro.
1: Yo estoy pensando que River va a traer a Otamendi y nos Boca tener a Figal, me parece que da mucha ventaja, pero eso harina otro costal. El doble cinco, bien dicho. Delgado está impreciso, de todas maneras. Está impreciso.
0: No jugó tan mal el otro día.
1: Y después veremos si hace el 4-2-3-1.
0: Si hace el 2-3-1, el 1 va a ser Merentiel, que no sirve para hacer eso. ¿Y
1: qué hacemos por la izquierda? Porque por el centro va a estar Aranda.
0: Si Villa no va a jugar, ¿cuál es tu quilombo?
1: No, bueno, la lógica es que...
0: Es Flores, Aranda, Velasco y Merentiel. O sea,
1: y al banco Villa.
0: Si no juega Villa, sale Flores.
1: Si no juega Villa, coincido. Pero el tema, yo estoy suponiendo que no va a jugar Villa.
2: ¿A vos decís que no juega de titular?
1: O estoy preguntando, como arranqué, digo, ¿se animará a ponerlo a Villa? Que yo todavía sostengo, ¿se animará a ponerlo ya a Montero?
0: Igual te digo esto, si se anima a ponerlo, vos decís, hay dos volantes que son los que están jugando, que son Delgado y Ascacíbar.
1: Sí.
0: Si vas a poner a Villa, lo pones por Flores, Velasco tiene que retroceder, o sea, tiene que hacer el mismo laburo que venía
2: haciendo. Hizo el otro día.
0: O sea, como mucho lo que le pasará es que no llegará tanto y tendrá que desdoblarse más en tarea defensiva, pero es lo mismo, o sea, no es que estés cambiando un jugador.
2: ¿Por dónde lo pondría Villa? ¿Por izquierda?
1: Sí, por la izquierda yo. Bueno,
0: Villa no juega más por izquierda, juega por todo el frente de ataque donde se le canta. A donde haya un hueco, va Villa.
1: Ah, bueno, entonces ahí podés cambiar el esquema.
0: Por eso te decía que para mí es 4-3-1-2.
1: Ahora sí. Pero
0: no
1: dentro
0: va,
1: de
0: no
1: eso,
0: solamente por izquierda.
1: Dentro de esos tres volantes tenés que poner a Velasco.
0: Sí.
1: Y a mí jugar
0: pero
1: con
0: lo estás poniendo ahora también. En definitiva, vos estás jugando con dos volantes. Estás jugando solamente con Delgado y Ascacíbar. Entonces no es un quilombo.
1: Entonces
0: Velasco lo seguís poniendo... Probablemente con alguna función más de retroceso.
1: Los rivales te van a atacar por ahí. Donde está Velasco, donde está Blanquito que va como loco. Pero bueno.
2: Está bien, pero esto estamos hablando hasta el regreso de Paredes. Estamos hablando de armar lo mejor posible.
0: No
2: quieres
0: armar quilombo donde no lo hay.
2: Lo mejor posible para ese partido.
0: ¿No te pensás que O'Higgins es más que Sarmiento? Es lo mismo.
1: Veremos la cuestión
2: lo
1: que...
2: Lo mismo pensaba del otro chileno, ¿eh?
1: No.
0: ¿Qué otro chileno?
1: Yo te veo muy relajado. La Católica.
0: No, pero la Católica por lo menos lo conocés, Jojín, no sé ni quién es. Es el prócer de Chile.
1: Pará.
2: ¿No? Lo que no se sabe si es bueno o es malo.
1: Claro. ¿No está todavía Lucas Bobaglio? Porque si es Lucas Bobaglio es el que le ganó a Boca 3-2 en la Bombonera con Instituto.
0: ¿En qué año?
1: En el año que estaba Hugo Benjamín Ibarra.
2: Cuando subió Instituto.
1: Que jugaba Maravilla Martínez. Y nos clavó
2: años,
1: dos
2: goles. Hizo.
0: Cuatro años.
1: 2023.
0: Cuatro años.
2: Tres años.
4: ¿Qué vivir tan cagado?
0: No,
1: es sí, un, yo soy
2: en el baño vive.
0: Es un tremendo.
3: 47 años tiene Luca Bobaglio.
0: Es una máquina de meter quilombo.
3: No creo que esté, boludo.
1: ¿Cómo? Pero,
0: hace un rato lo escuché.
1: No, técnico cuando, de O'Higgins, no jugador. Decía, ah, no, pero también digámosle que.
2: Ah,
1: no,
2: bueno.
1: No. Me quiso bardear a mí, pero está pelotudeando.
0: Cuando venía para acá decía.
3: Tienes razón, pero me parecía raro.
2: Bueno,
3: O'Higgins, boludo, por ahí.
2: Dirigió Morón, que de ahí se retuvo.
1: Atlético Rafael.
3: Mala mía.
0: Viste que Xiolita está con la negra ahora, ¿no? Xiolita.
2: Sí.
0: Xiolita
2: sí,
0: está.
2: Xiolita
0: con la negra.
2: Está. Sí.
0: Y estaba metiéndole quilombo a la negra. Dice, no me gustan las polémicas. Pero. Y le metió una polémica. Ya no me acuerdo cuál era, pero le metió una polémica.
1: No,
0: también.
1: ¿Por qué no vino Lautaro Martínez? Nada más.
0: Y no vino porque no vino.
3: Dirige O'Higgins, soy Luca Bobaglio.
2: Es el técnico de
1: ratifica lo que dijo bien.
2: ¿Para cuándo está Paredes? Es la pregunta.
1: ¿Paredes está lesionado?
0: Ese es el quilombo, pará. Ese es un quilombo que nosotros no podemos dejar de tratar.
2: No, o sea, no.
0: Paredes tiene una fisura en la costilla.
2: Sí.
0: Lo confesó hoy un compañero, ex hombre de esta radio, ¿no?
2: Sí.
0: Martín Arévalo, compañero mío en Olé, compañero mío en Tays Sports, ahora en ESPN y en la red. Sí, en radios y colegas y canales amigos. Dijo que él sabía de la fisura, y no lo dijo para yo al equipo. Yo me quedé helado, dije, hay un nuevo periodismo. No puedo creer que desde el periodismo que yo estudié, en el cual jurás decir la verdad e informar, de repente vos te haces de un equipo, aunque sea la selección,
2: guardar
0: y
2: no la
0: informás. Aun cuando eso pueda perjudicar a otro equipo, en este caso Boca, que se pudo haber visto perjudicado porque a Pared le dieran una murra y lo sacaran de la cancha con una fractura, o ahora... ¿Por qué no te callaste, Martín, querido? Porque la verdad, digamos, yo soy chileno y voy a buscarlo a Paredes.
3: Es raro jugar con una
0: fisura.
4: A mí tiró fruta, ¿eh?
0: ¿Quién tiró fractura?
3: Es una lesión muy tremenda.
0: La fisura es como una pequeña. Una pequeña
3: ruptura. ¿Sabes lo que duele eso, Tony?
0: Sí, que duele un montón, boludo. Incluso un desgarro. Desgarro intercostal, ¿tuviste alguna vez?
3: Sí.
0: Es tremendo lo que duele.
3: Bueno, y esto es más. Por eso
4: no pueden ni toser, ni pueden estornudar.
0: Bueno, es que decían que le costaba respirar. Decían que le costaba respirar.
3: Sí.
0: Eso explica también muchas cosas. Por ejemplo, ¿por qué salió
3: el
0: otro día contra Inglaterra? Porque por ahí, digamos, no le da el cuero. ¿Por qué no entró, no jugó de entrada? Para mí fue un quilombo táctico, más que cualquier otra cosa, ¿no? Pero ¿por qué no jugó de entrada? Y digo, vos, sabiendo eso, y no diciéndole a tus compañeros de cabina que están diciendo, che, qué raro que no juegue Paredes, también estás haciendo un daño a tus compañeros.
3: ¿Sabes qué?
0: Vos explícame desde qué lugar es este.
3: ¿Te acordás el mundial pasado que estuvo el desgarro de Paul, que trascendió la prensa rápido y Scaloni en una conferencia se recalentó con los periodistas? ¿De qué lado están? ¿Por qué le damos información a los rivales? Obvio. No, estoy de acuerdo. Pero yo te estoy tratando de contar la explicación de por qué este periodista habrá decidido guardárselo.
0: Gastón Edul tuvo un quilombo este mundial por contar que se había hecho una resonancia.
3: Sí, Cuti.
1: Por informar.
0: Salieron a putearlo, salieron a desmentirlo. Y él se la bancó y siguió diciendo que se lo habían hecho. Boludo, yo no entiendo más nada. No entiendo lo del periodismo. No lo entiendo. No entiendo en qué rol están. Yo también quiero que en Argentina. O yo soy anti-Argentina.
3: No,
0: pero
3: no.
0: Yo soy periodista, viejo. Estoy laburando de eso.
2: No tendré que retirarte de esto.
0: ¿Pero de qué es esto? Sí. O sea, que si no sos vocero.
2: No,
0: ¿qué
2: sos? Y como dicen ustedes dos, no hay manera de que Paredes tenga una fisura. Y se dice, yo sabía que lo tenía hace tres partidos, peor todavía.
3: Es que nos vamos a enterar ahora cuando Boca juegue el partido con los chilenos.
0: Tengo entendido que los médicos de Boca estaban esperando que viniera para ver cuál es la situación de Paredes, si puede jugar o no puede jugar.
2: Para conocer la realidad.
0: Bueno. Sí.
3: Pero es una lesión brava para jugar. ¿Eh? Si jugó así es tremendo.
2: Y si no juega así y no tiene la lesión, es grave el tema desde los periodistas.
3: Bueno, ahí ya será los medios que contraten los periodistas que quieran.
0: El día que Boca queda eliminado, el tipo tiene los huevos de jugar todo el partido, digamos, jugándose a perder el Mundial.
3: Sí, desgarrado.
2: Sí.
0: Dejate de joder. O sea, el tipo, digamos, evidentemente está loco. O sea, juega de cualquier manera.
1: Bueno. Tengo un par de malas noticias, chicos.
2: Dale, a ver. Eso.
0: Para variar, digamos, ¿no?
1: Descartados.
2: Está cayendo piedra.
1: Descartados. Belmonte. El 15 tobillo.
0: ¿Mala noticia?
1: Sí,
3: bueno,
1: porque
3: son bajas.
1: Estoy en modo positivo. Mirá, para con los jugadores.
2: Menos mal.
3: La primera vez que viene así, ¿eh?
1: Sigue roto Vareiro, descartado.
4: ¿Qué tiene Vareiro?
1: Y entró... El príncipe cambió de apodo.
0: No, que no tenía nada.
4: No, hace una semanita dijiste que en tres días va a estar...
1: No, él es. Él el que dijo.
0: ¿Qué pedo?
1: Él sí es una máquina de errar, Tony.
0: Ni en pedo.
1: Nada más que estaba sentado acá, Tony. Ahora cambiamos.
0: Quiero decir una cosa.
1: Sí.
0: Villa la perdiste.
1: No, le complicaron el pase. Jiménez en duda.
0: ¿Quién es Jiménez?
2: ¿Qué es Jiménez?
3: El la mona.
0: ¿En duda? ¿Qué duda si no lo tiene ni en cuenta?
1: La chancha para algunos.
0: No lo tiene ni en cuenta.
1: Bueno, yo digo está en duda.
0: No lo considera.
1: Hanson se va a préstamo, gran incorporación.
0: Otra gran noticia. ¿Por qué no lo vende como gran noticia eso?
2: La pregunta es que cómo es que no se había ido ya.
0: Una mala noticia para el club que lo
1: compró. Se va a préstamo a Gimnasia y Grima La Plata.
3: Muy bien.
1: Me confirman que Montero va a ser titular. Otra que gané.
4: Muy bien.
1: Porque se lo había...
3: ¿Qué es este juego que están jugando ustedes?
2: No, es increíble, boludo.
1: Tengo las últimas dos.
4: A ver.
1: Villa no se sabe. Otra que gané yo, que dije puede ser o no. Y
3: no dijo nada.
1: Otamendi puede exponer a Paredes.
3: Mirá. Y a Montiel y a Juanfer.
0: No, ¿por qué? Porque se ofreció a jugar.
1: Sí.
0: Y pero si Paredes está roto, ¿qué cree
1: no,
0: que
1: no, no, no, no, eso es una cosa.
0: Bueno,
1: ahora, si no está roto.
0: No, si no está roto, obviamente, pero yo en eso yo confío. O sea, yo confío en la
3: información.
0: En la información.
3: El tema está parado.
0: Confío en la información. El tema es que la ocultó.
1: Yo me bajo hablando de ocultar porque no hay más información de Boca.
4: No te pongas termo, no.
1: Y ahora vas a
3: tirar un centrazo.
1: A Cantilo.
0: Pará. ¿Te puedo hacer una entrevista?
3: No. No, porque no.
0: ¿No puedes contestar?
3: Ah, no quiero hablar de River.
0: O sea, no puedes contestar. No,
3: voy a hacer un minuto de silencio. Si hay que hablar de River, voy a hacer un minuto de silencio.
1: ¿Tienen un cuadrilátero en Cantilo, sí o no?
0: ¿Es verdad que River pidió una autorización y jugó con 7 extranjeros?
3: Hubo una autorización.
0: Sí, bueno. Pará.
3: Se cerraba mañana el libro de pase, ahora no se cierra. Pasan esas cosas el fútbol argentino, Tony.
0: 7 extranjeros.
3: Está bien.
0: O sea, yo...
3: Está dando laburo.
0: Si vos no te desprendés de un extranjero, ¿con quién juega en el domingo?
3: Está bien, es lo de menos, con Barraca.
0: Ah, Si Barraca te autorizó, no te va a pedir los puntos. Pero sí, yo que claro. Barraca, no, yo si era otro equipo, me senté.
3: Lo que yo quiero decir es que Otamendi expone a Paredes, Otamendi expone a Juanfer. Otramendi. Que está de joda con Maluma desde que hace 8 años terminó el Mundial, y Otamendi llegó hoy y ya se puso a disposición del técnico para jugar el partido del sábado.
0: ¿Está tenido en cuenta?
3: Juanfer está tenido en cuenta por el técnico. El técnico dijo que tiene que volver el jueves. O sea, imagínate, tuvo 100 años de vacaciones. Y claramente se va a volver el jueves, no va a jugar el sábado, Juanfer. Pero mirá la diferencia entre Otamendi y Juanfer.
0: Puede llegar a venir con algún kilito de más, digamos.
3: Y bueno, estuvo con Maluma la pileta, qué sé yo, no creo.
0: Lo vi con Maluma la pileta.
3: Yo lo que te quiero decir de River Muñoz es que River hizo algo que parecía imposible, y no sé si es gestión de quién, de Carlos, de Longoria, del que sea, pero armaron un plantel peor que el del primer semestre. Es insólito, boludo. Es peor ahora. Es más corto, es peor.
0: No completaron el banco el otro día.
3: Yo te digo, sí, pero trajeron al mejor scouting del mundo. Le trajeron un asistente español también. Y trajeron un lateral que es peor que Busto. Es una locura. Claro, nos podemos dedicar todo.
0: Nosotros trajimos un egipcio. Es grosso tener un egipcio.
3: Boludo. Ah, pero es grave. Es preocupante lo de River. Es muy preocupante lo de River.
0: Pero no, el otro día no completó el banco. Fueron a Alicante y no podían armar dos equipos.
3: Claro.
0: Eso es insólito. Lleva pibes. Sí. Dele la posibilidad a los pibes. ¿Cómo no vas a completar para armar dos equipos?
2: Se estaba jugando
0: no,
2: el campeonato reserva.
3: Es que se llevaron y se llevaron.
0: Pero lleva de la cuarta. ¿Cuál es el
3: y problema? Se llevaron un par de pibes después, sí, unos días después, y completaron con algunos que pasaban caminando por ahí y armaron. Pero
0: no, Celeste venía.
3: Y sí. No, es preocupante. Están esperando a Correa, que yo les había dicho que era hoy. No es hoy, no es lunes.
2: No es 12.05 de hoy.
3: Dije lunes.
2: El lunes pasado dijo que era. Bueno. Lunes pasado.
0: Dos temitas más.
3: Miércoles.
0: No hace falta que quemen todo el lugar donde van. Se enciende bien Salta, boludo, a 50 metros de. Mirá la diferencia.
2: Se veía la llama.
0: La diferencia es: a 13 kilómetros tormenta eléctrica suspende. Esto a 50 metros.
3: Yo lo que. No lo que te digo, nada. No importa la chicana, no interesa la chicana. Estamos hablando de cosas serias.
1: Si va a contar
3: lo que,
1: cosas a todo.
3: Lo que yo le quiero decir a la gente de River es que no va a alcanzar con Otamendi nada más, porque Otamendi se va a poner la camiseta, va a salir a jugar. Pero no lo arregla Otamendi esto solo.
1: Viene Thiago Almada.
0: La defensa te la arregla. La defensa te la arregla, es un crack Otamendi.
3: No, pero la defensa, por ahí te la arreglo yo también. ¿Vos viste lo que es esa defensa? ¿Vos viste lo que fue esos muchachos el otro día? Eran los tres chiflados.
1: Pará.
0: ¿Viste lo que salta este pibe, boludo?
3: Sí, está bien.
1: ¿Rivero no estuvo festejando el otro día?
3: La victoria de la selección, como todo el país. ¿Qué tiene? Pobre pibe, tampoco me puede festejar. Como todo el país no puede festejar.
1: ¿Viste lo mismo que yo?
3: ¿Qué?
4: No, eso.
3: Una pavada.
0: ¿Estaba con un viajero?
3: Una pavada. Salió a la calle a festejar con la gente donde él vive, no sé dónde vive, pero estaba ahí en una calle repleta de gente festejando después de Inglaterra.
2: Está muy bien, eso está muy bien.
3: Obvio que está bien. No. Sí. Como todo el mundo.
1: No
3: sé. River está esperando a Almada. Que esta semana se debería definir.
2: ¿Cuál semana? ¿Esta cuál?
3: Esta de ahora. Pero el viernes.
2: Cosa de no tener que al otro día dar explicaciones.
4: Tarde. Tarde el viernes.
3: Está todo arreglado con Almada, se metió el Flamengo ahora y Almada tiene que dar una respuesta.
2: Si es Flamengo o es River.
3: ¿Es Flamengo o es River o va a surgir algo de Europa? Bueno, es que está esperando algo de Europa el jugador, ¿no? Tampoco le.
0: No.
2: Pero Flamengo,
0: no quiere venir a Europa.
2: Torta,
0: ¿qué hace en Europa?
3: La información que surgió es que Flamengo va a poner más plata de River. River eran 20 y salió una información que va a poner 30. A mí me parece raro que. O sea, son brasileros, no son boludo. Porque, que sale 20 y pongo 30. ¿Por qué pone 30?
2: Puso 40 por Paquetá.
3: Está bien, porque le pedían eso. Pero si vos ya sabés que el Atlético de Madrid pretende 20, ¿por qué pone 30? Entonces, no sé, me parece una información medio rara.
4: Más plata del jugador.
3: Eso seguro. El sueldo del jugador va a ser más jugoso.
2: Alto. Y sí.
3: Bueno, esa es la gran apuesta. Siguen esperando a Correa. Me parece que después de lo que vimos el otro día.
2: ¿Qué explicaciones tiene el papelón del otro día?
3: ¿Explicaciones?
2: Sí.
3: Yo no, te juro, no, estoy sin palabras. No sé, ¿vos tenés explicaciones? No sé qué decirte. Porque yo vi jugadores que. Me parece que es una seguidilla de errores, una pretemporada, que evidentemente no fue pretemporada. Dejaste a los colgados, que para mí están todos bien colgados, ¿eh? Ahora, si colgás 15 tipos, no traigas otros 15, pero. Trae 7 que más o menos te puedan dar una solución cuando vos mirás el cambio.
0: ¿De quién son los colgados? ¿Quién los colgó?
3: El técnico dijo que una decisión del club. Y me parece perfecta la decisión, ¿eh? Vale. Todos. En todos los casos me parece perfecta.
0: Es lo que después trascendió esto. Trascendió a través del periodismo también, que eso fue lo que le dijo el presidente de River a Coudet que dijera, para que no lo jodieran. Que dijera que en realidad la decisión la había tomado el club y no él, para que él no quedara como el tipo que estaba cortando cabezas. Con lo cual, para mí, queda mal parado el técnico.
3: No, pero no fue así, Tony.
0: Queda como un cagón.
3: No fue así porque Di Carlo, antes de que se supiera la decisión esta, dio una entrevista y dijo, vamos a tomar decisiones con muchos de los jugadores, van a entender que se van a tener que ir aunque no se quieran ir.
2: Entonces, ¿por qué lo diría...?
3: Ya se sabía que el club había tomado la decisión.
0: Entonces, ¿por qué Di Carlo hace correr esta versión?
3: No sé, pero pará.
0: La gente que lo está diciendo, te puedo asegurar que tiene más llegada a Di Carlo que a cualquier otra persona.
3: A mí me parece que
0: Di Carlo ya le está cavando la fosa a Coudet, pero lo está haciendo quedar como un tipo que...
3: Pero Coudet dijo la verdad, Coudet dijo, fue una decisión del club. Algunos de esos jugadores que fueron declarados prescindibles, le hubiera gustado contarlo. Estoy seguro que Coudet...
2: ¿Por qué no dice ahora si esto fue desde hace un mes? Fue desde antes del Mundial.
3: Y porque le hicieron la pregunta cuando hubo conferencia de prensa. José, si no hablo nunca.
1: Ahora, si lo no gana, está ido Coudet. Con lo que dijo, está recontraído.
3: Si pierde el sábado Coudet, se le picaron todos los boletos. Si fue un papelón la derrota de River de la Copa Argentina.
1: No fue goleado. O sea que con el gol de descuento no termina siendo goleado.
3: Fue goleado, fue pasado para arriba, con el peor equipo de la primera división. No, fue un papelón. Fue un papelón y además cómo jugaron, la displicencia, los errores. Se vio un equipo, la verdad, muy, muy disminuido a lo que vimos el primer semestre, que fue espantoso. Entonces, ahí está el tema.
2: Comencamos una cosa. 24 horas ante Boca, con poquito, le ganó a Sarmiento.
3: Y tampoco, le ganó bien.
2: Le ganó bien, pero con poco.
3: Se vio una mejora de Boca. En River se vio algo peor. Y en River lo que dijeron es, se viene un mercado de pases muy fuerte, se viene la jerarquía que no estábamos encontrando. Y la verdad que vos ves un 4 que le da la pelota al pie y se le escapa para la línea y digo, y tráeme a Fabricio Bustos.
0: Dijiste que era bueno.
3: Yo no lo conocí nunca. ¿Cómo lo voy a conocer? Juan
1: salía
3: Rusia.
1: Barato, dijiste. Uribarri,
3: sí, 300.000. Y bueno, lo barato sale caro.
0: Arambarri.
3: A ver, la verdad que no los quiero matar justo esos dos porque recién llegaron, tienen dos partidos por ahí y después se destapan. Ahora, lo que se vio... Es desolador, boludo. Es triste, en serio, te preocupa. A mí me preocupa. Yo no podía dormir.
0: Sí. ¿Vos que veías eliminaciones de Boca por todos lados? ¿No serían de River? Porque ya tiene una.
1: Ojo que vi dos. Una pasó, la otra nos toca a nosotros.
0: Todavía no.
3: No, es grave. River va a necesitar ese mercado de pases que prometieron, porque si no, no. Con esto. Hasta el viernes hay tiempo.
2: Y para que jueguen el sábado. A ver si Thiago Almada y Correa alcanza para.
3: Bueno,
2: para mejorar todo lo que necesita mejorar.
3: Tiene otro color. Más Montiel, más.
2: Bueno, está bien. Bueno. Estamos hablando de la defensa.
3: El problema de River. Porque, a ver, River lo que no tenía era delantero. Bueno, trajo a Beltrán, que parece que está en una gamba, que lo dijo Coudet.
2: Se lesionó Driussi, además.
3: Se lesionó Driussi. Por eso tuvo que jugar a Borré, que también venía y esperaban hacerle un tiempo de preparación. Ahora, Borré no te va a salvar tampoco, pero entre Almada, Borré, Beltrán, y bueno, tenés para armar algo, porque el problema de River más grave es de generación de juego, no es de goles.
2: Está linda la charla, pero nos tenemos que ir porque al día no le quedó nada.
3: Muy bien.
2: Barra.
1: No lo contó.
2: Volveremos mañana. Gracias y hasta la vista, gente.
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2: El cielo cubierto, llovizna en Buenos Aires, 11 grados 8 décimos la temperatura. 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Regreso con gloria. Argentina volvió a casa con la frente en alto y el orgullo de todo un país. El cuerpo técnico y la mayoría de los jugadores de la selección fueron recibidos en Ezeiza con una banda de granaderos y alfombra roja. Una multitud, en tanto, se concentró en los alrededores del aeropuerto y en todo el trayecto hacia el predio de la AFA para recibir a la delegación subcampeona del mundo. Los jugadores saludaron desde un micro descapotable mientras eran ovacionados por los miles de hinchas. Messi, que no formó parte de la delegación que regresó a Argentina, viaja a Rosario en vuelo privado junto a Antonella y sus hijos para visitar a su padre y al resto de la familia. Horas antes regresaron al país familiares de los jugadores. Miriam, madre de Leandro Paredes, aseguró que están orgullosos del esfuerzo del equipo.
3: Todos los argentinos, que estoy súper orgullosa, que demuestran lo que significa llevar esta camiseta y que los amo a cada uno de ellos.
4: ¿Hablaste con Leandro? ¿Qué se pudo decir? ¿Cómo lo notaste?
3: Estaban tristes, pero contentos porque hicieron todo. Ustedes lo vieron.
5: ¿Qué te parece el tema del recibimiento de la gente que va a llegar?
3: Hermoso, hermoso todo esto que pasa. La verdad que me encanta. Gracias a todos.
4: Los jugadores saben, porque en otros momentos cuando la selección perdía se los criticaba, pero ahora es agradecimiento puro. ¿Los jugadores son conscientes de eso? ¿Qué sentimientos son?
3: Yo creo que eso es lo mejor que tenemos, que no nos damos cuenta de la crítica. Yo sabía lo que significa para mi hijo la selección argentina y sabía que se iba a reponer justamente para esto. Tiene una pequeña...
2: Milei dijo en tanto que frente a la tristeza de no haber ganado, los jugadores decidieron no festejar. En diálogo con La Nación Más, el presidente aseguró que el gobierno ofreció 6 alternativas para organizar una celebración.
6: Les dio la opción de 6 posibles distintos festejos. Ellos, evidentemente, digamos, frente a la tristeza que les ha causado no haber ganado el partido final, decidieron no hacer festejos, pero uno tenía que hacer un trabajo acorde a este grupo maravilloso que desde mi punto de vista es el más importante de la historia argentina. En los últimos 4 mundiales jugó 3 finales, ganó un título. Entonces creo que frente al desempeño que han tenido y a los valores que han transmitido desde la cancha, ¿no? Porque eso también me parece muy importante.
2: Destacó el talento de los jugadores. Dijo que merecían ser recibidos por los hinchas con festejos. Resaltó que trabajaron mucho para llegar hasta la última instancia del torneo y siempre pelearon hasta el final.
6: Son personas muy talentosas, pero ese talento está acompañado de mucho trabajo. Ese es el primer punto que uno tiene que destacar del grupo. Segundo, digamos, siempre han tenido una posición y unas actitudes siempre mesuradas, hasta en momentos donde, digamos, el árbitro ha tenido comportamientos no correctos para con el seleccionado argentino en algunos partidos, han reaccionado de una manera muy mesurada, prolija, y siempre se han caracterizado por pelear hasta el final.
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2: Se indica para hoy martes 21 de julio en Capital Federal una temperatura mínima estimada en 10 grados, la máxima en 14, lloviznas durante esta madrugada y en la mañana, luego cielo nublado. 11 grados 8 décimos la temperatura, 94% la humedad.
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3: Esta es la voz de la madrugada, queridísimos radioescuchas. Esta emisión de Viaje al Centro de la Noche está tenida por la final del mundo que vivimos ayer, la gran mayoría de los argentinos, y por la reflexión a la que nos convoca la coyuntural derrota, la relativa derrota coyuntural, porque la vamos a ir olvidando pronto, nos esperan nuevos desafíos. Relativa, porque arrancamos el Mundial con casi la certeza de que no íbamos a llegar a la final, que era mucho después de haber ganado la Copa en el 2022, después de tener 3 copas, era muy improbable que llegáramos a la final del mundo. Y finalmente no solo llegamos a la final del mundo, sino que el pasaporte fue un partido contra Inglaterra que estuvo a la altura del partido mítico protagonizado por Diego Maradona. En este caso, por Messi y un equipo. Y un equipo que, independientemente de la voluntad de sus protagonistas, pero sí por su comportamiento, resultó ejemplar. ¿Por qué digo independientemente de la voluntad? Porque ningún jugador de fútbol tiene la obligación de ser ejemplar. Sí la tiene tal vez un maestro, quizás un médico, pero un artista, en mi opinión, no, el público no espera que su comportamiento sea ejemplar. Y agrego como opinión, no necesariamente un artista tiene que ser ejemplar. Me refiero a una Marilyn Monroe, a un Caravaggio, el pintor, escritores, guionistas, actores, no necesariamente tienen comportamientos ejemplares. No estoy hablando de transgredir la ley, sino de aquellas personas en las que nos podamos inspirar para llevar adelante tareas colectivas, la convivencia, el trabajo cotidiano. Uno ve, por ejemplo, a un artista monumental como James Dean, uno de los mejores actores de Hollywood, en mi opinión. No necesariamente su comportamiento. No sé bien cuál es el comportamiento, pero no le exigía que fuera ejemplar. Distinto es un maestro, un profesor y también un médico. Por dar algunos ejemplos muy a la mano, muy evidentes. Una vez dicho esto, este equipo, que además de tener una efectividad más allá de todo lo esperable, muy superior a nuestras expectativas, además, como equipo, recién lo señalaba el presidente de la Nación, tuvo un comportamiento ejemplar, tuvo muchos matices, aristas, que hacen que uno se lo pueda mostrar a los chicos, y decir, mira, cuando ganas, te tenés que portar así. Y viceversa, y cuando perdés también te tenés que portar así. Ayer lamentablemente hubo algunas esquirlas al final, algunos chisporroteos completamente menores en comparación con lo que fue el comportamiento hegemónico o mayoritario en general de la selección. Y sin embargo, sufrimos una derrota. Coyuntural, repito, las victorias, en este caso, en el del fútbol, A diferencia de en la vida en general, las victorias son más recordables que las derrotas, en el caso del fútbol. En muchas otras circunstancias nos quedan mucho más registro de la derrota que de la victoria, pero en el fútbol no. A mí me resulta mucho más memorable el partido del 86 contra Inglaterra que los que perdimos en ese mismo Mundial o en el Mundial siguiente. La verdad es que la final del 90 que la perdimos no la recuerdo como algo traumático. Me queda mucho más la alegría del 86 y el haber llegado a la final en el 90. Ayer la gente celebraba en la calle, muchas personas yo vi celebrando. Y creo que con el paso del tiempo, haber perdido frente a España, que nos ganó muy evidentemente, el equipo español jugó muchísimo mejor que el equipo argentino, no había nada que hablar. Incluso así, podríamos haber llegado a empatar gracias al azar. En los últimos minutos hubo dos jugadas que podrían haber sido empate y Argentina pudo haber sido campeón, pero si comparamos la calidad del juego, España jugó mucho mejor, era indiscutible. Nos tuvieron todo el tiempo en un arco. Son cosas que pasan, es el juego. Pero con el paso de los días, esta derrota se va a ir olvidando y sí vamos a recordar que llegamos a la final y vamos a recordar que este equipo es insuperable y que estamos tan agradecidos por todos los que nos dieron en muy distintos órdenes, tanto en el deportivo, en cuanto a la alegría y en cuanto al ejemplo. Es un equipo insuperable. Les estamos todos muy agradecidos. Hago una pequeña digresión respecto del festejo de ayer. Yo salí a caminar, como habitualmente, me cruzaba con gente celebrando, pero vi algo que me resultó desagradable, que es que se popularizó el usar la jarra loca, que es una botella de gaseosa de 2 litros de plástico, cortada a la mitad, en la que los jóvenes le ponen cualquier porquería a la gaseosa. Por cualquier porquería me refiero a que mezclan alcohol, en algún momento también se metían pastillas ahí, pastillas con estimulantes, con algún tipo de narcótico, lo que fuera. Y eso estaba reducido a ciertos sectores marginales. Ayer, lo vi con mucha más frecuencia, mucho más ubicuo, se llama la jarra loca, fue mucho más ubicuo en los festejos. Me resultó preocupante. No es precisamente que yo sea el precursor de la moral y las buenas costumbres, ni que esté a favor de una ley seca, ni nada por el estilo, pero ese mejunje, esa mezcla tóxica que no se sabe bien de dónde viene ni qué puede producir, es como una imitación de lo peor de la marginalidad. Como jóvenes que están más integrados pero se quieren hacer los vivos, quieren demostrar como cierta audacia usando ese cóctel que puede terminar siendo algo peligroso. Y volviendo a nuestro tema de hoy, lo que les quería proponer para conversar al aire es si ustedes alguna vez han aprendido de alguna derrota, que me lo cuenten al 113-003-0790. Si alguna vez realmente aprendieron, sacaron conclusiones, les sirvió para mejorar la experiencia de la derrota. Y lo pregunto porque decimos con mucha facilidad, uno aprende de las derrotas, pero ¿es verdad? ¿Realmente aprendemos de las derrotas? Yo escuché a gente muy exitosa elogiar el fracaso y decir, nunca hubiera llegado acá sin los fracasos previos. Pero eso es cuando ya tuvieron un enorme éxito. Y así es fácil elogiar el fracaso cuando estás salvado, cuando tenés la vaca atada. Pero en el interín, en nuestro camino, en nuestra búsqueda de la felicidad, como dice la Constitución norteamericana, ¿aprendemos de las derrotas? Lo estoy preguntando sin retórica. No estoy tratando de imponerles una respuesta o de sugestionarlos para una respuesta. No, pregunto con verdadera curiosidad. En este programa somos expertos en curiosidad únicamente. Es nuestra única expertise. ¿Aprendemos de las derrotas? Y cuéntenme historias concretas en las que hayan aprendido de la derrota, si esto fue así o no. o todo lo contrario. Decime, no, yo de la derrota, esta fue mi derrota y no aprendí un pomo. Puede ocurrir. 11-3-003-0790, un audio de WhatsApp, menos de un minuto, porque los quiero escuchar a todos. Saben que vuestras voces son mi música más maravillosa. Hay una canción de Serrat que para mí define perfectamente lo que ocurrió ayer en el campo de juego. Escuché todo tipo de teorías, se van reproduciendo las teorías, de que el discurso del capitán anticipaba algo, de que había algún tipo de arreglo. Me parecían todas chorradas. Yo vi todos los partidos. Hubo partidos en que jugamos muy mal y ganamos. El partido contra Inglaterra fuimos notoriamente mejores que los ingleses, no había comparación. Argentina mereció ganar durante todo el partido, incluso cuando nos estaban ganando. Y el partido contra España, España jugó mucho mejor. Y esas cosas pasan, han pasado a lo largo de toda la historia del fútbol. No recuerdo un solo campeonato en que no pasara algo así, exactamente igual a lo que vi ayer. No hay nada por fuera de dos equipos que se midieron en la cancha y uno ese día estaba más inspirado que el otro. No hay más que eso. Y el azar, repito, podríamos en los últimos cinco minutos haber empatado y ganado incluso, habiendo jugado tanto peor. No había manera de impedir, por medio de ningún truco, que esa pelota que se fue afuera entrara, si entraba. O la que pateó Giuliano Simeone. Podríamos haber empatado e incluso ganado. El otro equipo jugó mejor y ganó. No, tantas veces lo que uno ve es la respuesta más exacta a cualquier pregunta que se haga respecto del acontecimiento. Lo que estuvo ahí, lo que pasó desde que se inventó el fútbol. Uno gana y el otro pierde. Perdón por el lugar común, por la puerilidad, pero no cabe otra. Y en ese aspecto, en ese sentido, esta canción de Serrat cuenta exactamente la parábola de esos momentos grandiosos de gloria y los momentos en que te encontrás chupando un palo sentado junto a una calabaza.

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Les estoy preguntando y me contestan al 113-003-0790 si alguna vez aprendieron algo de una derrota. Y voy a reiterar mi cavilación, mi duda. Decimos con mucha facilidad que aprendemos de los fracasos, pero ¿es cierto? Y voy a reiterar también, no quiero ser tendencioso en mi pregunta. Respondan lo que realmente haya ocurrido, lo que sientan, lo que piensen. Lo pregunto con legítima curiosidad. 113-003-0790. El Mundial fue una montaña rusa de emociones. No recuerdo si jugó Rusia. Me parece que no hubo equipo ruso en este Mundial. Si lo hubo, pido disculpas. Fue una montaña rusa que nos llevó casi hasta el cenit, hasta la cima de la alegría, y pudiéramos decir que no nos podemos quejar. También estamos pensando entre el aprendizaje de las caídas y si existe o no. También lo que está más allá de toda duda razonable es que al día siguiente, como en la película Lo que el viento se llevó, uno dice, mañana será otro día, hay que levantarse y seguir adelante, se haya aprendido o no.

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4: 0:30 minutos, cielo cubierto con llovizna en Buenos Aires, 11 grados la temperatura. Lo reiteramos, nueva polémica en el Congreso, los senadores pasarán a cobrar 12 millones de pesos, es por el aumento salarial acumulado del 6,6% para los trabajadores legislativos, que impactará de manera automática en las dietas de la Cámara Alta. El incremento acordado contempla una suba del 2,4% en junio, 2,2% en julio y del 1,9% en agosto. Varios legisladores rechazaron la suba y para no cobrarla, deberán renunciar individualmente al aumento o donar el monto actualizado. Los salarios superaron apenas a la inflación, subieron 2,2% en mayo, una décima por encima del aumento de precios mensual. Los sueldos del sector privado registrado aumentaron un 2%, mientras que los del sector público avanzaron 1,5%. Las remuneraciones de los trabajadores privados no registrados tuvieron el mayor incremento de mayo con un 3,5%. La visibilidad reducida a 6 kilómetros por llovizna, 11 grados la temperatura, 95% la humedad.
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Landor buscó sin suerte su rostro en el espejo. Llevaba años desencontrado. El segundo movimiento de la mañana fue observar el papel sensible con una gota de su sangre embebido en la sustancia. Pero no se había puesto de ninguno de los dos colores, ni azul ni verde. Landor había creído inventar un detector de victorias o derrotas amorosas. Según el color que tiñera el papel, el implicado había salido ganador o perdedor de ese romance. Pero en esa prueba, consigo mismo como conejillo de indias, el detector no había funcionado. De todos modos, Landor había fracasado en el amor. De eso no cabían dudas. Se puso un pantalón negro y un buzo de cuello alto. Su hija Fiorella, de 25 años, lo esperaba en la casa de la calle Aguirre. Jimena, una treintañera serial, se había marchado. Te agarró con el corazón distraído, le había dicho uno de sus pocos amigos, el profesor Plones. Landor nunca hubiera imaginado que Jimena podía descerebrarlo de aquel modo. En lugar de agradecer el milagro de haberla conocido, lamentaba su repentina despedida. No se reconocía en esa mezquindad, pero así se sentía. No había detector ni encuesta que pudiera modificar esa destemplanza. Landor trabajaba como coordinador de difusión de materiales sociales de la Universidad de Easton, Sussex, en el mundo hispanoparlante. ¿Por qué los hombres prefieren dormir de costado? ¿Cuántos latidos da el corazón humano a lo largo de 60 años? ¿Por qué las mujeres disfrutan comprar ropa mientras los hombres lo detestan? ¿Cuántas personas son capaces de reconocer una constelación? ¿Por qué el fútbol es el juego más popular de Occidente? La mayoría de esas preguntas carecían de utilidad o sentido. Y otras tantas ya ni siquiera podían enunciarse. La idea de que

que hombre y mujer manifestaban intereses distintos era políticamente incorrecta. Había un cuaderno entero con preguntas tachadas como informulables. Landor no precisaba saber cuántos bombeos había ejecutado su corazón durante 60 años, pero estaba seguro de que los restantes serían latidos deformes. Jimena sabía lo que hacía cuando lo había dejado tendido, ni siquiera de costado, mirando el techo como un animal prehistórico. La gran apuesta de Landor había sido el detector de ganadores y perdedores en la tragedia amorosa. Pero también en esa lid había perdido. Físico y químico, graduado más de 30 años atrás con buenas notas, avizoraba su futuro como un largo páramo, completando encuestas patéticas. El invento pudo haberle permitido instalar su kiosquito, un negocio funcional, una senectud tranquila. Gracias a Dios, su hija Fiorella había instalado con el novio esa fábrica de quesos en un pequeño pueblo de la provincia, Iberlure. Ese muchacho, el novio de Fiorella, tenía la cabeza sobre los hombros. Fiorella también. Landor los había visitado una vez y dado buenos consejos relacionados con la química. Pero Fiorella mantenía una distancia que era el reproche por sus ausencias como padre. Ahora que su ex esposa, la madre de Fiorella, se había vuelto a casar y fungía una luna de miel con el nuevo marido en un crucero por el Caribe, la hija se permitía saludarlo al pasar por Capital. Paraba en la casa vacía de la abuela materna. Landor recordó la alegría de su padre y su madre cuando le entregaron el diploma. Habían viajado al extranjero para verlo vestido de toga. Aunque avergonzado de arrojar el sombrero académico en alto, la sonrisa de sus padres lo había consolado del ridículo. Ya ninguno de los dos podía atestiguar su completa derrota. Ambos se hallaban mucho más alto que donde había llegado aquel olvidable sombrero. Landor era olvidable. Eso era lo que le fraguaba el espíritu. No sabía qué era la muerte, pero ser olvidado le dolía con una intensidad que no podía describir ni sobrellevar. ¿Cuánto tarda un hombre en ser olvidado? Sería una de las preguntas insensatas, formulada como si la acción de olvidar dependiera del olvidado y no de la que lo olvidaba. Pero Jimena se lo había olvidado como a un estuche de anteojos. Tocó el timbre del portero eléctrico de la casa de la calle Aguirre y su hija Fiorella le abrió sin preguntar. De todos modos tuvo que bajar porque la puerta de calle estaba cerrada con llave. En el planta baja prefirieron ir a tomar algo a un bar. La mañana era extrañamente plácida. ¿Puedo tomar un whisky a esta hora?, le preguntó culpable Landor a su hija. Tomá lo que quieras, dijo ella sin rencor. Aunque por la hora parece mejor un vermú. Con queso, sonrió Landor. ¿Por qué no?, aceptó Fiorella. No, prefiero un whisky, decidió Landor. Recalaron en un bar agradable, bajo un sol tibio. El mozo los atendió bien. Fiorella pidió un jugo de naranja exprimido y un café. Landor paladió su whisky como si fuera el primer cigarrillo de la mañana. Estoy embarazada, le dijo su hija. Me acabo de hacer el test. Se lo dije recién por teléfono a Iñaki y ahora a vos. Sos el segundo en saberlo. ¿Y a tu madre?, preguntó Landor antes de felicitarla. Está en el crucero, replicó Fiorella por toda respuesta, sin ofenderse. Landor se puso de pie, rodeó la mesa y abrazó a su hija. En el camino derribó su vaso
y se le cayó todo el whisky. Ella se dejó abrazar, conmovida y desconcertada. Landor regresó a su silla, pidió otro whisky, murmuró: «¡Qué cosa increíble esos test! Pensar que la humanidad...» Pero prefirió callarse y agregó: «Te veo contenta, y eso me pone contento a mí». «Lo sé», dijo Fiorella. Pasaron varios minutos en silencio, disfrutando esa pausa. «¿Lo van a tener acá o allá?», preguntó Landor. «Ya veremos. ¿Vos cómo andás?» Landor se encogió de hombros. «No hay nada dicho», dijo su hija. «Ni siquiera la infelicidad es segura». Landor pensó que, por muy lejos que hubiera permanecido, de algún modo había criado una hija. Regresó a su casa de soltero con paso lento y desparejo. Al pasar por la cocina, sin deliberación, descubrió que el papel se había coloreado. Azul fracaso. Aunque ya conocía el resultado, lo alegró el éxito de su invento. Quizás tuviera para un par de años más, después de todo.

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0: equipo, ¿cómo están? Bueno, les cuento, estamos en constante aprendizaje. Aprendemos permanentemente aunque no nos damos cuenta. Y de las derrotas o de los fracasos se aprende tanto como de los éxitos. Y a veces se aprovecha un poco más justamente porque te costó. Bueno, es más o menos lo que les puedo decir. Los abrazo a todos, soy Lilian de Caballito, gracias.
1: Gracias Lilian de todo corazón por tu sabiduría y sinceridad. Yo quiero contar una experiencia distinta. Estoy en este oficio desde los 17 años. Comencé a ejercerlo profesionalmente a los 19. Se van a cumplir 41 años de que vivo de escribir, de contar historias, de estar frente a un micrófono. 41 años. Lo que yo sí aprendí es que el éxito no siempre podemos disfrutarlo de manera estable en un mediano plazo. El momento del éxito es un momento de mucha satisfacción, de euforia, de alegría, pero si uno no tiene la madurez suficiente, se puede dar la cabeza contra la pared. Aprendí que a veces es mejor que el éxito llegue gradualmente, que hay que tener una gran templanza, no solo para sobrellevar los fracasos, sino también para saber cómo administrar el éxito. Y en ocasiones me alegré de pensar, qué bueno que este libro no lo publiqué hace 3 años, sino ahora. Qué bueno que esta obra de teatro la estrené, no en tal ocasión, sino en esta, más adelante. Porque así como los cuentos necesitan corrección, también lo necesita nuestra experiencia. Estar preparados para disfrutar de algunas cosas. Un acercamiento a la idea de qué aprendemos de las derrotas y qué aprendemos también de los éxitos.

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1: Hola, mi hermano de imagen. Buenas noches, gracias por tu compañía. Roberto te habla desde San Luis. Sin ninguna duda, en mi punto de vista, en la derrota donde se aprende. Nada más que muchas veces la derrota te nubila la mente y no te deja ver. Pero fríamente analizado, sin ninguna duda, que se aprende más que en la victoria. Y Argentina dejó todo, lástima que estábamos muy disminuidos físicamente y jugamos una final antes de la final. Y eso los desmoronó para entregar, sin merecer al equipo de España, que tiene un juego muy, muy bueno. Un abrazo, mi hermano, que sigas bien.
2: Gracias a vos, queridísimo hermano Puntano. Gracias por acompañarme. Ustedes me hacen compañía a mí.

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0: Hola, buenas noches. Mi nombre es Cristina. Y sí, creo totalmente que todas las caídas y todos los fracasos nos enseñan muchísimo más que los éxitos. En mi caso, yo me quedé paralítica hace 7 años y lo primero que me dijeron en rehabilitación que no iba a caminar nunca más, que me comprara una silla de ruedas definitiva. Y no, empecé a luchar y empecé a luchar de otra manera diferente. Aparte aprendí a valorar las pequeñas cosas, aprendí que el no no existe, que siempre vos podés algo más. Y me parece realmente, para los chicos, aprenden más cuando pierden varios partidos de fútbol que cuando ganan todo el tiempo. Porque cuando uno pierde se aprende, cuando ganas no tanto. Bueno, muchas gracias, me encanta el programa. Marcelo Birmacher, sos un genio.
1: Gracias, queridísima Radio Escucha, por esta bendición. A esta hora de la madrugada voy a tomar tu mensaje y lo siento así en el corazón, como una bendición. Muchas gracias.
2: Hola, señor Birmacher, soy Juancho de la Cera Santa Cruz. Y si vamos a hablar de derrota, yo creo que ya estoy acostumbrado de perder siempre, en todos lados y en todos sentidos. Se me hizo costumbre. Pero bueno, hay que seguir, tratar de corregir y darle para adelante nomás. ¿Qué va a ser? No queda otra. Bueno, quería decir eso y muy buen programa, ¿eh? Siempre lo escucho todas las noches, aunque casi nunca le mando un mensaje. Que tengan buen programa y les deseo buena salud a todos.
1: Acá tenés otro acostumbrado a perder y también sigue para adelante. Gracias, queridísimo Radio Escucha Santa Cruceño.

0: Buenas noches, Piedra Libre para Marcelo, que escribió el libro más hermoso, donde también se habla de la amistad, que es Hechizos de Amor. Y con respecto a la pregunta, si aprendemos del fracaso, no sé si aprendemos o no. Lo que importa es qué hacemos con ese fracaso. Una cosa es aceptar y otra cosa es resignarse. No me gusta la palabra resignación. Habla Mirta de Entre Ríos.
1: Resignarnos nunca, Mirta, y efectivamente en Hechizos de Amor remato uno de los cuentos con Piedra Libre. Gracias por darme el Piedra Libre y para todos los compañeros. Del otro lado de la mampara ya veo a Fabricio López, a quien le vamos a hacer el cetro. Verónica Rossetti hizo un programa maravilloso en los controles. Alonso Lozada estuvo recibiendo los mensajes. Gracias a todos. Hoy, en esta noche, en esta madrugada, en particular me hicieron compañía. Nos vemos mañana y ahora Fabricio López los va a llevar de la noche a la mañana.

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3: Cielo cubierto con llovizna en la madrugada de Buenos Aires, 11 grados la temperatura. Frente a la tristeza de no haber ganado, los jugadores decidieron no festejar. Lo dijo Javier Milei en diálogo con La Nación Más. El presidente aseguró que el gobierno ofreció 6 alternativas para organizar una celebración.
4: Se les dio la opción de 6 posibles distintos festejos. Ellos, evidentemente, digamos, frente a la tristeza que les ha causado no haber ganado el partido final, decidieron no hacer festejos. Pero uno tenía que hacer un trabajo acorde a este grupo maravilloso que desde mi punto de vista es el más importante de la historia argentina. En los últimos 4 mundiales jugó 3 finales, ganó un título. Entonces creo que frente al desempeño que han tenido y a los valores que han transmitido desde la cancha, ¿no? Porque eso también me parece muy importante.
3: Orgullosos y agradecidos, los familiares de los jugadores destacaron el esfuerzo del equipo. Bárbara, hermana de Leandro Paredes, afirmó que el plantel sintió el cariño de la gente y valoró de manera especial el triunfo ante Inglaterra.
5: Están todos contentos, la verdad no esperábamos llegar hasta acá, ya haber llegado hasta acá, haberle ganado a Inglaterra, para nosotros fue un montón.
6: Ellos toman conciencia.
5: Entonces, no tenemos la tercera, no tenemos la cuarta estrella, pero tenemos las Malvinas para nosotros.
7: ¿Pero se habló algo de los jugadores y su continuidad en la escaloneta?
5: No se habló nada todavía.
6: Bueno, mientras salen otros familiares.
7: ¿Y va a volver a Boca rápido o se va a tomar unos días de descanso?
5: Ya, si Dios quiere, vuelve a entrenar con Boca.
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3: Se indica para hoy martes 21 de julio en Capital Federal una temperatura mínima estimada en 10 grados, la máxima en 14, lloviznas durante esta madrugada y en la mañana, luego cielo nublado. 11 grados la temperatura, 95% la humedad.
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hola, hola, ¿qué tal? ¿Cómo andan? Estamos en De la Noche a la Mañana. Arrancamos el programa de Juan Carlos del Misier, que está de vacaciones. Les mandamos un abrazo grande acá a Benito Rossetti, está también Alonso Lozada y todo el equipo, Marcelo Anelli, Javier Federico, todos los operadores de la Noche a la Mañana. Bueno, un día importante, llegó la selección. Pese al frío y con un enorme operativo, más de 3.000 hinchas festejaron el paso de Scaloni y 15 subcampeones por Ezeiza. El agradecimiento de la gente a la escaloneta, un saludo desde el micro descapotable y la vuelta de Messi al país. El rechazo de los jugadores, después te voy a ir contando todos estos temas, Milei confirmó que no habrá celebración oficial frente a la tristeza que les causó no ganar, decidieron no hacer festejos. Bueno, con alfombra, la alfombra roja ahí donde fueron desfilando los jugadores después que descendían del avión, Granaderos al ritmo de Muchachos, lo que iban interpretando con la banda de Granaderos. Después, Perder y saber perder, quizás el último servicio de Scaloni, vamos a ir comentando estos temas. ¿Cómo se produjo la... y se originó esta pelea entre jugadores de Argentina y España cuando terminó la final del Mundial? Los jugadores y asistentes, la FIFA investigará a la selección tras los incidentes en el partido con España. ¿Quiénes son los más comprometidos? Bueno, y después hay un video que dispara hipótesis. Ustedes que dicen, los quiero escuchar esta madrugada en el 11-3-0-0-3-0-7-90, un video que se ve a Messi arengando a sus compañeros, ¿no? El detrás de escena del que se escucha a Messi que dice: olvidémonos de todo. Messi en esta arenga antes de salir a jugar, ¿no? Y esta arenga de Messi para los jugadores disparó un montón de hipótesis en las redes sociales, incluso en tendencia de Twitter, de, bueno, ex Twitter, ahora X. Por ejemplo, dice, bueno, algo pasó, era como un hashtag de el hilo de conversación de la gente que iba comentando como que algo sucedió en ese entretiempo, en esa arenga de Messi. Después otro era algo pasó, bueno, más temprano había otra tendencia y en X, ¿no? Pero no sé, ¿ustedes qué opinan? ¿Que perdimos bien? ¿Que pasó algo en el entretiempo, en la arenga? ¿Por qué Messi dice olvidémonos de todo? Y por ahí es lo que sería lo más lógico, es que sea olvidémonos de todo lo que del exterior que nos rodea, concentrémonos en el partido y sea esa la arenga, lo más probable, ¿no es cierto? Pero bueno, hay una hipótesis donde la gente dice, a partir de esta arenga de Messi a los jugadores, que sonó como rara, como que estaban apagados a partir de esa arenga, la gente empezó a opinar, ¿no? Y hay un montón de hipótesis que dan cuenta a través de las redes sociales, donde se disparó, pero un montón de temas que tienen que ver con el partido, ¿no? El detrás de escena de olvidémonos de todo de Messi en la última arenga antes de jugar. ¿Ustedes qué dicen? 11-3-0-0-3-0-7-90 es el WhatsApp para dejar los mensajes. También veo en mis dos Instagram. Uno es fabricio.check, que es el Instagram que voy subiendo cosas en el momento, y también el otro, @fabriciolopezok, que son los dos Instagram que tengo. Y 11-3-0-0-3-0-7-90 para dejar los mensajes de WhatsApp, mensajes de audio en lo posible. Bueno, ¿qué piensan ustedes? ¿Qué piensan ustedes que pasó en esa arenga? Bueno, mientras tanto, la bronca de Paul tras la derrota con España. Muchos instalaron conspiraciones y esperaban esta caída, dice de Paul. El mensaje de Messi: el dolor es muy grande y va a costar que cierre esta herida. Bueno, 1:17. Bienvenidos, estamos en De la Noche a la Mañana con mucha música. Gracias a Mario Villanueva por la musicalización, es espectacular. Estamos hasta las 5, no te vamos a dejar dormir, como dice el querido Juan Carlos del Misier. Hoy con un pronóstico que en un rato te voy a ir contando
con datos actualizados y también qué pasó un día como hoy de un 21 de julio. ¿A quién se recuerda? Algunos nacimientos, de todo un poquito para ir charlando en esta madrugada. Arrancamos con la música de Juanes, y después tenemos un montón de cosas. Ustedes también, por ahí si quieren escuchar alguna canción, lo piden en el 113-003-0790. Bienvenidos de la noche a la mañana.

Bien, estamos en De la Noche a la Mañana, 11-3-0-0-3-0-7-90. Voy a ir despacito con todo el tema de los datos del tiempo. Vamos a ir al Servicio Meteorológico Nacional y a partir de ahí ya vamos a tener todo lo que tiene que ver con este día martes en cuanto a lo climático. Y aparte de lo climático, estamos por ahí con el ánimo, más o menos venimos, viste, con el tema de la selección golpeado. Esa es la verdad. No vamos a estar dando vueltas con ese tema de cómo quedamos después del partido. La verdad que golpeados queríamos ganar, pero bueno, no se dio. Primero queríamos ganarle a Inglaterra, ¿no? Esa era una de las cosas que anhelábamos. Eso se dio. Y lo otro no, que fue ganarle en la final a España. Bueno, voy un poquito anticipando ya desde ahora, antes de que vengan los diarios, porque vamos a tener después los diarios en nuestra mesa de trabajo, miles de hinchas que fueron a recibir a la selección. Esto sucedió anoche, mientras llovía en Buenos Aires. Bueno, no era una noche muy agradable como para ir a Ezeiza, pero la gente igual, por lo menos muchos hinchas, se acercaron hasta Ezeiza, el predio de Ezeiza, una multitud donde llegó la selección y tras el segundo lugar en el Mundial, en su regreso, mucha gente que los fue a esperar a Ezeiza. El plantel dirigido por Lionel Scaloni llegó pasada las 18 en un vuelo de Aerolíneas Argentinas y tuvo una recepción protocolar en la pista. Lionel Messi, Rodrigo De Paul no volvieron con la delegación, lo van a hacer después. La selección argentina, pasadas las 18, bueno, aterrizó en el aeropuerto internacional de Ezeiza, el avión de Aerolíneas Argentinas, donde recibió una recepción protocolar con el aliento de decenas de hinchas que se acercaron a las inmediaciones de la terminal para recibir a los futbolistas que alcanzaron la final del Mundial 2026. El equipo albiceleste volvió en un vuelo de Aerolíneas Argentinas con una delegación que no contó con la presencia de Lionel Messi ni de Rodrigo De Paul. En total son 6 los futbolistas que no regresarán con el plantel, aunque sí se espera la presencia de Lionel Scaloni, el presidente de AFA, que estuvo en Ezeiza. Bueno, de cara a la bienvenida para los subcampeones del mundo, el aeropuerto ministro Pistarini preparó una recepción visible desde el aire, la palabra gracias, pintada en 150 metros sobre el pasto de la pista de aterrizaje, trabajo que demandó más de 20 latas de pintura, 100 estacas y 3 días de labor. Desde temprano, un fuerte operativo de seguridad rodea la zona de Ezeiza, y también continúa este operativo, y el gobierno nacional convocó a la provincia de Buenos Aires y a la ciudad de Buenos Aires para articular el dispositivo. Esto por lo menos lo que se veía en ese recibimiento. Y después está el tema de las conspiraciones. Revelaron el fuerte discurso del Dibu en el entretiempo. También, aparte de la arenga de Messi, hubo una charla en el entretiempo de Dibu y pedía que se jugara con el corazón, ¿no? Eso fue un poco lo que decía el Dibu Martínez en el entretiempo de la final del Mundial 2026 ante España, que se viralizaron tras la derrota de la selección argentina por 1-0 en el MetLife Stadium de Nueva Jersey. Para atrás juegan los cagones, arengó el arquero del Aston Villa a sus compañeros antes de salir al campo para el segundo tiempo. El discurso del arquero fue directo. Dale con el corazón, muchachos. Con el corazón, vamos a jugarlo. Yendo para adelante, no hacia atrás. Hacia adelante, tenemos más ganas que ellos, indicó Martínez antes de rematar. Para atrás juegan los cagones, para atrás juegan los cagones. Vamos para adelante. Luego agregó una indicación táctica. 3 pases y encontramos a Leo Messi. Vamos a hacerlo nosotros de atrás también. Vamos, más vivos que nunca, dale que estamos así. Vamos a ganar, a ganar, a ganar. Bueno, eso es un poco la arenga, en este caso, del Dibu, porque otra arenga, en este caso, de Lionel Messi, que dijo, vamos muchachos, personalidad, gente, personalidad, la tuvimos siempre, no la vamos a tener ahora, personalidad para jugar, vamos a jugarla, dale. Y otra, que también circuló, es tranquilidad, pensemos en jugar nomás, olvidémonos de todo.
solo juguemos, sostuvo el delantero del Inter Miami. Y esta frase que ahí dispara un montón de conjeturas, de conspiraciones infundadas, según Rodrigo De Paul. Bueno, ahí dice, las finales no se regalan. Cuti de Romero habló tras perder ante España y pidió perdón a los hinchas. Milei dijo que los jugadores de la selección no quisieron festejar y habló sobre los próximos pasos del gobierno. Después te voy ampliando también eso. La burla de Yamin Yamal a Leandro Paredes por su pelea con Gaby, el cartel que se robó las miradas en los festejos de España. Bueno, hay un montón de cosas como para ir desgranando de lo que dejó la final. Pero hasta ahora el campeón es España, va a seguir siéndolo. Y además la selección de España jugó un partido que lo planteó muy bien y ganó por lo que se vio, salvo algunas excepciones ahí del arbitraje y lo que pasó con algunos jugadores que entraron muy calientes a jugar el partido, lo ganó bien. Entonces, no hay nada que reprochar, ¿no? Así titulaba Clarín, por ejemplo, el día lunes, ¿no? Bueno, ¿se puede ganar el Balón de Oro sin el Mundial? Bueno, esto lo explicó la organización del premio con una foto de Messi y el conmovedor posteo de Messi tras la derrota del Mundial. Va a costar recuperar el corazón después y que cierre esta herida, ¿no? Así quedamos todos, como Messi, ¿no? Golpeados, porque nos faltó un poquito. Era ponerle un poquito más de garra, jugar, no sé, con lo que quedaba de corazón, de garra, y no alcanzó, porque me parece que los jugadores también le dieron con todo, pero bueno, no se dio. 1:31, vamos a ir escuchando en un ratito los mensajes, 11-3-0-0-3-0-7-90, mensajes de audio que van llegando a este WhatsApp y además a Fabricio López OK, @ Fabricio López OK en Instagram y Fabricio.check, mi otro Instagram. Bueno, vamos con la música de Armando Manzanero, necesitamos temas románticos, Verito, así que después vamos a ir a otros románticos de la canción para ir bajando, viste, la espuma, nos va a costar recuperarnos de esta herida y nosotros vamos a salir juntos de esta, ¿eh? Así siempre salimos los argentinos. 1:32, esto es De la Noche a la Mañana.

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la mañana, 39 minutos. Vamos a ir al Servicio Meteorológico Nacional con los datos del tiempo actualizados para informarnos sobre cómo va a estar este día, a ver qué nos ponemos, viste, para arrancar el día martes en la ciudad de Buenos Aires. Ahora tenemos una temperatura con datos actualizados de la hora 1:40 en la ciudad de Buenos Aires, de 11 grados 2 décimas. Está lloviendo, una llovizna, no es una lluvia, con humedad alta 95%. La mínima para hoy 10, la máxima 14, lloviznas a esta hora, también a la mañana, después a la tarde-noche nublado en la ciudad de Buenos Aires. El miércoles la mínima, un poquito más abajo, 9 grados y la máxima 14 grados. El jueves la mínima 8 grados y la máxima 13 grados. El viernes mínima de 10, máxima de 15 y cielo mayormente nublado. El sábado mínima de 9, máxima de 15. El domingo mínima de 10, máxima de 17 grados. Bien, hoy entonces, lloviznas, después a la tarde-noche, nublado, una máxima de 14 grados. 11.2, la actual humedad 95%. Esto para este día martes. Bien, martes 21 de julio. Y hace unos días, en el exclusivo barrio de Las Tipas, en Nordelta, hay un video del audaz robo de dólares a un conocido cantante. Fue protagonizado por tres delincuentes que llegaron y se fueron a pie. La policía bonaerense capturó a un sospechoso en las últimas horas. Esto fue el 13 de junio, a las 21:33, tres delincuentes entraron al exclusivo barrio Las Tipas de Nordelta. Ingresaron a la casa del cantante Bruno Ragone, músico, parte del grupo Destino San Javier, ganador en el Festival de Viña del Mar, ganador también de un premio Gardel. Bueno, se fueron de allí como a las 21:56, tal como entraron, a pie, con el botín al hombro. En una mochila, según confirmaron fuentes del caso a Infobae, llevaban 6.500 dólares. Se llevaron unos dólares. Así comenzó una investigación para encontrarlos a cargo de la UFI de Benavides y la comisaría Cuarta de Tigre, parte de la superintendencia AMBA Norte, bajo el comisario general Lucas Borgé. Los detectives relevaron cámaras tanto públicas como privadas y descubrieron, por ejemplo, que el trío de ladrones saltó el cerco perimetral de Nordelta y se dirigió directamente a la casa de Ragone. La mecánica sorprende. Nordelta, asegura una fuente del caso, cuenta con seguridad privada, sensores de movimiento, alarmas en sus cercos. Así todo, afirma la misma fuente, se mandaron igual. Habían dispuesto dos autos para su fuga, un Toyota Corolla y un Volkswagen Polo, que esperaban del otro lado del perímetro, y la bonaerense siguió la ruta de esos autos. Los delincuentes, supieron luego, escaparon hacia Córdoba. En las últimas horas, los investigadores capturaron a uno de los sospechosos en el barrio General Mosconi de Córdoba capital. Se trata de Cristian Ismael Luján, de 44 años. Su perfil se aleja del ladrón usual. Luján, que cayó con 5 millones de pesos en efectivo y un Volkswagen Polo, supuestamente empleado en el hecho, tuvo 14 empleos en blanco en su vida, según sus registros previsionales. Hasta el año pasado, el ex monotributista, beneficiado por la obra social de su pareja, figuraba como empleado de dos firmas que le pagaban sus aportes, entre ellas una empresa cordobesa dedicada al negocio del plástico. El asalto de Ragone no sería el único. La bonaerense le adjudica dos robos en countries y barrios privados cometidos en una misma noche, el 20 de abril de 2025, uno de ellos, precisamente, en el barrio San Andrés de Nordelta. Y el otro, Luján, dice por otra parte que cometió una torpeza notable. Registros oficiales relevados por Infobae dan cuenta que la patente encontrada en el auto está a su nombre. Adeuda una multa por exceso de velocidad con fecha del 13 de mayo de este año en la zona de Bahía Blanca. Mientras tanto, la búsqueda de los otros dos sospechosos continúa. Así que ahí están, los entraron a un country a robar en la casa del cantante de Nordelta. Y tenía la patente del auto al nombre de que sería el delincuente
que se llevó los dólares de la Casa del Cantante. Vamos a escuchar a Destino San Javier, que los tuvimos acá en los estudios de Radio Mitre. Yo personalmente le hice una entrevista muy linda en el show del sábado hace un tiempo, y divino los chicos, y cantan además como los dioses. Vamos a escucharlos a Destino San Javier en De la Noche a la Mañana.

Bueno, escuchándoles a la mejor radio de la Argentina y el mundo, Radio Mitre, desde Mar del Plata, una noche lluviosa, queriendo escuchar algo de Luis Alberto Spinetta, el recordado Flaco Spinetta. Un abrazo grande desde acá, de Mar del Plata. Pablo.

de la mañana, 51 minutos. Estamos en De la Noche a la Mañana, 11-3-0-0-3-0-7-90. Mi Instagram, el 1, Fabricio López OK, arroba Fabricio López OK. Y el Instagram 2, Fabricio.check. Ahí estoy viendo los mensajes y en el otro también, en Facebook también, en todas las redes. Bueno, alquilar amigos, un medio para estar en compañía y dejar atrás la soledad. Varias aplicaciones ayudan a conectar a quienes buscan socializar con gente que ofrece su tiempo. ¿Cómo acceder? ¿Pagarías para que alguien te acompañe al cine, a un casamiento o a tomar un café? Aunque la idea pueda sonar extraña, ya existen plataformas que permiten contratar ese tipo de acompañamiento. De la misma manera que hoy se alquila una casa para las vacaciones, se pide un viaje desde una app o se reserva una experiencia online. Se trata de Alquilar Amigos, un servicio todavía poco conocido en la Argentina, aunque comienza a ganar espacio entre los usuarios locales. En una fecha como la del Día del Amigo, cuando se celebran los vínculos con historia, estas plataformas apuntan a quienes quieren crear otros nuevos o encontrar con quien compartir un momento. Son apps que funcionan como un punto de encuentro entre quienes buscan compañía para un determinado plan y los que están dispuestos a ofrecer ese tiempo de forma gratuita o a cambio de dinero. AlquiFriend es una plataforma española que ya cuenta con más de 8.000 usuarios registrados en Argentina, uno de los mercados hispanohablantes donde más creció en los últimos años, y según explicó a Clarín su fundador Jesús Sánchez, desde nuestro lanzamiento en Argentina observamos un crecimiento constante, especialmente desde la pandemia. Cuando muchos comenzaron a ser más conscientes de la soledad no deseada y la dificultad para conocer gente. La provincia de Buenos Aires concentra la mayor cantidad de usuarios, seguida por Córdoba, Cava y Rosario. Escuchar problemas, acompañar en momentos difíciles, compartir actividades o simplemente estar presente requiere tiempo y dedicación. Por eso estas plataformas permiten contratar acompañantes y ofrecer ese servicio de manera remunerada. Alrededor del 60% de los usuarios busca solo conocer gente y ampliar su círculo social, esto señala Sánchez. Entre las actividades más frecuentes aparecen tomar un café, pasear, conversar, conocer la ciudad, hacer deportes, asistir a eventos culturales, por ejemplo. Y también existen pedidos menos habituales, como acompañar a alguien a un casamiento, practicar un idioma, recorrer una ciudad durante un viaje, asistir a un concierto, acompañar durante una competencia deportiva. Y lo que más nos llama la atención es comprobar que la mayoría de las personas solo busca algo tan sencillo como tomar un café, dar un paseo, tener una conversación. Muchas veces la verdadera necesidad no es hacer grandes planes, sino tener con quién compartirlos. En Argentina, cerca del 75% de los perfiles registrados corresponden a personas que se ofrecen para compartir actividades con otros usuarios, mientras que el resto ingresa principalmente para buscar compañía. Predominan adultos de entre 25 a 45 años. Estudiantes, trabajadores, personas que se mudaron recientemente de la ciudad, viajeros, teletrabajadores y usuarios que simplemente disfrutan de conocer gente nueva. Como cualquier servicio que implica encontrarse con una persona desconocida, las plataformas recomiendan tomar algunos recaudos. Todos los usuarios deben registrarse con correo electrónico y cuentan con un perfil público donde pueden consultar información antes de aceptar un encuentro. Muchas apps disponen de mensajería interna, herramientas para denunciar comportamientos inadecuados y un equipo de moderación que revisa las incidencias. Recomendamos que los primeros encuentros que se realicen en lugares públicos y que los usuarios utilicen el sentido común, como haría el conocer a cualquier persona, esto señaló Sánchez. No hay una tarifa establecida por las plataformas. Cada usuario decide si quiere ofrecer su tiempo de manera gratuita o fijar un precio. En AlquiFriend, dos de cada tres personas que ofrecen compañía no cobran, sino que utilizan esta forma para conocer gente o ampliar su círculo social. Quienes cobran suelen fijar valores de entre 7.000 y 70.000 pesos por encuentro, con una tarifa promedio cercana a 23.000 pesos. El monto depende de la duración de la actividad y de cada perfil.
hay usuarios que realizan varios encuentros al mes y obtienen un ingreso complementario. Aunque la gran mayoría no supone una actividad profesional, sino una forma de obtener un extra mientras socializan. Esto explicó el fundador de la plataforma. Si bien el objetivo es similar, cada plataforma tiene su propio enfoque. Hay opciones para conocer a alguien en persona, interactuar de forma virtual, servicios pensados para viajeros que buscan un referente local, y en todos los casos es posible registrarse para contratar y para brindar este tipo de experiencias. Las apps más utilizadas en el país son AlkiFriend, Friend PC, Rent a Friend y Rent a Local Friend. Bueno, ¿harían ustedes eso de encontrarse por una aplicación, alquilar amigos? Bueno, es lo que está ahora apareciendo, estas apps que permiten conocer a alguien en persona o interactuar de manera virtual. Por ahí virtual podría ser, ¿no? Podría ser por ahí en forma virtual. Pero bueno, 1:57, estamos en De la Noche a la Mañana. Puede ser esta música que suene en un encuentro virtual, por ejemplo, tenés la PC y decís, voy a poner Montaner mientras voy conociendo a alguien que conocí en estas aplicaciones de alquiler de amigos, por ejemplo, ¿no? Puede sonar también, yo quiero tener un millón de amigos de Roberto Carlos, pero en este caso suena Montaner y después vamos a ir a otras canciones pedidas por ustedes al 113-003-0790.

Hola, buenas noches. ¿Qué tal? Mi nombre es Jorge, soy de Tandil. No entiendo la polémica de qué dijo, qué no dijo, qué esto, qué aquello. Los periodistas disfrazados de directores técnicos ahora, hasta que se iba a jugar el partido, Scaloni era un fenómeno, después Scaloni dejó de ser un fenómeno. La verdad que no entiendo. Porque cada uno no hace lo que sabe y no critica de lo que no sabe realmente, porque realmente no saben lo que pasa, lo que no pasa, y hablan todo por suposiciones. Tenemos un seleccionado que muchos países quisieran tener y pienso que tendremos que estar contentos de tenerlo y no criticarlo, no criticar a los jugadores, no hacer suposiciones de lo que dijo Messi, de lo que no dijo, de si el Fulci, el cambio. La verdad que es lamentable que en lugar de hablar bien se estén tejiendo todas, conjeturando cosas que no, sin ningún tipo de sentido. Deberíamos estar orgullosos del equipo que tenemos y no criticarlo, ni criticar al técnico, ni criticar lo que pasó ya está.

2:07, estamos en De la Noche a la Mañana y vamos recorriendo un día como hoy, pero de otros años. Por ejemplo, en 1990, Roger Waters, el músico británico, ofrece un recital de Wall en la plaza de Potsdamer en Berlín, poco más de 8 meses después de la caída del muro de Berlín, en el inicio del proceso de reunificación de la República Federal de Alemania con la Socialista República Democrática de Alemania. La banda Guns N' Roses lanza en Estados Unidos su primer disco y el álbum debut más vendido de la historia del rock, con más de 32 millones de copias, Appetite for Destruction. Después, LS84, TV, Canal 11, comienzan las transmisiones un día como hoy, pero de 1961, Tele 11, y ahora se llama Telefe actualmente, y fue desde los estudios instalados en la calle Pavón 2444 del barrio porteño de San Cristóbal, con el eslogan El Canal de la Familia. Nace en la ciudad santafesina de Rosario el exfutbolista, entrenador Marcelo Alberto Bielsa, actual técnico de Leeds United, al que llevó a la primera división del fútbol inglés. Dirigió la selección argentina, bueno, después la de Chile, fue campeón de Newell's Old Boys con Vélez Sarsfield. Lito Nevia, que ahora después vamos a escuchar algunas canciones de Lito Nevia que tenemos, ¿no?, en la lista. Nace en la ciudad santafesina de Rosario el músico y compositor Lito Nevia. Así que, ¿sabes cómo se llama Lito Nevia? Félix Francisco Nevia Corbacho, ¿sí? Considerado uno de los padres del rock en español. Tenemos también un día como hoy, pero de otros años, la Guerra del Chaco. Se firma en la ciudad de Buenos Aires el Tratado de Paz y Amistad entre Bolivia y Paraguay para poner fin a las disputas fronterizas en la Guerra del Chaco, cuyas hostilidades cesaron en 1935. Después tenemos a Ernest Hemingway, que nace en la ciudad de Park, Illinois, en Estados Unidos. El escritor y periodista Ernest Hemingway, ganador del premio Pulitzer 1953 y el Nobel de Literatura 1954. Tenemos también en 1991, luego de 32 años sin títulos sudamericanos, el seleccionado argentino dirigido por Alfio Basile gana la Copa América al derrotar a Colombia por 2-1 en el Estadio Nacional de Santiago de Chile. El delantero argentino Gabriel Batistuta fue el goleador del torneo con 6 tantos. Desde 2004 se celebra el Día Mundial del Perro, en homenaje al animal considerado como el mejor amigo del hombre y para crear conciencia sobre la inmensa cantidad de canes que son abandonados a su suerte y carecen de refugio. La Organización Mundial de la Salud calcula que el 70% de los perros en el mundo no tienen hogar. 70%, es un montón. Desde 2004, Día del Perro, un 21 de julio. Así que tenemos varias efemérides en este día 21 de julio. Bueno, a uno que se lo vio, a una pareja, mejor dicho, que se vio en el partido, fue a Matt Damon y a Luciana Barroso. Y los más de 20 años de amor. Bueno, es lo mejor de mi vida. ¿Saben cómo conoció a Matt Damon? Salteña, creo que es. Ahora voy a, si es de Salta o de una provincia, no sé si de Jujuy o Salta, ahora voy a ir a la información. Pero lo que estaba viendo el otro día es que ella trabajaba en un bar, parece que es asediado por fans, y ella le da un delantal y lo esconde en un bar, que era el bar que trabajaba, y ahí empieza la relación de Barroso. Estuvo viva ella, porque imagínate, de pasar ahí de moza del bar a la esposa de Matt Damon. Bueno, a diferencia de muchas parejas de Hollywood, Matt Damon y la salteña, ahí está, mira, de Salta, Luciana Barroso, lograron mantenerse lejos de los escándalos. Mientras el actor consolidó una de las carreras más exitosas, la película, ya les digo, vayan a ver la película La Odisea, que está en cines ahora, se estrenó el jueves pasado, está en los cines, es extraordinario, es la película del año. Después de la de Michael Jackson que vi, que la biopic de Michael Jackson, es la que más me gustó. Me encantó. Bueno, te decía, mientras el actor consolidó una de las carreras más exitosas de la industria, ambos eligieron preservar su vida privada y mantener un perfil bajo. La pareja se conoció en 2003, cuando Damon filmaba
la comedia Pegado a ti en Miami. Barroso, nacida en Salta, trabajaba como bartender en un bar de la ciudad y el flechazo fue inmediato. 2 años después se casaron en una ceremonia íntima y desde entonces formaron una familia con sus 4 hijas, Isabela, Gia, Estela, Damon y Alexia Barroso. La última lleva el apellido de Luciana debido a que ella la tuvo soltera con una pareja anterior, pero Damon la adoptó cuando tenía 7 años. Ahora, a más de 2 décadas del comienzo de esa historia, el protagonista de Oppenheimer, Misión Rescate, La Odisea, sorprendió al revelar cuál considera que es el secreto para sostener un matrimonio tan duradero. Y en una entrevista con la revista People, el actor aseguró que la clave está en una promesa que ambos hicieron desde el inicio de la relación y que, según contó, todavía cumplen. Nunca pasamos más de 2 semanas separados, explicó Damon. Esa regla nació al comienzo de la relación, cuando su carrera ya implicaba periodos de filmación en distintas partes del mundo. El actor contó que ese compromiso los obligó a reorganizar agenda, viajes, compromisos laborales para priorizar el tiempo en familia. Creo que tenemos que estar juntos para que esto funcione. Damon también reconoció que el equilibrio no siempre resulta sencillo. Entre rodajes, promociones, compromisos internacionales, la logística puede ser compleja, pero aseguró que ambos hacen el esfuerzo para no romper ese acuerdo. Luciana es lo mejor que me pasó en la vida, afirmó el intérprete, que en varias oportunidades destacó el papel que su esposa tuvo para mantenerlo con los pies sobre la tierra pese a la fama. La pareja suele mostrarse unida en las alfombras rojas, aunque evita exponer su intimidad. En entrevistas anteriores, el ganador del Oscar también explicó que una de las razones por la que su relación funciona es que ambos procuran mantener una rutina lo más normal posible para sus hijas, lejos del ruido que suele rodear a las grandes figuras de Hollywood. Y si hay algo sobre su familia que Damon se encargó de dejar en claro más de una vez, es que no dejan de lado las costumbres argentinas. Y con eso en mente, aclaró que alentó a la selección durante el Mundial 2026. Damon no solo confirmó que alentó a la escaloneta, sino que también contó que la euforia por los goles de Enzo Fernández y Lautaro Martínez ante Inglaterra, convertidos en el segundo tiempo, terminaron desconcertando y atemorizando a sus mascotas. Asustamos mucho a los perros, literalmente. Estaban escondidos por los rincones de la casa y no tenían idea sobre lo que estaba pasando, expresó el actor con su característico sentido del humor en el ciclo televisivo Late Night with Seth Meyers, que es un programa de televisión. Y en la misma línea, Damon destacó que tanto Barroso como sus 3 hijas vivieron con gran intensidad la remontada de la selección en aquel partido. El domingo se volvió a ver la pareja en la final Argentina-España, pero bueno, ahí, como todos ya sabemos, el final fue otro, ¿no? Pero se vio a la pareja ahí, el domingo también sufrieron, estuvieron en la final del Mundial ante España y Nueva Jersey. Pero lo bueno es que se ven, están bien juntos y gran actor él, ¿no? La Odisea está espectacular, vayan a verla porque es tremenda la película, ¿eh? Dura como 3 horas, pero está buenísima, buenísima. 2:16, Berito. Vamos a ir a pedidos que tenemos en el 113-003-0790. Ustedes también pueden dejar ahí su mensaje de audio. Contanos qué te pareció. Un poco también eso que arrancábamos en el comienzo como una especie de consigna de hoy. La arenga de Messi, ¿qué te pareció? ¿Quedaste ahí con dudas? ¿Estaba bien? ¿Perdimos bien? ¿Hay alguna conspiración, como dicen algunos? No sé. ¿Cuál sería? Contanos en el 113-003-0790. También en las redes, @ Fabricio López OK y Fabricio.check. Son mis 2 Instagram. Bien, 2:16, esto es De la Noche a la Mañana.

Fabricio, buenas noches, qué lindo escucharte tan temprano, ya, hoy cubrís todo, ¿eh? Escucha, te mando un gran saludo. Mira, ¿qué te puedo decir? Lo que preguntas, ha sido todo muy extraño, muy raro. Yo no pienso nada de las cosas que dicen. Bueno, la gente inventa, sueña. Yo pienso que sabían contra quién iban a jugar y ellos no estaban como en los primeros partidos. Es lo que pienso, no entiendo nada, pero me parece. No pienso nada raro, porque si hubiese sido algo raro, lo que tenían que haber hecho es decirlo, ¿no? Porque así, de esta manera, la gente dice cualquier idiotez, estupidez, de todas las cosas más grandes que en el mundo se han escuchado desde hace 2 días. Te mando todo el saludo, un gran abrazo para toda la mesa. Son geniales. Las cosas han sido como tenían que ser. Un abrazo enorme. Soy Liliana de Italia. Los escucho de lunes a lunes siempre, chicos. No podría vivir sin ustedes, pero es la realidad. Chao.

saludando a toda la gente que se va enganchando con el programa, que vienen desde tempranito algunos y otros que cada media hora, cada hora van apareciendo nuevos oyentes que se van sumando y también a lo largo del mundo que van escuchando, y a lo ancho. 11-3-0-0-3-0-7-90 a lo largo del país también. Mirá, ahí tenemos mensajes desde Salta, desde Jujuy, de todos lados. Gracias por todos los mensajitos lindos que van llegando. Aide que dice, Fabri, siempre te escucho. Me encanta, Messi, el mejor del mundo, sin duda, dice, te sigo escuchando. Gracias, tanta gente que va dejando su mensajito. Dice, te escucho desde San Justo, y la selección, que opinen mal de ella, siendo que dejó todo en por el país en Estados Unidos, ya somos campeones de cuna. Aguante Argentina, dice Rodri, que nos manda mensajitos a través de las redes. Es así, fabricio.check y arroba Fabricio López OK en Instagram. Bueno, los pasadores de hoy, el cruce con los raperos y el mito de los retos a muerte. Emmanuel Gaboto, de 43, y David Tocar, de 44, son dos de los más reconocidos representantes. Participaron incluso de las batallas de gallos, del rap. Se dice que es el arte vocal más antiguo de la humanidad. También ha sido el gen indiscutido de lo que hoy conocemos como periodismo. En su largo derrotero se cuentan leyendas e historias de rivalidades, enemistades furiosas, recelos indomables, amenazas e incluso muertes violentas. Pero la payada es muchas otras cosas, una hermosa creación artística casi excluyente de la vida rural, que nos habla de la sensibilidad poética del criollo, del ingenio y de la picardía, también del amor claro, de un pueblo, de una raza que se mantiene como valioso legado inalterable. La payada es una tradición de raíz hispánica y se erige desde hace mucho tiempo en característica insoslayable del hombre de campo, no solo en la Argentina, sino en casi toda América Latina. Los pasadores son filósofos instantáneos, poetas del verso rápido y sagaz, sabios por derecho propio que van pasándose la antorcha de mano en mano a través de las generaciones. Hoy la payada está más viva que nunca, y es gracias no solamente a los próceres que cimentaron su camino, sino a una nueva camada de intérpretes que vienen empujando fuerte. Emmanuel Gaboto, de 43, y David Tocar, de 44, son dos de los más reconocidos representantes actuales de la payada argentina y rioplatense, y a pesar de su juventud, tienen una enorme trayectoria en este arte tan nuestro. Hacen talleres de payada, viajaron por muchos países y han participado incluso de las famosas batallas de gallos, duelos donde se enfrentan a jóvenes raperos hábiles en el estilo urbano del freestyle y el manejo de la palabra vertiginosa. YouTube da buena, dice, cuenta de estos encuentros, verdaderos choques de dos mundos en apariencia disímiles, pero al mismo tiempo con varias cosas en común. Dicen que gracias a los raperos, los payadores han vuelto a estar en la vidriera de estos últimos 20 años. Esto es verdad, y dice David, no sé si están así. Hubo encuentros entre dos géneros donde se improvisaba, pero cada cual conservó su espacio y su público, que se pueden fusionar, ¿no? Y de acuerdo, porque en la actualidad se sigue haciendo. Hemos armado junto a Emmanuel y con raperos de mucha trayectoria un espectáculo con el que recorrimos el país, llamado Payadores y Raperos, y encontramos un formato siempre desde el repentismo, cada cual en su estilo, con su lenguaje, con su ropa, con su forma, pero demostrando que podemos convivir. En mi caso particular, yo tuve una de las primeras experiencias que surgieron aquí, fue por el programa televisivo que en aquel momento hacía Andy Kuznetsov, que se llamaba Argentinos por su nombre, que emitió Canal 13 entre 2006 y 2009, y fue el primer encuentro masivo entre un payador y un rapero. Los payadores son un poco los padres de la rima improvisada, es el arte de lo tradicional, y esto ha sido dicho incluso por raperos reconocidos como Trueno, Mustafa Yoda, Kazu, por ejemplo. Ellos surgieron mucho después, sin embargo, por supuesto que todos aprendimos de todos en estos cruces de payadores y raperos, pero además hay cosas que, aunque parezcan disímiles, distintas y distantes, tienen mucho que ver. Hay cosas técnicas en las cuales nos parecemos, ¿no? Aunque el desarrollo
o el final de esa técnica tenga diferentes horizontes, por ejemplo, lo que dice entre ellos la línea de golpe y que es el final. Nosotros le decimos el remate, que es lo mismo. Bueno, ahora te sigo contando porque es muy interesante lo que hablan acá los pasadores de hoy, el cruce de los raperos, el mito de los retos a muerte. Bueno, hoy el género está vivo gracias a una nueva camada que mantiene la tradición. Mientras escuchamos un poquito de folclore y a Argentino Luna, después te sigo contando de los raperos, que es muy interesante. Mientras, te cuento el teléfono 1130030790, te repito el número despacito, 1130030790. Tenemos a esta hora en la ciudad de Buenos Aires, con datos actualizados, 11.2, humedad 95%, cielo cubierto con llovizna, una máxima de 14 para este día martes pronosticada, lloviznas en la madrugada, después a la mañana lloviznas, a la tarde nublado. A tener el paraguas ahí para que no te sorprenda la lluvia, la llovizna en algún momento del día. Y mañana ya mejora con una máxima de 14 y cielo nublado. Estamos en De la Noche a la Mañana, esto es Radio Mitre. Vamos sumando muchos oyentes que van apareciendo, viste que van haciendo zapping y de repente o suena el despertador y suena y te despertás con la radio, ¿no? Y decís, bueno, voy a seguir escuchándolos a ver qué música pasan. Bueno, ahora tenemos Argentino Luna y después tenemos música que ustedes van pidiendo en el 1130030790. fabricio.check@fabriciolopez, ok. 230 Berito Rossetti en la puesta en el aire, Alonso Lozada también escuchando los mensajes tuyos y nosotros estamos hasta las 5 con este programa que se llama De la Noche a la Mañana.

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1: Hola, Fabricio, buen martes. Te habla Susana. La verdad que pareciera que después de cada hecho hay que jugar. A mí me parece que los muchachos estaban cansados, presionados, no querían perder y en la cancha la pelota no entró. Así que

Esa, muy bien, ahí Argentino Luna, lo que escuchábamos. Bueno, saludos para Walter Feltes, que está sintonizando Mitre. Dice, pasame el mensaje, Fabri, sí, obvio. Si no, te voy a acusar con Juanca. No, tremendo. Hay una conspiración acá, tremenda. Bueno, tenemos a... Viste que está de moda ahora la palabra conspiración por todo lo de la selección. Bueno, Fabri, hola, Pablo de Bragado, saludos a toda la... Dice la 73 en el Día del Amigo, pasa algo de Miguel Mateo, saludos. Bueno, dale. Tenemos a Héctor José que dice, te estoy escuchando como todas las mañanas desde San Benedetto del Trono en Italia. Qué bien, Héctor, qué fenómeno. Gracias por tu mensaje. Rodrigo Lucena dice, Fabri, ¿puede ser algo de maná para esta madrugada o airbag? Por ahí airbag podemos pasar. Saludos desde la Puerta Ambato, Catamarca. Qué bien. Marcelo Celora también. Tu voz es amiga cada noche. Feliz día, dice Marcelo Celora. Gracias. También tenemos a María Elena Dotti, que nos escucha. Gracias, María Elena, por tu mensaje. Feliz día para vos también, me dice. Leo Gretel también manda mensajes, Anita, bueno, tantos que van llegando. Yo veo tanto los mensajes en Fabricio López OK como en Fabricio.check, que es mi otro Instagram. Escriban en los dos, viste, a mí me gusta. Bueno, y después el 113-003-0790, que es el mensaje para dejar los mensajes de audio, ahí el...

el teléfono para dejar los mensajes de audio principalmente, y tienen ahí para dejar con el WhatsApp directamente. Lo graban en el WhatsApp y lo envían al 113-003-0790. Un papel importante en la historia de los payadores, sin dudas, lo han desempeñado los juglares europeos de la Edad Media. Sí, los juglares y antes incluso los aedos, artistas de la antigua Grecia que cantaban epopeyas. El mismo Homero tal vez haya sido una especie de payador de su tiempo. Nosotros lo reconocemos en el inicio de todos estos años, y ya en 1770 había gauchos que improvisaban en estas tierras, de cuando había pulperías verdaderas y autóctonas, ¿no? Iba algún payador de pulpería en pulpería contando noticias rimadas, informaban distintos hechos. Quiere decir que también se puede nombrar esto como un primer periodismo oral. De a caballo llegaba un cantor errante y decía lo que estaba pasando en otro lugar del cual él provenía. Nuestro país ha sido cuna de grandes payadores en el pasado, maestros que llevaron este arte hasta límites inimaginados, comenzando con Gabino Ezeiza, un mulato afroporteño que vivió desde mediados de 1800 en Buenos Aires y que está considerado el estandarte inmortal de la payada argentina y rioplatense. Cuentan que Gardel y Razzano lo conocieron allá lejos y hace tiempo en algún comité radical de la época. Y desde ya también hay que nombrar a José Bettinotti, el payador de las madres, a quien Gardel le grabó su composición Pobre mi madre querida. Personalmente, ¿qué les ha enseñado a cada uno de ustedes la payada? Y dice David, están hablando David Tocar y Manuel Gaboto, ¿no? En esta entrevista. Dice, a mí me enseñó la disciplina, me enseñó un camino, me dio una familia. Siempre digo que es una pequeña gran familia la de este arte. Me llevó a recorrer caminos y conocer otros países. Siempre soy muy agradecido porque me ha dado todo lo poquito o lo mucho que tengo. Emanuel dice, para nosotros esto es una forma de vida, o sea, la payada me enseña porque yo me acuesto todas las noches escuchando alguna controversia cubana o puertorriqueña o una payada uruguaya o chilena para aprender conceptos. Luego ese concepto intento trasladarlo a una acción de vida, algo moral, lo propago. Nosotros somos parte de un grupo que se llama Payadores Solidarios, donde están, por ejemplo, Marta Swint, José Curbelo, Saturno Santana y muchos otros payadores más. Y tratamos de cumplir con hechos lo que decimos cantando. Vamos a los barrios o los comedores populares, damos talleres, a veces hacemos payadas por frazadas y en tiempo de frío nos ocupamos de dar un abrigo a aquel que no lo tiene. Esto nos enseña que no solamente es un hecho artístico, sino que es un arte humano. O sea, entonces, que no es solamente una cuestión intelectual y artística, sino hasta espiritual, podríamos decir. Y dice, yo creo que sí. Mirá, dentro del arte, obviamente, como en la vida misma, muchos compañeros o compañeras tenemos diferentes ideologías políticas, religiosas y ni hablar futbolísticas, pero tenemos la misma liturgia, que es la de juntarnos, la de unirnos, la del amor. El amor no tiene ni religión, ni partido político, ni es hincha de ningún club. Entonces, para mí es como una universidad paralela. Para quien no conoce, ¿qué diferencias puede haber entre payadores de distintas regiones del país? Y dice David, sin duda, un payador de Salta no canta como el de la Patagonia y el pampeano no dice como un jujeño. Hay payadores en casi todas las provincias y si bien hacemos lo mismo, por supuesto que condiciona también el lugar donde uno vive. Entonces cada cual va a contar sus vivencias, va a contar las cosas que están más cercanas. Lo mismo pasa con Uruguay o Chile, o sea, también tiene un regionalismo, su lugar, ¿no? Y además la utilización de las décimas y todo esto no es solamente un tesoro de Río de la Plata, también se ha utilizado mucho en países como Cuba, México, Puerto Rico, Venezuela o Colombia. Bueno, a más de dos siglos del momento en que se sospecha fue creada, cuentan que fue durante el primer tercio del siglo XIX, la payada sigue hoy tan vigente como siempre, y esto ha sido y es responsabilidad casi excluyente de los hombres que han sabido trajinar campos
pueblos, ciudades, dejando que a sus improvisados y picarescos versos los desparramara el viento por doquier. Bueno, ¿cómo se dio en ustedes el tema de la payada? ¿Cómo llegaron a ella? Y dice David, yo me crié en San Vicente, es mi pueblo y ahí están mis amistades, mi familia, y desde los 7 u 8 años conviví con nuestra música en las primeras peñas escolares, con el canto criollo, con la décima, por ejemplo, con la milonga, con los versos criollos, con los decidores, y empecé a aprender. Tenía facilidad para memorizarlos y decirlos en las peñas escolares, a cantar una milonga. Me preocupé a esa edad en aprender los primeros tonos de guitarra. Dicen estos payadores, ¿no?, que van llevando su arte. ¿De qué manera lo descubriste? Y dice, los escuchaba en la radio por las mañanas. También venían payadores a San Vicente, y cuando los escuchaba me fascinaba. Yo pensaba, ¿cómo pueden hacer eso? Me volvía a casa tratando de hacer algunas rimas, de emular lo que ellos hacían y descubrir con el tiempo muchos payadores que alentaron desde temprana edad. Bueno, mirá vos en la radio. Y después dice, se cuenta de furiosas payadas que terminaron en pelea e incluso en muerte. ¿Esto es verdad o son leyendas? Y hay muchos mitos, muchas historias. A ver, un contrapunto es un diálogo poético improvisado, donde en un momento se da lo que llamamos contrapunto, que es un choque de razones de ideas. Por ende, en muchas payadas, si uno no tiene un temperamento calmo, o digamos al revés, si se tiene un fuerte temperamento, puede ser que terminen enojándose o molestándose por lo que el otro puede llegar a decir. Lo que sí siempre tuvo es arte, ¿no?, y creo que se mantuvo intacto en esencia, es el culto por el respeto hacia el otro. Y con Emanuel, o con muchos payadores de mi edad, nos tuteamos bajo el escenario. Pero cuando nos toca payar, le digo, ¿cómo anda usted? ¿Qué dice? O sea, hasta en el lenguaje hay un respeto y jamás rebajaríamos ni el lenguaje ni la educación. Al contrario, tenemos que tratar de elevarlo. Hay como una mística dentro del arte que nos llama a hacer eso y que nos ha inculcado nuestros mayores, por ejemplo, ¿no? Y por último, si no fueran payadores, ¿qué otra cosa hubieran sido? Y no sé, piensa Manuel, seguramente periodista, ¿por qué no? Bueno, los payadores de hoy, el cruce con los raperos, el mito de los retos a muerte, todo eso lo comentamos en esta nota espectacular. Bueno, seguimos, 2:46, estamos en De la Noche a la Mañana, Luis Salinas ahora, seguimos, en un ratito vamos a ir con los títulos de Clarín, tenemos Popular, tenemos La Nación, tenemos todos los diarios, esto es De la Noche a la Mañana.

Hola Fabricio, buenas noches. Excelente programa. Te comentaba algo del Mundial. Ejemplo, muchas cosas que no se entienden. Según el fútbol, tiene un chip. En el partido de Japón con Túnez, la pelota que ataja el arquero de Túnez había entrado completa. No completa, pero el 98%. Después la pantalla muestra que no había entrado, ni siquiera había tocado la línea de gol, según el chip. Si ves la secuencia, la reiteración del gol, te das cuenta que la saca de adentro. Hay lo mismo que la patada de Messi a Messi por parte de en el partido con la selección española, le dieron en la tibia una patada directa. Eso es para expulsión. Y bueno, hemos perdido. Y otra cosa, son partidos. Pero que no es un partido de fútbol común, no lo es. Que hubo cosas que son insólitas para un campeonato mundial, no tengo que decírtelo. Querido, es un excelente programa, te estoy escuchando, mejor dicho, lo escucho todas las noches casi, y me fascina la excelencia. Es muy bueno el programa, no puedo dejarlo de escucharlo.

2:57 la temperatura en la ciudad de Buenos Aires a esta hora con datos actualizados, 11.2, humedad 95%. Está cubierto con algunas lloviznas en la ciudad de Buenos Aires, después mejora y hay pronóstico de lloviznas también hasta la mañana. Después, a la tarde-noche, ya mejora con cielo nublado. El miércoles, máxima de 14 con cielo nublado. El jueves, la máxima 13 con cielo parcialmente nublado. El viernes, la máxima 15 con cielo mayormente nublado. A esta hora, 11.1, humedad 94%, visibilidad reducida por la llovizna a 5 kilómetros. Así que a tener cuidado a los automovilistas. Bueno, la gente, ya tenemos los títulos de Clarín. La gente le agradeció a la selección y tratan de retener a Scaloni. Parte del equipo llegó ayer y fue recibido por una multitud bajo la lluvia. Sin Messi ni figuras como Lautaro Martínez, De Paul, Julián Álvarez y Enzo Fernández, el plantel con Lionel Scaloni a la cabeza regresó al país después del subcampeonato en el Mundial. La delegación fue recibida por Granaderos de Ezeiza y de allí los jugadores recorrieron el camino hasta el predio de AFA en un micro descapotable, saludando a los hinchas. Los dirigentes confían en convencer al director técnico para que continúe en el cargo. Messi, que llegaría hoy a Rosario en avión privado, no dio todavía ninguna señal sobre su futuro en la selección. Además dijo, el dolor es muy grande y va a costar que cierre esta herida. Multitudinaria recepción en las calles de Madrid a los campeones. Casi 2 millones de personas saludaron a la selección de España después de ser recibido por la familia real y por el presidente Pedro Sánchez. El equipo recorrió la capital mostrando la Copa del Mundo. El micro descapotable con los jugadores tardó 4 horas en llegar a la Plaza de Cibeles, donde había montado un escenario. Uno de los más aclamados fue Lamine Yamal. El entrenador Luis de la Fuente fue revoleado por el aire por sus dirigidos de los 44 millones de euros que la FIFA les entregará como premio. Los jugadores se van a repartir el 45%. Exportaciones aumentaron 25% y llegan a 50 mil millones de dólares. La cifra se refiere al primer semestre del año. Entre los productos que más se vendieron al exterior figuran el petróleo crudo a la cabeza, la harina de soja, el aceite de soja, el maíz y los vehículos automotores. Brasil volvió a ser el principal destino de las exportaciones argentinas, seguido por la Unión Europea, China, Estados Unidos e India. El saldo comercial del primer semestre es de 13.923 millones de dólares. La soja en alza por la guerra. La tonelada superó los $450 en el mercado internacional. Bueno, una milicia pro-iraní cierra otro estrecho clave para el tránsito de los petroleros. Es el de Bab al-Mandeb, la puerta de ingreso al Mar Rojo por donde Arabia Saudita hace circular su petróleo hacia los mercados asiáticos. El grupo de los hutíes anunció que bloqueará los buques sauditas que atraviesan ese estrecho. Vacaciones de invierno con estadías más cortas y escapadas. Los operadores coinciden en que si bien hay cifras alentadoras, mucha gente hizo sus planes en función del Mundial. Y dicen que eso que ya había hecho sentir en el fin de semana largo del 9 de julio se repitió. Las reservas en la costa solo llegan al 25%. Patagonia, el noroeste argentino, Mendoza, Córdoba son los destinos más elegidos. Keegan, una gloria del fútbol inglés, el 2 veces ganador del Balón de Oro y figura del Liverpool. Y la selección murió a los 75 años. Y llegan billetes desde China, en un rato te voy a contar. Los importará el Central y son de 20.000 pesos con la cara de Juan Bautista Alberdi. Temas centrales que tiene Clarín este martes 21 de julio de 2026.

3:08 de la madrugada. Muchas gracias a todos los que van escuchando y van dejando mensajes. Por ejemplo, en fabricio.check y arroba Fabricio López OK, que son mis dos Instagrams. Por ejemplo, dice Marta Leal: hola, buenas noches, linda música para esta madrugada de insomnio. Muy buena tu compañía. Gracias, Marta, a vos por dejarnos el mensaje. Susana también, Edith González, gracias por tu mensajito. Acordate, Fabricio López OK y fabricio.check, C-H-E-C-K, check, así como suena, fabricio.check. Ahí espero tu mensaje y también en Fabricio López OK. Y el 1130030790. Bueno, se necesitan dadores de sangre para el paciente Domingo Héctor Saldaño, que se encuentra internado en la clínica Modelo. Para donar se necesita solicitar turno en fuesa.org.ar, que es la Fundación Hematológica Sarmiento, de lunes a sábados de 8 a 14 horas, en Machado 970, en Morón. O también sedes de Avenida Córdoba 6429, Chacarita, Marcelo T. de Alvear 2289, en Barrio Norte, o Avenida Richeri 390 y Avenida Santa Fe, Bellavista San Miguel. Los requisitos: solicitar turno en fuesa.org.ar. Fuesa es fuesa.org.ar. Pesar más de 50 kilos, traer DNI y no venir en ayunas. Hay un teléfono para información que es el 4666-9898. 4666-9898 y un WhatsApp. 113-543-8893. 113-543-8893. Fundación Hematológica Sarmiento. Donar sangre, donar vida. Y es para el paciente Domingo Héctor Saldaño, que se encuentra internado en la clínica Modelo. Y el turno se puede solicitar en fuesa.org.ar. Fuesa es fuesa.org.ar. Ahí pueden solicitar el turno. Bueno, recién te contaba que van a importar billetes de 20.000 pesos de China y se imprimen acá billetes, pero para Nigeria. El Banco Central comprará otros 400 millones de billetes de China, son papel moneda con la cara de Alberdi, y la Casa de la Moneda imprimirá para Nigeria. Así que la Casa de la Moneda va a imprimir unos 700 millones rumbo a Nigeria. El gobierno se prepara para cubrir la demanda de pesos durante los picos de mediados y fin de año de 2027, cuando se cobra el aguinaldo. Y con esa finalidad, el Banco Central volverá a importar billetes de China. En esta ocasión, 400 millones de papeles de 20.000 pesos con la cara de Juan Bautista Alberdi, que es el de mayor denominación. El Banco Central lo dio a conocer el 7 de julio pasado en un dictamen donde la imprenta estatal china resultó adjudicataria. Se llama Banknote Printing and Minting Corporation, y la oferta conveniente es un valor de $54 y $58 el millar de billetes, un total de 22,6 millones de dólares. La adquisición se hizo mediante la licitación privada con firmas internacionales, excluyendo otra vez a la Casa de la Moneda. Bueno, según el dictamen, los billetes de Alberdi fueron adquiridos para el periodo entre abril y septiembre de 2027, ello a fin de cubrir la demanda de billetes para los picos de pago de julio y septiembre. Así, con este contrato, la gestión de Javier Milei llevará importados al menos un total de 1.820 millones de billetes desde el país asiático por casi 100 millones de dólares. El gobierno dejó de imprimir billetes en la Casa de la Moneda desde diciembre de 2023 y comenzó a importarlos. Sin embargo, ahora cambió de opinión. La orden es reactivar la maquinita de la planta de Don Torcuato, la ex Chicone, para imprimir billetes nairas, la moneda oficial de Nigeria, según anticipó La Nación. Fuentes oficiales confirmaron a Clarín que la Casa de la Moneda imprimirá el dinero para el país africano. De la RUE, la mayor imprenta comercial de billetes del mundo, contrató a la empresa estatal. La idea es imprimir billetes de 500
estas nairas, equivalente a 536 pesos argentinos, para luego exportarlos. La empresa se reunió 4 veces en los últimos 9 meses con Pedro Cavagnaro, el ex interventor y actual presidente del organismo, que figura en la lista de empresas públicas a ser privatizadas sin fecha cierta, ¿no? La última cita a fines de mayo, vinieron enviados de la compañía desde Inglaterra, sede de la empresa que el año pasado fue comprada por el fondo estadounidense Atlas e imprime billetes del Banco de Inglaterra desde 1724. También participaron representantes de la brasileña Blen Paper, proveedora de papel moneda en Brasil y Argentina. Los intercambios incluyeron visitas técnicas de las plantas de Retiro y Don Torcuato. Y en los últimos días, las autoridades anunciaron al personal que la semana próxima se empezarán a imprimir 700 millones de billetes nigerianos con 710 empleados, el 50% de la plantilla que había antes de la llegada de Javier Milei. Como parte del acuerdo, de la RUE se encargará de comprar los insumos como las tintas y el papel. La Casa de Moneda había realizado esas tareas en años anteriores, pero ahora tendría dificultades para hacerlo por cuenta propia por las deudas por más de 300 millones de dólares. Luis Caputo había acordado en diciembre un plan de pagos en 12 cuotas para ir cancelando el capital, sin cubrir los intereses. Bueno, sin embargo, en medio de la necesidad de acumular dólares y sostener el superávit fiscal para el pago de la deuda con los bonistas, las gestiones se habrían dilatado sin efectuarse los pagos acordados, y esto, según fuentes del mercado, habría llevado a que algunas empresas como 3M inicien acciones legales. Así que, curioso, importan billetes de 20.000 millones de China y de 20.000 pesos de China, y se imprimen acá billetes, pero para Nigeria. O sea, importamos de China para nuestros billetes, importamos para el papel de Nigeria, ¿no? 700 millones para Nigeria, rumbo a Nigeria. Bien, 3:15 de la mañana, estamos en De la Noche a la Mañana hasta las 5, no te vamos a dejar dormir, tenemos mensajes de la gente, muchísimos que van llegando, por ejemplo, ahí Liliana Guercioni que dice: hola Fabri, saludos a la mesa, gracias por el folclore, pone más, Liliana de Italia, qué genia. Patricia dice: Fabri, gracias por la compañía, un saludo, qué grande. Sarubes, Patricia Sarubes. Bien, Gaby Ortiz, hola, desde Salta te escucho, qué grande Gaby. Bueno, gracias por el mensaje. Fabricio López OK en Instagram y Fabricio.check, mis dos Instagrams. Bueno, ahí están los dos, perfecto. Bien, bien, la gente que va despertándose hasta ahora, 3:16, y vas escuchando Radio Mitre con estas canciones que tenemos, por ejemplo, la de Cab Stevens.

Buenas noches, te hablo de General Belgrano, María Celia Calegari. Respecto al tema selección, me llamó la atención cuando salieron con los busitos blancos. Me dije a mí misma, ¿qué les pasa a estos chicos hoy? Están súper nerviosos. Yo los noté medio distinto. De todas maneras, banco a la selección, les agradezco infinitamente. Como si hubiéramos salido campeones, Messi un genio y el Dibu con las atajadas estuvo de 10. Saludos, muchas gracias.

3:27, estamos transitando la madrugada con Alonso Lozada en la operación técnica, Capo Total, Verónica Rossetti, los operadores de esta madrugada, genios, amigos, y ayer fue el Día del Amigo, Alonso, ¿eh? Así que feliz día también para vos, para Vero, el Día del Amigo. Y hoy, 21 de julio, tenemos también otras efemérides que fuimos contando en el comienzo. Hoy es, dentro de las efemérides también teníamos como un día importante en cuanto a muchos datos históricos que fuimos contando en el comienzo del programa. En este, por ejemplo, lo de tenemos la Guerra del Chaco, en fin, Argentina campeón, Día del Perro, muchas cosas que pasaron hoy, un día como hoy, pero de otros años. Roger Waters, Guns N' Roses, de todo un poquito. LS84 TV Canal 11, que comienza las transmisiones en 1961, un 21 de julio, mirá. Así que un abrazo para nuestros colegas de Canal 11, de Telefe. Bueno, para despejar un poquito, Alonso, nos vamos de viajes y algunas escapadas. De último momento, dominan las vacaciones. Los operadores coinciden en que, si bien hay cifras alentadoras, mucha gente hizo sus planes en función del desenlace de la Copa del Mundo. Las reservas en la costa atlántica solo llegan al 25%. El inicio del receso invernal de este año presenta la fisonomía tan anhelada por todos los argentinos, teñido de celeste y blanco, pero la coincidencia cronológica con la gran final del mundo alternó por completo el comportamiento tradicional de los viajeros. Este fenómeno, que ya se había hecho sentir en la costa atlántica durante el fin de semana largo del 9 de julio, volvió a repetirse. Los operadores del mercado coinciden en un diagnóstico. Esta vez el público eligió quedarse en casa o en el lugar donde su cábala le indicaba para vivir el partido decisivo, y a su vez la planificación de las vacaciones tradicionales parece haber cedido terreno ante la modalidad de la escapada de último momento. Y en cualquiera sea el caso, eso se define después del Mundial, ¿no? Y justo ya están las vacaciones encima. Sin embargo, el mapa turístico nacional muestra realidades dispares. Mientras algunos destinos consolidados registran un movimiento sostenido impulsado por el turismo de cercanía, mira, justo a las 3:30, y el esquema escalonado de las provincias, otros centros turísticos emblemáticos como Mar del Plata sufren una marcada ralentización en sus reservas. Con provincias que tuvieron sus vacaciones de invierno entre el 6 y el 17 de julio, Mendoza, Córdoba, Entre Ríos, San Juan, San Luis y Santa Fe, otras del 13 al 24 de este mes, Catamarca, Chubut, Corrientes, Formosa, Jujuy, La Pampa, La Rioja, Misiones, Neuquén, Río Negro, Salta, Santa Cruz, Tierra del Fuego y Tucumán, la ciudad de Buenos Aires se volvió a posicionar como uno de los epicentros turísticos del país. Según datos del Observatorio del Ente de Turismo Porteño, Buenos Aires recibió 285.000 visitantes durante las primeras dos semanas de la temporada y generó un impacto económico superior a 130.000 millones de pesos. La ocupación hotelera registró una tendencia al alza por encima del 70% hacia la segunda semana. Valentín Díaz Gilligan, presidente del Ente de Turismo de la Ciudad de Buenos Aires, sostuvo que los buenos registros de visitantes responde a la diversidad de experiencias que ofrece la ciudad, sumada a propuestas para toda la familia y la gran oportunidad de vivir la experiencia única de la final del mundo en el Fan Fest organizado por la ciudad, hace que cada vez más visitantes nos elijan para tomarse días de descanso. El director ejecutivo del Foro Argentino de Consultores y Empresas de Viajes, Carlos Núñez, realizó el impacto del Mundial sobre los flujos turísticos. Y a nivel doméstico, los destinos con nieve y las provincias del norte y centro lideran las intenciones de viaje. Por ejemplo, Bariloche, Ushuaia, Córdoba, Mendoza, Salta y Jujuy encabezan la demanda. En el plano internacional, Miami, Madrid y diversos puntos de Brasil despiertan el mayor interés, particularmente en el caso de Miami. La preferencia estuvo fuertemente ligada otra vez a que el inicio de las vacaciones de invierno coincidió con la final jugada el domingo. Así que, por su parte, Paula Cristi, gerente general de Despegar para Argentina,
y Uruguay sostuvo que, si bien la atención de los usuarios se focalizó en el campeonato del mundo de fútbol, el interés por viajar se mantiene firme. Las preferencias actuales combinan las escapadas familiares y los viajes para esquiar en el país con opciones de playa en el exterior. El destino nacional líder es Bariloche, mientras que el internacional es Río de Janeiro. El informe que Despegar concedió a Clarín indica que hubo crecimientos destacados, como Madrid, que registró un incremento del 50% en comparación con la temporada invernal anterior, en tanto que Aruba mostró una suba cercana al 200% impulsada por la apertura de nuevos vuelos directos desde Argentina. Así que tanto el Observatorio Argentino de Turismo de la Cámara Argentina relevó los primeros indicadores de la temporada, dado que durante la primera quincena de julio solo 6 provincias iniciaron el receso. Las cifras actuales se consideran preliminares, pero alentadoras, apalancadas por el fin de semana largo del 9 de julio, cuando múltiples destinos superaron el 70% de ocupación. Estos resultados adquieren mayor relevancia si se considera el contexto actual del turismo interno. Bueno, Cerro Castor en Tierra del Fuego abrió el 4 de julio con un 24% más de visitantes que el año anterior. Cerro Catedral en Bariloche, Río Negro, sumó 40 nuevas cañoneras de fabricación de nieve y Las Leñas en Mendoza opera con 51 máquinas. Cerro Bayo y Chapelco de Neuquén y La Olla en Chubut mantienen un flujo constante de entre 2.000 y 2.500 visitantes diarios. Mar del Plata y el resto de la costa atlántica, las reservas hoteleras se ubican al cierre de esta nota en un módico 25%. Bueno, ahí está. Estas vacaciones que se han disipado, las tensiones mundialistas, ahí empiezan a mirar, viste, los destinos, las

de España. 334. Vamos a ir a la música con Suéter ahora. 334, el teléfono 1130030790. Mi Instagram, el 1, arroba Fabricio López OK. El 2, Fabricio.check. Check, check, check, check. 335. Estamos en De la Noche a la Mañana. Hasta las 5 no te vamos a dejar dormir. Te vamos a acompañar con la información, con la música y Suéter ahora.

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3 de la madrugada, 43 minutos, la temperatura en Buenos Aires, 10 grados 8 décimas, humedad 95%, cielo cubierto con llovizna en la hora anterior, la visibilidad reducida a 8 kilómetros, atención a los automovilistas. La máxima para hoy 14 grados, lloviznas, a la mañana, a la tarde nublado, a la noche algo nublado. Para el miércoles mínima de 9, la máxima 14, con cielo nublado. El jueves mínima de 8, la máxima 13, con cielo parcialmente nublado. El viernes la máxima 15, con cielo mayormente nublado. Para hoy, para este martes 14 de máxima, lloviznas a la mañana, a la tarde nublado. ¿Sabes para qué está lindo hoy? Para ir al cine. Y si no, en la semana, por ahí cortás la semana con, viste, no sé, miércoles, jueves, vas al cine, antes de que llegue el fin de semana, digamos. La Odisea es un 10. Si quieren ir al cine, la verdad que está buenísima. Sí, dura como 3 horas, viste, tenés que ir. Tenés que dormir la siesta, no sé, dormir una siestita antes de ir, porque si no, en el cine te agarra el bajón. No sé si comés pochoclo dulce, salado, bueno, nos contás en el 113-003-0790. Yo como pochoclo salado en el cine y me gusta con la gaseosa después, ¿viste? Es espectacular. Lo que sí hago, tengo, digamos, un poco de cuidado en no masticar cuando no hay un sonido intenso, cosa que no se escucha, ni mover el paquete, nada, ¿viste? No me gusta. Bueno, me gusta que me hagan a mí ese sonido. O sea, cuando hay un sonido fuerte o antes de que empiece la película, ahí como tranquilo. Pero si empezó la película, es como que ya voy dejando de lado el pochoclo y, ¿viste? No hago ruido. Comiendo, masticando, porque es horrible eso. Bueno, entonces, La Odisea de Matt Damon, que estuvo en la final ahí con su esposa, argentina, salteña, en el Mundial en la final, es espectacular la actuación de Matt Damon y tiene un elenco espectacular. Bueno, y después también están los Minions, para los que nos gusta también así dibujos. Los Minions es otra opción, ¿eh? Y hay otras películas. Backrooms también está buena, que es de suspenso. Esa es la próxima que voy a ir a ver. Bien, después contame si fuiste a ver alguna película y la recomendás. Nos contás en el 113-003-0790, mi Instagram fabricio.check y Fabricio López OK, @ Fabricio López OK. Y ahora tenemos títulos en la portada de La Nación, Alonso. Bien, vamos. El abrazo a la selección, una multitud recibió a los jugadores y hoy llega Messi. Tras la recepción en Ezeiza, una caravana siguió al plantel hasta el predio de la AFA. La selección del pueblo se puso al cobijo de su gente. Una multitud, entre fuegos artificiales, recibió al equipo de Lionel Scaloni y lo acompañó en una caravana de gratitud del aeropuerto de Ezeiza hasta el predio de la AFA. Un tramo breve, pero lleno de emociones. Regresaron al país 16 de los 26 integrantes del plantel. Al bajar del avión, recorrieron una alfombra roja escoltados por los granaderos y la fanfarria Alto Perú. El presidente Javier Milei, tras definir al grupo como el más importante de la historia argentina, aclaró que ellos, frente a la tristeza de no haber ganado, decidieron no hacer festejos. Lionel Messi no vino con la delegación, llegará hoy a Rosario en un vuelo privado y en Instagram señaló: el dolor es muy grande y va a costar que cierre esta herida. En Madrid, entre los festejos por el título, hubo críticas para la selección por no haber presenciado la ceremonia de premiación. La FIFA hizo un negocio millonario con los tickets. Si los estadios repletos fueron uno de los grandes hitos de la Copa del Mundo, con un porcentaje de ocupación del 99,7%, la FIFA se frotó las manos con los Estados Unidos con un negocio formidable. Se estima que por la venta de entradas y el negocio que se armó en el sitio oficial con la reventa, práctica legal y habitual en ese país, la entidad que preside Gianni Infantino embolsó cerca de 5.000 millones de dólares. La Argentina y la revolución pendiente, Luciana Vázquez, para La Nación. Ni enojo ni desconsuelo, el vínculo de la selección con la gente. Y también el terror de sentirnos huérfanos sin Scaloni. Se expande el conflicto con el bloqueo Houthi en el Mar Rojo. Los rebeldes apoyados por Irán inician un cerco marítimo a Arabia Saudita. Fuerte aporte de dólares
a la exportación. El comercio exterior registró en el primer semestre del año un saldo positivo de 13.923 millones de dólares, una cifra que multiplica por 5 a la de igual periodo de 2025. Avanza con otra vacante en el Tribunal Estratégico Justicia. El gobierno no pedirá un acuerdo para el camarista Martín Irurzum. Una boa suelta, el aviso fake que asustó a un barrio porteño. Decenas de vecinos creyeron que la serpiente rondaba la zona. Un paseador de perros admitió que lo había hecho para promover su negocio. Ah, bueno, qué chistecito, ¿eh? Y en espectáculos, un giro notable. De Videomatch pasaron a la comedia musical. Listorti, Extraneo, Almada, que forjaron en la usina de Marcelo Tinelli, hoy se destacan en Matilda, Anastasia y Charlie y la fábrica de chocolate. Después te comento también, ahí en espectáculos, un poquito de estos tres comediantes, Listorti, Extraño y, o Extraneo y Almada. Bueno, Pichu, Extraneo. Bien, vamos con ahora los títulos actualizados. Ya tenemos la temperatura 18, humedad 95%, cubierto con llovizna. La visibilidad 8 kilómetros, la máxima para hoy 14. Va a llover hasta la mañana, después ya mejora con cielo nublado. Música ahora, Alonso querido, 3:49. Estamos en De la Noche a la Mañana.

3:56, estamos en De la Noche a la Mañana y la temperatura con datos actualizados a esta hora en la ciudad de Buenos Aires, 10 grados 8 décimas, la humedad 95%, cielo cubierto con llovizna en la hora anterior, la visibilidad reducida a 8 kilómetros, la máxima para hoy 14 con lloviznas a la mañana, a la tarde nublado. Para el miércoles mínima de 9 y la máxima 14 grados también con cielo nublado. El jueves mínima de 8 y la máxima 13 grados. Bueno, decidieron no festejar por la tristeza que sienten. Milei explicó por qué no hubo recepción masiva a la selección ni feriado nacional. El presidente sostuvo que el gobierno ofreció 6 opciones posibles para que la selección celebrara con la gente. Uno tenía que hacer un trabajo acorde a este grupo maravilloso, el más importante de la historia. El presidente Javier Milei se refirió al recibimiento al plantel de la selección argentina tras la final del Mundial 2026 y dijo que el gobierno nacional ofreció hacerse cargo de la organización de los festejos, pero que los futbolistas no quisieron. Es un trabajo que se ha estado gestando entre el gobierno nacional, el de la provincia y la ciudad. De hecho, a los jugadores se les dio la opción de 6 posibles festejos. Ellos, frente a la tristeza de no haber ganado, decidieron no hacer festejos porque tenían que hacer un trabajo acorde a este grupo maravilloso, el más importante de la historia. Bueno, además explicó por qué Lionel Messi no volvió con sus compañeros y se fue a Rosario con su familia y marcó. A veces es muy difícil entender la naturaleza histórica de lo que han logrado. Somos seres humanos y podemos tomar decisiones en función de cómo nos sentimos. No es un momento en el que se siente bien, no hay palabras para describirlo. Es un artista del juego, ha hecho cosas inimaginables. El hincha del fútbol tiene que agradecerle. Respetemos su decisión. Milei criticó a kirchneristas que querían que la selección le vaya mal, aunque no dio nombres y los apodó mononeuronales, termo. Además habló sobre la decisión de los jugadores de fijar posturas sobre la soberanía de las Islas Malvinas en el partido frente a Inglaterra. El jefe de Estado afirmó que este Mundial destapó la miserabilidad de algunos espacios políticos y detalló que los jugadores de la selección argentina fueron maltratados de manera inexplicable. Bueno, en cuanto al plantel del albiceleste y por qué merecían ser recibidos por los hinchas con festejos, Milei dijo que los jugadores son personas muy talentosas que a su vez trabajaron mucho para llegar hasta la última instancia del torneo y siempre pelearon hasta el final. También destacó que tuvieron actitudes mesuradas hasta en momentos donde el árbitro tuvo comportamientos no correctos para el seleccionado. El domingo el partido nos fue muy adverso y aún así en los últimos minutos pudimos empatarlo. Así el transcurso nunca fue favorable, pero perdió frente a un enorme rival. Eso también hay que decirlo. Al presidente también se le consultó por qué el gobierno analizó la posibilidad de decretar un feriado nacional cuando en otras ocasiones el gobierno aclaró que no es afín a este tipo de medidas y respondió: los festejos y el ocio son parte de la vida del ser humano. Bueno, ahí está entonces. 4:00, mirá, las 4:00 de la mañana, estamos en De la Noche a la Mañana hasta las 5, como dice Juan Carlos del Misier, que se tomó unos días de descanso, no te vamos a dejar dormir. El teléfono 11-3-0-0-3-0-7-90, mi Instagram, uno de ellos es Fabricio López OK y el otro Fabricio.check. Así que check y me escribís. Bien, 4 de la mañana, estamos en De la Noche a la Mañana y ahora la música. Vamos a ir con algunos clásicos, en este caso de David Lebón, y escuchar lo que suena, porque está espectacular.

leyendo algunos mensajitos que llegan a través de mi Instagram, Fabricio López OK y Fabricio.check. Ahí Angie Bertolotti desde Mendoza, desde San Rafael, mirá qué lindo. Muy buena la música de los 80. Sí, recién pasábamos Supertramp. Y bueno, también música nacional con Suéter. Buenísimo, gracias. También tengo muy buena madrugada, escucho, dice el programa siempre que me toca turno noche en una estación de servicio Recreo Sur Santa Fe. Pongo buen nivel el parlante y todos los que pasan a cargar escuchan. Un gran abrazo, Fabricio. Fabio me escribe y también toda la gente ahí de en la estación de servicio Recreo Sur Santa Fe. Qué capo, Fabio, trabajando y disfrutando con nosotros. Tenemos a Fabricio, te saludo desde la provincia de San Juan, siempre te escucho, excelente tu programa, Marcelo Rodano, abrazo, gracias. Seguramente nos escuchás con Juan Carlos del Misier y ahora que está de vacaciones, bueno, que le estoy haciendo el aguante. Fabri, como desde hace muchos años aquí, desde la República de Belgrano, con Mati Mitre y la hermosa música, Roberto, Atanasio, gracias, Viviana Navarro también, buenas noches Fabri, buen programa, gracias por la compañía, abrazo grande. Cuánta gente, un montón, montonazo. Gracias por los mensajes, Fabricio López OK y Fabricio.check. Bien, y el 1130030790 para los mensajes de audio, ¿sí? Bien, Granaderos, alfombra roja y miles de hinchas en la llegada de Seiza. Los jugadores fueron recibidos por una banda militar. Se subieron a un micro descapotable y tardaron 20 minutos hasta el predio de la AFA mientras saludaban a la gente en la Richeri. Miles de hinchas saludaron al paso del plantel, desde el aeropuerto internacional del ministro Pistarini hasta el predio de la AFA, la gente resistiendo el frío y la lluvia por varias horas. Los jugadores que finalmente decidieron subirse arriba de uno de los micros descapotables, uno y otros comulgando un mismo sentimiento. Dale campeón, el mismo amor que en diciembre de 2022, ahora bajo la lluvia, casi media hora de pura emoción. Bueno, se esperaba una recepción multitudinaria para los subcampeones del mundo, no como cuando llegaron de Brasil 2014, pero similar a la de 1990, tras perder la final con Alemania en Roma. Pero las ausencias a último momento de 6 jugadores, entre ellos Lionel Andrés Messi, el día frío y lluvioso y el trayecto corto entre el aeropuerto de Seiza y el predio de la AFA, animaron a la gente. Tampoco regresaron al país Jerónimo Rulli, Cristian Romero, Rodrigo De Paul, Enzo Fernández y Julián Álvarez. Los otros 20 jugadores y todo el cuerpo técnico, sí. De un lado y del otro del micro, los jugadores fueron saludando y cantando al ritmo de los hinchas. El más efusivo de todos fue, sin dudas, el entrenador Lionel Scaloni, quien entre tantos gestos adustos siempre se mostró con una sonrisa. Bueno, el avión de Aerolíneas Argentinas aterrizó a las 18:21 de una tarde invernal, oscura e inundada de neblina. En el cielo, una veintena de drones armaron figuras en el cielo, es el escudo de Aerolíneas 2000 y después la palabra gracias. Un ratito después, un remolque los llevó hasta el hangar de la zona denominada FBO, donde llegan los vuelos charter. Ahí los esperaba la banda del cuerpo de Granaderos en los costados y una alfombra roja para desplazarse desde las escalinatas. Media hora después del aterrizaje comenzaron a bajar del avión. Primero lo hizo el fotógrafo oficial de la selección, Tato Pagano. Luego muchos integrantes del equipo técnico del seleccionado al ritmo de Muchachos, la canción consagrada tras el título mundial de 2022. Los tres primeros en bajar fueron el presidente Claudio Tapia, inconfundible con su saco blanco, Nicolás Otamendi y el técnico Scaloni. Luego aparecieron Nicolás Tagliafico, Alexis McAllister, Marco Senesi, Valentín Barco, Gonzalo Montiel, Facundo Medina, Emiliano Dibu Martínez bajó con su hija a UPA y su hijo al lado. Y de a poco todos se fueron acomodando en los micros. Los jugadores lo hicieron en el micro cubierto. Había empleados del aeropuerto que no dejaron de gritar y alentar a los jugadores. Los que se animaron también ahí a los a gritar y alentar. Y hubo al menos 2 chicas que lograron sacarse una selfie con Licha Martínez y Giovanni Lo Celso, casi a los últimos en subir porque no pudieron acomodar el equipaje en uno de los micros.
Después a las 7 y 6 minutos de la tarde se movió el primer micro, 2 minutos después el segundo. La idea era salir de la zona por la zona VIP, pero finalmente lo hicieron por un portón con salida directa a la Richeri. Allí se pusieron en paralelo los micros y hubo sorpresa. Los jugadores se pasaron al descapotable ante la euforia de toda la gente. A las 19:18 empezó la recorrida. Los micros escoltados por al menos 40 motos policiales y un par de patrulleros por delante y por detrás. Muchos hinchas saltaron los guardarrail de la autopista y siguieron por varios metros al costado de los micros. Apenas 20 minutos tardaron hasta el predio de la AFA. Fueron a paso lento, con el tránsito cortado, todo custodiado con un excesivo operativo que contó con 5.000 efectivos, mucho más que la gente que se acercó a alentar a la escaloneta. Cuando ya los micros ingresaron al lugar de la concentración, muchos familiares esperaban a los jugadores. Y poco o muchos, los recepcionistas, después tienen en común denominador, ¿no? El amor y la emoción. Porque ahí estaban los hinchas incondicionalmente con la lluvia, con el frío. Un periodista de El Athletic, la sección deportiva del diario, cuestionó el juego y el comportamiento de la selección. Y hasta apuntó contra Messi. Pendenciera, el duro título de The New York Times contra Argentina. La derrota de la selección argentina en la final del Mundial 2026 no solo generó repercusiones por el resultado deportivo, también abrió un fuerte debate sobre el desarrollo del partido. Una de las críticas más severas llegó desde El Athletic, la sección deportiva de The New York Times, y uno de los medios más influyentes del mundo, anglosajón, que publicó un extenso editorial en el que cuestionó con extrema dureza la actuación del equipo de Lionel Scaloni. Firmado por el periodista Tim Spears, el artículo lleva a un título elocuente: ¿cómo Argentina convirtió la final del Mundial en un festival de empujones, picardías y protestas? A lo largo del texto, el autor sostiene que el encuentro disputado en el MetLife Stadium fue la final más sucia desde 2010, cuando España derrotó a Países Bajos en Sudáfrica. Spears plantea que quienes esperaban una definición llena de fútbol, ofensivo y espectáculo, deberían haber apagado el televisor después del partido por el tercer puesto, porque, según su visión, la final estuvo dominada por las infracciones, las discusiones y las interrupciones permanentes. E incluso establece un paralelismo entre las dos consagraciones mundialistas de España. Aquel día ganó el fútbol, escribe, al recordar la final de Johannesburgo 2010, antes de afirmar que en Nueva Jersey volvió a ocurrir lo mismo. El artículo repasa cronológicamente una larga lista de acciones que, según el autor, marcaron el tono del partido. Comienza con una fuerte entrada de Alexis McAllister sobre Dani Olmo y continúa con una infracción de Nicolás Tagliafico sobre Lamine Yamal, acción con la que considera que el defensor argentino debió haber sido amonestado. Para reforzar ese argumento, cita al ex árbitro Graham Scott, especialista arbitral de Athletic, quien asegura que Tagliafico merecía una tarjeta amarilla por una falta deliberada y torpe. Las críticas se multiplican cuando el editorial analiza el resto del encuentro, cuestiona la infracción de Lisandro Martínez sobre Michael Oyarzábal antes del descanso, el codazo de Leandro Paredes a Rodri, apenas comenzado el segundo tiempo, y la expulsión de Enzo Fernández, a la que considera completamente justificada. En uno de los pasajes más irónicos del texto, Spears también apunta contra Lionel Messi. Sostiene que el mejor futbolista de todos los tiempos terminó reclamándole al árbitro una tarjeta roja para Marc Cucurella, simplemente porque el defensor español le tapó la boca con la mano durante una discusión posterior a la expulsión de Enzo Fernández. El periodista tampoco deja pasar las demoras de Facundo Medina para realizar un saque lateral durante el tiempo suplementario ni los tumultos que se produjeron tras el pitazo final. Según el artículo, Lionel Scaloni ingresó al campo para intentar separar a sus futbolistas durante una pelea, mientras que Paredes volvió a quedar en el centro de escena por un empujón sobre Eric García. El cierre del editorial resulta todavía más contundente. Spears cuestiona la actitud de los futbolistas argentinos durante la premiación y asegura que, lejos de aplaudir al nuevo campeón del mundo, le dieron la espalda mientras levantaba el trofeo. Si pensaban que Argentina iba a aceptar la derrota con deportividad, felicitando a su rival con apretones de manos y palmadas en la espalda, entonces no conocen a esta Argentina.
La frase final resume el tono de todo el artículo. Hay que reconocerles que fueron coherentes, coherentemente pendencieros. Concluye el periodista en un texto cargado de ironías, exageraciones y una mirada muy crítica sobre el comportamiento de la selección durante la final del Mundial. Eso escribió en el The New York Times contra Argentina, un duro artículo. Pendenciera, dice el periodista de Athletic, la sección deportiva del diario, que cuestionó el juego y el comportamiento de la selección y hasta apuntó contra Messi. 4:19, estamos en De la Noche a la Mañana, 11:30, 00:30, 07:90, la temperatura con datos actualizados. A esta hora tenemos 10:08, cubierto con llovizna en la hora anterior, visibilidad reducida a 8 kilómetros. Y hoy en las efemérides tenemos, por ejemplo, que nace en la ciudad santafesina de Rosario, el músico y compositor Lito Nevia, considerado uno de los padres del rock en español. Su canción La Balsa, de 1967, en coautoría con Tanguito, José Alberto Iglesias, es considerada como la mejor del rock argentino. En 1948 nació Lito Nevia y lo tenemos al cumpleañero acá en De la Noche a la Mañana.

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de la mañana, 28 minutos. Estamos en De la Noche a la Mañana hasta las 5, momento en que llega Horacio Caride con un día por delante, con toda la información. Bueno, ¿y ahora qué, Leo? ¿Será Messi el que decida hasta cuándo? Su futuro en la selección depende de él mismo. El contrato con Inter Miami es hasta 2028, año de la Copa América. Y sigue pendiente la finalísima. ¿Y ahora qué? La pregunta que se impone de las charlas que están en los grupos de amigos, de amigas, familiares o cualquiera que haya visto las lágrimas de los jugadores de la selección argentina tras el subcampeonato en el Mundial 2026 y no tiene la respuesta. Pero que sí les propongo que es cambiarla, ¿no? Y si no es el final, Lionel Messi viajó de Nueva York a Miami para reencontrarse con su esposa Antonella Roccuzzo y sus hijos Thiago, Mateo y Ciro, y de ahí volver a Rosario para refugiarse algunos días en su familia. A lo largo de su carrera de 20 años, la pulga siempre se retroalimentó de los tropiezos. Siempre se aclaró que será él quien ponga el punto final, y mientras no lo haga, habrá esperanza, ¿no? Motivos sobran. La pendiente finalísima y ahora posible revancha ante España. Sus últimos partidos en el país, que sean amistosos o de eliminatoria, y un deseo mucho más lejano y utópico, la Copa América 2028. El dolor es muy grande y va a costar que cierre esta herida, pero también me quedo con todo lo bueno, escribió en sus primeras palabras después de la final del Mundial 2026 en forma de posteo de Instagram. Bueno, se había ido en silencio, al igual que el resto de los 25 jugadores, caminando por detrás del sector de la zona mixta del estadio MetLife. Solo se lo vio en las cámaras cuando, con una bolsa azul, caminó los 50 metros desde la carpa blanca hasta el bus plateado con la bandera albiceleste. Bueno, con los partidos que dimos vuelta dejando todo y que quedarán para siempre en la memoria, con el apoyo de un país entero que junto con el trabajo y el esfuerzo de este grupo nos llevó a volver a estar una vez más entre los mejores del mundo, hoy cuesta valorar lo que hicimos, pero este grupo llegó a dos finales consecutivas de la Copa del Mundo, hasta que se puso de frente a los miles de hinchas que no paraban de alentar. En forma de reconocimiento, Messi no le había caído la ficha. Algunos decían que está muy triste y hubo algunas lágrimas mientras estaba sentado, solitario, sobre el césped del estadio de Nueva York en Nueva Jersey. Pero el desconsuelo con lo que se lo vio después de recibir la medalla de subcampeón del mundo por segunda vez en su carrera tras Brasil 2014 fue contagioso. No había manera de no llorar al ver llorar a Messi. Lo mismo pasó con Scaloni. Y no fue una falta de respeto a los españoles, fue una devolución de amor, de un equipo de amor a los hinchas. Fue un gesto que se repitió durante cada uno de los 8 partidos que la escaloneta disputó en Kansas City. Y por eso será él quien diga hasta acá, y todavía no lo hizo. Es lógico pensar en lo que vendrá después, como alguna vez los más memoriosos recordarán que ocurrió con Diego Maradona, quien tuvo un final mucho más abrupto en el Mundial 94. Nadie puede asegurar que no vendrá alguien mejor, aunque parezca una utopía del destino. Scaloni puso como heredero designado a Nico Paz. Hay muchas esperanzas colocadas en el zurdo de 21 años nacido en Tenerife, España, pero que eligió ponerse la camiseta albiceleste, al igual que Messi hace más de 20 años. Más allá de las comparaciones, apenas jugó un puñado de minutos en este Mundial con una titularidad contra Jordania. Un detalle, el día de su debut en la mayor contra Bolivia por las eliminatorias, le dio una asistencia a Messi. ¿Seguirá la próxima temporada en el Como de Italia, donde encontró un rendimiento superlativo que hasta le significó un negocio millonario al Real Madrid, el club que lo formó? ¿Será su momento con la camiseta albiceleste, por más que tenga un rol y características diferentes a las de Messi? Scaloni siempre eligió ubicarlo en ese extremo derecho del ataque, el tándem con Thiago Almada, del otro lado, más Julián Álvarez y Lautaro Martínez, invita a la ilusión. Hay toda una generación de futbolistas que no sabe lo que es jugar sin Messi, salvo por esa interrupción en 2018, postmundial de Rusia, de 6 partidos sin ser convocado por su propia voluntad. Por eso nada será igual. Su contrato con el Inter Miami hasta 2028
da esperanza de tener un poco más. Y acá se impone un pedido: lo que sea que falte, disfrutemos, como pasó durante estos últimos 40 días, como quiere toda la Argentina. Bueno, lo cierto es que con granaderos, alfombra roja, miles de hinchas, en la llegada de Seiza así fueron recibidos los jugadores de la selección argentina. 4:34, Berito, la temperatura en la ciudad de Buenos Aires, con datos actualizados, tenemos 10 grados 8 décimas, humedad 95%, cielo cubierto con llovizna en la hora anterior, visibilidad reducida a 8 kilómetros, la máxima para hoy 14 grados, con algunas lluvias en la mañana, después mejora con cielo nublado. El miércoles mínima de 9, la máxima 14, con cielo mayormente nublado. El jueves mínima de 8, la máxima 13, cielo parcialmente nublado. El viernes mínima de 10, la máxima 15. Para hoy 14 grados de máxima, estamos en 18 y son las 4:34 de la mañana, momento del cafecito. Está escuchando Alejandro Gottoli en Esquina Corrientes, gran programa, abrazo grande me manda. Después Walter Di Santi, periodista correntino.

Hola Fabricio, buenas noches. Soy Edith del barrio de Colegiales. Fue el barrio que fue afectado por la boa gigante. No se puede creer que se hayan tirado una noticia así tan horrible, porque los vecinos estábamos muy asustados. Son esos chistes que no sé qué le pasó por la cabeza a este pibe, que es un paseador de perros. Bueno, me encanta Supertramp, estás pasando una música maravillosa. Buenas noches y hasta pronto.

4:44, y antes de ir a la información del pronóstico, dice: desde Suiza, soy Nazarena y con mi pareja los escuchamos siempre. Yo soy de San Luis y él de Córdoba. Hoy es un día especial porque él está cumpliendo 31 añitos y quería desearle un muy feliz cumpleaños, ¿eh?, y decirle cuánto lo amo. Gracias por acompañarnos todos los días y hacernos sentir un poquito más cerca de casa. Saludo al equipo ahí, Nazarena, desde Suiza. Qué genios, ¿eh? Escuchando Mitre, con la diferencia horaria, seguramente ya haciendo como unos matecitos, el café. ¿Qué pueden estar haciendo? Bueno, que nos cuenten, que nos cuenten. Mañana seguimos y estamos más temprano también, a partir de la una, acá ahora Argentina, ya arrancamos. Bien, tenemos el pronóstico actualizado para esta hora. 4:45, 10 grados 8 décimas, humedad 95%, viento del sudeste a 8 kilómetros por hora, visibilidad 8 kilómetros, cielo cubierto con llovizna en la hora anterior. Atención a los automovilistas, mínima de 10, la máxima 14, con lloviznas a esta hora, y a la tarde ya mejora con cielo nublado. El miércoles la máxima 14 grados, se va a mantener por ahí, 14, 13, 15 el viernes, mayormente nublado. El sábado 15 también con cielo parcialmente nublado. El domingo 17 grados con cielo parcialmente nublado. Hoy 14 de máxima, lloviznas a la mañana, a la tarde mejora. La humedad alta, 95%. Así que los pelos, viste, peluquería hoy no, porque 95% de humedad, hoy no es el día para ir a la peluquería. Ya tenemos el repaso de títulos en la portada de Diario Clarín. La gente le agradeció a la selección y tratan de retener a Scaloni. Parte del equipo llegó ayer y fue recibido por una multitud bajo la lluvia. Sin Messi ni figuras como Lautaro Martínez, De Paul, Julián Álvarez y Enzo Fernández, el plantel con Lionel Scaloni a la cabeza regresó al país después del subcampeonato en el Mundial. La delegación fue recibida por Granaderos en Ezeiza y de allí los jugadores recorrieron el camino hasta el predio de la AFA en un micro descapotable saludando a los hinchas. Los dirigentes confían en convencer al director técnico para que continúe en el cargo. Messi, que llegaría hoy a Rosario en avión privado, no dio todavía ninguna señal sobre su futuro en la selección. Exportaciones aumentaron 25% y llegan a 50.000 millones de dólares. La cifra se refiere al primer semestre del año. Entre los productos que más se vendieron al exterior figura el petróleo crudo a la cabeza. Una milicia pro-iraní cierra otro estrecho clave para el tránsito de los petroleros. Vacaciones de invierno con estadías más cortas y escapadas. Los operadores coinciden en que, si bien hay cifras alentadoras, mucha gente hizo sus planes en función del Mundial. Y dicen que eso, que ya se había hecho sentir en el fin de semana largo del 9 de julio, se repitió. Las reservas en la costa solo llegan al 25%. Patagonia, el noroeste argentino, Mendoza, Córdoba, son los destinos más elegidos. Bien, multitudinaria recepción en las calles de Madrid a los campeones. Casi 2 millones de personas saludaron a la selección de España, después de ser recibido por la familia real y por el presidente Pedro Sánchez. El equipo recorrió la capital mostrando la Copa del Mundo. Keegan, una gloria del fútbol inglés, el 2 veces ganador del Balón de Oro y figura del Liverpool y la selección, murió a los 75 años. Y llegan billetes desde China. Los importará el Central y son de 20.000 pesos con la cara de Juan Bautista Alberdi. O sea, llegan los de China y acá se van a hacer los billetes que van para Nigeria. O sea, acá, curioso, importan billetes de 20.000 pesos de China y se imprimen acá billetes, pero para Nigeria. Rumbo a Nigeria, casi unos 700 millones. El Banco Central comprará otros 400 millones de billetes de China, son papel moneda con la cara de Alberdi. Y la Casa de la Moneda imprimirá para Nigeria. Bueno, temas centrales que tiene Diario Clarín este martes 21 de julio de 2026.

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0: Y en este martes 21 de julio, día del cumpleaños de Lito Nevia, saludamos a Horacio Caride.
1: ¿Cómo estás? Nos vamos con la balsa. Sí. ¿Cómo estás? Yo con la voz un poquito tomada, pido disculpas. Entre los cambios de clima y el fervor que tuvo todo este mundial, Estamos de alguna manera ya despidiéndolo, ¿no? Con ecos que lleva hasta ideas de conspirativas.
0: ¿Cuántas?
1: ¿No? Videos que se conocen de último momento. Llamativos, un Messi de una arenga que dice olvidémonos de todo, un Dibu que Martínez, que en el entretiempo dice vamos muchachos, no para atrás, siempre para adelante.
0: Ahí tenía razón.
1: Sí, pero a ver, algunos le dan una interpretación re loca a todo esto. Primera cosa que quiero descartar, este equipo está más unido que nunca, lo que están es absolutamente
0: golpeados.
1: Sí, se los vio cuando regresaron. Vos fíjate una cosa que me parece para pensar. La sociedad argentina en su gran marco de índice de cantidad ha procesado mejor esta derrota que los propios jugadores. Los jugadores son tan competitivos y tan ganadores que no se quedaron con que, bueno, seguramente en un tiempo, y ya los posteos los jugadores lo indican así, lo podrán hacer. Qué bueno que volvimos a jugar otra final. Qué bueno que jugamos. Ahora, es cierto que quedó un sabor amarguito de que el fútbol argentino no se pudo exhibir en esa final.
0: No.
1: La prensa internacional nos está matando.
0: Sí.
1: Hay, bueno, tabloides sensacionalistas británicos que demuestran que sí hubo una campaña ante Argentina desde el arranque de este Mundial. Ellos querían una final europea y no se les pudo dar. La situación es que dicen, hay un título terrible. Ganó el fútbol, perdieron los criminales.
0: Esa no la vi. Pero,
1: La que
0: vi es la leí fue la de New York Times, que dice pendenciera, también duro
1: sí,
0: artículo.
1: Bueno, van por el mismo win. Hay un actor norteamericano, ¿no?
0: ¿Tom Cruise?
1: Samuel.
0: Sí, Jackson. Sí.
1: Jackson, que habla una estupidez más grande que una casa, diciendo que en previo al partido no apoyen a una selección de un país que es altamente racista.
0: Nada que ver.
1: A ver, maestro, te admiramos como actor, vos viajas por el mundo.
0: Claro.
1: Yo no digo que esto sea un oasis en ese sentido, a veces hay una discriminación solapada, pero seguimos siendo un país absolutamente receptivo.
0: Por supuesto.
1: E integrador, con comparación con otras naciones y sobre todo europeas, ¿no? Donde todavía hay una corriente neofascista bastante importante. Entonces, no hay parangón para recibir tantas críticas. Es algo que había un poco de envidia, me parece, al principio, de que la Argentina no tenía un Messi en un esplendor, nadie se imaginaba que iba a jugar este flor de mundial que jugó. Messi, a propósito de todo esto, va a Rosario directo en las próximas horas. ¿Eso alienta por ahí una situación de decir, che, si hay un par de teléfonos cruzados, dales a los argentinos y a los niños sobre todo la posibilidad de un ratito, ¿no? Un saludo en algún lado que ustedes quieran, lo que sea? Parece que eso no se va a dar, ya no hay ni feriado ni nada organizado. El gobierno perdió todo tipo de contacto con el Chiquitapia, porque ahí está todo roto. ¿Viste cómo bajó, no? Como Don Johnson.
0: Sí, con los anteojos
1: oscuros. Ahora, eso también, ¿no?, indica una pregunta que nos tenemos que hacer. Todos queremos ser Scaloni. Ahora, ¿cuántos argentinos son Scaloni? Muy pocos. Es la media aspiracional. Pero cuando vos lo ves, el Chiqui Tapia, te hace ruido porque él se cree más protagonista que todos los demás de la historia. Tuvo sus aciertos, pero no es para que bajes primero el avión. Es lo que tenemos, aunque estemos orgullosos. Un país con fervor, coraje, que se levanta una y otra vez pese a todas las dificultades, que alienta a una selección que está orgullosa de ella, pero también plagada de muchísimas contradicciones.
0: Y también saludamos a la gente que fue a alentar a la selección, porque viste, hay que estar ahí bancando
1: sí,
0: los trapos.
1: A ver, lo que creen que tenía que haber una multitud más grande, es imposible. Esto no está organizado. Estaba lloviendo, hacía un frío tremendo. Pero ¿cómo les cambió la cara a algunos de nuestros muchachos cuando vieron a esa gente?
0: Sí,
1: ¿no?
0: Obvio.
1: Con tanto sacrificio ahí, paraguas, niños, quizás están expuestos a resfríos y todo, pero alentando a la selección. Ya están con sus familiares, tenemos todas las voces ahora para escuchar y estar en el programa. Y vamos a ir con la balsa de Lito Nevia y con
0: bien,
1: todo adelante.
0: ¿Acti trajo alguna conspiración, algo o no? Porque Verdún...
1: Hay un video de Actis en un vestuario.
0: ¿Conspirando? ¿Arengando?
1: Sí, dice, le dice a Verdún, che...
0: Vamos a comernos todo.
1: Vamos para atrás, que está Caride, vamos para atrás.

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0: ¿Qué tal? Buen día, ¿cómo les va? A las 5 y 3 en la República Argentina, martes 21 de julio. Ahí estamos, con todavía ecos del Mundial, que se va desmundializando el asunto para emerger temas que siempre estuvieron y que ahora empiezan a tener otra vez la dinámica de la rutina diaria de la política, de la economía. Aunque todavía en el rebote del Mundial hubo funcionarios de toda índole, del arco político, del gobierno, sobre todo la vicepresidenta, aunque es del gobierno parece no serlo, que estuvieron muy futboleros. Después vamos a estar comentando con posteos, criticando las arremetidas de prensa internacional contra la Argentina, que es indudable, ¿no? Cuando uno dice, ¿qué pasó en esas arengas de los jugadores? Una de ellas se conoció en las últimas horas, la del Dibu Martínez. La tenés por ahí, Vero, ahora ya la vamos a poner. Primero se dispara en las redes sociales todo. ¿Qué quiso decir Messi con que olvidémonos de todo, muchachos? Vamos, vamos, vamos, olvidémonos de todo. Se dijeron muchas cosas, olvidémonos de todo. A mí me parece, entre todas las teorías, adhiero a precisamente lo que se venía hablando de la preferencia que tenía supuestamente la organización FIFA para darle a la Argentina otro trofeo. Bueno, esto se vio claramente que fue una pavada. La Argentina en la selección no tuvo respuesta, no tuvo piernas y de ninguna manera tuvo fallos arbitrales en esa final que sugirieran que querían revertir la historia, ¿no? Todo lo contrario, bueno, los jugadores entienden que el árbitro fue muy malo y que, por ejemplo, puso una amarilla muy apurada que después lo condicionó a Enzo para ser expulsado. Luego viene esto que vamos a escuchar, que sí se conoció en las últimas horas, la del Dibu Martínez en el entretiempo.
1: Con el corazón, muchachos, Con el corazón es jugando, yendo para adelante, no hacia atrás, Hacia adelante.
0: A mí muchas cosas me impresionan de esto, y sin adherir a la clásica situación de ser conspirativos. Primero, no me extraña que un Dibu, un ganador eterno, lo quiso levantar a sus compañeros, y no es la primera vez que lo hace. ¿Se acuerdan cuando Argentina dejó una imagen opaca ante el Mundial? Dijo, así no vamos a llegar a ningún lado. Por ahí alguno de sus compañeros le dijo, che, Dibu, no es así, pero él los quiso despertar. Y creo que sirvió en ese momento. Y creo que quiso hacer lo mismo cuando vio que no había un primer tiempo razonable para un campeón del mundo donde no pudo patear ni una sola vez al arco. Esto no quita, No me di vuelta como es un clásico argentino. Sigo pensando que de Argentina la tenemos que decirle gracias eterno y todo el ciclo que hizo fue algo formidable. Ni hablar del partido de Inglaterra que me dejó absolutamente empachado de alegría. Ahora, volviendo al tema de la arenga, después lo vamos a volver a escuchar, dice también, nunca para atrás, muchachos, siempre para adelante. Sí, bueno, porque si uno ve la imagen, esto es radio, pero después véanlo si no lo han visto, está en las redes, estaban desconocidos a nivel templanza, era el único que gritaba. Messi, cabeza gacha, Julián también, otros como que no encontraban respuesta. Yo creo que tenían la mente ya quemada por lo que fueron las energías del partido de Inglaterra y físicamente no se llegó bien. Por eso, alentar otra teoría conspirativa, hoy no hay pruebas de nada, no hay pruebas de nada. Ni hablar y descartar lo que este equipo nunca va para atrás. Pero era una forma, el Dibu, de decirles, despertémonos, todavía se puede. Y Argentina pudo, jugando muy mal hasta último momento, quizás empatarlo el partido. Y después dice, se escucha más bajo, tres pases y a Leo. Y si te dan cuenta, era la única que tenía Argentina, ¿no? Lo había hecho con Licha Martínez, después se lesiona lamentablemente, y era por el lateral izquierdo hacer uno o tres pases y buscarlo a Messi. Y alguna vez se trató de llegar a eso, pero nunca con un tenor contundente se pudo lograr. Bueno, se seguirá hablando de este partido, se seguirá hablando de el por qué no pudimos. A veces no se puede, Lo dijeron propios integrantes de la selección, ¿no? Messi, Scaloni, la mayoría de las veces se pierde más que se le gana. Y uno se acuerda más, lamentablemente, a veces de las derrotas porque duelen. Llegó la selección, llegó cabizbaja, pero ellos tienen que estar totalmente convencidos que la gran cantidad de los hinchas que tiene este pueblo futbolero les está eternamente agradecidos. Respetamos que no quieran festejar, al menos por ahora, ya festejaremos en otro momento, y aunque sea se dibujaron algunas sonrisas cuando en medio de una lluvia y tras un manto de neblina llegaron a Ezeiza y vieron a gente con paraguas, chiquitos, banderas agitadas celestes y blancas, diciéndoles eternamente gracias, selección. Música.
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0: Y hablando un poco de melancolía todavía que tenemos.
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0: El tema de Serú Girán abre este programa.

0: Un día parecido al de ayer a la noche, muy brumoso, fulero, con las 5 y 10 de la mañana, donde también en un ratito vamos a recordar al gran Lito Nevia, que está cumpliendo años. ¿Es así, Fabiano Antís?
1: Sí, señor, muy buenos días, Horacio. Está cumpliendo 78, Lito.
0: Mira vos.
1: Pionero del rock, sin duda.
0: Total. ¿Las 5 y 11 va a ser inestable el día?
1: Sí, seguiremos teniendo estas precipitaciones previstas para esta mañana y la madrugada, el cielo nublado, en la tarde, viento sudeste durante todo el día, ahora la temperatura 10 grados 6, la humedad muy alta, 94%, el cielo cubierto con lloviznas a esta hora en la mañana.
0: Hay un bobo, diría Messi, bobazo,
1: payasito,
0: que tuvo alterado a toda una comunidad, haciendo creer que se había disparado una boa,
1: sí.
0: Que había una boa suelta. Y después se descubrió que quería hacer una especie de publicidad encubierta,
1: claro,
0: para pasear a los perros. Es decir, o sea, el mensaje final que después se conoció de este sujeto fue: no tengas miedo, yo te voy a pasear a tus perros.
1: Claro, yo te lo cuido.
0: La verdad es que sos un gil. Yo sé que está difícil la calle, pero tendrías que tener un poquito más de ingenio bien usado, no de esta manera, porque después los móviles todos fueron allí y había gente asustada, realmente asustada, lo creyeron. A ver, ¿era verosímil? Y sí, por ahí sí. Si hubo un montón de animales a veces sueltos, que vos decís, ¿de dónde lo sacan? Y se le escapa a alguien.
1: Alguna vez puede suceder.
0: ¿No? Pasaron a veces también, sin escaparse, que se acercan pumas o otros animales que pueden ser por ellos mismos protegerse, no porque sean intrínsecamente malos, por protegerse, de peligrosos.
1: Tipo, claro, en el caso de ese tipo de animales, tranquilamente, se está hablando, cuántas veces hemos hablado del tráfico de animales. Eso se transporta,
0: exacto,
1: muy fácilmente, ¿no?
0: Sí. Bueno, la boa suelta que no fue, la fake news, después te vamos a estar contando. Hubo una pérdida humana en medio del término del Mundial, murió una gloria del fútbol inglés,
1: Kevin Keegan,
0: sí, yo me acuerdo, lo habré tenido en una figurita de niño.
1: Y ha jugado, yo recuerdo aquel partido, el de Maradona con los ingleses, en el que erró el gol que después hizo en el Mundial. Keegan era el rival, digamos, de Maradona.
0: Sí, cuando Maradona estaba... Maradona estaba en Barcelona, ¿no?
1: Cuando Maradona
0: me parece
1: estaba
0: que sí.
1: saliendo de Argentina, no, fue en el 80.
0: No,
1: estaba en Argentinos Juniors.
0: ¿Pero cómo se
1: fue en el año 80.
0: ¿Pero cómo se enfrentó con él?
1: Argentina-Inglaterra.
0: Sí, pues después se encontró en el fútbol europeo.
1: Más adelante seguramente, pero aquel partido que yo te digo, que era Argentina-Inglaterra con las dos caras, Maradona y Keegan, en el año 80.
0: 80, ¿no? Claro, previo al 86.
1: Todavía en Argentina.
0: Todavía no le habíamos ganado en el 86, sí. Dos veces ganador del Balón de Oro, Keegan, y figura de Liverpool y la selección, murió a los 75 años. Bueno, primera pausa y ya volvemos.
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3: Así es, bien temprano nos vamos despertando, martes 21 de julio de 2026. Estamos para muchos, las familias que se están despertando ahí con niños, adolescentes, lo que fuera, en receso invernal, algunos rindiendo exámenes. Bueno, la dinámica diferente pero habitual de los inviernos, ¿no? Que hay que atravesarlos.
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3: Bueno, la cara del regreso de la selección no era la imaginable, la totalmente deseable. Primero, porque no es lo mismo ganar que salir subcampeón. Esto, más allá de que hemos madurado, que le estamos festejando, el fútbol del fútbol, y de los segundos, el mundo a veces se acuerda poco, nosotros nos acordaremos por todo lo que hicieron, al igual lo que fue la selección de Diego en los 90. Con otros condimentos, me parece aquí, ¿no? Porque hay un grupo de la selección, estoy hablando, mucho más identificado con todo el mundo futbolero argentino. Me acuerdo de aquel balcón en los 90, que Menem se lo da a Maradona, y hay un Maradona que quiso salir al balcón, me parece, entre otras cosas, para reivindicarlo a Bilardo, ¿no? Se lo veía al lado de Bilardo, y como le decía la gente, si ven las imágenes, la buscan por YouTube, este es el que tienen que aplaudir, porque estaban hermanados en una conflictividad todavía donde había un divisionismo en el paladar del fútbol argentino, ¿no? No sirvió el 86 para desparramar a los que creían que el fútbol pasaba por otra cosa, por ejemplo, por las ínfulas de Menotti. Y Scaloni no tiene eso. Scaloni une a todos, salvo los detractores y miserables de siempre. Algunos ya salieron a la palestra, algunos ya salieron a la palestra para destrozarlo a Scaloni, para decirle que nunca entendió nada de fútbol. Miren, yo no sé cuánto más entendió que Bilardo y Menotti. Seguramente ellos dos, los anteriores, sabían mucho más y tenían más recursos. No lo sé. Pero que estoy como claro que como administrador de grupo humano es impecable, no cabe ninguna duda. Y este hombre, que ojalá se quede, si mañana decide no... Primero, Fabiano, ya tiene inspectores, contratos en cualquier club que se te ocurra.
4: Obviamente.
3: De los mejores de las ligas internacionales. Si no quiere dedicarse a eso, las empresas lo llaman y dicen, che, ¿me das una charlita de liderazgo? Y ni hablar la política como lo buscaría. Espero que si se meta con las comisiones necesarias y no sea utilizado. Pero todo esto está en el combo Scaloni. Sí. Que hasta diciembre no sabremos si antes no pasa algo, si se queda o no. Dicen que el Chiqui Tapia lo va a dejar descansar la mente un rato. Y después va a ir por el arreglo.
4: Seguramente como hizo con Messi, el Chiqui Tapia. Lo dejó descansar cuando había renunciado y esto prácticamente es casi una renuncia lo que está manifestando.
3: Hasta ahora es casi una renuncia. El título de la Nación, el abrazo a la selección, la multitud recibió a los jugadores. ¿Hoy llega Messi a Rosario?
4: Llega Messi a Rosario. Atrasó la llegada a la Argentina. Seguramente viajará en su avión privado y llegará en forma directa a la ciudad santafesina para visitar a su papá y al resto de sus familiares.
3: Sí, ese es el único plan por ahora. No descartemos, ¿no? Que le digan, che, pero vos viste lo que es la gente. La gente, los chicos. Había nenes ayer en la recepción de los que llegaron diciendo, Messi, vení.
4: ¿Y cuántos hay que quisieran que venga a jugar a Newell's?
3: Y ¿no? La mayoría decía, Scaloni, quédate. Bueno, cuando bajaron del avión, increíble, ¿no? Chiqui Tapia siempre se cree el mejor de todo, bajó primero con Don Johnson, acompañado con Scaloni y el otro que viajó también primero, Otamendi. De la selección, en el micro descapotable, cuando van en ese tramo corto hasta el predio de la AFA, el más entusiasta era Scaloni, que saludaba a la gente, gritaba. Los demás estaban todavía apagados.
4: Sí, hay
3: causas. Se les empezó a desparramar alguna sonrisa porque vieron el esfuerzo que hizo la gente para saludarlos. Lluvia, frío, estaba todo adverso.
4: Sí, sí.
3: Además no organizado, viste, espontáneo. Fuegos artificiales, sí, hubo granaderos.
4: Granaderos, la banda de granaderos, fuegos artificiales y drones de los aeropuertos,
3: sí,
4: ¿no?
3: Dice, hay algo fantástico que lo recortamos hace un segundo en la producción, que es la controladora aérea cuando está por aterrizar el avión, le manda un mensaje a los muchachos, que el comandante del avión lo revalida, que es el siguiente, mirá qué emocionante.
5: Sí, como no, de parte de todos los compañeros acá en el ACCM, queremos darle un saludo a nuestra amada selección. Bienvenidos a su país. Gracias por representar el espíritu argentino, por devolvernos la fe y hacernos creer una y otra vez, con unir las familias, amigos e incluso desconocidos. Gracias por defender con honor la camiseta. No nos deben absolutamente nada. Para nosotros, ustedes siempre serán campeones, nuestros campeones eternos. Sean eternos los laureles que la escaloneta supo conseguir. ¡Vamos, Argentina!
3: Aplaudimos acá también. Aplaudimos acá también. Impresionante, suscribo. Habló por todos esta
4: contadora. Sí, además lindo también que sea una tonada del interior del país, ¿no?
3: Sí, porque ha sido. Vos sabés que hay gente que los cronistas lo describieron ayer, Alan y todos los que estuvieron, que vinieron de Formosa, de un montón de provincias, manejando, ya sabiendo que la Argentina era su campeona y no campeona. Otros habían venido de antemano a ver. Sí, y todos si quieren decir, che, ¿cómo se festeja en el obelisco? Se festejó igual el obelisco, ¿no?
4: Sí.
3: No es lo mismo, pero se festejó igual. Las 5 y 20.
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2: Vacaciones de invierno, con estadías más cortas y escapadas, los operadores coinciden en que si bien hay cifras alentadoras, mucha gente hizo su plan en función del Mundial. Y dicen que eso, que ya se había hecho sentir en el fin de semana largo, el 9 de julio se repitió. Las reservas de la costa solo llegan al 25%.

0: Si te gusta el frío, tenés que ir por la nieve. Si te gusta la nieve, los precios no son baratitos. Si querés ir a la costa atlántica, alguna gente se la banca. Bueno, habrá que ver cómo está el asunto de las reservas, pero por ahora vienen escaseles.
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0: Lo que fue abundante es la recaudación de la FIFA por este Mundial. Nueva York insiste en los relevamientos y los estadios respeto fueron del 99.7%. Te imaginás la recaudación lo que fue, ¿no? La entidad que preside Infantino embolsó cerca de 5 mil millones de dólares.
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0: Lo primero que hablaron, los casi únicos que hablaron, porque los jugadores hablaron por los posteos, que ya vamos a estar describiendo, buscame el de Messi, que es conmovedor realmente.
3: Sí, sobre todo los que no vinieron.
0: Sí,
3: posteó
0: bueno, Messi, sentó posición de Paul, muchos jugadores, vamos a empezar por Messi en un ratito. Bárbara, hermana de Leandro Paredes, afirmó que el plantel sintió el cariño de la gente y valoró especialmente el triunfo ante Inglaterra. Primero llegó un avión con familiares, otros llevaron familiares en el avión. Por ejemplo, Diu bajó con los hijitos del avión cuando... Sí. Estuvo el plantel ya recibiendo los honores de los granaderos. Bárbara, hermano de Paredes, Paredes que entró en una fuerte controversia al final del partido, que junto a otros jugadores podría ser investigado, ¿no? Por alguna sanción futura de la FIFA. Bárbara, hermana de Paredes.
4: Están todos contentos, pero la verdad no esperábamos parecida, llegar hasta mira, acá, ya haber llegado hasta acá, haberle ganado a Inglaterra, para nosotros fue un montón.
5: Ellos toman conciencia.
4: Entonces, no tenemos la tercera, no tenemos la cuarta estrella, pero tenemos las Malvinas para nosotros.
5: Ellos toman conciencia.
6: ¿Se habló algo de los jugadores y su continuidad en la escaloneta?
4: No se habló nada todavía.
5: Bueno, mientras salen otros familiares.
6: ¿Y va a volver a Boca rápido o se va a tomar unos días de descanso?
4: Ya, si Dios quiere, vuelve a entrenar con Boca.
0: Sí, todos vuelven a entrenar con sus equipos. Otamendi pidió en pleno vuelo a los de River, pónganme en el próximo partido. Fíjate qué mente que tienen estos tipos, ¿no? Para seguir luchándolo en todos los frentes. Papá de Enzo Fernández que fue lamentablemente expulsado, esto decía.
7: Bueno, es un ídolo para todos, Messi, así que esperemos que siga jugando.
8: ¿Pudiste hablar con él? ¿Pudiste hablar con él?
7: No. Después de los partidos no hablamos nada.
8: ¿Sigue Enzo?
7: Sí, ¿cómo no va a seguir?
9: ¿Cómo viste ese partido, ese último partido?
7: Bueno, de cansancio en los jugadores, mucho trajín, muchos partidos durante el año, así que... Bueno, hay que recuperarse y seguir. Llegamos a otra final, no es fácil.
6: ¿Cuándo te reencontrás con Enzo?
7: No sabemos porque...
0: Bueno, ahí se reencontraron, hubo una cena, que algunos se quedaron en el predio de la AFA, y el título que se podría poner a este posteo de Messi tan conmovedor es "El golpe fue muy duro", una de sus frases, ¿no, Fabiano?
3: Sí, es un conmovedor posteo de parte de Messi, el dolor es muy grande, va a costar que cierre esta herida. También me quedó con todo lo bueno, con los partidos que dimos vuelta, dejando todo y que quedaran para siempre en la memoria, con el apoyo de un país entero que junto con el trabajo y el esfuerzo de este grupo nos llevó a volver a estar una vez más entre los mejores del mundo. Hoy cuesta valorar lo que hicimos, pero este grupo llegó a dos finales consecutivas de la Copa del Mundo, escribió Messi en su cuenta de Instagram, en lo que fueron sus primeras palabras después de la final ante España.
0: Un Messi que está llegando a Rosario en las próximas horas, el plan inicial es ver a su papá, que sabemos que pasa por estas dificultades de una enfermedad brava, y veremos después si se da el tiempo para algo más. Martes 21 de julio del 2026, a ver, cumpleaños de Lito Nevia, Lito Nevia, cumpleaños.

0: Bueno, ¿qué le dice el viento a la lluvia hoy, Fabiano?
1: Que está cubierto el cielo con llovizna, la temperatura 10 grados 2, la humedad del 94% y el viento que es del sur a 12 kilómetros por hora. La máxima llegará a los 14 grados, continuará la mañana, nublado en la tarde, viento sudeste durante todo el día.
0: Sí, estamos en Mitre, esto es un día por delante. A las 6 llega Eduardo Feima y todo su equipo, alguien tiene que decirlo.
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2: Bueno, un cambio totalmente de plan del gobierno, de una Chicone que en principio quería totalmente desarticular y se vuelven a imprimir billetes, que tiene que ver con la necesidad también el año que viene de tener más de los de 20.000 pesos, que hoy prácticamente no los ves tanto, además que cuesta ganárselos y conseguirlos. Desde China se traerá la impresión de estos billetes, pero a la vez Chicone, que no va a imprimir esto, sino que los importa a China, después le hará billetes a Nigeria. Sí, todo esto en la información que trae el diario Clarín. El Banco Central, cuando son y medias, comprará otros 400 millones de billetes de China, son papel moneda de la cara de Alberdi, los billetes de 20.000, pero a la vez la Casa de la Moneda imprimirá para Nigeria. El billete de 500 nairas, equivalente a 536 pesos argentinos, para luego exportarlos. Se habla también de las deudas que acarrea la Casa de la Moneda. Había realizado esta tarea en los años anteriores, pero ahora tendría dificultades para hacerlo por cuenta propia por las deudas de más de 300 millones de dólares que arrastra con proveedores de esos insumos. Algunos de ellos ya le están iniciando acciones legales. Las 5:30.

0: Y en la guerra, los hutíes anuncian un bloqueo en el Mar Rojo contra Arabia Saudita. Esta puede volver a perjudicar el abastecimiento del petróleo en el mundo.
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0: Hay un caso muy fuerte de repercusión pública en Bolonia, en Italia. Un marroquí de 42 años fue inmovilizado por dos agentes de policías. Lo grabó un vecino. El hombre gritaba, estaba alterado y después no se levantó más, reducido de una forma aparentemente muy violenta por los agentes de policía, terminó muriendo. El antecedente nos remite a otro caso, el de Estados Unidos, el de George Floyd.

0: Vamos otra vez con el clima del Mundial, que llegó la gran parte de la selección y con gran fervor, en medio de la lluvia, la neblina. Muchos argentinos lo recibieron y hicieron fuerza por estar ahí, otros se quedaron con la idea de, che, organicen algo que tenemos ganas de estar junto a ustedes. Esto aparentemente ya no sucedería. Sí, Messi está llegando a Rosario con un plan hasta ahora único de ver a su papá, veremos después qué pasa. Ellos decidieron no festejar, dijo Milei. Declaraciones televisivas a La Nación Más. Dijo que se sienten muy tristes y por eso no quieren festejar. Bueno, las caras se vieron y ratifica lo que dijo el presidente. ¿Lo tenés por ahí, Milei?
1: Se les dio la opción de 6 posibles distintos festejos. Ellos, evidentemente, digamos, frente a la tristeza que les ha causado no haber ganado el partido final, decidieron no hacer festejos. Pero uno tenía que hacer un trabajo acorde a este grupo maravilloso que desde mi punto de vista es el más importante de la historia argentina. En los últimos 4 mundiales jugó 3 finales, ganó un título. Entonces creo que frente al desempeño que han tenido y a los valores que han transmitido desde la cancha, ¿no? Porque eso también me parece muy importante.
0: La prensa internacional ha sido lapidaria con Argentina. Uno de los tabloides principales británicos señaló, ganó el fútbol, perdieron los criminales. Así también se hicieron eco de algo que tenemos que hacernos cargo, ¿no? No fue prolijo el final del partido antes de la premiación de parte de algunos jugadores, que ahora van a ser investigados, ¿eh? Paredes, Molina y Ayala, un hombre tan cercano a Scaloni, que es el contenedor de la armonía, del sentido común. Bueno, se fue de puño directo, fue con el puño directo a pegarle a uno de los rivales. El volante de Boca agredió a Eric García, Gaby, mientras que Molina tuvo un altercado con Pedri, mientras que el asistente de Scaloni también participó de estos incidentes. Todo esto lo va a investigar la FIFA. Bueno, esto le dio más de comer a los que estaban en contra de la Argentina en la previa, ¿no? Miguel, buen día, ¿cómo estás?
2: Hola, sí, amigos, ¿qué tal? Buen día para todos, 5:34, sí. Hablando de Ayala, es una persona seria, correcta, respetuosa durante toda su vida.
0: ¿Qué le pasó?
2: Que le haya pegado una piña a Dani Olmo, no, obviamente no se justifica la violencia, pero para que él haya tenido una reacción así, algo pasó para que una persona impoluta como Roberto Ayala, intachable, se le haya soltado la cadena. Algo pasó. Después está lo de Paredes que se vio. Está lo de
0: Paredes entró ya a la cancha a pegar.
2: Sí, claro.
0: No a jugar.
2: 2 minutos, entrase a 2 minutos. Un tipo con la experiencia de Paredes, con toda la trayectoria de Paredes, que haga esa pendejada, me sorprende. Pero el equipo estaba nervioso. Algunos jugadores por lo menos estaban nerviosos.

0: Te lo grafico con algo pragmático, Horacio, Fabiano. Vos te vas a dormir, en la heladera dejás 5 naranjas. Vos te levantás a la mañana y encontrás 4. Preguntás, falta una, nadie sabe en la casa. Vos sabés que falta una, pero nadie sabe, y el secreto se muere sabiendo que faltó una y que no sabemos quién se la llevó. Yo siento eso, como que me fui a dormir con 5 naranjas y me desperté con 4 y nadie me va a explicar quién se comió la naranja que falta.
1: ¿Puedo decir por qué no hubo fútbol en la Argentina en la final? ¿Eso estás reclamando?
0: Digo, no encontré explicación. Algo raro en el ambiente hay y no sé qué es. Yo descarto. Algo raro hay y no sé qué es.
1: Para descartar, acá hay un grupo unido para descartar. No se trata de ningún puterío, me parece, de vestuario. Si me apurás, digo, sí, me llama la atención, pero lo adjudico a una calentura de no haber podido dar una chance más a la Argentina. Hay posteos, y hablando de posteos, el del Toro, Lautaro, dice, léelo, Fabiano, a ver si lo tenés, yo lo voy a tratar de recordar. Dice algo así como, me hubiera gustado ayudar.
2: Sí, intentar ayudar al equipo ayer adentro de la cancha, pero bueno.
1: Pero bueno, puntos suspensivos. El bueno. Pero bueno, y es la bronca por ahí con Scaloni que no lo
0: puso. Bueno, que Gonzalo Montiel no lo saluda a Scaloni. Ningún futbolista habló después del partido, se fueron en silencio. El único que habló fue Scaloni. Acá pasaron cosas extrañas.
1: Bueno, pero llegaron todos ayer en un avión y se mostraron unidos.
0: O sea, la mitad sí.
1: Bueno, sí, la mitad sí, y los otros está claro por qué no. O sea, no era que Messi no venía. Messi vino, pues tiene sus propios recursos y va a venir hoy, y sí, va a venir a Rosario.
0: Y está llegando.
1: Sí, ahora, ¿por qué no hubo festejos? Porque este equipo es recontra ganador y la sociedad argentina, no sé si llamarlo, fue más madura y Scaloni más maduro. Pero estos chicos no quieren perder a nada y ellos no querían ningún festejo de segundo. Después lo tendrán cuando maduren, que hicieron las cosas demasiado bien para llegar a otra final.
0: Los posteos de Messi, los posteos de algunos otros jugadores, después, ¿no? Después, varias horas después de la final, agradeciendo, expresando su dolor, bla, bla, bla. Y como última línea, nosotros que somos periodistas y leemos entre líneas, la última línea. También quiero felicitar a España por el campeonato.
2: Coincide Messi,
1: bueno, Simeone. Pero eso es porque se dieron cuenta. ¿Qué está diciendo ahora la prensa internacional también? Algunas cosas que dicen las tenemos que temer y otras no. Decir que les generábamos envidia, que no querían que llegáramos, que querían una final europea. Eso es cierto. Ahora también otras cosas nos tenemos que hacer cargo. Lo del final no fue lindo de algunos jugadores.
0: Fue una vergüenza.
1: Claro. No fue lindo. No quiero hablar de vergüenza de un equipo que me enorgullece. Tienen que hacer autocrítica y pedir perdón esos jugadores de lo que pasó. Y después...
0: La espalda.
1: Bueno, vamos a eso.
0: Vamos a la espalda.
1: La espalda. Messi, en una foto que recorrió todo el planeta, conmovedora, llora. Y cuando por ahí vos lo viste por televisión no te diste cuenta. Él le da la espalda y todos los demás jugadores a los ganadores del Mundial y ve a su gente. Pero yo no lo tomo como que quiso despreciar al ganador, sino que quiere compartir esa misa con su gente.
0: Yo comparto lo que vos decís. Yo no voy a agregar más palabras a eso porque comparto, pero también está la otra biblioteca.
1: Bueno, que dejáselas a ellos la otra biblioteca, ¿por qué me tengo que hacer cargo yo?
0: No nos hacemos cargo de eso, pero me parece que también pudo haber sido algo planificado.
1: No, ¿vos te crees que con toda el estrés que tienen de no haber dado la alegría que querían ellos darle al pueblo argentino, nos la dieron igual, van a estar planificando eso?
0: Vamos a pensar del reproche de Otamendi a Rodri. Ustedes hablaron demasiado en la semana.
1: ¿Y no es verdad?
0: Usted tiene que callarse la boca.
1: ¿Y no es verdad? ¿Vos no sentís que es un equipo que se sintió campeón del mundo antes de jugar la final?
0: Totalmente.
1: Y bueno.
0: No, claro, hablaron demasiado, pero no sintiéndose ganadores, sino dejando algún tufillo de que Argentina
2: estaba arreglado,
0: está clarito que con ese arbitraje, Argentina no fue favorecida.
1: Pero perdón, ¿qué estuvimos hablando todo este tiempo, Eduardo, en su programa, todos los programas en sus diferentes vertientes? Nos están diciendo que hay un arreglo con la FIFA, que esto está reglamentado con la FIFA, que quieren despedir hacia Messi. Y se vio que era un gran pelotudez lo que se decía.
0: Claro,
1: de eso.
0: Está clarito que no, ¿no? Bueno. Con ese árbitro está clarito que no.
1: Ahora, ¿qué pienso que creen los jugadores? Que eso generó todo un clima para un muy mal árbitro, que otra vez digo, ¿quién lo eligió ese árbitro? No tuvo nada que ver con el resultado, pero fue
0: Infantino.
1: Un mal árbitro. Que fue un mal árbitro. Quizás

0: Chiquitas, esas de entre líneas, se la cobró más a ellos que a nosotros. ¿Eso justifica, explica, mejor dicho, el partido? No, porque Argentina no tuvo casi posición de pelota.
1: Tema árbitro. El tema árbitro. Está claro, ya no vamos a volver sobre que España dominó la Argentina de punta a punta. ¿Está clarito eso? Bueno, lo que quiero decir que hay veces, y más teniendo en cuenta que enfrente tenés a la Argentina, no le puedes dar nada. Entonces, las que eran divididas eran para España.
0: Bueno, a entonces, eso me refiero.
1: Eran no menos de 10. Uh-huh. Y es un montón, porque no vaya a ser cosa que en una de esas 10 Argentina resucite. Claro, entonces, no, finito. Esto cuando está el paciente en coma y le sacás el cañito del oxígeno. Lo que hizo ese árbitro fue sacarle el cañito del oxígeno. No le demos posibilidad de nada porque estos locos te resucitan.
0: Bueno, pero después, lo del actor este norteamericano, Samuel, hablando de... el racismo que hay en Argentina y diciendo no apoyen a la selección argentina.
1: ¿Racismo? ¿Qué hablo? ¿Quién es el que dijo eso? ¿Samuel J. Jackson?
0: Sí.
1: ¿Samuel J. Jackson dijo Samuel?
0: Sí, se me cayó un ídolo.
1: Samuel J. Jackson, déjate joder.
0: O sea, me da ganas de no ver más tu película.
1: No, yo no lo veo más. Mira que me encanta ese.
0: Bueno, mucha gente lo
1: recuerda. El otro día vi una película tremenda hace como 30, 40 años de él. Impresionante.
0: Es un actorazo. Más allá de eso, digo, la gente en las redes sociales reaccionó así como estamos reaccionando ahora nosotros. Che, flaco, no, yo te admiraba. Al final sos un gil. O sea, te creé lo de las redes sociales.
1: Racismo habrá en tu país.
0: Claro.
1: Que hay mucho racismo.
0: Claro. Bueno, 5:42, ¿eh? ¿Cómo estamos calentando el ambiente? Esto parece el chiringuito 2. Bueno, las 5:42, dale, ya volvemos. Potrero.
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1: Y lo quería ver el festejo de España ayer. No lo querían ver, parece que hubo 2 millones de personas.
2: Está bien.
1: Muy organizado, te parece que lo tenían organizado hace un año. Estaba impecable.
2: Sí, sí, sí, sí.
1: Aprendamos de eso también, ¿eh? Porque España es un país tan dividido como nosotros, sus raíces políticas, divisionismo de un lado y del otro, lo que está anti Sánchez. Sánchez, bueno, sin embargo, pudieron hacer una fiesta donde participaron todos.
2: Muy linda, muy linda. 2 millones. Igualmente, nosotros metimos 5, ¿no? Eso le digo para el payaso del chiringuito. Que lo escuché ayer.
1: Sí, sí. La verdad que tiene otra forma de festejar, sí, indudablemente. Pero además tiene otros quilombos que son repudiables, ¿no? El separatismo, las diferentes formas que tienen de ver su regionalismo en España, hubo incidentes muy fuertes. Hubo una imagen. El País Vasco. En el País Vasco estaban unos hinchas con la bandera española viendo el partido. Está tremenda la imagen. Y de repente, como un grupo comando encapuchado va y los cagan a palos.
2: Sí, fue
1: no sintiéndose imagen. Ellos españoles diciendo no festejen o no vean hinchen para España.
2: En el subte, en la estación El Sol, hinchas de España tiraron a las vías a un hincha argentino.
1: A ver, Samuel, volvemos a vos. Esos son problemas de raíz. Acá todavía podés venir y serás bienvenido.
2: Sí, no, además que vení, yo te paseo por Buenos Aires, te subo a mi auto. Y te paseo por Buenos Aires, vamos a ver si hay racismo o no hay racismo.
1: España, el éxito de un modelo convincente y el aporte de cambio demográfico, escribe Claudio Mauri, venció a la Argentina siendo fiel a su idea. Es cierto. ¿Sí? Jugaron y jugarán siempre así hasta que les dé también a ellos la nafta. Tienen equipo muy joven y seguramente podrán tener otro logro. Yo estoy entusiasmado porque, viste, uno se trata de entusiasmar y aferrar a lo que sea en estos momentos. Parece que la finalísima que no se jugó se va a jugar en noviembre. Todavía va a estar Scaloni seguro, más allá de lo que pase que después de diciembre, y todavía puede llegar a estar Messi.
2: Sí.
1: Ahora, la vez donde se va a jugar es en Qatar, aparentemente.
2: En Qatar,
1: sí.
2: Bueno, pero bueno, esperemos que pare la guerra, ¿no?
1: Sí, porque si
2: esperemos que pare la guerra.
1: No es difícil que se pare. 5:46.
3: Morir así.
1: Yo la veía a Telafico y me emocionaba, ¿no? Que todavía pudiera caminar después de todo lo que corrió. Habló el hermano, como familiar, del orgullo que todos tenemos de Nicolás.
4: Lo importante es que dejaron todo. Los chicos dejaron todo y la verdad que estamos felices.
5: ¿Alguna vez viste a tu hermano jugar como jugó la final, marcar a Yamal, acalambrado? No lo dejó ni, no sé si no está ahora siguiéndolo en España.
4: Si vos me decís, a mí lo veo desde que tiene 6 años jugar al fútbol, así que no me extrañaba lo más mínimo de lo que hizo. Contra Dembélé pasó lo mismo en la final pasada y cada vez que le toca jugar para mí hace eso.
5: Hablaste de Chel, ¿cómo lo vas a marcar? O él te dice que lo voy a marcar así, lo voy a correr, estoy mentalizado.
4: Sí, me dijo que iba a hacer lo que hizo.
6: Ese último partido.
1: Y esto también nos tiene que dar lección a veces de ida y vuelta que tenemos los hinchas, ¿no? Pedir el partido también mediante. Indiscutible. A partir de ahora, indiscutible. Ese puesto no se toca.
2: ¿El 3?
1: Sí, estamos diciendo estará. Sí, además, si no lo pusieron de arranque es porque no estaba bien físicamente.
2: No estaba bien.
1: Pero es el número uno. Sí. El número uno.
2: Y el gran hallazgo, Facundo Medina.
1: Sí, el gran hallazgo
2: Facundo Medina. Tengo la propuesta de una sede para el partido de la finalísima si se hace y no se puede hacer en Qatar.
1: ¿Por?
2: Tengo una sede para hacerla. ¿Eh?
1: Ah, sí, no se puede hacer en Qatar.
7: Está esperando que diga cuál.
2: No.
1: ¿Cuál?
2: Castrobarro 75.
7: Claro.
2: Googleen.
7: Impresionante.
1: Dejate de joder.
7: La Federación de Box.
1: Bueno, otros que postearon fue Acte Buscalo ahí a De Paul.
7: Sí, todos,
1: De Paul, ¿lo tenés, De Paul?
2: Sí.
1: De Paul también fue un poco más arriba, ¿no? En esto de la conspiración, en decir, todos querían vernos caídos.
2: Hay una imagen de Dibu yendo hablando de De Paul, mientras Fabiano.
7: Sí, la foto
2: lo encuentra.
7: También está acá.
2: Hay una imagen, hay un video de Dibu Martínez caminando a todos los jugadores tirados en el piso, dándoles un beso. A uno, al otro,
1: es un líder.
2: Al otro.
1: Eso que no está.
2: Al otro, al cuerpo técnico.
1: ¿Pero qué eso también te da extrañeza?
2: Al cuerpo técnico, por eso voy a decir algo que es el cierre de la frutilla del postre. A este, al otro. No lo besó a De Paul.
1: ¿Dibu?
2: Sí, sí.
1: Bueno, qué sé yo. Ahora vamos a ver con lupa cada cosa.
2: Sí, sí.
1: Bueno,
2: somos periodistas.
1: ¿Por qué? No.
2: Sí, somos periodistas. O escribimos contratos sobre eso nosotros.
1: Vamos a decir la verdad. Somos periodistas, pero aparte somos argentinos y estamos mortificados.
2: Sí, estamos dolidos. Bueno. Estamos dolidos. Y pasan cosas que uno no le cierra.
1: No, falta
2: una naranja en la heladera.
1: Lo que pasó,
2: y quiero saber quién se la
1: lo
2: comió.
1: Lo primero que pasó, antes de seguir con la naranja, te voy a hacer un jugo de naranja, de zumo. Y ya vamos con el posteo de Paul. Lo primero que hay que decir es que hubo un equipo que tuvo piernas y fútbol y otro que no. Listo. A partir de ahí, después todo lo demás es secundario.
2: Yo quiero saber quién se comió la naranja.
1: Yo te la voy a dar la naranja. ¿Qué
7: dijo de Paul? Bueno, ahí el dolor es más grande porque no pudimos llevar otra vez la Copa del Mundo a nuestro país. Porque si hay alguien que merecía volver a vivir esa sensación, eran ustedes. Esto al público, ¿no?
1: Sí.
7: Pero con el correr de las horas nos van haciendo caer que la identificación que tienen con este grupo va más allá del trofeo. Eso es algo de lo que me quiero agarrar para poder transitar este momento. Hoy miro cuánta gente esperaba esta caída, instalando durante toda la Copa del Mundo conspiraciones infundadas para calmar el dolor de otro. Para vos, perdón.
1: Ahí está.
7: Por
1: ahí
7: no poder vivir lo que todos los argentinos estábamos.
1: No, vos, te está contestando. ¿A dónde está cómo se sentían los jugadores? Mirá, lo tenemos a Alberto, el papá de Dibu. Alberto, el papá de Dibu, ¿qué dijo?
6: ¿Pudiste hablar con Dibu?
8: No, pude hablar, amigo. Llegan a las 9 de la noche.
6: ¿Cómo lo viviste?
8: Muy bien, obvio, como papá y como espectador, más que nada como espectador.
6: ¿Qué te traes del Mundial?
8: Buena alegría, como siempre, con estos chicos que dan todo por la selección y por la...
6: Como nadie, ¿no?
8: Obvio.
6: ¿El Dibu va a seguir en la escaloneta?
8: No sé, pa, yo no juego, juega él.
1: Ese hijo de papá, ¿eh?
7: Sí, claro. Sí.
1: Qué bárbaro. Bueno, nada que reprocharle, digo. Ahora se está hablando.
2: ¿Qué? De... Es espectacular.
1: Ah, por el gol de ellos. Ahora se está hablando. No, ¿cuánto tuvo responsabilidad?
2: No, pero no, a ver, pará. Hablamos del gol de ellos.
1: Pará, déjame despertar. Yo no soy nadie para despertarlo. Pero a esta hora lo despertamos con.
2: Quiero
1: con
2: hablar del gol. Quiero hablar del gol.
1: Y vamos con lo tuyo.
2: Quiero el gol.
1: Vamos con tu momento.
2: Y la naranja quiero.
1: No, y vamos
2: no
1: a escuchar.
2: La y la naranja.
1: Y vamos a escuchar la arenga del Dibu Martínez, que sí. Tanta tela da para cortar. Dale, nos despertamos. I'm in love with the shape of you. Qué dicharachero que está Fabiano, ¿eh? Vamos con el tiempo, dale.
7: La temperatura 10 grados en Buenos Aires, cielo cubierto con llovizna, la humedad del 94%, viento sur a 12 kilómetros por hora, la máxima 14 grados, lloviznas durante la mañana, después nublado en la tarde con viento sudeste.
1: Vamos ahora de vuelta, ¿eh? Esto se conoció en las últimas horas, la arenga del Dibu en el entretiempo, después de esa frase de Messi en el vestuario antes de salir a la cancha en Nueva York, diciéndole, olvidémonos de todo, muchachos, vamos a jugar, olvidémonos de todo. Dibu, entretiempo.
9: Dale, con el corazón, muchachos, Con el corazón es jugando, yendo para adelante, no hacia atrás, Hacia adelante.
1: Más que los dichos que son fuertísimos y son para levantar un equipo anímicamente, lo que más me impacta, y eso tenés que verlo en las imágenes, es que los demás, la mayoría, ya no lo estaban ni escuchando, estaban con la cabeza baja.
2: Sí.
1: Y eso es, ya nos sentimos vencidos, eso es, sabemos que no nos van a la pierna, eso es que sabemos que estamos jugando con lo máximo y ya no nos da el físico. Y de hecho, ¿cuántos cambios tuvo que hacer Scaloni? Claro. No planificados.
2: Faltaba la frase de Bilardo ahí, ¿no? Que le digan, muchachos,
7: sí.
2: Si se la dan a lo de rojo vamos a perder, ¿eh? Faltaba eso. En el gol de España, buenamente, de buena leche, digo con la mano en el corazón, le preguntaría, por ejemplo, a Molina, ¿qué te pasó?
1: En todo el Mundial le tenés que preguntar.
2: ¿Por qué lo perdiste a Nico Williams? Y yo le preguntaría a Giuliano Simeone, ¿por qué lo perdiste a Ferran? ¿Por qué te levantaste la media justo en ese momento? Te levantaste la media justo en el momento que ganó la posición Ferran para hacer el gol.
1: Pará.
2: ¿Por qué?
1: Pará. No, ahí ya sos...
2: Ah, no seas vocero de Simeone.
1: No, no, sí, soy un recontra hincha de Simeone. Bien. Y lo pedía desde el minuto cero en cada partido.
2: Hecho lista de la primera hora.
1: Sí, a ver, ¿vos te crees que a los ingleses le ganamos solo por el segundo tiempo o por el esfuerzo que hizo Simeone en el primero?
2: Lo que vos decís.
1: Bueno, entonces no digas que se baja las medias porque eso me está haciendo enojar y lo que está diciendo...
2: Está el video. Bueno, no, mirá el video y enojate dos veces.
1: ¿Qué crees? ¿Que fue para atrás? ¿Vos crees que fue para atrás?
2: No puedo decir eso.
1: No, bueno, entonces...
2: Pero puede haber, no, pero puede haber una cuestión de desinteligencia que te va...
1: Eso,
2: por lo menos decirle, muchacho, ¿era el momento que te levantes las medias cuando el que hizo el gol del Mundial te ganó la posición?
1: Yo eso que vos estás observando no lo vi, lo voy a tratar de ver y te daré una opinión. Pero míralo. Estoy seguro de que en todo caso es cansancio psicofísico y no es nunca ir para atrás.
2: Entró en el segundo tiempo.
1: No, bueno, está bien, pero estaban destruidos por el partido de Inglaterra, viejo, es así. No
2: es joven, es un pendejo, tiene toda la testosterona encima.
7: Vas a ver algo más.
1: Ese dijo el Cholo, con eso te digo todo. Hablando del Atlético,
2: Y todos jugadores del Atlético de Madrid.
1: Sí,
2: de ahora, lo que te estamos mencionando.
1: Porque
2: si lo matamos a Verón.
1: No.
2: Por lo de Corea-Japón, si lo matamos a Verón.
1: No tiene nada que ver.
2: No tiene nada que ver.
1: Es otra vara. Y te muestro el video de vuelta de Verón y vas a ver que es otra vara.
2: Yo lo vi también. O sea, si lo matamos a Verón, bueno, lo matamos a Verón. Lo matamos.
1: Para que se me está acabando el programa y
2: ¿lo matamos a Verón?
1: Esto es infinito. Esto es infinito. Además, tiene bien en tu momento. Sí quiero recordar que está el tema de un periodista del Atlético de Madrid que fue. Lapidario con la Argentina, que representa la militancia del Atlético de Madrid. Entonces, después del momento Verdún, me lo lees, Fabiano, porque tiene que ver con estos jugadores, sí, cómo van a volver a sus clubes, y también los que dejaron todo frente a Inglaterra. Les va a ser difícil para ellos, y el Cholo que sigue siendo el técnico por ahora, ¿no?, del Atlético. Momento Verdún, dale.
2: Esta melodía se llama Je t'aime, moi non plus. Es una canción francesa con letra y música de Serge Gainsbourg, un polémico artista parisino, autor de obras controversiales y hasta escandalosas para su época. Sus principales intérpretes fueron el mismo Gainsbourg y Chaim Virgin, a dúo. Gainsbourg lo había hecho antes con Brigitte Bardot, casada y amante de él. Pero a pedido de Bardot, Gainsbourg decidió hacerlo con Chaim Virgin, una hermosa actriz británico-francesa 18 años menor que él. Gainsbourg era un intelectual no agraciado de belleza, convertido en imán para hermosas mujeres. Esta canción, Je t'aime, moi non plus, estuvo rodeada de versiones. El rumor más fuerte es que Gainsbourg y Birkin la grabaron manteniendo relaciones sexuales en el estudio.

De este amor, como dirían los redondos, un poco de amor francés, nació Charlotte Gainsbourg, hija de Serge y Jane Birkin. Fue un día como hoy, 21 de julio de 1971. Hoy Charlotte tiene 55 años. Ella es directora de cine, guionista, actriz, modelo erótica y cantante. En el día de su cumpleaños, conozcamos a Charlotte con una canción.

0: mañana, excelente como siempre, a las 5:57. Nora Richarte, me escribe en arroba Horacio Cari, dice, bueno, acá en España muchos argentinos recibieron agresiones solo por ir caminando con la camiseta argentina. Atención con esto, ¿eh? No lo sabía. En Fuengirola les tiraron macetas desde un balcón, gravísimo.
1: Bueno,
0: para después vos, dice que
1: Samuel somos, J. Jackson.
0: Somos nosotros, violento. Payaso. Las 5:57. Por eso yo te pido, Miguel, sigámoslo de fuera del programa en un café. Pero acá tenemos que estar unidos. Si empezamos a enredarnos en las teorías conspirativas, vamos a creer que todo lo que hizo la caroneta está mal y no es así. Te pido eso.
1: Yo solamente digo, quiero saber.
0: Bueno, sí. La naranja yo te la voy a comprar. Ahora voy a la verdulería, sí. Te compro 5 naranjas. Terminá la de la naranja. ¿Qué dijo el periodista militante del Atlético de Madrid?
2: Hay un periodista que se llama Juan Ignacio Gallardo, director de Marca, que publicó la columna de opinión que dice, el infame gesto de Argentina que avergüenza al mundo.
0: Aseguró, ¿a qué se refiere?
2: Aseguró que la conducta del seleccionado de Scaloni durante la premiación provocó un fuerte descrédito. Algunos gestos fueron indignos. Jamás visto en la historia del fútbol. Sostuvo que fue una de las escenas...
0: Pará. Jamás visto en la historia del fútbol. No, quiero ir a los archivos.
1: Sos el director
2: para de Gallardo, marca. Para Gallardo.
1: Sos el director de marca.
0: Acá empezamos todo esto diciendo mal 3 o 4 jugadores que tendrán que pedir perdón o recibir la sanción del correspondiente. Sí. Ahora, lo de Messi y los jugadores haciendo la misa de recogimiento, de llanto, del gracias, de llanto de...
1: Prodigándose a la gente.
0: Eso, ¿qué querés, loco? Después le dieron la mano, aplaudieron, felicitaron al campeón. No, cada detalle, ¿te das cuenta que nos tenían ahí en la mira?
1: Tenían ganas y se la sacaron las ganas.
0: Tenían ganas de bajarnos.
2: Le dio al árbitro también, dijo que fue excesivamente contemporizador y cobardón.
0: Este Atlético dice que nos favoreció a nosotros. Sí.
1: O sea, fue un gonca a favor de España, digamos. ¿No?
0: Hace una cosa, vamos a comprar naranja. Y lo dejamos con Eduardo Feynman. Chau, hasta mañana.

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buenas, ¿cómo andan? Un minutito pasa de las 6 de la mañana y aquí estamos, día martes 21 de julio del 2026. Sí, aquí nos encontramos en Aire de Noticias y ¿sabes qué? En este martes de empuje, métele gas, dale.

0: encontramos como todos los días a partir de las 6 de la mañana aquí en Aire Noticias para compartir buena información, linda música, lo mejor de nosotros. Soy Sofi Gainza y aquí a mi lado mi querido Juanpi Montalbini. Sí, Tincho vuelve mañana, así que le mandamos un besito. ¿Y cómo anda mi querido Juanpicito?
1: Hola.
0: Hola, ¿cómo va? ¿Bien? Todo bien, sí, todo bien. Dice, está con... Estaba mirando el registro térmico, todavía no está el actualizado, pero estoy con, no sé, los dedos los tengo helados hoy día. Y eso que no hace tanto frío, me parece, como otros días. Por lo menos creo que no estamos, yo creo, porque reitero, no tenemos el dato actualizado a esta hora, el de las 6 de la mañana, pero estamos en 6 grados aproximadamente. Vamos a ver con la actualización, a ver si es un poco más bajo, pero estoy con las manos frías. ¿Será la lluvia, estos chaparrones que se han dado en algunos puntos de la provincia de Mendoza? Cuéntenos desde tempranito a ver cómo está por sus pagos y nosotros así, de esta manera arrancamos con los títulos centrales, dale.
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0: Y sí, llegó finalmente la selección, tal como lo habíamos anticipado, pasadas las 17 horas, fue que arribó el plantel afuera de Ezeiza, lo recibió una multitud. Ya vamos a estar repasando todo lo que sucedió en Buenos Aires. Y claro, Leo Messi no fue parte del plantel que arribó en el día de ayer, sí lo hará en el día de hoy a Rosario, así que vamos a estar repasando un posteo puntualmente que hizo después de la derrota frente a España. Por otro lado, aquí en la provincia de Mendoza les vamos a contar acerca de que, recuerden que les decíamos que hubo festejos en el sentido de por lo menos reconocimientos a la selección argentina y algunos inconvenientes. Bueno, la Inspección General de Seguridad está investigando a 3 policías y ya les vamos a contar por qué. Por otro lado, ya se cumplieron, sí, 32 años del atentado a la AMIA y Alfredo Cornejo estuvo justamente con la comunidad encabezando el acto conmemorativo. Vamos a repasar las palabras del presidente de la DAIA filial Mendoza, de Roberto Lask. Por otro lado, como siempre, vamos a hacer un resumen, un repaso por los títulos más importantes a nivel internacional, como por ejemplo que Estados Unidos lanzó otro ataque, un nuevo ataque contra Irán luego de la advertencia de Trump por la muerte de 3 soldados. Por otro lado, resumen económico y financiero, el dólar oficial anotó su cuarta suba al hilo y volvió a superar los 1.480 pesos. En otro orden, también vamos a hablar de algunos datos interesantes, como por ejemplo los salarios. Sí, los salarios registrados que volvieron a caer en el mes de mayo y ya acumulan una pérdida real del 4,2% en tan solo 9 meses. Resumen deportivo, el más completo como todos los días. Y sí, 2 vueltitas vamos a hacer. En la primera, con varias cuestiones que ha dejado el Mundial, la derrota de Argentina, las reacciones de algunos de los jugadores y hasta de Antonella Roccuzzo. Y por otro lado, también vamos a hablar de lo que ya se está viviendo como deporte de pases, mercado de pases, con Sebastián Villa, con Thiago Almada. Bueno, le vamos a contar varias perlitas interesantes que se están dando por estas horas de negociaciones. Y por otro lado, también, como todos los días, lamentablemente, tenemos que hablar de siniestros viales. Ayer una mañana muy movida con el regreso a clases y también las precipitaciones que se daban. Así que vamos a estar repasando los siniestros viales que se dieron en el día de ayer y también homicidios que marcaron en estos días la provincia de Mendoza y avances judiciales. Por otro lado, una medida que ha llamado la atención del INB y que ha generado rechazo en el mundo de la vitivinicultura. Ya lo vamos a estar poniendo sobre la mesa también este tema. Por otro lado, muchos hablan de privatizar. Sí, de privatizar totalmente la empresa AISAM. Y esto también se da en el marco de los derrames cloacales en los corralitos, que algo también ayer le sumábamos de información, de novedades precisamente respecto de este tema. Por otro lado, a nivel nacional también vamos a estar hablando del caso Vialidad, porque confirmaron la suspensión del juicio a prueba para una empresaria que está acusada de integrar la red de corrupción de Báez, de Lázaro Báez. Y por otro lado, la Corte rechazó tratar durante la feria el pedido de Martín Irurzun para seguir como juez después de los 75 años, uno de los temas también que ha generado más polémica, reitero, a nivel nacional en el plano judicial. Y por otro lado, la parte económica y también de agenda del presidente Javier Milei, que vuelve a poner el foco en el Congreso. Y por otro lado, Sturzenegger, que vuelve a la carga con otro paquete de desregulaciones, así que también vamos a hablar de ello. Del financiamiento universitario, sí, porque hay novedades y también, obviamente, virales. Así que tenemos, como siempre, mucha tela para cortar. Y sí, 6 minutos pasan de las 6 de la mañana y abrimos la ventana.
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0: Ahora sí tenemos el dato actualizado. Y fíjate, vos te decía que estábamos rondando los 6 grados. Efectivamente, 6 grados 3 décimas se mantuvo allí. Tanto el registro como la sensación térmica aquí en la ciudad de Mendoza. La humedad está alta, 96%, y eso viene de la mano de las precipitaciones. Porque ya acá en el Servicio Meteorológico Nacional hoy no se habla de precipitaciones. Se habla de chaparrones. Sí, chaparrones, hasta un 40% de probabilidades a lo largo de toda la jornada, y en la noche mermaría a lloviznas, pero también un 40% de probabilidades. La presión se encuentra en 917.7 hectopascales, el viento en calma, la visibilidad normal y la máxima bajita, 8 grados, o sea, treparíamos muy poco de la temperatura que tenemos actualmente de 6 grados 3 décimas, apenas treparíamos poco menos de 2 grados, así que a tener presente esto, no va a haber amplitud térmica como veníamos teniendo otros días que llegábamos a 8, a 18, a 15 grados, no, ahora nos vamos a quedar en 8 grados, así que abrigarse la jornada del día de hoy, que además, como les decíamos, es una jornada húmeda, así que también a tener muchísima precaución. A propósito de esto, en alta montaña han extendido el tema de alerta por nevadas. Recordemos que primero se hablaba que hasta fines de julio iba a continuar cerrado el paso, el Sistema Integrado Cristo Redentor, el paso a Chile, y ahora se habla incluso de que esto se extendería a principios / mediados de agosto. Vamos a ver si se da alguna ventana. Por lo pronto está nevando e intensamente, justamente en alta montaña, lo cual ha obligado a estas medidas por parte de la Coordinación de Fronteras. Paso Pehuenche también está cerrado, claro está. Pero el tema de la circulación para el turismo interno a tener presente, porque hasta Ushuaia nada más se puede circular, y con portación obligatoria de cadenas. Así que importantísimo el dato. Del mismo modo que también vamos a ver qué pasa hoy con las clases en Malargüe y en las zonas de alta montaña, porque recordemos que en el día de ayer en Ushuaia, perdón, no en Malargüe, en Ushuaia y en zonas de alta montaña, porque en el día de ayer se habían suspendido precisamente las clases allí. Lo decíamos antes de terminar Aire de Noticias, cuando la Dirección General de Escuelas daba la información correspondiente, y hablamos de Ushuaia, de Polvaredas, de Punta de Vaca, de Punta del Inca y justamente de la zona de montaña de Tupungato, que eran donde justamente se dio esta suspensión durante toda la jornada del día de ayer. Por otro lado, sí, aquí estoy viendo los datos para que tengan presente respecto del calendario de pago de ANSES. Jubilaciones y pensiones que no superen el haber mínimo. Hoy cobran aquellos titulares con documentos finalizados en 8, estamos hablando hoy martes 21 de julio, del mismo modo que la asignación universal por hijo y la asignación familiar por hijo. Hoy perciben ese haber aquellos que tienen el documento terminado en 8, y aquellos que tengan el documento en 6, terminado en 6, y perciban la asignación por embarazo, hoy es el día concretamente en el que lo van a hacer, martes 21 de julio. Después, obviamente, el 22 de julio, mañana les vamos a contar cómo siguen, pero mañana siguen con la documentación en orden. Sería el número 9 en el caso de jubilaciones y pensiones que no superen el haber mínimo. Así que para tenerlo presente, y cualquier duda, como siempre, estamos más que aquí dispuestos para leerlos, para escucharlos, para que nos cuenten cómo están transitando la jornada, si está lloviendo por sus pagos, si llovió mucho, poco, si tienen novedades, si tienen alguien que estuvo por ahí por alta montaña recorriendo, que llegó hasta Ushuaia. Bueno, somos materia dispuesta como siempre para leerte y escucharte. Pueden hacerlo al 2615-881003, 2615-881003. Estamos acá para leerte, para escucharte y para compartir con vos lo mejor de nosotros. ¿Hacemos una tanda cortita? Dale, no te muevas.

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1: Buen día, Sofía, buen día. Chicos, ¿cómo están? Fresca la mañana. Garuando acá por el lado del aeropuerto. Pero bueno, a meterle.
0: Claro que sí, igual, y a meterle. Bueno, gracias, como siempre agradecemos los datos, esto, que está garbando así por la zona del aeropuerto. Y decíamos, está el pronóstico aquí del Servicio Meteorológico Nacional que indica chaparrones, hasta un 40% de probabilidades durante la mañana y durante la tarde del día de hoy. Y el registro térmico se encuentra en la ciudad de Mendoza en 6 grados 3 décimas y sin diferencia con la sensación térmica. Así que tenerlo presente, lo que se registra es lo que se percibe en cuerpo y claro, la humedad alta, 96% de la mañana, de estas precipitaciones aisladas y chaparrones. Bueno, yo claro, a la noche no escuché nada porque caí frita, pero después cuando me levanté recién hace un rato, Juanpi, claro, vi todo mojado. Dije, ah, evidentemente siguió lloviendo. Ahí me advertí que había seguido lloviendo. Acá nos dice Enrique Sofi, benemérito Juanpi, muy buenos días. Sí, está muy fresco, dice Enrique Garúa. El asfalto está mojado, por lo menos en Las Cañas, esto es en Dorrego, Guaymallén. Mucha bronca. En el día de ayer dos veces casi me atropellan, esperando que el semáforo me dé verde. Vienen tonteando con el celular, clavan los frenos y siguen de largo. Dos veces me vi obligado a cruzar en rojo para que no me pasen por arriba. ¿Qué tienen los que manejan en la cabeza? ¿No entienden que no tienen que estar con el celular mientras manejan? Las dos veces fueron mujeres porque te aseguro, Sofi, que si hubieran sido hombres estaba para aplicarles un correctivo. Salgo todos los días a trabajar, tengo que volver a mi casa, tengo un hijo, no quiero que me pasen por arriba por venir tonteando con el celular. Está enojado Enrique, nos manda emoticones justamente que reflejan eso. Por otro lado, acá nos menciona uno de los títulos que enseñamos, estar hablando de AISAM, que decíamos que hay una encuesta que indica que muchos quieren que se privatice totalmente, y dice Enrique que en cuanto a AISAM no están solo los corralitos, los derrames cloacales, tenés lugares de ciudad donde el olor es vomitivo. Lo que es Rodríguez Peña, la sequía está contaminada con agua, con aceite, olor a cloaca, y en la parte céntrica de Mendoza tenés lugares donde da asco circular por el olor nauseabundo que hay, nos sostiene acá Enrique. Acá también nos dicen, buen día, Sofi, tuvimos que volver en avión en Chile. Dicen que hasta el 10 de agosto estaría así. Mi papá vuelve por el paso Pino Achado, que es al sur y está abierto. Saludos, Lunita. Gracias, Lunita. Sí, efectivamente, lo que se estaba hablando es esto, y mencionábamos al inicio del programa. El paso a Chile, en principio, se hablaba hasta ayer, que solamente hasta fines de julio iba a estar cerrado. Esto cambió ayer, porque ayer dijeron hasta el 2 de agosto, y después se redobló la apuesta y tal cual. Se dice que hasta mediados de agosto, hasta el 10 de agosto, en principio estaría cerrado sin ventana, así que en buena hora que has podido volver en avión, Lunita, porque sí, efectivamente, permanece cerrado el Sistema Integrado Cristo Redentor, y el Paso Pehuenche también está inhabilitado, justamente por las intensas nevadas que se están registrando allí en Alta Montaña. 17 minutitos pasan de las 6 de la mañana y sí, le metemos pata porque ayer llegaron ellos, los integrantes de la selección argentina de la escaloneta, no todos, vale decirlo, Lionel Messi lo habíamos anticipado que era probable que no viniera y así fue, sí está esperado que llegue en el día de hoy a Rosario, pero vamos a ver qué pasa con esa información. Por lo pronto Messi y Rodrigo De Paul no volvieron con la delegación, pero el resto sí, y una multitud los saludó. La realidad es que se generó un lindo ámbito y un lindo recibimiento allí en Ezeiza, e incluso fuera de Ezeiza había una gran cantidad de gente saludando y esperando a la escaloneta que llegó pasada las 18 horas. Y por otro lado, un Leo Messi que finalmente habló, pero lo hizo a través de un posteo, extenso, donde dijo, el dolor es muy grande, iba a costar que cierre esta herida, pero también me quedo con todo lo bueno, con los partidos que dimos vuelta dejando todo, y que quedarán para siempre en la memoria. Con el apoyo de un país entero que junto con el trabajo y el esfuerzo de este grupo nos llevó a volver a estar una vez más entre los mejores del mundo. Hoy cuesta valorar lo que hicimos, pero este grupo llegó a dos finales consecutivas de la Copa del Mundo. Muchas gracias de corazón por cada saludo y por cada mensaje. Una vez más logramos unirnos como país y estar todos juntos, compartiendo el mismo orgullo de ser argentinos. Pero además Messi, en la última frase, puso también quiero felicitar a España por el campeonato. Ese es el posteo de Messi, del 10 de nuestro campeón, que hizo justamente para expresarse, porque hasta el momento no había dicho nada y esta vez optó por hacerlo a través de un posteo. Obviamente debe estar recuperándose porque no ha sido fácil para los jugadores verse derrotados en una final como la que fue contra España. Pero bueno, la realidad es que de a poco van expresándose y los vamos escuchando, más allá de todo lo que se ha generado, de si hay conspiración, no hay conspiración. Pero bueno, lo importante es que acá hubo un equipo que peleó, que luchó y que fue superado por otro, que fue España. Y bueno, y ahora hay que remontar eso y también valorar lo alcanzado, que es lo más importante, y destacar el espíritu de este equipo, que es el de la escaloneta. Por otro lado, acá en la provincia de Mendoza, y en el marco de lo que fueron estos festejos o estas congregaciones de personas que se dieron el mismo domingo, que lo contábamos ayer, que se dio en Buenos Aires, donde hubo muchísima gente que se juntó en el obelisco. Acá en Mendoza también hubo mucha gente que se juntó justamente en la vía pública para poder manifestar el apoyo y agradecerle a la selección argentina, pero no faltaron los inconvenientes. Ayer contábamos que en Buenos Aires había habido al menos 15 personas detenidas. Acá también hubo personas detenidas y aprehendidas. Y la Inspección General de Seguridad está investigando a 3 policías para ver si no se excedieron cuando contenieron o reprimieron una riña. Por otro lado, y esto es fundamental contarlo, en el día de ayer, si bien no fue la fecha propiamente dicha, se concretaron 32 años del atentado a la AMIA. Y acá en Mendoza se realizó la conmemoración encabezada por el gobernador Alfredo Cornejo, quien aseguró que la impunidad no puede convertirse en una costumbre. Y también estuvo encabezado, claro está, por el titular de la DAIA filial Mendoza, por Roberto Lask, que dijo lo siguiente. Lo escuchamos.
2: Pues una ausencia para casos de lesa humanidad me parece correcto, porque en este caso los sospechosos son iraníes y están apañados por el gobierno, entonces es importante que los plazos procesales se amplíen. No creo que haya mucha controversia con este tipo de casos tan de lesa humanidad. Sí, en casos por ahí más simples, porque bueno, la persona puede no enterarse que está siendo buscada, etcétera. Pero en este caso es totalmente claro que Interpol lo está buscando. Esperanza no la pierdo, sé que cada año que pasa es más difícil, ya hay varios que han muerto. Pero bueno, no se pierde la esperanza y lo importante es que todos como sociedad utilicemos este caso para poder pensar cómo funciona la justicia en nuestro país y qué es lo que no queremos que suceda.
0: Atentado a la AMIA, que fue el 18 de julio de 1994, y justamente en Buenos Aires, el fin de semana había tenido lugar la conmemoración, el acto conmemorativo, donde estuvo también el presidente Javier Milei, y aquí en Mendoza tuvo lugar la conmemoración en el día de ayer, y tanto como escuchábamos recién al titular de la DAIA filial Mendoza, Roberto Lask, como también el gobernador Alfredo Cornejo, remarcaron esto, el peligro de naturalizar el odio, llamaron a fortalecer la verdad y la paz social. ¿Hacemos la primera vuelta a nivel internacional? Sí, porque en Estados Unidos se sigue intensificando el ataque contra Irán. De hecho, se lanzó una nueva ofensiva tras la advertencia de Donald Trump por la muerte de 3 soldados. En tanto, Arabia Saudita condenó el bloqueo marítimo de los hutíes. Y el nuevo primer ministro británico habló con Trump y con Zelensky luego de asumir el cargo. Por otro lado, también les contamos, en Bolivia dictaron prisión preventiva para 3 acusados de reclutar combatientes para la guerra en Ucrania. Un mapeo que les estamos brindando de conflictos que se vienen intensificando y recrudeciendo entre diversos países. Por otro lado, volvemos a Argentina y hablamos del resumen económico y financiero porque el dólar oficial anotó su cuarta suba libre y volvió a superar los 1.480 pesos. En tanto, el Merval repuntó ante la suba del petróleo y el riesgo país volvió a bajar hasta los 416 puntos. Por otro lado, el superávit comercial marcó un récord de casi, escuchen bien, 14.000 millones de dólares en el primer semestre, pese a la baja mensual del mes de junio, y el Banco Central alcanzó 130 ruedas seguidas con compras y ya acumula más de 12.600 millones de dólares en el año, en todo lo que va del 2026. Un dato importante que siempre es importante verlo y traerlo sobre la mesa porque va marcando ciertas cuestiones que hacen a el pulso de la economía y del bolsillo. Los salarios registrados volvieron a caer. Sí, lo que están escuchando, los salarios registrados volvieron a caer en el mes de mayo y se acumulan una pérdida real del 4,2% en 9 meses. En tan solo 9 meses, una pérdida real del 4,2%. Estamos hablando de poder adquisitivo, básicamente, de que cae el poder adquisitivo. Por otro lado, lo que también cayó es el consumo, pero de carne vacuna, un 11,5% en el primer semestre, por el aumento de los precios. Así que algunos datos que hacen a la economía, que hacen a la macro y también a la micro, con estos números que indican cómo se viene moviendo tanto el consumo como los salarios, dato fundamental a tener en cuenta. 6:24 de la mañana, y sí, tal cual les estábamos anticipando, acá tenemos la información confirmada de la coordinación de fronteras. Sigue cerrado hasta nuevo aviso el sistema integrado Cristo Redentor, al igual que el paso Pehuenche, lo que estábamos diciendo, pero tenemos ahora también la confirmación nuevamente, como todas las mañanas, por parte de las autoridades. 6:24, Juan Pisito. Y sí, damos una vueltita deportiva. Dale, dale, damos una vueltita deportiva con algo del Mundial, que sigue dando que hablar, porque, bueno, una publicación que no sé si la vieron, que hizo Rosario Central. Sí, el club rosarino, y que generó polémica, porque pusieron: gracias selección por representar con tanta pasión a nuestro país, son un orgullo para todos nosotros. Ponen una foto de la selección, pero en realidad ponen una foto donde aparece parte de la selección y no aparece, por ejemplo, Messi. Y esto generó controversia, idas y vueltas y demás. Entonces el club rosarino se vio en la obligación de aclarar por qué habían elegido esa imagen para realizar este posteo, y lo respaldaron al posteo. Incluso anticiparon medidas contra quienes cuestionaron a la propia institución, al propio club. Rosario Central quedó en el centro de la escena cuando realizó esta publicación para felicitar al plantel de Scaloni. Y claro, los usuarios advierten esto que les cuento, que Messi no aparecía en la imagen. El tema fue que en el comunicado lo que dicen desde Rosario Central es que la publicación estuvo centrada en Lo Celso. Claro, el futbolista que surgió de sus divisiones inferiores. Y además lo que aclararon es que la imagen correspondía al partido ante Jordania por la fase de grupos del Mundial, único encuentro en que el mediocampista fue titular durante el torneo. Por eso dicen que eligieron esa imagen para ese posteo de agradecimiento y para felicitar a la escaloneta. También la institución remarcó que la fotografía no se cortó ni editó y sostuvo que el contenido fue publicado en el ejercicio de la libertad de expresión contemplada por la legislación argentina. ¡Qué problemita que se armó! Según el club, la repercusión respondió a interpretaciones ajenas al espíritu del mensaje original. Así es que, reitero, mucha controversia que se generó aquí en Argentina a partir de este posteo que no incluyó a Messi, que salió de Rosario Central, y que muchos dijeron, ¿por qué no está Leo en el posteo en este agradecimiento? Bueno, y por su parte, quien defendió y quien salió también a hablar de su esposo es Antonella Roccuzzo, que lo hizo con un sentido mensaje y dijo, siempre vas a ser el mejor. Ella se expresó en redes sociales. La primera dama del deporte argentino, del fútbol argentino, dijo siempre da todo hasta el último segundo. Antonella Roccuzzo desde ya posteando y defendiendo la fortaleza, porque esto también lo dijo, la fortaleza para enfrentar los momentos más difíciles. Es lo que salió a decir Anto Roccuzzo respecto de Leo Messi. Por otro lado, quien tuvo una profunda reflexión también luego de la caída ante España fue Enzo Fernández. Dijo, hay algo mucho más grande que un resultado. El mediocampista argentino publicó un mensaje en redes y destacó la entrega al plantel, valoró el apoyo constante de la hinchada durante todo el torneo, y también fue un posteo bastante extenso donde en algunas frases lo que menciona es lo siguiente, dice, cuando pasa el tiempo, entendés que hay algo mucho más grande que el resultado. Y en otra parte dice, hace años que este grupo representa de la mejor manera, enseña que competir no es solo ganar, y sino dejar todo por la camiseta y nunca bajar los brazos. Formar parte de este grupo que siempre dio la cara, que compitió al máximo y que defendió estos colores con orgullo, con humildad y con compromiso. Son algunas de las palabras, reitero, de Enzo Fernández después de la derrota. Cambiamos un poquito, nos salimos un poquito del Mundial, pero seguimos en el plano deportivo, porque hablamos de lo que está pasando ahora, sí, del mercado de pases. Sebastián Villa fue presentado como nuevo jugador de Boca, dijo, feliz de volver a mi casa, fue justamente lo que dijo cuando habló con el canal oficial del club, porque ya fue presentado, el colombiano ya firmó contrato, lo hizo el viernes con el Xeneize y tuvo su presentación oficial junto a su compatriota, el arquero Álvaro Montero, ex Vélez Sarsfield, así que sí, ya Villa está en Boca, y con eso cerramos esta primera vueltita, porque a esta hora compartimos este dato.
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0: Ayer les contábamos que justamente desde el gobierno provincial están pidiendo salir con tiempo, con anticipación en las mañanas por las obras que ustedes saben se están realizando en el acceso este, en el acceso sur y las demoras que puede esto acarrear. Lo que está diciendo ahora el gobierno después de haber visto lo que fue ayer lunes, dijeron, las demoras están dentro de lo previsto. Esto fue asegurado por el ministro de Gobierno, Natalio Mema, que sostuvo que el tránsito presenta la demora prevista por estas obras en el acceso este y sus desvíos. Y justamente se refirió a estos 30, 40 minutos, que es lo que están experimentando quienes viajan día a día por esas arterias a partir de las obras y por ende de tener que tomar desvíos, ir más despacio y demás. Pero ese tiempo, esos 30, 40 minutos extra que ahora les toma viajar, dijo Natalio Mema, está dentro de lo previsto. El aumento del tránsito no generó inconvenientes mayores a los esperados y precisó esto, que los tiempos de viaje se incrementaron, aumentaron entre 30 a 40 minutos respecto a una jornada habitual. Palabras textuales, hemos seguido muy de cerca con el regreso de clase en la mayor circulación y por ahora hemos tenido las demoras previstas. Nos han venido bien arrancar hace un mes, nos ha venido bien arrancar hace un mes y medio con distintos sistemas para llegar con el mejor sistema de desvíos y cortes hasta este momento. Esas fueron las palabras de Natalio Mema.
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0: 6:30 de la mañana.
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2: Hola chicos, que tengan una linda jornada, nos dice Vero con un flyer que dice: hoy ponte una sonrisa que combine con todo. Feliz día, nos dice Vero. Muchas gracias Vero por la buena onda y los hermosos flyers que nos mandás todos los días. Acá nos dicen Sofi: en otras partes del mundo, en una manifestación los civiles tocan a la policía y los descalabran a golpes. Y si andan con palos y atacan a la policía, hasta sacan las armas. Acá, si la policía se defiende en una manifestación, se les hace un sumario y hasta corren riesgo de perder el trabajo en manada. Son todos guapos, pero cuando les aplican correctivos, se agarran de la justicia con abogados, juicios para sacar dinero. Si en una manifestación la policía es agredida, tiene que actuar y punto. Y siempre en mayor grado del que fueron agredidos. Claro, esto viene a colación de lo que les contábamos más temprano, de que la Inspección General de Seguridad está investigando, ha abierto un sumario administrativo por parte justamente de este organismo a tres policías que se entiende, y por eso lo han abierto al sumario, actuaron o sobreactuaron en lo que fue la contención de una riña que se dio el domingo luego de la derrota de Argentina. Y esto lo contábamos en el marco del operativo que tuvo lugar en la provincia de Mendoza. Hubo personas detenidas, aprehendidas, y está esta situación que hay tres policías en la mira del organismo que suele controlar su accionar, y precisamente son tres estos los oficiales que están siendo investigados. Y a propósito de eso es el mensaje que nos está mandando Enrique, porque no estás de acuerdo, Enrique, con esta situación, y se entiende tu postura. Desde ya, bienvenida, como la de todos, y muchísimas gracias a los mensajitos que nos van mandando desde temprano y que esperamos se sigan sumando al 2615-881003. Nos vamos al tránsito con Luis Jofre.
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0: Todo lo hay. Te digo el dato porque la verdad a mí me sorprendió. Yo la noche no me di cuenta que llovía, me di cuenta que seguía lloviendo hoy a la mañana.
1: Yo también, esta mañana cuando salgo de casa me desayuné que yo
0: A
1: estaba
0: mí me
1: igual.
0: pasó eso. Caí frita y cuando me desperté dije, uy, llovió y lindo. Bueno, sí, el pronóstico de chaparrones para ahora a la mañana y también para la tarde, hasta 40% de probabilidades. Y nos decían algunos oyentes, nos marcaban en Dorrego que estaba lloviendo también por la zona del aeropuerto, que estaba en realidad, nos mencionaban una garúa más que lluvia.
1: Claro, sí.
0: Y estamos en 6 grados 3 décimas y no va a trepar mucho más la temperatura. Vamos a llegar a 8 grados. Así que digo, todos estos datos como para tener en cuenta también a la hora de manejar, importante,
1: Bien,
0: ¿no?
1: exactamente. Exactamente, eso sí, porque zona de quinta sección, donde hicimos recorrido cada mañana, pavimento bastante resbaladizo, no está lloviznando en este momento, pero el pavimento está muy mojado, condiciones como ayer, más o menos, así que pedimos en este sentido transitar con mucho cuidado a la gente que ingresa a Capital, más allá de que el tránsito hasta ahora prácticamente no tenga inconvenientes. Bueno, hay un dato importante, Sofía, para hoy, que tiene que
0: Sí.
1: ver con una intervención que va a hacer Aguas Mendocinas en la zona de calle Mitre y Colón a la hora 8:30. Atención, se va a trabajar allí con un corte parcial que va a dejar solamente un carril habilitado por Colón al sector oeste, subiendo al oeste, y por Mitre al norte. Así que a tener en cuenta este dato, quienes hoy transiten esa zona que tiene mucho movimiento de tránsito, porque este trabajo va a estar por lo menos hasta el mediodía. Así que repetimos, 8:30, Aguas Mendocinas interviene la zona de Mitre y Colón con restricciones para transitar en ese punto de la capital. Como decíamos, Sofi, también está ahora tránsito normal en los principales ingresos que tiene la capital de Mendoza. No tenemos datos de incidentes viales. Tener en cuenta así a la gente que ingresa a zona sur, Belgrano y calle Brasil mantiene allí el corte por obras de la empresa Aysán. Recordemos que directamente el ingreso, en lugar de calle Belgrano, hay que hacerlo por Avenida San Martín o por España al sector de la capital. Destacamos también recordando que la zona de Fragata Moyano está reducido con un solo carril entre San Martín y 9 de Julio. Y atención a la gente que transita en el sector de Martínez de Rosas, hay dos sectores reducidos. A la altura de Leonidas Aguirre hay un solo carril, mano hacia el sur, y también en el límite con el departamento de Godoy Cruz, Martínez de Rosas, a la altura de Olegario B. Andrade. Semáforos operan sin problemas, como decimos entonces, Sofi, pavimento resbaladizo,
0: Sí.
1: a transitar con mucho cuidado, sobre todo a partir de la hora 7, que es como siempre pasa en la capital de Mendoza, tenemos el incremento del flujo vehicular que ingresa a la capital en ese horario.
0: Muy bien, bueno, completísimo como siempre, querido Luis, muchísimas gracias y que tengas un hermoso martes.
1: Igualmente, Sofi, para ustedes, gran abrazo esta mañana, que la pasen muy bien.
0: Hasta mañana, así escuchábamos a Luis Jofre con el informe del tránsito.
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0: Un dato que sumamos a esta hora de coordinación de frontera es que están continuando las nevadas en Alta Cordillera, incluso nos están mandando videos y fotos de a esta hora lo que se está registrando, y lo que mencionan es que este miércoles, o sea mañana, se espera una ventana que podría favorecer para limpiar un poco la ruta, así que vamos a estar atentos a la información a ver si hay algún cambio respecto a la habilitación en la circulación. Por lo pronto, lo que sí se aclara es que las condiciones climáticas adversas, digo, van a seguir hasta el 2 de agosto. Y el tránsito está habilitado hasta Uspallata con portación obligatoria de cadenas, así que a tener presente este dato que reitero es de la coordinación de frontera, justamente todo lo que hace a lo cuando contamos que está habilitado o no el sistema integrado Cristo Redentor y hasta dónde se puede circular, bueno, es esta fuente la que estamos brindando de información. Por otro lado, acá nos llegan muchísimos mensajes, gracias a todos los que se van sumando, nos ponen buen día, Sofi, equipo, excelente martes para todos. Muy lindo recibimiento ayer a la selección. Orgulloso de ser argentino y de haber vivido todo lo que viví con ese hermoso equipo. Nos pone brazo y va haciendo fuerza, bandera de Argentina. Nos dice Danilo que tengan linda jornada. Igualmente, Danilo. Acá nos dicen buen día, Sofi. Hermosa mañana. Yendo a trabajar, escuchándolos como siempre. Jorge y Lore, yendo al trabajo, nos dice. Raúl también nos dice: hola, chicos. Buen día, el tridente de la mañana. Excelente jornada. Hoy se termina el invierno. Esperemos, dice que así sea. Abrazos a la mesa. Acá también nos pone Pablo, excelente martes para todos. Hola Sofi, saludas que tengan un excelente, saludos, que tengan un excelente día. Soy María Alejandra de la Panadería de la Terminal. Bueno, María Alejandra, un beso grande para vos y para toda la gente que seguramente está trabajando allí con vos. Que salgan muy ricas las tortitas, las facturas y todo lo que hagas así en la panadería. Así que muchísimas gracias a todos los que se están sumando de a poquito y desde tempranito también aquí al 2615-881003. Nos cuentan porfa, también en esta ida y vuelta, como nos contaba más temprano, si está lloviendo por sus pagos, si han visto algún siniestro, algún semáforo que no funcione, algún derrame cloacal, como nos contaban en el

día de ayer, que después estuvimos indagándolo y efectivamente era un derrame cloacal en la zona nuevamente de Los Corralitos, allí en el departamento de Guaymallén. Así que bienvenidos todos los mensajes, audios de hasta 30 segundos, como escuchábamos más temprano, o los mensajes por escrito. Muchísimas, muchísimas gracias como siempre. Y avanzamos, nos quedamos un poquito más en materia vial porque ayer fue muy, muy movida la Maviana aquí en Mendoza con el tema de los siniestros, la siniestralidad. De hecho, un motociclista perdió la vida luego de chocar con un colectivo en calle Alem y Costarera. Esto ocurrió justamente a las 7 y 20 de la mañana en esa intersección que mencionaba, y la verdad fue uno de los siniestros viales que marcó la jornada. Hubo varios choques, pero en este lamentablemente hubo una vida humana que se perdió, y por eso tan importante tomar conciencia y prestar atención a los datos que nos brindaba recién Luis Jofré y tener en cuenta esto que decíamos del pronóstico, que hay chaparrones, hay mucha humedad, la calzada está húmeda, así que, y resbaladiza también en algunas zonas, así que a tener mucha precaución. Por otro lado, un menor de 17 años fue asesinado a puñaladas y además hirieron de gravedad a su hermano de 20. Hay dos personas detenidas, también es uno de los casos resonantes de las últimas horas en la provincia de Mendoza por las edades y porque estamos hablando de una persona asesinada nada más y nada menos. Por otro lado, avanzó esta causa judicial que también les contábamos en el día de ayer, donde imputaron por femicidio transversal a este hombre que apuñaló al novio de su expareja, por eso hablamos de un femicidio transversal. Se trata de Carlos Salazar, que habría terminado con la vida de Hugo Domínguez para causarle sufrimiento a su ex mujer. Por otro lado, una medida en otro orden de temas, una medida que ha llamado la atención, es una medida del INV, del Instituto Nacional de Vitivinicultura, que ha generado rechazo en lo que se denomina el mundo de la vitivinicultura. Porque, a ver, el gobierno nacional estableció una suba de 90% de los aranceles que el INV cobra por realizar análisis químicos, físico-químicos y microbiológicos. Esto no ha caído bien. La Unión Vitivinícola Argentina rechazó terminantemente la suba de casi 90% de los aranceles que cobra el INV por realizar estos análisis que recién les mencionaba, así como por la prestación de diversos servicios complementarios de control y fiscalización, una medida que se conoció mediante una resolución que fue publicada en el Boletín Oficial y que, reitero, ha generado rechazo en las últimas horas. Por otro lado, y volviendo a lo que recién mencionábamos también y que también nos traía a colación Enrique en uno de sus mensajes esta mañana, según una encuesta, más del 50% de los mendocinos pide privatizar totalmente la empresa AISAM. Una consultora que es DC Consultores preguntó a los habitantes de Gran Mendoza qué debería hacer un futuro gobernador con la empresa AISAM. Y fíjense, todo esto también se da en relación con lo que contamos y venimos siguiendo, que son los desbordes cloacales en Los Corralitos. Y recordemos, una causa penal que tiene a los directivos justamente en la mira de la justicia. Bueno, en ese contexto, la conclusión de este relevamiento incluye esto, que en un universo de 1.260 casos en el Gran Mendoza, sobre la pregunta, bueno, el 50%, más del 50% de los encuestados quiere privatizar completamente a AISAM para ver si de esa manera hay mejores resultados. Por otro lado, y hablando un poquito en materia de elecciones, pero fíjense, en los institutos de educación superior, no estamos hablando de la arena política provincial ni la nacional, estamos hablando de la parte educativa. El gobierno mendocino suspendió las elecciones en institutos de educación superior, argumentando problemas para armar padrones y auditorías en curso, algo que se ha resuelto justamente en los últimos días y que se ha dado a conocer con una medida publicada oficialmente en lo que es la resolución número 138 de la Dirección de Educación Superior. Y esto estipula básicamente esto: suspender las elecciones generales y de medio término, ¿no?, en los institutos de educación superior, o conocidos también como IES de gestión estatal. Por otro lado, y volvemos a hablar un poquito del Mundial metido con la política, o de la política metida con el Mundial, porque recuerdan los dichos de Evo y Casado que generaron este conflicto con Francia, que el embajador la declaró a la vicegobernadora de la provincia persona no grata, el gobernador Alfredo Cornejo presentó una misiva para calmar las aguas. Bueno, cuestión que esto no calmó, porque ahora, acá, puertas adentro, en la provincia de Mendoza, Matus Escorihuela y otros radicales están pidiendo juicio político contra Eve Casado, justamente por sus dichos contra la selección francesa. Una presentación que fue ingresada en la Cámara de Diputados y es donde acusan a la vicegobernadora de mal desempeño y también de conducta impropia
por estas publicaciones sobre la selección de Francia. Vamos a ver qué pasa con ello, de qué manera avanza, y si es que avanza, por lo pronto es algo que se ha presentado justamente, reiteramos, y es bastante importante en el sentido de lo que se está pidiendo, porque es un juicio político, nada más y nada menos, contra la vicegobernadora de Mendoza. Hacemos un saltito al plano nacional porque en el caso Vialidad confirmaron la suspensión del juicio a prueba para una empresaria acusada de integrar la red de corrupción de Lázaro Báez. Se trata de Miriam Costilla, quien debía ir a juicio en el caso en el que ya fue condenado a 6 años de prisión Lázaro Báez. Pero se dio esta suspensión del juicio a prueba y son los delitos, recordemos, con la obra pública nacional en Santa Cruz en el kirchnerismo, en la era del kirchnerismo. Por otro lado, la Corte rechazó tratar durante la feria un pedido que es el de Martín Irurzum, para seguir como juez después de los 75 años. El máximo tribunal desestimó la habilitación y postergó el análisis de este recurso extraordinario presentado, y mientras tanto el gobierno ya pidió abrir el concurso para cubrir la vacante en la Cámara Federal. Recordamos entonces, es el juez Martín Irurzum que busca permanecer 5 años más en la Cámara Federal de Apelaciones. Por otro lado, sí, ya con el Mundial terminado, el gobierno nacional está volviendo a poner el foco en el Congreso y también en las elecciones 2027. Y un Federico Sturzenegger que vuelve a la carga con otro paquete de desregulaciones, al menos así es lo que se está anticipando. Por otro lado, volvemos a hablar de financiamiento universitario, sí, de la ley de financiamiento, porque las universidades están pidiendo habilitar la feria para que la justicia dicte una sentencia definitiva. Claro, recordemos que vamos a destiempo, acá volvimos a clases, en Buenos Aires empezaron las vacaciones, y en esto también sucede lo mismo con la parte judicial, ¿no? Con las ferias judiciales. Por eso es que están pidiendo las universidades que se habilite la feria para que haya una sentencia definitiva en torno a las leyes de financiamiento universitario. Y cerramos esta vuelta por el plano nacional con Sur Finanzas, porque ordenaron resolver con extrema celeridad la situación de ahorristas que no pueden acceder a sus cajas de seguridad. La Cámara Federal porteña dispuso que se determine qué cajas de seguridad tienen interés en la investigación que se sigue a la financiera, recordemos, de Ariel Vallejo, por maniobras con el rulo, el llamado rulo financiero, y cuáles son también de clientes ajenos al caso. 6:48 de la mañana y siguen llegando mensajitos. Muchas gracias a todos los que se van sumando. Acá nos dicen buen martes para todos, con cara de frío, con gafas de sol y brazo haciendo fuerza. Me encantó la actitud. Acá también nos dice, acá mira, responden a lo de Eve Casado. Dice, aguante Eve Casado, no dijo nada que sea mentira. Dice Wally, en relación justamente y en respaldo a la vicegobernadora de la provincia de Mendoza, en esta noticia que les contábamos, que hay algunos legisladores radicales que están pidiendo juicio político por los posteos y los dichos de la vicegobernadora hacia la selección francesa. También nos suman, privatizan a ISAM y automáticamente aumenta el costo del servicio. Y vienen las quejas que, ¿por qué aumentan y el servicio siempre será defectuoso? Bueno, también una opinión respecto de lo que contábamos, que habían relevado de que más del 50% de los mendocinos quiere o pide que privaticen a ISAM. Por otro lado, juicio político a la vicegobernadora por comentarios sobre fútbol que no inician juicios políticos. ¿Por qué no inician juicios políticos a quienes corresponda por el enriquecimiento ilícito en función pública? Eso es lo que plantea Enrique. Lo leo otra vez. Dice, juicio político a la vicegobernadora por comentarios sobre fútbol. ¿Por qué no inician juicios políticos a quienes corresponda por enriquecimiento ilícito en función pública? Pregunta Enrique. Acá dice, memoria, cuando la tenía Vila privatizada solo hizo vaciamiento, se refiere a ISAM, también este mensaje. Por otro lado, acá Mariela nos saluda y nos dice, buen día, aire de noticias, buen martes. Muchas gracias, Mariela. Acá también tenemos un audio, enseguida ahí tratamos de escucharlo. Muchísimas gracias a todos los que se van sumando desde tempranito y también ahora a las 6:50 de la mañana, aire de noticias. Allí enseguida vamos a escuchar este audio que nos han mandado. Y muchísimas gracias. ¿Pueden seguir haciéndolo? Claro que sí, a lo largo de toda la mañana al 2615-88-1003. Y ahora, momento de bucear en las redes sociales porque tenemos un par de virales para compartir con ustedes. Y la verdad que están buenos. A ver, algunos pueden generar molestia, otros pueden gustar, pero bueno, este es hermoso. Es trending topic la palabra granadero. ¿Saben por qué? Por esto que vamos a compartir a continuación. Por el recibimiento que brindaron justamente a la selección argentina en el día de ayer. Escuchen.

0: Claro, estamos escuchando muchachos, pero son los Granaderos que lo están reversionando. Ahí está. Y así bajaban ellos del avión en Ezeiza, y como les contábamos más temprano, eran recibidos por una multitud. Y esto que estamos escuchando, este recibimiento, se volvió viral y hoy es tendencia en Argentina. Por eso lo contamos. Ahora, lo que también es tendencia y no es agradable, pero nos ha puesto nuevamente también como trending topic, es el tema de un argentino, otro argentino, denunciado por un presunto acto racista en Brasil. Sí, así como lo escuchan. Adelantó su viaje a Buenos Aires porque no le quedó otra. La justicia de Brasil lo declaró prófugo y se notificó al Ministerio de Relaciones Exteriores de Brasil y a la Embajada Argentina. Usuarios argentinos, algunos, defienden al acusado y aclaran que es un típico gesto que significa huevo, huevo. Lo digo así porque es tal cual para que se entienda el gesto. Ustedes se imaginarán cuando uno dice huevo, huevo. Bueno, ese gesto es el que hizo este hombre de 38 años, que en Brasil entienden es un gesto racista. Y recordemos que está el caso polémico de la abogada Agostina Páez, en Brasil también, donde también había hecho estos gestos y bueno, hablando como si fuera, haciendo referencia a que fueran simios y demás. Así que otra vez somos virales por este tipo de noticias que la verdad nada nos agrada que nos ponga en tema de agenda y en noticia, y menos aún tampoco en virales que recorren todo el mundo. Por otro lado, el viral que también está recorriendo, y uno dice, bueno, pero ganaron la copa, vos la llevás, ¿cómo la llevás a la copa? De la mejor manera. Bueno, se volvió viral un video de Cucurella, de Cucurella, que llevaba la copa del mundo en una bolsa de plástico. ¿Pero era la Copa del Mundo o no era la Copa del Mundo? En realidad, no era la Copa del Mundo. Claro, el Juanpi me dice, no era. Porque el video viral se lo ves a Cucurella caminando con una bolsa.
1: Cucú, una canción.
0: Ahí dicen, Cucú. Le hablan a Cucú, pasa caminando con una bolsa. Y todos empiezan a especular porque, claro, dice, se ve, a ver, en la bolsa se trasluce algo dorado. Y todos dijeron, está llevando la Copa del Mundo en una bolsa de plástico de supermercado. ¿Cómo? No era la Copa del Mundo lo que llevaba. Lo que llevaba, dicen, lo que decían también era como si fuera un kilo de tomates, claro. Lo que llevaba, en realidad, era una réplica, por decirlo de una manera, construida íntegramente con piezas de Lego. Eso es lo que llevaba en la bolsa. Es un modelo oficial de colección que esta marca promociona justamente para los chicos y los aficionados del fútbol, y que está compuesta por 2.842 piezas y que tiene un valor cercano a los 180 euros. Eso es lo que llevaba el jugador español justamente en esta bolsa, pero se volvió viral porque todos decían, ¿qué onda? ¿Lleva la Copa del Mundo en una bolsa de plástico? ¡Nah! Así no. 6:54, y sí, seguimos avanzando, damos una última vueltita a nivel internacional y también a nivel deportivo. Chile detectó y decretó zona de catástrofe en Coquimbo y Atacama luego de este temporal histórico con 5 personas al menos fallecidas. Tremendo lo que se está viviendo en el vecino país. Por otro lado, también en Venezuela sigue la consternación por la búsqueda de los desaparecidos, porque los familiares están enfrentando, se encuentran con obstáculos para poder dar con personas desaparecidas. Lo que sale a la luz es que la lista de los hospitales no están completas, las listas no están completas, no están todos los nombres, y esto está generando muchísima consternación y preocupación, más allá de todo lo que ya ha sido y que venimos contando de los terremotos y sus consecuencias. Y esto es una de las consecuencias, claro está. Por otro lado, Tesla, en otro orden les contamos, desembarcó en Uruguay, sí, acá cerquita, que ayer les contábamos acerca de Uruguay y de la presión del gobierno por esta ola de homicidios. Bueno, desembarcó con precios bajos. ¿Y saben cuánto vendió en un día? Tesla vendió 200 autos en un día. Sí, la automotriz de Elon Musk lanzó el modelo 3 o el Model 3 y también el modelo Y con precios competitivos, y ha llamado la atención esto, que ha vendido 200 autos en tan solo un día. Y sí, 6:55, tenemos por casualidad el audio, Juanpi, para compartir, que nos habían mandado acá. Acá también nos saludan, nos dicen buenos días. Sí, lo tenemos, claro, lo escuchamos. A ver qué dice.
2: Hola, Sofi, Tincho, ¿cómo les va? Hay otra vez el accidente de una vez por semana mínimo en la bajada de acceso sur, conexión con acceso este, pero casi llegando a Mitre, ahí donde está la rotonda de la Virgen, el Cóndor. Bueno, una Duster parada arriba del guardarray, se ve que recién ha sido el accidente. A ver si las autoridades pueden hacer algo, porque pasan de largo de alguna manera los conductores ahí.
0: Muchísimas gracias por el dato. Ya está yendo el móvil justamente para ampliar ahora en Primero Mendoza. Muchas gracias por compartir la información. Última vueltita a nivel deportivo. Sí, impactante. Impactante la oferta que está recibiendo Thiago Almada de un gigante de Brasil y que podría, sí, llevárselo y alejarlo, por ende, de River. Así que vamos a ver qué pasa con el pibe de Vélez Sarsfield, que estuvo obviamente también en la selección argentina en la escaloneta. Por otro lado, también un grande del fútbol argentino se llevó a un futbolista de Gimnasia de Mendoza. Estamos hablando de Juan Pablo Álvarez, el mediocampista que rescindió su contrato con el Lobo y va a seguir su carrera en uno de los clubes más importantes del país. Así que también hablamos justamente de este joven que está dando que hablar. Y por otro lado, el gobierno de Mendoza va a permitir que los clubes de rugby vendan entradas para el partido de los Pumas, un encuentro que se va a disputar el 5 de septiembre en el Malvinas. Y ya desde ahora se empieza a proyectar. La medida busca que los clubes puedan recaudar, los clubes locales, recaudar dinero. Así es que interesante también esta propuesta de cara a cambiar del fútbol. Aquí un ratito hablamos de rugby y a esta idea del gobierno y de poder fomentar la recaudación por parte de los clubes locales. 6:57 y nos vamos a títulos centrales.
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0: La selección llegó al país luego del segundo lugar en el Mundial. Una multitud saludó al plantel afuera de Ezeiza. Leo Messi y Rodrigo De Paul no volvieron a Argentina. Se espera que Messi arribe hoy a Rosario. Vamos a ver qué pasa con ello. Pero sí, ya se expresó a través de las redes sociales, a través de un posteo, y dijo: va a costar que cierre esta herida. La Inspección General de Seguridad aquí en Mendoza está investigando a 3 policías a ver si se excedieron a reprimir una riña. Cornejo se refirió al acto y al atentado, más que nada, de los 32 años que se cumplieron de la AMIA. Dijo: la impunidad no puede convertirse en una costumbre. Y por otro lado, Estados Unidos lanzó un nuevo ataque contra Irán luego de la advertencia de Donald Trump por la muerte de 3 soldados. Por otra parte, el dólar oficial anotó su cuarta suba al hilo y volvió a superar los 1.480 pesos. En otro orden de temas, les contamos, un motociclista murió luego de chocar con un colectivo en Alem y Costanera. En tanto, asesinaron a un menor de 17 años a puñaladas acá en Mendoza e hirieron a otro de gravedad. Dos detenidos hay por esta causa. Y en otro orden de temas también les contamos que hay una encuesta que revela que más del 50% de los mendocinos pide privatizar totalmente AISAM. A nivel nacional, el ojo del gobierno en el Congreso y también la posibilidad de un paquete nuevo de desregulaciones. 6:59 y nos vamos despidiendo ya. Claro que sí, muchísimas gracias por acompañarnos. Y una información de último momento: suspensión de clases. Cortito, acá lo estamos confirmando, la Dirección General de Escuelas está confirmando esto. Suspensión de clases presenciales en Malargo y Uspallata, enseguida en Primera Mendoza ampliamos. Mañana a las 6 te esperamos aquí en Aire Noticias.

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1: Las 7 de la mañana.
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0: Hola, hola, hola, hola, hola, hola, muy buenos días, bienvenidos a Primero Mendoza. Sí, aquí estamos arrancando con todo en este 21 ya de julio, este 2026. Bueno, con muchísima información, por cierto, los vamos a estar acompañando a lo largo de toda la mañana con este equipazo que tenemos aquí en Primero Mendoza. Saludamos a nuestros compañeros, Carlitos La Rosa, muy buenos días.
1: Buenos días.
0: ¿Cómo va? ¿Todo bien?
1: ¿Cómo le va, chicos?
0: Todo,
1: ¿cómo
0: todo.
1: Le va a las niñas?
2: Pero muy
1: damas.
2: Bien, buen día.
1: Acá estamos en la etapa post-mundial, post-Adorni, post-todo. Veremos después qué, a favor de qué.
0: ¿Y ahora qué, Carlitos?
1: ¿Y ahora qué? Esa es la gran pregunta, que bueno, para eso estamos nosotros,
0: claro.
1: Preguntarnos y preguntarle a nuestros oyentes.
0: Claro que sí, saludamos a Sofía Gainza, por supuesto, a Claudita Durán, ¿cómo están?
2: Pero muy bien, acá, poniéndole el pecho al martes.
0: Bueno, festejaron ayer, a la distancia, regresó la selección.
2: Ah, más que nada saludamos.
0: Agradecimos también.
2: Agradecimos también. Claro que sí.
0: Bueno, quedó claro que no va a haber feriado, Carlitos, ¿no?
2: Ya está,
0: esa medida media rara.
3: No hay feriado.
1: Lo bajamos ayer nosotros.
0: Ya está, es que no había
1: ya, ridículo,
0: por dónde entrarle.
1: Desde todo punto de vista, fue un invento, fue una ocurrencia que tuvo a lo mejor con buena intención el presidente Milei, pero que no tenía ningún sentido.
0: Bueno, pateó la pelota ahí para el otro lado medio que no respondieron que querían hacer nada, era medio obvio que pasara una cuestión.
1: Y lo traicionó también ese estilo, él que es uno de los que en su momento tiene que haber estado criticando, como lo hicimos nosotros, el exceso de feriados que ponía el kirchnerismo. Ahora en esta cayó una trampita.
0: Bueno.
1: Que eso déjeselo al gobernador de la
0: Río de Janeiro,
1: que está para eso,
0: claro.
1: Pero no para, bueno. no para él.
0: Dijo Milei que por la tristeza, por toda esta situación, los jugadores y el equipo decidió no hacer ningún tipo de festejo en particular. Pero bueno, lindo recibimiento, bastante importante, una multitud acompañó, ¿no? La llegada del plantel, bueno, de la mitad del equipo, ¿no? Porque no estuvo ni Messi, ni De Paul, y varios de los grandes jugadores, ¿no? Grandes figuras. Bueno, estuvieron algunos, claro que sí, que fueron recibidos aquí en la Argentina con todo, ¿no? Con la gloria, con los honores, bueno, teniendo en cuenta después lo que pasó.
2: Bajo la lluvia,
0: impresionante, ¿no? Claudita, en todo ese recorrido, bueno, que era corto el recorrido, ¿no?
3: Sí, pero había gente que estaba desde la mañana esperando que ellos llegaran, y creo que es una muestra más que clara del agradecimiento.
0: Sin duda. Sí. Bueno, hablaron todos, ¿no? Y seguimos escuchando todo tipo de voces al respecto, y el propio Lionel Messi con esta carta muy sentida, bueno, lo que ha generado desde Antonella hasta quien se les ocurra, ¿no?
2: Sí.
0: Pero bueno, este dolor muy grande de que cuesta cerrar la herida, y por supuesto es entendible esos sentimientos, esas sensaciones, lo que está pasando después, pero reciente, ¿no? Después de lo que pasó en esta final que todos queríamos ganar, pero bueno, se dejó todo en la cancha, no se pudo, España fue superior, y festejó España también, ¿no? Histórico, la roja ahí en Madrid, millones de personas también, ¿no? Celebrando.
2: Sí, también disturbios en algunos
0: con
2: puntos.
0: Con algunos disturbios también, ¿no? Quizás uno esperaba, a ver, es muchísima gente la que se juntó ahí en Madrid, pero bueno, quizás somos diferentes en ese sentido, el festejo hubiese sido aquí en todo el país a otra escala, ¿no? Pero bueno, ahí está, España campeón, y la Argentina ya volviendo toda a la normalidad, entre lo que
2: ahora,
0: decimos.
2: Ahora, re lindo, no sé si lo escucharon, a los granaderos cuando...
0: Bueno, hermoso, el muchacho.
2: Qué lindo, la verdad que qué emoción.
0: Lindo recibimiento. Bueno, mucha info que vamos a estar compartiendo, vinculada a indicadores económicos, lo que pasa incluso, algo que nos preguntamos mucho, ¿no? Con los salarios aquí en la Argentina, hay una muy, pero muy lenta recuperación que se va dando. El gobierno, obviamente, esto es positivo, hay cierto optimismo, pero bueno, cuesta no verse esto cómo va derramando, cómo se va dando, ¿no? En los hogares argentinos, que lo seguimos marcando, ¿no? Las dificultades para llegar a fin de mes, sobre todo. Bueno, sigue el temporal en la alta montaña, y en esto atentos, porque también hay novedades vinculadas a las clases. En esto lo decimos, ¿no? Es muy limitado, muy circunscrito al sur provincial, en este caso, y a la zona de alta montaña. Se suspenden las clases presenciales en Malargüe, es información de último momento, suministrada por la Dirección General de Escuelas y el Ministerio de Educación. Suspenden las clases presenciales turno mañana en Malargüe y también en Uspallata, ¿sí? Esto se debe obviamente a las nevadas intensas y también a las lluvias. Lo tenemos que aclarar. En el resto de la provincia, el servicio educativo se brinda con total normalidad. Así que bueno, entre los temas que vamos a estar tratando, los seguimos de cerca. Bienvenidos a Primero Mendoza, así arrancamos.
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0: Saludamos a Luis Jofré, nuestro compañero. Luis, muy buenos días.
5: ¿Qué tal, Pablo? Buenos días, gusto de saludarte. Bueno, recorriendo en este momento la zona bancaria de la capital, muy tranquila la marcha por España, bajando directamente a la zona de Banco de la Ciudad de Mendoza. Atención, porque hay un colectivo que tiene desperfectos mecánicos en la zona de calle España, esquina San Lorenzo, costado derecho, quedó allí varado. así que pedimos precaución, ha colocado las balizas este colectivo, señalizando justamente que está con algún problema mecánico del grupo 3 Hilo. Así que en ese sector pedimos transitar con mucho cuidado, más allá de que el tránsito en esa zona está realmente muy tranquilo. También hasta ahora con buena circulación del lado de Capital, hay un incremento importante, atención en la zona de San Martín y Brasil, para quienes ya ingresan desde Cobertura hacia la ciudad de Mendoza. Recordamos que en ese sector mantiene el corte calle Belgrano a la altura de Brasil, así que la gente directamente hace su ingreso por San Martín y Yrigoyen a la capital de Mendoza. 8:30, atención por de este día martes, Aguas Mendocinas va a trabajar en la zona de calle Colón y Mitre. Atención al dato porque estará restringida esa zona hasta el mediodía. Tener en cuenta entonces que habrá solamente un carril por calle Colón y Mitre, mano hacia el oeste para el día de hoy. En cuanto al tránsito en la zona sur de Paso Rosendo Mariano Moreno, tiene buena circulación, conductores que ingresan por la zona justamente del Corredor del Oeste, y Parque San Martín está ahora con tránsito fluido el sector de ingreso de Avenida Emilio Civil. Perú y Soler, Cuarta Oeste, semáforos que directamente no tienen luces, pedimos en ese cruce transitar con mucho cuidado, y también hay que tener en cuenta que el pavimento sigue resbaladizo para esta hora, así que pedimos también en ese sentido transitar con mucha precaución. No está lloviznando, pero el pavimento se mantiene mojado en varios sectores de la capital.
0: Buen dato ahí para también tenerlo presente, ¿no? Circular con muchísimo cuidado porque sigue habiendo sectores ahí un tanto complicados. Gracias, Luis.
5: Exactamente.
0: Gracias, la seguimos.
5: Un abrazo, Pablo. Saludos, que estén muy bien.
0: Un abrazo. Hasta luego.
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0: Bueno, un poco de cada una de estas cosas que anticipamos, ¿no? Va a seguir lloviendo, si hay algunas precipitaciones, está con un cielo bastante nublado, cubierto, ¿no? A esta hora, con llovizna en algunos sectores, como decimos, y una probabilidad de precipitaciones que se va a mantener durante toda la jornada, incluso superando el 40%, de acuerdo a los últimos reportes del Servicio Meteorológico Nacional. Sí tenemos que tener en cuenta esto, ¿no? Que se están dando algunos chaparrones, plantea el Servicio Meteorológico Nacional, en algunas zonas de la provincia, y también nevadas, ¿no?, en la zona de la cordillera. La temperatura también va a estar bastante limitada, va a seguir el frío dentro de estas condiciones, ¿no?, con una máxima que no va a superar los 8 grados durante esta jornada en la tarde y una mínima que se va a estar ubicando en los 5 grados. También está allí bastante medida en ese sentido, pero no va a estar mucho más que eso, ni va a bajar más todavía, ¿no? O sea que estamos entre 5 grados de mínima y 8 de máxima, bastante poquita la amplitud ahí que va a haber en cuanto a la temperatura. En esta jornada decíamos el viento se va a estar moviendo en 13 y 22 kilómetros por hora y la visibilidad sigue siendo buena de 15 kilómetros. El viento, como decíamos, en esa cantidad de ráfagas se pueden llegar a dar, pero en principio está bastante calmo con una humedad que llega al 92%, una presión de 917 hectopascales, también para tenerlo presente. Y como decíamos, cielo cubierto con estas temperaturas, con estos rangos, ¿no?, entre 5 de mínima y 8 de máxima para esta jornada. ¿Qué dice la Dirección de Contingencias Climáticas, vinculado también a lo que estaba aportando el Servicio Meteorológico Nacional? Mayormente nublado para hoy martes, frío con precipitaciones, vientos leves del sudeste y, como también contábamos recién, nevadas en la zona de la cordillera. Para las próximas jornadas, sobre todo para este miércoles y jueves, se va a estar repitiendo prácticamente el pronóstico en cuanto a la temperatura, mínima de 3 grados y máxima de 11 grados, la misma para ambas jornadas. En esto, la Dirección de Contingencia Climática estipula parcialmente nublado con ascenso de la temperatura para este miércoles y vientos de dirección variable. Igual continúan las nevadas en la cordillera de los Andes, y también esto se va a estar repitiendo a lo largo de los próximos días, ¿no? A tenerlo presente. Con estas condiciones les contábamos lo que está pasando con el servicio meteorológico, con el clima aquí en la provincia de Mendoza. Vamos ahora hacia el contacto con nuestro compañero, está Matías Gómez. Tomamos contacto urgente porque hay un accidente de tránsito justamente allí en el Cóndor, en la curva del Cóndor, aquí entre el acceso este y el acceso sur. Te escuchamos, Mati, contanos.
7: Así es, Pablo, ha quedado sobre el guardarrail una camioneta, una Duster, que venía cerca de las 4 de la mañana por el acceso sur y tomó la bajada para ingresar al acceso este, justo como decías vos, frente al Cóndor, en esta rotonda del Cóndor. Perdió el dominio, dice el hombre que manejaba esta camioneta, perdió el dominio porque estaba la calzada mojada. Así que atención, es un tema para tener en cuenta, las lluvias y las calzadas mojadas a la hora de hacer maniobras. Esto ha ocurrido cerca de las 4 de la mañana, el hombre dio una vuelta sobre su eje, no dio tumbos la camioneta, pero en una de las vueltas ha quedado sobre el guardarrail. Ustedes se preguntarán, si fue a las 4 de la mañana, ¿por qué todavía está la camioneta en este lugar? Es porque el seguro no puede enviar la grúa porque las cuatro ruedas no están sobre la calzada, entonces tienen que venir los bomberos a retirarla. Está el hombre que manejaba, está a un costado esperando todo esto, está trabajando tránsito del departamento de Guaymallén también para controlar un poco el tránsito, porque imagínense, pasan algunas personas, ven esta camioneta, bajan la velocidad y ya en esta conexión, que es acceso sur con acceso este, ya hay mucho flujo vehicular. Está el dueño, vamos a preguntarle cómo está también, cómo ha sido este impacto y si se encuentra bien. Señor, estamos en vivo para Radio Mitre, cortito nada más, preguntarle cómo está usted, cómo fue el impacto.
8: Bien, bien, estoy bien, no hubo casi impacto, venía lento, fue un resbalón y bueno, ya de suerte terminó ahí la camioneta.
7: La calzada estaba mojada, llovía, esto no ha dificultado la maniobrabilidad del vehículo.
8: Sí, sí, exactamente. Pero bueno, venían otros autos atrás mío y no veníamos todos despacio, así que no pasó a mayores.
7: Bueno, ahora usted me decía, está esperando a los bomberos porque tienen que bajar la camioneta. ¿Le han dicho más o menos en qué horario, cómo va a ser?
8: No han dicho nada.
7: Entonces, para el resumen, ¿se encuentra bien?
8: Sí, está bien.
7: Bueno, muchísimas gracias.
8: No, de nada, vos.
7: Bueno, Pablo, ahí entonces esto de tener en cuenta que está bien de salud el hombre, uh-huh, y esperando, como decíamos, que vengan los bomberos a retirar la camioneta que está sobre el guardarrail. Precaución al circular, repetimos, esto es la bajada hacia el acceso este, cuando venís desde el acceso sur, justo a la altura del Cóndor.
0: Bien, Mati, nos avisas cualquier novedad, la verdad que las imágenes son impactantes, ya vamos a ir tenerlas en las redes sociales, pero bueno, ver las dos cubiertas, ¿no? La de adelante y la trasera, elevadas, ¿no? Suspendidas en altura, quedado a mitad de la camioneta, apoyada sobre el guardarrail, ¿no? Impresionante, podría haberse caído hacia abajo, ¿no? Pensando en la zona ahí de la curva del
7: Cóndor. El hombre está bastante tranquilo para lo que representa la imagen, como decís vos, que es impactante. Está la mitad de la camioneta sobre el piso y la otra mitad de la camioneta sobre el aire.
0: Sí, Mati, bueno, avísanos cualquier novedad, gracias.
7: Hasta luego.
0: Seguimos enseguida.
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2: Bueno, ahora saludamos a nuestro compañero nuevamente, Matías Gómez, que nos trae información de lo que está pasando con el tránsito en todo Gran Mendoza a esta hora. Te escuchamos, Mati.
3: Bueno, retomamos esta información, ¿no? De circular con precaución, lo que decíamos recién, en la altura del Cóndor, en la conexión del acceso sur, la bajada del acceso este, porque está empezando a cargarse mucho esta zona de autos, colectivos y camiones que pasan por este lugar, bajan la velocidad y hace el acceso sur, empieza a hacer no una cola, pero empieza a avanzar un poquito más lento el tránsito. Así que precaución al circular en esta zona de Guaymallén. Ya que hablamos del departamento de Guaymallén, recordamos las obras en la terminal de ómnibus que sigue en proceso los trabajos. Sobre todo bastante complicado calle Alberdi. Reconquista está un poco más avanzado, lo que es el ala norte de la terminal. Pero en cuanto al ala este de la terminal, por calle Alberdi, precaución, porque avanzan las obras que tienen que ver con la repavimentación, que tienen que ver con las obras de conexiones de agua y cloacas, y también con las obras de trabajo sobre las veredas. Está muy reducido y sumamos también que no funcionan los semáforos de la conexión de Alberdi con bandera de los Andes, al igual que la lateral norte del acceso este y Alberdi, tampoco funcionan los semáforos. Es una situación para tener en cuenta. Nos trasladamos hacia el departamento de Godoy Cruz y les contamos también que están trabajando sobre el asfalto, por lo que está la calzada reducida en la rotonda Roca Rawson, en Morales y Sicias, y en la calle Guisasola también están trabajando con el tema del asfalto, así que departamento de Godoy Cruz, precaución en estas zonas con calzada reducida. Y terminamos contándoles que en ciudad, en el ingreso, cuando uno pasa por el nudo vial, está muy cargado a esta hora. Pasábamos recién, ahora venir aquí hasta el accidente sobre el Cóndor y veíamos un acceso este en el ingreso al nudo vial con mucho movimiento vehicular y comienzan las dobles filas para las entradas en los colegios, sobre todo en la calle Zapata, así que circulen con precaución, está la calzada mojada por momentos, así que hay que tener estas precauciones en la zona. Y para terminar, en cuanto a calle San Martín y Morón, mucho tránsito por las tareas de Aguas Mendocinas que están sobre calle Brasil, desde San Martín hacia el este. Así que desvían todo por Morón. A esta hora, un centro, sobre todo también en la zona bancaria, con mucho movimiento vehicular, Pablo.
2: Gracias, Mati. Ahí ampliamos después esta información. Gracias, la seguimos enseguida. Solo decir, hasta luego, Mati. Gracias. Solo decir esto, vinculado a la ruta también, si ya lo vamos a repetir en servicios, pero pensando en lo que pasa en la alta montaña, ¿no? Se espera para este miércoles, en medio de las nevadas en la alta cordillera, que van a seguir, ¿no? Este miércoles se espera una especie de ventana. Esto va a poder favorecer, limpiar un poco la ruta, indican las autoridades, y estas condiciones adversas van a seguir hasta el 2 de agosto, pero en este caso pueden avanzar un poquito en la limpieza de la ruta. Veremos cuándo se puede dar, si hay alguna otra ventana para abrir en algún momento por el turismo, allí poder pasar más allá de Uspallata, porque hoy se puede circular solamente hasta la localidad de Uspallata.
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0: 7 de la mañana, 27 minutitos. Carlitos, arrancando con todo, recién lo decíamos al inicio del programa, una especie de vuelta a la normalidad, Así es. También vacaciones de invierno que se inician en Buenos Aires, ¿no?
1: Vacaciones de invierno, bueno, descansarán los chicos.
0: Receso de todo tipo, claro.
1: Festejo de la selección. Uh-huh. Bueno, y el retorno a la normalidad, porque hay que reconocer que este mes no fue normal, sino que fue un mes distinto, sí. Lindo. En general lindo, hay mil formas de calificarlo.
0: Sí, claro.
1: Yo lo califico como un mes de mucho placer, mucha emoción, mucha ilusión, sí. Y un montón de cosas más positivas que negativas, y con una postdata o final de página, que la política durante un tiempo prácticamente, si bien la gente no le lleva mucho el apunte, existe, está y predomina en toda la cuestión pública, y en este mes y pico no predominó. Así que bueno, ahora vuelve de nuevo, espero que vuelva mejor, veremos qué pasa. Veremos, hay gran debate en el peronismo nacional, uh-huh, sobre quién dirige, Cristina y Máximo, siguen enfrentando a Kicillof, sí, con dureza, y eso es un tema que hay que discutir. Hay que ver cómo se reorganiza el gobierno en base a su único objetivo de hoy en adelante, que va a ser la reelección de Milei. Hay que seguir de cerca la polémica entre Villarroel y Bullrich, porque de alguna manera asignará el estilo del Senado. Y una discusión muy importante, es la discusión sobre la ley de tierras, claro, o la ley de inviolabilidad de la propiedad privada, que tiene a la Argentina, sí, muy, pero muy dividida en dos. O sea que tenemos bastantes, dale, temas para charlar.
0: Con preocupación también, ¿no? Esta situación de ley de tierras, la semana pasada lo contábamos, ¿no? Los sectores que empiezan a poner sus voces, a contar allí sus planteos, ¿no? Y también sus cuestionamientos, veremos cómo continúa. Y otros proyectos también, pues hablamos de reforma política, reforma electoral, zonas frías y demás. Y también lo decía recién esto del receso, porque el Congreso también entra en vacaciones, ¿no? Entonces vamos a ver hasta dónde se va a avanzar en estos días. Si hay mesas políticas, de hecho está convocada una por el gobierno nacional, ahí con Karina Milei y demás a la cabeza, veremos qué pasa en estas jornadas, pero la discusión legislativa también va a estar un tanto mermada. Bueno, Sofi nos agrega información importante.
2: Sí, tenemos un popurrí en términos policiales y judiciales, vamos a ir avanzando a lo largo de la mañana, pero por lo pronto decirles que sigue prófugo el tercer sospechoso en el crimen de este menor de 17 años. Ayer cerrábamos primero, sí, Mendoza contando acerca de este crimen que había tenido lugar, donde un menor, reitero, de 17 años, fue apuñalado y su hermano de 20 quedó gravemente herido, aparentemente un conflicto entre familias que se dio allí en la zona de Uspallata. Lo real y concreto es que hay dos personas que quedaron a disposición de la justicia, pero hay un tercer sospechoso. Estamos esperando novedades justamente respecto de esta situación y de la imputación de las personas que están a disposición de la justicia, si es que efectivamente la investigación corrobora que son los agresores y los que asesinaron al joven de 17 años. Y por otro lado, la Inspección General de Seguridad, que abrió una investigación, sí, en torno a tres oficiales por, ayer contábamos un poco lo que había ocurrido, no solo en Buenos Aires, aquí en la provincia de Mendoza, con el operativo de seguridad, ¿no?, y demás. Bueno, hay tres policías que están siendo investigados por ver si se excedieron a la hora de controlar o disuadir una riña justamente que se dio en el departamento de Maipú. Aparentemente hay un video que muestra que un oficial le estaba pegando, sí, a la mujer que primero le había agredido a ella, así que vamos a ver cómo avanza esta situación, ese día les contamos.
0: Por supuesto, estamos atentos a eso, ¿no? A ver qué dispone finalmente la investigación interna y cómo continúa. Claudita, ¿nos suma lo que pasa en el mundo a esta hora?
3: Bueno, tenemos que hablar de lo que está sucediendo en el vecino país, en Chile, que ha declarado estado de catástrofe. Sí. El temporal ha dejado hasta ahora 10 personas fallecidas. Se habla ya de 2.200 viviendas destruidas o que tienen daños estructurales y unos 2.400 damnificados, además de 100.000 personas que están aisladas. Realmente la situación en el vecino país es terrible. ¿Cuál es el tema, Pablo? Hablaban de nevadas y lluvias. Las lluvias se han dado en lugares donde generalmente no llueve, son zonas muy secas, y esto ha provocado, por ejemplo, deslizamiento de tierras. Esa es una de las noticias a nivel internacional destacadas. Y la otra, más allá de otras situaciones, los conflictos, los ataques, por ejemplo, en las últimas horas de Estados Unidos a objetivos iraníes y de iraníes a estadounidenses. A nivel latinoamericano tenemos que decir que la presidenta de Costa Rica, a nivel americano también, por supuesto, ha denunciado al menos 9 supuestos planes para atentar contra su vida. Lo hizo públicamente, dijo que también se repasó un dato que hace un mes fue evacuada de una zona de emergencia por una explosión que se dio mientras ella hacía un recorrido por un lugar donde se practicaba minería ilegal y dicen que ha recibido 9 amenazas de muerte. Así es que están investigando estos casos porque uno viene desde una cárcel de Costa Rica y entienden que son amenazas muy delicadas contra su persona.
0: Bueno, importante, ¿no? Para seguirlo ahí de cerca, a ver cómo continúa esta historia. Bueno, 7:33, agradecemos los mensajes que están llegando. Claudita, vamos a dar las vías de comunicación.
3: 2615-881003, nuestro número de WhatsApp. Recuerden, nos pueden dejar mensajes, un audio, 20-30 segundos el audio, un mensaje escrito también lo pueden dejar dando alguna opinión de los temas que vamos compartiendo con ustedes. Así es que si quieren escribirnos lo pueden hacer. Y en redes estamos en @radiomitremz. Recuerden que estamos en X, Twitter, Facebook e Instagram.
0: Bien, recordamos esta situación vinculada a la condición meteorológica que se está dando en toda la provincia. Bueno, persisten las nevadas de variada intensidad en toda la cordillera provincial, para tenerlo ahí presente. Continúa vigente esta condición de nevadas afectando, sí, Claudita, esto, ¿no?
3: Precordillera de las Heras, Luján de Cuyo y la zona baja de Malargüe.
0: Bueno, para que lo tengan presente también por las condiciones que se van dando allá en la zona de montañosa, ¿no? Y hasta ahora solo se puede llegar hasta Uspallata, ¿no? Para tener en cuenta, vamos a ver cuánto más estas ventanas permiten acceder, no sé, a parques de nieve, centros de esquí y demás, pero por ahora solo se puede llegar a Uspallata, que también ya sigue con nevadas, ¿no? Que también se está poniendo blanca, ¿no? Vamos a ver
3: nevadas
0: si se puede.
3: Que, digo, está el sur de la Argentina con un frente frío muy, muy importante, pero además hay que tener en cuenta que las nevadas se han dado en toda la cordillera. Exacto. De principio a fin, digo, desde el norte al sur del país. Hay, digamos, páginas de meteorológicas que hablan de, por ejemplo, en La Puna, una nevada sin precedentes que ha desorientado a los animales que viven en esa zona.
0: Llamas y demás, ¿no?
3: Llamas y las ovejas. Sí.
0: También el impacto, ¿no? En la fauna.
3: En la fauna autóctona, sí.
0: Bueno, ahí estamos atentos, por supuesto, a lo que está pasando con este fenómeno extremo, ¿no? Este temporal extremo está afectando a toda la cordillera de los Andes. Bueno, 7:34. Otro de los temas importantes, lo venimos desarrollando, ¿no? A lo largo de las últimas jornadas, y tiene que ver en pleno mundial lo que pasó con las declaraciones de la propia vicegobernadora de la provincia, Abe Casado. Esto de hablar de equipo africano, ¿no? Cuando estaba jugando en ese partido Francia-Paraguay, todo lo que significó y demás, ¿no? ¿No? Más allá de otras voces que se fueron sumando y con declaraciones parecidas, bueno, generó todo tipo de repercusiones aquí en la provincia y fuera, ¿no? Fronteras afuera también. Queremos conocer cómo sigue esta historia, porque se ha intentado minimizar de un lado, también hubo una carta del propio gobernador para calmar un poco allí la tensión que se estaba dando, una carta que fue escrita a la Embajada de Francia, pero bueno, una situación que continúa y una presentación de radicales aquí en la legislatura pidiendo el juicio político de la segunda del gobierno provincial, de la vicegobernadora Eve Casado. Ya estamos en contacto, ahora sí lo tenemos al abogado Miguel Matus Escorihuela, reconocido letrado, porque bueno, es parte de esta presentación de pedido de juicio político. Los saludamos, Matus Escorihuela, Pablo Manino y todo el equipo le dice buen día, ¿cómo está?
4: Buen día, Pablo. ¿Cómo está usted?
0: Bien, gracias por el contacto. Y en primer lugar, bueno, esta presentación que hacen por estos dichos racistas de la vicegobernadora, ¿lo consideran de esa manera?
4: Efectivamente. Hemos hecho una presentación con otros correligionarios donde solicitamos que, de conformidad al artículo 109 de la Constitución, se proceda a someter a la vicegobernadora al proceso de juicio político en virtud de las declaraciones que ella formuló, que a nuestro juicio constituyen un mal desempeño de sus funciones y una conducta impropia de sus responsabilidades funcionales.
0: Y esta presentación, Matus, ¿qué posibilidad tiene de avanzar?

0: no está flojo de papeles y que no lo aguanta a un jugador de fútbol, porque no expresa ni el sentir generalizado de nuestra población, ni los compromisos que ha asumido nuestra provincia a través de los distintos tratados internacionales en la materia, contrario a estas expresiones de la vicegobernadora.
1: Doctor Carlos,
0: el resultado de nuestra presentación lo veremos que hace la Cámara de Diputados de la provincia, que es la que tiene que proceder a continuación.
1: Doctor Carlos Larrosa, ¿cómo le va a usted? Encantado.
0: ¿Cómo le va, Carlos? El gusto de saludarlo.
1: Igualmente. Cuénteme un poquito, o sea, en el sentido, el gobernador, de alguna manera, sin nombrar directamente a la vicegobernadora, pidió en la Embajada de Francia, de alguna manera se retractó como diciendo que el gobierno de Mendoza respetaba perfectamente y totalmente las relaciones con Francia y que no tenía ningún dejo de discriminación. ¿A usted le parece que esto es lo que dijo la vicegobernadora, que suele decir esta frase así provocadora, son suficientes para un juicio político, o no bastaría a lo mejor con una recriminación, con decirle que no diga tantas tonterías como a veces suele decir?
0: Mire, Carlos, en el contexto internacional, el racismo, en nuestra opinión, es un delito. Está consagrado como tal. En consecuencia, no hay lugar para que haya una cooperación franco-argentina como corresponde si una persona formula las declaraciones que ha hecho la vicegobernadora, que son impropias de su cargo. Más en un país como el nuestro, que no es un país racista, en donde conviven infinidad de nacionalidades, en donde se ha enriquecido con inmigraciones de muy diferentes países, en donde todos creemos que vivimos en paz y en orden. Entonces aquí debe proceder la Cámara de Diputados y actuar como corresponde y dice la Constitución.
2: Uh-huh. Matus, en esto ha tenido contacto con otros dirigentes radicales, porque entendemos también que ha sido hecha de esta manera la presentación. Contacto, digo, con legisladores también del oficialismo. ¿Cómo han recibido esta presentación? ¿Qué futuro le ve? ¿Qué posibilidades hay de que esto avance?
0: Mire, como todo el mundo ha estado ocupado por el desarrollo del fútbol y de los partidos, recién esta semana se supone que va a entrar en la actividad legislativa, y veremos cuál es el desarrollo que tiene nuestra denuncia en el ámbito de la Cámara de Diputados Provinciales.
2: Uh-huh. Bueno, vamos a ver qué eco encuentra, ¿no? Incluso en el oficialismo. Y lo otro que quería preguntarle, recién Carlitos le mencionaba la carta del gobernador. ¿Esto ha sido, según su criterio, suficiente como para calmar realmente las aguas? ¿O tiene información de cómo ha sido tomado por Francia? ¿Cómo continúa este vínculo en ese sentido y particularmente con la vicegobernadora?
0: Mire, las actitudes del gobernador son muy claras. El gobernador ha formulado declaraciones denunciando el carácter racista de las manifestaciones de la vicegobernadora, y además ha dicho que no va a tolerar ninguna reunión, ninguna gestión en donde tenga que intervenir la provincia de Mendoza en el ámbito de la embajada francesa, que él vaya a apoyarla. Entonces le está ocasionando indirectamente un grave perjuicio en las actividades que la provincia de Mendoza realice ante el gobierno francés. Uh-huh. Y el gobierno francés, sabe usted que ocupa un lugar muy privilegiado dentro de la Comunidad Europea, entonces está al mismo tiempo ocasionándole un perjuicio manifiesto a la provincia en el ámbito de esa comunidad.
2: Bien, bueno, importante, interesante, veremos cómo avanza este planteo en la Cámara de Diputados, ahí en la legislatura. ¿Nos puede explicar brevemente qué pasa si avanza el proceso? ¿Cómo sería el juicio político a la vicegobernadora? ¿Qué puede pasar?
0: Y se supone que se tendrá que constituir la comisión respectiva, se supone que la citarán para que dé explicaciones y se supone que la Cámara tendrá que pronunciarse a favor o en contra de la procedencia de este juicio político que hemos promovido nosotros.
2: Uh-huh. Y termina.
0: Vamos a ver qué hace.
2: Si avanza.
0: Porque lo que no puede hacer la Cámara ni la desoír esta presentación.

0: Tendrá que pronunciarse por sí o por no.
1: Bien.
0: Pero tendrá que tener un pronunciamiento.
1: Uh-huh.
0: Y en porque el hecho es grave.
1: Está claro, está clara la posición. Si avanzara el juicio político, desembocaría en...
0: Y si avanza el juicio político, va a avanzar la destitución de la vicegobernadora.
1: Bien. Por otro lado, para cerrar, preguntarle por la denuncia penal también que ingresó contra la funcionaria.
0: Y habría que preguntarle eso al fiscal en turno. A ver qué opina.
1: Va en el sentido...
0: Pero la configuración del delito está contemplada en el Código Penal, entonces si los fiscales tienen un mínimo de interés en la cosa, tendrán que promover la acción penal correspondiente.
1: Bien, quedamos atentos, ¿no? Tanto lo que pase en el ámbito legislativo como en el judicial. Miguel Matus Escorihuela, sí. Gracias por este contacto con Radio Mitre Mendoza.
0: Gracias a ustedes. Pasen muy buenos días.
1: Que tenga una buena jornada. Hasta luego. Hablábamos con el doctor Miguel Matus Escorihuela, bueno, reconocido abogado, quien junto a dirigentes radicales ha presentado un pedido de juicio político contra la vicegobernadora Bebe Casado. Ahí aclaró su posición. ¿Cómo puede seguir todo este proceso? Esto es por los dichos que considera Escorihuela racistas de la funcionaria mendocina. Veremos cómo continúa este proceso. Lo decimos tanto en la legislatura como en la justicia. Tanda, ya volvemos.
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2: Bueno, aprovechamos estos minutitos, Clau, para sumar esta información.
0: Sí, vamos. Y repasamos esto que decíamos de alta montaña. La información es que el Sistema Integrado Cristo Redentor está cerrado hasta nuevo aviso. Pehuenche también en las mismas condiciones, pero también repasamos esto que vos mencionabas más temprano, Pablo, de que continúan las nevadas en alta montaña, en cordillera, durante todo el día, y el miércoles espera una ventana que podría favorecer la posibilidad de limpieza de rutas. Las condiciones adversas van a persistir hasta el 2 de agosto y solamente hay tránsito hasta Uspallata. Si hay alguna novedad, por supuesto la vamos a compartir, es la situación que hay en alta montaña y que comunican a esta hora de la mañana. También repasar esto que está vinculado con las recomendaciones de Defensa Civil. Persisten las nevadas de variada intensidad en toda la provincia, en toda la cordillera provincial, y la condición de nevadas afectando precordillera de Las Heras, Luján y zona baja de Malargüe. La recomendación en estos casos es, si van a transitar por esas zonas, primero portación obligatoria de cadenas donde hay nevada siempre, y también tener en cuenta el estado de las rutas. Y siempre, digo, recién hablábamos de un incidente vial en una zona del Gran Mendoza porque el asfalto está húmedo y esto puede generar algún tipo de inconveniente, bajar la velocidad, que creo que es lo fundamental, entre otras cosas, y estar y tener paciencia, ¿no?, con las condiciones meteorológicas que tenemos en estos momentos. Repasamos vuelos a esta hora de la mañana, Pablo. Atentos porque hay algunas novedades en cuanto a arribos. Estoy viendo una cancelación de un vuelo, el 3070, es de JetSmart, debía llegar desde Ezeiza a las 11:30 de la mañana. Está cancelado, para que lo tengan en cuenta. Y hay una demora de un vuelo de aerolíneas que debía llegar a las 11:15, lo hará una hora y cuarto después, a las 12:35 aproximadamente, de acuerdo a lo que vemos en la página de aeropuertosargentina.com. Recuerden que ahí está toda la información y si hay alguna modificación, por supuesto, la comunican. En cuanto a partidas, también demoras del vuelo de aerolíneas, que debía despegar a las 11:55, lo hará a las 13:15, y la cancelación del vuelo que debía despegar con destino Ezeiza de JetSmart a las 12 del mediodía, está cancelado ese vuelo, de acuerdo a los datos de aeropuertosargentina.com. Eso por un lado. Repasamos también el calendario de ANSES para este 21 de julio. Hoy están cobrando beneficiarios de pensiones y jubilaciones mínimas, AUH y asignación familiar por hijo y asignación por embarazo, documentos terminados en 8 para la mayoría, salvo para embarazo, que es para documentos terminados en 6. También tener en cuenta que la información siempre se puede consultar en las redes y en la página de ANSES, donde tienen todos los datos destacados. También repasamos información de los municipios, porque en San Rafael la renovación de licencias de conducir sigue recorriendo distritos. Esta semana estarán atendiendo en Villa Tuel, Las Malvinas, El Nihuil y El Sosneado. Para que lo tengan en cuenta, pueden consultar en las redes del municipio. Y también, en el marco del programa Maternidad Cuidada, mañana miércoles a las 11 se van a realizar el taller Señales de Alarma durante el Embarazo. Esto va a ser en el Centro Modular de la calle General Paz 841 de San Rafael. Es otro de los servicios que brinda el municipio. Y tenemos una invitación de Luján de Cuyo, que va a realizar una actividad el 25 y 26 de 10 a 18 horas en Cacheuta, Invierno en el Bosque se llama, Bosques de Cacheuta, donde habrá artesanías, chocolatería, pastelería y kermés, con actividades para toda la familia, con entrada libre y gratuita. Es parte de las actividades que tienes previstas Luján de Cuyo para el mes de julio. Así es que están todos invitados. La invitación también la pueden ver en las redes del municipio. Y cerramos los datos de servicios con el sorteo nocturno, Pablo. Quiniela de Mendoza, primer premio para el número 0258. Y en el caso de la nacional, el primer premio es el número 2612.
2: Perfecto, vamos a ver acá el significado de los sueños y números para los juegos. El 58, el ahogado. ¿Sí? Ahí está, entonces. Y el número 12, el soldado.
0: Bien.
2: Bueno, ahí está entonces los dos numeritos que salieron. Agradecemos los mensajes que están llegando de los oyentes. Ahí vamos a leer algunos de ellos y nos dejan acá también sus visiones de lo que estamos contando, ¿no? Esto incluso la entrevista que teníamos recién con el doctor Matus Escorihuela vinculado a este pedido de juicio político. Nos dice el oyente: muy buenos días, equipo Radio Mitre. La verdad, totalmente innecesario el mensaje de la vicegobernadora Eve Casado. Tienen que empezar a tomar conciencia del cargo que ocupan, ¿no? Nos dice acá el oyente: si alguien con ese cargo hace ese comentario racista, ¿qué podemos esperar del resto de la gente común, ¿no? Para reflexionar, para pensar lo que veníamos contando, tratando, lo hemos estado siguiendo todo este caso a lo largo de la semana, ¿no? Veremos en qué termina. Nos dice acá otro oyente, se suma Carolina, que nos dice: las reacciones tibias y dubitativas frente al pedido de juicio político a la vicegobernadora demuestra el deterioro de la institucionalidad en Mendoza. Es la legislatura la que debe juzgar políticamente su actuar y al Poder Judicial si ese actuar constituyó o no delito, ¿no? Bueno, veremos qué pasa en ambos frentes, ¿no? Tanto en el legislativo como en el judicial, las presentaciones que se han hecho y qué pasa finalmente con estas declaraciones que, bueno, hay quienes consideran que sí han sido racistas y que constituyen un delito. Veremos cómo avanza. 7:53 minutitos, hacemos una pequeña tanda y volvemos.
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1: Bien, 7 de la mañana, 57 minutitos, vamos a ir al contacto con nuestro compañero, con Matías Gómez. Volvemos al móvil y vamos anotando, Mati, uno más, otro pozo, otro socavón, te escuchamos.
2: He perdido la cuenta, sí. Pero les cuento que este es uno de los más grandes que hemos visto en la zona de ciudad, en la calle 25 de Mayo, que corre sentido hacia el sur, y General Paz, sobre 25 de Mayo, en el medio de la calle, un socavón de grandes dimensiones. Por suerte está señalizado ya por aguas mendocinas, pero ayer a la tarde, que fue cuando nos percatamos de este socavón, no estaba señalizado y durante la noche estaba bastante complicado porque no se veía y agua para todos lados. Sobre todo la precaución va para los automovilistas que no lo pueden percibir a ciencia cierta rápido. Ahora, bueno, al estar señalizado con una valla, uno ya lo persigue y puede hacer la maniobra para esquivarlo. Pero como está justo en el medio de la calle, es pasar o por un costado, por el costado izquierdo, o por el costado derecho. Así que precaución en la zona, Pablo. Aparte, 25 de Mayo es una zona de mucho flujo vehicular. Repito, 25 de Mayo y General Paz, un socavón, un pozo con agua. Así que circular con precaución en esta zona del centro de Mendoza.
1: Bien, Mati, volvemos con vos enseguida. Gracias.
2: Hasta luego.
1: Ahí está, dos minutitos para llegar a las 8 de la mañana. Gracias a todos por los mensajes que van dejando nuestros oyentes. Ahí vamos a repetir, Claudita, las vías de comunicación.
0: 2615-881003. Recuerden, si quieren enviar un audio, 20, 30 segundos son válidos para poder compartirlos al aire. Y también estamos en redes donde pueden dejar algún comentario, @radiomitremza. Estamos en Instagram, en Facebook y también en X o Twitter.
1: Bien, nos vamos para la zona de Guaymallén, ahí en Corralitos, ¿no? Algo que venimos también siguiendo, todo el proceso que se va dando, ¿no? El reclamo de los vecinos, pero también, bueno, cómo avanza esto en lo judicial. E incluso, bueno, algunas situaciones se empiezan a plantear nuevamente. Ayer contábamos, ¿no? Nuevos derrames, Sofi, ¿cómo sigue?
3: Efectivamente, bueno, nuevos derrames que fueron denunciados, aparecieron el 18 de julio. Esta información fue trascendiendo a lo largo del fin de semana y en el día de ayer lo contábamos, lo visibilizábamos, porque son situaciones que se siguen dando allí en las inmediaciones de Severo del Castillo, en esta zona donde se ha visto afectada por estos derrames denunciados justamente a ISAM, a donde, recordemos, hay una causa penal de la cual se están esperando novedades. Antes de la feria, contábamos que precisamente cuestiones burocráticas, cambios de oficina y demás, habían afectado el avance de la investigación. Por otro lado, lo que sí avanzaba a paso firme era la denuncia civil radicada por Marta, esta vecina de más de 70 años, que se había visto afectada en su vivienda. Allí ISAM realizó ciertos trabajos, sin embargo, la jueza que fue a relevarlo, a hacer una inspección ocular de la zona, entendió que tiene que ISAM plantear un plan de mitigación de la emanación de olores. Ese plan lo tiene que presentar antes de este viernes o el viernes, porque es el día último que vence el plazo. Eran 10 días hábiles para presentar justamente este plan al margen de la feria judicial. Y por otro lado, están dos situaciones. Estos nuevos derrames, que de hecho ya están estos vecinos empezando a de alguna manera asesorarse para poder avanzar justamente con demandas, con denuncias oficiales, formales, radicadas ante la justicia, más allá de lo que se denuncia tal vez cuando uno recibe un mensaje o nos mandan un video. Y por otro lado está este tema también que está avanzando, que es el de la expropiación, que decíamos que en una zona también se estaba hablando de la posibilidad de expropiación de expropiación de terrenos, porque justamente AISAM estaba previendo la posibilidad de hacer una apertura de una de las calles y allí verse afectada la gente que estaba viviendo. Bueno, en ambos casos se está trabajando ya a nivel judicial para que se presenten denuncias formales en la justicia. Incluso hay una mujer que ya ha acompañado la documentación, concretamente vinculado con el caso de expropiación de su vivienda, y ya se está trabajando para que en breve tengamos ya esto, no hablándolo como algo que está sucediendo y que se está hablando y que los vecinos están autoconvocando, sino que está ya llegando a radicarse oficialmente justamente, y ya vamos a hablar de esto, de una denuncia civil, de una denuncia o una demanda en lo civil por daños y prejuicios.
1: Bueno,
3: ¿eh?
1: Veremos cómo avanza, ¿no? En ambos frentes, ¿no? El penal y el civil, todo lo que tiene que ver con esta situación dramática, bastante compleja para los vecinos de la zona que no dejan de reclamar. Y toda esta situación se da en un contexto también interesante de información que se va conociendo. Vamos a ver ahí cuánto se puede avanzar, pero también muestra un poquito el pulso, ¿no?, de la gente, la opinión vinculada a esto, ¿no? ¿Qué está pasando con Aysán? ¿Qué está pasando con la empresa de aguas? ¿Y cuál es la consideración que tienen los mendocinos?
3: Bueno, de hecho hay un relevamiento justamente de una consultora que ha marcado que más del 50% de los mendocinos está pidiendo privatizar totalmente Aysán. Mm. Y esto se da, como bien decís, en este contexto, ¿no? Mm. En un contexto donde, como bien marcás, y los vecinos están preocupados, los vecinos del departamento de Guaymallén, de Los Corralitos, e incluso cuando uno empieza a contar esto, afloran vecinos de otras partes también de la provincia de Mendoza con reclamos similares por olores nauseabundos y demás, pero bueno, lo que ocurrió en Los Corralitos ha llegado ya a otra escala. Pero sí, hay un relevamiento, una encuesta de la consultora DC Consultores, que le preguntó a habitantes del Gran Mendoza justamente qué debería hacerse con Aysán, y se entrevistaron a más de 1.200 personas, 1.260 casos en el Gran Mendoza, para ser exacta, y de allí surge esto, que más del 50% entiende que se debe privatizar o concesionarla totalmente. Así que, bueno, números que están mostrando un descontento, ¿no?
1: Más que todo eso, el descontento. Uno empieza a analizar históricamente lo que pasó con Obras Sanitarias, Obras Sanitarias Mendoza, también con lo que fue la privatización, después también con tribunales internacionales que terminaron incidiendo. Bueno, veremos a ver.
3: Y ahí afloran también las opiniones en contra.
1: Claro, por eso también uno dice, bueno, pero volver a privatizar después de lo que vivimos, ¿se va a dar un mejor servicio? ¿Van a aumentar las tarifas y no vamos a tener una buena inversión en un buen servicio? Bueno, también empieza esa discusión, pero es interesante un dato de muestra sobre todo esto, ¿no? El malestar y el descontento con el manejo de la empresa.
3: Solamente
1: de agua, ¿no?
3: Un 16% de las personas encuestadas consideró que la solución pasa por una mayor inyección de fondos públicos para la empresa estatal. Claro.
1: Bueno, ahí está, también te muestra.
3: Son datos,
1: ¿no?
3: Son datos.
1: Ni 2 de cada 10 mendocinos estaría de acuerdo con esta presencia que se está dando del Estado, ¿no? Y la falta de respuesta, ¿no?
3: Exacto.
1: Frente a estos problemas tan graves. Bueno, estamos hablando de una población afectada gravemente, ¿no? Por esta condición de saneamiento, agua y saneamiento allí en la zona. Bueno, 8:04, ahí Claudita nos suma información. Claudia.
0: De turismo. Sí. Hablamos de que hay una baja en el turismo receptivo argentino en cuanto a la llegada de turistas extranjeros, pero dentro de ese número que se da, hay un datos interesantes, Pablo, porque 1 de cada 4 turistas que llega a la Argentina lo hace para participar de algún congreso, ¿sí? Alguna convención, alguna feria, y generalmente gasta un 25% más en su estadía que aquellos que vienen a vacacionar, a conocer tal vez nuestro país como destino. Obviamente Buenos Aires es la que concentra la mayor cantidad de visitantes que vienen a ese tipo de eventos en el país, y además Buenos Aires se mantiene como líder en ese tipo de turismo receptivo para eventos, ferias, como uno de los destinos más importantes latinoamericanos, pero al mismo tiempo claramente el argentino. Después la siguen Córdoba y Santa Fe. Lo cierto es que lo que dicen es que el turismo extranjero está escaseando, pero bueno, es positivo saber que el destino de convenciones, como congreso, en algún momento se hablaba, o de congresos, el turismo de ese tipo sigue siendo muy llamativo para la Argentina y la posiciona liderando a nivel regional como destino de ese tipo. El tema es qué sucede con algunos destinos en el interior. Mendoza en algún momento supo acaparar ese rubro o ese segmento turístico, algo que entienden hay que volver a recuperar porque trae mucho turista extranjero, y además, bueno, lo dicen los datos, gastan 25% más que cualquier turista promedio extranjero.
1: Súper interesante el tema, incluso cuando hemos hablado con el sector aquí de turismo en la provincia, cuando también se ha dado esa polémica de que intervenga más el sector privado, esto del proyecto del presidente Hilardo, la respuesta de la propia titular del EMETUR allí, de Gabriela Testa, hubo algunas voces que empezaron a asomar diciendo, bueno, más allá de esta situación público-privado, que de hecho el sector privado ya es parte, de alguna manera va sumándose con sus recursos, que tiene interés, Uno de los puntos donde hay que volver a retomar y con fuerza tenía que ver con esto, ¿no? Con el turismo de congreso, porque Mendoza ha tenido muy buen desempeño en ese sentido y de alguna manera fue perdiendo un poquito el lugar, el espacio que tenía en esto puntualmente. O sea que es algo también para potenciar, lo planteaban desde ese lugar, ¿no? Hacer más campañas y darle más incidencia por ese lado, pues un turismo que te deja un poco más de dinero, ¿no?
0: Y te genera algo adicional, dice el estudio, que decíamos, uno de cada cuatro llega para algún evento, alguna convención.
1: Tal cual.
0: Y de ese grupo de gente, el 40% vuelve después porque le gusta Argentina.
1: Bueno, ahí tenés también, ¿no? Esa posibilidad de que es un turista reincidente que vuelve aquí a nuestro territorio. Hacemos las noticias, ya volvemos.
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5: La FIFA investiga el escándalo al término de la final. Se analizan los videos de la pelea entre jugadores de Argentina y de España, incluso con la participación del ayudante de Scaloni, Roberto Ayala. De principio hasta el final, la secuencia es la siguiente. El árbitro pita el final y los españoles empiezan el festejo. Algunos de ellos pasan cerca de argentinos y le dicen algo que podría interpretarse como una cargada. Molina, uno de los receptores de la gastada, golpea a Rodri, a lo que el español reacciona y el argentino no se achica. Un hecho similar sucedió con Paredes, cuyo caso fue el más violento. Traducido, los argentinos no se bancaron las cargadas y reaccionaron. Roberto Ayala, que intentó separar, recibió unas palabras que podrían interpretarse una gastada de Dani Olmo y le pegó una trompada. Por lo que se vio, y no lo que se dijo, la prensa mundial fustigó a la selección como Pep Pedrerol del Chiringuito.
6: No se gana hablando, se gana jugando. Argentina, España es la campeona. Segunda estrellita. Llegamos a la cuarta, a la quinta. Somos mejores, ¡viva España! ¡Viva España!
5: Se vienen los alberdes chinos. El gobierno importa los billetes de 20.000 pesos de China. El Banco Central ordenó la compra de otros 400 millones de billetes con la cara de Juan Bautista Alberdi. Además, la Casa de la Moneda imprimirá billetes nigerianos. Los senadores pasan a cobrar 12 millones de pesos. La mejora de los saberes de los legisladores de la Cámara Alta corresponde a la dieta. Responde a la paritaria legislativa acordada entre la vicepresidenta Victoria Villarruel y el presidente de diputados Martín Menem con los gremios del Congreso. Los rebeldes hutíes de Yemen anunciaron un bloqueo marítimo contra Arabia Saudita. Esto pasa en plena intensificación de la guerra entre Estados Unidos e Irán. El anuncio se produce tras los intercambios de disparos la semana pasada.
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8: Continúan las demoras en la General Paz. Reiteramos, a la altura de Cabildo ocurrió un accidente, chocaron dos autos. Esto complica el ingreso desde Panamericana, que viene bastante tranquila en dirección a la ciudad desde 197. También está cargada la autopista del oeste a partir de Ituzaingó hasta la zona de Aedo y General Paz con retrasos por el choque a la altura de Cabildo a partir de Matadero sentido al Río de la Plata.
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5: Estamos en Esquel, en la 105.5. La térmica 12 grados 2 décimos, bajo cero, cielo despejado. En Capital Federal y Gran Buenos Aires, cielo cubierto con llovizna. La temperatura 10 grados 8 décimos y la humedad 95%.
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0: nos llega el editorial de nuestro compañero Carlitos Larrosa con este título: comienza el operativo reelección.
1: Evidentemente, una tarea en la que el gobierno está trabajando hace mucho tiempo, pero que fue imperceptiblemente tirando algunas puntas durante estos 40 días mundialistas, en la cual la política no fue ni de lejos el centro de atención de la opinión pública, cosa que siempre lo es, para bien o para mal. Ahora no lo fue y entonces aprovechó para livianamente, en forma like, hablar de ello. Creo que de ahora en adelante todo el eje de la política argentina se va a movilizar en base a ese tema, como ya ocurrió. Tenemos experiencias muy importantes en la época menemista, en la cual el tema de la reelección se transformó en un centro absolutamente fundamental, o como ocurrió durante la época kirchnerista, en la cual también se intentó hacer lo mismo. O sea, acá el operativo de reelección va a ser fuerte, se van a ordenar las fuerzas en base a ello, las alianzas con los gobernadores, y las alianzas legislativas y las leyes, y todo lo demás va a estar planteado en base a lo mismo, sobre todo porque hay una realidad objetiva. Hoy por hoy, Milei está compitiendo solamente contra sí mismo porque hay una realidad objetiva. No se percibe ni de lejos todavía alguna figura que pueda hacerle frente en una eventual elección dentro de un año y pico en la Argentina. El peronismo está demasiado dividido para ello, las terceras fuerzas no tienen opción ninguna competitiva, y el y si dentro del mileísmo podría surgir alguna alternativa enfrentada contra el mismo Milei, esos son apenas esbozos teóricos, conceptuales, generales, específicos de algún acto, de alguna situación, pero no presente. O sea que no hay por ninguno de los tres o cuatro flancos donde se podría ver alguna posibilidad de enfrentar a la figura de Milei hoy, salvo, por supuesto, que cometa errores o que la gente decida, de la manera en que sea, establecer un rechazo porque no se siente satisfecho con la situación económica del país o porque eventualmente apareciera algún líder tan disruptivo y de inmediato como apareció Milei en su momento, cosa que no es imposible por el clima actual. Pero el hecho concreto es que lo que quiero yo dejar de lado, dejar de hecho ahora especificado, es que la reelección de Milei va a ser un tema muy importante en el cual va a haber gente a favor o gente en contra, pero que la política se va a tener que pensar a partir de ello. Creo de lejos en ese tema como el ordenador de la política argentina en el próximo año y medio, y eso va a sesgar o a determinar de un modo específico cómo se irá moviendo la política. Un tema interesante que nosotros analizaremos día a día desde esta radio.
0: Claro que sí, Carlitos. Bueno, interesante el planteo. Vamos a una tanda, ya volvemos.
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0: Bueno, 8 de la mañana, 19 minutitos. Gracias a todos los oyentes por los mensajes. Vamos a también dar información vinculada a lo que está pasando en la alta montaña, propio también de las vacaciones de invierno para quienes están llegando de otras provincias, sobre todo de Buenos Aires, porteños y demás. Así que queremos saber qué pasa en el Paso Integrado Cristo Redentor, pero también en la zona de la alta montaña. Estamos en contacto con Osvaldo Valle, de Coordinación Operativa de Frontera. Le agradecemos este contacto. Osvaldo, ¿cómo va? Pablo Manino y el equipo le dice buen día.
1: Hola Pablo, buen día, saludos para todo el equipo, feliz martes.
0: Gracias Osvaldo. Bueno, en primer lugar, saber cómo está la situación, pues entendemos todavía que hasta nuevo aviso, cerrado el paso, ¿no?
1: Sí, sigue cerrado, sigue nevando, estamos con un promedio de 3,90 metros más o menos, casi 4 metros del lado de Chile, la zona de Portillo, la zona de los caracoles chilenos, la zona de lo que es los Libertadores, y más o menos 3,50 metros... casi la altura de 4 metros en la zona de las cuevas. Uh-huh. Recordemos que en el día de ayer no se pudo hacer ningún tipo de trabajo porque el viento blanco se hizo presente y no había ningún tipo de visualización. Así que por lo menos sigue cerrado y hasta el nuevo aviso también el Paso Cristo Redentor. ¿Cómo se puede transitar solamente hasta Upallata, que está nevado? Que hubo ayer una nevada linda con un promedio de 10 centímetros de acumulación, histórico para Upallata. Pero que, bueno, esto continúa, si tenemos en cuenta, Pablo, que mañana puede haber una ventana, indudablemente entre hoy y mañana las autoridades van a tratar de despejar, pero el jueves, según la Agencia de Servicios Meteorológicos de Chile, volvería a ingresar otro sistema frontal, tanto en Chile, que tiene situaciones de inundación, complicaciones, marejadas, y nosotros sobre el Cristo Redentor.
0: Claro. Uno, para graficarlo, ¿no? Está la ruta, obviamente no se puede transitar, se van haciendo trabajos, realmente está con una cantidad importantísima de nieve también. ¿Cómo se hace para poder ir generando esas posibilidades quizás en algún momento de poder abrir, ¿no? Durante este plazo del temporal.
1: Bueno, en realidad lo que se está haciendo, inclusive que se ha hecho con personal de Gendarmería Nacional, uh-huh, Policía de Mendoza, hasta el domingo, inclusive en el horario del partido que se evacuó las personas que estaban en Horcones, lo que se hace es que el vehículo de vialidad va abriendo lo que se llama una brecha en la ruta. Si tenemos en cuenta que en Penitente hay un promedio de 2 metros de nieve, en la zona de Puente del Inca 2,50 metros, 2,70 metros, según más o menos en las partes, y se ha tratado de llegar hasta ahí porque hasta la zona de las cuevas ha sido prácticamente imposible, si hablamos más de 3,5 metros, teniendo en cuenta del riesgo que significa para el personal, y mientras que ha estado nevando, inclusive el domingo nevaba muchísimo, claro. Y bueno, se trató de sacar a estos funcionarios que estaban ahí, la gente que se ha quedado en los buques, en el parque de nieve, la gente del Puente del Inca, los que están también en la zona penitente, como en la zona de las cuevas, están en buen estado de salud, con provisiones, y lógicamente se han preparado para este temporal. Recordemos que desde el 6 de julio veníamos avisando, y entramos en el séptimo día de cierre del paso.
0: Uh-huh. Osvaldo, pensando, ¿no?, técnicamente, operativamente, ¿no?, si el temporal continúa como está previsto hasta el 2 de agosto, pero se producen algunas ventanas, pero muy cortitas, como la que vamos a tener este miércoles, ¿se puede técnicamente, operativamente, llegar a habilitar en algún momento, por lo menos poder llegar a los parques de nieve, centro de esquí, o lo ves difícil?
1: Yo lo veo difícil porque generalmente las tareas comienzan más o menos a las 7 de la mañana, pero ya te digo, la brecha, de hacer una brecha y destacar, a menos que, bueno, durante el día de hoy está nevando en este momento, son leves las precipitaciones, no tan fuertes, pero que, bueno, que por ahí permitiera un día y medio poder limpiar, pero es muy difícil y también es muy riesgoso en la habilitación de lo que vos me decís, porque en Penitente estamos con 2 metros, entonces te imaginarás que para sacar, para liberar y todo eso es bastante complejo, y más los puquios. Sure. Los puquios ayer han tratado de liberar, yo mandé un videito ahí donde uh-huh, estaban sacando la camioneta, que estaban las camionetas ahí en la zona, el personal que está ahí, estaban en las camionetas tratando de liberarlo, y bueno, un vehículo tiene 1 metro, casi 2 metros de alto. Así que es muy difícil normalizar. Sí, tal vez a medida que se vaya disminuyendo, va a ir mejorando, y por ahí en algún momento yo calculo que en unos días más ojalá se pueda habilitar por lo menos hasta los parques de nieve, porque bueno, hay gente de vacaciones y también los mendocinos que puedan aprovechar el fin de semana.
0: Y estaba esa proyección también de que incluso puede extenderse, ¿no?, el temporal hacia mitad de mes. ¿Eso también es información que manejan, Osvaldo?
1: Bueno, por lo menos esto siempre es día a día y momento tras momento. Por lo que se está viendo ahora, se está viendo más o menos hasta el 2 de agosto, hasta este domingo, que puede ir disminuyendo y bueno, y hay que ir viendo los días en función, como te digo, que la gente del Servicio Meteorológico de Chile nos está informando que el jueves tienen un nuevo sistema frontal y también, por lógica, la tarea, porque no solamente despejar Argentina, que nosotros es más fácil, digo más fácil porque es recto, pero ellos despejar tema Caracol, tema Portillo, tema Los Libertadores, es mucho más complejo y va a llevar su tiempo.
0: Seguro, seguro. Bueno, para dejar en claro lo que se puede hacer, ¿no? Aquel turista está llegando ya a la provincia, o turismo interno también, ¿no?, de querer ir a la montaña, se puede ir hasta Uspallata y tiene que hacerlo sí o sí con portación de cadenas, portación obligatoria de cadenas.
1: Sí, sí, sí, hasta Uspallata puede llegar sin cadenas, pero las debe llevar por la duda que en algún momento se pueda llegar a habilitar para subir un poquito más arriba, pero por ahora lo considero bastante complejo. Como te digo, el trabajo de la gente de vialidad es para destacar totalmente. También el personal de Gendarmería de Escuadrón 27, la sección reforzada de Punta de Vacas, que dependen de la Región 10, han hecho una gran tarea con la gente de Policía de Mendoza también, el corredor, el encargado corredor, que es el comisario Mario Lucero, que han estado trabajando denodadamente para... Recordemos que entre viernes y domingo fueron 50 los evacuados.
0: Bien. Gracias, Osvaldo, por este contacto. Quedamos a la espera, ¿no?, hasta nuevo aviso de cómo va a seguir todo allí en la alta montaña.
1: Ok, saludos, chao, Pablo.
0: Hasta luego, gracias, que tenga linda jornada. Hablamos con Osvaldo Valle, de Coordinación Operativa de Frontera. Esto está pasando no solo en el Paso Cristo Redentor, sino también a partir de Uspallata, ¿no? Cómo está todo allí limitado, el paso restringido, propio por este temporal extremo de nieve que tiene acumulación de más de 2.5 metros, 3 metros. Es impresionante lo que ha pasado en este invierno. Sí, veremos cómo se toma esto a partir de que se recupere la transitabilidad. Bueno, qué pasa con los parques de nieve y centros de esquí, hasta cuánto se extiende la temporada. Hacemos nueva tanda, ya volvemos.
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2: 8 de la mañana, 30 minutos.
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0: Bueno, arrancamos con todo, Clima Político, 8 de la mañana, 30 minutitos.
1: Con Cintia todo Varga. Y con todos.
2: ¿Cómo andan? ¿Bien?
0: Todo bien.
2: Bien. Fresquita la mañana, lluviosa, sí. Accidentada.
0: Muy, también.
1: Accidentada. No es la más linda del mundo. Pero
2: con
1: bueno,
2: nieve, pero bueno.
1: Después
2: bueno,
1: del Mundial, que empezamos la rutina, tenés que volver.
2: ¿Sabes que ayer todo sí, el mundo decía eso? Hacía referencia, te quedaste sin partido.
0: Durísimo.
2: No ganaste. Empezaban las clases. Dice, fue como un baño de extrarrealidad que sucedió de un día para el otro.
0: Fue un lunes difícil.
2: Un lunes raro. Sí. Un lunes que...
1: sí, yo me sí, pasé la última dos semanas
2: sí,
1: de vacaciones y viendo partidos.
2: Claro.
1: O sea, viví el paraíso. Y ahora el paraíso aparte...
2: somos nosotros
1: claro,
2: el paraíso.
1: Claro, voy, el paraíso. Pero
0: sacando eso era complicado.
1: Empieza otra, y yo dije hoy, empezamos otra etapa.
2: ¿Vos sabés que ayer hubo datos de ausentismo en las escuelas? Importante, sí, interesante. Sí.
1: Bueno,
2: yo decía, ¿por qué? ¿Viste? O sea, pero datos de la DGE.
1: En la Universidad Nacional de Cuyo
2: sí,
1: hubo gente que la semana pasada
2: sí,
1: solicitó por escrito a través del centro de estudiantes que le dieran feriado el día lunes. O sea que
2: ah,
1: ya
2: mira vos.
1: Sí, eso es información, no.
2: Eso
1: sí,
2: eso es dato.
0: Eso es información real, hay documentación.
1: Hay gente claro, que ya que no quería sí, ir a trabajar el día lunes.
0: Claro.
1: Después lo cambiaron, le dijeron que no, por supuesto, pero era
2: sí. Ah, bueno, eso iba a preguntar, ¿qué dijeron?
1: Claro, no, digo. Le dijeron que no, pero la expectativa era decir si ganamos a la Argentina no trabaja nadie, pero no va a
2: ser. ¿Pero por qué no trabaja nadie?
1: Igual. La prueba ayer estuvimos discutiendo todo el sí, día nosotros
2: sí,
1: y qué hicieron, no hicieron caso a nosotros.
2: Claro. Sí,
1: no porque no hayan escuchado quizás, pero nos hicieron caso
0: no
1: a nosotros.
0: No iban a querer festejar,
1: ridículo.
0: Claro.
1: Para los jugadores, para los argentinos, para el gobierno y para todos declarar ante una derrota un feriado nacional. No tenían ningún, es más, ni siquiera creo que lo habían declarado. ¿Lo declararon hace 4 años atrás?
0: Sí, lo declararon por decreto.
2: Ayer, ayer el presidente, anoche el presidente Javier Milei habló sobre esto. Dijo, bueno, no quisieron. Insisto, lo que decía ayer en la mañana, para mí fue un error del gobierno nacional plantear esto, sí, sobre todo porque básicamente va en contra de lo que piensan, ¿no? O de lo al menos de las ideas libertarias, si querés. Habló de esto y de otro tema que habló, que insistió, que me parece que va a traer viene con toda esta discusión, es el tema de las PASO, ¿no? Y el presidente
1: PASO, colectora, dos temas muy jodidos.
2: Bueno, pero ayer el presidente fue clarísimo otra vez y acá choca un poco con lo que va diciendo Karina Milei también, y ahora vamos a contarlo. Ayer el presidente contundentemente dijo, estoy en contra de las PASO, las repudié antes y las repudio ahora, no me gustan porque es un gasto innecesario para la población. Palabras más, palabras menos del presidente Javier Milei. Eso es lo que él dice. Después tenés, por otro lado, está este juego, esto que empiezan a plantear desde el sector de Patricia Bullrich, Karina Milei, cuando habla con los gobernadores, y bueno, pero mirá, no nos apoyes en las generales, en las PASO nacionales, pero bueno, en las provincias ya lo vemos. Y tenés al gobernador de Mendoza, Alfredo Cornejo, que claramente dijo, en Mendoza hay PASO. Se lo contestó a un embajador que vino hace 2 semanas. Y le dijo, hay PASO. A ver, ¿y cuál es la postura en general de esto? Las PASO nacionales, los legisladores nacionales, están dispuestos a apoyar en el Congreso de que la eliminación de las PASO a nivel nacional, pero a nivel provincial se tienen que hacer. Esa es la concepción. Y digo, otra vez se pone este tema sobre el tapete y generando una cuestión de discusión.
1: El tema
2: difícil
1: es simple. Primero,
2: a ver,
1: a nadie le importa en el gobierno, sí a la gente, pero a nadie le importa en el gobierno ahorrar o no ahorrar plata. Hay PASO o no hay PASO según la conveniencia política.
0: Exacto.
1: La sociedad en general, hacia todo lo que vos le decís de más elecciones, dice no gastemos plata porque la gente hoy en día está decepcionada con la política y su opinión es relativa. Pero acá al gobierno nacional le es imprescindible no tener PASO para no correr riesgos o reelección. Pero a los gobiernos provinciales les es imprescindible tener PASO para asegurar su elección, o reelección o lo que quieras, o poner a su candidato o lo que sea. O sea, y en Mendoza está claro, Mendoza no va a discutir. Mendoza tiene que tener PASO sí o sí, no puede darse el lujo de no tenerla. Pero Milei tampoco puede darse el lujo de tenerlas. O sea, es un gran debate. Están tratando de hacer un cambalache.
0: Sí, por eso.
1: Paso por colectora. Pero eso. La colectora, primero que todo, son una barbaridad y una cosa absolutamente. Es una ley de lemas. Es una trampa. Es una. Es como lo de los testimoniales. Es una chantería. O sea, que yo creo que va a haber paso. Lo más seguro es que haya pasos nacionales. Que no haya pasos nacionales.
2: Que no haya pasos provinciales. Claro.
1: Es lo más seguro que haya, porque ambos necesitan ambas cosas. Pero Milei va a tratar por todos los medios de llegar a tratar de convencer a la mayoría posible de gobernadores de que no haya paso. Él necesita...
2: Lo que pasa es que los gobernadores, más allá de Cornejo, que dijo, sí, uh-huh, quiero paso, lo mismo está sucediendo en otras provincias. Entonces, lo más probable es que el presidente diga, si yo no quiero paso, y finalmente logre el tema de no tener paso a nivel nacional, pero en las provincias que cada uno juegue el juego que quiera. Sobre todo porque los acuerdos que está llevando adelante Diego Santilli y Karina Milei tienen que ver con esto. O sea, apoyame todo a nivel nacional, pero y nosotros no nos metemos en tus provincias. Digo, en Mendoza, claro, en San Juan, claro, en Catamarca, en la que sea, en cualquiera de las provincias.
1: Pacto de Fullero. Nadie cree realmente.
2: Ah, bueno, que se está va a cumplir. Bien. Estoy
1: nadie
2: totalmente
1: cree,
2: de acuerdo con vos.
1: Ni sí, aunque firmaran un documento, nadie cree realmente.
2: Vos no sabés si a último minuto, exacto, lo cambian. Exacto. Sucedió en las elecciones pasadas con los candidatos. Sucedió en las elecciones pasadas. De último
1: todo
2: minuto
1: puede ocurrir,
2: cambiaron.
1: De acuerdo a lo que ocurre. Por sí, ejemplo, lo más seguro, si las cosas siguen así en el peronismo, es que las elecciones, Kicillof, no sé cuál será su candidato, Kicillof la desdoble. O sea que Kicillof haga la elección a gobernador antes de la elección a presidente. Uh-huh. Es lo más seguro. Porque tiene mucha más posibilidad de ganar. Sí. No es que vaya a ganar. Tiene ciertas posibilidades porque no puede presentarse Kicillof.
0: Le da una plataforma hacia la presidencia.
2: O sea, bueno, pero ese
1: a no ser que él sea candidato a presidente.

0: a la reelección de Milei, pero empiezan estas cuestiones que a nivel nacional vos tenés dividido. El presidente, por un lado, que dice vamos todos juntos, que no vayan tanto a votar y toda esa parte. Después,
1: menos
0: la política, lo que es la política, Santilli, los Menem, hasta Karina Milei también la pondría en eso, están dispuestos a, si apoyan al presidente, en las provincias hagan no lo que metemos, quieren. ¿Eh?
1: Claro. Porque aparte,
0: Milei, incluso con el tema del desdoblamiento.
1: Una cosa a favor de Milei, yo sí creo, según esto no es información, sino que son lo que uno le puede ir leyendo y deduciendo. O sea que Milei se dio cuenta de una cosa real, de que tener candidatos propios en las provincias tiene dos inconvenientes. Primero, que no tiene demasiados candidatos propios con posibilidades competitivas. Y segundo, que esos candidatos no le garantizan nada. O sea que en general son muy malos. Que son muy malos y que pueden ser tan traidores como si vuelve a arreglar con Haldo o con cualquier gobernador de otro lado. O sea que no hay ninguna garantía de que él necesita, por supuesto, una tropa legislativa confiable, lo más confiable posible, y una tropa de ministros que sean como ahora, como Santilli, que está haciendo operaciones concretas para él. Ahí necesita efectividad. Pero en los gobiernos de provincia dice, pero si, ¿a quién voy a poner? Si la mayoría de los que tengo son aventureros, desconocidos, y que apenas tengan el poder con la autonomía que da la provincia, me van a traicionar como los demás. Para eso negocio, mejor negocio con Cornejo.
2: Claro. Que en definitiva lo que necesita son los legisladores nacionales.
1: Exactamente. Claro. Necesita legisladores nacionales, él necesita todo lo nacional.
2: Todo el Congreso.
1: Lo provincial, claro. Se ha dado cuenta, sí, que él metió la pata en la anterior. Sí. En la anterior metió la pata. ¿Sabes por qué? Sin embargo, ganó. Uh-huh. Pero ganó por Trump, no por las elecciones. Esa idea que él tiene de que ganó en las provincias porque ganó Milei, no ganaron sus candidatos. Ganó cada impresentable en Córdoba o en Santa Fe que no tiene nombre. Pero ganaron por Milei. O sea, eso no se va a repetir. Porque ahora no se juega lo nacional, que a los gobernadores les interesa poco. Puede interesarle algo a Cornejo tener a Nieri o tener a quien fuera, pero mucho no le importa. Lo que quiere es conservar la provincia. Claro. Cornejo se corta una mano para mantener la provincia en bajo las órdenes de un candidato elegido por él. Eso es fundamental. Es para lo único que está trabajando. Así como hoy Milei está trabajando, claro, nada más que para su reelección, Cornejo está trabajando solamente para su continuidad. Claro. Y su continuidad tiene un solo nombre, cualquiera menos Petri. Claro.
2: Y ahí está la dificultad, el dilema o el problema, claro, que está teniendo, claro, el oficialismo local. Y, claro, y no se sabe qué va a pasar. Ya dijo Cornejo, hay paso, pero un escenario sin paso, ¿qué hubiese sido también? ¿Qué hubiese pasado si no se hacían las PASO en la provincia de Mendoza?
1: Y tenía que haber habido una interna.
2: Si se daba ese acuerdo que decíamos, Cintia,
1: tenía que haber habido una interna radical, no meterse. A no ser que Cornejo pudiera imponer por su solo dedo un candidato, lo cual a esta altura no sé si tiene tanto poder.
2: Claro, es difícil.
1: Ya no lo sé. Uh-huh. Lo podía haber tenido hace 48 años atrás. Hoy decir, Cintia Vargas, mi candidata. Claro. Por más que sea meritoria, no creo que sea suficientemente, claro, suficiente poder. Necesita unas PASO. Necesita unas PASO, necesita revalidar. Pero necesita.
0: Ahora, pero pará. Sí, a ver, vamos por eso. ¿Necesita las PASO cómo? ¿Cómo las PASO las necesita? Porque vos decís, con Petri adentro o con Petri afuera. Ese es el
1: siempre
0: punto.
1: Con Petri afuera.
0: Ese es el. Ah, bueno, está bien.
2: Ese fue
0: siempre
2: mi planteo.
1: Pero no se discute. Siempre con Petri afuera. Con la Libertad Avanza o sin la Libertad Avanza puede ser. Claro. Siempre, pero siempre con Petri afuera.
0: Pero pues, o sea, vos decís necesita una PASO de Ulpiano Suárez, Tadeo García Salazar, claro, Natalio Mema.
1: Puedo incluir hasta Facundo Correa Llano y hasta el chico hasta el intendente de Luján. Puedo incluir hasta esto si es una alianza. Claro. Pero no Petri. ¿Por qué? Porque Petri es competitivo.
2: Bueno, pero por eso yo planteaba esto, sin PASO. ¿Tenés un escenario también que podría jugar Cornejo?
1: Sí, sí. Sí, sí.
2: Claro.
1: Sí, sí, sí. Pero claro, bueno, claro que lo puede hacer, pero.
0: ¿Les conviene hoy hacer una PASO?
2: No sé.
1: Y ¿sabes cuál es el tema? Es que sí le conviene porque es de sin paso.
0: Una paso de esos de las paso, cuatro de esas
1: sin paso,
0: cuatro
1: personas. Este, Petri se va a

0: presentar como el candidato de...
1: Está bien, pero si hay un acuerdo, como dice, como decimos...
2: No,
1: una,
2: pero puede que no.
1: Si hay un acuerdo que diga, claro. No, tiene que ir Cornejo, va con un candidato de la Libertad Avanza, incluso como dice, ¿qué pasa ahí con Petri por fuera?
0: Si Petri, no se acuerda que no va, bueno. A Milei, a Cornejo le da lo mismo que haya paso que no haya paso.
1: Por eso, a eso me refería.
0: Sí, es cierto. Sí. En ese sentido.
1: Pero bueno,
0: siempre cuando, pero el problema de fondo es que acá está Petri, que Petri es un candidato competitivo, que Petri es un hombre de Milei, lo cual le suma y que a la vez no es un hombre de Milei.
2: Claro, eso te voy a preguntar, ¿por qué decir que es un hombre de Milei?
0: Es un hombre de Milei porque...
2: ¿Y por qué no? A ver, ¿por qué sí, por qué no?
0: Es de hombre de Milei porque de la Libertad Avanza y porque sí. Él dice que es leal total a Milei, él lo dice. Es por eso. Pero a la vez... Tiene una característica, tiene independencia, claro. Tiene autonomía porque tiene votos propios, porque los ganó antes de eso. O sea que es un candidato complejo, que a Cornejo le molesta, sí. Porque sabe que si gana un candidato peronista van a quedar más cornejistas. Claro. En el gobierno del candidato peronista que en el gobierno de
2: claro, claro. Ya nos vamos a meter con el peronismo, que claro. Hay varios, hay cuestiones interesantes. Terminamos este tema, pasamos al peronismo, porque quiero ahí ver lo del peronismo, porque empieza en un mes y medio, son las elecciones del peronismo.
0: Yo que lo que quería decir era una cosa que me interesaba, que estuvimos charlando ayer, que es el apogeo que están teniendo, el protagonismo que están teniendo las mujeres en la provincia de Mendoza.
2: Ah, claro.
0: Primero de todo, la elección de la rectora. Una mujer,
2: sí, Adriana García.
0: Que llega a tener su peso, porque aparte es el primer triunfo leído en términos muy generales del peronismo desde hace muchos años atrás. Sí. El peronismo no ganaba el Consejo Barrial de la quinta sección.
2: Bien.
0: Ni eso ganaba.
2: Sí.
0: Y se ganó nada menos que la Universidad Nacional de Cuyo, aunque la señora sea más bien no tan peronista.
2: Filo peronista, claro.
0: El peronismo ganó la elección, eso es cierto.
2: Sí.
0: Segundo tema, el internacional. No es bueno, pero es importantísimo que es otra mujer que Eve Casado. El pelote que armó esa señora es extraordinario.
2: Me parece, voy a decir una cosa, la escuchaba Matos Escorihuela. La verdad me parece sin sentido lo que ha presentado Matos Escorihuela, a quien respeto absolutamente. Me parece una estupidez, voy a decir, básicamente, lo que han planteado.
0: También,
2: no,
0: pero
2: no tiene sentido.
0: Yo creo que Eve Casado se equivocó en forma total, rotunda y absoluta. Yo no le echaría por eso.
2: Es absolutamente descabellado.
0: ¿Cómo le voy a echar por una opinión que hizo en un tuit?
2: Una opinión que te puede gustar o no, pero bueno, no importa. Está bien que la gente tiene que tener responsabilidades.
1: Claro.
2: Pero,
0: sí, está el tema del racismo, pero tampoco fue racista.
1: Está claro, institucionalmente no fue la forma.
0: No fue racista en forma explícita. Que son un juez seleccionado africano que no le gusta, que aparte de malos modales, se puede interpretar de muchas formas. Yo lo interpreto como una forma de racismo, pero no lo puedo demostrar jurídicamente.
1: Bueno, el propio gobernador dijo que fueron de carácter discriminatorio.
2: Cuando lo escuché no tenía tanto.
0: Estoy totalmente de acuerdo, no creo que sea por mucho político. Y aparte es una tontería porque no va a ser.
2: Sí.
0: Y tercera, quería agregar yo, que eso que me deje, a lo mejor tenés más información que yo, pero las posibilidades, hoy me pareciera, así como te digo, de lejos, el candidato, ahora está empezando a aparecer Tadeo, pero todavía recién empezando.
1: Uh-huh.
0: Creo que está haciendo más hacia adentro que hacia afuera todavía. Pero Ulpiano hace un año que dice quiero ser gobernador. ¿No está pasando lo mismo en el
2: peronismo?
0: En el peronismo, sí. Que el candidato que se supone cantado es Estebanato, pero que la que tiene ganas de ser es Flor de Estefani.
2: Sí. Sí, uh-huh. Me gusta lo de las tres mujeres que...
0: Sí, por eso te digo, tres mujeres importantes. Pues Flor Estefani me parece que tiene ganas, como porque Estebanato es calculador y dice, ¿para qué me voy a presentar si voy a perder? En cambio, Flor Estefani dice, perdiendo o ganando, yo siempre termino ganando si soy la candidata del peronismo a las elecciones. Puedo ser, nadie lo quiere demasiado, a mí me encantaría, soy mujer, no soy una mala candidata.
2: No.
0: Tiene apoyos internos importantes,
2: sí.
0: De gente que maneja cosas importantes,
2: sí.
0: Y, Y tengo ganas, o sea, ahora presenta un libro.
2: Sí. Bueno, presenta el libro en agosto y ahí es muy probable que venga Axel Kicillof, porque ella está jugando con Axel Kicillof.
0: Por eso me pareció que digo, porque quería para consultarle a ustedes, pero me parece que Flor Stephanie tiene ganas de jugársela y no sé si va a haber demasiados que se lo pongan.
1: Se la ve como con más fuerza, más ímpetu cuando uno piensa Estebanato, pero bueno, hay que ver cuánto es sirve esto para una plataforma más adelante.
0: Estebanato, le decís, ¿quieres ser gobernador? Y te va a explicar, bueno, hoy no tengo tiempo para pensar en eso ahora porque estoy ocupado arreglando la sequía, bla, bla, bla, bla, bla. Le preguntaba a Flor Stephanie y va a decir sí. Estaba diciendo sí, claro que me encantaría. Claro que me encantaría. Sí. Y no es una candidata mala. No la veo mala desde ningún punto de vista. Creo que es bastante respetada, querible. Ha tenido cargos, tiene experiencia. Fue reina de la vendimia. Fue intendenta con méritos propios.
2: Sí. Sigue siendo intendente.
0: No me parece una mala candidata.
2: Bueno, es interesante y lo vamos a analizar, pero creo que es una de las personas que se sube al podio de los candidatos a gobernador con una visión interesante y con una postura interesante de cómo está marcando. Pero es real lo que vos decís de las tres personas, de las tres mujeres. Dentro del peronismo, como te decía, la figura de Flor de Stephanie le genera incomodidad a muchos. Hay elecciones dentro del peronismo para ver quién va a ser el presidente. Recordemos que el actual presidente es Emir Félix. Y ahí está la posibilidad de que siga siendo Emir Félix, pero también aparece la posibilidad de Matías Estebanato para dar un poco más de dar posiciones, ¿no? sobre esto. Una plataforma de visibilidad, podríamos decir, de ser presidente del Partido Justicialista. El problema es... ¿Están dispuestos a presentar esta visibilidad, a decir queremos la visibilidad de pararnos y de poder estar frente a cada uno de los temas, tener la posición del Partido Justicialista? Y ahí empiezan las dudas.
0: Podría hacer una campaña.
2: Estebanato puede ser o puede seguir Emir Félix.
0: Claro. Si Estebanato quisiera, puede hacer una campaña ya mismo en todos los medios, que todo el mundo lo escucharíamos hablar.
1: El tema es que eso no lo está mostrando ahora.
0: No lo hace desde ningún momento. Y aparte, por una cuestión, vos, te aseguro, anda, Pablito.
1: Sí, lo hemos hecho.
0: Pedir una entrevista ahora a Ulpiano Suárez. Uh-huh. Andate a la intendencia y decirle, Ulpiano, quiero que me seas franco, pero mírame los ojos y solo para mí, en la intimidad. ¿Querés ser gobernador? Y los ojos se le van a abrir así, enormemente, y va a decir sí. Uh-huh. No ocurre lo mismo con Estebanato, que vos, por más que le pregunté de la forma en que sea, él podría hablar 20 veces más de lo que habla. Y podría decir mil, es más conocido, sí, o es más fuerte políticamente que Flor de Stephanie. Sin embargo, veo en esa chica 20 veces más voluntad que en Estebanato hoy. O sea que no estoy seguro... Quizá me equivoque, y a lo mejor es una estrategia lo que está haciendo Estebanato, y él dice, no, Carlos, o no, Pablito.
1: No es el momento.
0: No es el momento, y yo lo voy a alargar cuando sea necesario. Bien. Puedo estar equivocado, pero le veo más voluntad a otra gente que a Estebanato. Como que Estebanato dijera, no es el momento del peronismo hoy. Pero es una interpretación, por supuesto. Claro. Puedo estar equivocado.
2: Mira, hubo la semana pasada, Carlos, no me acuerdo si fue la semana pasada, la anterior. Hubo una noticia muy importante de Maipú, que Maipú reduce el 20% de los cargos políticos en el municipio. Ajá. Decime que... Ya, ¿qué político no quiere salir a hablar de esto? Bueno, en Maipú, no, Estebanato decidieron que no iban a hablar, lo comunicaron, lo hicieron, pero vos decís, bueno, a ver, explíqueme cómo...
1: Bueno, fíjate con Ulpiano cómo ese tipo de noticias, la misma, hicieron prácticamente lo mismo, tomaron medidas similares, cómo él capitalizó incluso esa situación.
0: Ulpiano hace una ciclovía de media cuadra y sale en los diarios, en Clarín. Con una ciclovía de media cuadra. Eso es Ulpiano. Sí, sí. Este hombre gana premios en todos lados, está en todas las reuniones de intendente internacional, está en Madrid, en todos lados, Estebanato, tanto como Ulpiano. Los OTAN son muy parecidos en figurones en los medios, pero él no habla. Maipú esto, Maipú lo otro, o sea, Maipú parece como un departamento consolidado. Maipú, Capital y Luján son los tres figurones más grandes, pero vos a Lacino lo llamás y habla. Lo que pasa es que Lacino creo que está bastante convencido de que a él le conviene mucho más
1: ir por la
0: reelección. Claro. Creo que por eso él coquetea, pero no creo que sea más que coqueteo, no creo que llegue a los toques.
2: Claro. Hoy hay otro coqueteo. No, hoy a ver, todos los actos que empiezan a partir de ahora tienen toda su lectura política. Ayer contábamos que Memas estuvo en San Rafael. Hoy va a estar Diego Costarelli, el intendente de Godoy Cruz, con Tadeo García Salazar. Van a estar los dos, van a encabezar un recorrido por establecimientos. Obviamente esa foto también vale un montón. Un ex intendente, claro, un ex intendente de Godoy Cruz y el actual intendente de Godoy
0: Cruz. Y yo creo que en la simpatía de Cornejo le encantaría que por ese lugar fuera la continuidad. Bueno. Creo que es lo que a él le encantaría, totalmente diciendo, si tengo que aguantarme a golpear, no me lo banco. Pero allí, donde está Costarelli, donde está Tadeo García Salazar, está lo que yo quisiera continuar. Lo que pasa es que Cornejo no es tonto y sabe que tiene 12 años, no de gestión, pero sí de jefe político, y que está desgastado. Y que el poder de Cornejo y la voz y la autoridad de Cornejo no es la misma ahora que hace 12 años atrás.
2: Está bien. Ahora, ¿quién tomó ese poder? Nadie.
0: No,
2: pregunto.
1: No se logró construir, no se supo hacer. La verdad pasó eso, ¿no? Con todo el poder que tiene Cornejo.
2: ¿Quién tiene hoy?
0: Teniendo Cornejo. Claro. Lo que pasa es que el único traje que hay, lo sigue teniendo Cornejo. Lo que pasa es que está desgastado el traje. Porque por el uso.
1: Bueno, pero podría haberse generado ese candidato o esa persona donde hoy uno se referencia y decir, este es el candidato.
0: No se pudo porque apareció Petri. No se pudo porque está Petri de por medio y Petri ensombrece todo. No se pudo. Si no, la cosa hubiera sido simple. Hubiera puesto un Martín Kirchner, como se puso en su momento.
1: Y lo seguimos viendo a Kirchner, ¿no? En las fotos, en los actos. Ayer pasó también con el de la AMIA, ¿no?
0: Lo llama hoy. Y otro que te dice, sí quiero
1: estoy,
0: ser.
1: Claro.
0: Eso no
1: siempre,
0: tengo la
1: siempre está el eterno
0: que lo aseguro. Bueno. Martín Kirchner siempre quiere ser y también en esta quiere ser, me consta. Claro. De eso no hay duda. Pero bueno, para él va a ser más difícil porque ya tuvo su posibilidad. Uh-huh. Pero nada es imposible. Pero todos esos candidatos quieren ser. Pero no. El traje Cornejo no le puede comprar un traje nuevo a su candidato ni puede cederle su traje viejo. Esa es la realidad objetiva hoy. ¿Por qué Petri?
2: Entonces tendrá que tener un traje nuevo.
0: Sí, pero mientras tanto Petri se está moviendo. Y está yendo para acá, yendo para allá y acercándose para este lado.
1: Está bien,
0: pero
1: puede haber un traje nuevo, quizá que no sea del riñón.
0: Sí, Ulpiano. Sí, claro que sí, Ulpiano. No creo que Cornejo tenga ningún problema. Y si tiene que. Y si es Ulpiano el candidato, Cornejo lo va a bancar.
2: Lo van a apoyar.
0: Creo. Aparte, tampoco creo que Ulpiano tenga demasiado interés en enfrentarse con Cornejo cuando llegue al gobierno. No va a ser lo de Suárez, no va a ser un alfil.
2: No.
0: Nunca va a ser, va a decir, si soy, soy yo, y el jefe soy yo, ya no es más Cornejo. Uh-huh. Este es el post-cornejismo, en última instancia. No lo va a hacer. Pero tampoco creo que sea el enemigo, y Cornejo lo sabe, ni creo que le quite a todos su gente, ni nada por el estilo. Él no es el enemigo, no es del riñón, nada más. Pero después de 12 años, conseguir a alguien del riñón es como haber ganado el partido con España. No es tan fácil. Se llega un poquito agotado. Claro. Se podía haber ganado, pero se llega
1: estuvo
0: un
1: ahí, agotado. Muy cerquita.
2: Bueno, muy cortito. Tenía un tema para que desarrollemos, pero estamos justo de tiempo. Sí. Hay polémica con el INB, que subió los aranceles a un 90% para realizar los análisis que hacen a los vinos y otro, ¿no? Análisis químico, microbiológicos, las prestaciones, un 90% el incremento de los aranceles, esto ha generado el descontento. Desde el INB dicen que estaban bajos, desde las asociaciones han salido a decir, a ver, estoy hablando de la Unión Vitivinícola, de todos los sectores, bodegas de Argentina, todos salieron a cuestionar este incremento, a decir, en este momento que las bodegas no están pasando su mejor, o el sector vitivinícola no está pasando su mejor momento, un incremento del 90% es mucho. Claro. Y hay malestar sí. Con el INB desde los sectores bodegueros y desde los
1: claro, y el INB fue el que tomó
2: Tizio,
1: la medida.
2: Sí,
1: claro.
2: La verdad que sí, pero no habla mucho Carlos
0: no.
2: Tizio,
0: no, pero habla. Bueno,
2: sí, está bien.
0: No es un hombre de protagonismo excesivo, pero
2: estaría bueno, por supuesto que me parece excelente que si pueda hablar para explicar un poco esto, porque de verdad hay mucho malestar con esta situación que se está dando desde el sector vitivinícola, sobre todo porque los números vienen cada vez más en caída en este sector, y es lo que más está afectando. Uh-huh. Bueno, vamos a... Tengo dos cuestiones. Mira, te voy a
0: después
2: hacer
0: para charlarlo después, quizás,
2: sí,
0: para filosofar.
2: A ver qué...
0: Para mañana, en todo caso. Dos mujeres más, no en Mendoza, pero que son que se están agarrando a los pelos, que son Villarroel y
2: Patricia Bullrich.
0: Pero a los pelos, los pelos. Están indignadas, sobre todo por el tema de las tierras, si tú vos sos una entreguista y vos sos una vaga.
2: Las tierras es un tema interesante, lo estamos estudiando.
0: Yo lo he leído algo. Sí.
2: Yo también, pero quiero.
0: Alguna opinión, pero no totalmente
2: formar,
0: definido.
2: Sí.
0: No lo tengo del todo claro. Pero sí estuve averiguando lo que ocurre en todas partes del mundo, y me parece que la propuesta que formulan acá es un exceso de regulación. Me parece que es excesiva, pero no sé si está mal. O sea, es para charlarle y para pedir opinión a gente que sabe más que nosotros.
2: Por supuesto, me parece sí que eso, que hay gente que tiene que opinar y que sabe.
0: Por supuesto.
2: No del tema.
0: Pero es un tema muy ideologizado también. Están los que dicen que nos quieren robar la tierra.
1: Claro, porque hay sectores, la semana pasada recordaba, contábamos algunos puntos, ya empezaban a surgir algunas voces y vos los identificás con un sector muy puntual, no incluso ideológico y demás. Pero bueno, es interesante ver de fondo qué puede aportar esto para el desarrollo del país, ¿no? A ver si realmente...
0: Que me digan datos, si esto ayuda, que lo que... ¿Cuál es realmente la ley? ¿Cuáles son...?
1: Sí.
0: Es un tema importante.
1: Es interesante, claro.
2: ¿Semáforo?
1: Vamos.
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2: Bien, rojo. Bueno. Rojito, rojo.
1: Rojo, rojo.
2: Rojo se vende, el rojo, rojo al mejor postor.
1: Yo tengo uno. Para
2: bueno,
1: darle.
2: Rápido.
1: Lo doy.
2: Vamos.
1: Después del aumento que contábamos allá en el Congreso, arrancan las vacaciones también para los legisladores nacionales.
2: 12 millones.
1: Ahí está, y 12 palos, vacaciones.
0: Doble.
1: Creo que comprás, ¿no?
0: Doble rojo.
1: Doble rojo.
0: Porque,
1: bueno,
2: 12 millones para las vacaciones. ¿Quién no se gasta 12 millones en las vacaciones?
0: A esta altura,
2: el sueldo.
1: Todo,
0: no, y aparte después salen con esas demagogias que me tienen podrido, como salen ahora.
1: Ahora los libertarios van a dar la
0: y
1: dieta.
0: Antes los desordenadores, incluso en Mendoza. Yo renuncio.
1: Yo dono.
0: Eso cuenterio.
2: No, lo va a donar. Los libertarios dicen que lo van a donar.
0: Lo donan 2 meses y después se lo quedan.
1: Está bien.
0: O agrega, no es el negocio. Lo que correspondería sería que ellos recibieran los aumentos como reciben los jubilados, el 2% mensual,
1: claro.
0: O como recibe la mayoría de la gente, el 1,5% mensual, y no que cada aumento sea el 20, el 30%, aprovechando una estúpida ley de colgados del poder de los empleados
1: del personal
0: del poder
1: legislativo.
0: O sea, no lo pueden arreglar en 2 años y medio. O sea, un gobierno que vino a luchar contra la casta no puede solucionar eso. Puede seguir Milei diciendo después de 2 años y medio, yo no tengo la culpa, yo no me lo aumento. Puede seguir diciendo eso o nos están cuenteando.
1: Claro.
0: Que nuestros diputados y senadores ganen fortuna en momentos, o por lo menos que se aumenten en forma desproporcionada en relación a cómo se aumentan los demás, es una cuestión absolutamente vergonzosa. Me parece ridícula.
2: Bien.
0: Ridícula.
1: Sí.
2: ¿Amarillo?
0: Amarillo. El tema de que no haya feriado me parece bárbaro, pero más bien lo veo como positivo, no como negativo.
1: Yo en amarillo puse esta medida del INB, me parecía que había quedado ahí en una situación de alerta, ¿no? Yo lo había puesto en eso.
0: Y pongamos la ley de tierra también
1: bueno,
0: para averiguar qué es lo que tiene de...
2: Bien, ¿y verde?
1: Y ver de la recepción, me parece, de la selección, agradecimiento nuevamente que se dio ayer, más allá de que, bueno, no se dio.
0: Hablaron todos.
2: Messi ya está en Rosario.
1: Ya volvió, ya llegó, sí.
0: Hablaron todos los jugadores, cada uno dijo sus cosas, si bien escribieron un texto.
2: Sí.
0: Son textos sentidos, razonados. Hubo algunas cuestiones porque algunos critican que la selección haya mirado para... le haya dado la espalda cuando recibían el premio los jugadores
1: de España.
0: de España, pero a la vez dicen que realmente lo que estaban haciendo los jugadores
1: era al público.
0: Saludar al público. Claro. Son tonterías. Hubo algunas agresiones, pero hubo muchos nervios también. Paredes estaba muy enojado. Paredes, recontra enojado. Pero en general fue una selección correcta, una cuestión correcta, y nos faltó lo que yo digo, el tiro del final. Porque en una de esas, yo cada vez lo pienso
1: casi más. Casi siguiente de Simeone.
0: Un gol, y no sé si en una de esas no
1: lo hemos sí, estuvimos ahí.
2: Yo también pondría como verde el buen funcionamiento y la sintonía que hubo entre el gobierno nacional, el gobierno de la provincia de Buenos Aires y el gobierno de Macri, los tres trabajando en conjunto para la recepción ayer festejos. Trabajó, es más, de hecho en la nota de ayer lo destaca Milei. Trabajaron juntos.
0: ¿Ah, sí?
2: Sí, trabajaron en conjunto, por eso me parece un verde, algo positivo, y ayer se lo consultaron a Milei y también hizo referencia a esto. Dijo, la verdad que sí, hemos trabajado muy bien. Por eso lo destaco, me parece interesante que haya trabajado el gobierno nacional, el gobierno de la provincia de Axel Kicillof y el gobierno de Jorge Macri en conjunto, los tres.
1: Imaginate,
2: así que para mí es verde.
1: Está bueno, imagínate si hubiese sido un triunfo de la Argentina y hubiesen trabajado realmente, pues hubiese sido muchísimo más grande, ¿no? El festejo y demás. O sea, eso de haber trabajado, haber hecho tarea previa, inteligencia, lo que sea, para ese festejo, que no se pudo dar en ese sentido, también está bueno, ¿no? De que por lo menos estuvieron trabajando de manera mancomunada, ¿no? Está bueno.
2: Muy bien. Voy con mensajes. Dice, tema PASO. Si en las PASO un candidato gana, al menos por un 5%, debería quedar esa elección como definitiva. Buen día, dice. No, la PASO, es que la PASO, el que gana es el que va después a la elección definitiva a competir con los otros partidos. Así son las PASO. O sea, en el mismo...
0: Es una elección interna.
2: Exactamente, una elección interna. Las abiertas primarias.
0: Gente abierta, de hecho, no solo los partidarios.
1: Sí, de hecho, dependiendo si es provincial o nacional, es el 1,5 o el 3,5%, ya pasás a la próxima ronda, ¿no?
0: Claro.
2: Buen día a todos y a La Rosa, y mando una rosita, dice Agustina. Bueno, muchas gracias. Las PASO son indispensables para no caer en la trampa de la dualidad. Respecto a los dineros públicos, empiecen a controlar las cascadas de Adornis, los sueldos de los legisladores, el caso Libra, etcétera. Necesitamos las PASO en la nación. Bueno, hablando de lo de Adorni, hay algunos movimientos ahí. Y el segundo de Adorni, que era Javier Lanari, lo nombraron ahora el nuevo director del Banco Nación.
0: Está bien, si el que afanó es Adorni, lo demás no sé.
2: Buen día, dice Hernán. Buen día. Concluyó el Mundial de Fútbol. Ahora tenemos que volver a nuestra realidad. Si bien bajó la inflación y aumentó el superávit fiscal, la gente común tiene salarios muy bajos. Digamos en criollo, trabaja por 2 pesos. Y en gran parte en negro. Han y están cerrando industrias, pymes y comercios. Esto diría que provocado por la apertura indiscriminada de importaciones. Es una situación muy alarmante, dice Elida. Sí, lo hemos hablado.
1: Sí, el tema
2: hablado
1: de los salarios, ¿no? Por ahí eso.
2: Lo hemos hablado en varias oportunidades. Buen día, los escucho. No soy político y opino. Milei y Cornejo son, qué nombre ha puesto, dice, y Cornejo son los gobernadores mejores en Mendoza. Chau, dice Marce Goycos.
1: Javer, me parece que
2: Javer,
1: ¿no?
2: No lo entendía. Claro, Felipe Javer, ahí está. La transcripción F, Javer, exactamente. Dice, los escucho, no soy político y opino que Felipe Javer y Cornejo son los mejores gobernadores en Mendoza.
0: No, no, opinión tan subjetiva como cualquier otra, pero totalmente respetable.
2: Dice, Ulpiano, lejos de Milei y más cerca de Cornejo. La mejor jugada de Petri que lo deja offside. Está bien.
0: No entiendo muy bien quién era.
2: Dice, Ulpiano, lejos de Milei y más cerca de Cornejo. Sí. La mejor jugada de Petri que lo deja offside. Finalmente, el cornejismo toma la capital y Cornejo termina con su batalla con el Viti. Dice, mirá, mirá, se acuerdan de las batallas.
0: Muy sofisticados en análisis.
2: Claro, dice, Ulpiano pierde la intendencia en manos de Cornejo, mientras que Petri se consolida como futuro gobernador. Uy, mirá vos. Me llaman la atención los análisis que empiezan a hacer, ¿no? Va para adelante la semana... Tal punto que hoy ya es martes. Ay, qué poco se puede hacer por esta semana, dice. Y bueno, y así como se nada, dice, me anoto para los concursos, dice, está bien. Sí, esta semana está rara, ha empezado rara ayer, como lo decíamos al inicio. Sí, sí, sí. Hubo muchos feriado. Chicos que faltaron a la escuela, me llamó la atención.
0: Claro, iba a ser
2: hoy también, no, bueno, sí.
1: No, hoy no que no falten los chicos en la escuela, ya está.
2: No es feriado, sí. Pero es como que cuesta. Sí. No es una vuelta a clases, sí, no, como la de todas las veces. Mira, todo el mundo pensando en el Mundial.
0: Fue una vacación muy especial.
2: Sí.
1: Fue un mes arriba con el Mundial.
0: Y el Mundial nos dejó.
1: Sí, fue un golpe fuerte.
0: Fue una cosa rara porque nos deja alegre y triste a la vez, qué sé yo.
2: En cuanto al
1: y sí, resultados. Todos queríamos ganar.
2: Está bien.
0: Estuvimos ahí.
2: La opinión de las mujeres, Carlos, sí, es verdad, están hablando eso de las mujeres, dicen nuestros oyentes. Bueno, era Eve Casado. Adriana García.
0: Adriana García, Eve Flor Casado de Stephanie.
2: Eve Casado y Flor de Stephanie. Las tres mujeres, digamos, que han tomado.
0: Que hoy tienen importancia.
2: Y si sumás... ¿y si tendrías que sumar una del oficialismo? ¿Del oficialismo?
0: ¿Del oficialismo?
2: Del oficialismo así, más directo.
0: Siempre está Mariana Jury.
1: Yo puedo sumar a otra también, Marité, sí. Baduy, ¿no? También.
2: Mercedes Ruz.
0: Hablaba, que era calladita y ahora sí. Cada vez habla más. Y Marité Baduy también. Que es una persona todavía... que aparece poco, pero que sin embargo tiene un protagonismo y una capacidad de decisión y de personalidad, porque una mujer de personalidad fuerte, es muy importante. En el gobierno nacional provincial, Marité es una figura clave.
2: Y busca un lugar. Que ahí es donde...
0: Es una mujer que está progresando.
2: No, y que ahí es donde irrigación, claro. Digamos, claro. Donde se vuelve claro. Toda una cuestión así, bastante,
0: Marité es una chica dura. Que tiene... De acuerdo a cómo sí. Se ven las situaciones políticas, una mujer de futuro.
2: Bueno, pará, y Jimena Latorre, ¿no?
1: Bien. Jimena Latorre. Estaba pensando que otra mujer, Jimena Latorre.
0: Mujeres sí. Importantes en la provincia, y sin lugar a dudas.
2: Que han ocupado lugares, digamos, donde se han destacado. Pero sí, yo te digo que en el peronismo, voy a lo de Flor de Stephanie, ella venía trabajando, no es que apareció de la nada.
0: Supuesto.
2: Acordate que en la elección pasada ella ya quería ser candidata a gobernador.
0: Sin lugar a dudas, lo que pasa es que ahora creo que está
2: y
0: viendo...
2: Y hubo muchos enojos ahí dentro del peronismo
0: ahora
2: después de esa elección.
0: Ahora está viendo como que hay un espacio vacío y lo quiere ocupar. Ahora dice, creo que esta es mi posibilidad... Lo quiero ser, sé que va a ser muy difícil, sé que va a ser que no va a ser nada fácil ganar, pero yo quiero esta oportunidad y tengo ganas.
1: A mí me parece interesante esto de que en noviembre son las elecciones del Partido Justicialista, sí. El lugar que ocupe quien sea elegido, pues se hablaba de Félix y Continúa o Estebanato, hay que ver incluso, no sé si tendrá chances Flor Estefani, pero es un buen momento para empezar
0: claro
1: a posicionarse y exponerse más,
0: claro,
1: ¿no?
0: Que sí.
1: Con eso de plataforma futura.
2: Claro,
1: ¿no?
2: Por eso lo que quieren es correr a Félix.
1: Sí.
2: Y que sea o Estebanato o alguna otra figura claro. La que tome el tema del partido.
1: Va a ser interesante. Eso
2: dejando es. Afuera, para y en esto sí, a lo que es la Cámpora.
1: La Cámpora,
2: ¿no?
1: Sí,
2: a Fernández
1: sí.
2: Agarro,
1: sí,
2: todo, claro.
0: Sí,
2: claro. Ellos no. Ellos
0: eso
2: no entran claro. En esta.
1: Ya están afuera.
2: No entran en esta discusión.
0: Están en los bloques, están separados.
1: Sí, sí, sí.
2: Claro, pero no entran en esta discusión
0: no.
2: Que sí. Toma preponderancia, o sea, una elección interna del peronismo, toma preponderancia por esto, por decir, bueno, ¿quién es la figura que puede llegar claro. A sostener a sostener esto y ser candidato?
0: El
2: ¿no?
0: El peronismo sí. Tiene, sí. También es la verdad, hoy a nivel legislativo tiene en la Cámpora dos figuras muy importantes que son Luca Ilardo y Félix González,
2: uh-huh. Sí.
0: Son dos figuras clave. Porque son, digamos, te diría hoy en día, los dos políticos...
1: Y que son los que más y lo que más se están mostrando
0: y
1: también,
0: y los más
1: ¿no?
0: Se muestran porque son los que más tienen posibilidad de mostrar porque son los más talentosos.
1: Sí.
0: Eso no se puede negar.
1: Es verdad.
0: Te gustarán o no,
1: sí.
0: Pero son muy buenos los dos en lo suyo.
2: Sí.
0: Yo no lo puedo negar. Son muy...
1: activos, creativos.
0: Son activos,
1: ¿no?
0: Creativos. O sea, son
2: le han dado,
0: de gran nivel.
1: Sí.
2: Le han dado visibilidad y movilidad a la legislatura.
1: Sí.
2: Legislatura que venía los últimos
0: y,
2: dos
0: totalmente.
2: Años venía muy apagada.
0: Félix González fue creciendo y creciendo y creciendo y políticamente siempre fue una persona importante.
1: Uh-huh.
0: Y ahora más. Y Luca Ilardo tiene una chispa que lo hace muy simpático y muy original, más allá de que esto no tiene ninguna valoración sobre sus ideas políticas. que pueden algunos odiarla y otros amarla. Está claro. Bien.
2: Dice, hola a todos, qué ganas de criticar todo. Dice, la presidencia manda una comitiva representativa del pueblo argentino. Realiza un acto de recepción emocionante. Y emocionante si no tenés un fanatismo kirchnerista o radical. Y critican todo. Cuando lo que se hizo fue quitar la política de este ejemplo deportivo que dio la selección. Bien por la selección y bien por el gobierno en dar un paso atrás para dejar lugar a los verdaderos héroes. Esto no fue un Milei lo hizo. Y así debería ser cada vez que se consigue unir al pueblo con la oposición. Saludos.
1: Pero no, bueno, sé por qué, no, nunca criticamos eso, ¿no? Nosotros, solo hablábamos del feriado, eso que fue una medida media rara, ¿no?
2: Claro, no, dijimos que era me pareció muy bueno el trabajo en conjunto
1: eso,
2: que hicieron,
1: no, eso sí,
2: no
1: claro,
2: metiéndose no, en política justamente no, y dejándolo
0: no, y no tenemos nada en general. Yo lo único que tengo para criticar, que creo que critican todo, es la intervención de Monteoliva, la ministra de Seguridad, con respecto al tema de las Malvinas, okay. Son argentinas, que dijo que es una consigna política y eso es medio ofensivo. Pero más allá de eso, todo lo demás, el gobierno no actuó mal.
2: No, en eso no. Bueno, nos vamos. Mañana nos quedaron el tema tierras y qué otro nos quedaron varios.
0: La reelección de Milei, tenemos sí, que ver. Me gustaría hablar de Santilli, que es una figura... Acordémonos Santilli, que sí, hoy por hoy Santilli es la figura clave que tiene este gobierno y que está trabajando a, full, a muerte en todo, claro, y que no es solo Santilli. Uh-huh. Santilli es la expresión de cómo Karina está quedándose con todo. Lo está haciendo de forma más sutil, pero Karina se está quedando con todo el gobierno y lo está sacando a Caputo día a día de cada lugar.
2: ¿Vos decís?
0: Sí.
2: No sé.
0: Sí.
2: No sé. Mañana discutámoslo, pero no sé.
0: Karina dice, hermanito, en la segunda presidencia va a ser vos y yo y nadie más. Bueno, te lo firmo.
1: Hay que, porque Karina es la que quiere pintar, el mapa de Violeta también, ¿no? Así que por eso es interesante.
0: No es tonta. Y bueno, si tiene que cambiar,
1: si tiene que negociar, va a negociar.
0: Ella solo quiere a su hermano.
1: Claro.
0: Y nada más.
1: La reelección. Bueno.
2: Adiós. Nos reencontramos mañana con promesa. Parecemos políticos haciendo promesa mañana para mañana. Vamos,
0: tenemos con tanto todo para decir que no lo podemos hacer un día. Aparte, el continuará no está mal.
2: Continuará.
0: Todas las historietas que se vendían en los kioscos, todas terminaban con el continuará.
1: Mañana seguimos con ese capítulo, entonces. Ahí está.
2: Todo era continuará. Continuará.
1: Chao, chao.
2: Adiós.
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0: Bueno, 9 de la mañana, 28 minutos. Gracias a todos los oyentes por los mensajitos que siguen llegando. Vamos a volver a dar las vías de comunicación, Clau.
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0: Bien, vamos a actualizar información. Recién lo contamos en Clima Político, ¿no? Todo lo que está pasando con la vicegobernadora. Hablábamos más temprano también con Matus, con el abogado Matus Escorihuela, vinculado a esta presentación por un pedido de juicio político. También lo que pasa en la denuncia judicial. Y hay novedades, Sofía, después de lo que fue esta presentación justamente en los tribunales penales.
2: Sí, efectivamente, porque lo contábamos desde un primer momento que el doctor Alfredo Guevara había denunciado penalmente justamente a la vicegobernadora Bea Casado por estos dichos, y lo que ha sucedido es que la fiscal a la que le había sorteado intervenir en esta causa se apartó, entendió que era incompetente para hacerlo y derivó la causa a la justicia federal.
0: Okay.
2: ¿Cuál es el delito que se plantea? Se enmarca en la ley de antidiscriminación, es el artículo 3, que indica que serán reprimidos con prisión de un mes a tres años los que participaren en una organización o realizaren propaganda basados en ideas o teorías de superioridad de una raza o de un grupo de personas de determinada religión, origen étnico o color que tengan, por ejemplo, la justificación o promoción de la discriminación racial o religiosa en cualquier forma. Esto lo dice tal cual el artículo, por eso lo leí, para que tengan presente. Ese es el planteo, la denuncia penal, que ahora deberá resolverse en la justicia federal.
0: Bueno, pasó a los estrados, al fuero federal, veremos ahí cómo continúa el proceso entonces en contra de la funcionaria provincial. Uno entendía que esto podía quedar desdibujado, se iba minimizando, pero bueno, vamos a ver cuánto puede avanzar o no, ¿no?
3: Hoy los temas de racismo son muy delicados.
0: Por eso, a nivel internacional. Brasil, claro, chica, claro.
3: Y lo que está pasando
0: ahora.
3: Los temas de racismo, lo que pasa es que yo no veo que en este caso haya asidero, más allá de que considero que era. Señora, se equivocó muchísimo.
0: Seguro, fue un exabrupto, una forma quizás no de la mejor manera, ¿no?, de referirse más allá del folclore futbolístico que decimos, ¿no?, y que incluso es parte de la defensa que hace la propia Eve Casado. Veremos cómo avanza esta situación puntual. Claudita nos suma información de Francia sobre las redes, ¿no?, porque también hay una situación allí, ya que estamos hablando de Francia, vinculado a los menores de edad.
1: Sí, porque justamente decíamos que hay países que van avanzando en esto de limitar el uso de, ya sea el dispositivo, el celular en sí, o también el uso de redes sociales. Y Francia va avanzando en este sentido y va a ser el primer país europeo en instaurar una mayoría digital de 15 años para acceder a las redes sociales. Ya acordaron el texto, estamos hablando de diputados y senadores que se han puesto de acuerdo en esto, de la ley que va a ser votada en las próximas zonas. Lo que quiere el gobierno francés es aplicar la prohibición desde septiembre, es decir, la votan, ley, y de inmediato aplicación, ¿sí? O sea, falta nada para septiembre. ¿Por qué? Porque septiembre es el mes donde van a regresar los chicos a las aulas en Francia. También lo que hacen, no solamente prohibición de redes sociales, sino también de el uso de celulares en los liceos, ¿sí? Del dispositivo, ¿sí? Recordemos que Australia se había convertido en el primer país del mundo en prohibir redes sociales, recordemos, a menores de 16, algo que nos parece tal vez imposible en esta parte del mundo, pero que en otras partes sí está avanzando. Lo cierto es que más allá de esa prohibición en Australia todavía no está aplicada, sí, que es lo que llama la atención, pero bueno, Francia dice, va a haber ley, que entienden que la va a haber porque se han puesto de acuerdo en que avance la ley y que se va a aplicar apenas vuelvan los chicos a las escuelas.
0: Perfecto, bueno, subamos esa información para tenerla en cuenta, a ver cuánto esto se puede replicar o qué pasa, ¿no?, a nivel internacional en otros países,
1: del mundo,
0: ¿no?
1: Sí.
0: Teniendo en cuenta también las particularidades que tiene nuestro país, ¿no?, las decisiones se van tomando en materia de uso de celulares, de las tecnologías e incluso también el manejo de las redes sociales. No hay por ahora algún proyecto en ese sentido, Claudita, ¿no?
1: Aquí exacto, en el país. Todavía estamos en veremos. Por ahí la discusión se da en el ámbito escolar, se utiliza o no. De hecho, hay algunas escuelas, incluso en Mendoza, que han decidido experimentar con esto de la prohibición de los aparatos, sobre todo en los momentos, por ejemplo, recreativos. Digo, son distintas las modalidades que pueden adoptar las instituciones, pero de manera individual. No hay una, digamos, una ley que diga que se tiene que ir por ese camino. Porque además hay que decir, el tema está en la mesa de discusión y en la provincia se sostiene que el celular es útil, que tiene su utilidad a la hora de utilizarse en la escuela. Por eso la opinión en la provincia de Mendoza, al menos de las autoridades escolares, es diferente, ¿no?
0: Sí, sí, es una opinión diferente, claramente, ¿no? Pero incluso hay escuelas, instituciones públicas que también están bajo ese debate interno de también tomar la decisión como otras privadas, ¿no? Porque hoy en la provincia de Mendoza son más las escuelas privadas que han tomado esa decisión de dejar el celular en una caja fuera de la actividad dentro de las aulas, ¿no? Así que veremos cómo continúa. Interesante esta crónica, Carlitos, ¿no? venimos hablando de los casos Libra, del caso, bueno, todo lo que pasó con Esper, de lo que pasa con Adorni, de lo que estaba pasando con también Jessica Sirio y Martín Saurralde, ¿no? Tratando de equilibrar en la información esto de en este gobierno, en este otro, en esta situación. Pero interesante una crónica del periodista Diego Cabot, donde cuenta cómo fue el enriquecimiento que se fue dando con el secretario privado de Néstor Kirchner.
3: De Muñoz,
0: ¿no? ¿Cómo lo hizo, no? ¿Cómo pasó de una vivienda social a terminar con 32 departamentos de lujo? Muy interesante para que la busquen esa crónica, porque cuenta un poquito
3: el
0: todo.
3: Muy
0: buena. Vamos a las noticias, ya volvemos.
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0: El cielo cubierto en Capital Federal y Gran Buenos Aires. La temperatura 10 grados 8 décimos. Llegó Messi. Minutos después de las 6 de la mañana, el avión charter que trasladó a Lionel Messi y su familia aterrizó en el aeropuerto de Rosario. De inmediato se dirigió a Kentucky Club de Campo, en la localidad de Funes, a 30 kilómetros de Rosario. Si bien sus actividades son mantenidas en forma hermética, visitará a su padre, que está atravesando un problema de salud. Messi llegó un día después del arribo de medio plantel Ezeiza. Terminó sus participaciones en mundiales, que lo llevaron a batir todos los récords, entre ellos ser el futbolista que más finales de mundiales tuvo, 3 en total, además de ser el jugador que más participaciones tuvo en Copas del Mundo y de haber competido mano a mano con adversarios más jóvenes a los 39 años. Nuestro héroe en este lío es precisamente él, Leo. Dibu, otro que llega a su pueblo. Emiliano Martínez arriba a Mar del Plata, su ciudad natal, donde lo espera una multitud para prodigarle agradecimiento. El 23 acaba de postear en Instagram, no descartando retirarse de la selección. Scaloni, otro que va a su terruño. El padre de la criatura irá a Pujato, en Santa Fe. Seguramente su tierra será debidamente recibido más allá de la austeridad de sus exhibiciones. Pujato, atravesada por la Ruta 33, tiene dos accesos y en ambos hay estatuas de Scaloni.
1: Tránsito.
2: Se agiliza el tránsito para ingresar en todos los accesos a la ciudad de Buenos Aires. Solo retraso en la General Paz por el accidente a la altura de Cabildo, en el empalme de Richeria de Lepeane por las obras y en el ingreso a la autopista 25 de Mayo desde Perito Moreno. En la ciudad continúa la reducción en Cerviño y Sinclair y el corte total de Santa María de Oro y Charcas.
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0: Estamos en Pujato, la tierra de Scaloni. 10 grados 1 la temperatura, cielo cubierto con llovizna, humedad 94%. Aquí en Buenos Aires, cielo cubierto. La temperatura 10 grados 8 décimos y la humedad 94%.
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1: 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Emprendedores que triunfan. Emprendedores que están

0: Bueno, contanos cómo surgió justamente, ya hace un año atrás, esta web que es Huella Consciente y a partir de una problemática real que habían advertido y que los alarmó a ustedes.
1: Sí, bien. Bueno, Huella Consciente surgió en el mismo colegio con mis compañeros en una materia llamada Proyecto de Investigación en Informática. Uh-huh. Y bueno, investigando nosotros encontramos la problemática de que no encontrábamos refugios y había muchas personas que querían adoptar, teníamos conocidos que querían adoptar y no sabían dónde. Entonces nosotros creamos Huella Consciente, uh-huh, un puente entre refugios y posibles adoptantes y también voluntarios, rescatistas, todo en un ecosistema web. Uh-huh. Y bueno, nosotros tenemos los que nos ayudó a aprender fue participar en el emprendedor.
0: Sí.
1: Llegamos a nivel nacional, nos fuimos a Córdoba y quedamos subcampeones. Y bueno, gracias a eso el proyecto creció muchísimo más. Y aclarar que el proyecto es 100% funcional. Vos te metés en Google, buscás Huella Consciente.
0: Sí, de hecho, mientras vos contás, lo estamos haciendo acá, sí, en el estudio para poder tener noción. La verdad que está muy bien planteada la web, pero contalo, sí, contalo vos, huellaconsciente.com.ar.
1: Bueno, sí, y bueno, te aparece, te metés y ahí puedes hacer, hay muchas funciones, puedes adoptar, uh-huh, puedes contactarte con los refugios, puedes donar, puedes participar, sumarte con nosotros y bueno, eso sería el proyecto.
0: Acá lo que se ve, por ejemplo, son fotitos, por ejemplo, vemos a Mora, a Trueno, y una descripción de ellos son perritos y la perrita Mora. O sea, ustedes van haciendo todo el trabajo de ir cargando la información. ¿Cómo es el contacto que generan justamente con los refugios? Es un trabajo bastante intenso, entiendo yo, esta conexión que tienen que generar.
1: Es un trabajo bastante intenso, ya que a los refugios les cuesta adaptarse a la tecnología.
0: Ajá.
1: Pero bueno, la verdad que ellos, con toda la onda, lo hemos ayudado. Y bueno, ahora trabajamos con 7 refugios de, uh-huh, todo Mendoza. Y actualmente, antes nosotros subíamos a los animales y cargábamos todo, pero ahora ellos, ahora cada uno tiene un usuario y ellos van subiendo sus animales.
0: O sea, cada refugio, cada uno de estos 7 refugios va subiendo los animalitos que encuentra o que ve abandonados y de esa manera va generando también esta posibilidad de que otra persona interesada pueda ingresar a la web para contactarse. ¿Es así?
1: Claro, es así. De ahí hay que hacer un preformulario que envía a nosotros y ahí nosotros le mandamos la información al refugio y bueno, ahí cada persona habla con el refugio para cumplir los pasos de adopción.
0: Interesantes los datos que tienen publicado. Por ejemplo, mencionan que en Argentina hay más de 20 millones de animales en situación de calle, más de 5.000 en el Gran Mendoza. Uh-huh. Me parece muy interesante todo el trabajo que han realizado. Ustedes esto lo hicieron a los 17 años, lo hiciste vos junto con Adriel y con Ignacio, ¿verdad? Adriel Galeano e Ignacio Cruz.
1: Sí, sí. Uh-huh. Sí, con ellos ahora mismo están acá a un lado viendo.
0: Escuchándote. Bueno, y contanos, porque está en serio muy bien planteado. Vos contabas que obtuvieron el segundo puesto a nivel nacional entre 400 iniciativas de todo el país. ¿Cómo lo ven? ¿Lo ven como algo posible, no solo en términos de solidaridad, en términos de dar una mano a una problemática real que ustedes advirtieron del abandono de animales, sino tal vez como la posibilidad de un emprendimiento que siga escalando, siga creciendo e incluso pueda convertirse en una vía de recursos económicos para ustedes, para otros refugios y demás?
1: Sí, sí, nosotros queremos, bueno, sumar los refugios que nos quedan, que la verdad que ya son pocos, porque la verdad que ya trabajamos con muchos.
0: Uh-huh.
1: También queremos ver que cada persona pueda llegar a subir animales a la página. Uh-huh. Y bueno, como vos decís que es un recurso económico, estamos viendo si podemos poner anuncios o buscar aliados que nos den esta ayuda para ponerlos en la web. Por ejemplo, los anuncios, tenemos bastante tránsito de personas y eso sería como un recurso económico para nosotros.
2: Está muy interesante, estábamos viendo la página, ahí veíamos a los que se van presentando, Mora, Trueno, Toby. Está, uh-huh, muy buena la página realmente y muy interesante. Lo que quería consultarte puntualmente acá, Valentino, es en esto de los perros, gatos, cachorros, mayores y demás, ¿cuántos lo tienen ahí cifrado la cantidad de perritos o de animalitos que ya han podido ser adoptados? ¿Tienen ahí un número para
1: sí, el número que tenemos ahora en la web son de 65 animales en total. Que bueno, como vos decís, hay perros, gatos, también hay conejos.
2: Uh-huh.
1: Y bueno, hay todo eso.
2: Buenísimo.
0: Valentino, ¿cómo lo proyectan? Bueno, decías la necesidad no del financiamiento. De hecho, los ayudó mucho en aquel momento cuando sacaron el segundo puesto del concurso a nivel nacional porque recibieron financiamiento. ¿Cómo lo piensan seguir ahora el proyecto?
1: Bueno.

0: ahora necesitamos pedir también que lo conozca más gente.
1: Difundirlo. Más,
0: claro, difundirlo. Y bueno, también tenemos un proyecto muy a futuro que sería tratar de llevarlo a otras provincias, porque ya acá en Mendoza ya no nos quedan muchos refugios, digamos.
1: Bueno, bien. Clarísimo. Bien. Valentino, invitamos a la gente a que vea huellaconsciente.com.ar, porque la verdad que está muy buena la plataforma y esto ayuda a conectar lo que muchas veces nos hace falta, que es la conexión, ¿no?
0: Sí, sí, que también nos sigan por Instagram.
1: Va bien.
0: Un montón, que ahí tuvimos también mucha información. Huellaconsciente.oficial.
1: Perfecto. Buenísimo. Bueno, muchísimas gracias, Valentino.
0: Gracias a ustedes.
1: Un gusto. Bueno, gracias, así escuchábamos a Valentino Tello. Tiene tan solo 17 bueno. años y con sus compañeros de colegio crearon esta web que, en serio, vale la pena que se metan. Si son amantes de las mascotas, si trabajan en un refugio, si conocen, si son personas que tal vez son de esto, acobijar animalitos que encuentran en la calle. Bueno, acá pueden encontrar una web para canalizar y no tiene ningún costo también, hay que decirlo, ¿no? No tiene ningún
2: solo
1: costo.
2: Solo podés donar, si querés, para que todo esto se transforme en vacunas, tratamientos,
1: totalmente.
2: Alimentos y demás para las mascotas. Está muy bueno. Hay muchas mascotitas esperando allí un hogar, así que está bueno, huellaconsciente.com.ar. Hacemos una pequeña tanda, ya volvemos.
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0: Bueno, 9 de la mañana, 50 minutitos. Tomamos contacto con nuestro compañero, con Juancito Bindi. Lo saludamos, Juan, ¿cómo va?
1: Bien, abrazo.
0: Bueno, Juancito, para seguir charlando, ¿no? Lo que nos dejó el Mundial, el festejo en España y el festejo acá en la Argentina, el regreso y también algunas declaraciones. Te escuchamos.
1: Bueno, hace un rato hemos visto ya las imágenes de Lionel Messi en Funes, después de arribar a su provincia, después de arribar a su ciudad, a Rosario, y de trasladarse en un vehículo al barrio Kennedy, en donde, bueno, ahora obviamente en la absoluta privacidad de su familia va a resolver algunas cuestiones que durante más de 50 días no pudo entender físicamente, que tienen que ver con su familia y con todo lo que ya sabemos, que de alguna manera Leo se vio obligado a monitorear a la distancia y a no poder ponerle el cuerpo. Así que después de haber de alguna manera tenido algunas horas más que el resto de sus compañeros de delegación en Miami, anoche se subió a su avión y llegó por eso a la Argentina hoy. Con una, bueno, actividad por supuesto ya de final de viaje para todos. Hay un número de futbolistas argentinos que a partir de hoy van a aparecer en algunos eventos sociales y se dejarán ver seguramente con amigos y familiares. Hay cierto ruido con la última publicación que se ha dado, porque han varios futbolistas, ya la enorme mayoría, por no decir todos, utilizado sus redes sociales oficiales para expresarse. El último en hacerlo, o al menos de los más fuertes, y que ha generado cierto ruido por lo que dice, es Emiliano El Dibu Martínez. El Dibu habló de que soñó que ganaban la Copa de Vuelta. Soñé con traerla en Argentina y hacer historia una vez más. El dolor es difícil de explicar. Y acá viene la parte que de alguna manera hace saltar las alertas. Queda reflexionar muchas cosas y ver cómo se sigue hacia adelante. Y si es el momento de dar un paso al costado. Uno está tentado de pensar y con ganas, realmente muchas ganas de pensar, que el dolor de la derrota reciente, no han pasado ni 48 horas, puede influir en lo que dicen los jugadores, en lo que dijo Scaloni, porque la verdad es que sería durísimo perder al Dibu como lo que es un símbolo del seleccionado nacional, es un héroe, es uno de los jugadores más queridos, me animo a decir, después de Messi y tras el retiro de Di María, el que más vende camisetas en la Argentina es el Dibu Martínez. Nunca había ocurrido algo así con un arquero que además tiene una personalidad que ha transformado todo. Así que, bueno, sí, duro. Ojalá esto tenga que ver con el dolor, con la, digamos, tristeza de lo reciente, y no que el Dibu lo esté pensando. Por supuesto, uno puede hacer cuentas, ¿no? Y pensar, bueno, pero el Mundial que viene, ¿cuántos años va a tener el Dibu? Si ahora en este Mundial tiene 33 años y cumple 34 y en el Aston Villa, pero la verdad, me parece que estamos en presencia de uno de los mejores arqueros que ha dado esta tierra y Dios quiera esto, bueno, tal vez pase, sí, por una reflexión, pero que el resultado que le dé sea un resultado positivo para
0: seguro,
1: seguir.
0: Así seguro,
1: que
0: seguro.
1: Esto es por lo menos lo que hay en el marco de bueno, un compás de espera, de fecha FIFA por delante. En teoría Argentina va a jugar dos partidos sobre el final de septiembre, el primero, el otro en octubre. Todavía no hay oficialización de nada, no hay ninguna confirmación de nada. Todo lo que les den o escuchen como confirmado, no lo tomen como tal porque sí, no hay nada cerrado, no hay nada firmado. Lo único que Argentina tiene firmado y además cobrado, porque esto ya lo cobró, es la finalísima con España porque la pagó Qatar. Esto, recordamos, se iba a jugar en marzo y se suspendió porque lastimosamente había estallado en ese momento un conflicto en Oriente. Pero no hay ninguna certidumbre respecto de si esto se va a jugar este año. Algunos ya decían esto es en noviembre. No está confirmado. Yo personalmente creo que no va a jugarse este año. Nadie que gana una final de un mundial le da, entre comillas, la revancha a quien la perdió a los dos meses. Y además nadie que pierde una final como la perdió Argentina quiere jugarla de nuevo a los dos meses.
0: Está claro.
1: Pero veremos qué es lo que ocurre.
0: Bueno, muy interesante, Juancito. Me quedaba pensando lo que planteabas del Dibu Martínez, ¿no? También es uno lo entiende, es lógico, tiene con los sentimientos. Veremos cuánto de eso en la profundidad puede avanzar y es así. Pero también no nos tenemos que olvidar de lo que pasa con el propio Leo Messi, que tampoco anunció nada en concreto todavía, Juan, ¿no? Y también lo de Scaloni hasta diciembre sigue al frente de la selección, ¿no? Pienso en Messi, lo planteaba porque también estuve leyendo, viendo algunos análisis, esto de Messi que sigue jugando en el Inter. Quizás puede llegar a jugar la Copa América o no. ¿Lo ves muy descabellado seguir pensando en un Messi atado a la selección?
1: Para nada. No lo veo nada descabellado. Claro. Al punto tal lo que decís, que si Leo hubiese querido despedirse, lo hubiese hecho.
0: Lo hacía, claro.
1: Ya lo hizo una vez y por suerte se arrepintió. Pero
0: tal cual.
1: No lo creo para nada una rareza. Es más, yo creo que si teníamos miedo, te voy a decir... Si teníamos esta charla antes del Mundial, e incluso si Argentina quedaba eliminada en el medio del camino, tal vez podía haber sido una despedida. Pero yo creo que Messi, más allá de que perdió la final, debe haber terminado el Mundial con una sensación positiva. Hoy el mundo está preguntándose.
0: Por él. Coincido totalmente.
1: Si Messi no merece ganar el Balón de Oro. Que yo creo que no se lo van a dar, porque Argentina no ganó la final. Pero Messi, digamos, es como que se entienda, ¿no? Porque jamás bajó del pedestal, pero es como que se revitalizó con el Mundial. Se revalorizó con el Mundial. Todavía más. Entonces, no, yo creo que Messi va a jugar. Jugará este año, o tal vez este año no, pero el que viene, algún compromiso.
0: Bien.
1: Y puede ser que, como hizo Di María... el anuncio de antemano, este que viene ahora es mi último torneo. Claro. Di María hizo eso, fue campeón del mundo, y después de eso dijo, Copa América me despido. Y se despidió así. Messi podría hacer lo mismo, además se despeja con el final de su contrato en el Inter.
0: Claro.
1: Pero la verdad, estamos especulando porque tampoco lo sabemos, y será una decisión personal de un tipo al que no le podemos pedir
0: más
1: absolutamente nada.
0: Nada más. Queda clarísimo, Juan. Gracias, la seguimos mañana.
1: Chao.
0: Abrazo.
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0: 10 de la mañana, 2 minutos.
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0: Bueno, tenerlo presente siempre y en cada momento, en cada jornada. Estamos en la tierra del sol, del buen vino, por supuesto, a cuidarnos también del sol, ¿no? Usar protector solar es una buena recomendación para tenerlo en cuenta todo el año, Sofi.
18: Es Clau. Que sí, la realidad sí. Es que no hay que siempre no hay que subestimar el tema del sol, y tal vez a una le puede llegar a gustar el estar con un colorcito, y está bueno que si uno le gusta estar con color, hacerlo con protección. Pero el tema del factor solar es también fundamental, porque antes tal vez un 15 te ayudaba, claro. Pero tenés que usar un 30 como mínimo. Y si estás en verano, 50. Y si te vas a la montaña,
0: ni hablar.
18: También un factor 50, porque está muy fuerte.
19: Sí, lo recomiendan obviamente porque uno dice, bueno, te vas a exponer al sol y es el momento. No, en realidad lo decíamos, es para todos los días, es para prevenir. Sí. El envejecimiento prematuro que te puede provocar el sol, obviamente alguna enfermedad un poco mayor, como puede ser el cáncer de piel, pero para prevenir lo que uno puede pensar que es un... Te pones rojito, vas a algún lugar, por ejemplo, a hacer actividad física, vas a caminar en la montaña y decís, no importa, estamos en invierno. No, lo mismo, también tenés que ponerte el protector solar todo
18: totalmente.
19: El tiempo.
18: Sí,
0: y sobre todo eso, no minimizar el tema de la posibilidad de desarrollar una enfermedad, ¿no? Que es el cáncer de piel. Cuando hay una exposición a la radiación solar, es muy probable, o sea, puede pasar, ¿no? Esto de tener alguna complicación de salud en ese sentido, pues eso está bueno, utilizar protección todo el tiempo, ¿no?
18: Y además
0: en los distintos
18: niveles. Es un efecto acumulativo el tema del sol. Entonces, con más razón, hay que tomar conciencia y lo antes posible. Y si uno tiene hijos, también desde chiquititos, siempre protegerlos con el tema del factor social, del protector solar, y el factor también es muy importante, ¿no?
0: Claro que sí. Cuidarse en los horarios donde no se tiene que dar también la exposición. Después también hace bien por vitaminas y demás, tener cierto contacto, obviamente, con el sol. Bueno, el protector solar, como decimos, también hay que usarlo en invierno. Y especialmente en el caso nuestro, ¿no? Si vas a la montaña, pasas tiempo al aire libre, aunque haga frío, la radiación UV sigue presente.
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0: Bueno, 5 minutitos nos separan de las 10 de la mañana, momento de la noticia positiva y poner en valor, destacar a este médico de la provincia de Neuquén que recibió el máximo reconocimiento de la patología argentina. Sí, la Sociedad Argentina de Patología destacó la trayectoria del doctor Gabriel Ángel Grossman, referente del Hospital Provincial de Neuquén, fue justamente destacado por su aporte a la salud pública, la formación también de especialistas y el desarrollo del único servicio de anatomía patológica del sistema público provincial, con todo lo que eso implica. El médico patólogo entonces, Gabriel Ángel Grossman, es el referente del Hospital Provincial de Neuquén, doctor Eduardo Castro Rendón, que ha sido distinguido con el título de Maestro de la Patología, este máximo reconocimiento honorífico que otorga justamente la Sociedad Argentina de Patología a profesionales con una trayectoria sobresaliente en la especialidad. Jos está jubilado, pero colabora como consultora ad honorem del servicio y esta distinción pone en valor más de 3 décadas de trabajo en el sistema público de la provincia, donde desarrolló una carrera dedicada a la asistencia, la docencia y la formación de nuevos especialistas. También reconoce su papel en el crecimiento, esto es lo importante, del servicio de anatomía patológica del Castro Rendón, el único del sistema público provincial que recibe biopsias y citologías provenientes de hospitales y centros de salud de toda la provincia y, claro, constituye un área estratégica para el diagnóstico de miles de pacientes. Va esta noticia positiva entonces, este médico neuquino que obtuvo el máximo reconocimiento de la patología argentina.
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0: Bien, 10 de la mañana, 7 minutos, sumamos información del ámbito policial. Sofi.
2: Bueno, contamos un hecho que estamos averiguando a ver cómo consiste ahora la novedad, porque están buscando a un motociclista que anoche atropelló a una enfermera y se dio a la fuga. Otra vez en pocos días hablamos de esto, de conductores al volante que han cometido una infracción como es chocar, embestir a una persona, en algunos casos ha sido persona que ha estado peatonal, en otros conductor que o a otro conductor, claro, y demás, pero que se dan a la fuga, no prestan asistencia. Esto estamos en este momento chequeando a ver si hay alguna novedad respecto a esta persona, pero reiteramos, es un hecho que la verdad ha llamado muchísimo la atención porque además se cree que la moto que está utilizando esta persona en el momento que impacta a una mujer de 45 años, reiteramos, enfermera que iba a trabajar, la deja abandonada la moto, es decir, y huye en otra motocicleta. Esto ocurrió en calle Lisandro Moyano y Matusoyos del departamento de Las Heras ayer en la noche y reitero, atropella a la enfermera, la deja en el lugar malherida, pero abandona también la moto, con lo cual se cree que era robada esa motocicleta, y se va en otra motocicleta según testigos que pudieron advertir la situación. Pero bueno, aparentemente no era el propietario de esa moto, y además de que no era el propietario de esa moto, lo peor es que atropelló a una persona y la dejó abandonada, y en estos momentos están buscando intensamente a este motociclista, reiteramos, por las dos situaciones, por haber atropellado y abandonado a una mujer malherida y además porque se cree que había cometido algún ilícito. Así que estamos muy atentos a las novedades que pueda haber en torno a este caso.
0: Lo seguimos, por cierto, enseguida vamos a estar también dando más información. Claudita también nos aporta, esto está pasando a nivel internacional con el valor del petróleo.
3: Sí, porque bueno, en las últimas horas ustedes saben que el conflicto entre en el estrecho Hormuz no cesa ya hace algunos días atrás, la semana pasada, el Fondo Monetario Internacional daba cuenta de que el petróleo, si bien había subido a partir del conflicto, no había subido más de lo que debía, o sea, podría haber subido un poco más, pero hubo uno de los factores determinantes fue el uso de las reservas, que están diciendo desde el fondo que las reservas hay que renovarlas, porque son las que se han usado para que no suba demasiado el combustible. El tema es que está difícil volver a establecer reservas cuando todavía sigue el conflicto, y hoy hay que decir, el petróleo está subiendo el barril, los $90, ante estas alertas que se han dado con el tema del suministro global de combustible. Así es que es un escenario que no se pone favorable pensando en las próximas semanas si no hay una solución al conflicto entre Estados Unidos e Irán. Bien. Lo cierto es que hoy a $90 está subiendo el barril de petróleo.
0: Bueno, y lo hemos visto, ¿no? Cómo ha impactado esto también en los índices de precio, en lo que pasa internamente en cada país. Y bueno, veremos esto cómo termina siendo de su fuerza que tenga, ¿no? A la hora de ir viendo el índice de precios al consumidor, ¿no? Lo que pasa con la inflación y cuánto va incidiendo, ¿no? El, tema de combustibles a la hora de ver el número final.
3: Bueno, y vos me dijiste inflación.
0: Sí, bueno, por eso, salarios.
3: Como decían, el tema salarial, los salarios. Sí. ¿Tienen el mismo aumento que marca la inflación o tienen menor o mayor? Bueno, mayor difícil. Pero ¿cómo vamos con el tema?
0: Progresivamente, muy leve, ¿no? Pero si uno compara en lo que va de la gestión Milei.
3: Sí. De acuerdo a la información que hay de salarios en blanco, porque estamos hablando de salarios registrados, hay una caída nuevamente en el mes de mayo. Los trabajadores públicos y privados aumentaron 1,8% en ese mes, mayo, frente al IPC, que fue en ese momento del 2,1%, y dejaron atrás una recuperación que se había dado en abril. Estos son todos datos del INDEC. De esta manera, acumulan una pérdida de 4,2% del poder adquisitivo, estamos hablando de este número, desde el mes de septiembre del año pasado. Uh-huh. Hay que decir que el incremento que se dio en los saberes formales es un promedio entre el alza del 2,% de los privados y el 1,5% de los estatales. Por eso se da el 1,8%, pero fue diferente y dispar entre un sector y el otro. Y hacia adentro del sector público, los nacionales tuvieron avances del 1,9% y los provinciales del 1,4%. Pero de todas maneras, seguimos teniendo esa pérdida del poder adquisitivo de más de 4 puntos. Por eso el reclamo que hacen algunos gremios de necesariamente equipararse con el valor de la inflación o el porcentaje de la inflación, que son algunos nada más los que han tenido esa cláusula. Bancarios, se sabe, apenas se conoce el dato de inflación, inmediatamente después se conoce el dato del aumento salarial de los bancarios. Pero salvo excepciones, en la gran mayoría hay una pérdida del poder adquisitivo y no se equipara el aumento salarial con el número de la inflación.
0: Está claro. Bueno, y cómo se fue dando esa recuperación muy lenta, pero cuando uno compara lo que pasa, incluso están estos análisis, ¿no? Desde noviembre de 2023, los salarios formales fueron resignando, ¿no? El equivalente a un salario, dice, a un sueldo por la inflación, ¿no? Más allá entonces esto de que se fueron mostrando una recuperación en estos últimos meses, independientemente del dato que conocimos ahora de mayo, ¿no? Si diferencias entre sector público y privado, el avance no alcanza, ¿no? Para compensar el impacto que ha tenido sobre todo el salto inflacionario desde ese momento, ¿no? Más allá de que está contenida un poco más la inflación después de lo que vimos en la gestión anterior, ¿no?
3: Y mirá la diferencia que hay en el último año, porque hablábamos de septiembre, pero en el último año la pérdida del poder adquisitivo de el sector público, la pérdida salarial fue del 7,3% y de los privados casi 3 puntos, 2,9. Ahí también hay una diferencia que se da mes a mes y que en el año se pronuncia.
0: Seguro. Bueno, interesante también para tenerlo presente, y esto de posible recuperación, pero muy lenta, ¿no? Cuando se arranca ya de por sí con salarios que son bastante bajos, ¿no? Sí. Entonces ahí la dificultad para poder llegar y cumplir en el mes, ¿no? Llegar a fin de mes muy complicado, y sobre todo cuando hay que pagar tanta suba en impuestos y en servicios, ¿no?
3: Y además hay que tener en cuenta que no todos los meses aumentan los salarios, ¿no? Hay una cuestión de negociación
0: con los sectores.
3: Y que, bueno, de ahí que puede pasar 6 meses y no tenés aumento salarial, y a vos en los productos se te van aumentando lo mismo mes a mes, ni hablar de los servicios, ¿no?
0: Ni hablar, cuando uno empieza a meterse con el sector, ahí también va viendo las dificultades que se van presentando, ¿no? Así que, bueno, ahí está el tema salarial en la Argentina, complejo, por cierto, veremos cómo se va dando esto de posible recuperación progresiva. Sofi nos suma este tema también interesante, tiene que ver con un femicidio transversal.
2: Exactamente.
0: Sophie, es interesante contarlo, ¿no? Cómo se da esta figura, ¿no?
2: Ayer anticipábamos el tema y se avanzó finalmente con esta imputación, que es la de femicidio transversal. ¿Por qué? Porque se ha acusado en las últimas horas a Carlos Alberto Salazar Ábalos, de 44 años, por este delito en relación con la muerte de Hugo Alberto Domínguez Cornejo, quien fue asesinado precisamente en Maipú de 2 puñaladas y es expareja de su novia.
0: Bueno, ahí se lo vamos a contar un poquito más, pero es interesante cómo se va dando esto, la figura que hoy tiene el femicidio transversal.
2: Exacto.
0: Vamos a escuchar ahora, vamos a la conexión directa, porque está hablando el DT de la Argentina, Lionel Scaloni, lo escuchamos.
4: De ningún tipo.
5: No lo puedo creer, comentarlo. No. Gracias.
4: Si te vas, no le vamos a poder decir más la escaloneta, o lo donas al nombre.
5: No, ya creo que nos estamos yendo para cualquier otro lado, chicos, de verdad. Gracias.
6: Más allá de lo deportivo, gracias, que los nenes también, muchos nenes, entendieron que las Malvinas son argentinas.
5: Bueno, lo importante es que los chicos se han brindado el máximo, han dado una demostración de carácter.
7: carácter, de defender esta camiseta y nos quedemos con eso. Ojalá el día de mañana el que tenga que venir a la selección como jugador de lo mismo, porque es una buena señal.
8: ¿Lo de la bandera les trajo problemas a ustedes, la bandera que desplegaron, las Malvinas?
7: No tengo conocimiento. No sé si en un futuro, no dijeron nada.
9: ¿Hubo consenso en toda la selección de mostrarla, de exhibirla, digamos?
7: Me preguntás cosas que yo no la vi como ustedes, no tengo ni idea.
4: ¿Cómo sigue el día? ¿Te vas a Pujato a ver a tu familia?
7: Y ahora, si digo esto, se me llena el pueblo de gente.
4: No, ya te están esperando.
7: Bueno, por eso, no. Intentaré un poquito estar con ellos, que tengo ganas de verlos y nada, a seguir.
9: ¿Vas a volver acá?
7: En septiembre tengo
10: otra vez sopa. Sí.
0: Que le vaya bien. Chao. Bueno, ahí escuchábamos, ¿no? Las declaraciones, agarraba la prensa ahí, pudo contactar con el DT argentino y bueno, y tratando siempre de llevar un poco de equilibrio y calma en las declaraciones. Y bueno, fíjate esto de Pujato, ni siquiera quiere decir,
3: la recepción. Igual es verdad que lo están esperando.
0: Sí, por eso, pero fíjate hasta con esa humildad de decir, bueno, no quiero decir mucho para que tampoco se genere la tensión en mi persona, en mi figura, ¿no?
3: Ese que le pidieron, no calculo que es un periodista el que le dijo que vaya a dirigir a River.
0: Bueno, veremos qué pasa, ¿no? No sabemos nada todavía de lo que puede pasar a partir del año que viene. Todo está por verse, está muy fresquito lo que fue la derrota del Mundial, pero bueno, poniendo allí la cara y sobre todo por lo que significó este recibimiento a la selección argentina y este agradecimiento de todo el pueblo, a Lionel, a Messi y a todo el equipo, ¿no?
3: Anoche se veían las caras de algunos largas, es entendible, bueno, ayer lo hablamos con el especialista, pero digo, está bueno que ellos entiendan que la gente les agradece igual y me parece que es positivo para ellos, más allá de la tristeza que ha significado salir segundos, de perder un partido más que de salir segundos, pero la gente los ama y eso está claro, ¿no?
2: Es una selección muy querida y creo que eso quedó más que demostrado y confirmado.
0: Ahí está. Bueno, escuchamos al DT Scaloni y veremos qué más tienen para decir, para aportar en estos días los jugadores de la selección. 10 de la mañana, 16 minutitos. Gracias a todos por los mensajes, por prenderse al programa. Carlito, nos encontramos mañana, tempranito, por cierto. Sofi también.
3: Hasta mañana. Bueno,
0: ya volvemos con Ceci del Pase.
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0: Bueno, 10 de la mañana, 22 minutitos y como siempre este pase con mi compañera Cecilia Ranova. ¿Cómo estás, Ceci?
1: Buen ¿Cómo día. Estás, Pablo? Muy bien? Buen día para nuestros oyentes. Muy bien,
0: bueno,
1: muy bien.
0: Linda jornada, ¿no?
1: Sí, está, claro.
0: Se lleva bien afuera, está lindo.
1: Nublado, bueno, nublado el día, no hace tanto frío y ha dejado de llover, al menos en Ciudad Capital y alrededores.
0: Bueno, importante, ¿no? Igual circular con precaución y demás, va a ser una mañana también bastante movida por momentos accidentados, así que bueno, tener cuidado en este sentido y sobre todo porque el clima va a estar complejo, ¿no? De aquí hacia adelante van a seguir algunas precipitaciones, sí, nevadas que vamos a seguir teniendo en la cordillera, así que bueno, vamos a estar atentos también a toda la info, a ver hasta dónde podemos avanzar en la montaña también.
1: Desde
0: ¿no?
1: luego.
0: Bueno, Ceci, tenemos un momento un especial
1: pase,
0: en este pase.
1: Un pase
0: ¿no?
1: lindo, bien porque cultural, hoy lindo. Es el Día Provincial de la Literatura Infantil y Juvenil y habrá actividad en el sí. Teatro Quintanilla. Se va a presentar por primera vez en Mendoza el libro Volver a Conocer el Fuego y se va a proyectar la película Tras la Montaña, todo esto inspirado en la saga de los confines de la queridísima Liliana Bodoc.
0: Bueno, y para hablar de este tema, ya estamos con el hermano de Liliana Bodoc.
1: Así es.
0: De Liliana Bodoc, con Hugo Chaveta. Bueno, lo saludamos porque lo tenemos en contacto, es el organizador de todo este homenaje allí en el Teatro Quintanilla. Hugo, Pablo Manino y Cecilia Rano te saludan. ¿Cómo estás?
2: Buenos días, Pablo. Un gusto para mí y agradezco su llamado. Básicamente para poder difundir esta actividad tan importante que hoy hacemos en el Quintanilla a las 19 horas con entrada gratuita y cupo limitado. Afuera va a ser frío, pero adentro va a haber mucho calor humano y va a estar la literatura y va a estar el cine, que es uno de los regalos más hermosos que le podemos hacer a la Lili en su cumpleaños, porque
1: claro,
2: es el día del cumpleaños de la Lili, dos géneros que la Lili amaba y disfrutaba.
1: Pura pasión, claro. Y que a través de ella otros han disfrutado y se han apasionado. Háblenos, Hugo, por favor, de este Volver a Conocer el Fuego.
2: Bueno, en realidad tendríamos que hablar de una trilogía
1: sí.
2: Que está en marcha gracias al esfuerzo de la Universidad Pública y en particular de la Facultad de Filosofía y Letras de Mendoza, de Mariana Gusante y todo su equipo, son los responsables de la editorial de la facultad y de la librería Liliana Bodoc, que funciona en el subsuelo de la facultad. Uh-huh. En realidad, el trabajo que ha hecho esta gente es titánico porque han desgrabado todos los talleres literarios que Liliana dio en todo el país a lo largo de muchísimos años. Entonces, el material que llegó fue una cosa impresionante que demandó un trabajo muy importante de todo el equipo para poder sacar esta trilogía. La primera fue El Hilo de Oro, la segunda es la que se presenta hoy en Mendoza por primera vez, Volver a Conocer el Fuego, y la tercera está en proceso de construcción.
1: Muy bien.
2: Yo tengo que decir una cosa respecto a este tema, porque ustedes sabrán que Lili tiene el honoris causa en la Facultad de Filosofía y Letras. Y la verdad es que fue ese día que le entregaron el honoris causa, fue muy emotivo. Hola.
0: Sí, lo escuchamos atentamente.
2: Ah, nos están escuchando.
0: Sí, claro.
2: Porque Lili, en parte de su discurso, que siempre era sorprendente, porque Lili nunca vos sabías por dónde iba a salir, en un momento dijo, y por acá anda rondando una palabra peligrosa que es la meritocracia. Y dice la Lili, ¿quién no merece recibir palabras? ¿Cuáles son los requisitos para recibir educación? La educación no se imparte, se devuelve. La educación no es un acto de generosidad, sino de justicia. Dicho esto, digo que, en mi modestísima opinión, la universidad pública no solamente se defiende, como lo defendió Lili a capa espada en las calles y en otros ámbitos, sino también se defiende desde la propia universidad. Porque ¿cuál es el mérito de Mariana Gusante, el decano de la facultad y todo el equipo? Haber refuncionalizado una imprenta que estaba abandonada en el segundo subsuelo de la facultad, y esa imprenta va a ser la que va a editar los tres libros y luego, obvio, van a saltar a otros autores de la provincia de Mendoza para que puedan ellos publicar sus libros. Es decir, que acá hay un mérito insoslayable que habla de que también hay que mejorar cosas y se puede tener creatividad para tener una universidad pública más eficiente.
0: Seguro, seguro. Bueno, me quedaba pensando esto que decías de volver a conocer el fuego, ¿no? De esta trilogía, bueno, estos libros, ¿no? De alguna manera es como hacer un, creo que lo decías en estas palabras vos también, Hugo, ¿no? Es hacer un taller literario con Liliana, ¿no?
1: Claro.
2: Absolutamente. Es como estar con la Lili. La Lili tenía algunas virtudes, obviamente literarias, pero como había sido actriz, y tenía una voz hermosa, la pueden escuchar en YouTube, en varios unipersonales que hizo el canal Encuentro, tenía una magia, porque la Lili era media hechicera. Yo digo que la Lili no era de este mundo, vino por un tiempo y después se nos fue. Pero bueno, nos deja su literatura, su legado. Ella dice en una de sus frases más emotivas, que yo cada vez que la escucho me pongo a llorar, no, ahora no tanto, vuelvo en la literatura. Y es así, Lili va a trascender esta nuestra y otras generaciones, y su literatura, que transformó la épica fantástica, por eso le dicen a Tolkien de América,
0: claro,
2: revolucionó en un sentido el fantasy, que bueno, si quieren tiempo les cuento un poquito cómo surgió ese libro y cómo surgió Lili escritora, pero no sé cómo están de tiempo.
1: Estamos cortitos, lamentablemente, Hugo, sí, pero nos cortito. Encantaría con todo esto que has dicho, que has comentado, hacer la invitación para toda la gente que es ya una enamorada de Liliana o está a punto de conocerla porque es muy joven y porque empieza a ingresar en este universo maravilloso de la Bodoc.
2: Exacto, entonces bueno, vamos entonces a pelear a la síntesis. La cita es hoy,
0: sí,
2: a las 19 horas, rogando puntualidad y llegar un ratito antes, porque el cupo es limitada, con entrada gratuita, y la actividad va a ser por parte de Mariano Gusante y la gente de la facultad, la presentación del libro del fuego, y luego se va a proyectar la película Tras la montaña, que es el recorrido de 500 kilómetros, que hicieron cuatro valerosos andinistas mendocinos en la cordillera de los Andes, ¿no? Una película hermosa, fantástica, con unas imágenes conmovedoras y con textos que aluden a la saga de los confines. Así que muchas gracias a ustedes por el llamado. Están todos invitados para empezar a conocer la literatura de la Lili y estos libros que con tanto esfuerzo ha editado la Facultad de Filosofía y Letras de Mendoza. Muchas gracias.
1: A usted, excelente. A usted, Hugo. Un placer, ¿eh? Un placer, gracias, realmente, Hugo. Esta oportunidad de entender que hay una trilogía en marcha, que falta una tercera etapa, pero esta segunda se presenta hoy y es volver a conocer el fuego, estos talleres literarios que ha dado Liliana en vida, que son realmente fantásticos.
0: Lindo homenaje, la invitación, ¿no? Presentación del libro inédito y también esta proyección de esta película inspirada en su obra. Lindo, lindo para seguirlo. Ceci, buen programa, nos reencontramos mañana, un saludo a todos.
1: Así es, quédense que empieza Hoy por Hoy.
0: Chau, chau.
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0: 10 de la mañana con 33 minutos. Bienvenidos a Hoy por Hoy en el aire de Radio Mitre Mendoza. Excelente mañana de martes. Mi nombre es Cecilia Rano. Allá nos conocemos hasta las 2 de la tarde juntos para compartir información, lo que está pasando, lo que ha ocurrido, lo más relevante y desde luego la agenda política, social, económica. Empezamos a retomar muy lentamente, muy de a poco, el sendero de toda la información, más allá de lo que nos va dejando el regreso de la selección a la Argentina y también de Messi. Claro que sí, así que enseguidita nomás haremos una regia tapa para ustedes que van saludando ya en el 2615-88-1003. Bienvenidos todos, enseguida un saludito, uno por uno, los primeros de la partida siempre son bienvenidos. Acá está la mesa completa, por lo tanto, nobleza obliga. Buen día, Federico, ¿cómo anda?
1: ¿Cómo estamos, Ceci?
0: Muy bien.
1: Buen día para
0: muy
1: vos.
0: Bien, muy bien.
1: Fresco día, ¿eh?
0: Sí, no lo he notado tan frío como en otras oportunidades, pero está nublado, cerrado, encapotado.
1: Y bueno, así estará el ánimo de la gente.
0: Y yo sé que algunos todavía andan de capa caída. Te digo que llevamos un mes de invierno, hoy, 21 a 21.
1: Exacto.
0: Nos quedan dos.
1: El post día del amigo, viste, que cayó lunes.
0: Tremendo. Hubo poco festejo, entiendo. Después conversaremos con nuestros oyentes, ¿no? Pero la mayoría ha procrastinado.
1: Sí, no, lo deja para el fin de que viene.
0: Lo ha dejado para más adelante.
1: Para cuando cure la herida, quizás.
0: También, o sea, también. O será motivo de charla, ¿por qué no? Bueno, ¿cómo anda hoy de negro la López Grillo? Muy elegante, muy
1: todo
0: linda. Bienvenida.
1: ¿Eh? Hoy
2: toda
0: en black.
2: De negro, toda de negro, el black.
0: ¿Y todos?
1: Todos estamos de negro.
2: ¿Qué pasó?
0: ¡Caramba!
2: Es verdad.
1: ¿Qué hay? No. Foto institucional.
0: El martes es asiago, chicos.
2: Sí. Bueno, quiero decir dos cosas sobre lo que estaban comentando. Primero que es un invierno mentiroso, porque nosotros sabemos que cuando llega agosto, ya el invierno lo empezamos a despedir.
1: Sí.
2: Así es que falta dos meses, pero no faltan en sí mismos dos meses.
0: Pero nunca
2: Mendoza.
0: La primavera es primavera, ¿eh?
2: No, pero ya en agosto ya te empezás a tener los primeros calorcitos, el sol brilla de otra manera.
0: Sí,
2: ¿no?
0: Eso es cierto.
2: No lo siento como invierno agosto, aunque después te llega noviembre con 3 grados bajo cero.
0: Eso, ¿viste? Te iba a decir. He tenido cumpleaños con pullover.
2: Sí. Sí, exacto.
0: Atención.
2: Y lo del Día del Amigo, hay muchos que han gastado plata con el tema mundial, que se viene, y no tienen. Y ayer me di cuenta porque tuve que utilizar una plataforma para un auto.
0: Sí.
2: Y dije, va a salir carísima. Pues, si todo el mundo se está moviendo, esto va a ser un dolor en el alma. Y no, tenía el precio de siempre. Dije, esto está paralizado afuera. Le pregunté.
3: Hay gente que se quedó en casa.
2: Claro, le pregunté al conductor y me dijo que estaba todo como lunes.
0: Muy tranquilo.
2: Lunes.
0: Muy tranquilo. Muy tranquilo.
2: Así
0: que, claro que sí.
2: Pero no descartan que a partir de jueves, viernes, esto se mueva un poco y ahí las personas ya decidan juntarse no por
0: se
2: tema
0: activen.
2: Mundial, sino por tema
3: amistad.
2: Amigos.
0: Bien. Claudita, ¿cómo la lleva este martes?
3: Bien, con frío. Pero no tanto como en Catamarca. No sé si vieron el video de las llamitas y las ovejitas pobrecitas, muertas de frío. 27 grados bajo cero hizo en Catamarca. Veía videos de un sitio meteorológico que publicaba ese video en primer lugar. Y segundo, que hablaba de la puna nevada de manera excepcional. Digo, es el invierno vino sobre todo en la zona de cordillera.
0: Ya, ¿no? Se está hablando de marcas de 30 años atrás. Atención en cuanto a la cantidad de nieve acumulada. Muchos recuerdan. Hoy conversaba con una persona y me decía aquellas paredes en la zona de montaña que no se veían hace mucho tiempo, el camino y la pared de nieve, que es realmente impactante y que no habíamos vuelto a ver. Porque no se estaba dando, porque no caía la nieve suficiente. Bueno, ¿cuánto de esa nieve será agua finalmente? Es una gran pregunta, pero estamos más contentos, ¿no? Porque tenemos esa oportunidad de sumar agua para nuestros embalses. Bien, señoras y señores, 37 de las 10 de la mañana, 2615-88-1003, el teléfono de contacto con Hoy por Hoy. Vamos a estar, obviamente, comentando todos los temas del día. Enseguidita nomás, prepare el mate, apague esa cafetera, que hacemos la tanda, ya volvemos.
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42 minutitos han pasado ya de las 10 de la mañana, les actualizo el dato meteorológico, 6 grados 4 la temperatura, atención con la térmica, 4 grados 9, humedad 92%, está soplando viento del sur a 8 kilómetros horarios y el cielo está completamente cubierto, visibilidad 15 kilómetros horizontales, máxima para el día, doblamos y la encontramos. 8 grados, señoras y señores, así que acá estamos informándote como es habitual, el pronóstico señala chaparrones para la mañana, para la tarde y para la noche, lloviznas. Bajo porcentaje, pero existe la probabilidad en alguna parte del territorio, esto puede ocurrir. El tiempo está en tapa, siempre, desde que empezó este temporal y esto ha obligado a clases suspendidas en Malargüe y otras localidades de la zona de montaña y Valleduco por las nevadas. Vamos a estar hablando de la situación de los camioneros y el plan de contingencia que ya está en marcha y activo, al menos parece hasta la primera semana de agosto. Vamos a estar hablando de las exportaciones que han crecido un 25% y acumulan ya unos 50 mil millones de dólares en lo que va del 2026. Es una muy buena noticia. Hablaremos de estos radicales que le piden el juicio político a Eve Casado. Por lo que entienden ellos son dichos racistas en el marco del Mundial. Hablaremos de Chile.

0: Este temporal tiene otra cara en el vecino país. Estado de catástrofe ha decretado el presidente Kast por las lluvias en el norte, que ya dejaron 10 personas fallecidas, 2 en La Serena. Y hablaremos de la selección que volvió al país. Fue recibida por decenas de miles de personas. Los acompañaron desde el aeropuerto hasta el predio. Scaloni más Scaloni que nunca, la alegría que le dieron a esta gente que nos dio tanta alegría, impresionante. Y alrededor de las 6:30 de la mañana llegó Messi en avión privado, obviamente su avión, con toda la familia para reencontrarse con los suyos, especialmente con mamá y papá.
1: Sí, y bueno, a Rosario particularmente, así claro. Que bueno, esperemos que pueda descansar un poco Messi, sí, después sí. Del mundial que nos regaló.
0: Que lo mime mucho al número uno. Fede, ¿qué me agregás?
1: Bueno, agregamos, Ceci, vos hablabas temporal, bueno, la situación en alta montaña, yo sigo quedándome con la situación de Polvaredas. Vamos a seguir hablando de ese caso, lo vamos a ir detallando bien, porque nosotros ayer contamos que había una pareja involucrada, o al menos con aprehensiones y custodia, pero esa pareja próximamente va a quedar ya desvinculada de lo que es el caso, no tuvieron vinculación directa con el crimen, y ya hablan de dos familias enemistadas, dos familias conflictivas, y vamos a seguir ahondando porque puede haber novedades judiciales durante el mediodía, seguramente, así que vamos a estar bien, bien atentos a eso.
0: Excelente. Belén, ¿qué me sumás?
2: Vamos a sumar información de OSEP, Ceci, para todos los afiliados, porque puso en marcha un nuevo sistema para otorgar medicamentos oncológicos y también tratamientos especiales que les va a permitir a los afiliados poder conseguirlos, retirar su medicación en la farmacia cerca de su casa. Así que enseguida vamos a ampliar esto. Y no quiero dejar pasar esta multa millonaria que puso Luján a un vecino que estaba tirando basura, ¿no es cierto?
0: Sí, ayer hablamos bastante, ¿te acordás? Que algunos estaban a favor y otros en contra.
2: Y otros en contra. Bueno, el tema es que esto ya tiene también algunos, digamos, algunos vínculos con lo que está haciendo Las Heras, con esto de poder ya hasta no denunciar de manera directa, y si eso va a ser ejemplificativo para otros departamentos y otros vecinos, porque la medida fue de ejemplo.
0: Sí, es participación ciudadana, si uno lo quiere ver de esta manera. Otros dicen, ¿por qué tengo que hacer yo el trabajo de la comuna? Ah, divide aguas la decisión.
2: Pero nos pone activos en cuidar el territorio, ¿no es cierto? Ahora, si yo te toco el bolsillo, sé si vos vas a decir, no, pero pará, si alguien me ve y me va a poner una multa de 1 millón, bueno, capaz que no lo tiro.
0: Dejo la pregunta para nuestros oyentes. ¿Somos hijos del rigor? Si nos cuesta la multa, ¿lo dejamos de hacer o insistimos? Bueno, 2615-88-1003, el teléfono de contacto con el programa. Hacemos la tanda y al regreso nos vamos para la montaña.
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0: de la mañana con 50 minutos. Buen día para usted que se ha sumado. Encantada de recibirlo. Esto es Hoy por Hoy hasta las 2 de la tarde. 6 grados 4 la temperatura en el llano, 4.9 la térmica en Ciudad Capital y alrededores. Y les prometí ir para la zona de montaña. En realidad, hablar de lo que se está haciendo, porque hay un plan de contingencia importante, interesante, en el que están interactuando distintas fuerzas, como la provincia de Mendoza, la policía vial, está trabajando la vialidad nacional, la gendarmería, y el objetivo es cuidar a los camioneros, porque la verdad es que el temporal es muy, pero muy importante y extenso además. Vamos a hablar de ese operativo que ya está en marcha y tiene algunos resultados importantes con Alberto Marengo, es el subsecretario de Industria, Comercio y Logística. ¿Cómo anda, Alberto? Bienvenido.
1: Hola, buenos días.
0: Gracias por atendernos. Alberto, básicamente, hoy por hoy, ¿cuántos camiones tenemos apostados a lo largo del corredor, desde el acceso este, ruta 7 hacia el este, hasta donde se puede llegar?
1: Bueno, primero les cuento que hemos dividido el operativo en alta montaña y baja montaña. Uh-huh. En alta montaña es todo lo que es Uspallata, donde tenemos tres paradores, tres escalones. Uno es el ASI, donde se documenta importación y exportación. El segundo es la YPF contigua a este predio. Y el tercero es el predio Doña Carmen.
0: Sí.
1: En total, en alta montaña, tenemos 580 camiones parados en estos tres escalones, con custodia de la Policía Vial y de Gendarmería Nacional. Uh-huh. Después tenemos lo que nosotros llamamos baja montaña, donde tenemos solo 70 camiones apostados en la estación de servicio Red Mercosur, uh-huh, que queda antes de 47, y después ya todos los camiones son parados en la estación de servicio de San Martín, que es Eloy Guerrero, hacia La Paz.
0: Bien.
1: Ahí tenemos 7 escalones más, donde tenemos actualmente casi 800 camiones en estos 7 escalones.
0: Uh-huh.
1: Después tengo que contarle que todos los camiones que son de origen Mendoza o que tienen base de operaciones en Mendoza, no se los ha parado en estos escalones, pueden ir a sus domicilios o al domicilio de la base de operaciones, y cuando se reabra el paso, hemos creado dos pulmones de para poder contenerlos y poder despacharlos a alta montaña, que uno va a estar en ruta 7 y acceso a refinería, donde tenemos una capacidad para 300 plazas,
0: sí,
1: y otro en ruta 84 y ruta 7, donde tenemos 400 plazas más.
0: Uh-huh. Alberto, le quería decir, ese es el gran desafío, porque vemos la cantidad de camiones siguen llegando, y por un lado, qué difícil que esto se ponga en marcha paulatinamente cuando se reabra el paso.
1: Sí, a ver, lo importante es que en esta coordinación, como usted nombraba, de todas las fuerzas que intervienen en lo que es la logística internacional en el sistema Cristo Redentor, uh-huh, también se ha sumado aduana.
0: Bien.
1: Donde pasado los 72 horas de un cierre prolongado, aduana no permite más la documentación de camiones para destinarlos a este paso, por lo que eso también frena muchísimo la llegada de camiones. Antes nosotros teníamos un problema de que si teníamos 10 días parados, seguían llegando a razón de 1.000 camiones por,
0: claro,
1: día. En este momento no vamos a tener más de 2.800 camiones que estén documentados, que estén destinados a salir, y eso también fue algo que se agregó a este protocolo, que ayuda muchísimo, porque bueno, de esta manera los camiones ya no salen a cargar para salir al sistema Cristo Redentor porque no pueden, no están, uh-huh, autorizados.
0: Bien, Alberto, escuchaba esto que mencionaba, lo de los 850 que están entre la Eloy Guerrero y La Paz. Esos camiones probablemente no sean de acá, de la provincia, o tal vez tampoco argentinos. Cuando salgan, cuando empiecen a circular, ¿van por la variante?
1: Sí, van todo el transporte que viene desde el este de la provincia, por eso Eloy Guerrero es, uh-huh, la primera que tomamos, que ya es la primera que uno encuentra de la variante hacia el este.
0: Sí.
1: No solamente vienen por la variante, sino que cuando se reabra van a venir encapsulados de grupos, uh-huh, de a 100, 150 camiones, y encapsulados directamente hacia Uspallata.
0: Bien, eso es muy importante porque recordamos momentos en los que el acceso estaba saturadísimo, imposible viajar con tantos camiones, con tránsito tan pesado.
1: Es importante saber que el acceso cuando vamos, no vamos a tener la afluencia de todo eso, de todo ese transporte que no viene, que no es origen de Mendoza, sí, cuando se reabra vamos a ver transportes de carga pesada, porque todos los transportes que están de origen y base de operaciones en Mendoza,
0: sí,
1: sí van a fluir muchos por ruta 40 hacia ruta 7, vamos a verlo, pero para eso hemos dispuesto estos dos playones de contención, estos dos pulmones, ya en ruta 7, como para poder no tenerlos en el acceso sur, parados ahí, y más con todo el desarrollo de las obras que se están iniciando.
0: Alberto, le quería preguntar por la situación de los camioneros que están arriba, en alta montaña, en este otro segmento. ¿La gente se queda o desengancha el camión y baja? ¿Cómo es la situación de ellos? ¿Son atendidos? ¿Están bien?
1: Eso es una decisión netamente empresaria. Cada dueño del transporte o del camión toma esa decisión. Muchos de ellos desenganchan, dejan los trailers ahí y bajan. Otros deciden quedarse. Para esta gente que se decide quedar, el hecho de tener tres lugares de contención hace de que en esos lugares se puede brindar seguridad,
0: sí,
1: que es uno de los datos importantes. El segundo es que en esos lugares hay servicios, los tres son lugares donde cuentan con servicios, y también la provincia de Mendoza hace dos visitas diarias con el hospital y la ambulancia de edad para también saber cuáles son las condiciones, si hay gente que necesita algún tema, se está conteniendo también esa situación. Pero la realidad es que la situación actual hoy no se deja pasar a ningún vehículo, sea de turismo, de carga, de Uspallata hacia arriba. Tenemos arriba de 2.5 metros, 3 metros de nieve en alta montaña. Las condiciones son y van a seguir siendo por lo menos por unos 6 días más, por lo que vemos, muy iguales de las que venimos trayendo. Es un temporal que hace muchos años, más de 30 años que no se ve, y los que somos por ahí un poco más grandes también recordamos cuando uno pasaba por el sistema Cristo Redentor y veía esas paredes de nieve de un lado y del otro. Bueno, vamos a tener ese tipo de escenario en este momento.
0: Eso me lo comentaba un camionero precisamente, que hacía mucho tiempo que no esperaban las paredes de esta manera. Hace algún tiempo, recuerdo, hubo unos 15 días de cierre y fue realmente complejo. Es lo que esperamos también para esta temporada.
1: En el 2024 tuvimos 17 días interrumpidos. Fue el corte más grande que hemos tenido en los últimos 10 años. Ahora esperemos que no superarlo. Pero bueno, también quiero destacar el trabajo que están haciendo en alta montaña Vialidad Nacional, Gendarmería, Policía. La verdad que están trabajando con temperaturas muy, muy bajas, porque no solamente la tormenta de nieve, sino están siempre abajo de los 12 grados bajo cero y de ahí para abajo. Y la verdad que están haciendo un trabajo de despeje de ruta muy bueno.
0: Muy bien, Alberto, ha sido muy amable. Muchas gracias por esta información. Probablemente cuando se produzca este evento de lanzar a los dos pulmones los camiones, todos estos camiones, habrá información, ¿no? Especialmente para el conductor del coche, los que andamos habitualmente, para que tengamos en cuenta que también hay que ser paciente.
1: Hay que ser paciente, y vamos a tener también en alta montaña convoy de 100, 150 camiones cada dos horas subiendo, por lo cual también hay que tener mucha precaución, porque bueno, la ruta, si bien van a poder ser despejadas, vamos a tener estas paredes de nieve laterales, ¿no?
0: Exactamente. Muchísimas gracias.
1: No, gracias a ustedes.
0: Un placer. Alberto Marengo, el funcionario que está a cargo de este operativo, él es subsecretario de Industria, Comercio y Logística, con el plan de contingencias por nevadas en la zona de alta montaña.
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0: Las 11 de la mañana.
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0: Muy bien, Belén, me ibas a sumar.
3: Sí, APROCAM nos ha dado los datos sobre la cantidad de camiones que hay en cada uno de estos puntos que describía Alberto Marengo. No hay en el sector de Ruta 7 y la Ruta Provincial 84 en Luján. De 400 camiones que tiene el sector de destilería YPF, no hay todavía camiones en ese lugar. En Ruta 40... tenemos la estación de servicio YPF Mercosur, está completa con su capacidad de 70 camiones. La lateral oeste, la ruta 40, vacía. Sector zona este, en el predio de Eloy Guerrero, totalmente cubierto con 250 camiones en el lugar. En la calle lateral ruta 7, al kilómetro 984, 120 camiones aparcados de un total disponible de 450 plazas. 150 camiones en la GNC de Alto Verde, hay lugar total para 210. En la estación de servicio Action, 120 camiones, hay lugar para 450. En la estación de servicio Alub o Ayub, en La Dormida, su capacidad es de 70 camiones, hay 30 en estos momentos. En el predio peaje La Paz, de 120 lugares disponibles, 80 ya están ocupados. Y después tenemos el predio en Desaguadero, donde ya hay 10 camiones más.
0: Claro. Bueno, decía, ahora también la aduana controla y por lo tanto no se van a dar esas acumulaciones impresionantes. Llegarán los camiones hasta que se pueda manejar el número y me parece que es bastante coherente porque... insistimos, semana compleja y esto va para largo. Al menos la primera semana de agosto nos encontrará hablando de este temporal que, repetimos, del otro lado en Chile ha hecho estragos. Y enseguida nos vamos a ocupar de la situación chilena porque hay un estado de emergencia declarado por su presidente. Punto y aparte, Fede, contame.
4: Ceci, contarte que han hecho un relevamiento de la aplicación Modo Testigo, ¿no? La que sirve para denunciar a través de fotos o videos algunos... si se puede decir, scratches, ¿no? Para quienes estacionan mal, para quienes cometen algunas infracciones viales. Bueno, han ingresado casi 600 imágenes, más del 80% son por mal estacionamiento, dice el Ministerio de Seguridad, y más de 80 de ellas, o sea, de las 600 que entraron, 80, podrían haber recibido una multa, dice el Ministerio de Seguridad. Sobre todo se ven, esto lo pueden corroborar rápidamente en el Instagram de Modo Testigo, así lo pueden encontrar, ahí se sube prácticamente todo lo que la gente va mandando. Gente que se estaciona en la senda peatonal, gente que tapa una rampa, ¿no? Para que también se aborde esa senda peatonal, malos estacionamientos en cordones amarillos y sobre todo lo que se observa cuando salen a la ruta, estos que te comenté recién o que les comenté recién, son los que se ven más en ciudad o en el Gran Mendoza. Cuando vamos a la ruta, totalmente distinto. Lo que se ve es los adelantamientos en doble línea amarilla. Así que atención, que sirva, ¿no?, esta aplicación del Modo Testigo, esta comunicación ciudadana, para que no cometamos la falta y que, bueno, para que siempre estemos atentos para poder denunciarlo. 2615-559592 es el teléfono de WhatsApp, o si no, se pueden meter a Modo Testigo Mendoza en Instagram para acceder a toda esta información y ver lo que yo les estoy contando.
0: Muy bien, Claudita, te escucho.
5: Bueno, Ceci, repasamos un dato importante que tiene que ver con la propuesta que han llevado adelante diputados de nuestra provincia. Hablamos de Jorge Difonso y Rolando Escania, de la Unión Mendocina, que ellos ya desde hace tiempo vienen pidiendo declarar emergencia económica y social en la provincia. Han presentado un proyecto y lo que están pidiendo es que se lleve adelante esta declaración porque entienden que hay una crisis financiera que está impactando en sectores productivos, en los hogares de esos sectores productivos y también en las pequeñas y medianas empresas. ¿Qué es lo que quieren? Alivio fiscal, básicamente en eso está son los lineamientos del proyecto, y asistencia directa. ¿Qué es lo que entienden ellos después de hablar con productores? Que la cadena de pagos en esos sectores está muy cerca de romperse. ¿Cuáles son los puntos importantes que ellos pretenden en caso de que avance esta emergencia? Exención de ingresos brutos por hasta 5 años según la actividad. Hay que tener en cuenta eso. La eliminación del impuesto a los sellos en nuevos contratos. La exención de impuestos patrimoniales. Cuadros tarifarios diferenciales en cuanto al riego agrícola. Líneas de crédito directa a tasa subsidiada o a cero. Y suspensión de impuestos provinciales en tarifas de agua y energía. Veremos si se puede avanzar en esto. Es algo que entienden. Tiene que ver con la realidad económica que están atravesando, sobre todo las economías regionales. Y donde, por ejemplo, se atan a lo que sucede con la situación financiera. Lo hemos hablado más de una oportunidad, Ceci, cuando hablamos de la economía, de estos hogares que tienen deudas y que realmente les está siendo imposible afrontar esas deudas. Y voy a hacer, digamos, también colación a un tema que lo daba a conocer Carlos Castagnani, que es presidente de las Confederaciones Rurales Argentinas, que tiene que ver con este proyecto, porque él está hablando de que ellos desde el sector cárnico entienden que hay un cambio en el consumo y están compitiendo con la carne importada, hablan de que necesitan algunas modificaciones, sobre todo impositivas, para poder tener competencia, pero entienden el cambio del consumo del argentino. Pero también desde Confederaciones Rurales Argentinas están pidiendo al gobierno que preste atención a lo que está sucediendo en las economías regionales. Y ellos están diciendo desde Confederaciones Rurales que como confederación o las asociaciones también tienen que ser solidarios y atender la situación que está que están atravesando las economías regionales en distintos puntos del país. Porque dicen, bueno, la ganadería puede tener algún momento difícil, pero entiende cómo tiene que enfrentar lo que hoy está es el desafío, por ejemplo, la importación de carnes, pero dicen hay economías regionales que están atravesando difíciles momentos en este instante y que ellos tendrían que también ayudarles a reclamar al gobierno, pero también ser solidarios.
0: Bien, creo que el cambio en el consumo llegó para quedarse. Definitivamente ya la gente no piensa solamente en la carne vacuna, el pollo está más que incorporado, de hecho le ha ganado ya al consumo de carne y el cerdo empieza a escalar. Hay una mirada y además hay otras alternativas para mucha gente que no sé si no veían venir, pero que evidentemente en el mundo entero ya era una tendencia hace décadas. 7 minutitos de las 11 de la mañana, tanda y volvemos.
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1: 12 minutitos pasaron ya de las 11 de la mañana, se los ponía en tapa un grupo de radicales, entre ellos el abogado Miguel Matus Escorihuela, ha presentado un pedido para llevar a juicio político a la vicegobernadora Eve Casado por sus dichos durante el Mundial a propósito de la selección de Francia. Tema que obviamente está en la legislatura, es una casa de resonancia y una caja de resonancia, para decirlo correctamente. Allí está trabajando nuestro compañero Matías Gómez, creo que está con... presencia justicialista. Mati, contame.
2: Así es, sí, porque usted es la legislatura y es el tema, ¿no? De que se hará eco mañana en diputados, es cuando se va a tratar este pedido para el inicio del juicio político a la vicegobernadora tras las declaraciones, bien lo decías vos. Hoy en la legislatura sesionan los senadores. Se estuvo trabajando sobre la aprobación de un proyecto de ley para expropiaciones de terrenos en la calle Urquiza, que tienen que ver con las obras que se están realizando sobre el acceso este en el tramo de Guaymallén, y al respecto también se habló por parte del oficialismo y de la oposición sobre lo que está pasando alrededor de estas declaraciones. Se pidió la palabra por parte de la oposición, hablar de diferentes legisladores, por un pedido de que estaba sucediendo a cargo de repudiar, pedido repudio contra estos dichos. Al respecto también, y para saber su opinión y la opinión de la oposición, está Félix González, el senador del PJ, para hablar de cuál es la postura, tanto del PJ y también como institucionalidad, ¿qué le parece?
3: ¿Cómo le va? Buenos días. Bueno, mira, primero me interesaría explicar algo, digamos, para que se entienda. El pedido de juicio político que han hecho algunos ciudadanos y que se presenta en la Cámara de Diputados, eso obliga a un procedimiento, la Cámara de Diputados tiene que aceptarlo o rechazarlo, y en el caso de avanzar, la Cámara de Diputados es la que acusa, en este caso un pedido de juicio político, se pide, en la acusación la hacen los diputados, y el Senado es el que actúa como juez. Con lo cual, lo que no me parecía correcto era que hoy estuviéramos tratando una declaración repudiando dichos o fijando posición, cuando en realidad nosotros tenemos que mostrarnos, digamos, no preopinar, porque en el caso de que avanzara esto, que será en los próximos días, digamos, si avanza o no, el Senado, digamos, sería justamente el que tiene que juzgar esa conducta.
2: Y como y los dichos que generan también dentro de la oposición, pensando que es una institución, ¿no?, que es el Ejecutivo, el gobierno de Mendoza, que la vicegobernadora se refiere de esta manera, usted dígame como oposición y como parte de la legislatura, como senador.
3: Yo quisiera hablar no puntualmente de lo que dijo o dejó de decir en este caso, sino que creo que me parece que lo que tenemos que trabajar mejor es la comunicación política desde la dirigencia política, porque también tenemos una dificultad muy grande hoy para comunicarse en las redes. Lo que garpa es el odio, lo que garpa es... la generación, digamos, de contenidos que generen división, que te obliguen a tomar partido, o sea, a hablar desde las trincheras, y esto lo que genera justamente este tipo de cosas, pero es lo que hace el algoritmo del sistema, se nutre de todos, los que opinan a favor, los que opinan en contra, moviliza la charla, entonces el dirigente que produjo esto lo que genera es un mayor nivel de visibilidad. Entonces, ¿qué es lo que nos pasa en general en la política? Es que todos creemos que ese es el camino necesario, digamos, para poder tomar algún grado de trascendencia. Entonces, termina esto, el presidente ahora salió a decir que un sector del peronismo está planteando, se partió cuestiones así, digamos, o sea, que lo que se busca justamente es este nivel de reacciones. Entonces, bueno, es un signo de la época que yo estimo que va a pasar, digamos, porque indudablemente esto no construye, digamos, prefiero quedarme con el lado de los dirigentes, más del partido al que pertenezcan, en que intentan construir un diálogo para solucionar problemas, y en esa dimensión estamos trabajando. Ahora, es real que en muchos casos la forma de comunicación hoy tiene que ver con este tipo de metodologías o de prácticas, digamos, por parte de dirigentes de distintos partidos.
2: Muchas gracias, senador.
3: A usted.
2: Bueno, Cecilia, ahí escuchábamos a Félix González, senador del PJ, quien se refería también a estos dichos, lo que está sucediendo aquí en la Casa de las Leyes.
1: Muy bien, Mati, muchísimas gracias.
2: Hasta luego.
1: Hasta luego. Belén, te escucho.
4: Bueno, Ceci, hoy es un día especial, ¿no? Es el Día del Perro.
1: Exacto.
4: Es el Día del Perro. Enseguida vamos a contar por qué y además vamos a dar algunas cifras, ¿no? Por ejemplo, aquí en nuestro país, 20 millones de perritos o de animalitos se estiman estar en las calles. En la provincia de Mendoza se estiman unos 5.000.
1: Fíjese.
4: Es un número,
1: sin dueño.
4: Sin dueño. A nivel mundial hablan entre 500 y 700 millones porque han hecho algunos relevamientos en ciertos países. Para el año 2024, en un relevamiento de 20 países, habían más de 300 perritos en las calles sin dueños. Y vamos a vincular esto con una inauguración que va a hacer Godoy Cruz en el día de mañana en el Parque Mitre. El Parque Mitre es el parque que está detrás del Club Godoy Cruz.
1: Sí.
4: En Mitre y Lencinas, donde para el metrotranvía, ahí Godoy Cruz va a inaugurar la cuarta plaza canina del departamento. ¿Qué es esto? Es acondicionar un espacio específicamente para las mascotas, para que ellos puedan ir, jugar, entretenerse, vincularse o relacionarse en el juego también con otras mascotas que van al lugar. Es forma todo esto parte de un programa que hace tiempo tiene Godoy Cruz, que es Amor Animal. La inauguración va a ser mañana de 12 a 15. ¿Por qué les cuento esto? Porque con la inauguración van a aprovechar a dar servicios gratuitos. Entre ellos, vacunación antirrábica para perros y gatos sanos, mayores de 4 meses, desparasitación interna, colocación de pipetas antiparasitarias y asesoramiento y entrega de turnos para castración. Y además, habrán emprendedores para poder así ofrecer productos para mascotas y se va a presentar este nuevo espacio como un punto de atención de móvil veterinario también.
1: Muy
4: también.
1: Bien.
4: Así es que ahí están para los vecinos de Godoy Cruz que quieran acercarse mañana.
1: A la tanda y volvemos.
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0: 23 minutos de las 11 de la mañana tenemos novedades con las clases.
1: Sí, así es. La Dirección General de Escuelas acaba de informar que continúa la suspensión de clases para el turno tarde en todas sus modalidades y niveles presenciales, por supuesto, en los departamentos en el departamento de Malargüe y en la localidad de Uspallata, en Alta Montaña. Esto tiene que ver con lo que está sucediendo y venimos hablando hace rato aquí, que es que hay lugares donde todavía las nevadas son muy intensas y donde no hay nieve, hay lluvia. O ambas cosas. Entonces, Exacto. Bueno, estaba bastante complicado el tema del tiempo. Los chicos no van a asistir a clases tampoco durante la tarde.
0: Atención que se redujo la visibilidad a 10 kilómetros horizontales. La temperatura a esta hora es de 7 grados. El cielo está cubierto con lloviznas en algunos sectores de la provincia. La térmica es de 5 grados 6 décimas con 87% de humedad. Sopla viento del sur a 8 kilómetros horarios. Repito, visibilidad reducida. Máxima, estamos a un grado de la máxima pronosticada, que están solo 8 grados. Y tengan en cuenta esto que decía Belén, hay pronóstico de chaparrones para la mañana, para la tarde y lloviznas para la noche. Federico.
2: Sí, Ceci, ayer comentamos, y bueno, justo también Belu lo decía más temprano, que han multado a una persona en Luján por tirar residuos, basura, a la vía pública. Obviamente acá estuvimos averiguando un poco más, realmente tuvo mucho impacto la noticia, muchos comentaron a través de las redes de la radio que necesitan uno, por ejemplo, necesitamos uno en San Rafael, necesitamos que esto sea así también en mi departamento. Muchos comentaban de esa forma, así que llamado también a los intendentes de distintos departamentos.
0: Sí. Hoy por hoy lo tienen Las Heras y Luján. Esto de tener un WhatsApp o enviar una filmación o una fotografía para poder identificar a los roñosos, digamos, sí. A los que tiran mugre.
2: Sí, y recordemos que lo había dicho acá el intendente Lopresti de Las Heras. Bien. Había comentado justamente eso en una nota a principio de año. Lo cierto es que, bueno, todo surge de un video, el cual también nosotros lo mostramos ayer, pero recapitulamos con esto porque se van sabiendo más detalles, en el que, bueno, lo filman a este hombre en su camioneta tirando la basura básicamente en lo que es una lateral del acceso sur, exactamente, y al final del video el hombre este le dice, chicos, métanse en su vida, y parece que quienes estaban filmando, que eran vecinos, le dicen, pero estamos acá, digamos, porque queremos cuidar el medio ambiente. Sí. Habló Alacino, dio su versión de los hechos, básicamente. Dijo que Luján tiene que ser un lugar limpio. Un poco también lo que nosotros mencionábamos ayer en el comunicado oficial. Y lo que pude averiguar es que estaba tirando basura de todo tipo. Dice, escombros, comida vencida y algunos envases. Era lo que tiraba. Y en el municipio la información oficial era que tienen muchas de estas multas y muchas de estas sanciones, pero con menor valor, y esta es que supera el millón de pesos porque, dicen, fue muy burda y tiró todas estas cosas que contaminan. Y aparte, bueno, porque también lo engancharon los vecinos, lo filmaron y él no dio marcha atrás.
0: Vamos a hablar con Virginia Coraglia, es coordinadora del Registro Provincial de Cannabis y Cáñamo, porque la provincia ha aprobado el protocolo para investigar justamente el cannabis medicinal y el cáñamo industrial, con la oficialización del procedimiento que van a tener que cumplir todos los proyectos de investigación científica, desarrollo tecnológico y aplicación productiva que estén vinculados a estos productos. ¿Cómo anda, Virginia? Bienvenida.
3: Hola, buen día para todos. ¿Cómo están?
0: Muy bien, gracias por atendernos. ¿Quiénes van a poder presentar proyectos de este tipo luego de esta oficialización del procedimiento?
3: En principio, todas las personas humanas o jurídicas que estén interesadas en investigar van a poder hacerlo siempre y cuando demuestren algún tipo de convenio con alguna institución científica o bien ser del marco de la investigación científica y académica en la provincia de Mendoza o a nivel nacional. O sea que esperamos que se puedan inscribir todas aquellas personas que deseen investigar tanto lo que es cannabis medicinal como cáñamo dentro de la provincia con un cuadro y un marco legal ya apropiado.
0: ¿El procedimiento orienta estas investigaciones? ¿No podrá ser cualquier investigación? ¿Tiene algún tipo de orientación?
3: Sí, nosotros, esto está regulado por el artículo 10 de la ley, ¿no? Y su decreto reglamentario, en donde establece cuáles van a ser las prioridades en cuanto a la provincia para presentar proyectos en lo que es uso veterinario, puede ser también relacionado con la fertilidad vegetal, con aspectos relacionados con la trazabilidad, producción, más que todo también porque es una planta que todavía no se ha llegado a descubrir e investigar concretamente, y lo que intenta hacer la provincia es dar orientaciones de qué temas son prioritarios para la provincia, como por ejemplo el comportamiento agrícola de la planta en distintos lugares también de la provincia, ¿no? Pero nosotros no, si bien el decreto y lo que es la resolución establece cuáles van a ser las temáticas o los aspectos y las incumbencias de esos proyectos, lo importante también es ver hacia dónde va ese objetivo general y los objetivos específicos del proyecto para poder orientar también. O sea, nosotros dentro del registro también vamos viendo esos proyectos y vamos definiendo también cuáles son las prioridades en investigación.
0: ¿Estos proyectos van a ser evaluados, Virginia?
3: Sí, van a ser evaluados técnicamente y legalmente en cuanto a la pertinencia de ese anexo que nosotros pedimos, que tiene que ver con esto, decir, bueno, a ver, ¿cuáles van a ser los objetivos generales, específicos, cuál va a ser la metodología, el cronograma, los recursos, cómo está conformado el equipo, porque en todo lo que es investigación es muy importante ver la interdisciplinariedad y también quiénes son las personas que están detrás del proyecto, ¿no? Si es una institución académica, ¿no? Si es una institución educativa, porque nosotros también acá en la provincia tenemos instituciones educativas que están formando en lo que es cultivo de cannabis, y también ha sido, digamos, un pedido poder tener sus propios cultivos para poder enseñar también lo que es la planta.
0: Bien.
3: Entonces, bueno, realmente va a tener que presentarse un proyecto de acuerdo a esta guía que forma el anexo de la resolución, que tiene que ver con descubrir esto desde lo técnico, desde lo legal, para poder hacer observaciones en el caso que surjan dentro del proyecto, porque todo esto se va a tener que presentar a través de la plataforma de Mendoza por Mí, en donde, bueno, ahí están cuáles van a ser los requisitos generales y los requisitos específicos para poder presentar estos proyectos.
0: Para los que no conocemos mucho el tema, ¿cannabis y cáñamo son lo mismo? ¿Es lo mismo? ¿Estamos hablando del mismo género? ¿No es el mismo género?
3: Existe una definición legal, más que todo, que tiene que ver con la concentración del THC, que para que sea considerado cáñamo tiene que ser menos del 1% de THC, y la finalidad de la planta es diferente, ¿no? O sea, generalmente el cáñamo se utiliza en extensiones grandes, ¿no? En donde se necesita también un uso industrial u hortícola, ¿no? No es como el cannabis medicinal que sirve para una patología específica, sino que el cáñamo sirve más como para la producción de harina, de fibra, de otro tipo de producto distinto, digamos, del cannabis medicinal en este sentido.
0: ¿Y hay mucho en Mendoza, Virginia?
3: Y nosotros ya venimos trabajando hace bastante. Ya hemos sacado varias resoluciones que tienen que ver primero con el régimen productivo, que se están analizando cerca de 9 proyectos, ya 2 ya han tenido la autorización de la provincia, y hace cerca de un mes lanzamos la plataforma de inscripción a través de Mendoza por Mí también para el registro, que tiene que ver con garantizar el acceso al cannabis medicinal de manera controlada para los pacientes y también para las ONG y los proyectos I+D.
0: Bien.
3: O sea que ya hay proyectos productivos de la provincia y también ONG que tienen autorización para poder hacer la dispensa a pacientes. Y bueno, ahora estamos trabajando también en el régimen veterinario para disponibilizar la herramienta a través de también Mendoza por Mí, que es nuestra forma de comunicarnos con el ciudadano y de ingreso de los trámites para con el Estado también.
0: Me queda una última pregunta, al menos si ya tengo las noticias, Virginia, le pido brevedad en la medida de las posibilidades. Hoy por hoy, entonces, cuando yo voy a hacer uso de este tipo de productos, ¿puedo requerir documentación? Porque esto ya está registrado, ya hay un registro.
3: Sí. A partir del año pasado existe un registro que conglomera, digamos, parte productiva y la parte sanitaria dentro de la provincia.
0: Bien, es importante. Entonces, todo aquel que quiera un poco más de información o algún dato más, ¿dónde lo encuentra?
3: A través de la plataforma de Mendoza por Mí se pueden conocer los distintos trámites que tiene el registro, y ahí hay generalmente guías orientativas de cómo se presenta cada uno de los trámites, y bueno, obviamente también todas las resoluciones están publicadas en el boletín oficial. sin perjuicio de que la información está en Mendoza por mí también, para Bien. Los trámites disponibles ahí.
0: Muy clara. Virginia, muchas gracias.
3: Por favor, que tengan un buen día.
0: Virginia Coraglia, coordinadora del Registro Provincial de Cannabis y Cáñamo, a propósito de la aprobación del protocolo para investigación de estos productos. 33 de las 11 de la mañana, Claudita, te escucho.
4: Repasamos, si querés te agrego un datito relacionado con entrevista, porque sí. En los proyectos estamos hablando de un proyecto interesante, pues tiene que ver con la investigación también, sobre todo, lo van a poder presentar universidades públicas y privadas que estén reconocidas oficialmente, organismos estatales de ciencia, tecnología e innovación, instituciones educativas, la DGE, Instituto de Educación Superior, en el marco de proyectos educativos y de formación profesional autorizada, laboratorios y centros de investigación habilitados por la Autoridad Sanitaria Nacional correspondiente, personas humanas o personas jurídicas que estén constituidas debidamente y que cuenten con convenios de colaboración científica con entidades académicas reconocidas y tecnológicas.
0: Me parece que le da mucha seriedad, ¿no?
4: Exacto, y además los proyectos van a estar orientados, bueno, lo decía, ¿no? Para uso medicinal, para terapéutico, paliativo, veterinario, nutricional, cosmético e industriales de cannabis y también sus derivados.
0: En el caso del cáñamo industrial, se utilizará para producir fibras, se hace habitualmente, biomateriales, bioplásticos, materiales para la construcción y otros bioinsumos. Y también hay iniciativas de innovación tecnológica, algunos programas académicos, prácticas profesionalizantes y proyectos de transferencia de conocimiento. La guía está aprobada, como bien dijo Virginia Coraglio, hay que ir a buscarla sí. en la plataforma uh-huh. o bien en los decretos que de alguna manera van legislando en esta materia que es bastante nueva.
4: Nueva,
0: no
4: sí.
0: es de ahora, pero relativamente nueva, al menos para nuestra provincia.
4: Sí, y muy ambicioso, ¿no?, el proyecto.
0: Claro que sí.
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0: ¿Cómo anda, Carlos? Bienvenido.
6: Pero ¿cómo anda, mi amiga? ¿Qué tal? Qué gusto escucharla, preciosa.
0: Muy bien, lo mismo digo, Carlitos. Con ganas de hablar del peronismo, que sigue discutiendo el tema del liderazgo y hay unos líos.
6: Sigue discutiendo el tema, exactamente. Un liderazgo porque... Es casi ridículo el debate. Kicillof está intentando hacer su juego para tratar de ver si puede por lo menos mantener la provincia de Buenos Aires y en la eventualidad apostar a la presidencia o hacer un papel digno. No sé cómo le diría porque no es un gran candidato, pero es hoy el referente principal que tiene el peronismo real, concreto, el actual, el presente. Creo que Cristina no quiere. Cristina quiere subordinación y valor. Y a través de su hijo Máximo están operando para decir: vos vas a hacer lo que yo te digo. O sea, quiere transformarlo en un Alberto Fernández más, aunque esta vez no lleguen al poder, porque saben que ganar la reelección a Milei va a ser una cuestión bastante difícil. Pero por esta pelea menor, a ver quién es el que manda. Kicillof que necesariamente tiene que evitar que sea visto como mandado por Cristina, porque si no va a salir quinto, aunque no haya entre medio nadie, entre él y Milei. Y Cristina porque necesita demostrar que sigue siendo la jefa indiscutible, porque como ya no le queda nada, lo único que le puede mantener con vida política es decir que, aunque sea simbólicamente, ella es la que manda. Ante eso, el peronismo está atascado, frenado, no está generando ninguna alternativa. El partido que hoy más que nunca necesita renovarse porque se ha quedado totalmente en el pasado, porque carga todas las culpas del desastre previo a Milei, porque sus ideas son de la época de Cromañón, del hombre de Cromañón, y porque tuvo durante todos sus 80 o 90 años de existencia una capacidad inmensa para modificarse, para actualizarse a los tiempos, que ahora está totalmente cerrado. O sea, el peronismo ha decidido renunciar en los hechos a ser alternativa, reemplazo en la Argentina, cuando lamentablemente hoy que nos quedamos con una sola fórmula. Hoy en día lo único que existe es Milei. Milei sí o Milei no. Esto, si sigue así, va a ser un plebiscito para decir si lo queremos más o lo queremos menos a Milei y nada más. Y eso no es lo serio de una democracia. La democracia sería que vaya creando siempre, en pleno dinamismo, alternativas diferentes para que puedan competir y la sociedad pueda elegir a quien más le guste. Bueno, el peronismo eso se lo está impidiendo y se está impidiendo a sí mismo. El peronismo hoy está parado en la historia, se quedó congelado, no sabe qué hacer. Por primera vez lo veo totalmente desorientado, y tendría que replantearse su existencia si quiere seguir existiendo.
0: Carlos, muchísimas gracias.
6: A usted, querida. Hasta luego.
0: Hasta luego. 11:38, hacemos la tanda y volvemos.
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2: Buen día y bienvenido Juan Pablo Keim, ¿cómo anda?
3: Pero muy bien, estimados, como siempre, un gusto cada martes acá acompañándolos. Nos toca hablar de tecnología.
2: Sí, avances, dice avances, su cortina. Sí.
3: Exactamente, tenemos como novedad algo muy bonito que nuestros queridos amigos de ChatGPT han lanzado como novedad, y ya vamos a ver qué tan novedoso es, pero está muy bueno porque ellos mismos impulsan el uso de agentes de inteligencia artificial con una botonera. Es un pequeño tecladito que ellos mismos, junto con una empresa que se dedica a hacer teclados mecánicos customizados, personalizados y

0: distintos tamaños, Work Louder se llama, en conjunto hicieron un pequeño tecladito de 13 teclas, son botones mecánicos,
1: sí.
0: En medio es como estilo propietarios, tienen dos estilos, unos clicky que hacen ruido y unos silenciosos. Uno cuando lo va a comprar, sus $230 del valor que tiene, puede elegir el estilo de switches que quiere, si silenciosos o ruidosos, porque... Si uno se pone a averiguar en la customización de teclados, está lo que elija tu corazón directamente.
1: Qué lindo, ¿no? El que hace...
0: Ese, sí. Es como que te llama, ¿no?
1: Sí.
0: Y hay otros que lo deben como, che, podés dejar un poco de hacer ruido.
1: Claro.
2: Pero, tipo máquina de escribir también.
0: Claro.
1: Me encanta, sí. Qué buenas
0: así
1: que son.
0: Y las sensaciones, bueno, entonces son lineales. Uno si busca en las descripciones, dan todo el detallado técnico. Pero ¿cuál es la gracia? De que por medio de software, Codex, que es el agente... mejor dicho, la herramienta que OpenAI da a los desarrolladores, puedan ir con el mismo botón haciendo uso de cada una de estas herramientitas de agentes. Entonces la idea es también hablar un poco de qué es un agente IA, por si medianamente no hemos entrado tanto en detalle, y hagamos de cuenta que vendría siendo, en vez de una conversación directa en cuestiones con una inteligencia artificial, es puntualmente un agente que hace una tarea en específico. ¿En qué sentido? En que en este caso uno la tiene directamente entrenada para un objetivo en cuestiones de una cadena de objetivos y de trabajos, en donde justamente se toma una sola decisión que concatena con otras. Entonces yo solamente le puedo pedir, por ejemplo, que revise tales correos electrónicos de tal casilla. Uh-huh. Y que si encuentra un listado de, por ejemplo, no sé, tales empresas o tales palabras claves, me reporte a mí. En esa vendría siendo, si uno lo puede hacer en paralelo, como un pequeño grupo de empleados,
1: claro,
0: de IA.
1: Eso ya está trabajando así, las IA ya están trabajando,
0: exacto,
1: de esa manera.
0: Entonces, OpenAI, además de querer favorecer el uso de los agentes de inteligencia artificial, busca que con este teclado vos puedas tener atajos. Porque ahí es donde viene la gracia. No todos que trabajan con agentes conocen qué tantas teclas se pueden customizar en los teclados normales, o tampoco por ahí buscan ese nicho de ir a un teclado o una botonera, porque hay otras empresas que, no sé, si alguna vez han visto los streamers que ponchan botones,
1: sí,
0: que cambian cámaras, que ponen... Bueno, todo eso son configuraciones.
2: Sí.
0: Entonces ellos están haciendo su propia herramientita de nicho, que... si te pones a pensar, es más fácil ir a lo que venden ellos, a que ponerse a buscar,
1: exacto,
0: y hacer toda una configuración. Entonces ellos están mezclando estos ambos mundos, uh-huh, digamos, en cuestiones de atajos y herramientas. Y quieras o no, apunta a que el grupo de trabajo de las personas que usan los agentes esté más controlado y un poco más también... Si se ponen a investigar un poco más, va a ser como el puesto de trabajo el que gestione a estos agentes.
1: Un programador maneja, por ejemplo,
0: sí,
1: o algo más. O cualquiera de nosotros podría usar esa botonera.
0: Sí, porque si bien es todo por defecto en cuestiones de códigos, uh-huh, y demás, de desarrollo, la inteligencia artificial es totalmente abierta para todos.
1: Claro.
0: Entonces, el ejemplo que pongo yo de una persona que no estudió contable, pongamos, y se le da el rol a esta persona, tiene muchos agentes para entrenarlos y trabajarlos y tener cada uno de ellos. Entonces, está lindo que traiga como a colación el decir, bueno, unas herramientitas, en este caso es físico, porque es un teclado físico, y también está bueno, ¿por qué? Porque para la gente de nicho, que tiene su propia botonera, que la, uh-huh, customizó, que se tomó el trabajo de poner los switches, de soldarlo, y que se va a hacer todo la práctica, o compró una botonera de alguien, o tiene accesorios en su teclado que son personalizables, lo puede hacer. Entonces, abre un poco el panorama de cómo gestionar a todos estos agentes. Y también, si uno por ahí quiere usar otra inteligencia artificial, se puede agregar. En líneas generales, no es un ecosistema cerrado al, uh-huh, de, no sé, iPhone o demás. Ellos mismos, si bien lo plantean como herramienta propietaria de ellos, en esta digamos, en esta herramienta útil para los agentes, se puede usar con cualquier inteligencia artificial, no es exclusiva de ellos.
1: Juanpi, hoy por hoy, ¿hay decenas, miles, cientos de inteligencias artificiales en el mundo?
0: Sí, sí. Tenemos varias y la gracia de algunas es que son de código abierto, entonces se basan en motores de IA, de ya entrenamientos y líneas de estas redes neuronales que les dicen. Hay algunos que tienen servicios pagos, pero en líneas generales ya casi todos han optado el código abierto, como la de DeepSeek y demás. ChatGPT también tiene sus gracias, pero en líneas generales es la más usada.
1: Claro.
0: Hasta el día de hoy. Y cada vez es más difícil el tema del hardware en cuestiones de microchips. Se está complejizando. Uno que pensaba que iba a ser una burbuja,
1: claro,
0: está creciendo, no parecen menos burbujas.
1: ¿Y por qué?
0: Por el tema de los servidores, por el tema de las memorias RAM, el almacenamiento. También, bueno, en su momento que Argentina quiere traer los servidores al sur,
1: sí,
0: por una disposición geográfica de recursos de agua y de enfriar
1: de
0: todo
1: enfriamiento,
0: estos, claro, estos racks gigantes, más la energía que consumen, más el enfriamiento. Entonces, todos estos componentes se hacen por tandas y listas de espera, y a veces, y son poquitos, son dos o tres los que los fabrican estos microchips.
2: Vos sabés, Juanpi, que hablando con un colega que no vive en Argentina, que trabaja para un medio de México puntualmente,
0: sí,
2: me dice que ahora las nuevas especificaciones que hacen para trabajar y laburar el algoritmo es decir, bueno, nuestro objetivo como medio no es ya tener más lecturas, no es, o, bueno, en pos de eso,
0: pos de
2: sí,
0: eso, claro.
2: Pero dice, ya no me importa si la gente me lee por una fidelidad, por una creencia y demás,
0: sí,
2: sino que cuando alguien, algún usuario, vos, yo, quien sea, le pregunta a ChatGPT, aparezca mi fuente. Digamos,
0: sí,
2: ¿trabajar para eso también está dentro de lo que vos venías hablando?
0: Sí, en líneas generales, las herramientas de inteligencia artificial están accediendo cada vez más profundo en todos los ámbitos. Y estas herramientas dan cuenta un poco, reflejan un poco de cómo se lleva al común denominador de las personas toda esta amplia gama de técnicas. Y son tan dóciles de usar y sencillas y te optimizan recursos, como el tiempo, por ejemplo,
2: sí,
0: que es como ya algo de... Digamos, es como cuando no tenés un celular, decís, pero
1: sí,
0: viejo, ¿cómo
1: me falta
0: me
1: algo.
0: Claro, ¿cómo me comunico con vos? Que llamó por cobro revertido,
1: claro,
0: a tu casa.
1: Voy a Entel, meto la ficha, el COFEL.
0: Sí,
1: claro,
0: sí, sí, sí. Entonces,
2: pasame el fijo.
0: Sí, claro. Pasame el fijo
2: del
0: estafeta ahí cerca de tu casa que te va a mandar. Entonces esas cosas ya, si bien existen, no digamos que no, pero convengamos que qué cómodo que es comunicarse. Bueno, en este caso, como herramienta de trabajo, también es muy cómodo y muy adaptable a todos los ámbitos de la vida. Entonces, en cuestiones como vos decís, yo ya no busco tanto más, sino que sea el primero, bueno, se trabaja. Y se trabaja mucho con inteligencia artificial. Entonces, en cuestiones didácticas o de prácticas dentro del trabajo, nosotros cada vez estamos con más herramientas. Lo tenemos cada vez más accesible y no hay que tenerle miedo. Y justamente... yo siento que hay que aprovechar ahora porque en líneas generales va a venir una tanda de que ya el primer escalón va a ser pago.
1: Sí.
0: Entonces, si bien se están retroalimentando y van a haber códigos abiertos y muchas cosas gratis por el uso mismo, como todo va creciendo, va a llegar un punto en que justamente no es rentable si uno ve por ahí cuánto gastan en servidores y en servicios. Va a llegar un día en que van a necesitar que lo sea. Entonces, este es el momento en donde más podemos explotar todas estas habilidades, familiarizarnos, cómo usarlas.
1: Aprender,
0: porque
1: y
0: es muy importante.
1: Y descartar, porque en ocasiones uno ve, hoy se ve mucho en los videos, producción con inteligencia artificial, por ejemplo, de material. El otro día veía uno que habla de la historia de Mendoza. Y la verdad es que desde el punto de vista... de lo que se decía de la historia era bastante ceñido a lo que uno ha leído en los libros, más bien lo que mostraban como imágenes, todo evidentemente
0: todo con
1: recopilado
0: IA.
1: Con IA, dejaba mucho que desear. Y yo me preguntaba, cuando un niño ve esto,
0: Claro, ¿qué
1: piensa? ¿Podrá discernir que esto está mal, que esto que me está mostrando como una persona que vivía en aquella época de la llegada de los españoles no es así?
0: Sí.
1: No, eso no va a pasar. Si alguien no está al lado diciéndole, ojo, que este video no responde a la realidad de aquella época. Eso me inquieta un poco.
3: Sí, eso es un problema, porque muchos creen que la inteligencia artificial es la última palabra, la de la verdad absoluta.
1: Hay todavía un gran consenso de que tiene pocos errores, y no sé si están así.
0: No, y también convengamos que va de la mano de quien lo hace. Uh-huh. Entonces, independientemente de cuál es el fin, ya hace un tiempo que todas las redes sociales exigen a sus usuarios que si el contenido que suben
3: es
0: con IA o no, que lo tienen que sí o sí
3: manifestar.
0: Uh-huh. Inclusive esas novelas de frutas que se hicieron tan famosas, que eran tan virales, que en parte es consumo mismo de los reels y en otro consumo hasta irónico, porque uno por ahí lo llega y quiere ver qué es lo que se ve, las dejan los mismos algoritmos, por ejemplo, de YouTube, las están ocultando un poco, no dejan que se hagan tan masivas.
3: Virales.
0: Claro, en cuestiones de inteligencia artificial, también nosotros tenemos que retroalimentarnos y aprender a usarlas y a identificarlas.
3: Claro.
0: E inclusive nosotros lo vimos en el Mundial, ninguna publicidad fue hecha con personas.
1: Exacto.
0: Y si se hizo, era un frame o un video, un mini video que con la IA vos le pedís
3: haces
0: amablemente.
3: El resto,
0: haces el resto. Entonces haces, es más, presten atención en los cortes que tiene.
1: Sí.
0: Cada uno de esos cortes es un pequeño clip. Entonces te hacen, no sé, una publicidad de 30 segundos con 4 clips. Entonces, nosotros, si bien ya nos hemos familiarizado y estamos acostumbrados a verlo, también tenemos que tener ese ojo clínico de decir, bueno, ojo con esto y tomarlo todo con pinzas. Por supuesto, como bien dije, las redes ya advierten, che, esto está hecho con IA. Hay mucha gente que tiene con todas estas visitas sus herramientitas de IA y hace todo este contenido. Pero bueno, ahí es donde nosotros ya no tenemos que hacer la vista gorda y tenemos que filtrar un poco y saber de dónde vienen todas estas imágenes generadas con IA.
1: Siempre le sacamos el jugo al Juanpi. Muchísimas gracias.
0: Muchas gracias a ustedes.
1: Juan Pablo Kame en el segmento Tecno, hoy hablando nuevamente de inteligencia artificial, pero arrancamos con los tecladitos y mira hasta dónde llegamos. Tres minutitos, Fede, ¿los aprovechamos?
2: Sí, los aprovechamos porque vamos a dar un anticipo breve. Te voy a comentar una situación, Ceci, que ocurrió más temprano en calle San Martín y Maipú de Ciudad. Un hombre estaba en el lugar empujando un auto, un hombre de 69 años. Estaba empujando el auto porque al parecer había tenido algún desperfecto. Le dio un infarto y murió cuando empujaba el auto. Lo que más sorprende es que esto ocurrió temprano, pasadas casi llegando a las 10 de la mañana, pero todavía no llegaba la policía científica hace algunos minutos. Entonces la persona seguía en el lugar del hecho. Hay un operativo también en el lugar. La muerte sería así por causas naturales, lo que decíamos, un infarto, no un accidente vial, pero ocurrió mientras esta persona empujaba el auto, lamentablemente.
1: Muy bien. Muchísimas gracias, Fede. Estoy leyendo un mensaje que nos manda un oyente, dice, para sumar problemas a la vitivinicultura mendocina, el Instituto Nacional se volvió loco. No sabe de dónde manotear para sostener su inoperancia. ¿Y a qué se refiere nuestro oyente? Bueno, a esta decisión que se ha tomado de aumentar el 90% en aranceles del INB, esto le pega directamente a las bodegas, son los aranceles del Instituto Nacional de Vitivinicultura, se ha oficializado un 90% de incremento. Y bueno, hay un impacto, claramente. Están ya desde bodegas de Argentina y la Unión Vitivinícola Argentina expresando su rechazo. ¿Cuáles son los costos? ¿Cuánto suben? Bueno, los aranceles incluyen 50.000 pesos por día e inspector para inspecciones requeridas, 40.000 por medidas de excepción y 75.000 pesos por verificaciones de viñedos. Y se han actualizado los costos de certificados de exportación y otros trámites. El aumento, entienden, desde las bodegas, representa un fuerte golpe financiero porque ya están enfrentando dificultades y ahora llega este incremento. Repito, el Ministerio de Economía lo ha oficializado a través del Instituto Nacional de Vitivinicultura. Es una actualización de tarifas que incluye análisis y servicio de control, busca autofinanciar al Instituto Nacional, pero desde luego para el sector es un golpe al bolsillo. Nuestra oyente entendía que esto obviamente les hace muy, pero muy mal. Así que bueno, ya se han expedido algunos a propósito de esta situación que entiende va a tener también consecuencias en las pequeñas y medianas empresas. Segunditos me quedan, Claudia, para las 12.
3: Bueno, repasamos un dato importante porque la Justicia Federal declaró la inconstitucionalidad de la resolución 717-2025 del Ministerio de Economía. Esa resolución había eliminado, Ceci, el Sistema Estatal de Información en Línea sobre los precios de los combustibles. ¿Qué dictaminó la justicia? Que la medida implicó un retroceso injustificado en la protección de los consumidores y que la medida vulneraba el derecho constitucional a recibir la información de los consumidores adecuada y veraz. Este fallo hace lugar a la acción colectiva interpuesta por el Centro de Estudios para la Promoción de la Igualdad y Solidaridad, el CEPIS, que cuestionó la decisión del gobierno cuando derogaba esta resolución que permitía estar informados de manera constante sobre la evolución del precio del combustible. Así es que uno entiende que es una decisión de la justicia, debería volver a aplicarse eso de informar cuánto se va incrementando el combustible. Así es que bueno, veremos cuál es la decisión que se toma después de esta medida que ha adoptado la justicia.
1: Gracias, Claudia.
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1: 12, un minuto.
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1: Bueno, poco a poco la temperatura sube, pero no esperen más de 8 grados. Es la máxima pronosticada para este día. Y la Giglia, ¿qué quiere que le diga?
2: ¿Cómo que lo que máximo podemos esperar es 8 grados? Si es...
1: Es tampoco, ¿no?
2: Imposible, claro.
1: Y como si fuera poco, le agregan chaparrones y lloviznas.
2: No, y el no sol directamente. No tener el sol.
1: Ay, es lo que nos fulmina. Vamos a las noticias.
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0: lo cubierto en Capital Federal y Gran Buenos Aires, la temperatura 11 grados 2 décimos. Tras el revés en el Senado, Bullrich se reunirá con Sturzenegger para evaluar cambios en el proyecto de ley de propiedad privada. La jefa del bloque libertario buscará acercar a posiciones con el ministro de Desregulación y con la secretaria de Legal y Técnica, María Ibarzábal. En el gobierno aseguran que el funcionario llegó a plantear que impulsaría un veto si el proyecto avanzaba con modificaciones que no compartía. Un temporal histórico azota a Catamarca a temperaturas de 27 grados bajo cero, animales bajo la nieve y un grupo de mineros que quedó parado. Las intensas nevadas mantienen intransitables los caminos de alta montaña desde el jueves. El paso internacional de San Francisco continúa cerrado por la acumulación de nieve, el frío extremo y ráfagas de viento de más de 170 kilómetros por hora. Estamos en Valle Viejo, en Catamarca, en la 104.1, 12 grados 6 y temperatura, cielo cubierto. En Capital Federal y Gran Buenos Aires, cielo cubierto con llovizna, la temperatura 11 grados 2 décimos y la humedad 93%.
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17: Actualicemos datos del tránsito en la capital. Atención los conductores, sigue la reducción de calzada, zona de calle Mitre y Colón, se está trabajando allí haciendo reparación de aguas mendocinas, en ese punto pedimos transitar con mucho cuidado. Incremento que ya tenemos, San Martín y Brasil, mano hacia el sur para quienes salen hacia el departamento de Godoy Cruz. También hay complicaciones, tramo de Alén entre Salta y Costanera y cargado el tránsito en este momento Rondó hacia el viaducto de Vicente Zapata. Tener en cuenta este dato porque hay mucho movimiento por calle Rondó bajando desde Casa de Gobierno. Recordamos también corte que mantiene el ingreso de calle Belgrano y San Juan por obras de la empresa Aizán. Permanece la reducción egreso de Martínez de Rosas a la altura de Olegario de Andrade y también hay reducción de calzada en el tramo de Paso de los Andes a la altura de calle Clar. Sin inconvenientes, salía al oeste por Emilio Civit, como así también buena circulación calle Perú al norte cruzando a esta hora el Parque Central. Semáforos en la capital de Mendoza a esta hora operan sin inconvenientes, como siempre pedimos transitar con mucha precaución, especialmente en aquellos sectores donde está reduciendo los carriles por tareas de reparación de pavimento.
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0: Hablando del tema ese de los que tiran mugre en la vía pública y todo eso, ¿qué hay que hacer con los chicos estos que andan con los carritos supermercados por los barrios y hay contenedores grandes, esos con ruedita, que después viene la municipalidad y los levanta, y viene esta gente, se cuelga o se mete adentro del tacho, o en el peor de los casos lo da vuelta, rompen hasta las bolsas de residuos, dejan todo así como está porque ven que no les sirve nada y se van y dejan todo enchastrado? ¿Qué hacemos con esa gente? Bueno, espero que le den alguna solución. Gracias, Gabriel de Guaymallén. Buen día, Radio Mitre, ¿cómo les va? Estoy viendo en las redes sociales el justificativo por el cual nuestros héroes tuvieron que regalar el partido a España, porque es la única justificación para la cual mi corazón vuelva a su calma. Realmente es una pena que los hayan amenazado de esa forma la selección argentina, sabiendo que íbamos a salir bicampeones, pero a chicote alzado. Felicitaciones a todo el grupo, a todo el plantel del equipo, a Messi, a todos sus gladiadores. Y bueno, sabemos que Argentina salió campeón nuevamente. Abrazo para todos, Gabriel de Guaymallén.
1: Muchísimas gracias a nuestros oyentes por sus mensajes. Es difícil saber qué se puede hacer con el tema de los contenedores. En Guaymallén se generan muchos problemas. No tiene un servicio de recolección de residuos en algunos puntos, entonces hay un contenedor que queda allí parado durante mucho tiempo. Nosotros solemos correr los domingos y se ve este panorama, esta situación que describe el señor. En una de esas, si la persona no es solvente para pagar una multa, podría hacer trabajo comunitario.
2: Hay un contenedor de basura, Ceci, bien al lado de donde está el galpón donde se guardan los camiones de recolección de residuos, sí, que está tapando la ciclovía.
1: Por ejemplo.
2: Entonces, uh-huh, eso hay que correrlo urgente, porque si no es el auto que está mal estacionado, es el contenedor. La cuestión es que vos no podés salir de la ciclovía a encontrarte con los autos que están entrando por acceso sur a Mitre, porque no hay espacio, porque totalmente peligroso, sí, y la persona tiene que frenar en seco y esperar que dejen de pasar en autos para poder restablecer el tramo que le queda hasta llegar a Bandera de los Andes. La verdad es que es peligrosa para el ciclista y para cualquiera que... Porque el que no conoce, vamos a suponer, vas por Acceso Sur y no conoces que en Mitre, cuando pasas Bandera de los Andes, se abre la ciclovía, que a muchos les pasa, ¿no? Porque no tienen por qué conocer el lugar. Todos van de su lado izquierdo y de repente viran, sí, hacia la derecha porque se encuentran un poco más allá con el comienzo o el fin de la ciclovía, según de dónde vengas o para dónde vayas. Uh-huh. De por sí es peligroso. Ahora que ya pongan el contenedor en medio de la ciclovía, lo vuelvo como un arma, ¿no?
1: Porque es demasiado, ¿no? Es mucho porque... Y en algún momento le puede costar mucha plata si una persona se accidenta.
3: Sí. Además, sí.
1: ¿No? Porque sí, sí, van a terminar pagando. Sobre las teorías conspiranoicas que hay dando vueltas de la selección, hoy a la mañana habló Scaloni, detuvo su vehículo amablemente, había muchos periodistas, muchos colegas esperándolo. Obviamente que él, el director técnico del seleccionado nacional, dijo que nada que ver, despejó todos los rumores sobre supuestos conflictos e irregularidades, especialmente sobre estas ideas de que estuvo arreglado o que había algún interés o alguna cuestión por el tema Malvinas. Yo creo que hay gente que no duerme bien y después se despierta y habla pavadas.
3: De hecho, dijeron que los habían amenazado.
1: Claro, bueno, también. Me parece que hay que dejar que el tiempo pase y de última... confiar en los que nos están diciendo las cosas. Me parece que llevar esto a estas teorías así no nos hace bien, además. Me daría la impresión de que por un momento somos incapaces de entender que nos ganó un equipo que jugó mejor.
4: Sí, sí,
1: y
4: sí.
1: Y la verdad es que en la cancha se vio eso, muchachos.
4: Y aparte que también hizo un camino recontra merecido para el título, la verdad. Y a ver, Argentina jugó mal. Bueno, obviamente están todas estas teorías dando vuelta en las redes. Hay que darles el lugar que se merecen, de una teoría, simplemente.
1: Cero fuente, eso sale de vas a saber,
4: sí,
1: uno
4: de,
1: dónde.
4: De por ahí una especulación o de en realidad una, justamente, una teoría de lo que se dijo, que es en realidad un Messi diciendo, olvidémonos de todo, un Enzo Fernández llorando antes de entrar a la cancha, pero puede haber mil motivos. Digo, como claro, puede ser un motivo, como el que tanto se dice, también puede ser un motivo por una charla, una motivación que dio Messi antes del partido, diciendo que quizás era su último partido. Digo, hay lugar para todo en este momento, y al vestuario, lamentablemente, o afortunadamente, nosotros no entramos.
1: Hoy Scaloni dijo, no puedo creer lo que me están preguntando a propósito de estas teorías y estas conspiraciones. No veo redes y no tengo idea de presiones. Esto dijo, voy a dar por cerrado el tema porque evidentemente no puedo hablar sobre supuestos roces o conflictos dentro del grupo. Me parece que realmente no sé de dónde sacan y tampoco puedo creer que me lo estén preguntando. Sí. La verdad es que, bueno, hubo varios que han hablado sobre este tema. Yo me quedo con lo más lindo. Me encantó que el mundo se sorprendiera por la recepción que le hizo Argentina a su selección. Me encantó.
4: Sí, sí, fue
1: ¿lo esperaban emocionante. Así ustedes?
4: Sí, esperaba menos.
2: Esperaba que la gente saliera a las calles aún con la selección perdiendo el partido por todo lo que ha significado el proceso de la selección hasta ahora. Y también entiendo, como decía nuestro oyente, porque de esa manera calmo este corazón roto, ¿no? Sí. Entonces, por ahí adherir a estas ideas sirve para calmar eso que dolió a la persona que le dolió y... o al que no entendió el planteo de la selección, como fuimos muchos que
1: dijimos... Pero por ahí maltrata al jugador.
2: Sí, pero a lo que vamos es que eso, en ¿no? lo individual uno busca algún respiro para aquellas personas que de verdad ha sido un golpe fuerte. Entonces, desde ese lado entiendo a los argentinos en el tema de siempre buscarnos un salvavidas para poder salir de esa tristeza. Después
1: nunca hacernos cargo de la realidad, digo, ¿no?
2: Es difícil, Ceci, cuando te duele mucho.
4: No, cuando quizás no lo esperabas.
2: Con el tiempo, también eso. Y las expectativas puestas en algo que se termina de la manera que vos no pensaste, no sentiste que iba... No lo justifico, digo, porque creer en esto
1: hace mal, me parece. Mirá, no fomentar la teoría de la conspiración.
4: Pero mirá esto, claro, pero Ceci,
2: entiendo las adopciones a este tipo de teorías.
3: Nos encanta encontrarle una justificación, claro. Me parece que va por ahí la cosa, ¿no?
4: Pero mirá cómo se cae esto fácilmente, ¿no? Digo, que al Dibu no le avisaron de la amenaza. Entraron al vestuario, al Dibu no le avisaron, que tapó 11 pelotas de las 20 que
3: España tangó. Digo, en el afán de tratar de encontrar una excusa, dicen cualquier cosa que termina afectando, yo creo que sí le afecta la moral que digan esto, porque hay una realidad que es que perdimos y listo, chao.
1: ¿Qué crees? ¿Que me voy a dejar ganar? Pensaría yo como claro, jugador. Entonces me parece que es un gran dolor. Paula Carrevedo es el nombre de la primera argentina que le dio la bienvenida a la selección. Es controladora aérea. Estuvo muy lindo lo que hicieron con el avión porque como estaba lloviendo lo metieron en el hangar, alfombra roja, los granaderos, la banda. La recepción fue divina y se la merecen. Gracias por representar el espíritu argentino, por devolvernos la fe y hacernos creer una y otra vez, por unir a las familias, a los amigos e incluso a los desconocidos. Gracias por defender con honor la camiseta. No nos deben absolutamente nada. Para nosotros, ustedes siempre serán campeones, nuestros campeones eternos. Sean eternos los laureles que la escaloneta supo conseguir. Vamos a Argentina. Y ahí empezó el aplauso que continuó durante toda la Riccieri, ¿no?
4: Sí, hermoso.
1: Está como loco Scaloni.
4: ¿Y a dónde se va a ir?
1: No sé.
4: ¿A dónde lo van a querer tanto?
1: Quédese, señor Scaloni. Se lo pedimos, por favor. Bueno, 17 de las 12 nos vamos a este incidente que nos describió Fede. ¿Dónde era, Fede?
4: En la calle San Martín. Ahí Mati nos va a contar bien la intersección y el operativo.
1: Matías, súmate, por favor.
5: Sí, es sobre calle San Martín, intersección con Pellegrini, hacia en el sur sobre San Martín. Es justamente lo que comentaba Fede, esta finalidad fatal que ha tenido este hecho, que es que un hombre de 69 años tuvo un desperfecto con su automóvil, un Gol, Volkswagen Gol, justo sobre calle San Martín, bajó para empujarlo y en el transcurso de esta actividad física le dio un infarto. Ya está constatado que fue de esa manera, nos confirmaban recién de la policía científica que ya hicieron las pericias, tardaron en llegar, confirmaban que el accidente fue cerca de las 10 de la mañana y llegaron hace unos instantes, ya se han llevado el cuerpo y el auto ha quedado acá, han llegado algunas personas cercanas al hombre que ha fallecido y están ya conversando con la policía, con preventores. Importante el dato del tránsito también sobre calle San Martín, está un poco complicado hacia el sur, la mano que va hacia el sur, para la transitabilidad, tener esta precaución. Hay algunas personas que están acá acercándose para ver qué ha pasado y demás, pero ya se estaría liberando el tránsito en los próximos minutos. Así que ese dato con respecto al tránsito. Con respecto al hombre, bueno, 69 años, nombre, que aparentemente no podía andar con la familia, nos decían que intentaban llamar, y ha llegado un hombre ahí que está ahora haciendo algunos papeleos, e intuimos que se trata de algún familiar. No nos vamos a acercar a hablar porque está hablando con la policía y obviamente está angustiado, ¿no?, por la situación. Pero bueno, el dato es ese. Entonces, para confirmar que sí, el deceso del hombre, ya científica llegó, se lo trasladó y están trabajando en las últimas pericias para liberar por completo el tránsito en la zona. Repetimos, es Avenida San Martín, esta es cuarta sección, y intersección, la intersección con Carlos Pellegrini.
1: Gracias, Matías.
5: Hasta luego, Ceci.
1: Tanda, ya venimos.
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0: Momento de repasar los datos del tiempo. Ceci, con una temperatura de 8 grados 3 décimas.
1: Ay, superamos la máxima.
0: Pero atentos porque la sensación térmica es de 7 grados 2 décimas. O sea,
1: no tanto.
0: Más fría la sensación térmica. Hemos superado en el registro. Veremos en un rato, porque esto es hasta las 2 de la tarde. Después, chicos, es descenso. Entendemos, ¿no? En invierno es así. Chaparrones es lo que se espera en la tarde y en la noche lloviznas. Estuvo lloviznando en la hora anterior, yo no me enteré porque estamos acá adentro, así es que bien por aquellos que tal vez tuvieron estaban advertidos y llevaron el paraguas. Sí. La humedad está en el 81%. ¿Por qué está frío? ¿Por qué está esta sensación térmica, Ceci? Porque hay una brisa del sur con ráfagas de 8 kilómetros. La brisita del sur que nos entra, nos cala la ropa. Y les comentamos que mañana se espera una máxima de 11 grados con el cielo que va a estar mayormente nublado y la mínima va a ser de 3 grados. Atentos a eso, no mejora el panorama para el jueves, 11 de máxima, 3 de mínima y recién el viernes tendremos un ascenso un poco más importante de algunos grados más y la máxima llegaría a 14 grados. Es lo que indica el Servicio Meteorológico Nacional en su pronóstico extendido.
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1: Hola Juancito, buen martes.
3: Hola, abrazo.
1: Hoy habló Scaloni, Juan.
3: Sí, y si te parece podemos escuchar al técnico de la selección argentina, Lionel Scaloni, que así como ya otros tantos, está dando vueltas por el país. Hoy contábamos temprano acerca del arribo de Messi a Funes, uh-huh. Muy cerquita de Rosario.
1: Sí.
3: Y ahora, si te parece, empezamos escuchando al técnico de la selección argentina tras el recibimiento que el equipo tuvo en la jornada de ayer.
4: Bueno, es mi manera de ser, nuestra manera de ser de cuerpo técnico. Creo que es la sensación esa de la grieta. Yo creo que con la selección, no sé si alguna vez hubo. La selección es lo máximo para cualquier futbolista, para cualquier hincha. Y la vez que logramos tener esa conexión 100%, somos difíciles de batir. Y se puede perder, sí, pero de esta manera. Yo creo que lo que ha dejado este equipo es algo muy lindo para la gente, para el hincha, para los chicos, para los nenes, que es lo más importante. Nosotros ayer cuando íbamos en el colectivo, ver esos nenes de 8, 9, 10 años que estaban contentos, no habiendo ganado, es algo maravilloso, de verdad.
5: Ahora, Leo. Con el recibimiento de la gente.
4: No, impresionante, muy lindo. Cuesta, y yo digo que está bien que se festeje, pero cuesta digerir que no ganaste, eso está claro. Y entonces, como llevamos el ADN ganador, pero también nos viene bien saber que no ganamos y que en la derrota también somos nobles y en la derrota también se pueden sacar cosas positivas, eso es lo más importante.
3: Bueno, hasta sí. Ahí en esta parte el técnico argentino, pero la cosa siguió y la pregunta fue vinculada a todas estas teorías conspirativas que hay.
1: Sí, estábamos hablando de eso, fíjate, hay opiniones divididas.
3: Muy graciosa. Yo igual, para ficción, prefiero Netflix, ¿viste? Mm. Pero,
1: sí.
3: Pero cada cual puede inventar y decir lo que quiera. Pero le preguntaron a Scaloni y esto decía...
6: ¿Pasó algo en el vestuario con la arenga de Messi?
4: No veo redes, chicos, yo no tengo, no.
6: Se rumoreó como que habían recibido presiones, digamos, ustedes...
4: No tengo idea.
6: ¿La cuestión tranquilo, los jugadores todos antes del partido con España?
4: No sé, no tengo ni idea.
6: ¿El vestuario estaba bien?
4: No sé de qué Messi me habla de algo nuevo.
6: La arenga de Messi cuando decía, bueno, muchachos, olvidémonos de todo, juguemos, olvidémonos de qué.
4: Tranquilo. No sé, no tengo ni idea de lo que me decís.
1: Contundente.
3: Y bueno. Sí, y está bien, y me parece que está bien que el técnico corte el tema así.
1: Sí.
3: Igual vos viste cómo es esto, ¿no? El que quiere pensar que hubo algo raro, lo va a pensar.
1: Sí.
3: Lo va a pensar toda la vida. Yo elijo pensar que me parece una falta total de respeto que alguien se le cruce por la cabeza que un tipo como Lionel Messi o un tipo como Lionel Scaloni puede entregar una final, porque les dijeron que los iban a sancionar, porque la FIFA no quería, porque la UEFA... Me parece una falta de respeto de un tamaño sí. gigantesco dudar de estos tipos. Uh-huh. Pero si alguien lo quiere pensar, lo puede pensar. Me parece una falta de respeto pensar que se pueden pelear entre ellos antes de una final. Me parece una falta de respeto pensar que los podemos subestimar así.
1: Sí, o que el Mundial estuvo arreglado, ¿no?
3: Claro, arreglado. No, porque aparte es muy lógico, ¿viste? Vos, a vos te sancionan porque mostraste una bandera y elegís, en lugar que te sancionen y te descalifiquen, elegís perder en la cancha. Mm. Suena lógico. Pero bueno, vuelvo a lo mismo. Hay gente que va a pensar eso y que prefiere pensar eso. Y está muy bien, digamos. Yo prefiero pensar que el equipo jugó peor que España y que nos ganó. Uh-huh. Que durante 5 años fuimos el mejor equipo del mundo, poniendo en fila a cada uno de nuestros rivales, y que un día llegó un equipo que fue mejor que el nuestro. Porque llegamos cansados, porque tuvimos mala suerte, o porque fueron mejor que nosotros.
1: Simplemente.
3: ¿No?
1: Estaba por hacerte una pregunta, Juan, que tal vez me puedas contestar. Este segundo puesto ni siquiera es el peor, pero esta selección creo que lo peor que ha tenido es un tercer puesto.
3: Mira, si contamos la Copa América uh-huh. del 19, donde ya era técnico Scaloni, sí. En torneos oficiales, sí. Claro. Porque después se ganó todo y se llegó sí. a la final. O sea, el dato es que Argentina jugó todos los partidos en todos los torneos, desde claro. que Scaloni es el técnico. Pero sí, digamos, ¿no? Nunca nos bajamos del podio.
1: Es duro bajarse.
3: Yo preguntaría, ¿no?
1: Claro.
3: ¿En qué otro rubro estamos así de bien?
1: Sí, una gran performance. Sin dudas, ¿eh? Es un ciclo ganador sí. por donde se lo mire.
3: Sí, sí, sí. Es así, pero bueno, también hay que decirlo, digamos, vos podés perder. Digamos, yo igual, más allá de lo que dije, también entiendo que hay gente que de buena fe uh-huh. no puede creer que Argentina pierda, pero sí, tocó, nos pueden ganar en el fútbol. Perdemos muchas cosas todo el tiempo, digamos. Sí. Yo creo que si contás la historia argentina, estamos más acostumbrados a perder que otra cosa, pero bueno.
1: Es lo que hoy por hoy se opina, ¿no? Y vamos a escuchar muchas opiniones, es lo que nos decía un oyente, ¿no? Que ella creía que, bueno, por atrás había muchas cosas que no sabíamos y que no hay que creerse con la verdad absoluta sobre el tema de las conspiraciones. Hay repito, sí. tantas voces como personas que sufrieron esta derrota. Messi está en Argentina. ¿Sabes si o hay algún tipo de información que diga si va a hablar, si habrá una conferencia?
3: No, al revés, no va a hablar, no va a haber una conferencia. Es más, no me extrañaría que Messi en algún momento, no va a ser hoy porque tienen los móviles en la puerta,
1: claro.
3: pero en algún momento viaje a Buenos Aires por cuestiones familiares que ya todos sabemos y que fueron públicas durante el Mundial, pero no, él no va a hablar. Y bueno, a ver, habló ayer por las redes, uh-huh. ¿no? Por
1: sí.
3: su cuenta de Instagram. Me parece que esa fue su palabra.
1: Bien, y con eso nos quedamos entonces. Juancito, ¿algo más para agregar?
3: No, simplemente que cuando pasen estas semanas, seguramente se va a perfilar algún tipo de confirmación sobre dos amistosos. Ajá. Uh-huh. que va a jugar Argentina este año. Al menos eso es lo que está acordado. No hay fecha, mucho menos lugar, ni mucho menos horario confirmado. Se estila que será en Buenos Aires, en la cancha de River, sobre el final de septiembre. Pero no el primero de ellos. Uh-huh. Pero no hay ninguna confirmación. Sí, lo dijo Scaloni hoy también. Su palabra, entre comillas, su confirmación de que estos partidos se los va a dirigir y que después, bueno, verá qué hace. Uh-huh.
1: Juan, gracias.
3: A ustedes, chau.
1: Por favor, Juan Bindi en Hoy por Hoy.
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1: Bueno, Messi, cuenta verificada. El dolor es muy grande y va a costar que cierre esta herida, pero también me quedo con todo lo bueno, con los partidos que dimos vuelta dejando todo y que quedarán para siempre en la memoria, con el apoyo de un país entero que junto con el trabajo y el esfuerzo de este grupo nos llevó a volver a estar, una vez más, entre los mejores del mundo. Hoy cuesta valorar lo que hicimos, pero este grupo llegó a 2 finales consecutivas de la Copa del Mundo. Muchas gracias de corazón por cada saludo y por cada mensaje. Una vez más, logramos unirnos como país y estar todos juntos, compartiendo el inmenso orgullo de ser argentinos. También quiero felicitar a España por el campeonato. Y termina el mensaje de este Messi, que repetimos, esta mañana llegó con su familia en el avión y se fue directamente a Rosario.
7: Y tenemos un regalo para nuestros oyentes.
1: ¿Ah, sí?
7: Palmito Música es el chico que hizo la canción La Cuarta Estrella, ¿no? Soy hincha de la selección. Bueno, la hemos cantado hasta morir.
1: No.
7: Y ahora ha hecho otra versión. Y esta tiene que ver con el fin del mundial y el agradecimiento de los argentinos a la selección.

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0: 8 grados 3 décimas, la temperatura con térmica de 7 grados 2 décimas, 81% la humedad, viento en superficie del sur a 8 kilómetros horarios. Bueno, recuperamos la visibilidad, es normal, 15 kilómetros horizontales, cielo cubierto con lloviznas. Me cuentan acá que está encapotado en Godoy Cruz, pero no llueve. Si quieren hacer el mapa de la lluvia, son bienvenidos. Matías tiene un siniestro vial para contarnos. Mati, ¿dónde estás ubicado?
1: Sigo aquí por la zona del centro de Mendoza, esta vez en la calle Necochea y Mitre, el Boulevard Mitre, justo con la intersección con Necochea. Está complicado por ambos lados porque está justo en el medio de la calle. Es un choque entre dos vehículos, una SUV y un auto de menor porte. Ambos están bien, en buen estado de salud, pero esto acaba de ocurrir y más allá del accidente en sí, lo que genera es el caos vehicular a esta hora porque estamos ya en horario pico y está justo muy cerca de la salida de uno de los colegios. Recuerden que estoy hablando de Necochea y Mitre, así que hay muchísimo movimiento en la zona por esta hora. Circular con precaución, el choque de ambos autos, bueno, ya se verá, no hay semáforos en la zona, pero tenemos siempre, sabemos que la prioridad lo tiene el de la derecha, así que bueno, investigarán y demás las pericias. Acaba de llegar tránsito en este momento y ha dejado una de las motos por calle Necochea, Necochea hacia el oeste, para tratar de controlar un poco el tránsito, porque repito, tanto Mitre como Necochea se encuentran bloqueadas, porque están los dos vehículos en el medio de la calle. Si puede buscar vías alternativas, Cecilia, hágalo, porque a esta hora hay muchísimos vehículos en la zona.
0: Muy bien, gracias Mati.
1: Hasta luego.
0: Cortita antes del explótame.
2: Sí, bueno, vamos. Tenemos que hablar sí o sí de este tema, Ceci, lamentable, por un crimen brutal en Loma Hermosa. Motochorros asesinaron a un policía que intentó resistirse a un robo. Este hombre es Cristian Jerez, de 36 años, que fue abordado por dos delincuentes mientras circulaba a bordo de su moto. Las imágenes que están saliendo son muy sensibles. Esto ocurrió en el partido de 3 de febrero. Así que, bueno, atención con todo esto, porque él se desempeñaba como en la División de Redes Exteriores de la Policía Federal. Como decía, tenía 36 años y bueno, se ve en el video cómo los motochorros lo interceptan. Una imagen lamentable y la verdad, bueno, muy, muy oscura por cómo estos delincuentes se cobran una vida, en este caso también de un policía de la Federal.
0: Bien, antes de ir al explótame, tengo dos temas para conversar en la mesa. Uno tiene que ver con OSEP y el otro con Santa Rosa. ¿Cumplimos?
3: Sí, vamos. Cumplimos porque fue nuestro adelanto de hoy. La Obra Social de Empleados Públicos puso en marcha un nuevo sistema para darle a las personas que lo necesitan dentro de su obra social los medicamentos oncológicos y también realizar tratamientos especiales que va a permitirle a estos afiliados retirar a partir de ahora su medicación en farmacias cercanas a su domicilio. Antes tenían que ir a las sedes de OSEP a buscarlos, pero ahora han hecho, la obra social en realidad hizo un trabajo conjunto con la industria farmacéutica, también con el gobierno provincial y entidades, para poder solucionar este tema de los traslados lejos de los lugares donde viven las personas que necesitan estos medicamentos. Va a ser gradual.

0: Es decir, lo van a ir implementando de a poco, pero en poco tiempo se entiende que todas las personas ya podrán ir a buscar estos medicamentos a su farmacia cercana. ¿Cómo va a funcionar de esta manera? El afiliado podrá recurrir a cualquiera de las farmacias adheridas donde se va a gestionar el pedido de la medicación. Cuando el medicamento se encuentre disponible, la farmacia se va a comunicar con el afiliado para informarle que ya puede ir a retirarlo. Y el convenio establece un plazo máximo de 5 días hábiles para la entrega, es decir, que la farmacia no se podría demorar más que eso.
1: Bien. Claudita, contame.
2: Cortito, contamos algo que ha comunicado el municipio de Santa Rosa hace un ratito nada más, que por decreto municipal y en el marco del difícil contexto económico que atraviesa nuestro país, la intendenta municipal, doctora Flor de Estefanis, así lo hizo el comunicado, anunció que se congelarán los sueldos de los funcionarios del Ejecutivo Municipal hasta diciembre y comenzará a regir a partir del mes de julio. La medida está orientada a preservar el equilibrio fiscal y la sostenibilidad financiera del municipio, teniendo en cuenta la disminución de los recursos coparticipables que recibe. La decisión sostiene la necesidad de preservar los recursos públicos de manera eficiente y garantizar la continuidad de los servicios a nuestros vecinos. Recordemos que a principios de julio la noticia era que habían pedido el adelanto de coparticipación. Uh-huh. Parte, uno de los municipios era Santa Rosa, sí, y estaba destinado a mantener los servicios del municipio. Es solamente para funcionarios. Estaba previsto hace un año exactamente. Flor de Estefanis anunciaba aumento salarial para los empleados municipales en general, incluso bono, hace un año. Bueno, la situación ahora es totalmente distinta, aunque hay que tener en cuenta que solamente es para los funcionarios de alto rango del Ejecutivo Municipal.
1: ¿Ha trascendido cuánto cobran?
2: No.
1: Es un dato para comentar, porque estaría bueno saber cuánto cobra un intendente, un secretario de gobierno, ¿no? Son áreas de las que no hablamos habitualmente. Pero que haya un congelamiento tiene que decir que hay un número fuerte si sí se iba a aumentar.
2: Recordemos que también hizo lo mismo ya Ciudad de Mendoza, Maipú. Uh-huh. También lo había anunciado. Bueno, ahora es Santa Rosa, veremos si hay otra comuna que digamos, acude a lo mismo.
1: Bien, acá me comentan que Godoy Cruz no lo va a hacer. Uh-huh. Van a tener el aumento.
2: Por lógica se entiende que hay un aumento que se anuncia y que puede ir en escalas, ¿no? Dos veces, hasta 4 veces, digo, 2 veces en la mitad del año que resta. Uh-huh. Mínimo 3-4 veces al año hay aumento en los salarios de los municipios, digo, en promedio. Puede haber algún cambio de acuerdo a cómo es la paritaria, ¿no?
1: Seguramente. Pero bueno, si pasa, te lo contamos. Señoras y señores, llega Rafaela.
3: Explota, explota, me explota.
4: El espectáculo explota. Y Rafaela lo sabe. Explota.

0: Pero ¿qué le pasa a esa chica que llora y llora y llora, Claudita?
1: Me parece que pronto van a llorar todos.
0: Lloran todos, sí.
2: Ahí en la casa de Gran Hermano, todos. Porque, bueno, después de, en el Mundial no le fue bien con las mediciones, hay que decirlo.
3: Bueno antes, por eso sí, mismo. Cuando transmitían el Mundial 2022, que les relataban solo para ellos, tenía claro, porque su no repercusión. Tienen que, claro, porque ¿cómo no, gritaron
2: no,
3: los goles?
2: Porque no tienen que salir de ese contexto tan de encierro, ¿no? Claro, de no claro. saber nada de lo que pasa afuera. Están evaluando adelantar el final de Gran Hermano, es lo que surgió en las últimas horas, y se está evaluando claro. también qué podría suceder con lo que se entiende, claramente tenían intención de hacer próximas ediciones, parece que dar marcha atrás y sería el fin del formato.
0: Es lo que... de a cinco, ¿no? Pues...
2: y me parece que va a ser un final medio acelerado, ¿no?
3: Va a tener que sacar a cinco por día, ¿no?
2: Es que y son un montón todavía.
0: Quedan muchos todavía. Ayer fletaron a Emanuel, sí, que parece que era un peso pesado.
2: Sí, era uno tal vez de los que se entendía podía ser como favoritos, ¿no? De acuerdo a lo que cómo se va dando imaginate, la casa, ¿no? Digo.
3: Pero si, ese bueno. era, si ese era el favorito...
0: Imagínate. Bueno, han quedado dos que parece que son bravas, una tal Sol y otra tal, lo voy a decir mal, Pincoya puede ser la chilena, sí. que es creo que participante de Chile.
2: Sí, es de, porque recordemos que era internacional también esta edición, ay, no porque era, es la dorada, Gran Hermano Dorada, edición dorada.
3: Todo tenía que meter, dorada, internacional, intergaláctica, traigan gente de todos lados.
1: Pero eran, no los que habían ganado en
2: famosos,
1: otros lugares.
2: También algunos era. Famosos.
0: Bueno. Ha quedado en esto. Esto es lo que... Bueno, no... ¿Qué quieren que les diga? Se termina. Parece que se termina antes. No digan que no les avisamos, ¿eh? Uh-huh. Vayan buscando. No sean malos. Después se van a aburrir. ¿De qué hablo? Bueno, cosas que pasan. ¿Quién sigue?
1: Yo puedo contarles qué pasó con María Becerra, que se tuvo que pagar absolutamente todo para ir a cantar el himno... ahí a la final mundial. Del Mundial, porque ya se reveló que si bien habían otros nombres, que FIFA, o sea, AFA da una recomendación, están todas estas artistas o estos artistas disponibles, FIFA es el que elige, ya lo contamos, pero FIFA le dijo, la llama María, se supone que fue el mismo día que Argentina gana a Inglaterra y le dice...
0: Ahí está FIFA llamando.
1: Ahí la está llamando.
2: Hola, soy de FIFA.
1: Le dijo, ¿tenés plata para venir a Estados Unidos?
0: Te sobra un pasaje.
1: Te sobra. La cuestión es que lo que contaron es que FIFA no te pone absolutamente nada. Es decir, no
0: ay,
1: te da plata para
2: ganaron
1: llevarte.
2: 15 mil millones de dólares.
0: ¿Saben nada. Cuánto facturó?
2: Sí, 15 mil
0: claro.
2: millones.
0: Claro,
1: 15 mil millones de dólares.
0: 600, bueno. 700 y pico los puso en los premios. El resto.
2: ¿Dónde está la plata?
1: No, y aparte toda la plata que mandamos los argentinos, se vieron esos videos espectaculares de cómo comprábamos el Mundial Memoria.
0: Las mansiones, chicos, las mansiones.
1: Bueno, la cuestión es que parece ser que por lo que contaron, ella se habría pagado. Buscó un vuelo, no encontró, se tuvo que poner un charter con su propia plata.
2: Privado.
1: Claro, para ir de España hacia Estados Unidos porque ella estaba en España. Hotel, tampoco le dieron, pin, el vestido, no, lo pagó ella.
0: ¿No fue canje el vestido?
1: Sí, seguramente. Sí. Y sí le dieron, que ella le contó a un periodista de Buenos Aires, la FIFA le regaló tres entradas, una para su mamá, una para su novio.
0: Bueno, le pagó 60 mil dólares.
1: Y otra más que no sé para quién era, pero bueno, recibió tres entradas.
2: Le separó una de las bailarinas porque también había subido fotos de que iba en el vuelo con ella.
3: Ah, pues
0: la bailarina.
1: Su mamá,
0: también.
1: Su papá y su
2: pero
1: novio.
2: Es la una de las bailarinas más importantes que tiene en su staff.
0: Ah, para invitarla.
1: Sí, acá
0: digamos.
1: Dice que le dieron entradas para su mamá, su papá y su novio, que se tomaron un avión desde Argentina y se fueron a Estados Unidos para poder estar en la final.
0: Mirá vos.
1: Así que parece que todo salió desde allí. Ahora, cuando todas digan no quiero ir, porque tal vez
0: no
1: ya sabemos
0: yo
1: por
0: creo
1: qué.
0: Que, creo que te da más de lo que
1: sí,
0: puso, ¿eh?
1: Sí,
0: no
1: sí,
0: dudo seguro, de eso, seguro, pero seguro. Bueno. Qué sé yo, dicen las malas lenguas que Madonna pidió estar porque no podía no estar en una final de mundial que no se sabe si va a ser nuevamente en Estados Unidos, aunque ya ha pedido Estados Unidos otra vez.
2: Y sí, el tema
0: ¿no?
2: de Madonna en el 2038 no sé si va a estar
0: difícil,
2: en condiciones de subirse
0: ¿no?
2: unos tacos gigantes.
0: Para el entretiempo, no sé si va a haber entretiempo porque están gestionando acá la idea de la Gilia ya pone cara. Bueno.
3: No, ¿sabes por qué vamos con cara? Otro mundial en Estados Unidos, dale, vamos respetando el círculo.
2: No,
3: llévate uno a Europa, como va a ser ahora,
0: Oceanía,
3: después lleva otro.
0: Por
2: porque pisa más fuerte el tema económico. Ellos ya dijeron 2038 para
0: vamos
2: nosotros
0: a
2: y para
0: Australia.
2: Que va.
0: un mundial con todo lo que Australia nos puede dar.
2: No, las arañas, es que dicen que te aparecen las arañas por todos lados.
0: Te lo pido.
3: Después, otro día, cuando tengamos tiempo, decimos cómo es que se elige un mundial, o cómo es que se elige, entre comillas, a un mundial.
0: Chisme, la Gilia, sea feliz.
2: ¿Es democrático o no es democrático?
3: Bueno.
0: Ya veremos, chicos. Ponele. Business or business. Ponele.
3: Vengo con la cancelación del día. Porque no podemos evitar que está haciendo tendencia en este momento la Rosalía. ¿Por qué? Dice uno. Sacó un nuevo tema, sacó un nuevo videoclip. No, nada que ver. Compartió un video en las redes sociales donde una usuaria...
1: No es Rosalía, Rosalía la de antes.
3: ¿Cómo?
1: O si es
0: otra Rosalía.
3: La Rosalía, la que canta, la española que canta.
1: Conocemos bastante otras Rosalías. Bueno. Conocemos la otra Rosalía, ¿o no?
2: No, es la una de la Rosalía más contemporánea.
1: Claro.
0: Ah, no es la contemporánea.
1: Sí, es la contemporánea y no es la vieja Rosalía.
2: No, claro, no. Las dos son contemporáneas, pero una más, más joven, diríamos.
0: A ver.
1: En música estoy hablando, no poniéndole edad a ellas.
3: Vos buscas Rosalía en Google, la que te aparece la que yo te estoy hablando porque es...
2: Esa misma.
3: Bueno, me voy a quedar con esta canción porque viene de eso. Porque hay una usuaria que...
0: es la amiga de Mia Khalifa.
3: Exactamente.
0: Ahí va.
2: Ahí está.
3: Esta mujer, Mia Khalifa, sube a su TikTok. Primero que ha ido en contra de Argentina durante todo el Mundial. De hecho, apostó $1,000,000 a que ganaba España el Mundial.
2: No, ¿en serio?
3: Y con esta canción sube y pone en su TikTok cómo suena la vida ahora que las perlas fueron derrotadas. ¿Qué significa las perlas? Bueno, la Rosalía habla en este tema, que se llama justamente La Perla, que bueno, que las perlas hace referencia a las personas que son vagas, a las personas que son delincuentes, a las personas que, como dice acá, un terrorista emocional, el mayor desastre mundial.
0: Juicio político para la Rosalía no también, ¿no?
3: Las perlas
0: en Chile ahora
3: han sido derrotadas, sube Mia Khalifa. Dice uno, bueno, con el tema de la Rosalía. El tema es que la Rosalía lo comparte.
0: Claro.
3: Y da el aval a esta publicación. Y en más de 10 días va a estar, en 11 días. Va a estar dando shows acá en Argentina.
2: Bueno,
3: ya en las redes sociales están diciendo devuelvan las entradas, no voy al Movistar Arena, todo con unos modos no tan amistosos como yo los estoy planteando, con insultos de por medio.
2: Ella fue vino el año pasado y estuvo en la Bombonera, creo que estuvo incluso
3: viendo,
2: salió con
3: unos
2: camisetas,
3: partidos.
2: Claro, uh-huh. Sí, me acuerdo.
3: Sí, creo que es ella. Pero bueno, acá directamente la están cancelando por todos lados. De hecho, en el perfil de la Rosalía de TikTok, que tiene 32 millones de seguidores,
2: ahora 20
3: aparece...
2: millones menos.
3: No, bueno,
1: así
3: veremos.
1: Le dicen la Rosalía.
3: La Rosalía, así es el nombre, al menos artístico. Uh-huh. Sí, ¿no te acordás el tema que fue tendencia que dice la Rosalía? Y todos haciendo esta
0: bueno,
3: muestra
0: no.
3: Así medio de
0: lo tranquiliza, pero tal vez tan conocido.
3: No, obvio, sí, es conocido, tiene millones y millones
2: no,
3: de si era, reproducciones en
2: temas,
3: Spotify.
2: Te puede gustar o no, pero ha tenido muchos temas que han sido súper conocidos.
1: Ah, claro, sí,
3: ay,
1: sí,
3: claro, las
1: conozco.
3: Las
1: bueno,
3: motomami, sí. Había que ponerle las motomami sí, para que lo conociera, Belén. Claro.
1: Conozco eso.
3: Ahí está, claro, gracias.
1: Estoy
3: Juanpi.
1: Mal, pero no tan mal.
3: Bueno, canceladísima, sí, canceladísima acá la compañera Rosalía.
0: Igual, digo... Ladran Sancho, señal que cabalgamos. Sean felices con su copa, chicos. Ya
3: no,
0: está,
3: están festejando que le ganaron a Argentina.
0: Y bueno, por algo será, somos campeones del mundo.
3: Sí, bueno.
0: No se olviden.
2: Ellos tienen dos, que se dejen de joder. Nosotros tenemos tres estrellas, decir? Chicos, basta.
0: Uno chicos, trata de ser, a ver, de ser ubicado. Eso es, ¿cómo decir?
1: Hasta,
0: un poco vulgar, ¿qué quieren que les diga?
1: Hasta el sábado estuvimos diciendo segundo Francia.
0: Tal cual.
1: O sea, por el otro mundial. Nosotros somos muy gastadores. Tenemos que,
3: pero, ojo,
1: tenemos
3: que hacernos cargo
0: de... Igualmente me parece una ofensa que traten de vagos a todos los argentinos.
1: No,
0: como
1: sí,
0: este
1: seguro.
0: Posteo del The New York Times, creo que es el diario en el que habla... Hay un diario que ha hablado...
2: De los delincuentes.
0: De los argentinos como delincuentes. Y la verdad es que llevar todo ese plano es patético. Okay, más allá de que el diario no se lleve bien con el presidente de los Estados Unidos y nuestro país tenga cercanía ideológica, hoy, hablar mal de todos los argentinos está pésimo, ¿no?
3: Generalizando.
0: Pero bueno, cosas que pasan. ¿Qué les voy a decir yo, chicos? En fin, 2 minutos. ¿Hay algún chisme más?
3: Sí.
0: Hay. ¿Es amor? ¿Es desamor?
3: No, pero
0: ay,
3: fue tapa, porque todos se preguntaron ¿Qué hacía Cami Holmes ayer recibiendo a los jugadores de la selección en el 6?
1: No quise hablar.
0: Es tan lindo ser campeón del mundo. Y campeona también. Y...
2: Porque no. El Telegraph dijo, fútbol 1, delincuente 0. Perdón, quería...
3: Ahí está, bien.
0: ¿El Telegraph es el estadounidense?
2: No, es británico.
0: En un estadounidense. Un estadounidense también tuvo palabras poco felices para los argentinos, en realidad, porque no habla de la selección, por estos episodios de la pelea en el cierre del partido. Que me parece que eso, esa generalización no nos hace bien a ninguno. Me decía Cami Holmes.
3: Sí, está Cami Holmes. Todos dijeron, che, pero De Paul no viene. ¿Qué pasó? ¿Por qué está Cami Holmes acá en Ezeiza recibiendo a los campeones del mundo? Bueno, llegaban sus hijos que habían estado con De Paul, que venían con la madre de De Paul. Pero igual no dejó de sorprender. Lo fue a buscar. Dice, los nenes vienen con la abuela. No tengo nada para decir. Igual los estoy esperando. Me costó tener a mis hijos lejos porque uno de ellos cumplió años en medio del mundial. Así que bueno, sorprendió igualmente verla ahí porque había optado por un perfil muchísimo más bajo en cuanto a los medios.
1: Yo lo vi en vivo. Ella estaba escondida total.
3: Sí. Por eso digo que sorprendió.
1: El periodista a buscar dijo, yo no tengo nada para decir, no quiero nada para hablar, solamente vengo a buscar a mis hijos, como que no quería que nadie la viera. Claro. Y la vieron, por supuesto, como no la van a ver.
3: No, aparte pero, tenía a su hijo chiquito, en brazos. Sí.
1: Sin maquillaje, sin nada, muy de entrecasa, como diciendo, chicos, yo no tengo nada que ver con esto, solamente vengo a buscar a mis hijos. O sea, que no fue a buscar cámaras, te daba cuenta. Porque ella siempre
2: estaba cara lavada, sí, estaba así nomás, o sea, no estaba súper producida como suele suceder.
1: Eso. Ahí te das cuenta que sinceramente lo dijo, ¿no?
3: Cuando apenas la ves decís, ¿Qué hace Cami Holmes acá? Pero bueno, Cami, viste que de un mundial a otro, totalmente distinto el perfil, porque en el anterior mundial estaba toda la polémica latente de cuándo fue que dejó.
2: Que si rendía De Paul o no en la selección.
3: Que si estaba con Tini en el momento en el que ella estaba
0: que si
3: o no
0: iba,
3: estaba embarazada.
0: No iba.
1: Pero ahora la situación de Camila es totalmente distinta porque ahora tiene una familia nueva, tiene su bebé pequeñito, o sea, ¿sabes? Paul no lo debe tener.
2: Página,
3: con los hijos, bueno, es padre de sus dos hijos.
1: Sí, obvio.
0: Bueno, solo rey muerto, rey puesto.
3: Ahí está.
0: Ah, ya vamos. Sí. Señoras y señores.
1: Perdón, digo, estoy preocupada por el desempleo de Mauro. ¿Alguien sabe si ya se consiguió otro trabajito?
0: ¿Ya lo echaron de Galatasaray?
1: Sí. Dicen que sí.
0: ¿Ah, sí?
1: Todos los medios dicen que está echado. ¿Será?
2: Caramba.
1: ¿Será,
2: ¿y echado por qué? Porque no cumplió nada.
1: Y porque
2: medias. O sea, terminó el contrato.
1: El contrato está, hubo algunas cosas, algunas conductas que el club le pide que no haga y él hace, pero bueno, habrá que corroborar después si vuelve o no vuelve, pero hasta el momento estaría
2: desempleado.
1: Afuera.
0: No me diga.
1: Parece.
0: Bueno, en fin. Igual la China tiene lo suyo, él tendrá algún ahorrito, me imagino.
1: Hacerme Ricky, lo mostraron en una foto, dice, está comprando ropa al descuento del 50%. Como que ya le entró ya recordó
2: entró
1: la
2: crisis.
1: Ya
0: vos decís,
2: no le entró la crisis.
1: Yo no creo en nada.
2: Si vende... Igual ellos tienen un nivel de vida que gastan bastante, sí, entonces hay que mantener ese nivel de vida, ¿no?
1: Vende una cartera de la China de las que les regaló, viven como 10 años.
2: No, la China no va a vender nada.
1: Yo creo que no, tenés razón.
2: Va a tener que vender sus zapatos, zapatillas.
0: La tiene mal catalogada la China.
2: Pobre.
0: Señoras y señores, hacemos el una en punto. ¿Vamos? Decime vos, Juanpi. Una en punto, un minutito, una mesita, me dicen acá. No vino la brasileña, pero nosotros vamos a cerrar el segmento porque después nos retan que se hace tarde. Una en punto, dos minutos pasaron, Federico Lagiglia, y antes de la tanda, dígame.
3: Bueno, cambiamos rotundamente de tema. Ceci, caso Insaurralde y Jessica Sirio. Ahora la Fiscalía analiza presentar un nuevo pedido de indagatoria en Insaurralde por detectar inconsistencias en el informe patrimonial.
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5: Un día después que el resto, Messi volvió al país. Scaloni volvió a hablar y dijo que no hay grietas. Dibu puso en duda su continuidad en la selección. Dibu Martínez dejó abierta la renuncia a la selección. El arquero, la figura más querida de la gente después de Messi, publicó un mensaje en redes sociales que abre la incógnita y la preocupación. Dice, soñé que la ganábamos de vuelta. Soñé en traerla a Argentina y hacer historia una vez más. La verdad, el dolor es difícil de explicar. Queda reflexionar muchas cosas y ver cómo se sigue hacia adelante y si es momento de dar un paso al costado. Lo siento mucho realmente. Intenté lo máximo para ayudar a mi país y a mis compañeros. La frase de Dibu, que se subraya, reiteramos, queda a reflexionar muchas cosas y ver cómo se sigue hacia adelante y si es momento de dar un paso al costado. A todo esto, después de las 6 de la mañana, Messi regresó a la Argentina. El avión charter que trajo a Messi y a su familia aterrizó en Rosario, 24 horas después de la vuelta triunfal de medio plantel en Ezeiza.
6: El aclamado DT de la selección argentina, Lionel Scaloni, se mostró aliviado luego de su última aparición, donde abandonó una conferencia de prensa entre lágrimas. A la salida del predio de Ezeiza, aseguró que hasta diciembre se queda como cabeza del seleccionado. Esquivó preguntas sobre las posibles conspiraciones y la aparición de la bandera de Malvinas en el partido contra los ingleses. Scaloni gambeteó y así respondió.
7: ¿Podemos decir que la escaloneta está unida, no hay conflictos internos?
8: No lo puedo creer que me está preguntando. No sé.
7: Si te vas, no le vamos a poder decir más la escaloneta, o lo donas al nombre.
8: No, ya creo que nos estamos yendo para cualquier otro lado, chicos, de verdad.
6: Yasmín Abraham, Panorama de Mitre, informa primero.
5: Frank Mitre habló con Daniel Cuacuarini, presidente comunal de Pujato, del pueblo de Scaloni.
9: Nosotros tenemos intención de hacerle un recibimiento, una bienvenida, pero también vamos a ser respetuosos de los tiempos para hacerlo programado y organizado. No va a ser seguramente hoy lo vamos a dejar que llegue tranquilo, que esté con sus padres, que pueda tener esa intimidad que realmente cada uno de nosotros seguramente quisiéramos tener. Uh-huh. Y mañana seguramente vamos a estar hablando con él o con algún familiar directo para organizar un recibimiento, una bienvenida, posiblemente un recorrido pequeño por la localidad para que también algunos de los vecinos que por ahí no se pueden llegar a saludarlo, no pueden estar en la comuna, lo puedan ver por la ventana o por la puerta y por lo menos mandar tirarle un beso o algo por el estilo.
5: Carlos McAllister, exfutbolista y padre de Alexis, dijo que habló con su hijo y descartó los rumores de cuestiones extrafutbolísticas en la final.
10: Para algunos periodistas es difícil entender que detrás de una derrota solamente hay un equipo que jugó mejor que vos. Entonces te terminás agarrando de una cosa que qué habrá querido decir. Y lo más lindo es que después eso se transmite a todo. Lo primero que yo le escribí ayer a Alexis es: che, ¿qué pasó en el vestuario? ¿Pasó algo? Que no, que lo que pasó fue que hablaban de salir a jugar, y en el sentido futbolero, de jugar, de tocar, de derrotar, de triangular, de no patear para arriba, de no dividir la pelota, y que se estaba refiriendo a eso.
5: Más noticias del panorama de Mitre, informa primero.
11: Luego de afirmar que Argentina no va a recuperar las Malvinas siendo un país bananero, el vocero presidencial Adrián Rabier aclaró que el gobierno pelea como nunca por la soberanía de las islas. Rabier señaló también en conferencia de prensa que hubo interpretaciones maliciosas y dijo que algunos medios colaboran con la violencia social.
12: De ninguna manera sostuve que la Argentina es un país bananero, no lo pienso, es algo que tampoco dije. Pero claramente ha habido mala fe en algunos titulares que mucha gente leyó y después obviamente me atacó. Estamos realmente generando nosotros, y ahora lo digo desde los que estamos un poco trabajando en los medios, estamos colaborando con la violencia que después se ve en la sociedad, porque también poner titulares que después generan tanto rechazo de parte de algunas personas respecto de quienes supuestamente dijeron esas cosas, alimenta un enojo que realmente se está alimentando desde los medios. Esto tiene que terminar.
11: Desde Casa de Gobierno, Rodrigo Jorge, Panorama de Mitre, informa primero.
5: Estamos en la base Marambio, en la Antártida Argentina. La térmica, 32 grados 5 décimos, bajo cero. Cielo ligeramente nublado. En Capital Federal y Gran Buenos Aires, el cubierto, llovizna. La temperatura, 11 grados 8 décimos y la humedad, 91%.
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0: Hola Radio Mitre, ¿cómo andan? ¿Todo bien? Miren, acá me llegó la boleta de la luz en Godoy Cruz, que la pagamos mensual. Está bien, me he gastado 517 watts, no quiero que me regalen nada, pero viene 218.000 pesos. Y encima me la mandan a 2 meses el vencimiento y me cobran la mora. 471 pesos. O sea, encima que me roban con el kilowatt, porque es un robo, porque el año pasado también gasté más que ahora, gasté 587 y creo que me vino algo de 60.000 pesos o 50.000 pesos el año pasado. Y ahora, bueno, habría que preguntarle a, no sé si a Milei o a quién hay que preguntarle, porque según ellos tenemos el 1,5, el 2% de inflación, y eso no estamos hablando del 1 ni el 2% de inflación mensual. Directamente un robo.
1: Trece minutitos pasaron ya de la una de la tarde. Bueno, el monto de consumo es altísimo, el número del consumo es altísimo. En una de esas, bueno, el señor tiene un comercio, una industria, pero para el uso doméstico es muy elevado. Y sí, hubo aumentos, muchos aumentos, por lo tanto, probablemente tenga que desembolsar ese dinero. El señor además se queja de la llegada de la boleta, no el tema del vencimiento. Una situación del hoy por hoy que reflejamos. Muchas gracias a todos los que hoy han grabado a lo largo de esta mañana del 21 de julio, que tiene más repercusiones por este pedido que han hecho un grupo de radicales a diputados para que haya juicio político para Eve Casado. Volvemos al contacto contigo, Matías, adelante.
2: Bueno, finalizó la sesión del Senado hoy, que no tuvo mayores eventos que una expropiación, pero claro, el tema de la mañana fue este que estás planteando, las repercusiones de los dichos, sobre todo en redes sociales, de la vicegobernadora. Al finalizar la sesión en el Senado, intentamos dialogar con Eve Casado, dijo no voy a dar declaraciones por ahora, así que bueno, no tenemos ahí la palabra, pero bueno, ella estuvo presente, hubo, sobre todo por parte de la oposición, unos reclamos hacia su investidura, pero recordemos que dentro del Senado no existe este ida y vuelta como sí existe entre sus pares, los senadores, hacia la vicegobernadora. Ella es la moderadora y está presentando los tiempos y los temas, así que no devolvió hacia los distintos legisladores que le reclamaban que pidiera disculpas de alguna forma ante estos hechos. ¿Qué está pasando? Bueno, las repercusiones. A la salida seguimos hablando con distintas voces. En este caso, la voz de Flavia Mannoni, ella es senadora por la Unión Mendocina. Le preguntamos sobre su opinión y qué debería pasar y nos dijo lo siguiente.
3: Para mí es una pantalla de humo. Para mí es una pantalla de humo. Me parece que en realidad lo que hay que hacer es pedir las disculpas pertinentes. Yo creo que cuando vos estás en lugares institucionales, tu opinión y tus acciones no son personales. Por ejemplo, si yo conduzco alcoholizada, soy una senadora igual, ¿se entiende? Es decir, no es, bueno, es una cuestión individual. Si yo fuera cualquier persona, ¿qué pasaría? Me sacan el carné, me ponen una multa y listo. Pero ¿qué ha pasado con los funcionarios que han cometido estas irregularidades? Es mucho más grave. Fíjate que no es así, porque tenemos que dar el ejemplo.
2: Tienen que dar el ejemplo, es lo que dice Flavia Mannoni desde la Unión Mendocina, es de senadora. Pero esta mañana, más temprano también, estuvimos en Godoy Cruz, en una actividad que se desarrolló en una escuela y tuvo como protagonista a dos personas, a Diego Casarelli por un lado y a Tadeo García Salazar, quien es el ministro de Culturas e Infancias de GE también en la provincia. Entonces le preguntamos al ministro Tadeo García Salazar acerca también de este tema. Nos dijo que Correndo ya hizo su publicación como parte del Ejecutivo, pero él como ministro, ¿qué piensa? Lo escuchamos.
4: Bueno, es una opinión individual de una persona que ha presentado un pedido de juicio político ante la legislatura. Serán los legisladores los que tienen que opinar si hay o no fundamentos para ese pedido. Yo lo desconozco, no lo he leído, pero para mí, con las disculpas que envió el gobernador de la provincia a la Embajada de Francia, ese tema ya estaría como concluido, cerrado. Querer seguir profundizando en ese tema es generar una polémica donde ya hay un tema cerrado.
2: Crear una polémica donde ya el tema cerrado. Esa es la frase con la que se dirigía también a García Salazar. Y bueno, ¿qué va a pasar, Cecilia? Esperar, mañana, diputado, va a tocar este tema. ¿Se aprobará, no se aprobará? Será parte del día de mañana, miércoles, en la sesión de diputados, cuando todos puedan ya ver este pedido que se ha hecho para iniciar el juicio político. Se trata en diputados, si se llegase a aprobar, en senadores son los jueces, tendrán lugar como de jueces, ahí deliberarán acerca de esto. Pero bueno, veremos cómo avanza la legislatura.
1: Muy bien, bien lo explicaba Félix González al principio, acerca de la necesidad de una aprobación primero en la Cámara Baja local y luego, con una determinación, el pase al Senado para que haga las veces de juez, ¿no? En torno al juicio. Mati, muchas gracias.
2: A ustedes, hasta luego.
1: Hasta luego. Matías Gómez, desde la legislatura. Claudita.
5: Voy a repasar algunas declaraciones que van a generar polémica, ya la están generando, de Miguel Ángel Pichetto, que ustedes saben, estuvo con Cristina. Muchos hablan de que podría ser un candidato del peronismo.
1: Bueno, él fue candidato a la vicepresidencia con Macri, no se olviden.
5: Exactamente. Escuchá lo que acaba de decir en una entrevista en Buenos Aires. Hay que dejar de ser estúpido en un mundo complejo. Entiendo también un modelo de nacionalismo defensivo que frene las migraciones extremadamente pobres y que te tengas que hacer cargo del ajuste social de los países que te circundan. Acá tenés un problema, que es esta megalópolis que se ha construido con el pobrismo latinoamericano, que es Buenos Aires, que no para de crecer. ¿Cuándo nos van a dar el censo que nos diga cuántos latinoamericanos hay? ¿De qué nacionalidad? ¿Cuántos son hijos? ¿Cuántos reciben las ayudas sociales? ¿Cómo paramos este tema? ¿Cómo lo ordenamos? ¿Cómo hacemos política demográfica en todo el territorio nacional? ¿Cómo poblamos la Patagonia? ¿Cómo construimos un país de cara al desarrollo, no al pobrismo estructural? Si a vos te pasa algo en Bolivia, sos boleta. No te atienden en el hospital público. La última migración grande que vino a la Argentina no es de latinoamericanos, sino de rusos, y en los hospitales públicos de la ciudad había carteles en ruso. A ver, nuestra generosidad es sin límite. Bueno, alguna de las frases que utilizó y que han destacado algunas cuentas en el país en relación a las declaraciones, claramente tiene que ver con su percepción de la migración de otros países hacia Argentina y de cómo deberíamos enfrentarla, porque entiende él que terminamos haciéndonos cargo, lo dice él, de la pobreza que viene desde afuera, de esos migrantes que vienen a buscar tal vez una solución en este país, su sueño, resolver sus sueños, sus ambiciones y sus objetivos, que no lo logran y termina haciéndose cargo algún estado de esa pobreza que viven.
1: Me imagino, ¿no?, que más de un peronista lo está mirando de costado, ¿no?
5: Por eso digo, es el candidato del peronismo hoy, o uno de los posibles candidatos al peronismo.
1: De todos modos, muchos opinan en el mismo sentido y no lo dicen. Sí, también hay que mencionarlo.
5: Dejemos la hipocresía, ¿no?
1: Claro, hay que ver por qué surge este tema, qué dato tiene Pichetto o qué está viendo. No hay nada nuevo bajo el sol. En los 90 hubo un gran movimiento migratorio que llegó a la provincia de Buenos Aires, que luego fue usado para voto. Hay que decirlo. Y no es la primera vez que ocurre, ni en Argentina ni en otros países. Muchas veces el que emigra lo ha pasado con nuestros abuelos huyendo de la guerra. El que emigra busca una mejor condición de trabajo. El asunto es la ilegalidad, que este gobierno ha trabajado bastante para combatirla.
5: Sí.
1: Incluso cuando llegan personas con antecedentes complejos, me refiero a lo delictivo, y son deportados. Ahora hay que ver por qué a Pichetto se le ocurre ahora ver lo que se ve en Argentina hace décadas.
5: Sí, y esto del movimiento migratorio, que vos lo decías, no solamente pasa en la Argentina, pasa en el mundo. Generalmente los grandes movimientos migratorios en masa de un país a otro tienen que ver con la situación que atraviesa ese país. Nos pasó con la llegada de venezolanos a partir de la situación política y social que vivía ese país. Hablando de Latinoamérica y en Europa, les pasa con la situación de muchos países africanos que están en conflicto y mucha gente de distintas naciones africanas viajan a Europa porque entienden que es la solución a sus problemas.
1: Bueno, hay una España que se ha abierto a los movimientos migratorios, muy criticada incluso por españoles, que dicen no tenemos para nosotros y vamos a recibir a más. Y hay otros países que han dicho nosotros no estamos dispuestos a recibir a personas de otros puntos del planeta, porque queremos primero poner de relieve y en primer plano la calidad de vida de nuestros habitantes. Uh-huh. Es un debate a nivel internacional.
5: Sí, que de hecho incluso el Vaticano se ha pronunciado con respecto a esto. Uh-huh. Lo hacía el Papa Francisco en su momento, lo hace el Papa León XIV, esto de tener contemplaciones con los migrantes, ¿no? Mientras países europeos, uno solo se pronuncia más a favor y el resto en contra de la migración masiva, ¿no?
1: Uh-huh. Insisto, un tema donde hay mucha hipocresía, muchísima hipocresía, y que merece un tratamiento profundo, realmente profundo, no solo en Argentina.
5: En el mundo entero.
1: En el mundo entero. Gracias, Claudita. 21 minutos de la una de la tarde, tanda y volvemos.
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0: 13:26, les cuento que el gobierno va a importar billetes de 20.000 pesos de China y va a imprimir, pero para Nigeria. Es el dato que se ha conocido. El Banco Central de la República Argentina le ha adjudicado a la estatal China Banknote la compra de 400 millones de billetes de 20.000 pesos por 22.6 millones de dólares. Estos papeles, estos billetes, los van a entregar en abril. Y también otra tanda en septiembre del año que viene para atender los picos de demanda que están previstos para julio y septiembre. Y luego imprimiremos en la Casa de la Moneda, pero para Nigeria. Se va a reactivar la planta de Don Torcuato para producir 700 millones de billetes de 500 nairas destinados a ese país. El encargo ha sido realizado por la empresa británica de la Rescue, que va a aportar el papel y las tintas. La compañía argentina, la Casa de la Moneda, tiene muchas deudas y se entiende que de esta manera podría tener ingresos para cumplir con los proveedores. Así que tengan en cuenta el dato, de China llegan los nuestros y nosotros les vamos a imprimir a los nigerianos.
1: Ceci, rápidamente actualizamos un poco de información respecto de este homicidio, crimen en Las Polvaredas. Llega información de la policía que dice que, bueno, dos de las personas que ya habían sido detenidas, que era, bueno, una pareja que estaba, sí, aprehendida al menos con custodia policial en su casa, han sido liberados. Esta es información policial. Y confirman la aprehensión de otras tres personas, dos hermanos de 35 y 34 años. Nosotros ayer habíamos comentado también de que estaban buscando a más personas involucradas directamente con el homicidio. Las dos primeras, bueno, básicamente las desvinculan directamente de la causa, pero habría otras tres que, bueno, como decíamos, estaban aprehendidas. Dos hermanos de 34 y 35 años y una tercera persona que tiene 24 años. Por ahora la justicia trabaja en ver cómo va a encuadrar la situación judicial y procesal de estas tres personas. Se habla de una posible imputación en los próximos minutos, en las próximas horas. Tener en cuenta de que va a ser clave, si es que ya no lo hizo, la declaración de la persona que quedó viva, del hermano de la víctima, que recibió 10 puntazos, que estuvo en terapia intensiva, pero que a través de un parte del Hospital Central de hace algunos minutos nada más, nos dicen que está estable y sin fiebre. Recibió 10 puntazos y ya está estable en condiciones de brindar una declaración testimonial. Así que atención con eso, porque bueno, puede llegar a esclarecer la vinculación que tuvieron estas personas en el crimen de Las Polvaredas.
0: Señoras y señores, top horario y continuamos con más información.
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0: 13:29.
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3: Atención porque Vialidad Nacional informa que desde hoy se van a realizar trabajos de reparación en la estructura del puente de carril Montecaseros. Esto es sobre Ruta Nacional 7, que es un lugar importantísimo para el departamento de San Martín porque es un punto neurálgico de conexión que divide el tránsito rural hacia el norte y el tramo urbano hacia el sur, y esto conecta el corredor bioceánico con el distrito de Tres Porteñas. En el lugar se van a hacer obras en este puente por 30 días. Es decir, durante un mes el lugar va a tener a trabajadores y máquinas. El desvío se va a realizar 100 metros antes del puente por la colectora norte. Entonces, ¿qué recomienda Vialidad Nacional? Reducir la velocidad, respetar la señalización técnica y atender a todas las indicaciones de la policía de Mendoza y de preventores que van a estar en el lugar.
4: Repaso un tuit del gobernador Alfredo Cornejo, Ceci, que escribía hace un rato nada más. Recibía representantes de MNDC Limited, la mayor empresa minera de la India y una de las compañías estatales más importantes de Asia, interesados en conocer las oportunidades de inversión que ofrece Mendoza. Presentamos el potencial de Malargüe, distrito minero occidental, nuestra estrategia energética y las condiciones que estamos generando para impulsar una minería moderna, sostenible y con reglas claras. El interés de empresas internacionales confirma que Mendoza tiene potencial geológico y que con previsibilidad, seguridad jurídica y planificación podemos atraer inversiones que generen desarrollo y empleo para los mendocinos. Y bueno, está la foto, las imágenes del gobernador con los representantes de esta empresa minera, la mayor de India. Y te agrego uno más, después de la polémica que se había generado por el aumento del Senado, de los senadores, bueno, los de La Libertad Avanza dijeron, vamos a donar, con todo lo que significa también eso, ¿no? Porque lo siempre hay polémica, ¿no? Ayer, ¿no? Donamos, no donamos, no deberían, digamos, engancharse con el aumento de los trabajadores del Senado, que es lo que genera, ¿no?
0: Reciben una lluvia de críticas.
4: Sí.
0: Este es el asunto. Hay que decirlo de esta manera, porque formas de desengancharse existen.
4: Son los que lo pueden hacer, digo, estando en ese lugar, ¿no? En el Congreso Nacional.
0: En el Senado. Bueno, 13:32 minutitos. ¿Me va a decir algo la Giglia?
1: Bueno.
0: No, perdón. Vamos a respetar el. Acá se pide. Levantan la mano, pido la palabra.
1: Ahí está.
0: Dígame, López Grillo.
1: No,
0: es
1: que no me quise colar en la fila.
3: Gracias, Fede. Muy caballero de su parte. No quería que nos quedara el programa sin tiempo para contar esto que es importante, porque hoy en la provincia de Mendoza, 21 de julio, es el Día Provincial de la Literatura Infantil y Juvenil. Esto es en homenaje al natalicio de Liliana Bodoc, que como muchos saben es referente de la literatura fantástica y una de las autoras más importantes de la literatura infantil y juvenil argentina, a pesar de que es mendocina. Entonces, en este marco, a las 15, en la biblioteca, aquí en la calle San Martín, 1843 de Ciudad, se va a hacer un homenaje. ¿Cómo? Estrenando de manera exclusiva el cortometraje Cuando San Pedro Viajó en Tren, que es una producción toda de Mendoza basada en su emblemática obra, ¿no? Así es que todos invitados a este homenaje, pero con esta posibilidad de ver en exclusiva el estreno de este cortometraje.
0: ¿Qué tal? Fede.
1: Bueno, ahora sí, Ceci, confirmamos que hay dos personas detenidas por el robo en una obra en construcción en el departamento de Maipú. Esto lo confirma también la policía como una de las novedades de último momento de esta mañana. Nos confirman que son dos personas, tenemos ahí también las edades, 20 años y 30 años tienen. Esto se dio en calle Lallera y Gutiérrez, cuando la víctima, sí, quien poseía esta obra en construcción, o este lote que estaba construyendo en él, denuncia el robo de algunos materiales y también herramientas que eran de su propiedad, y observó justamente a los tres sujetos llevándose los elementos. Solamente decidió aportar las características de los autores en el momento, y la policía los detuvo en el momento en el que estaban tratando de escapar. Así que casi en flagrancia, en una situación de que estaban escapando con los elementos básicamente en la mano. Un llamado al 911 también alerta que otro de los sospechosos había sido aprehendido por un ciudadano. Sí, básicamente que los encuentran en esta situación de estar llevándose lo que no es suyo. Básicamente lo que logra este vecino es atraparlo con los elementos. Intenta deshacerse de los elementos este hombre y también darse a la fuga, bueno, dejando todo y tratando de él huir directamente, pero después de algunos minutos lo puede retener y llega la policía para quedarse, bueno, con estos dos detenidos después de un robo a una obra en construcción. Bueno, quedan ahí con un poquito de ayuda también de los vecinos de la zona de Maipú.
0: Bueno. ¿Y ahí aplica flagrancia?
1: Sí, entendemos que para el primero sí, porque es al que atrapa a la policía yéndose del lugar. El segundo sí ya es un poco más lejano a la situación y bueno, trata, ¿no?, de detenerlo un vecino, lo retiene hasta que llega la policía.
0: Me voy al móvil. Mati, ¿qué nos traes a la mesa?
5: Esta mañana hubo una actividad en el departamento de Godoy Cruz, en una escuela, la escuela, para ser más preciso, es la escuela 4068, la Atilio Anastasi, que queda en la calle Matusoyos. ¿Qué pasó? Bueno, presentaron un sistema de alarma comunitario, como ya conocemos, que trabajan distintos municipios en los barrios y también en algunas instituciones. Bueno, Godoy Cruz se transforma en el primer departamento de cubrir al 100% todas las escuelas secundarias con este sistema de alarma comunitario. ¿Cómo funciona? Bueno, se instalan algunas cámaras, no adentro de la escuela, sino en las periferias y afuera, también en la puerta de la institución, para monitorear y tener, junto con el CEO, cualquier movimiento extraño, poder tener la posibilidad de una alarma y hacer llegar efectivos de la policía o municipales al lugar. El CEO, ¿dónde queda? En el Ministerio de Seguridad, en el primer piso, que es el CEO, es el lugar donde están todas las cámaras para poder monitorear en tiempo real lo que está sucediendo. Es la idea, decía Costarelli, que estén todas las escuelas del departamento con esto y después extenderlos para todos los departamentos de la provincia. ¿Cuántas escuelas son? Y en los secundarios son aproximadamente 25, más los primarios, que son algunos casi 40, los que quieren sumar, sería la totalidad. Hoy el 100% de los secundarios ya tienen las cámaras y esta alarma, y se quiere extender para otras para otra categoría, como en la primaria. Vamos a escuchar a Diego Costarelli con más información al respecto.
6: América, la función de seguridad es una función crítica, porque no es algo que desaparezca de la noche a la mañana, sino que es un problema que hay que ir sobrellevando y que tiene muchas aristas ese problema. Entonces, sumar esta herramienta, esto es sumar tecnología.
7: Hay muchos problemas de seguridad en Godoy Cruz, en las escuelas han tenido, o sea, esto es digamos, responde a una demanda.
6: No responde a una demanda específica, porque tenemos muchos problemas de seguridad de inseguridad en las escuelas, sino que lo que hace es ampliar esta herramienta que nosotros tenemos y que lo estamos haciendo en todas las casas a los distintos establecimientos escolares. ¿Por qué no tener los establecimientos escolares también cuidados como tenemos el resto de las casas que se van instalando estas centrales por manzana? A mí me gusta mucho porque recupera, como te decía, el sentido de comunidad, la gente se une para enfrentar esta problemática.
5: Para enfrentar la problemática y la prevención del delito en el ámbito educativo, es lo que decía el intendente Diego Costarelli, intendente del departamento de Godoy Cruz, en una actividad que se realizó esta mañana junto con Tadeo García Salazar y otras autoridades del área.
0: Gracias, Mati. Hasta luego. Belén, tengo 2 minutos, los vamos a informar. Hay mucho para contar hoy.
3: Sí, hay, Ceci, una nueva noticia sobre el acceso sur y las obras que se están realizando en el lugar, en este marco de refuncionalización integral que tiene este acceso tan importante para la ciudad o salida hacia Chile. Hay un nuevo frente de obra. La tarea se va a concentrar en la limpieza y acondicionamiento de las banquinas. Esto es en Luján de Cuyo, como parte del cronograma previsto. Esta semana ya se inician los trabajos sobre el tramo comprendido desde Casa Ascuénaga hacia el sur. Sí, hay que aclarar que no va a haber corte del acceso sur en este tramo, donde se van a comenzar a realizar la limpieza y acondicionamiento de las banquinas, porque es lo previo a después, por supuesto, hacer trabajos sobre las arterias propiamente dichas. Pero lo que sí nos piden es, por supuesto, tener mucha responsabilidad al manejar por allí, porque, por supuesto, habrá, además de personas haciendo trabajo, maquinarias grandes, que ya las hemos visto, ¿no?, trabajar en estos días previos. Esto forma parte de lo que ya se ha hecho en sentido sur-norte, desde Ascuénaga a Anchorena y también desde norte a sur, desde Paso a Boedo. Un poquito más allá, solo sobre las banquinas, pero ya van a ver las máquinas trabajando a partir de ahora.
0: Gracias.
4: Cortito. Entonces, si la agenda de Milei esta semana, el viernes viaja a Brasil, va a estar participando el Congreso del Partido Liberal en ese país. Es un encuentro político, por supuesto, que está marcado por, el ala conservadora. Tiene prevista la asistencia de el presidente, que va a estar con Flavio Bolsonaro. Recordemos, es uno de los candidatos a la presidencia en el vecino país. Y el domingo, atentos, porque va a estar en la apertura oficial de la exposición rural, que ya comenzó, ya ha tenido actividades durante estos últimos días, esta semana las tiene, pero la apertura oficial es el próximo domingo y ahí va a estar el presidente Javier Milei.
0: Muy bien, veremos cómo se comporta. En el campo ha recibido muchos beneficios de un tiempo a esta parte. El año pasado hubo cierta, ¿cómo decirlo?, un ambiente gélido.
4: Sí.
0: Ahí estaba la pelea con

0: quieras. Seguinos, que nosotros te seguimos a vos.
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0: 13:47 minutitos, temazo de Michael Jackson. Y el lunes les conté, el viernes tenemos lentos. No digan que no les avisamos con tiempo.
1: Empiecen a mandar.
0: Empiecen a mandar, porque si no, este equipo hace de las suyas.
1: Sí, claro.
0: Después nos retan.
1: No queremos elegir nosotros por ustedes.
0: Lentos, lentos, pide acá el operador, dice, si no, mandan, que no son tan lentos.
2: Ayer entré a un súper, sé si había un lento de los 80, de esos que me daban ganas de agarrar al guardia de seguridad y pegarle un par de apretones porque estaba buenísimo.
0: Playlist, pida.
2: Claro, pero no pude enganchar qué tema era.
0: Ay, vos no lo ponés a grabar. Yo grabo y después le pido al famoso, ¿no?
2: Claro, no me
0: que
2: di
0: me
2: cuenta.
0: Lo identifica, Yazan.
2: Al mago, parece un genio,
0: bueno,
2: el hombre.
0: Me encanta.
2: Pero no reaccioné.
0: Fue... En fin. Señoras y señores, esto es lo importante.
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0: Las coberturas de vacunación en Argentina durante 2025 alcanzaron los porcentajes más altos registrados en los últimos años, según los datos difundidos por el Ministerio de Salud de la Nación. El avance, sostenido desde 2021, se refleja en el impacto positivo sobre el calendario nacional de vacunación. Las 5 vacunas trazadoras para niños durante el primer año de vida, la BCG para tuberculosis, la hepatitis B neonatal, la quíntuple, la de IPV para poliomielitis y neumococo, superaron el umbral del 90%. La cartera sanitaria precisó que estos resultados mejoran no solo los registros del año anterior, sino que también los del 2022.
1: Una causa que investiga la brutal agresión de un hombre de 69 años a su hijo en una casa de Maipú tras el partido de Argentina-España en la final del Mundial ha tenido un giro inesperado en las últimas horas. El autor de la golpiza podría zafar de cualquier acusación penal debido a que el hecho podría haber ocurrido en un contexto de legítima defensa. Es que varios de los testigos han comparecido en el expediente y señalaron a la víctima del hecho, quien permanece internado en terapia intensiva, como una persona sumamente violenta y que tenía antecedentes de maltrato hacia su propio padre. El hecho ocurrió en el barrio San Cayetano de Maipú, horas después de la final del Mundial entre Argentina y España. Según la reconstrucción del hecho, el hombre de 69 años discute con su hijo en el interior del hogar y lo agrede con un palo, generando que este chico de 39 años sufriera la fractura del cráneo y que lo mantiene hasta el día de hoy en terapia intensiva. Si bien este hombre de 69 años ha quedado demorado, los familiares lo defendieron y dijeron que vivía en un contexto de violencia por parte de su hijo.
2: El plan Remediar reducirá progresivamente la cantidad de medicamentos distribuidos y de centros de salud alcanzados. Un informe del Centro de Implementación de Innovación en Políticas de Salud, que depende del Instituto de Efectividad Clínica y Sanitaria, prevé que hacia fin de año la canasta de remedios quedará reducida a una quinta parte respecto de 2 años atrás. El Ministerio de Salud ya confirmó que entre julio y diciembre del 2026 distribuirá botiquines con 22 medicamentos en unos 4.200 centros de atención primaria frente a los 7.800 que integran la red oficial. La aplicación plena del nuevo esquema está prevista para 2027. Desde el Ministerio de Salud sostienen que los medicamentos excluidos son de bajo costo y que pueden ser adquiridos por cada jurisdicción. Es necesario, dijeron, que las provincias tengan mayor responsabilidad sobre la atención primaria en sus territorios.
0: El comercio exterior argentino volvió a mostrar una performance excepcional en junio. El país registró un superávit comercial de 2.194 millones de dólares, casi 3 veces superior al del mismo mes del año pasado, impulsado por un fuerte crecimiento de las exportaciones y una recuperación mucho más moderada de las importaciones. Con este resultado, el saldo positivo acumulado en el primer semestre de 2026 alcanzó los 13.923 millones de dólares, una cifra que ya supera el superávit obtenido durante todo el 2025.
1: Detuvieron a uno de los ladrones acusados de haber participado del asesinato de un efectivo de la Policía Federal Argentina durante un robo en la localidad de Loma Hermosa, en partido de 3 de febrero. Tras el análisis de las cámaras de seguridad, el grupo táctico operativo logró identificar a Bruno García, uno de los presuntos autores del crimen, en las inmediaciones del asentamiento conocido como Puerta 8, según informaron fuentes policiales. El hecho ocurrió durante la noche del lunes en la intersección de las calles Thompson y Ezeiza, donde la gente que estaba de civil y se encontraba de franco, circulaba en una Honda Wave blanca y, según consta en el parte policial, el efectivo fue sorprendido por estos dos delincuentes armados que iban en otra moto. Lo abordaron para robarle y le efectuaron varios disparos.
2: Los diputados provinciales Jorge Difonso y Rolando Escaño presentaron un proyecto de ley para declarar la emergencia económica y social en toda la provincia en el marco de la crisis financiera que impacta en la producción, las pymes y también en los hogares mendocinos. La iniciativa quiere otorgar herramientas al Ejecutivo para aplicar medidas de alivio fiscal y asistencia directa en un contexto donde, según dijeron los autores, la cadena de pagos en sectores clave está muy cercana a romperse. En los fundamentos, los legisladores describen una situación compleja en las principales actividades agrícolas de Mendoza.
0: El Departamento Técnico de la ACTC aprobó el uso de la dirección eléctrica asistida. Tras ser probada con éxito, estará disponible para todos los equipos a partir de la próxima fecha, que será el Desafío de las Estrellas en San Juan. El proyecto fue desarrollado conjuntamente por el Departamento Técnico de la ACTC, liderado por Alejandro Giuliano, y el piloto Emiliano Spataro, quien fue el encargado de testear el dispositivo en su Ford Mustang. Tras los ensayos realizados en entrenamientos libres y en competencia, Giuliano confirmó a medios especializados que el sistema recibió la aprobación final de la comisión directiva. El conjunto completo, sumando el soporte soldado a la jaula de seguridad, tiene un peso de 18 kilos.
1: La Fiscalía Federal, que investiga a Martín Insaurralde por presunto enriquecimiento ilícito y lavado de dinero, comenzó a analizar el informe patrimonial sobre el exintendente de Lomas de Zamora y evalúa la posibilidad de preparar un nuevo pedido de indagatoria luego de detectar algunas inconsistencias en la documentación incorporada al expediente. Según se pudo saber, para la justicia el informe presenta diferencias entre los ingresos declarados y los gastos relevados, además de pagos en efectivo sin trazabilidad. Según explicaron, hay claras inconsistencias en esta documentación analizada y a primera vista se ve que hay números que no cierran.
2: La baja de la recaudación y un ajuste del gasto que no alcanzó a compensarla complicaron el cumplimiento de una meta fiscal acordada con el Fondo Monetario Internacional. Según la consultora Outlier, el superávit primario del primer semestre fue del 7,33 billones, pero al excluir ingresos extraordinarios quedó en 6,3 billones, por debajo del objetivo de 6,86. El escenario podría obligar al gobierno a profundizar el ajuste del gasto y limitar nuevas reducciones de impuestos.
0: 5 minutitos nos separan de las 2 de la tarde. Pregunta a la mesa.
1: Pregunte.
2: A ver.
0: ¿Caminan mucho?
1: Tratamos siempre de caminar. Sí. Sobre todo dejando el auto lejos de la radio.
0: Lejos.
1: Caminar un ratito ahí.
0: Del estacionamiento a medio de la playa que te arranca la cabeza.
2: Además, decirlo también, es ahorrativo, ¿no? Y saludable.
0: Vienen las 2 por 1. Sí. Qué bien. Bueno, les comento. Sí. Bien, me gusta esa pregunta porque tiene que ver con un estudio realizado por la Universidad de Harvard.
2: A ver.
0: Viste que a veces te decían, son 10.000 pasos. Oh. Y uno dice, 10.000 pasos, 10 kilómetros.
1: No me digas, no, son más,
0: mucho,
1: por favor.
0: Es mucho. Bueno, 1.000 pasitos.
1: ¿Qué?
0: 1.000 pasitos, dicen los expertos de Harvard, aseguran que mejora la salud, caminarlos, ¿no?
2: Sí.
0: Obviamente, especialmente cuando sos muy sedentario.
2: Claro.
0: O sea, arrancar con algo, ¿no?
2: Claro.
0: La regularidad importa más que la intensidad. O sea, que lo hagas frecuentemente más que lo rápido que camines. Y los beneficios, dicen en Harvard, se sienten de inmediato. Atención para usted que es el que va a la esquina en auto.
2: Sí, que hay gente que lo hace.
0: Sí, se ve mucho eso, realmente.
1: Vas al lado del supermercado y vas en el auto igual.
0: Hablan del valor del movimiento regular. La regularidad, dicen, es la clave para la salud. La actividad física continua es el principal factor para el envejecimiento saludable y mayor esperanza de vida. No importa que lo hagas una semana así, si a la otra semana volvés al auto, no sirve.
2: Claro.
0: Tiene que ser constante, regular. Claro. La dosis semanal es determinante. No hay que obsesionarse, pero al menos 3 veces por semana es un camino deseable. Y comenzar es más importante que lo que dejaste atrás.
1: Bueno, bien.
0: Bien. Moverse ahora tiene más impacto en la salud, dicen en Harvard, que el historial previo de actividad. Si hiciste la plancha durante 40 años, no importa. Lo que importa es lo que haces desde los 40 en adelante.
1: En adelante, claro.
0: Pongo un número, ¿no? Puede ser 39, 54, 63, sí. 90.
1: O 20.
0: Es una meta posible, dicen. porque permite controlar el peso, ser más flexible según las capacidades.
2: Sí.
0: Dice, por ejemplo, para adultos mayores, 70 más me imagino, 6.000 pasos. Cualquier incremento que hagan de esos 6.000 ya es un beneficio extra.
2: Qué bien.
0: Y no es tanto, ¿eh? Uh-huh. Se puede lograr. Y además, con pocos pasos, con 1.000, por ejemplo, ya se tienen beneficios que se pueden ver a simple vista.
2: Qué bueno.
0: Bueno, dice Harvard, la universidad, a través de sus expertos, que la cantidad total de movimiento a lo largo de la semana es lo que determina el beneficio para la salud. Más allá del tiempo de entrenamiento o el nivel de exigencia. Lo que importa es la dosis total de actividad física semanal. Ahí le podés poner subir escaleras, caminar, andar en bicicleta, si vas a un gimnasio también.
1: Sí. Jugar a
0: el
1: la pelota.
0: Combo, claro. Jugar a la pelota, de repente ir a la cancha de bochas, estar en movimiento con tus amigos. Es lindo tener el contador de pasos.
1: Está buenísimo.
0: Hay muchas aplicaciones. Puedes tenerlo en el reloj, puedes tenerlo en tu celular.
2: Sí.
0: Para tener una idea de cuánto se va moviendo uno.
2: Uh-huh. Y cuando sí. No te moves también te das cuenta. Eso está bueno.
0: Bueno, hay una que te
1: claro,
0: marca.
1: Claro, que te
0: ¿no?
1: marca la.
0: Claro,
1: te dice.
2: Empezá a moverte.
1: Te, claro, ¿no? Move. O te lleva como un contador, viste, de, entre pasos, calorías gastadas. El tema es que no cuenta las calorías claro, que claro. ingerís, pero bueno, al menos te dice cuántas gastás.
0: Bueno.
1: Estadísticas.
0: Dice: hay que dedicar al menos 150 minutos uh-huh. a la actividad moderada cada semana. Equivale algo así a 20 minutos de actividad por día. Uh-huh. Que no es mucho.
2: No. De hecho, hay rutinas que aparecen en las redes para que hagas ejercicio sin necesidad de ir a un gimnasio, sin necesidad de salir de tu casa si no querés hacerlo. Digo que,
1: claro.
2: que no sea el pretexto de esto, no puedo salir de mi casa, no tengo tiempo. Te dicen, puedes hacer 20 minutos de actividad física en tu casa.
0: Bueno, ellos dan una estrategia. Si usted es completamente sedentario, insistimos, no importa la edad, incorpore caminatas de media hora a una hora por día. Ya ahí hay un cambio notable.
1: Sin duda.
0: Sostenidamente.
2: Claro.
0: No empiece hoy, mañana ya le da fiaca, tengo frío.
2: Tengo frío.
0: Hay que arrancar.
1: Sí. Que el frío no sea una excusa.
0: Exactamente. Y dice que la estrategia resulta especialmente adecuada para quienes no tienen ningún tipo de rutina. Ni un gimnasio, ni una bici, nada, absolutamente nada. Así
2: qué
0: que
2: bueno.
0: Si usted es del grupito, media hora por día. Incluso algunos médicos dicen, ¿por qué no una breve caminata después de comer?
2: Sí.
0: Una vueltita a la manzana.
2: Hay gente que lo tiene como, lo adopta eso, ¿no?
0: Claro. O buscar la plaza más cercana y decir, hasta ahí llego.
1: Sí.
0: A mí me gustan los paseos que han hecho las comunas.
2: Sí.
0: El Canota que tiene Maipú, el de
2: San Vicente en Godoy Cruz.
0: El San Vicente, el de la calle Perú en Capital, cuyo nombre es el Jusey, creo que es.
1: Uh-huh. Parque Venegas también.
0: El Parque Venegas. En las Heras tienen el Parque de la Familia, el Parque de la Niñez, digo, están las ciclovías. 10 cuadritas por día para caminar.
2: Y el circuito te lo puedes hacer también en la plaza que tengas más cerca, ¿no? Te decís, camino 20 minutos o cuento los metros que pueden ser esa vuelta en la plaza y suma.
0: Digo, uno sabe que la economía está difícil y que de repente no todo el mundo puede pagar un gimnasio o un instructor. O un grupo de lo que sea. Bueno, ayúdese con este tipo de informes que son gratuitos. Están disponibles en los principales diarios que recogen estos papers que están lanzando o informes, reportes que brindan las universidades del mundo entero. Ya nadie duda que la actividad física genera siempre beneficios. Es el camino.
1: Sin duda.
0: Digo,
1: sin
0: ¿por
1: duda.
0: Qué no esta tarde, media horita?
1: Una vez que te entra el clic. Ya pensás todo respecto a, bueno, cómo hacer esa actividad física, cómo mejorar vos también en la actividad física. Vos decías, y bueno, capaz empiezo con 10 cuadras, pero capaz en 2 meses, o en un mes, estás diciendo, che, las 2 cuadras que antes caminaba, ahora las puedo trotar. O ahora las camino mucho más rápido. Digo, no hace falta que te eches un pique corto y que seas un deportista de alto rendimiento y vayas a correr con Ceci una maratón. Pero digo... Lo que antes podías caminar, ahora lo trotás. Mañana quizás lo haces un poquito más rápido.
0: ¿Por qué no? Dicen acá, mi hermana me decía siempre que no sabía qué hacer con los pies fríos. Le recomendé que se abrigara bien y que saliera a dar 2 vueltas a la manzana. Lo hizo y entendió que los pies se calientan cuando te circula la sangre con un ejercicio mínimo.
1: Sí, sí. con la bolsita de agua caliente sentís que los tenés cada vez más fríos, ¿viste?
0: Viste que nunca es mucho, ¿no? Con la bolsa de agua caliente.
1: Siempre necesitas moverte.
0: Pero si te movés un poco, está la otra posibilidad, que es la de sentarse y pararse de la silla, ¿no? Que también es como una sentadilla asistida, que también se recomienda.
1: Bueno, muchos decían que sumado a estos pasos que uno tiene que dar y que ya naturalmente das para ir y venir de un lugar a otro, te tenés que mover, hacer 10 sentaditas cada una hora, hora y media era mejor que caminar los 10.000 o 15.000 pasos o 12.000 pasos, los que vos quieras.
0: Pero, es un desafío, ¿eh?
1: Pero no es tan difícil, Ceci.
0: Digo, me encanta porque en realidad lo que hace 10 sentadillas cada una hora es disimular lo que terminás haciendo al final.
1: Claro.
0: En 9 horas son 90, es muchísimo.
1: Bueno,
0: si yo te pongo a hacer 100...
1: Hay que tener
0: 100,
1: el despertador, ¿no? La alarma.
0: Hay que marcarlo. ¿Usted se anima, Belén? ¿Quieren que paremos una vez por hora y hacemos las 10 sentadillas en este estudio?
2: Me
0: encantaría. Es el desafío
1: de
0: mañana.
1: Es la pausa activa.
0: Mañana hacemos pausa activa en este programa.
2: Cuando hacemos una tanda podemos hacerlo.
0: Yo quería al aire.
1: Al aire, claro.
0: Vamos
1: al aire.
0: ¿Cuánto podemos tardar?
1: Y ahí vemos quién se agita más.
0: Llámame a Jerez, llámame la Cintia, por favor. Le vamos a preguntar si podemos, ¿no? Estando al aire, a ver si contesta, ¿no? Si podemos, estando al aire, hacer la sentadilla. Es un esfuercito, ¿no?
2: Es un esfuercito, sí, ya lo creo.
0: Si nos quedamos sin aire, mandamos la tanda.
1: Ahí, bueno, lo hacemos ahí un minutito antes de que entre el MIP.
0: Acá me escribe Cintia y me dice que no puede atender porque está haciendo...
2: Sentadillas.
0: Está haciendo la sentadilla. Bueno, ¿qué les digo,
2: sí,
0: igual chicos?
2: Hay que tener cuidado con el tema de las rodillas, con la sentadilla, sí, porque si se te va para adelante del talón, ya la estás haciendo mal y estás sobrecargando la articulación. Y ahí ya tenés un problema.
0: Camine, bueno, señora.
2: No, tenés... No,
1: vamos a hacer bien,
2: si te cuesta, cuesta mantener ese ángulo de 90 grados, digamos, talón rodilla, te la puedes hacer afirmado en la silla.
0: Claro.
2: ¿No? Lo que decías
4: es
2: un poco más allá.
4: Asistidas,
2: cuando uno no puede. Antes de hacerla mal y lesionarse, hacerla bien, asistida.
0: Hay que empezar, de alguna manera hay que empezarla. Gil, sí. ¿Usted sigue con el gimnasio?
1: Sí, por supuesto.
0: Muy bien.
1: El otro día volví a jugar al fútbol después de una lesión que me tuvo...
0: ¿Cuánto tiempo?
1: 7, 8 meses sin poder jugar.
0: Y tiene 20 y pico, imagínate.
1: Bueno, fue una...
0: No, bueno.
2: Cuando llegue a mi edad va a estar igual.
4: Eso porque quería hacerse el Messi.
1: Fue una quebradura, entonces tuve que estar varios meses
2: sin jugar. Un prontuario de lesiones.
1: Y bueno.
2: Pero eso vale la pena.
0: Pero ¿quién te quita lo bailado?
2: Claro,
0: ¿no?
2: Tenés que seguir, tenés que seguir.
0: ¿Claudita sí con las caminatas?
4: Sí, como puedo, porque a veces uno está complicado con los horarios, pero sí.
0: Pero bien, me la he encontrado a la Durán en el Parque General San Martín.
4: Tal vez ahora no en el parque por los tiempos, pero sí en otros lados cerca de casa, pero siempre caminando.
0: Belén con el hockey.
2: Hockey, bici y gimnasio.
0: ¿Qué tal? No, es la Belén, completa
1: Belén
0: del
1: saca,
0: equipo.
1: Saca mil vueltas.
0: No, bueno. Fuimos, señoras y señores. Mañana sentadilla en vivo y un gran programa con información y entretenimiento. Te esperamos.
5: Catorce horas, 5 minutos en Buenos Aires. Cielo cubierto, temperatura 11 grados, 9 décimas. Para el gobierno crece el consumo junto a todos los sectores. El informe de nuestro acreditado en la Casa Rosada.
6: El gobierno reanuda la gestión tras el Mundial y encabeza en estos momentos en Casa Rosada una reunión de mesa política con los principales actores del Ejecutivo. El vocero presidencial dio una conferencia de prensa en la que efectuó una fuerte defensa del rumbo económico. Adrián Ravier señaló, todos los sectores crecen, incluso el consumo. Esto decía.
7: De ese momento a hoy, los salarios reales crecen y todos los sectores económicos crecen, todos. No es que la energía, la minería, el agro, la industria... o los servicios bancarios, o los servicios profesionales, o las exportaciones pymes, todos, el consumo, la construcción, todos crecen desde el pozo en el que nos dejaron.
6: Desde Casa de Gobierno, Rodrigo Jorge Mitre informa primero.
5: Más ecos de la derrota argentina en la final del Mundial. Para el actor español Javier Bardem, mucha gente se alegró del triunfo de España por el apoyo de Milei a Israel. Agregó que tener un presidente como Milei ha motivado un peso extra en el partido que no fue justo para la Argentina, pero estuvo en el ambiente. Cielo cubierto en la ciudad de Buenos Aires, algunas lloviznas aisladas, viento del sudeste a 8 kilómetros por hora, la presión 1010.1 hectopascales, temperatura 11 grados 9 décimas, humedad 90%.
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2: Shh, perdón. Estamos en pleno recreo, pero igual tenemos lecciones de historia. De la mano de Eduardo Lázari.
3: Presenta la columna de historia Concepción del Uruguay, ciudad con 7 monumentos nacionales, el histórico Palacio San José y el primer colegio laico del país, donde estudiaron 3 presidentes argentinos, cuna de la Organización Nacional y de la primera mujer bachiller del país, profe Lázari.
4: Bueno, muy bien. El 19 de julio los argentinos estuvimos concentrados en un partido de fútbol, recuerda.
3: Totalmente, el país entero ahí.
4: Sí. Por eso, hoy vamos a traer a la memoria un hecho que ocurrió un 19 de julio, pero hace 50 años, que tuvo que ver con la muerte de casi toda la cúpula de una de las organizaciones guerrilleras más extremistas que hubo en América Latina, que fue el Ejército Revolucionario del Pueblo, que estaba encabezada por un santiagueño que en estos días cumpliría 90 años, es decir, que cuando muere en 1976 tenía solo 40 y más de 10 años de trayectoria en la guerrilla argentina. Se trata de Mario Santucho, un santiagueño contador público por la Universidad Nacional del Tucumán, que comenzó a militar en la izquierda. Su padre era un dirigente radical de Santiago del Estero y que va a ingresar al Partido Revolucionario de los Trabajadores, que hacia 1969 va, luego de un grandísimo debate interno, se va a fracturar en 2 sectores, uno que adhiere a la lucha armada como el camino hacia la consecución del poder, y el otro grupo que quedó siendo una estructura partidaria, digamos, dentro del ordenamiento jurídico argentino. Estamos hablando, de cualquier manera, de un tiempo histórico en el que gobernaba Juan Carlos Onganía, es decir, era un gobierno militar, no había un ejercicio de la democracia habitual. La cuestión es que el ERP, que tenía una estructura formal ideológica absolutamente marxista, trotskista, es decir, que lo que buscaban era, el lema del ERP era cuanto peor mejor, es decir, trataban de provocar todo tipo de conflictos y se van a convertir en la organización armada en Sudamérica de mayor eficacia y mayor formación militar. Fueron formados en Cuba, fueron formados en Siria, fueron formados en Libia y alcanzaron a tener aproximadamente unos 2.000 combatientes con una preparación militar tan importante que cuando tomaron la decisión de hacer de la provincia de Tucumán un territorio liberado para que las Naciones Unidas lo declararan territorio libre y constituirse en su gobierno. Digo, esto quizá para los más chicos, para los más jóvenes, suena extrañísimo, pero llegaron a tener el dominio territorial del 20% de la provincia de Tucumán. Yo siempre digo que entender la historia en los lugares que transcurrió, vale la pena hacer la ruta que va de San Miguel de Tucumán a Tafí del Valle. Ahí es donde uno entiende por qué fue tomada Tucumán como el centro de la guerrilla rural, porque uno camina de la banquina 3 metros dentro de la selva y no se puede ver hacia atrás. Es muy impresionante ese ejercicio, y siempre hay que decir que para combatir ese foco, así lo llamaban ellos, es decir, ir armando focos de distintas acciones que causaran el terror, de ahí viene lo de terrorista, el ejército puso cerca del 20% de su poder armado para combatirlo en el tan en el exitoso pero controvertido operativo Independencia que firmara María Estela Martínez de Perón como presidenta. Pero recordemos algunos de los eventos que produjo el ERP. El ERP, su primera acción de despliegue gigantesco fue el ataque en 1973 del Comando de Sanidad, ubicado en Combate de los Pozos y Caseros, donde la represión, digamos, toman el comando, la represión la lleva adelante el regimiento de infantería 1 Patricios, y cuando ya se rindieron los guerrilleros por la acción militar, entra el jefe de granaderos ya rendidos con bandera blanca y alguien le pega un tiro y lo mata, ¿no? Después de haberse rendido quienes habían tomado el cuartel. Ahí se produce quien es el que entrega el comando. Hernán Invernici era hijo de Eva Giberti, una psicoanalista, y hijastro de Florencio Escardó. Es decir, esto marca un poco cómo había penetrado la idea de la violencia política en todos lados. Después vino el ataque simultáneo al cuartel de Catamarca por una parte de una de las compañías de monte, y el ataque a la fábrica militar de Villa María, donde es secuestrado el coronel argentino del Valle Larrabure, que permanece 1 año y 10 días secuestrado hasta que lo matan. Tomar dimensión de estas cosas tiene que ver con el poder que llegaron a tener, la infraestructura que hay que armar para tener a alguien secuestrado ilegalmente durante 1 año y 1 día. Después, estas acciones se van, digamos, convirtiendo en violentísimas contra el gobierno constitucional. Lo que hay que destacar es que estos hechos fueron durante el gobierno constitucional y que nunca el ERP dejó de operar y asesinar gente. Recordemos el asesinato de Oberdán Salustro, el asesinato del almirante Hermes Quijada, del general Juan Carlos Sánchez. Juan Carlos Sánchez era el jefe del segundo cuerpo de ejército, es decir, personas que tenían un poder y se supone que una seguridad mucho más importante que el común. El ejército, luego de los combates en Tucumán, donde hubo combates abiertos, hay una frase un poco escalofriante cuando se hace cargo el general Bussi de la brigada de Tucumán y le dice a su antecesor, el general Agdel Vilas, un general de origen peronista en términos ideológicos, le dice: general, solo tengo una crítica que hacerle, no me ha dejado nada por hacer. Esa frase es del 28 de diciembre de 1975, es decir, en el gobierno constitucional. Los militares, también por un decreto del gobierno constitucional, adquieren la facultad para hacer operativos antiterroristas en todo el país, y el 19 de julio de 1976, en un operativo en el cual evidentemente, digamos, es muy curioso porque la organización guerrillera acusa al ejército de haber hecho inteligencia, ¿no? Cosa que es natural en una situación bélica. La cuestión es que ahí es cuando en un departamento de Villa Martelli se hace un operativo militar donde mueren Mario Roberto Santucho. Se comete una barbaridad, que es que nunca apareció su cuerpo, pero digamos, hay testigos de que fue asesinado, que muere en el combate. Es un combate entre la guerrilla y el ejército. Muere Urteaga. Un hombre que fue violentísimo, el que encabezó luego el levantamiento contra el presidente Alfonsín en el copamiento del regimiento de la Tablada, y que, para mostrar la clase de persona, hay una reunión del gobierno sandinista allí en Nicaragua, donde este hombre formaba parte del gobierno, y uno de los ministros, que era Ernesto Cardenal, un sacerdote poeta, pero que compartía los términos revolucionarios, hizo un comentario respecto a bajar la violencia represiva por parte del gobierno sandinista, y Enrique Gorriarán Menero se paró, le puso una pistola en la cabeza y dijo: a tipos como este hay que matarlo. Se suponía que esa era la cúpula sandinista. Así que recordamos a 50 años, uno de los años más violentos de la Argentina, cuando la cúpula del ERP quedó descabezada, y a partir de ese momento prácticamente desapareció operativamente la guerrilla más importante que asoló la Argentina y Sudamérica en aquellos tiempos oscuros.
3: Gracias, profe. Presentó la columna de historia Concepción del Uruguay.
0: Dicen que Argentina es famosa por sus cuatro climas. En los 70 hay que agregarle otro clima más, el clima de violencia.
4: Sin duda, sin duda, sin duda.
0: Siempre hay que recordar que... ¿Qué hay que recordar? Que no me
5: acuerdo. ¿Te acordás que hay que recordar?
0: Dicen que los relojes avanzan hacia la derecha y atrasan hacia la izquierda.
4: Muy bien, por eso los dieron vuelta en Bolivia.
0: Eso dice, es un viejo dicho.
6: ¿Cómo?
0: Hay que recordar que en esa época había un libreto cubano.
4: Sí.
0: Un libreto cubano que usaban tanto Montoneros como el ERP. Y en esos años Cuba fue considerado el país más grande del mundo. Porque tenía el gobierno en Moscú, los soldados en Angola y repartidos por todas partes. Tenía la capital en La Habana y los habitantes en Miami.
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0: En las vacaciones, sobre todo de invierno, me iba al Little Park varias veces con dos, tres compañeros, utilizando el tren fantasma íbamos. ¿Pero por qué? Porque yo siempre de uno de los carritos, cuando doblaba, me bajaba y parado asustaba a todos los demás que venían atrás, hasta que después el carrito venía de nuevo y yo me subía al carrito y nos íbamos. Ricardo, de Parque Chacabuco.
1: Liliana de Bernal. Nosotros no salíamos. Yo soy única hija y mis padres no tenían la costumbre de salir de vacaciones de invierno, pero sí íbamos a recorrer Buenos Aires, hemos ido a Little Park, eso lo recuerdo, e íbamos al cine. Y después me entretenía bordando y tejiendo, sobre todo cuando era muy pequeña, suéteres, saquitos para las muñecas. Hermoso recuerdo.
2: Y vacaciones de invierno, yo vivía pupil, pupil, pupil, pupil, pupil. Cine, que en esas épocas, pueblo, yo vivía en Castelí, eran 5 horas de cine, te clavaban 2 películas más los intervalos y todo eso, y yo quería estar un poquito con mi mamá, pero bueno, y bueno, hubo otras más.

0: Estamos en la rural, en la exposición de ganadería y agricultura, como todos los años, y nos llegan regalitos de los expositores. Gracias a la gente de San Luis, que tiene su stand institucional y nos mandó cositas de las artesanías que tienen, porque ellos combinan literatura, cultura y nuevas experiencias. Bien, así que muchísimas gracias a la gente de San Luis y gracias a Santiago Biondi, el soguero de la Ruta 30 en Rauch, que me mandó una pulserita de soga. Muchísimas gracias. Y ya tenemos un animalito aquí en frente al stand de Radio Mitre. Uy, un potro impresionante. Así que en un minutito vamos a estar ahí afuera. Mientras, algunos mensajitos, Tommy.
1: Sí, claro.
0: Sobre las vacaciones de invierno, ¿qué hacías de chico en las vacaciones de invierno? Pues mi padre, como contador, siempre le coincidían vencimientos y la pasábamos en casa de mis abuelos y tíos. Siempre íbamos a la exposición rural, como Tommy, y mis vacaciones serán en verano, siempre en Mardel, pues mi papá amaba, como yo, esta hermosa ciudad. Por eso la vida te da revancha y esta vez me tomé verdaderas vacaciones de invierno en una tierra caliente como Cartagena de Indias, en Colombia.
2: ¡Qué lugar espectacular!
0: Mitre se ve por YouTube en todo el mundo. Así que cuando están de vacaciones también nos ven de esa manera.
1: Muy bien. Iris escribe desde la ruta 11.
2: ¿Qué dice la Iris?
1: Dice: desde que nací vine todos los inviernos a la costa.
2: Muy bien.
1: No había asfalto, así que imagínense la época. Veníamos en un Fiat 600 con mis papás y mi hermana. Hacía mucho frío y recuerdo todavía la estufa a garrafa, que era imprescindible. Jugábamos con papá al chinchón, escoba de 15 y a los dados, y éramos muy felices.
0: Soy Leopoldo de San Cristóbal, vivía en Bahía Blanca y en las vacaciones de invierno mi viejo me subía al micro de La Acción con destino a la casa de mis abuelos en Avenida Maipú al 1400 en Vicente López. Mi abuela me llevaba a todos lados, al cine, al Ital Park, a recorrer. Lo que más odiaba, a las casas de las tías, cuñadas y demás, y demás, y demás. Micro, ya que en aquel tiempo no tenían baño interno como ahora y había que parar. Bueno, más tarde me enteré
1: dale.
0: Que tenía próstata. ¡No!
1: ¡Oh, no!
0: Dice: feliz día de la amistad, ¿no? Dice Leopoldo.
1: Muy bien, Leopoldo. Uno más cortito, Mary.
0: Sí, dale.
1: El de Cris de Santa Clara, que dice: yo amaba ir a Pehuajó e ir a vivir a la casa de mi abuela. Blanqui se llamaba, era mágica. Y luego acá, ir a la rural, llenar las bolsas con regalos de propaganda, es verdad. Y hacer la degustación para comer de todo, incluso mate cocido o chocolate. Y sobre todo ver a los imponentes animalitos, como el que vamos a ver dentro de un rato, María.
0: Está acá ya, frente al stand, ¿eh? Ahora salimos y vamos a hablar con la gente de la cabaña. Me parece que es un gran campeón.
1: No,
0: impresionante.
1: Porte tiene.
0: Sí, lo dicen, sí.
1: En un ratito.
0: Bueno, vamos a las noticias.
1: Dale.
0: Vamos.
2: Dicen que el tractor nunca va a reemplazar al caballo.
1: Bien.
2: Esto lo dijo una yegua.
1: Claro, muy bien. Cayó el doctor. Bien,
2: una pavada que suma. Hablaban de parque de diversiones. Me acuerdo el recuerdo de mi pueblo, del parque de diversiones de mi pueblo.
1: Sí, Rolito.
2: Era un parque de diversiones pobre mal.
1: No, ¿por qué tan pobre?
2: No. Tenía un solo autito chocador.
1: ¡No! Bueno, yo la agarré tan rápido, no sé.
2: Era una cosa, y el destacamento policial,
1: sí.
2: Una pobreza.
1: ¿Por qué, che?
2: Cosa que a los presos no le ponían esposa.
1: Ah, ¿no?
2: Amantes le ponían. De lo pobre que era. Tan pobre, pero tan pobre, que me pone mal.
1: Fuerza, no. Rolito, fuerza, vamos.
2: No. A veces no sé si seguir.
1: Sí,
0: no,
1: tengo que seguir. Por tu público.
2: Hay que aplaudir a esta gente que se ha venido con el frío que hace.
0: Bravo.
2: Gracias
0: por venir.
2: Gracias por estar.
0: Ahora vamos allá afuera nosotros también.
2: Hace más frío.
1: ¿Qué?
2: Que la relación entre Milei y Victoria Villarroel.
1: Muy bueno.
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5: 14 horas 33 minutos en Buenos Aires, cielo cubierto, temperatura 12 grados. Scaloni empujado al llegar a su pueblo natal, el técnico de la selección dijo que ahora lo que quiere es estar tranquilo. Reiteró que hasta diciembre seguirá al frente del equipo. El informe de nuestro enviado a Pujato.
6: Los vecinos de Pujato recibieron con mucha emoción a Lionel Scaloni, que llegó manejando con su auto a la casa familiar. El pueblo, con camisetas de la selección, banderas argentinas, le mostraron el cariño. El técnico subcampeón firmó remeras y se sacó fotos. Scaloni, ante la prensa, reconoció la victoria de España y la obtención del título.
7: Nos fuimos vencedores de la Copa, pero yo creo que es para estar satisfechos. Duele no haberle podido dar la alegría a ellos, porque al final se juega para eso, se juega para la alegría de la gente, del público, de nuestra gente, de nuestra familia, y por eso duele, pero también estamos, como dije antes, satisfechos de haber dado todo. Hay veces que se puede ganar, hay veces que no. Se llegó a una final que no es fácil, pero bueno, los primeros días después de no haberlo conseguido siempre son difíciles. Más allá de que, como siempre decimos, de fútbol, hay que seguir. Lo importante es que la gente sepa reconocer esto, y para nosotros ya eso es impresionante.
6: Desde Pujato, Jorge Moure, Mitre informa primero.
5: Tensión en Italia, siguen los enfrentamientos en Bolonia entre manifestantes y policías. Están motivados en las protestas que se producen por la muerte de un inmigrante esposado a manos de dos uniformados. La primera ministra italiana, Giorgia Meloni, afirmó que los incidentes son injustificables y aseguró que se aplicará el máximo rigor con los policías si se comprueba que ejercieron una violencia extrema con el inmigrante marroquí, que tenía problemas psiquiátricos y estaba desarmado. En Buenos Aires, cielo cubierto, viento del sur a 13 kilómetros por hora, la presión 1009.3 hectopascales, temperatura 12 grados, 90 el porcentaje de humedad.
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1: Bueno,
0: Bueno, estamos aquí frente al tráiler, ahora salimos con la gente, estamos rodeados de oyentes y de gente amiga, con el doctor López Rossetti y con Martín Esteman. Hola, Martín.
12: ¿Cómo estás, María? Buenas tardes. Bueno, aquí te traigo el gran campeón petizo argentino. Hace muy poquitas horas que fue aquí galardonado. Me acompaña Martina Nogués, que es la presidente de la Asociación de Criadores de Petizo Argentino.
0: Martina, ¿cómo estás? Bienvenida. Gracias por venir con tu ejemplar campeón.
13: Gracias a ustedes por convocarnos.
0: Bueno, ¿qué tendrá el petizo? ¿No? Es la pregunta. Porque este animal hermoso que el doctor López Rossetti ya acarició, toqueteó, lo revisó, le revisó la parte respiratoria, es gran campeón, dijo Martín, ¿no? Gran campeón. A ver, contanos un poquito.
13: Bueno, nosotros, el bombo legüero, se llama Jahuel Bombo Legüero, y es de la cabaña Malaika, que es nuestra cabaña. Ella fue la presentadora. Muy bien. Y nosotros se divide en diferentes categorías. Es como un concurso de belleza. Ajá. Vamos a trasladarlo así para que se entienda.
0: ¿Qué es lo que se evalúa en este concurso de las características de un animal?
13: Y que sea acorde a la edad que tiene, que sea que tenga orejas chicas, que tenga una cabeza linda, que no sea chueco de mano ni de patas, que sea pintón.
14: Que tenga buen carácter, me lo explicó ella, tiene que tener buen carácter.
0: Sí, este animal, curiosamente, es un santo, la verdad, hay que decirlo, se deja tocar, acariciar por el doctor.
14: Pero lo estoy sosteniendo, ¿ves la mano? ¿Sí, la cabeza? Y la apoya ahí, como es divino.
0: Bombo legüero se llama. Mira, me parece que te va a morder, doctor. Está abriendo la boca. ¿Por qué abre así la boca?
13: Nah, porque está aburrido, también está cansado.
0: ¿Podés entretenerlo un poco, doctor, mientras hablo con Martina?
14: Cuando le tapo una fosa nasal, fíjate que no se enoja, y empieza a respirar más de la otra. ¿Eh?
0: Te va a morder. Mira, bueno, nos decías recién, cuando estábamos preparando la salida, que este animal es padrillo. Contanos un poco qué significa eso.
13: Qué difícil me estás poniendo, María, pues se me ocurre bastante...
0: Nada, que decilo con todas las letras, dale.
13: Que tiene los dos huevos. La verdad.
0: Bueno, que es un reproductor impresionante.
13: Es un reproductor y nada, porque vos después tenés los castrados, que bueno, esos se los volaron. Entonces.
0: ¿Cómo que se los vola? Ah, que los claro. Se los extirpara. Ella es muy clara. ¿Pero por qué le extirpan los testículos?
13: Por ejemplo, en este caso, yo lo quiero seguir usando y que sea padre en mi cabaña. Entonces lo dejé como padrillo porque reúne las

0: No, no, estuvo bárbaro. Y contanos, estos caballos, se llaman caballos, son caballos petizos. ¿Qué utilidad tienen en el campo?
1: Es lo más gracioso del mundo. Porque, por ejemplo, en este caso, los chicos del polo que están ahora participando, los hijos juegan al polo con estos. Después tenés, ella, por ejemplo, que participa con los petizos. Acá en la rural hacemos diferentes pruebas. En nuestros caballos tenemos la doma entre petizos, que son chicos a partir de 5 años hasta 15 años que doman ellos mismos los petizos. Y después los usás para apartar, los usás. Es la introducción básicamente al mundo del caballo. Te caes y estás a nada del piso. O sea, no te da tanto miedo como subirte a un caballo grande.
2: El karting de Colapinto.
0: Claro, es donde aprenden los chicos chiquitos a andar a caballo, ¿no? ¿Y dónde está? Dijiste que es Cabaña Malaica. Sí. ¿Dónde están ustedes?
1: Nosotros estamos en Chascomús, en el paraje libre del sur. Así que soy la quinta generación de criadores y espero que siga con mis hijas. Así que, nada, es... Bueno...
0: Sí, la verdad que es un animal hermoso. ¿Qué tiempo de... yo iba a decir embarazo, pero preñez. ¿Qué tiempo de preñez tiene una yegua de esta raza?
1: 11.
0: Igual que los caballos. ¿Y el flequillo que les crece así naturalmente? ¿Se lo cortan?
1: No, el flequillo no le tocamos. Le crece así. Hay algunos que me...
2: Este viene de la peluquería, ya está muy arregladito.
0: ¿A este le hicieron la planchita?
1: No, ¿sabés qué le hacemos? No. Le ponemos Robbie, el aerosol. Sí, le peinamos la cola, el flequillo también, se lo vamos armando, peinando. Es como un concurso de belleza, o sea, vas a la peluquería, esto lo llevamos a la peluquería, que lo hacemos nosotros. Yo fui a comprar un cepillo y se me reían. Necesito un cepillo redondo para abrir la cola del caballo. Y la gente me miraba así. Y le digo, es que necesito eso. Y me dice, ¿esto? No. Le digo, entonces es un cepillo, ¿cómo se llama? ¿Como redondo?
2: Redondo, sí, redondo. ¿Y con el spray no se asusta? ¿Con el ruido del spray?
1: No, pues se acostumbra. Al principio te como que te mira de reojo para ver qué está pasando, pero vos le vas hablando, le vas explicando. Es como una persona.
2: ¿Es dormilón? ¿Duerme mucho?
1: Está aburrido. Ahí acaba de bostezar, está tranquilo, que la verdad que... Para que estén acá en la rural, que todo es muy diferente, está re tranca. La verdad que esto también habla de la mansedumbre, que es lo que vos decías, que es re tranquilo. Esto es lo que yo quiero transmitir en mis próximos hijos de la manada, ¿no? Para poder traer manso y que no sea una sorpresa, por ejemplo, un salto o que se asuste. Cuanto más mansos son, mejor es.
0: Claro, cuanto más acostumbrados están a la gente también, ¿no? ¿Tiene hijos ya este caballito Bombo Legüero?
1: No, lo voy a echar a manada este año en septiembre, así que...
2: O sea, no tiene novia.
1: Todavía no, va a tener como 30 novias, así que...
0: ¿No debutó todavía?
1: Debuta en septiembre.
0: Prepárense, porque dijo que es padrillo.
1: 30 hembras tiene ahí que se divide.
2: Rolo, ¿escuchaste?
0: Mirá, 30 yeguas tiene Rolo y vos. No, terrible. Bueno,
1: quisiera ser el padrillo.
0: Tal cual, la que te espera, chiquito. Bueno, Martina, muchas gracias. La verdad que ha sido un placer conocer este hermoso animal, gran campeón de la asociación. Vos sos la presidente de la asociación, sí. Criadores de Petizos. Así que, Martina Nogués, gracias por habernos acompañado. Un placer.
1: A vos, María, gracias a todos.
0: Bueno, Martín, qué lindo animal, ¿eh?
3: Un ejemplar interesante y, bueno, tuvimos data adicional con Martina.
0: ¿Cómo aprendemos, no? Impresionante. Bueno, aplausos para Bombo Legüero. Vamos a la pausa.
4: Qué lindo, ¿no? Cuántas historias, ¿no? El caballo, la historia de los caballos en Argentina.
3: Sí.
4: Tengo el recuerdo del conquistador Juan Díaz de Solís, que en aquellas épocas, en el 1500, lo agarraron los indios y él salió a caballo. Dice, se escapó, no salió a caballo, se lo comieron con dos huevos fritos el día.
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0: Eso. A comer. Graba Santa Elena.
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2: Bueno, Doc López Rossetti, hoy hablamos de alimentación, de dieta, pero la estrella por antonomasia de las dietas sanas es la mediterránea, ¿no?
3: Vos sabés que lo presentaste muy bien, María. Uh-huh. Es la estrella. Y claro, es la estrella histórica, porque se ha comprobado desde el año 50, estamos hablando de más de 70 años, los primeros investigadores que notaron que los que llevaban dieta mediterránea, y profe, la dieta mediterránea es la dieta natural de los países que rodean al mar Mediterráneo, que después se extendió a otros lados, pero Grecia, España, Italia, Francia, en la parte que le corresponde, tienen una dieta mediterránea. Y la dieta mediterránea ya se comprobó en el 50 que disminuye la posibilidad de enfermedad cardiovascular. Ajá. Está clarísimo, no hay discusión. Ahora, hoy estamos en el año 2026. Científicamente, pueden tomar nota, está totalmente probado que es la mejor dieta, es la mejor alimentación. Viste que en la primera columna dijimos la dieta es lo que tenemos todos.
2: Sí.
3: Bueno, si tenés que elegir, elegí la mediterránea. Uh-huh. Yo hago mediterránea, no la hago continuamente. Hoy no hice básicamente mediterránea, acá hay bastante carne, qué sé yo, y lo disfruté. Pero me guío por la dieta mediterránea y se la recomiendo a los pacientes. Uh-huh. Está totalmente probado. ¿Por qué? Porque hace bien. Disminuye la posibilidad de aterosclerosis, de infarto agudo de miocardio, de arritmias vasculares, de angina de pecho, de accidente cerebrovascular, disminuye lo que se llama el síndrome metabólico, disminuye la resistencia insulínica, disminuye la aparición de diabetes. Es decir, incluso tiene que ver hasta con la longevidad. Uh-huh. Prolonga la vida, es decir, promueve la longevidad y disminuye la mortalidad por una variable de mortalidad, que es la mortalidad por cualquier causa. Ajá. Porque vos cuando hablás, Tommy, de mortalidad, por cáncer es tanto, pero hay un cuadro, María, que es la mortalidad por cualquier causa.
2: Ajá.
3: Entonces disminuye la mortalidad por cualquier causa, no,
2: claro,
3: tiene, pero no lo que se llama el deterioro cognitivo mínimo. Es decir, no estoy hablando solamente de la disminución de posibilidad de enfermedad neurodegenerativa, uh-huh, como el Alzheimer u otras enfermedades neurodegenerativas. ¿Cómo está constituido la dieta mediterránea?
4: ¿Cómo?
3: Básicamente, ¿cómo? Es comida natural, comida que viene de la tierra.
2: Ajá.
3: Entonces, si yo te digo, bueno, ¿cómo tenés que hacer la dieta mediterránea? Bueno, para empezar, si googleás dieta mediterránea, y sobre todo si te metes en la fundación, así en Google, Fundación Dieta Mediterránea con sede en Barcelona, vas a tener toda la actualización, vas a tener recetas y un montón de cosas. ¿Pero qué es la dieta mediterránea? Bueno, mira, es lo que viene de la tierra.
2: Uh-huh.
3: Frutas y verduras. Segundo, legumbres y cereales.
2: Que también vienen de la tierra.
3: Que vienen de la tierra. Y lo que no viene de la tierra son carnes. ¿Y qué carne predomina en la dieta mediterránea? El pescado.
2: Claro.
3: Los mariscos. Uh-huh. Y dentro de la carne que viene de la tierra, las carnes blancas. Y mucho en menor proporción las carnes rojas.
2: Claro.
3: Esta es la realidad. Uh-huh. Esto es la dieta mediterránea.
2: Uh-huh.
3: Ahora, ¿cómo sabes que estás comiendo una dieta mediterránea? Porque tenemos que decirle a los oyentes, a los encendidos, que durante el intermedio el profe me dice, bueno, ¿y cómo es? Porque varias veces lo hemos tratado, qué sé yo. Mirá, el tema es así. ¿Cómo sé si lo que voy a comer y está en el plato es dieta mediterránea? Del siguiente modo.
2: A ver.
3: Vos mirás el plato desde arriba y el plato es redondo.
4: Sí, generalmente sí.
3: Generalmente sí, es redondo. Bueno, la mitad del plato deben ser verduras.
2: Uh-huh.
3: Es decir, hojas verdes, cebolla, tomate, lechuga, rúcula, acelga, espinaca, la mitad verduras.
2: Uh-huh.
3: Te quedan otra mitad.
4: Sí. Uh-huh.
3: ¿Cómo llenás esa otra mitad?
2: ¿Cómo?
3: La dividís en dos. Si la dividís en dos, tenés un cuarto y un cuarto.
2: Ajá.
3: Bueno, lo que hice en agregar las verduras es agregar hidratos de carbono, y fibras, que es muy bueno para la salud.
2: ¿Hay hidratos de carbono y fibra juntos en un solo alimento?
3: Sí, por ejemplo, en las verduras. Ajá. Pero también en el cuarto, nos quedan dos cuartos por llenar, María. Uh-huh. En uno de esos cuartos vos podés llenar otro principio nutricional, que son los hidratos de carbono. Y ahí buscas buenos hidratos de carbono.
2: ¿Por ejemplo?
3: Y las legumbres. Okay. Las lentejas, arvejas, porotos... Todo eso está en lo que son legumbres. Y son hidratos de carbono sanos, de muy buena calidad nutricional y tienen mucha fibra. Uh-huh. Y junto a eso, los cereales. Te queda un cuarto más.
4: Me queda un cuarto.
3: Te queda un cuarto. Y ahí buscas Francia. Carnes. Ahí buscas carnes.
2: Cuarto Francia,
3: dicen. Pescado. Pescado de Francia. Pescado, bueno, acordate así. Pescados, mariscos, carnes blancas. ¿Blancas qué? Pollo.
2: Claro.
3: Pollo sin piel de pollo, que tiene mucho colesterol. Mm. Entonces, si vos mirás ese plato, dijiste, bueno, entonces acá del lado izquierdo, en toda la mitad de ese plato, tengo verduras. Un cuarto del plato son cereales y legumbres, las que te gusten, y vas variando. Y el cuarto que queda, la carne, que son las carnes blancas, los pescados y los mariscos. Entonces vos ya llenaste fibra, hidratos de carbono, fíjate, y proteínas, porque las proteínas están en la carne, también están en las legumbres. ¿Me expliqué hasta acá?
2: Sí, claro. Sí, clarísimo.
3: Si vos mirás de arriba, te falta un principio nutricional, que son las grasas.
2: Ajá.
3: Entonces, las grasas en la dieta mediterránea, hay una que es excluyente, el aceite de oliva.
2: Mm.
3: Entonces me tenés que preguntar, ¿por qué el aceite de oliva?
2: ¿Por qué el aceite de oliva?
4: ¿Por qué el aceite de oliva?
3: Muy buena pregunta, muy buena pregunta. Muy bien, muy bien. ¿Por qué el aceite de oliva? Porque las grasas se dividen en saturadas e insaturadas. Uh-huh. Las grasas saturadas, químicamente es complejo describirlo, tiene que ver con lo hidrógeno, carbono y qué sé yo, pero es fácil distinguirlo en el día a día. Las grasas saturadas, María, son las que son sólidas a temperatura ambiente. Es decir, vos ves la carne que tiene un pedacito de grasa, que le decís al carnicero, córtele la grasa. Ajá. Eso que le corta, claro, es grasa saturada. Claro. Esa grasa saturada...
2: ¡Afuera!
3: Esa grasa es aterogénica. Ajá. ¿Qué quiere decir aterogénica? Que genera aterosclerosis. Aterosclerosis es igual, María, a envejecimiento. Y es igual a lesiones vasculares, coronarias y cerebrales. Pero las otras grasas, las que son líquidas, son insaturadas.
2: Vos te referís al aceite de oliva específicamente, ¿o hay alguna otra?
3: No, todas las insaturadas son líquidas. Ajá. A temperatura ambiente, y se dividen en monoinsaturadas y poliinsaturadas. No nos vamos a meter en química, pero las monoinsaturadas son las que predominan en el aceite de oliva y son muy sanas.
2: Ajá.
3: Son grasas que hacen que el sistema cardiovascular se cuide más.
2: Uh-huh.
3: También están las poliinsaturadas, que no están prácticamente en el aceite de oliva, pero que también son sanas. De hecho, ahí es donde está el omega 3, el omega 6.
2: ¿En la palta, por ejemplo, está el omega?
3: En la palta está el omega, por ejemplo. Ajá. Pero el aceite, vos decís, ya que hicimos ese plato, lo que tenés que decir es que ahí podés agregar en la lechuga, en lo que quieras, 2 cucharadas, entre 1 y 2 cucharadas soperas por día, de aceite de oliva.
2: Uh-huh.
3: Entonces vos me tenés que preguntar ahora, que lo hablamos en el corte, ¿qué aceite de oliva?
4: ¿Qué aceite de oliva, doctor?
3: Un aceite de oliva extra virgen. ¿Qué es un aceite de oliva extra virgen? El que se obtiene por métodos químicos, mecánicos, sin intervención química.
2: La primera prensada.
3: Es, es el juguito
2: de la aceituna,
3: puro, uh-huh, sin ningún tipo de procesamiento. Y ese es el que mejor reúne las condiciones que digo.
2: Una pregunta, Doki. ¿Y si comes aceitunas, el efecto es el mismo?
3: Sí, pero deberías ser clemente y comer aceituna todo el día.
2: Ah, ok.
3: Deberías comer demasiada. Deberías comer demasiada.
4: ¿No aceite, hacen mal las aceitunas?
3: No, hay personas que a lo mejor le puede caer mal, pero no.
4: En general no.
3: No. Los frutos de la tierra no hacen mal.
4: O sea, medio frasco de aceitunas en una picada.
2: Ah,
4: no
2: hace mal.
3: Y por ahí medio frasco es ya mucho. Imagino, claro, que la picada es bastante amplia.
4: ¿Sí? Exactamente.
3: Hay una cosita más del aceite de oliva para ir redondeando.
2: Uh-huh.
3: Cuando te digo no cualquier aceite de oliva, es extra virgen, pero aparte de buena calidad.
2: Claro.
3: ¿Cómo sabes que es de buena calidad?
2: ¿Cómo sabes?
3: Primero porque viene envasado en algo de buena calidad. Y envasado en buena calidad es que está en lata o en botellas de vidrio muy oscuro.
2: Ah.
3: Quiere decir que el fabricante los está protegiendo de la luz. Eso te ayuda a empezar. Si lo mirás a trasluz, lo pones en un vaso, puede incluso ser turbio y no quiere decir que sea malo. Puede ser de buena prensada. Si vos lo ves turbio o ves en una botellita que se formó algo en el fondo, lo mezclás, eso no quiere decir que esté malo. Y termino con algo más del aceite de oliva, que es la medición de la acidez. La acidez de un buen aceite de oliva virgen, extra virgen, es de 7% para abajo, 7-8%. Cuando vos ves un... siempre anda la etiqueta atrás y decís qué porcentaje de acidez tiene. Si es de 4 para abajo, 4-3%, y esa acidez del 4-3% quiere decir que es muy bueno. Como se expresa en por ciento, no quiere decir que sea ácido. Porque si yo digo acidez, vos pensás en ácido, que se mide en acidez o alcalinidad. No, lo que miden, los que expresan la venta del ácido en los aceites de oliva, es la cantidad de un ácido, que es el ácido oleico que tiene el aceite de oliva, y que cuando hay ácido oleico libre más del 6 o 7%, quiere decir que la uva fue cosechada tardíamente, o el proceso, la uva, perdón, la oliva, aceituna, sí. La aceituna, o que el proceso no fue enteramente mecánico, o algo se deterioró en el camino. Pero siempre que vos veas un porcentual de acidez por debajo de 4, de 4 para abajo, quiere decir que el ácido oleico libre que tiene ese aceite monoinsaturado, que es el aceite de oliva extra virgen, es de muy buena calidad. Entonces, y con esto redondeo, en el intermedio le cuento a todos los encendidos que están acá y los que están en casa o en el auto o en donde sea, que para hacer esta dieta, que es la forma en que te alimentás, como le dijimos en la primera columna, mirás el plato de arriba. Si la mitad son verduras, ensaladas, agregás aceite de oliva, un cuarto te buscás la vuelta de lo que te busque, de lo que más te pueda gustar a vos, que son las legumbres y los cereales, y el cuarto que queda, pescado, mariscos o carnes blancas.
2: La dieta mediterránea por el Doc Daniel López Rossetti.
5: Uno me dijo, está tan caro el aceite de oliva que no me importa si es virgen o estuvo con otro.
6: Ya sabía.
3: Tenía que venir por ahí.
5: Muchas veces acá lo hemos escuchado tanto al doctor López Rossetti como a nuestro doctor Cormillo hablar de las zonas azules.
3: Sí.
5: Las zonas... por ejemplo, Vilcabamba en Ecuador, Okinawa en Japón. Hay una historia que me llamó mucho la atención, la de un japonés, Okinawa, tu giro no llega. Un japonés, 119 años. Fueron unos periodistas de la televisión japonesa a entrevistarlo. Los periodistas le dijeron, abuelo, quisiéramos volver el año que viene. El japonés de 119 años los miró y dice, ¿por qué no pueden volver? Se los ve a ustedes muy saludables todavía. Y el periodista japonés le dijo, Tujiro, 119 años, tiene que tener algún secreto. Claro. Sí, bueno, por ejemplo, el secreto es llegar a los 110 y empezar a cuidarse.
6: ¡Opa!
5: Bueno, bien, es muy bien, bueno. Pero, díganos la verdad, debe haber un secreto, tiene que tener un secreto. Y Tujiro le dijo, sí. ¿Y cuál es el secreto? Una vez me enfiesté con dos travestis.
6: ¡No!

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2: 15 horas, 5 minutos en Buenos Aires, cielo cubierto, temperatura 12 grados, 2 décimas. No se apagan los ecos luego de la derrota argentina en el Mundial. El particular mensaje de Alexis McAllister. Estuvimos tan cerca, por eso duele tanto. Pero nadie nos va a quitar todo lo que vivimos durante esta Copa del Mundo. Lo que nos hicieron sentir no es normal. Tuvimos que sufrir, hubo adversidades, pero las sacamos adelante juntos. No nos olvidemos nunca de esto, por favor. Juntos somos más fuertes que cualquiera, destacó McAllister. Lloremos porque somos argentinos y siempre queremos ganar. Pero después de llorar, levantémonos, unámonos y sigamos adelante porque esto sigue, valoró Alexis. Gracias a todos los argentinos por cada mensaje de cariño y apoyo. No saben lo importantes que son en este camino. Y también gracias a quienes desde otros países nos mandan mensajes burlándose o alegrándose por nuestro dolor. Sin quererlo, nos ayudan a sentirnos cada día más orgullosos de ser argentinos, manifestó el mediocampista de la selección. El vocero presidencial defendió la designación del periodista Javier Lanari como director del Banco Nación. Adrián Ravier dijo que no ve cuál es el problema. El informe de nuestro acreditado en la Casa de Gobierno.
3: El gobierno defendió la designación del ex número 2 de Adorni, Javier Lanari, en el directorio del Banco Nación. El vocero Adrián Ravier esto señaló.
4: Este claramente no es un gobierno que ha venido con militancia a llenar los espacios del Estado. Fíjense que en el neto, Sturzenegger ha demostrado hace unos días, no mucho, que hay más de 70.000 personas menos en el neto del Estado, ¿no? Esto no ha pasado nunca en la historia de este país. Con lo cual no es un gobierno, o no es el presidente Javier Milei, alguien que llega al poder y atrás de él vienen miles de militantes a ocupar lugares y a aumentar, digamos, la cantidad de personas que ocupan el Estado. Estamos justamente ante lo contrario y en todo caso no conozco tanto a Lanari como para sugerir si es o no la persona idónea para ese lugar. Me imagino que si lo han colocado en ese lugar será la persona adecuada.
3: Desde Casa de Gobierno, Rodrigo Jorge, Mitre informa primero.
2: En la ciudad de Buenos Aires, cielo cubierto, viento del sudeste a 12 kilómetros por hora. La presión 1008.8 hectopascales, temperatura 12 grados, 2 décimas, humedad 89%.
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1: Minutos sí. Y ya está en vivo. Sí, podría claro. Estar empujato.
2: Podría estar empujato con Scaloni que está saliendo ahora a saludar a los hinchas. Sí, que
1: podría estar en cualquier lugar del mundo.
2: ¿En qué otro? Tira otro, a ver.
3: Empujado, por ejemplo.
2: Sí, eso va usted. ¿En qué? Tire.
4: En Funes con Messi.
2: En Funes con sí. Messi, porque
1: sí, claro. En Rhodesia, en África.
2: Ah, claro. O en Tita, sí. En el kiosco, claro. Vale.
1: Aquí está. Y pido un fuerte aplauso para recibir
2: falta.
1: Al gran Tommy Reynolds.
4: Gracias por estar en la Argentina, Tommy.
2: Gracias, Mary. Ya está, doctor. Mire, la gente lo ve con vergüenza y dice, no puedo creer. Sí, es el de la tele que estaba. Sí. Roban todos lados, viste que está en streaming, está después en la radio, está acá, está allá.
4: Y acá el profesor de historia.
2: Y acá de historia. Los dos ladrones, vamos a ser honestos. Este roba con las charlas ahí en el. Claro, ahí está. Lo callaron. Va. Se cortó, ahí está, muy bien.
4: Bueno, se desinflaron.
2: Se desinflaron. Vamos a hacerlo cortita la columna del día de hoy. Dale. Pero vamos a hablar de un tema puntual que ya nos viene atosigándose ya varios días en las redes, que tiene que ver con una campaña anti-argentina. No sé si vieron esto un poco en las redes, lo que está pasando. Hay una campaña, obviamente, con respecto, o se inició con respecto al Mundial, con respecto sobre todo a lo que son los partidos de la Argentina, diciendo, che, que está todo arreglado, que Tapia arregló con Infantino, que la FIFA, bueno, nos vendió, viste, lo que es el Mundial, mientras pasan caballos hermosos por acá.
4: Sí, todos premiados con la cocarda, mirá, impresionante.
2: Uno más lindo que el otro.
4: Divino.
3: ¿Son caballos?
2: Sí, son caballos, claro.
4: Felicitaciones.
3: Van a ser yeguas, estas son las yeguas, ¿eh?
4: Qué linda.
2: ¿Son yeguas o caballos?
4: Yeguas, vamos.
3: Son años de estancia.
4: Hermosos animales, ¿eh?
2: Ahí está.
4: No por ustedes, chicos, por las yeguas.
2: No, nosotros también. No somos de pedigrí, pero bueno, tenemos lo nuestro, ¿o no? Claro.
3: Y sí.
2: ¿Usted fue premiado, así como el caballo, el petizo que vino hace un rato, no?
3: Mientras no sea premiado, todo bien.
2: No, él no, ¿viste? Vio que
4: ojo, que era un padrillo. Era un padrillo, lo dijo la chica.
2: ¿Cuándo? ¿30 iba?
4: Que va a tener 30 candidatas en septiembre.
2: Ay, digo, bueno, veremos si la... Bueno, pero bueno, hablamos de esta campaña ante Argentina, sobre todo porque está pasando algo puntual ahora en las redes, que tiene que ver con una cantante muy reconocida española. Es verdad que es más de la nueva generación, nosotros la vamos a conocer por ahí más de nombre, no tanto por la música, que es Rosalía.
4: ¿Sí? Sí.
2: Todos la tienen, quizás no tenemos tanto su música, o no todos tienen la música. ¿Usted la conoce, la Rosalía?
3: Sí, la he escuchado, ha hecho una obra casi operística muy interesante.
2: No, es muy buena, realmente es muy buena. De hecho ahí está Agus en el piso y nos pone un poco de la música que toca la Rosalía, y está viniendo acá a la Argentina, en la próxima semana ya viene a la Argentina,
3: sí.
2: Va a tocar. ¿Usted sabía también que venía?
3: Sí, porque lo anunció el otro día.
2: Al final sabe todo. Haga la columna.
3: Tres hijas mujeres.
4: Claro.
2: Muy bien. Pero se presenta en el Movistar Arena. Y usted me dirá, ¿qué tiene que ver esto con la columna?
4: ¿Qué tiene que ver esto con la columna?
2: Bueno, ¿quieren que les cuente el lore de lo que pasó?
1: Dale.
2: ¿Saben lo que es el lore? No se dicen dale, pero no saben ni lo que es el lore.
4: ¿Qué es
2: el lore?
3: Yo no sé.
2: El lore es la historia, el contexto de la información.
1: Sí,
2: se le dice, claro.
1: El contexto.
2: El contexto, lore, la historia. Exacto.
1: Mira. Bueno, aprendemos con vos.
2: ¿Viste? Yo también con vos. Debe ser esta silla, no la que te enseño.
3: We are beautiful.
2: La historia, y ahora hablando en serio, porque hablo un poco también de las diferencias que estamos teniendo en estos últimos días, no con España, porque nos ganaron, como decimos siempre, de forma muy, muy profesional la Copa del Mundo, jugaron mejor que nosotros y demás, pero claro, a partir de una historia que reposteó la Rosalía, en donde se burlaba un poco de los argentinos, bueno, los fanáticos argentinos se empezó a recontracalentar.
4: No.
2: ¿Sí?
3: Como corresponde.
2: El tema es el siguiente. Rosalía reposteó en TikTok, una red social muy, pero muy conocida ahora, y sobre todo que usan los más jóvenes, una historia de Mia Khalifa. Si yo les digo a ustedes quién es Mia Khalifa, ¿saben quién es?
4: Sabemos quién es.
3: Ah, yo no sé quién es. Picante.
2: Sí, a ver, Mia Khalifa, para cualquiera que no sabe, como el doctor o cualquiera de
4: ustedes. Decían que salía con Lamin Yamal.
2: Sí, bueno, pero tiene una historia también que viene de más atrás. Ella inició sus comienzos, fueron como actriz porno.
4: Sí.
2: Estuvo casi un año y medio haciendo actriz porno, después le fue tan bien que decidió dejar la profesión y ya directamente
3: la
2: empezó.
3: La amenazaron porque era musulmana.
2: Sí, bueno, es libanesa, ¿no? Exactamente. Es americana también, pero es americana y libanesa, tiene las dos ciudadanías. Y finalmente, bueno, después se hizo una celebridad en las redes sociales. Claro, como nos detesta Mia Khalifa, no nos quiere a los argentinos.
1: Ah, ¿no los quiere?
2: No nos quiere.
1: Algo le habremos hecho.
2: Y no sé qué, pero yo no le hice nada. ¿Vos le hiciste algo?
3: Yo no.
2: ¿Vos le hiciste algo, López Rossetti? ¿Vos le hiciste algo?
4: Nada,
3: ¿quién te conoce?
4: Nada.
3: Pensando en eso.
4: Hablé de ella una vez en el resumen, pero nada.
2: Por es culpa tuya,
4: nada
2: querida.
4: Nada malo, nada malo.
2: Ahora, esta riña ahora con Mia Khalifa por es culpa tuya, pero...
3: Mia Khalifa.
2: Bueno, no se enoje, tranquilo.
3: No, estoy enfurecido.
5: Se le va a ¿Es Khalifa o Khalifa?
2: Khalifa. Se le va a caer el pelo, no se estrese.
3: Ya se me cayó, así que por eso
2: sí, por
3: le
2: eso.
3: Doy para adelante.
2: Bueno, lo poco que le queda se le va a seguir cayendo. No, pero hablando en serio, dale, vamos al tema porque se me va de foco.
3: Está siendo larga, ¿eh?
2: Claro, bueno, y la de usted más larga que casi 15
4: bueno,
2: minutos.
4: Bueno, vamos,
2: usted.
4: volvamos. Volvamos, que son idiotas.
2: No, che, Mia Khalifa lo que hizo fue primero apostar en contra de Argentina. Apostó un palo en estos sitios de apuesta en contra de Argentina, terminó ganando. Está muy bien, hasta ahí no pasa nada.
3: Pero ahora, perdió todo lo anterior que iba cantando.
2: Pero escúcheme una cosa. Ahora, después lo que hizo y que molestó al público argentino es que subió una historia a su TikTok en donde dice: así suena la vida ahora que las perlas fueron derrotadas o eliminadas. Las perlas que son, bueno, es todo, hay que analizar todo, pero las perlas es un, o la perla en realidad es un tema de la Rosalía, que significa sinvergüenza, delincuente, que significa también cara dura, vago, problemático. A eso apunta el tema La Perla de la Rosalía.
4: Ajá.
2: Y como esta chica, Mia Khalifa, reposteó el tema de la Rosalía, después la Rosalía volvió a repostearlo en contra de todos los argentinos. No sé si me van siguiendo un poco el juego.
4: Sí, claro.
2: Es complicado, porque yo me parece que me estoy hasta yo perdiendo, pero no importa.
3: Hay que tirarla al río Matanza cuando llegue Seis.
2: Bueno, llega la semana que viene.
3: Hay que agarrarla, ir a buscarle Seis y tirarla al río Matanza. Para que sepa, para confirmarle que somos todos lo que ella nos dijo.
2: Tranquilo.
5: Esta piba va a venir.
2: Va a venir. Pero hay un tema, que acá voy y con esto cierro. Muchos de los fanáticos se sintieron muy, pero muy agraviados porque esta chica que viene a cantar la semana que viene nos trata de delincuentes, de cara dura, de problemáticos y demás.
3: Se la pasó hablando en el programa de Pergolini, Maravillas de los Argentinos, para vender las entradas.
2: Bueno, puede ser. Es una de las posturas. La llenó igual. Tiene cuatro fechas, todas llenas. Ahora, lo que está ocurriendo es algo que yo pocas veces vi. La gente está tratando de devolver las entradas.
3: Muy bien, eso.
2: Para no ir a verla.
3: Sacar el escenario también.
2: No. Ella se va a presentar igual. De hecho, muchos fanáticos igual van a ir. Pero ya empieza a ver en las redes como mucha gente que quiere que le devuelvan la plata y que le devuelvan, sobre todo, la plata que pusieron
3: los
2: para
3: que vayan, entrada, que se pongan de espalda.
2: Bueno, está bien. Sí, como hicieron con Rosario Central cuando entró a la cancha, ¿te acordás? Y después fueron lo sancionaron a los
3: pobres.
2: De estudiantes, creo que eran. Bueno, cuestión: pasa algo que nunca había pasado. Que esto que quieran devolver las entradas. La política de devolución, ustedes saben, es muy rigurosa, o sea, es muy difícil que te devuelvan la entrada, pero ya han habido casos de, por lo menos algunas que andan circulando en las redes, que le han devuelto la entrada y la plata, ¿sí? No de manera inmediata, no es que ya la tienen en su cuenta bancaria, pero sí en un plazo de un mes o dos meses ya le están devolviendo la plata.
4: Ajá.
2: Veremos qué pasa, María, pero esto es un poco lo que estamos viviendo en estos últimos días, ¿eh? Como una campaña anti-argentina, muchos se suman.
3: ¿Cómo?
2: Bueno, muchos, a usted que no me va bien. Muchos
3: no,
2: se
3: nosotros.
2: Suman.
3: Yo me sumo al colectivo de los argentinos.
2: Pero bueno, estamos viendo un momento un poco de tensión. Sobre todo, y después creo que el profe va a ampliar, algunas declaraciones de artistas, actores muy importantes como Samuel Jackson, que en su momento le pidió a la comunidad negra que no apoye a la Argentina, básicamente porque dice que somos los más racistas del mundo. Esto se vive, se siente. Obviamente no vamos a meter a todos los españoles, no vamos a meter a todos los norteamericanos. Son solamente personas puntuales, pero fíjate cómo está afectando que los fanáticos de una artista española están pidiendo devolver las entradas.
4: Qué bárbaro. Gracias, Tommy.
2: Ya está, tranquilo. Está excitado.
1: Cuántas historias, ¿no?
2: Sí, Rolo.
1: Podemos decir que un argentino en el mundo, un argentino atado y amordazado, es una persona digna de todo tipo de confianza.
2: Ay, Rolo. Átenme.
1: Yo me quedé con esta Mia Khalifa.
2: Mía. No sé si por ahí la tuya es otra, pero la mía es Mia Khalifa, no sé.
1: No, porque yo nunca vi las 102 películas que hizo ella en el porno.
2: ¿No viste nunca OnlyFans, nada de ella? Mirá, la 102, ¿no?
5: No me quemé.
1: Nunca. Yo alguna vez me dijeron que tenía un cuerpo porno.
2: ¿Vos?
1: Sí, porno. Por no parar de morfar.
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0: cuando éramos chicos, Coronel Dorrego, un pueblo, jugábamos al médico, al doctor, con los amigas y mi prima. Pero ¿qué pasaba? A mí siempre me ponían para manejar la ambulancia, entonces era el tonto del juego, pero la pasaba muy bien.
1: Los escucho siempre, pongo la alarma para no perdérmelo. Lo más lindo de mi infancia eran las vacaciones de invierno. Yo vivía en el campo y entonces en invierno nos traían a la capital. Y ya los padrinos de mi hermano nos llevaban a todos lados. El padrino y la madrina ya nos tenían cine, teatro, el zoológico, el jardín botánico. La verdad que eternamente agradecida por todos esos momentos hermosos que pasamos.
2: Necesito vacaciones. Estoy como Rolo. Yo no me acuerdo de mis vacaciones de invierno, de la infancia. Éramos muy pobres, me parece. Si no, me acordaría de algún viaje, de alguna escapadita. Sí, lo único que recuerdo es que teníamos la siesta liberada para jugar, pero también teníamos que irnos una cuadra más adelante porque teníamos prohibido hacer ruido en la cuadra y había unos vecinos que se enojaban mucho con nosotros, así que nos íbamos a la cuadra siguiente donde había un baldío y ahí jugábamos. Me parece que eso era lo más lindo. Sí, tuve una infancia muy feliz. Miriam del Dorado.
3: Hoy estamos hablando de las vacaciones de invierno porque estamos en vacaciones de invierno, estamos en la exposición rural de Palermo con un montón de gente que está aquí pasando sus vacaciones, viendo animalitos, exposiciones interesantes, y te estamos preguntando cómo recordás tus vacaciones de invierno de tu infancia. Nos dice este mensaje que firma Ana Graciela.
4: ¿Qué dice?
3: Tengo que decirles que estoy segurísima de que la mejor abuela fue mi nona.
4: Ah, bueno. Sí,
3: ¿saben por qué? Además, mi vida era una fiesta porque ella vivía con nosotros. En vacaciones de invierno nos llevaba a una plaza hermosa que estaba cerca de mi casa. Después, cuando volvíamos, pasábamos por la casa de unos tíos abuelos que tenían una quinta hermosa donde yo jugaba y miraba los bichitos que había entre las plantas de radicheta o de lechuga. Oh. Le daba de comer a las gallinitas y nos daban la leche a mí y a mis dos hermanos, con alguna galletita rica que la tía Laura había hecho ese día. También nos maravillaba ver cómo el tío llenaba la pileta de lavar en el patio y tiraba la cortaplumas abierta, simulando que un barco se hundía. Pasaba hermosos días cuando tenía vacaciones. Bueno, besos, amores míos, les mando muchos, muchos besos y prometo ir a verlos en estos días, dice Ana Graciela.
5: Sí, muy que bien. Venga, obvio. Hola chicos, soy Nair. En cuanto... por ahí viene mañana, justo usted no está. Soy Nair. En cuanto a una consigna,
6: yo vengo el jueves y el viernes.
5: En las vacaciones de invierno jugaba en la calle con mis amigos del barrio, dice. Andábamos en bici, en patines, íbamos al cine. A veces con mis padres íbamos a la capital a pasear ahorita al park o al zoológico. Uh-huh. Abrazo para todos.
3: Cristina dice, soy de Santa Fe. De Santa Clara. Yo amaba ir a Pehuajó e ir a vivir a la casa de mi abuela. Mi abuela Blanqui. Eso era mágico. Y luego acá ir a la rural y llenar las bolsas con regalos de propaganda y hacer la fila de la degustación de mate cocido o chocolates. Y ver los imponentes animales. Hoy es el mejor día del programa. Los amo. No me falten nunca. Espero que lean este mensaje.
5: Muy bien. Lo leímos.
3: Vamos.
5: Martita escribe desde Mercedes María y dice, yo recuerdo que mis vacaciones de invierno iba con mis primas a la casa de mi abuela y cuanto mucho el viaje era hasta Olivera y Luján, unos pocos kilómetros, dice. También íbamos a visitar a parientes de mamá y pasear por la costanera del río Luján. Papá no trabajaba, no paraba de trabajar, así que para él solo unos días de vacaciones, pero lo aprovechábamos en la costa, dice.
3: Y un mensajito de Isabel que dice, era una fiesta las vacaciones de invierno porque venían mis primos de Buenos Aires. Entre todos los chicos éramos como 15. A la tarde tomábamos mate cocido con leche y después con mi tía Tina íbamos a llamar a las vacas, cada una tenía su nombre y venían en fila. A la madrugada yo me levantaba con ella a ordeñarlas y tomar esa leche riquísima. Durante el día los indios trataban de cazar teros y corríamos a los caballos, escapábamos de los toros, pescábamos anguilas en la laguna y todo lo que se podía hacer en el campo. Hasta pelear a la abuela cazando sus amadas palomas de la Virgen, que no se podían tocar, dice. Qué bueno, estos recuerdos me hacen sentir muy cerca de Rolo. Tenemos mucho muchos recuerdos iguales, habiendo crecido en el campo. Besos a todos y manden frío, dice. Claro, porque Isabel nos escribe.
5: ¿Dónde está?
3: Está en Italia, donde es verano, claramente. Yo te puedo asegurar que vos nos tendrías que mandar un poquito de calor y nosotros, vos mandanos 20 grados y claro, nosotros te mandamos un poquito de frío.
5: Está bien, compro un poquito más. Dale.
3: Son y media, sí, pasaditas, ya viene el profe Lázari.
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0: 15 horas 32 minutos en Buenos Aires, cielo cubierto, temperatura 12 grados 2 décimas. Problemas para la aprobación de leyes en el Senado, el informe de uno de nuestros cronistas.
1: La diputada nacional por la provincia de Santa Fe y ex vicegobernadora de ese distrito, Gisela Scaglia, habló en referencia a la ley de inviolabilidad de la propiedad privada que va a ser discutida en el Senado. Dijo que tal cual y como está, no va a salir de la Cámara Alta y que son necesarias las modificaciones.
2: Creo que así como está, no tiene posibilidades de salir y que el Senado tiene la obligación de dar una discusión que llegará después a diputados, y cuando llegue a diputados, ya con más de lo que llegue, nosotros podemos tener una posición tomada. Pero yo hoy me animo a decirte que así como entró, no va a salir del Senado, o por lo menos no veo los votos hoy.
1: Desde La Rural, Alan Zurita, Mitre informa primero.
0: El asesinato de un policía de la Federal, detuvieron a dos menores. Se los acusa de matar a Cristian Jerez, de 36 años, en Loma Hermosa. Lo balearon para robarle la moto. El pronóstico del tiempo para mañana miércoles en Capital Federal y Gran Buenos Aires anticipa cielo totalmente nublado por la mañana. Por la tarde, parcialmente nublado, mínima estimada 9 grados, máxima 14. El jueves, cielo parcialmente nublado, mínima 8, máxima 15. El viernes, el cielo continuará mayormente nublado, con una mínima estimada en 10 grados y la máxima 15. Para el fin de semana, el sábado, parcialmente nublado, aparecerá un poquito el sol, mínima 9 grados, máxima 15. Y el domingo, también parcialmente nublado, una mínima de 10 grados y una máxima de 17. Ahora cielo cubierto, viento del sudeste a 12 kilómetros por hora, la presión 1008.8 hectopascales, temperatura 12 grados, 2 décimas, humedad 89%.
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1: Volvió el profesor. Saquen una hoja.
2: Bueno, lecciones de historia, profe.
3: Vamos hoy a tratar de pensar desde la historia si los argentinos somos racistas o no.
2: A ver.
3: Porque hay muchos lugares comunes equivocados que la historia nos enseña a despejar. Cuando la Argentina comenzó a ser, allá por 1810, se calcula que un tercio de la población asentada en ciudades eran negros esclavos. Es decir, un tercio de cada tres, uno era negro.
2: Ah, mirá vos.
3: Era una cantidad enorme. Uh-huh. Eso está porque en la época colonial también se hacían censos y cada vez que se censaba una familia aparecían con nombre y apellido los esclavos. Es cierto que la compraventa de seres humanos hoy nos resulta aberrante, impensable.
2: A mí me parece, sí, me parece la vergüenza crimen, de la humanidad.
3: Es el peor crimen que la humanidad cometió a lo largo de la historia, estamos absolutamente de acuerdo. Eso era el panorama allí. Recordemos que en el año 1600 el emperador Carlos V, o rey Carlos I de España, había determinado que los naturales de América eran sujetos de derecho porque tenían alma. Uh-huh. Hoy parece aberrante imaginar que había que definir si un ser humano tenía o no alma, pero el rey lo determinó y eso impidió que hubiera indios esclavos. Después surgen esas maldades del sistema capitalista donde surgió la encomienda, la mita, el chaconazgo, que eran sistemas de semiesclavitud, uh-huh, pero que eran hombres libres que a través de un contrato firmado en condiciones leoninas se convertían prácticamente en esclavos, pero no lo eran. De hecho, ya en el 1700, por ejemplo, en América se pudo ordenar a los indios americanos como sacerdotes. Ajá. Es decir, se les reconoció los mismos derechos que a todos los seres humanos. Pero si volvamos a la Argentina, en 1813, muy, muy adelante en el tiempo, la Asamblea del año 13 declaró la libertad de vientres. Uh-huh. ¿Qué es eso? Que todos los hijos de esclavos nacidos desde la Asamblea en

0: esos negros, después de pelear por la patria, regresaban a la tierra, a la madre tierra, a nuestro país, quedaban libres por haber peleado con la patria. Ajá. Es decir, que ya para 1830 los esclavos eran una rareza en la Argentina. Ajá. Tengamos en cuenta que hay un detalle. La esclavitud tenía una gran raíz económica y en la Argentina no había tareas tan duras como, por ejemplo, los algodonales en los Estados Unidos o los cafetales en el Brasil, a los cuales había que someter a esclavitud. Y además, hubo un momento en la economía del mundo que fue preferible pagar malos sueldos a mantener esclavos. Ajá. Es decir, esto que es de una crueldad enorme lo que estoy contando, eran los debates que se producían allí. Pero el gran cambio se da entonces en 1840, cuando Juan Manuel de Rosas prohíbe la compraventa de esclavos, uh-huh. Y en 1853 la Constitución, que declara que la Argentina es libre para todos los hombres del mundo que quieran habitar el suelo argentino. Siempre uh-huh. Lo recitamos en el preámbulo. Y yo, a los amigos que nos están mirando, si uno le pregunta quién es descendiente de españoles, levantan la mano, quién es descendiente de italianos, quién es descendiente, uno empieza a preguntar y hay descendientes de todos lados,
1: de suizos, sirios, libaneses, alemanes,
0: claro, bueno, eso hizo de la Argentina una sociedad integradora e integrada en la cual los gestos de racismo han sido realmente pocos a lo largo de la historia. Queda siempre la pregunta de por qué hay tan pocos negros en la Argentina. De hecho, los negros se han notado a partir de la inmigración que hubo del centro de África en los últimos 20 años, ¿no? Que son estos muchachos que suelen vender joyas o billutería en
1: relojes,
0: las calles, los
1: claro,
0: relojes.
1: Carteras.
0: Claro. Pero, ¿por qué no hay negros en la Argentina? Y entonces empiezan los mitos de que se los usó de carne de cañón en la Guerra de la Independencia, en la Guerra del Paraguay. En realidad, la inmigración fue tan gigantesca que los negros que se mezclaron naturalmente con el resto de la sociedad se fue licuando y fueron esos aproximadamente 250.000 negros que había en territorio nacional argentino en 1810, no se fueron incrementando con nuevos inmigrantes negros.
1: Claro,
0: entonces,
1: claro.
0: Se fueron diluyendo, sobre todo porque en la Argentina, como sí existió en Estados Unidos hasta hace 60 años, nosotros desde la Constitución no había prohibición de matrimonios entre negros y blancos, entre zambos y criollos.
1: Nos fuimos mezclando.
0: Nos fuimos mezclando con una enorme naturalidad, a tal punto que un gran historiador argentino, el doctor Roberto Azzaretto, dice que es muy gracioso porque el doctor Azzaretto, ¿nombre de qué origen, qué te parece, María?
1: Italiano.
0: Bueno, es el presidente del club francés.
1: ¡No!
0: Porque él dice que los apellidos en la Argentina ya no significan nada, porque nos hemos mezclado todos, que es muy difícil que haya un argentino que tenga ascendencia exclusivamente española,
1: claro,
0: exclusivamente italiana o exclusivamente sirio-libanesa. Así que, en realidad, estas tonterías que se están discutiendo sobre la Argentina como el país más racista del mundo, yo a este muchacho lo invitaría aquí, donde a los gallegos, digamos, a todos los que vinieron de España, nosotros les decimos gallegos, a todos los que vinieron de Italia les decimos tano, a todos los que vinieron de Siria, Líbano, les decimos turcos.
1: Sí, o gringos.
0: Gringos. A los judíos que vinieron del Imperio Ruso les decimos rusos, y a los negros nosotros les decimos negros.
1: Y nosotros, y negro es una de las palabras más cariñosas que podemos decir entre amigos.
0: Claro.
1: Además, ¿no?
0: En el Uruguay pasó una situación paradojal, porque le iniciaron una causa judicial al negro Rada por haber hecho propaganda, venga al recital del negro.
1: Claro.
2: Él mismo.
0: Él mismo lo decía, pero le hicieron un juicio porque usó la palabra negro contra una persona, bueno, que era
2: tuvo,
0: el mismo.
2: El que tuvo muchos problemas fue Suárez, cuando le dijo a un amigo, negrito, ¿cuándo nos vemos? Y lo acusaron de racista.
0: Claro, claro. Al uruguayo se dedicaba a morder orejas, pero ese es otro tema.
1: Así que, bueno. Tenía hambre.
0: Los que se pregunten si en la Argentina hay racismo, que vengan.
1: Exacto, que vengan y lo vean por sus propios medios. Gracias, profe.
2: De nada. Y hay que recordar que acá en la Argentina se trabaja tanto en blanco como en negro.
0: Es verdad.
2: Eso es cierto. Y el recuerdo también para el negrito Manuel.
0: Sí.
2: Que es capturado por traficantes de esclavos en Cabo Verde, traído a Pernambuco en Brasil y después termina vendido a
0: Lezica y Torres.

0: Presuri.
1: Qué increíble eso, ¿no?
0: Sí, sí.
1: Llegó a Buenos Aires así. Y después se dedicó a cuidar a la Virgencita de Luján.
0: Sin duda.
1: Como ese que dijo, a mí hay dos cosas que no me banco. O sea, hay dos cosas que no me banco.
0: Sí.
1: El racismo y el negro de acá a la vuelta.
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0: comer y vamos.
1: Pasteles del día de hoy, cumpleaños. Hola, queridos encendidos. Pido pastel para mi niñita hermosa que cumple 4 añitos. Se llama Susi. Y el que escribe es Gabriel Ramoña.
0: Un beso.
1: Ramoja. Pido pastel para mi prima Luján y desearle un fantástico día de parte de Marité.
0: Beso, Luján.
1: Hola, encendidos, quiero que le dediquen un pastel a mi querida esposa Flavia.
0: Mira qué divina.
1: Y decirle que la amo con todo mi corazón.
0: Flavia.
1: Luis de Caballito.
0: Qué grande, Luisito.
1: Hoy es el cumple de mi papá Roberto y quería saber si Traniela le puede enviar un saludo.
2: Por supuesto, un saludo.
1: Lo queremos mucho, Luana, Sabrina y Tobías.
2: Beso grande, querido.
1: Pícaros los hijos,
0: Traniela.
1: ¿Alguien más tiene pasteles?
3: No.
1: Para todos ellos, ahí va, Vamos.

0: brinde usted con él.
1: ¡Sabor!
2: ¡Vaya!
3: ¡Yupi!
4: Y recuerden, señores, que este programa
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3: Vamos, Mary, vamos. Este programa trae suerte, chicos. Y la suerte que le trajo...
1: ¿A quién?
3: A Sol Pérez.
1: Más suerte va a tener.
2: ¿Qué cuenta Sol?
1: No. Ella sí que tiene una suerte.
3: Bueno, Sol Pérez cumplió 33 años.
1: Divina.
3: Y nada más. La fecha quedó marcada por...
1: Era hora que lo festejara, ¿no?
3: No, claro. Sí. Pero el que... La verdad es que el que la festejó, la celebró, la homenajeó fue su esposo.
1: Divino, divino.
3: Guido Mazzoni.
1: Ay, Guido.
3: Sí. La guita. El empresario le compartió un carrusel. Carrusel de fotos.
1: Qué lindo.
2: Qué lindo.
3: ¿Usted, profe, hace carrusel de fotos?
5: Debería primero averiguar qué es un carrusel
3: Tommy
5: de fotos.
3: Tommy hace carrusel de fotos.
2: Yo hago carrusel de fotos, claro.
5: ¿Qué es?
2: Y, por ejemplo, de un evento como la rural, hago varias fotos, una tras de la otra.
1: Mira, supongo, sí,
3: después las publica todas en la misma publicación.
5: Claro, exacto. Voy a aprender y lo
2: aprenda.
3: Le hizo un carrusel de fotos con distintos recuerdos de la pareja.
1: Qué divina.
3: Varios de ellos junto a Marco, que es el bebé que tiene la pareja.
2: Es un vecino, Marco, claro.
3: Pero lo que más le gustó a ella y a todos sus seguidores fue el texto que acompañó.
1: ¿Ah, sí?
3: No, no saben lo que le puso.
2: ¿Qué le puso, Mere?
3: Feliz cumpleaños, mi amor.
2: Ah, oh, pero
1: tampoco que se
3: pero mucho. Pero no,
5: sí,
3: no.
5: Eso es lo que necesitaba.
1: Entre tantas fotos, bueno, un marco.
3: Pero ¿no? Agregó, eso se pone con el carrusel agregó que era la mujer más increíble. Y que tiene una fuerza con la que enfrenta cada desafío que es impresionante.
1: ¿Ah, sí?
3: Mirá, dijo que no hay un solo día en el que no agradezca haberla cruzado en su camino.
2: No, eso está mal.
3: Y que ella sea la madre de su hijo, que es el regalo que le dio la vida.
2: Ay, qué hermoso. Viva el amor.
3: Y ella le contestó, no saben lo que le contestó.
1: ¿Qué le contestó? No, yo también María. Te quiero.
3: Vení, te amo con mi vida a vos y a ese bombón. Dos poetas,
2: No, la verdad que no, contemporáneos,
3: Ahora, ¿por qué
5: Machado
3: no se lo,
5: y Stormy?
3: ¿Por qué no se los hace, no se lo dicen personalmente, digo, ¿no?
2: Pero María, si no, no podríamos hablar de ellos.
3: Bueno, chicos, hay sospechas, esto puede ser una noticia bomba.
1: ¿De qué?
3: Que Tamara Báez podría estar embarazada.
2: No, ¿de quién?
1: De Elegante.
3: De su novio. No, no. Su novio, que es Thiago Martínez.
2: Thiago Martínez.
3: Porque Tamara Báez también cumplió años.
1: ¿Ah, sí?
3: Impresionante.
5: Y se embarazó, pues.
3: Y entonces subieron una romántica postal junto a su novio.
2: Carrusel.
5: Qué lindo.
3: No, no. La postal sembró rumores de embarazo. ¿Por qué? Porque en la postal, Thiago Martínez le sostiene la panza con ternura mientras le da un beso.
2: O sea, eso es sinónimo de embarazo.
3: Y ella contestó, feliz y agradecida por tener la familia que tengo. Pasé un hermoso cumpleaños.
5: Dios mío.
2: Sí, yo le voy a decir eso.
5: A mí me sostiene la panza.
2: Así sería el profe embarazado.
3: A ver cómo
2: está. Mellizitos, qué bueno.
1: Trillizos,
2: ¿no?
3: Bueno, chicos, Ángel de Brito.
2: Lo amo, Angelito.
1: ¿Qué dice Ángel?
3: Contó un incómodo momento que vivió Luli Salazar en Estados Unidos.
2: No, a ver qué pasó. No,
3: resulta que
1: le ofrecieron sexo.
3: No, para nada, de ninguna manera. Hay un vínculo, vínculo entre Luli Salazar y un señor empresario que se llama Eduardo Guasi.
1: El que pone la moneda, ¿no?
3: Pero no, pero a ver, no sé, no quiere decir esto que sean novios.
2: No, claro, ¿cómo va a ser?
5: Es una transacción comercial nomás.
3: Pero Pepe Ochoa aseguró que Luli estaría vinculada sentimentalmente
1: a
3: este hombre que es multimillonario.
1: ¿Así? No.
3: Y Ángel de Brito aportó un dato terrible.
2: ¿Qué dijo Angelito?
3: Que la mudaron de hotel a Luli. ¿Por qué?
2: ¿Por qué?
1: Ojo.
3: Bueno, aparentemente porque el señor que la invitó, un amigo, se enteró la esposa.
2: O sea que el tipo era casado.
3: No, el tema es que salió Luli Salazar a defenderse y dijo, me da bronca tener que salir a desmentir cosas que de mi supuesta vida personal que están levantando los medios. Dice,
1: los medios
3: primero y principal, nunca de mi boca salió que yo estaba en pareja con alguien. Segundo, con la supuesta persona que me vinculan, es un amigo soltero.
2: Claro. Buen amigo ahora.
3: Tiene un hijo divino al cual conocemos tanto mi hija como yo y compartimos momentos juntos. Pero nunca estuvo casado, o sea, no tiene exmujer. Así que además, que no es mi pareja.
5: Tiene ex esposa.
1: El otro día vos mostraste, María, a Luli con un señor que se estaba yendo con ella
3: al mundial. Bueno, y justamente es este hombre. Bueno, pero dice, además que no es mi pareja, tengo que bancarme que me pongan como tercera en discordia. Y sí.
2: Pobre Luli, chico. No. Pobre Luli. Su vida es muy dura.
1: Todos somos Luli.
3: Este señor, que es topísimo, tiene un departamento de lujo en el Four Seasons de Miami. Y según, bueno, los periodistas...
1: ¿Cómo hacen para conseguir esos tíos?
2: Esos amigos. Sí, yo también pensaba lo mismo. Mis amigos, con suerte, tienen un monumento alquilado.
3: ¿Y saben qué? Este hombre tiene mucho dinero.
5: Bueno, se parece a los anteriores.
3: Sí, tal cual. Bueno, Tommy, ¿qué pasó?
2: ¿Qué pasó
3: en la Argentina mientras esto pasaba en la farándula?
2: Buenas noticias, Mary. Aumentaron, mira, los carruseles de fotos.
1: ¿Cuánto?
2: Un 5,2%.
1: ¡Argentina!
3: ¿Todos a dónde? Todos a sacarnos fotos y a subir a Instagram. Bueno, está la señorita Cami afuera. ¿Dónde está Cami?
6: Buenas tardes, ¿cómo andan?
3: Cami, ¿está lloviendo un poquito ahí?
6: Sí, pero...
3: Pero mira, estamos con el 25 de mayo con los paraguas. Mira qué lindo. Y la gente, el pueblo quiere saber de qué se trata. ¿Hay gente dispuesta a cantar ahí?
6: Sí, además la canción viene como anillo al dedo.
3: La canción es ideal para un día como hoy, ¿eh?
6: Sí, sí.
3: Porque hoy es el cumpleaños de Lito Nevia, chicos.
2: Grande Lito.
3: Así que lo vamos a homenajear mientras pasan los caballitos aquí por la puerta del stand de La Rural.
2: Sí.
3: Vamos a cantar Viento Dile a la Lluvia, ¿les parece?
2: Dale.
3: ¿Todos juntos? Vamos.
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0: Hola.
1: Hoy fue terrible.
2: ¡Quiero!
3: ¿Qué tal?
2: No tan no. malo como el de mañana.
4: ¡Lluvia!
1: Bueno, no se mojen, ¿eh? No. Y quédense con Fernando
4: Viento.
1: Bravo.
4: ¡Chao! Chao.

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0: 16 horas en Buenos Aires, cielo cubierto, temperatura 12 grados, 2 décimas. Terminó la reunión de la mesa política en La Rosada.
1: Finalizó hace minutos la reunión de mesa política en Casa Rosada y acordaron que la reforma de la Carta Orgánica del Banco Central será presentada por Milei la próxima semana y no descartan que sea por cadena nacional. Participaron del encuentro Karina Milei, Diego Santilli, Patricia Bullrich, Luis Caputo, Martín y Lule Menem, el vicejefe de gabinete Ignacio De Vit y el asesor Santiago Caputo. También hablaron del traspaso de obras viales a la provincia de Santa Fe y de obras para Catamarca y Santiago del Estero. Acordaron que la reforma de la Carta Orgánica del Central, que prohíbe la emisión sin respaldo, será presentada por el propio Milei y que, si bien analizan el formato, podría ser a través de una cadena nacional. Desde Casa de Gobierno, Rodrigo Jorge, Mitre informa primero.
0: Continúan las intensas nevadas en Catamarca, Mendoza y San Juan. Afectan a la zona cordillerana. En las rutas hubo rescates de ocupantes de autos que quedaron varados por la nieve. Hay rutas cortadas y poblaciones aisladas. Cielo cubierto en la ciudad de Buenos Aires, viento del sudeste a 12 kilómetros por hora, la presión 1008.8 hectopascales, temperatura 12 grados 2 décimas, humedad 89%.
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0: ¿Qué tal, amigos? Muy buenas tardes para todos ustedes. ¿Cómo les va? ¿Cuánto les agradezco que nos esperen? Con este tiempo realmente de porquería, ¿eh?
1: Por no decir otra cosa.
0: Bueno, vamos a dejar que termine la cortina.

0: Bueno, hoy estamos cruzando la barrera de los 400 programas, porque vamos a poner en el aire a partir de este momento el programa número 401. Parecía ser, nadie daba dos mangos por nosotros, y fíjate vos hasta dónde hemos llegado, ¿eh? Una cosa realmente milagrosa. Bueno, estoy con mis compañeros aquí, la señora Mariana Martí. Buenas tardes, Marianita, ¿cómo estamos?
1: Hola, Fer, ¿bien? Buenas tardes. Bueno, una forma de decir acá en la rural, pero siempre con el calor de toda la gente acá que nos acompaña.
0: Efectivamente, claro. Sobre todo el calor de la gente, una verdadera porquería este día, con 12 grados creo de temperatura tenemos, ¿no?
1: 12 grados, dos décimas en terrible. Este momento, cielo completamente cubierto, con llovizna, obviamente, sí, como lo estamos viendo, y 89%. La humedad, así va a estar toda la tarde, así que paciencia, porque así va a estar toda la tarde.
0: Bueno, déjenme un segundito, Alejandra, Juan y Nico, saludarlos a ustedes, porque me están llamando desde Pujato, ¿eh? Jorge Moure, ¿por qué? Porque Calone ya llegó a su pueblo natal, a Pujato, y queremos saber cómo está viviendo esta población santafesina este acontecimiento de que haya llegado su hijo pródigo, ¿verdad? ¿Cómo le va, Jorgito? Buenas tardes.
2: ¿Qué tal, Fernando? Muy buenas tardes. Así es, aquí estamos en la puerta de la casa de Lionel Scaloni, la familia Scaloni, obviamente con mucha emoción. Realmente la energía que se vive acá es impactante, y es también admirable la reacción que ha tenido no solamente el pueblo de Pujato, sino los vecinos y el mismo Scaloni, Fernando, porque ha salido dos veces de aquí para encontrarse con su pueblo, con su gente, con sus vecinos, sacarse fotos, firmar autógrafos, y realmente es admirable, bueno, todo lo que ha pasado, por lo menos en este poco rato que ha pasado, porque llegó pasada las 2 de la tarde y ha, bueno, tenido esas diferencias para tener ese contacto y recibir el cariño de la gente que bueno, le ha dicho, ¿no?, en repetidas veces que no se vaya, que se quede en la selección argentina, claro. Pero que, bueno, ha tenido por lo menos esa reacción que ha generado por lo menos que muchos sigan llegando, que se agolpen la gente aquí en las puertas con banderas, con camisetas de la selección, que han venido no solamente de aquí de Casilda, de Pujato, sino hasta de Luján. ¿Quiénes son los que han venido de Luján? Porque acá están los amigos de Luján, que han llegado. ¿Cuántos kilómetros han hecho?
3: Más o menos. ¿De viaje cuántos hicieron?
2: 350, bueno, ¿para qué? ¿Para sacarse una foto? ¿Para agradecerle? ¿Para decirle qué a Scaloni?
3: Si podemos agradecerle, sí, un recuerdo, una foto y un autógrafo.
2: Bueno, ¿ha venido toda la familia?
3: Los cinco, sí, somos cinco.
2: Bueno, son más o menos, Fernando, 317 kilómetros los que separan de la ciudad de Buenos Aires con Pujato. Son un poco más de 3 horas y media que hemos hecho para llegar aquí a las puertas de este domicilio. ¿De dónde? De Paternal. A ver, ¿cómo?
4: A la vuelta de la casa de Diego Maradona, Paternal. Viajamos los dos.
2: ¿A qué hora salieron?
4: A la mañana, tempranito.
2: ¿Tuvieron que
4: sacarse
2: fotos con Scaloni?
4: Todavía no, llegamos hace rato y bueno, estamos esperando.
0: Bueno,
2: ¿con qué sentimiento, con qué energía? Y
4: con mucho amor, sobre todo amor y alegría, siempre. Y agradecimiento.
2: Bueno, esto es un poco, ¿no?, lo que se vive aquí, con fibrón y camiseta.
4: Preparada, de Pérez, acá nomás.
2: ¿De cuántos más o menos distancia han hecho?
4: Y 40 minutos tenemos, estamos cerca. Hoy vimos la mañana, fuimos a recibir a Leo, y ahora venimos a ver.
0: Claro,
2: es muy cerca de acá, ¿no?
4: Sí, él bajó con el avión y se fue a Kentucky. Así que lo recorrimos hoy esta mañana y ahora nos tocó.
2: ¿Decirle qué a Scaloni?
4: Gracias. Y que no se vaya.
2: Bueno, este es un poco, ¿no?, el resumen de la gente que se sigue acercando aquí a la puerta de la casa de Scaloni para decirle gracias, ¿no? Un gracias eterno. Y con esta, por lo menos este calor que se vive más allá del clima y más
0: ¿cómo
2: allá
0: está,
2: de la
0: ¿cómo, eso le te iba a preguntar, ¿cómo está el tiempo ahí, Jorge?
2: Y está fresco, la verdad es que está bastante inestable.
0: Pero
2: hay una garúa permanente. Una garúa. Es una garúa.
0: Igual que acá.
2: Garúa molesta, pero esa garúa que moja un poquito.
0: Claro. Hagamos una guardia, un tiempo prudencial. Yo no sé si Scaloni va a salir o no va a salir, porque bueno, nada, simplemente en algún momento puede llegar a salir, tener alguna cortesía con toda esta gente que hace el sacrificio de viajar muchos kilómetros para ir a verlo a su pueblo, pero bueno, nada, simplemente hagamos una guardia, a ver qué pasa, cualquier cosita me llama Jorge, ¿de acuerdo?
2: Sí, cómo no, Fernando, estamos en contacto.
0: Bueno, muchas gracias, simplemente Me está mostrando, Juan, algo realmente increíble. En algunas zonas de Catamarca hay 20 grados bajo cero, Juan.
5: Tremendo.
0: Tremendo. Sí. En Catamarca.
5: Sí, en la zona, sí. Entiendo que hay un fenómeno climático que está impactando en la zona cordillerana con un viento frío, que es un viento que obviamente a esta zona centro del país llega con menos fuerza todavía, pero hay provincias que han registrado los últimos días fríos y nevadas en zonas de Mendoza también. Tremenda, sí. Tremenda.
0: Bueno, muy bien. Señoras, señores, de esta manera estamos poniendo en marcha nosotros nuestro programa y comenzamos a dibujar en el imaginario tablero de nuestro corazón y de nuestra mente este programa que tiene distintas piezas para unir. Hablando de Scaloni creo que acaba de confirmar que, primero y principal, como había dicho, él llega hasta diciembre su relación profesional con la AFA, ¿no? Y que además creo que va a dirigir los partidos amistosos de la fecha FIFA de septiembre.
5: A ver, sí, eso seguro que sí. Argentina, bueno, tiene en el horizonte y confirmado por lo menos dos compromisos. Después puede haber alguno más o no. La verdad es que vos imaginate que todavía no hay ni siquiera confirmación de rivales. Sí, de fechas, hablamos de finales del mes de septiembre, paréntesis, eso es dentro de dos meses, digamos. Sí. Pareciera muy lejano, pero no lo es. En la Argentina esto no lo es, en ninguna parte del mundo, pero para nosotros mucho menos. Y alguno en octubre, pero puede haber más. En cualquier caso, más tarde lo vamos a escuchar al técnico argentino, porque ha dejado algunas definiciones, y sobre todo también esta bien entendida emoción violenta que el técnico tenía el domingo, tal vez como la garúa, se puede ir diluyendo bien. Y en AFA empiezan a soñar con que con el correr de las semanas
0: por ahí,
5: y
0: cuando se pueden baje, aplacar los ánimos, ¿no?
5: Cuando baje la bruma.
0: Exactamente, cuando se vaya diluyendo la calentura enorme, sí, y la tristeza enorme esa, también, claro, esa. Claro. Ahora, Juan, cuando vos decís compromiso, ¿ya tiene compromiso, pero ya tiene rivales? No, tiene fecha por el momento.
5: No hay rivales todavía porque esto, bueno, vamos a decirlo, obviamente imagínate que dependiendo el resultado de Argentina en el Mundial se podía moldear un rival u otro, podía arreglar un contrato u otro. Sí es muy seguro, y esto sí para que la gente lo vaya presumiendo, que Argentina va a jugar en Buenos Aires, en el Estadio Monumental. Esto me
0: creo que lo han pedido eso los jugadores, ¿no?
5: Esto me parece que va a ser así.
0: Sí, los jugadores dijeron, vamos a elegir un estadio como la gente, no vamos a elegir una canchita de Morondanga, y elegieron el estadio de River, para que de pronto la gente pueda tener un espectáculo acorde a lo que es la selección nacional. ¿No es cierto? Vamos, River. Andamos medio de capa caída, después vamos a ver si podemos empezar, porque Otamendi creo que está ya incorporándose a River para jugar el sábado.
5: Después vamos a hablar de eso.
0: Bueno, vamos a hablar también de eso. Después vamos a hablar de tantas
1: qué
0: cosas.
1: Cambio, ¿no?
0: Y Paredes, que quiere jugar el jueves también.
5: Tremendo.
0: Bueno, los chicos quieren sacar la calentura de lo que ha pasado en el último partido y se quieren tomar la revancha, y me parece que está bien. Bueno, señoras, señores, aquí estamos. La señora Canosa, a la derecha de su imagen, va a traer hoy las primeras noticias del espectáculo, ¿verdad?
1: Muy bien, Fernando. Bueno, ayer fue un día muy triste, muy angustiante, y obviamente los contenidos de los programas de televisión estaban aspectados para hacer una gran celebración, pero esto no fue posible, razón por la que hubo algunas modificaciones, empezando por Mario Pergolini, que no lo tuvo a Rada porque está haciendo Charlie la fábrica de chocolate. Tuvo dos muñecos, dos marionetas y una reflexión interesante que me parece que estaría bueno para tenerla durante el resto del año. El padre de Rodrigo de Paul habló en el programa de Moria y elogió a Tini a más no poder, cosa que me encantó. Y Claudia Villafañe, seguimos con el fútbol, estuvo en La Cocina Rebelde, programa de Jimena Monteverde, donde hizo una comparación haciendo alusión al llanto de Messi con algún episodio de los 90 con Diego Armando Maradona.
0: Bueno, hablando del programa de Pergolini, la inteligencia artificial de Pergolini se llama Echenique, ¿no?
1: Sí.
0: Que da...
1: Sí, que da las noticias.
0: Yo no sé si no hay un posteo. Lo cuento porque es una historia que me ha golpeado a mí en forma personal. Él en su Instagram, yo no sé si tiene Instagram, hizo circular una información de que... Y ponía fotos mías de mi celebración de los 80 años. Y entonces hoy la gente, algunas personas, yo anduve caminando por una zona comercial, sí, y tres o cuatro personas se acercaron, feliz cumpleaños, cumplió 80, ahí lo vi en Instagram, qué sé yo. Como que actualizó algo que había sucedido hace dos años. Oh, bueno. Pero yo no sé con qué
1: idea. Yo no creo que le haya pifiado en eso, ahora lo voy a revisar. Pero seguramente...
0: No, yo te lo voy a mostrar.
1: Ah, bueno, dale,
0: te lo voy a mostrar porque
1: genial.
0: Me lo mandaron. Y yo digo, medio como que no tenía...
1: No tiene WhatsApp, pero sí tiene Instagram.
0: No tiene ni pie ni cabeza lo que hicieron, porque
5: aparte
0: nada.
5: Le pifió por 2 años.
1: Claro, ¿no? Claro, ya estamos grandes.
0: Ya sucedió hace 2 años.
1: Claro.
0: Y una señora me paró en la esquina, yo estaba esperando pasar por un semáforo, caminando, y me dice, ¡ay, feliz cumpleaños! Y yo la miré como diciendo, ¿perdón?
1: Primero.
0: Y me dice, no, vi en el Instagram, y a mí ya me lo habían mandado. Entonces, nada, simplemente...
1: Ahora vamos a chequear, voy a llamar al productor, a Bora.
0: Si no, te lo muestro yo también. Bueno, el señor Nico Diana, como siempre, se ocupa de la tarea más difícil de este programa, que es hablar de política. Nico, querido.
6: Bueno, muchas novedades, porque hoy se volvió a reunir la mesa política, vuelve a retomar el gobierno un poquito la actividad después de lo que fue la pausa mundialista, y hoy hubo reunión de la mesa política, a la una, te voy a contar algunos detalles. Hay mucha energía del gobierno puesta en el Congreso.
0: Ah, mirá.
6: Mucha energía puesta en el Congreso.
0: Bueno, vamos a ver, señores, vamos a sacarle punta también al lápiz de la política. 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
0: Vamos a ver cómo salieron los números de las primeras loterías de la matina.
1: Claro, el sorteo matutino la en matina. La ciudad 7.761, que es la escopeta.
0: Mirá.
1: En la provincia 7.706, el 06 es el perro.
0: Sí, señor.
1: En Santa Fe, 7.644, la cárcel. Mirá. Y en Córdoba, 8.663, el casamiento.
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0: Esta mañana escuché una información que tenía que ver con Aptra.
1: Sí.
0: Y que aparentemente habría una ruptura y algún malestar en Aptra de Polino con las autoridades por un tema de balances. ¿Qué sabes, Alejandra, de
1: te
0: eso?
1: Te cuento. Aptra mandó un mail a todos sus integrantes, a todos los miembros de Aptra, justamente para decir que se iba a presentar el balance correspondiente, como hacen todos los años, razón por la que Polino se acercó a Aptra y encontró con que los balances todavía no estaban. Entonces, mirá, no es que Polino reclama los balances. Dijo, yo fui, no estaban, bueno, quiero ver los balances. No es que él fue contra Ventura. Ah, aclaró hoy en Intrusos.
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0: Como usted trabaja con Polino los días sábados.
1: Claro.
0: Día,
1: dicho sea de paso, el sábado voy a estar aquí.
0: Por eso, entonces, 13 horas, pregúntele que le cuente la posta, ¿no?
1: Me escuché, la posta, perdón. Y yo te la cuento a vos.
0: Gracias, querida. 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
0: Anuncio y digo que en un ratito nada más vamos a abordar el tema Colapinto, porque Colapinto este fin de semana, que corre el Gran Premio de Bélgica, se juega una chance muy grande de, no sé si su futuro en la Fórmula 1, pero sí algo de eso hay, que siga teniendo la permanencia que tiene. Pero vamos a hablar con gente que sabe, así que en un ratito nada más vamos a hacer sonar los motores, en este caso de Colapinto, ¿eh?
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0: Antes de irme los anuncios, el señor Nico Diana desarrolla lo que había prometido.
6: Bueno, finalmente hoy hubo una nueva reunión de la mesa política. Se volvieron a ver las caras, por decirlo de alguna manera, los integrantes del gobierno, que incluyen, entre otras cuestiones, a Karina Milei como la representante número uno de esa mesa política. Diego Santilli, figura en ascenso dentro del oficialismo después de que asumió como jefe de gabinete. Patricia Bullrich, obviamente también ahí sentada en esa mesa. Santiago Caputo y otros más. Bueno, es una mesa política que tiene, a ver, algunas diferencias, obviamente. Sabemos de la vieja rivalidad, ya a esta altura hay que decirle vieja, entre Santiago Caputo y la propia Karina Milei. Pero lo cierto es que hubo un nuevo encuentro de la mesa política. Yo te decía que el gobierno tiene, sobre todo, en el foco, la actividad legislativa. Te diría lo que desvela por estas horas al gobierno. Eso y empezar a plantar la semillita del plan de reelección de Javier Milei. Te diría que son los dos grandes temas que va a tratar de llevar adelante durante este segundo semestre del año el gobierno. A ver, hay varios proyectos prioritarios. Yo ayer algo te anticipaba. Para mí el proyecto de reforma electoral está complicado. Está complicado, es un proyecto que no viene fácil, los gobernadores no están dando señales de apoyar, pero hay otros proyectos como el de inocencia fiscal que el gobierno quiere sacar, esta especie de nuevo blanqueo. En realidad es un proyecto de inocencia fiscal recargado, que daría más facilidades para los que tienen algún dinero que no declararon de poder introducirlo en el circuito legal. Y el proyecto de propiedad privada. El proyecto de propiedad privada viene con polémica porque es el proyecto que habilita a que extranjeros puedan comprar tierras en la Argentina. Con lo cual viene, por decirlo de alguna manera, con cierta tensión. Hay sectores que no están muy de acuerdo con ese artículo del proyecto de ley. Milei la semana que viene, y esto también se habló hoy en la reunión de la mesa política, va a presentar el famoso proyecto de reforma de la Carta Orgánica del Banco Central, que es otro de los grandes proyectos que quiere sacar en esta segunda etapa del año el gobierno. Con lo cual ahí tenés tres proyectos importantes.
0: Pero lo que pasa es que por eso tiene tanto interés en manejar, digamos, las cuestiones legislativas, producto de que estos serían tres marcas fuertes de la gestión del propio Milei. Sí. Porque hasta ahora prometió mucho en el Congreso y no concretó nada prácticamente.
6: Sí, sí. Este año fue muy complicado. Mira, el primero de marzo Milei abre el Congreso, las sesiones ordinarias, con un discurso en el que resalta que tienen un Congreso más fortalecido, que después de las últimas elecciones hay más diputados, hay más senadores, están más armados, y promete una revolución, te diría, básicamente parlamentaria. ¿Qué fue lo que pasó después? El caso Adorni. Claro. El caso Adorni congeló básicamente la política.
0: Anestesió otros temas.
6: Vos pensás que el discurso de Milei es el primero de marzo, y la foto de Adorni en Nueva York con su mujer es el 8 de marzo.
0: Claro.
6: 7 días después, una semana después. A partir de ahí le fue muy difícil llevar la agenda legislativa. Recién ahora la está recuperando, con un nuevo jefe de gabinete que además tiene mejor vínculo con los gobernadores. Esto hay que decirlo, Adorni era un jefe de gabinete que en realidad ejercía más como vocero que como jefe de gabinete. Diego Santilli tiene más vínculo con la política, con lo cual tiene otro diálogo con los gobernadores, que son los que después pueden aportar los votos en el Congreso, con lo cual te diría que ahora está recuperando el tiempo que se perdió desde marzo el gobierno y por eso acelera de acá a fin de año.
0: Cristian Ritondo anduvo por acá, lo encontró Alan Zurita, creo que entregó alguna declaración que seguramente el informativo va a poner en antena. Pero ahora vamos por los anuncios que teníamos prometido. Dale, Brunito, nomás.
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2: Esta canción que canta Charlie de que todos los días sale el sol, sí, pero aunque no lo veamos, sabemos que el sol siempre...
3: En algún lado está. El
2: sol en algún lugar siempre está. Pero hoy no lo estamos viendo al sol, de manera tal que nada, simplemente hacer este pequeño comentario que tiene que ver con la música. Yo realmente admiro el temple de toda la gente que hoy, pese al mal tiempo, viene a saludar aquí a la rural y camina por los lugares abiertos, no se refugia en los pabellones, porque bueno, los pabellones también tienen su confort, pero hay cosas que de pronto a la gente no le interesa, ver una maquinaria agrícola o una, claro, de esas monumentales que hay instaladas de las distintas marcas, es un atractivo para un ratito, pero si no sos del palo, si no tenés que ver con la actividad agropecuaria, es como que de pronto decís, bueno, mirá, veo algo que es realmente impresionante en su desarrollo tecnológico y todo lo demás. Y en los demás lugares hay, le es muy movida la zona de las provincias. Las zonas de la provincia, las provincias vienen acá a incentivar el tema de las vacaciones. La gente de Corrientes estaba ahí incentivando el tema del carnaval, por ejemplo.
3: Ah, mirá, son de Corrientes.
2: ¿Vos sos de Corrientes? Bueno.
3: Allá también.
2: De Paso de los Libres. Bueno, ¿ustedes también son de Corrientes?
3: Muy bien.
2: Bueno, entonces decía que la gente de Corrientes está diciendo lo del carnaval, ¿no? Para que la gente vaya y pase, digamos, una jornada realmente muy, muy atractiva. Y otras provincias que también están tirando para lo suyo, ¿no? La gente de la Patagonia también tira para lo suyo. En
3: Salta,
2: fin.
3: Córdoba, ahí
2: Salta,
3: están,
2: Córdoba,
3: ahí
2: en fin, todas las provincias están aquí presentes y esto le está dando una vida a una parte de la rural, sobre todo en la entrada, realmente muy, porque hay música, van cantantes de las distintas provincias y la cosa se pone muy bien. La señora, como buena correntina, está con el mate en mano, termo mediante, paseando por la rural y tomando sus matecitos. Nosotros también aquí estamos tomando nuestros matecitos. 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
2: Bueno, estoy llegando precisamente a las noticias de las 4:30 de la tarde. Anunciame un titulito, Juancito querido, del deporte, porque hay tantos temas del deporte que vamos a ir escalando en distintas situaciones, pero ¿de qué te gustaría hablar en los próximos minutos?
4: Vamos a separar en términos muchas cosas que tienen que ver con el seleccionado argentino, con Scaloni, con el Dibu, con Messi y con varios jugadores. ¿Dónde van a jugar? Se empieza a mover el avispero para varios héroes de la selección, así que iremos hablando de todos ellos.
2: Bueno, ya nos dijo el móvil que está en Pujato con Jorge Moure, que Scaloni está ya en su casa, no sabe, va a ser una guardia periodística, en el supuesto caso que salga a sacarse alguna foto, a lo mejor tomamos alguna declaración, no lo sabemos. Por otro lado, Messi sí llegó ya a la ciudad de Rosario, está refugiado en su lugar, en su predio, en su casa, y llegó con toda su familia y está siendo arropado por el afecto. Jorge Moure me llama, Jorgito.
5: Sí, Fernando, bueno, está nuevamente, ha salido Lionel Scaloni. Permiso, vamos a ver si Lionel, te está escuchando Fernando Bravo, Lionel, te quiere dejar un mensaje Fernando Bravo.
6: Salúdamelo,
5: Fernando. Bueno. Ahí lo escuchaste, Fernando.
2: Sí.
7: Me mandó un saludo,
2: me mandó un saludo, Scaloni. Bueno. No queremos molestarlo porque comprendo que no están haciendo aparte. A ver, dale.
5: Sí, te escucho, Fernando, ¿eh?
2: No, digo, hacé tu trabajo tranquilo, yo comprendo, no quieren dar una declaración aparte con nadie, producto de que, ¿no? Pero bueno, pero ha tenido el gesto de mandarnos un saludo a Scaloni, a mí y a todo el equipo que compone aquí. Pero seguí un cachito más, Jorgito, a ver.
5: Sí, Fernando, bueno, está la gente, obviamente, los que no han tenido, ¿no?, la posibilidad en las salidas anteriores de Scaloni de ahora sacarse una foto, de dejarle... ¿Le está dejando una carta a Scaloni? Sí. ¿Qué dice la carta?
6: No, agradecimiento.
5: Agradecimiento, bueno, un autógrafo, fotos, agradecimiento, selfie, hay mucha emoción de... No solamente gente que, bueno, que vive en la... en los pueblos aledaños, ¿no? A Pujato, sino hace un ratito estaba hablando Fernando con una familia que llegó de Rawson, ¿no? De tan lejos, ¿no? Y bueno, manejaron tantos kilómetros para llegar aquí, para se enteraron por las noticias de que estaba en Pujato y quisieron acercarse para tener este contacto breve y sacarse y llevarse este recuerdo. Con un técnico sumamente ganador, uno lo ve tan humilde, tan sencillo, pero en el lomo tiene tantos campeonatos y tantos trofeos que es realmente envidiable la actitud que está teniendo con todos los vecinos y con toda la gente que está aquí reunida, Fernando.
2: Bueno, si tenés ocasión, sin molestarlo, mandale un saludo personal de todo este equipo de trabajo de Radio Mitre y decirle lo que le dice toda la gente. Muchas gracias por todo, Leonel. Muchas gracias por todo.
4: Quédate.
7: Decirle que no se vaya. Sí, decirle que no se vaya también.
2: Bueno, gracias, Jorgito. Muchas gracias. Bueno, mirá el griterío hermoso, que es.
4: Un quilombo descomunal, hermoso.
2: Sí, hermoso. Como no podía ser de otra manera. Días pasados, horas atrás, leí una nota titulada de esta manera: Scaloni no dejó de ser nunca Scaloni. Ajá. Y yo creo que tiene mucho que ver con esta humildad y con este paso de un pueblerino, de una provincia como Santa Fe, de un pueblo modesto, chiquito como Santa Fe. Cuando un tipo se cría ahí, en ese lugar, genera una cadena de valores realmente tan fortalecida, sus simientes son tan fortalecidos y son de una determinada manera que de pronto es bastante difícil después torcer esas conductas y torcer esos modos. Y yo creo que con Scaloni pasa, claramente pasa, con Messi pasa también, que sigue teniendo gestos de humildad, de no sentirse nunca una estrella, de saber que está en un lugar destacadísimo, que es un jugador de fútbol que asombra al mundo, pero que eso no lo ha mareado, no le ha hecho perder el centro de su personalidad y el centro de los valores con los cual creció, ¿no? Y a mí me parece que Scaloni es parte de eso, ¿no? Es parte de eso. Y además ha tenido ese gesto con Jorge Moure, que le dice, saludalo, claro, efectivamente.
3: Saludamelo.
2: Podía no haber dicho nada, así que le agradecemos que nos haya mandado, aunque sea a la distancia, ese saludo. Ahora sí, voy por las noticias, señores.
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2: 16 horas 35 minutos en Buenos Aires, cielo cubierto, lloviznas, temperatura 12 grados, 2 décimas. Más modificaciones a la ley de inviolabilidad de la propiedad privada. El informe de uno de nuestros cronistas.
3: El diputado nacional del PRO, Cristian Ritondo, destacó las modificaciones que se realizaron a la ley de inviolabilidad de la propiedad privada respecto de cómo llegó a la Cámara Alta proveniente del Poder Ejecutivo. Esto es lo que decía Ritondo.
4: Hubo varias modificaciones. Nosotros ahí apostamos mucho a toda la parte que tiene de una ley nuestra, como lo reconoció el GO, que tiene que ver con el tema de desalojos, el tema de desalojos inmediato, que tiene que ver con las usurpaciones. Después hay toda otra discusión, pero hubo por lo menos 15 modificaciones con el último dictamen, así que vamos a ver cómo termina viniendo el Senado para adelantar. Pero nosotros tenemos parte de esa ley que fuimos autores, que es principalmente para nosotros un núcleo central y que queremos, estaba dentro de lo que nosotros priorizamos como agenda del PRO este año.
3: Desde la Rural, Alan Zurita, Mitre informa primero.
2: Pedido unánime a Scaloni que siga al frente de la selección nacional. El informe de nuestro enviado a Pujato.
5: Familias de distintos puntos de Santa Fe llegan a la puerta de la casa de Lionel Scaloni para agradecerle, sacarse una foto y llevarse un autógrafo. Esto le decían a Radio Mitre.
6: Muy contento por conocerlo. Decirle que se quede. Que se quede, le quiero decir que se quede.
5: Tiene que quedarse.
6: Sí, sí.
7: Nosotros somos de Salto, provincia de Buenos Aires.
5: Claro. Bueno, sí, ¿y con qué expectativa vieron la tele?
7: Ay, Dios mío, yo estoy enloquecida, muy agradecida. Solo venimos a demostrarle que, o sea, que estamos, pero orgullosos, no sé si alcanza la palabra. Así que sí, venimos a darle todo nuestro cariño, agradecerle y bueno, que siga, por favor, que se quede en la selección.
5: Desde Pujato, Santa Fe, Jorge Moure, Mitre informa primero.
2: Llovizna en la ciudad de Buenos Aires, viento del sudeste a 8 kilómetros por hora, la presión 19.4 hectopascales, temperatura 12 grados, 2 décimas, 94 el porcentaje de humedad.
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0: Te mando el gran saludo, te quiero de corazón, porque un compañero de tantísimos años, repito, México 70, wow, de un tiempo prehistórico, ¿no? Pero bueno, así son las cosas. Bueno, hablaba yo de Colapinto y tenemos a Cochito López, no lo quiero demorar, porque sin duda alguna es un chico muy ocupado, que seguramente hoy por hoy su tiempo periodístico también le reclama mucho tiempo, más allá de su actividad profesional. ¿Cómo te va, Cochito? Soy Fernando Bravo, ¿cómo estás?
1: ¿Cómo andas, Fernando? ¿Todo bien? Un gusto.
0: Todo bien, igualmente, un gusto para mí. Vos seguís corriendo, Cochito, ¿no?
1: No, ya no, porque con el tema de la Fórmula 1, la realidad es que es imposible hacer ambas cosas. Hay carreras casi todos los fines de semana, son claro, 24 fines de semana, entonces siempre si corres en cualquier categoría, en cualquier campeonato, en algún momento se superpone con alguna fecha de Fórmula 1.
0: Claro.
1: No se pueden hacer ambas cosas, así que bueno, ahora ya un poco más grande, volví a Argentina y ya me quedé acá y estoy más tranquilo, menos viajes y bueno, dedicado en el automovilismo, en una faceta nueva para mí, pero bueno, linda también.
0: No, pero aplicás toda tu sabiduría, aplicás toda tu experiencia, es un verdadero placer escucharte. Bueno, a Fernando, sin duda alguna, para mí, el mejor relator que tiene el automovilismo, sobre todo en la Fórmula 1, con un conocimiento vasto, vastísimo, con una historia que realmente remite a recordar, inclusive en cada momento de distintos circuitos, algunos otros acontecimientos, es un verdadero lujo, pero vos le aportás una calidad de interpretación, le aportás una calidad de reflexión, de como si estuvieras arriba del auto, y eso me parece que es realmente muy, muy valioso, sobre todo cuando entendés y explicás con palabras fáciles, como creo que debe hacerse para todo público, a veces el comportamiento de los autos, a veces el comportamiento de los pilotos. Haces un trabajo realmente admirable, Cochito, ¿eh? Toda tu experiencia la estás volcando ahora en un laburo que realmente se valora como televidente, ¿eh?
1: Bueno, Fer, muchas gracias. La verdad, un placer poder hacerlo junto a Tornello. Como decías, Fernando es un grande, ¿no? De sí, la Fórmula 1, tiene más de 40 años siguiendo y viajando por todo el mundo junto a la máxima categoría. Y para mí, bueno, la verdad es un honor estar con ese equipo de trabajo, con gente que quiero mucho, que los conozco desde muy chiquitito. Fernando me conoce a mí de los 5 años,
0: claro.
1: Tornello y Juan Fossaroli también, o sea, cuando yo corría en Europa, que tenía 16, 17 años, Juan también estaba en la Fórmula 1 en esa época, era camarógrafo y venía y cubría las cosas y cubría, claro, mis carreras también, así que imagínate que nos conocemos desde hace más de 30 años y tenemos una amistad. Fernando tiene una amistad también muy grande con mi papá desde muchos, claro, años, así que claro, para mí es una alegría poder trabajar con este equipo de profesionales y también de gente que aprecio, quiero mucho.
0: Vos sabés que ayer estamos transmitiendo desde la rural y ayer anduvo tu viejo por acá, me saludó a la distancia, iba metido abajo de una capucha porque estaba lloviendo. Lo quiero mucho a tu viejo y lo conozco también hace tantísimos años. Pero vamos a lo nuestro, dejemos lo familiar de lado, vayamos con lo familiar a boxes y vayamos a la pista. ¿Cuánto se juega Colapinto el próximo domingo?
1: La verdad que, o sea, yo no creo que se juegue todo en una carrera después de lo que hizo este año en la primera mitad. O sea, bien, yo creo que Franco ya rindió y ya demostró lo suficiente, y más allá de que el resultado del próximo fin de semana, digo el próximo porque es como la última carrera antes del receso este famoso que hay de parate de verano de agosto, entonces podríamos como dividir el campeonato en dos partes, antes del, claro, receso y después, y muchas veces en este receso donde confirman a veces pilotos para el año que viene, donde se terminan de definir algunas escuderías. Pero yo creo que lo que hizo Franco ya, hasta incluido la última carrera el fin de semana pasado en Bélgica, es más que suficiente como para convencer a cualquier equipo de que Franco merece estar continuando en la Fórmula 1, sin ninguna duda. O sea, después lo que pueda llegar a suceder en Hungría o no, puede seguir corroborando lo que estamos viendo o no, porque también puede pasar alguna vez que suceda algo, ¿no? E incluso que se equivoque y le pasa a todo el mundo, le pasa a pilotos como Hamilton, no sé, 7 veces campeón, sí, del mundo, que en las últimas 2 carreras recibió penalizaciones, se equivocó en algunas oportunidades y no maximizó todo lo que podía con su Ferrari y sacar por ahí todos los puntos posibles, y sin embargo, nada, eso no quita el trabajo que viene haciendo también en esta temporada.
0: ¿Vos lo ves maduro, digamos, a Franco en esta temporada? ¿Sentís que ha crecido como

0: como piloto, más allá de que a lo mejor no tiene una herramienta como todo el pueblo argentino quiere que tenga, Conchito?
1: Yo lo veo muy bien este año, muy muy firme. Tal vez no arrancó tan bien el año, estaba las primeras carreras por ahí no del todo cómodo en el equipo, con el auto, pero bueno, sobre todo después de Miami en adelante, o sea, tuvo un progreso y una confianza, ganó dentro del equipo y con el auto muy importante, que se traduce en los resultados. Sumó de 10 carreras, sumó puntos en 6, claro. En muchas superando a su compañero de equipo, que tiene mucha experiencia, en un equipo donde también no es fácil para él, ¿no? O sea, es un equipo que se maneja de una forma en cuanto a presión, en cuanto a trato, que tal vez no es el mejor para un piloto joven como Franco. Es como que te está rindiendo examen constantemente dentro de Alpine, claro, ¿no? Y eso, claro, es difícil para todos los pilotos, pero sobre todo para un piloto joven que todavía está en esa etapa de tener que demostrar, de tener que querer mostrarle al mundo que merece ser un piloto de Fórmula 1. Entonces, creo que el año pasado, tal vez cuando llegó Alpine, eso le costó mucho, con un jefe de equipo complicado, con un Briatore también que es muy particular, y como que de alguna manera pudo crecer muchísimo como deportista, como piloto, y manejar toda esa presión y con su cabeza de alguna forma poder sacar resultados y rendir muy bien ante toda esta situación que está viviendo. Y bueno, lo está demostrando en las últimas carreras. La verdad, la última carrera de Bélgica para mí fue un carrerón de Franco, sí, de las mejores en lo personal. Digo, más allá del resultado, que puede ser décimo o no, el trabajo personal que él hizo el día domingo fue para mí de las mejores tres carreras desde que está en la Fórmula 1.
0: Bueno, Conchito López está hablando con nosotros, nos está diciendo y preparando para una carrera que va a partir el año en dos, que algunos le aseguran que va a ser importante para Colapinto, para asegurar el futuro. Conchito dice que no, que bueno, que lo que ha hecho hasta aquí es realmente notorio, no es para tanto una carrera, pero vamos a ver con expectativas el próximo Gran Premio de Bélgica. Y te pido una línea como nombre de automovilismo con este sorprendente Kimi Antonelli. ¿Cómo lo calificás? ¿Es una verdadera aparición más que extraordinaria o me equivoco?
1: No, para mí no te equivocás. Este chico es un talento que sin ninguna duda va a escribir historia para mí en la Fórmula 1. Es muy joven, tiene muchísimo por delante todavía y sorprende que con 19 años, ya en su segunda temporada, más allá del que el Mercedes es el mejor auto, él personalmente logró hacer ese quiebre que a veces el deportista necesita mentalmente, de poder como confiar, creérsela, creer en uno mismo, creer que puede, claro, y empezar a soltarse, ¿no? Porque a veces el talento está, pero cuando las cosas no salen, los resultados no aparecen, es como que siempre la cabeza te juega ahí un papel importante donde no puedes rendir como realmente crees que puedes hacerlo. Y bueno, yo creo que Antonelli, producto también de que está en un equipo donde siente el apoyo, esto que decía, ¿no?, de Alpine y de Franco. Antonelli está en un equipo donde siente totalmente el apoyo, la confianza de Toto Wolff, y eso permite de que, incluso equivocándose, como se equivocó en varias oportunidades el año pasado, al tener ese respaldo y ese apoyo medio incondicional, de alguna manera le permite al piloto, al deportista en este caso, poder como empezar a soltarse, a confiar, a decir, bueno, no es rendir todos los días una prueba. Acá yo tengo mi banca de poder equivocarme en alguna oportunidad, como es normal que suceda, y así todo me dan la chance de seguir mejorando, aprendiendo, y yo creo que pasó esa etapa y hoy está en una etapa donde, producto de los resultados también, ganó una confianza tremenda que lo posiciona en un lugar difícil de debatir hoy. O sea, la realidad es que va a ser un rival complicado para su compañero de equipo, sí, principalmente, haciendo, y para todos, ¿no? Está como muy arriba técnicamente y mentalmente.
0: No quiero quemarlo, pero me parece que este chico está encaminado a ser efectivamente una tarea que lo puede llevar a ser el campeón del año. Yo digo, no hay tanto registro de un pibe de 19 años campeón de la Fórmula 1, ¿no? Si yo no tengo tanta memoria, pero no debe haber.
1: No, la verdad que es muy joven, o sea, de hecho está batiendo un montón de récords constantemente de edad, digo, de triunfos o de resultados a tan temprana edad. Max Verstappen fue un piloto muy joven, consiguió mucho, Vettel también en su momento, pero bueno, este chico me parece que está todavía en una mejor posición en cuanto a eso, y de nuevo, ¿no? creo que tiene un futuro enorme, porque recién arranca y ya demuestra una madurez y una capacidad y un talento que creo que esto va a seguir creciendo todavía aún más en las próximas temporadas.
0: Conchito, como siempre, muchísimas gracias por estos minutos de tu valioso tiempo. Un abrazo para todo el equipo y en especial para mi amigo Fernando Tornel. Un abrazo grande.
1: Dale, Fernando, un abrazo grande a vos también. Saludos.
0: Bueno, este es tiempo de automovilismo, señores, pero ahora es tiempo de bike.
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0: Bueno, señores, estamos aquí en la rural con tiempo inclemente, pero al mal tiempo buena cara. El señor Roberto Moldaski está con nosotros también en este día. Ha llegado caminando en el medio de la lluvia, lo hemos visto.
3: Encapuchado.
0: Venir encapuchado, sí, efectivamente. Sí, sí, sí. Venía, realmente era irreconocible
3: Moldaski. Al trote
4: así
3: venía.
4: Así es. Y bueno, he sido invitado incluso por otras radios.
0: ¿Ah, sí?
3: También.
4: Me dijeron subir a saludar y que no.
0: Y quite, no, pongan una moneda.
3: Media pila, ¿no?
4: Saludo, vale. Qué día, ¿no?
3: Sí, hermoso, sí, para otras tantas
4: porque
3: cosas.
4: Porque tantas se me ocurre, unas facturitas, una peli, quedarse en la cama.
0: Sí.
4: No sé, qué otra cosita.
5: Menos venir acá.
4: Bueno, sí, hacer, no, no.
3: Estás pensando.
4: Es re lindo estar en la rural y estar con ustedes.
0: Ah, son gracias, esos días, sí, muy amable, gracias.
4: Son esos días que mirás por la ventana y te haces preguntas filosóficas, como diciendo a dónde voy.
3: A ver si adivino, una siesta en cucharita podría ser también.
4: Por ejemplo, también, ¿por qué no? Puede ser en compañía o puede ser en la soledad.
3: De
4: mirar la lluvia, claro, por la ventana. Claro.
3: Con buena música.
0: Buen mate, una buena serie, una buena película.
4: Exactamente.
0: He empezado a ver yo algunas series realmente muy atractivas para me echar un poquitito porque no podés vivir intoxicado de fútbol.
4: ¿Usted en este momento está viendo una serie o algo que lo tiene atrapado?
0: Sí, una serie que de neto corte policial que me tiene atrapado que se llama Te Buscaré.
4: Sí, mira, la he visto.
0: ¿La viste?
4: La he visto. Sí. Porque es lindo tener ese momento que saber que uno vuelve y quiere ver un capítulo.
0: Sí, es verdad, sí. Sí.
4: He deambulado también por series malas, porque uno ya se engancha y dice, bueno, voy a terminar.
0: Y estoy viendo también una serie que me recomendó buen amigo, que me parece función privada la música.
3: Sí.
5: Con un Wikileaks, ¿no?
0: Claro, no. Decía, Juancito me recomendó a mí un documental que yo recomiendo también sobre Nadal. Juancito.
4: Ah, sí,
5: sobre Nadal. Quiero ver el de Nadal, no lo vi.
0: Rafa, tengo ahí en agenda. Sobre el Rafa Nadal.
5: Sí, y además lo recomendó Messi.
0: Claro, sí, claro.
6: Yo tuve suspendido el tema series, documentales y películas durante el Mundial. Tengo que admitirlo.
0: Sí, claro.
6: Hice una pausa enorme y ahora, bueno, y ahora tengo que ver qué ver.
0: Es que no había tanto más tiempo para ver que afuera del Mundial otra cosa.
5: Esos partidos a las 12 de la noche.
4: No, pero aparte pasaba que vos veías Argentina-Egipto y después lo veías en loop. Durante toda la semana, visto desde allá, visto desde acá, visto desde ahí, desde el minuto 8, del minuto.
5: ¿Vos no sabés lo que extraño? Ayer a la noche, un Nueva Zelanda-Australia.
4: Exacto.
5: 11 de la noche en Atlanta.
4: Un Ghana-Bélgica.
0: No. Sí.
4: Claro, ¿no?
5: Una combinada.
4: Cuando a veces uno no valora lo que tiene, ¿no?
0: Claro.
4: Que uno mira así de costado Ghana-Bélgica y no sabe que mañana.
5: Que hay que darlo todo por ese partido.
4: Claro. Por ejemplo, haber visto los partidos de Suiza y haber llegado mejor preparado, ¿no?
0: Con más que les dé un antídoto para la tristeza que hemos
3: tenido.
0: Pequeño antídoto para la tristeza.
4: A ver,
0: ¿viste cuando de pronto te pasa algo, decís, bueno,
3: qué bajón,
0: pero estoy bien, me salió mal este episodio, tal cosa, tal otra, pero estoy bien, tengo salud, y entonces vos te refugiás en las cosas positivas de tu vida.
3: Sí.
0: Yo cada vez que me acuerdo del Mundial digo, le ganamos a los ingleses. Le pintamos la cara. Sí. ¿Sabes qué? Y perdíamos 1-0 y se nos dimos vuelta y nos llevamos por delante y le metimos 3. Y estoy muy contento por eso. Y eso me hace pasar.
3: Estamos
0: que de
3: en
0: pronto
3: positivo.
4: Fue un poco.
0: Y por otro lado digo, España, nosotros tenemos 3 estrellas, vos tenés 2. Recién tenés 2.
4: Sí, quién sabe cuándo vas a conseguir la tercera. Hoy veía entre los memes de la gente que uno decía que este ataque anti-argentino que ha surgido.
0: Sí. La que la va a pasar mal va a ser Rosalía.
3: Sí,
0: sí. Yo la vine a ver el 4 de agosto, Rosalía.
3: Bueno, ahí hay problema con Rosalía.
4: Muy talentosa, muy talentosa.
3: Hay un problema con Rosalía porque, bueno, reposteó en su perfil de TikTok una publicación de Mia Khalifa, que es una mujer que tiene 28 millones de seguidores, que hace contenido para adultos. Que siempre, esta Khalifa, siempre estuvo posteando en contra de Argentina. Bueno, un video en cuestión que está musicalizado con el tema La Perla, que estamos escuchando, un tema muy conocido de su álbum Lux, que entre algunas otras cosas es un tema que ella le escribió a una expareja,
4: sin nombrarla. Sí, sí.
3: Es un tema donde habla de una relación tóxica. Bueno, alguna de las cosas que dice es cómo suena la vida ahora que las perlas fueron derrotadas, ¿no? Esto es lo que reposteó. Otra parte de la letra también dice que festeje el triunfo de su país esta joya, dice algunos de los seguidores que han reposteado esto. Y la decepción, local rompecorazones nacional, un terrorista emocional, el mayor desastre mundial. Bueno, hay mucha polémica, ¿por qué? Porque hay mucha gente que recordó cuando ella vino a la Argentina, inclusive estuve en el programa de Mario Pergolini, donde elogió nuestro país, y la verdad, repostearle a alguien que está en contra de nuestro país, como
0: sí,
3: muy furioso.
0: Un error.
6: Perdón, viene dentro de 15 días.
3: Sí, show, sí, falta poco. Sí. ¿Cómo vas a ir, Fernando?
0: Por eso te digo, está muy fresco.
5: Pero es española, déjenla festejar.
0: Al Movistar Arena.
4: Sí, no, yo entiendo que...
5: Si es
4: que
5: eso, no es nada
4: más. No tenemos que ahora arrancar con los españoles, una cuestión. Al contrario.
3: Hay que aflojar.
4: Yo creo que es la mejor peor final. Si vos me das a elegir con quién quiero perder la final de todos los que estaban dando vuelta, Portugal, Inglaterra, Francia, y prefiero perderla con España, porque no siento tanta animosidad, al contrario.
0: No, de los cuatro que llegamos a la semifinal, a las semifinales. Nada, yo prefiero efectivamente perder España. Con Francia, nada.
4: No,
0: con Francia, Inglaterra, nada.
4: Incluso Portugal. Incluso Portugal. Incluso si hubiéramos perdido con algún país latino, no sé, hubiera sido más duro. Con España, bueno, no, todos queríamos.
0: A ver, no, yo no quería perder ni con Inglaterra, ni con Francia, ni con Brasil.
5: Yo no quería perder con nadie.
0: Ni con Alemania.
5: Yo tampoco quería perder con nadie.
4: Pero si ya vos sabés, digamos, porque ahora jugamos todos. Ayer vinieron 10 amigos por el Día del Amigo a mi casa. Y empezó una discusión porque viste
5: que hay
4: mucha grieta desde lo futbolístico, de por qué no es. Yo digo, evidentemente Scaloni tomó una decisión de morir con los suyos y tan mal no le fue porque llegó a la final, pero digamos.
0: Claro.
4: O sea,
0: obviamente.
4: Bueno. Todos ahí, pero bueno, todos estaban diciendo, ¿con quién preferías perder?
0: Vamos a desactivar algo que también, vamos a decir nuestro pensamiento, porque hay un rumor de que Argentina fue para atrás, sí, o que de pronto los obligaron.
4: Los apretaron.
5: No, yo para después quiero hablar de eso.
0: Quería hablar de eso, Juan.
5: Sí,
0: bueno, yo te voy a dar, te voy a dar la derecha.
4: El último mensaje que quiero decir es algo muy interesante que vi de un chico en Instagram, que dijo, el mensaje para todo el mundo que nos odia y cree que somos arrogantes es... Una sola frase, los argentinos somos los mejores del mundo.
3: Me encantó.
4: Y dijo que me la en calecita y de vuelta.
0: Bueno, tenemos ahora algunos temas. Vamos a andar también.
6: ¿Qué hacían chupando?
4: Ahí está, gracias, Diego.
0: Bueno, muy bien. Vamos por las noticias de 5 de la tarde, Bruno, dale.
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0: 17:02, continúa la llovizna en la ciudad de Buenos Aires, temperatura 12 grados, 2 décimas. El gobierno presenta la ley de inocencia fiscal.
1: El gobierno presenta mañana la nueva versión del proyecto de inocencia fiscal que busca captar los denominados dólares del colchón. El anuncio se hará por la tarde en conferencia de prensa del ministro de Economía, Luis Caputo. La iniciativa, que será enviada al Congreso, brinda dar herramientas de simplificación tributaria, dar certidumbre jurídica y establecer un marco de protección contable para quienes vuelquen sus dólares a la inversión. Desde Casa de Gobierno, Rodrigo Jorge, Mitre informa primero.
0: Su lugar en el mundo, Scaloni no para de firmar autógrafos en su Pujato natal. Escuchamos a nuestro enviado especial.
2: Lionel Scaloni nuevamente salió de su casa a firmar autógrafos, sacarse fotos y recibir el afecto de los vecinos y familias que llegaron de distintos puntos del país. Y esto le dijeron a Radio Mitre emocionados.
3: La verdad que más que agradecimiento a la selección argentina y espero que Lionel que no se vaya. Que sea el ejemplo para todos los jóvenes del fútbol. Y ejemplo para la educación también.
4: ¿Llevan fotos, autógrafos? ¿Qué se llevan?
3: Todo.
5: Alegría.
3: Todo, alegría y bueno, esto es impagable. Le agradezco a todo eso.
4: ¿Estás emocionado?
3: Muy emocionado. Oh,
5: un escalón y más.
4: ¿Generó qué sensación?
3: Parece que estamos en otro planeta. Con eso te digo todo.
2: Desde Pujato, Santa Fe, Jorge Moure, Mitre informa primero.
0: Cielo cubierto, lloviznas, viento del sudeste a 8 kilómetros por hora, la presión 19.4 hectopascales, temperatura 12 grados, 2 décimas, humedad 94%.
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0: Señoras, señores, seguimos armando este rompecabezas radial desde La Rural. Recibimos el afecto de la gente, cosa que devolvemos nosotros de la mejor manera. Y muchísimas gracias por ser tan amables con nosotros y pese a tratar de estar realmente desapacible, pasar un ratito frente al móvil de Radio Mitre, que está ubicado también en un lugar estratégico, ¿no? Si venís a La Rural, te lo llevas por delante al móvil de Radio Mitre. Es que somos gente bastante despierta para colocar el móvil, ¿no?
1: Sí,
0: no
1: sí,
0: es que lo escondimos a través de las plantas.
2: Tenemos luces, Fernando.
0: No, lo tenemos acá.
3: A la calle.
2: Entrás derecho.
0: Bueno, pero vamos a darle la derecha al señor Juan Bindi, nuestro experto en deporte, que él quería hablar de esta cosa, de esta fantasía que comenzó a crecer de que la selección argentina había sido amenazada, que había ido para atrás, que no hicieron cambios. A ver, contá, Juan.
4: Bueno,
0: un poco.
4: Yo estoy seguro que todas las personas que están aquí y las miles.
0: Mirá que
4: y
0: a lo mejor hay
4: nos...
0: gente que no está enterada de lo que hablamos.
4: ¿Eh? A eso iba. De las personas que están aquí, miles y miles que nos están escuchando, pueden tener cada uno su propio análisis del partido. Digamos, cualquiera puede inferir y puede pensar lo que quiera del partido y puede interpretarlo, y lo que le pasó por el cuerpo está bien. El que está enojado, el que está triste, el que está contento igualmente. Cualquiera tiene su sentimiento de acuerdo al partido, porque el partido fue único para cada uno de nosotros. Pero a mucha gente también le empezó a pasar o le empezó a llegar que había alguna cosa detrás, ya sea una situación cuasi conspiranoica, ya sea una situación de que el equipo fue perjudicado de manera arbitral o alguna otra teoría dando vuelta de algo que pasó a propósito de algunas imágenes que tal vez surgieron que tenían que ver con los rostros de los jugadores, tal vez para algunos no tan sonrientes al momento de estar o de salir del vestuario. Vamos a escuchar a Scaloni, porque hoy habló de esto, y después yo les voy a contar alguna otra cosa.
0: A ver.
5: Y yo digo que está bien que se festeje, pero cuesta digerir que no ganaste, eso está claro. Y entonces, como llevamos el ADN ganador, pero también nos viene bien saber que no ganamos y que en la derrota también somos nobles, y en la derrota también se pueden sacar cosas positivas, eso es lo más importante.
6: Ahora,
5: digo,
6: una huella, ¿no?
7: Lo que hay en las redes. ¿Pasó algo en el vestuario con la arenga de Messi?
5: No veo redes, chicos, yo no tengo.
8: Porque se rumoreó como que habían recibido presión, digamos, ustedes.
5: No tengo idea.
8: La técnica la pudiste dar tranquilo, los jugadores todos antes del partido con España.
5: No tengo ni idea.
7: ¿El vestuario estaba bien?
5: No sé de qué Messi me habla, decía, de algo. No.
7: Es la arenga de Messi cuando decía, bueno, muchachos, olvidémonos de todo, juguemos, olvidémonos de qué.
8: Tranquilo.
5: No sé, no tengo ni idea de lo que me
9: dice. Volvemos a hacer la misma pregunta si seguís.
2: ¿Podemos decir que la escaloneta está unida, no hay conflictos internos? ¿De ningún tipo?
5: No lo puedo creer que me estás preguntando.
2: No, si te vas, no le vamos a poder decir más la escaloneta, o lo donas al nombre.
5: No, ya creo que nos estamos yendo para cualquier otro lado, chicos. No,
8: también es importante.
4: Bueno, esto es lo que decía el benemérito entrenador de la selección argentina, Lionel Scaloni, el hombre de Pujato, que a esta hora está siendo saludado por un montón de gente que ha ido a la puerta de su casa familiar a saludarlo, como escuchábamos hace un momento. Yo lo que quiero decir y plantear, que me parece que es la idea que resume todo, por lo menos para mí, es: si alguien puede pensar que Argentina fue o puede ser extorsionada, sepa que si piensa eso, está dudando de este señor y está dudando de Messi. Si alguien duda que Argentina ha sido extorsionada, es porque duda de Messi y duda que Scaloni. Yo por lo menos no dudo ni de Messi, ni de Scaloni, ni del Dibu, ni de ninguno de los jugadores que han salido a jugar el partido. Me hubiese encantado que Argentina sea campeón del mundo, y más también me hubiese gustado, en lugar de perder como perdimos, que el equipo hubiese jugado un poco mejor. Pero de ninguna manera a mí se me cruza por la cabeza pensar que este equipo puede ir a menos porque lo chantajearon, porque habían mostrado una bandera de Malvinas y porque entonces, para no subir un nivel de escalada política, tenía que tirarse para atrás y porque el árbitro es un árbitro europeo. Cuando Argentina le ganó a Francia el Mundial pasado, el árbitro era polaco. Y yo al menos tengo entendido que Francia y Polonia siguen quedando en Europa. Como ahora también el árbitro español, el equipo español, perdón, fue en un partido con un árbitro esloveno. O sea, si queremos buscar cosas que no tienen que ver con el partido, podemos buscar un montón. Sepamos que son cosas que estamos tratando de inventar.
0: Claro.
4: Si no, perdóname, Nico, y ya te dejo. Si no, tenemos que enfrentar una charla que es más sincera y es decir, ¿saben qué, loco? Nos ganaron.
0: Nos ganaron.
4: Y nos ganaron bien. Sí. Porque si me apurás, yo todavía estoy buscando por qué a España le anularon el gol en el segundo tiempo que le anularon. Que cobran falta sobre Otamendi, que es una falta que si la llega a cobrar al revés, estamos todos trepados al obelisco. Y eso pasó durante el partido.
0: Claro.
4: Fuimos durante 5 años, Fer, 5 años consecutivos, el mejor equipo del mundo. Del 21 hasta el domingo. Y un día vino un equipo mejor y nos ganó.
0: Y nos ganó.
4: Y no
0: nos
4: pasa ganó, nada, viejo.
0: Nos ganó en una tarde, como a veces suelen suceder, cuando tenés una tarde mala.
1: Sí,
0: y
1: claro,
0: cuando porque, no te sale nada. Y una... porque además Scaloni en algún momento habrá pensado, bueno, me habré equivocado yo en algún cambio, porque también es la posibilidad. De la misma manera que lo elogiamos en otros momentos del campeonato, que hizo cambios maravillosos y le cambió la cara al equipo, a lo mejor notamos todo que Argentina en el partido final no arrancó el primer tiempo, pero como todo el mundo imaginaba.
1: Además,
0: Fer,
1: después pasaron tragedias, se te lesionan los dos centrales en medio de una final del mundo, los dos centrales titulares, que los dos se rompan y los tengo que sacar, es algo que vos no planeás nunca para un partido. Y bueno, uno se me puede romper, lo saco. Los dos que se te rompan y que después el 3, Tagliafico, termine saltando en una pata porque también estaba lesionado.
0: No,
1: bueno, eso.
0: Y que Enzo Fernández se coma una amarilla por levantar el brazo y protestarle al árbitro, y que después en una jugada también, que podía haber sido amarilla, pero ahí colmó el vaso.
1: Sí, no, pero esa para amarilla. La segunda para amarilla.
3: Le dicen que Montiel pidió el cambio también.
1: Y
3: o
1: dicen
3: sea,
1: que, bueno, que, y, no, sí, no estaba, que no estaba entero físicamente.
3: Porque estaba jugando bárbaro Montiel.
1: Bueno. Pero las versiones con Piranadio me parece que están basadas en
0: está
1: cero
0: bien.
1: Datos.
0: Está bien.
1: No
0: Chicos,
1: hay datos.
0: Tengo que lamentablemente cerrar este tema porque viene una figura de la política en minutos nada más al móvil de Mitre y queremos hacer espacio. Dame esos anuncios postergados, Bruno, dale.
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3: Es la segunda persona nacida en Santa Fe que vamos a entrevistar en el día de hoy. El primero fue Pujato, el señor Scaloni, que no lo entrevistamos, pero nos mandó un saludo. Y la segunda es Gisela Scaglia, que es la diputada nacional, presidenta del Bloque Provincias Unidas y ex vicegobernadora de la provincia de Santa Fe. ¡Qué impulso para Santa Fe!
4: ¡Te invadimos, te invadimos!
5: Pero es verdad, qué impulso con el Scaloni.
3: ¡Qué impulso con el Scaloni, Messi! Bueno, antes Di María también, que le daba un ruido particular, ¿no?
4: Bueno, muchos. La selección siempre se ha compuesto con gente santafesina, pero yo creo que el mensaje de esta selección, de esta etapa, ¿no? De Scaloni y de Messi como nuestro capitán, a nosotros nos llena de orgullo porque muestran un poco esto que es el interior. No dejaron de ser hombres del interior,
3: yo,
4: ¿no?
3: Mira, lo acabo de decir hace un rato, que Scaloni nunca dejó de ser Scaloni, el chico de Pujato, con esa humildad, con ese fortalecimiento de los valores, los pilares los hizo allí, en ese lugar, con el consejo de sus padres, la guía de sus padres. Me parece que decís algo realmente cierto.
4: Sí, y esto de venir de pueblos que también están vinculados, ya que estamos acá en Palermo del Campo, entonces... En el campo siempre está esto de levantarse después de una tormenta y saber que al otro día hay que seguir. Y es un poco el mensaje de Scaloni el día que perdimos y dice, bueno, pero también hay que saber perder en el deporte y tenemos que aprender a ganar, pero tenemos que aprender a perder y siempre seguimos siendo la misma persona. Y al final del día creo que Scaloni es eso. Yo tengo una anécdota muy hermosa con él, que un grupo de chicos de un hogar de San Justo le querían hacer una entrevista después de la Copa de Qatar.
3: Sí.
4: Entonces me mandan una carta pidiéndome que si yo los podía contactar. Y yo digo, yo Scaloni no lo conozco. Y conseguí el teléfono y yo le escribí, pero muy atrevida de mi parte. Digo, mirá, soy Gisela, soy la vicegobernadora, me pasa esto. ¿Sabes qué? Me contestó, y no solo que me contestó, sino que hizo la entrevista con los chicos, se las dio, o sea, de una humildad que pocas veces uno conoce,
3: claro.
4: Y que estuvo a disposición grandes, de los además. Chicos para contestarles todo y hacer la entrevista con ellos, y obviamente les quedó en la vida.
3: Te pido que no me mires a mí, mirá el micrófono, así te escuchamos bien todos. Nico, vos que sos el hombre de la política, ¿qué quisiera preguntarle a Gisela?
5: Bueno, sos diputada nacional, estás al frente del Bloque de Provincias Unidas. El gobierno está llevando adelante ahora una iniciativa, o quiere retomar un poco la iniciativa, sobre todo en el Congreso. Hay un proyecto que es el de propiedad privada, que se va a debatir, que justamente también tiene que ver con el campo, y que habilita que extranjeros puedan comprar tierras en el país. ¿Qué posición tiene y cómo ves ese proyecto?
4: Yo hoy creo que el proyecto sí o sí necesita reforma. O sea, como está, no tiene los votos en el Senado. No entró a diputados, pero en el Senado obviamente que hay muchas cosas para discutir. ¿Cuánto? ¿Cómo? ¿Qué va a pasar en las fronteras? Porque le vamos a permitir a alguien del extranjero que compre tierras en la frontera, con lo que significa la propiedad privada en la frontera de la Argentina. Yo vengo de una provincia que ha dado peleas muy grandes contra la seguridad, entonces para nosotros también hay una importancia que tiene que ver con eso.
3: Claro.
4: Y por otro, yo nunca digo que un extranjero no tenga posibilidades, el tema es cómo son esas posibilidades, ¿no? Y cuánto. Pero también el proyecto es más amplio que la propiedad privada. El proyecto también habla de muchas sanciones que a veces tiene un productor agropecuario, que tiene un dueño de tierra, por el manejo de fuego, por muchas cosas, de leyes que eran, yo diría, invotables y se votaron igual en la Argentina, y que también hay que reformarlas. Por eso yo espero que en el Senado haya, con mucha conciencia, un trabajo, que no se trabaje a las apuradas, y que pongan mucha cabeza y que podamos sacar una ley lógica para la Argentina.
5: ¿Crees que el Congreso estuvo paralizado por el caso Adorni?
4: Te lo pregunto. Estuvo, no es que creo, estuvo paralizado.
5: ¿Y ahora hay posibilidades de que se vuelva a retomar ese tiempo?
4: se perdió mucho tiempo y se perdieron posibilidades reales de poder discutir leyes que para mí eran muy importantes. Yo no sé si el tiempo hoy va a dar. Hay muchas cosas que nosotros, que yo espero por lo menos que pongamos en discusión. Por ejemplo, porque el Senado la tiene, que es la ley de biocombustibles, es muy importante. Nosotros en Santa Fe tenemos una posición concreta sobre lo que es biodiesel, pero quizás no son las leyes que se escuchan todos los días, pero son las que te permiten ser más productivos y generar más trabajo y generar más recursos. Y espero que no caigan en saco roto. Me gustaría que la reforma política pueda salir, no por la derogación de las PASO, que yo no la votaría, pero sí por ficha limpia, porque siento que si no vamos a perder una nueva oportunidad en la Argentina de tener ficha limpia, y hoy me parece que la elección que viene nos obliga, después de Adorni, a que cada candidato pueda mostrar quién es.
3: Es una manera de depurar la política.
4: Sin lugar a dudas, y decirle a la gente, yo soy esto, y soy esta persona, y tengo estos antecedentes, y si se cae la reforma política, adentro, que traía ficha limpia, si el gobierno no presenta un proyecto independiente de ficha limpia, vamos a perder de nuevo una oportunidad. Entonces espero que eso tenga vida y que pueda por lo menos discutirse y ponernos de acuerdo sobre lo que queremos. Pero creo que hay muchas cosas hoy en el Congreso que son importantes. Se habla de la inocencia fiscal 2, ¿no? O sí, de una nueva inocencia fiscal. Digo, bueno, ojalá esta vez escuchen a los que decíamos muchas veces, pongan más controles, que las personas políticamente expuestas, los políticos específicamente, no puedan adherirse. Es ridículo que hayan adherido o que hayan usado esa coartada. Digo, hay muchas cosas que me parece que el Congreso tiene 2 o 3 meses para debatir en lo que queda.
5: Fuiste vicegobernadora de la provincia de Santa Fe, sos parte de la estructura de Maximiliano Pujaro. ¿Cómo está el vínculo de la provincia con el gobierno?
4: Mucho mejor. Diego Santilli es un puente, ¿no? Es una persona que nos ha permitido dialogar sobre muchos temas.
3: Claro.
4: Mañana justamente vamos a firmar el traspaso de una ruta que es muy importante para la provincia, que nosotros reclamábamos hasta con carteles que poníamos, esto es del gobierno nacional, no nos hagan cargo de cómo está, que es la A012, que es una ruta que es como un anillo que rodea la circunvalación de Rosario, es un poco más amplio.
3: Pasa por Pujato esa.
4: Pasa, hace San Lorenzo, sí. Roldán, da la vuelta, sí. Es muy importante porque a nosotros esa ruta nos va a permitir, primero al otro día, subir con máquinas y arreglarla, pero además es parte de lo que nosotros llamamos nuestro corazón productivo en Santa Fe, cuando miramos los puertos, los accesos a puertos, todo lo que es la logística, y que para nosotros tiene un sentido. Por eso mañana vamos a firmar ese traspaso con una por 20 años que va a pasar a manos de la provincia.
3: Está bien.
4: Es importante, o sea, para nosotros es haber logrado algo que entendemos habla de un gobierno que nos empieza a escuchar en lo que decimos. Si no la van a arreglar ustedes, pásennos, que nosotros nos hacemos cargo.
3: Claro, claro,
4: y bueno,
3: claro.
4: Pero arriba de eso se sube mucha gente todos los días, son 67 kilómetros.
5: Pero eso no le trasladan los fondos. O sea,
4: no, lo va a pagar la provincia de Santa Fe.
3: Y yo lo único que pregunto, que quiero saber, es un poco el rol de la mujer en estos tiempos, porque sabemos que hay muchas mujeres que están actuando en el primerísimo plano. Bueno, el presidente tiene una Latter, que es su hermana, que tiene una presencia muy fuerte en las decisiones del propio presidente. Patricia, que tiene también un rol fuerte. Victoria Villarroel, aunque esté postergada, aunque esté ninguneada, pero es la presidenta del Senado. ¿Cómo ve el rol de la mujer? Gisela, usted ha ocupado cargos importantes, y si los ocupa todavía. Miriam Breckman, de la izquierda, ha puesto a la izquierda en un lugar destacadísimo por su condición también, me parece, de mujer y de luchadora y demás.
4: Bueno, es que yo creo que todas las mujeres fuimos ganando y conquistando espacios. Palermo también es un ejemplo. Hoy uno se encuentra con cabañeras, con mujeres que están a cargo del agro, que están a cargo de sus propias empresas agropecuarias, que a lo mejor hacía años atrás no las encontrabas tan fácil o costaba mucho más. Creo que hay que seguir abriendo lugares, pero fundamentalmente me parece que todas tenemos que entender que tenemos que ponerle voz a lo que hacemos, ¿no? Esto me parece que es central. Es decir, ¿Por qué estamos peleando? ¿Por qué estamos hoy trabajando todos los días? Yo vine con una posición clara a la nación, que era defender a mi provincia y ponerme al frente de los temas que a Santa Fe le importaban. Santa Fe tiene banderas que nosotros hoy le contamos a la nación, lo que hicimos en materia de seguridad, el trabajo que estamos haciendo todos los días cuando pensamos una mejor educación. Y son temas que nos importan todos los días y que obviamente hacen a que la provincia esté en otro lugar. Cuando vos pensás hoy en Rosario, pensás en un lugar para visitar y no pensás en un lugar donde te van a matar. Claro, eso cambió radicalmente y también es porque hemos trabajado hombres y mujeres.
3: Bueno, Gisela, gracias por haber pasado por el móvil de Radio Mitre. Muchas gracias.
4: Muchas gracias.
3: Muchas gracias. Gisela Scaglia es la diputada nacional, presidenta del Bloque de Provincias Unidas, ex vicegobernadora de Santa Fe, y bueno, ha dicho que llega aquí a la Nación para defender los intereses de su provincia y seguir avanzando. Nosotros seguimos avanzando en esta lluviosa tarde. ¿Con qué temperatura, Mariana?
0: 12 grados 3 décimos en este momento. El cielo está cubierto, la llovizna que sigue, que viene y que va, pero que está presente y va a estar presente hasta la noche, así que a no desanimarse, y 95% la humedad en este momento, que también nos va a acompañar hasta la noche la humedad alta.
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2: Bueno, vamos a compartir un audio muy cortito de Claudia Villafañe en la cocina rebelde con Jimena Monteverde, comparando el llanto de Messi, lo que a ella le pareció, con el de Maradona allá por los 90.
6: Estación la viví también, así que en el 90 es muy duro porque no te lo esperás, uno confía, aparte para mí se dieron varios partidos iguales también, como ganando al filo a Brasil, que nos bombardeó los travesaños, los palos, todo, y entró el gol de Cani y clasificamos nosotros, y con Italia penales, Yugoslavia penales, fue difícil como en esta vez, que se pudo dar vuelta y nada, ver el llanto de llorar a Leo fue terrible, pero me sentí que estaba bien que se desahogue, que pueda alargar toda esa presión y distintas sensaciones, alegría, tristeza, muchas cosas que se deben pasar por la cabeza con la edad que tiene, si sigue, si no, dice que nos preguntamos nosotros, obvio, me imagino lo que la incertidumbre que debe tener él, pero bueno, dieron todo, dejaron todo, para mí el Mundial estaba terminándose con Inglaterra, con el triunfo de Inglaterra para nosotros.
7: Era ese objetivo.
6: Y la gente salió a la calle a festejarlo como si hubiera sido la final.
3: Bueno, interesante, sobre todo porque remite al 90, ¿no?
2: Sí, claro.
3: Que también en 90 perdimos la final con Italia. Y obviamente habla de un equipo que había entregado...
2: Alemania, perdón.
3: No, un equipo que había entregado todo, ¿no? Uh-huh. Pero bueno, interesante la reflexión de Claudia,
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2: 17 horas 32 minutos, continúan las lloviznas en la ciudad de Buenos Aires, temperatura 12 grados, 3 décimas. Scaloni movilizó a Pujato, todos quieren saludar al técnico de la selección. Además, llegan de distintos lugares del país. Escuchamos a nuestro enviado especial.
3: Desde Neuquén llegaron a Pujato, Santa Fe, para llevarse un recuerdo imborrable con el técnico de la selección argentina, así se lo contaban a Radio Mitre.
4: Y ya no vamos más que hechos, porque la verdad que no pensábamos, pero es un capo, la humildad de este hombre es increíble. Salir tantas veces a ver a la gente, nosotros le decíamos, venimos de Neuquén, hicimos kilómetros y kilómetros para poder llegar, así que nada, ya está.
5: Se van con fotos.
4: Con la bandera firmada.
6: Un señor, el tipo de la amabilidad que tiene, atendió a todo el mundo, fíjate que se llenó. Ni un drama, ¿no? Y es lo que ve en televisión el tipo, no te vende otra cosa. Es eso, él tiene que seguir.
3: Tiene que seguir.
6: Por las generaciones que vienen, sí. Eso queremos nosotros para la Argentina y para los chicos, eso.
3: Desde Pujato, Santa Fe, Jorge Moure, Mitre informa primero.
2: Críticas de Larreta al gobierno, asegura que no ayuda al campo. El informe de uno de nuestros cronistas.
7: El ex jefe de gobierno porteño, actual legislador de la ciudad de Buenos Aires, Horacio Rodríguez Larreta, se mostró crítico respecto de la falta de inversión por parte del gobierno para con el campo. Dice que esto dificulta a este sector.
8: Un país tan extenso, para llegar a los puertos de donde se exportan, necesitas rutas, necesitas caminos, necesitas en algunos casos mejores sistemas de trenes. Claramente, afecta eso, afecta la no inversión en ciencia y tecnología, en innovación. Es un sector muy innovador, pero con ayuda del Estado podría hacerlo mucho más. Afecta también que no tengas un Estado abriendo mercados para llegar a mercados que hoy no son los tradicionales en el mundo y sobre todo para exportar con valor agregado. Es el gran desafío de la Argentina, del campo y de todo el país, exportar productos más industrializados con valor, con mejores sueldos para los argentinos.
7: Desde La Rural, Alan Zurita, Mitre informa primero.

0: Franco Colapinto no comenzará las pruebas en el Gran Premio de Hungría. El estonio Paul Aron disputará la primera práctica libre en lugar del piloto argentino. Colapinto retornará a su asiento a partir del segundo entrenamiento. Cielo cubierto, llovizna en la ciudad de Buenos Aires, el viento del sudeste a 8 kilómetros por hora, la presión 1009.8 hectopascales, temperatura 12 grados 3 décimas, humedad 95%.
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0: Señoras, señores, estamos en la mitad del programa. Hemos comenzado nuestra tarea a las 4 de la tarde y la vamos a terminar a las 7 de la tarde. Por lo tanto, si la matemática no falla, a las 5 y media estamos en el 50% cumplido del programa y el 50% que nos falta y que comenzamos a armar en este momento. Comienza a armarlo el señor Roberto Moldavsky, uno de los grandes humoristas que tiene este país. Que
1: y está, el continente, acaso.
0: Y el continente también.
2: Y no sé si decir, el mundo, ¿eh?
1: El mundo.
0: Sé que yo estaba,
1: mira, el mundo de habla hispana, por
0: favor. Para. Stop ahí. ¿Qué va a pasar cuando vos vayas a laburar a España? Porque vos, España es un escenario, digamos, afín. Vos estás dentro de tu itinerario.
1: Voy a ser muy demagógico, voy a decir, quiero decirle dos cosas. Primero, estoy feliz de acá, segundo, Argentina.
2: Es verdad.
3: Tenés que ensayarlo, Mona.
1: Se viene esa, chicos.
3: Sí.
1: Se viene esa.
0: Bueno, yo te digo que preparate algo realmente atractivo.
3: Si querés vender para los
1: españoles. O quizá voy a decir, bueno, voy a mi cuarto. Ah, no, cuarto Inglaterra. Quizá voy a decir algo para no sé, o Francia en realidad, cuarto
3: Francia. Claro, cuarto Francia.
1: ¿Qué partido es ese?
4: ¿Qué partido, Diego?
1: Era 6.
2: Buenísimo.
1: Viste, cuando vos con tus amigos.
2: Un set de tenis.
1: A 6 y vamos a merendar.
0: A 6,
1: dale.
0: No, yo creo que fue un partido que además Francia lo jugó con intensidad para que Dembélé hiciera goles. Y sí, fuera finalmente el Mbappé, hiciera goles y fuera el goleador del campeonato.
1: Bueno, le salió bien.
2: Claro. El primer tiempo de ese partido, Francia no corrió. Yo creo que no tenían ganas de jugarlo. Hay gente que, digamos, que pide que ese partido no se juegue más. Después, en el segundo tiempo, evidentemente algo pasó y fue un partido, pero espectacular. Parecía un partido entre amigos, la verdad, porque era ver quién hacía el gol más lindo.
1: Sí. Sí. ¿Lo escuchaste a Luis Enrique hablar sobre este tema?
2: ¿El subcampeonato?
1: Sí.
2: Sí, muy sí, que Luis dice que en realidad, digamos, contrariamente a lo que muchos dicen, que el segundo es el primer perdedor, que en realidad él lo que dice es que no hay fracaso, sino que lo que existe es un subcampeonato. Creo que la palabra de él es así, y habla de la importancia de llegar hasta el último día.
1: Acá no hay un perdedor, hay un subcampeón, dice.
3: Claro.
1: No es que se juega por el tercer y cuarto juego, se juega por el tercer.
2: Y que además él dice que perder o que fracasar, en realidad que fracasar es no haberlo intentado. Claro, vos fracasás cuando no lo intentás.
1: Si en el deporte de alta competencia es imposible fracasar saliendo segundo.
0: Está bien, sí. Está bien. Bueno, yo había pensado que este momento no era deportivo,
3: sí, pero
0: terminó
3: siendo
0: deportivo.
1: Amigos, amigas, son de torpeza, son de caída. Son
3: no,
1: de,
3: no, yo no.
1: Canosa no.
3: No, no.
5: Yo siento que Juancito Bindi sí. Pero
2: no de ese tipo, pero yo me mancho. Mira,
0: yo ahora con el correr de los años. Yo con el correr de los años me siento un poco más inestable que años anteriores. Sí.
1: Hay un movimiento.
2: Es una buena palabra.
1: Es como que te empiezan a mover el piso.
3: Están peleando.
2: Arenas movedizas.
0: Me siento un poquito más inestable. Vamos. Sí.
1: Pero no sos de una general históricamente un tipo de tropezones.
0: No. Además, a esta altura, lo digo para que se vayan preparando, porque también les va a suceder a ustedes.
3: No.
0: Si uno tropieza, antes recuperaba rápidamente. Ahora, ahora necesitas dos o tres pasos para recuperar.
3: Claro. No es instantáneo.
1: Yo me caí en la calle en Dallas.
0: Ojo.
1: En una esquina. Y me levanté.
2: De manera vergonzosa, ¿no?
1: Vergonzosa. Y aparte yo iba tropezando y cayendo y decía, esto no se va a detener. O sea,
3: en picada.
1: Me lastimé la rodilla, me levantaron. Me levantaron los sargentos, está bien, Moldavsky. O sea, fue muy como, viste.
2: Uno prefiere perder la conciencia, ¿no?
1: Despierte ya en un hospital operado.
3: Sí.
1: No quiero con toda esta gente, aparte te siguen, te acompañan, tienen lastimado.
3: No, ya está, ya.
2: ¿Querés que te curemos, Molda?
1: Alguien saca un trapito, te limpia. Pasan cosas que vos decís, a veces un tropezón es caída.
0: Sí, claro.
1: A veces es un mal momento, pero a veces una caída, un accidente puede mejorar tu vida económica.
0: Ah, sí.
1: Es el caso de esta mujer que en Quilmes se lesionó.
0: ¿Quilmes acá en Argentina?
1: Sí, se lesionó al salir del jacuzzi del albergue transitorio.
3: ¡Ah! ¡Qué linda experiencia!
2: Después del traca-traca, ¿no?
1: Igual, digamos, leía, esto es un servicio a la comunidad. Decilo.
4: Hay chicas menores escuchando.
1: Quiero decir,
2: decilo.
1: El jacuzzi no es para media hora. No es para. Es un toquecito.
3: Sí, claro. Sí, es un touch.
4: Es un touch.
2: Sobrevalorado. ¿No?
5: Ya que uno sale mojado y el resbalón, ¿no? Sí,
1: claro.
5: Pisas mal.
1: Y aparte, por algún motivo, los constructores de jacuzzi te la hacen difícil.
5: Sí, pues ya para empezar lo ponen elevado.
1: Está elevado, salir es complicado.
3: Patinás como loco ahí.
1: Aparte entras así
4: como puerta.
3: Patinás. Uno ha paseado por algunos lugares. Uno tiene una guía turística, una guía.
1: Gran jacuzzi.
3: Claro, he conocido algunos jacuzzis.
2: ¡Epa!
3: Y chicos, por favor, virgen no soy, voy a cumplir 60, por
2: Dios.
1: Así me gusta, hay que ser valiente.
2: Pero para cruzar una lanza por mi compañera.
3: Vamos.
2: Quiero decir algo. Esos lugares están preparados. No, esto es muy subjetivo, ¿no? No. Pero para la gente que es muy esbelta, los que somos grandotes, tenemos alguna
4: altura, torpeza de movimiento,
2: algún kilo de más,
5: dificulta.
2: Es como meterse una cubetera, no nunca estás cómodo.
3: Hay que además, ponerle manijas.
2: Los chorros siempre ingresan en lugares.
3: O entrar con esas ojotas que tienen como sopapa abajo para por lo menos hacer un acorio agradable.
1: Porque aparte se supone que
2: no
1: uno,
2: es sexy, digamos.
1: Claro, entran los jacuzzis. Momentos que uno no puede.
2: Lo que es esto.
1: No puede tampoco. Y digamos todo.
3: Escuchá la música.
1: Así como el frío del mar.
4: Te complica. Sí, el frío
1: del
4: mar.
1: Hemos sentado juntos.
4: Sí, al mar, por supuesto, claro.
1: El jacuzzi también te sentís un pollo hervido.
2: Sí,
1: sí.
2: Claro.
1: Como que vos.
2: Hay chorros de agua que son muy peligrosos. Porque.
1: Claro,
3: parecemos de Pami, chicos.
1: No, pero está muy caliente.

0: La Corte Suprema analizando el caso, ¿no?
1: Reconstruir el crimen, va.
2: Claro.
1: Va uno.
3: Espero que la habitación haya estado vacía al momento del perito, porque si no.
1: Claro,
3: imagínate,
1: sí, no,
3: si estaba.
1: Claro, sí, queremos creer.
4: Y que no, me imagino que no ha estado de trampa la señora, ¿no? Porque si no, más complicación. Digo, puede ser también. No, todo puede ser.
5: Pero ganó 17.
4: Claro.
0: Mirá qué
4: observación.
0: Si te das si el palo de trampa, no lo denuncias.
4: Si fue de trampa, está en el horno. Pobre.
0: Para mí, si estabas de trampa, no lo denuncias a la calle.
1: Este
0: caída.
1: Es el problema. Claro. 11 millones por daño físico, 6 millones por daño moral.
5: ¿Daño moral?
1: O sea, sí. Porque realmente.
5: Claro.
1: Y acá sí puede ser que haya sido una trampa y se la haya quilombado y diga, dame ese palo.
5: No se sintió cuidada, no se sintió cuidada.
1: Y solo 100.000 pesos por gasto médico.
5: Ah, mira,
1: este,
5: mira.
1: Mientras que rechazó.
4: ¿Algún viático? ¿Cómo volvió la
1: Así
4: señora?
1: Que, cambiando eso, ¿un tropezón no es caída?
2: No, claro.
1: ¿Un tropezón?
5: Mira que justo.
1: Es un depósito.
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0: meterle un poquito de deporte a esta tarde cuando han pasado exactamente 49 minutitos. No es porque no hayamos hablado de deporte, porque bueno, se ha viralizado ese momentito que tuvimos con Scaloni, que nos mandó un saludo para todos desde
1: te mandó un saludo,
2: Fer. No,
1: te
2: mandó un saludo. A Fernando Bravo.
3: Para Bravo.
4: Mandó a Fernando Bravo.
3: Sí, digámoslo.
4: Mandale un saludo a Fernando. Digamos todo.
0: Bueno, está bien. Muchas gracias, chicos. No, pero es para todo, porque estábamos ahí haciendo el programa con Jorge, que estaba representándonos a todos, y en el tumulto el tipo habló de eso. Bueno, pero Juan quiere hablar. A ver, Juancito, vamos.
1: Vamos a dividir en dos, y en esta primera etapa quiero hablar de los que ya están acá en el país, porque hoy, a la mañana, pasada las 7:30, apareció el auto de Leandro Paredes en Ezeiza, pero en Ezeiza, en el predio de Boca. Paredes no se tomó vacaciones.
4: No durmió.
1: No durmió prácticamente, y el primer día que estuvo aquí en la Argentina se fue a entrenar. Es cierto que Boca es el que primero juega, porque, digamos, ha pasado
0: ¿con quién
1: ya
0: juega?
1: Boca juega el jueves por la Sudamericana.
4: ¡Apa!
1: Recordemos que como Boca...
0: Yo pensé que ya jugaba por la Liga.
1: No, recordemos que también va a jugar por la Liga, pero además, este jueves ya juega el partido de ida, porque recordamos que como Boca queda afuera de la Copa Libertadores, baja a la Sudamericana, pero está en la instancia previa. River juega, por ejemplo, a final de agosto, pero Boca tiene que jugar ahora.
4: Este para ver si sigue, digamos.
1: Para ver si entra, exacto, para ver si pasa esta fase previa, es el que cae, el que sale tercero del grupo de Libertadores, y juega con O'Higgins de Chile. Ahora es el partido de ida, después vendrá el partido de vuelta. Paredes apareció hoy en el entrenamiento, dijo que está disponible para jugar. Boca obviamente tiene un técnico que es Arruabarrena y él sabrá si juega o no, si lo pone o no. Yo creo que tal vez sería más prudente no arriesgarlo.
0: ¿Juegan en Chile?
1: El primer partido es acá, en Buenos Aires, el jueves. Después Boca juega el fin de semana y después vuelve a jugar recién la revancha ya así en Chile. Un Boca que, dicho sea de paso, de refuerzo, la gente ya lo sabe, pero lo refrescamos igual porque estuvo el Mundial, tiene de refuerzos a Lozano, a Montero, el arquero colombiano, muy buen refuerzo, y a Sebastián Villa. Cuestiones al margen, uno entiende, llega para ser titular. Pero no tiene nueve Boca, porque están Vareiro y ahora Jiménez, que es casi una constante, digamos.
4: Rotos.
1: Con lesiones. Lo de Vareiro, lamentablemente, fue más grave. Él se perdió el Mundial, aparentemente no se ha podido recuperar, así que Boca está en la búsqueda de un 9.
0: Dicen,
1: veremos si
0: tiene,
1: lo puede traer.
0: ¿Tiene una lesión parecida a la de Cavani?
1: Sí, en realidad lo que fue parecido es que le tuvieron que hacer un bloqueo, pero no es en la misma zona que Cavani. Vamos a ver, es más joven Vareiro, tiene otra edad, está en otro momento de su carrera. Pasa que, claro, el hincha de Boca escucha la palabra bloqueo y se bloquea.
5: ¿Usted tiene algún nombre de algún 9?
1: Bueno, se habla de Romero, el centro delantero de Tigre. Que es un chico de buenas condiciones. Yo creo que Tigre lo va a buscar vender a Europa. Ahora, Paredes no es el único, porque también otros dos campeones del mundo que han regresado al país son Otamendi y Montiel, que no fueron a entrenar hoy. Esto hay que decirlo, a diferencia de Paredes, hoy no fueron a la práctica de River, pero hicieron saber que están para el fin de semana, y mañana, que River entrena por la tarde, podrían ya aparecer en la práctica.
0: Bien.
1: Otamendi y Montiel. Y déjame decirte algo más.
0: Claro, porque Otamendi además viene de un Mundial, pero jugó poco. No jugó tanto en un mes.
1: A ver, fue titular en el tercer partido, que fue el capitán, cuando jugaron los suplentes, y después ingresó en algunos partidos, entre ellos la final. Sí, Montiel alternó también titularidad y suplencia. Ahora, el caso de Paredes, y si querés el caso de Otamendi y Montiel, más allá de que hoy no fueron, pero pueden aparecer mañana, para mí, Fer, expone el de otros jugadores. Por ejemplo, el de Juanfer Quintero. Juanfer jugó 60 minutos en todo el Mundial, quedó eliminado hace más de 20 días, y todavía no volvió. Entonces, yo entiendo que haya mucho hincha de River, paladar riverplatense como el tuyo, que lo quiera ver a Juanfer,
0: sí.
1: Pero yo creo que humildemente, antes Juanfer tiene que decidirse. ¿Él quiere seguir jugando en River?
0: Perdóname, ¿tiene que decidirse él o tiene que decidir River? Si lo conserva o no lo conserva.
1: Acá, mirá que Chacho, yo lo he criticado mucho, pero acá es también el jugador. Tiene que volver, digamos. Si quiere ser realmente una parte importante del equipo. Si él va a ser una parte complementaria, bueno, que se siga tomando las vacaciones del caso y que vuelva cuando pueda. pero ya pasó mucho tiempo. Y ya te digo, el capitán, que ahora el capitán de River, me parece que va a ser Otamendi, no hay duda. Y Montiel también, han vuelto en dos días y han jugado a la final del Mundial.
2: Tiene razón.
1: Juanfer no era ni siquiera titular en Colombia.
0: No, está bien, está bien. No. Lo que pasa es que
1: no
0: yo creo...
1: Perdóname. No,
0: lo que yo creo es que no es clara la relación de River con Juanfer ni Juanfer con River. Hay todo ahí que no se sabe. Le pregunto a quemarropa a Cudet si lo tuviera. ¿Usted lo quiere a Juanfer? Claro. Si no lo ponía. El partido que estaba ahogado lo puso en el minuto final.
1: Yo creo que si vos le preguntas al presidente de River, piensa como vos. Yo creo que hay jugadores... Viste que ayer hablábamos de que el presidente de River, entre comillas, le borró jugadores a Cudet.
0: Sí.
1: Acá me parece que es al revés. Yo creo que si fuera por el presidente de River, Juanfer juega... Pero el técnico es Coudet y a Coudet no le gusta tanto. Me parece que ahí está invertida la cosa.
0: Pónganse de acuerdo.
1: Está bien, pero
0: además,
1: igual tiene que volver.
0: Escuché. ¿Es verdad que River fue a hacer una pretemporada a España solamente con 10 jugadores o 12 jugadores?
1: De campo eran 15 jugadores profesionales.
0: Bochorno.
1: Porque como dieron de baja a 15, más los que se fueron a las selecciones, que eran varios... Fueron 15 jugadores profesionales de campo.
0: Estás todo destartalado, River, ¿eh?
1: A mí me
0: llamó poderosamente la atención el partido por la Copa Argentina. Lo pone a Borré, que viene de una inactividad enorme.
1: Bueno, más
0: y
1: que
0: después, por... Y después lo pone a Beltrán.
1: Sí,
0: lo deja a Freitas afuera. Freitas, un chico que sobre el final del campeonato había dado muestras de que peleaba por la titularidad. La prueba está que Scaloni lo llevó como alternativa cuando fueron como sparring a la selección nacional. No lleva un 4 de cuarta categoría.
1: No.
0: Lleva un tipo que le puede hacer fuerza y que le puede generar, digamos, una interesante presión a los titulares. Bueno, y Cudel lo pone y además no lo pone de 9. Lo pone en la mitad de la cancha. Dejate de joder.
1: Yo te digo, el tema no es tanto haberlo puesto a Borré. La pregunta que yo me haría es, ¿a qué vino Borré a River? ¿A qué volvió Borré a River? Porque es un jugador que jugó muy poco en los últimos años.
5: El primer tiempo de River, Aldo, sí hizo el primer tiempo y la verdad que está bien, estamos con el Mundial y todo, nos duele un poco los ojos. River está muy parecido a River del año pasado en sentido...
1: Una continuidad, sí,
5: no
1: total.
5: No sé quién juega, no sé quién puede hacer algo que te llame la atención.
0: Está bien, vos haces humor, que estás tranquilo.
5: Pero te estoy hablando objetivamente de un problema.
1: No, el panorama no es el mejor.
5: Una cosa
1: y para por lo menos de mi parte cerrar esta parte y quebrar ahora sí, para no ser tan injusto, quebrar una lanza con Juanfer... Por ejemplo, recién hoy, se reincorporó en San Lorenzo el arquero Orlando Gil, que había sido figura en el Mundial, pero por ejemplo, San Lorenzo quedó afuera por penales el otro día en la Copa Argentina, el mismo día de River, y no estuvo el arquero.
0: No estuvo.
1: Le volvió hoy, entonces los hinchas de San Lorenzo también te dicen, che, y el nuestro, sí, también, volvió tarde. Creo que la diferencia es que Orlando Gil es muy probable que se vaya de San Lorenzo, al menos que ocurra un milagro, de esos que a veces pasan. Juanfer, la verdad, todavía no lo sabemos.
5: Acá un oyente me escribe que Bravo evidentemente está nervioso porque teme el encuentro de Boca-River en la Sudamericana. Acá usa otro verbo.
3: Estás en línea, tiene miedo.
0: Ah, está bien. No, miedo no tenemos. Solamente ponemos los puntos sobre la silla de cosas que no nos gustan. River va a jugar el próximo día sábado a las 7:15 de la tarde, ¿no?
1: Sí.
0: Y ahí se asegura que va a ser el debut de Otamendi y el retorno de Montiel.
1: A ver, yo no asegurarlo no lo sé. Sí me parece que si es por ellos juegan, vamos a ver qué entiende el Chacho. Yo creo que como River va a jugar de local y es un partido, entre muchas comillas, más bien ameno, porque juega con Barracas, por lo menos un rato los dos yo creo que van a jugar. Y además, si me apuró, porque River no le sobra nada.
0: No, claro, bueno, nada.
1: Vos sabés que fue muy gracioso porque el otro día uno de los muchachos que cubre a la selección contó que el viernes el plantel del equipo Argentina cenó mirando el partido de River.
0: Ah, mirá.
1: Y algunos decían, claro, les cayó mal la comida o también un tiempo, que lo que vieron fue un espanto.
0: Bueno, voy a ir cerrando este momento porque estamos cerquita de las noticias y quiero decir que el tema difícil es de River, ¿no, Juancito? 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
0: Una cosita más suya, Canosa.
2: Bueno, Telefe obviamente tiene la vara muy alta con respecto a lo que fueron las mediciones con el partido en mes de junio, en mes de julio, y ya tiene las fechas de lo que van a ser los nuevos programas de agosto. Arrancando por el lunes 3 de agosto, Virginia Lago, que ya están las publicidades, en regresa, sí, con Historias del Corazón.
5: Vuelve con ese ciclo,
2: va a estar a partir de las 17 horas y hasta las 18. Bueno, lo primero que se va a emitir es la telenovela Avenida Brasil, que fue un gran suceso. Bueno, están tratando de ver si pueden hacer entrevista con uno de los protagonistas para el primer programa. El sábado 8 de agosto está regresando Andy Kundesov con PH Podemos Hablar, que obviamente va a competir nuevamente con La Noche de Mirta Legrand, y Popstars, el programa que va a conducir Nico Vázquez, que tiene fecha provisoria el 17 de agosto, antes de la final de Gran Hermano. En el reality musical que tiene como jurados, va a tener como jurados a Ángela Torres, a Nicki Nicole y a Carlos García, Charlie García, que es un mexicano.
0: Perdóname, el conductor va a ser Nico Vázquez.
2: Sí, sí, claro, Nico Vázquez, sí, sí, lo acabo de decir.
0: Que termina con Roxy.
2: Exacto, ya están las grabaciones, así que bueno, Telefe apuesta a todo esto. No se sabe cuándo sería la emisión de Masterchef, porque todavía no hay ni siquiera un 20% de la gente convocada que haya confirmado. Y por otro lado, se espera también que a mediados de agosto sea la gran final de Gran Hermano Generación Dorada.
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0: La próxima secuencia es que vamos a ir por las noticias del programa de las 6 de la tarde. Luego Iván nos va a meter en el mundo de la música y el cine. Va a recordar una película entrañable, con una melodía entrañable. ¿Recuerdan Melody? Sí, aquella famosa. Bueno, de eso va a hablar Iván en un ratito nada más. Pero antes están las noticias.
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8: 18 horas, un minuto en Buenos Aires. Cielo cubierto, llovizna, temperatura 12 grados 3 décimas. Todo gira alrededor de Scaloni. El técnico de la selección llegó a su Pujato natal. Fue recibido por todo el pueblo y ya salió varias veces de su casa para fotografiarse con los vecinos y firmar autógrafos. También se acercan turistas que se habían movilizado por las vacaciones de invierno. En tanto, Scaloni tomó distancia de las presuntas conspiraciones contra la Argentina en el Mundial. Reiteró que seguirá hasta diciembre al frente de la selección, fecha en la que se vence su contrato. No respondió acerca de si luego seguirá en el cargo y dijo que tiene mucho que pensar. A todo esto, Scaloni pasará unos días de descanso en Pujato, donde se encuentra nuestro enviado especial.
9: El pueblo de Pujato, movilizado por la llegada de su hijo pródigo, Lionel Scaloni, se sacó fotos, firmó autógrafos con todos los fanáticos de la escaloneta que llegaron de distintos puntos del país. En contacto con la prensa, reconoció el triunfo de la selección de España en la final de la Copa del Mundo.
10: Fuimos vencedores de la Copa, pero yo creo que es para estar satisfecho. Duele no haberle podido dar la alegría a ellos, porque al final se juega para eso, se juega para la alegría de la gente, del público, de nuestra gente, nuestra familia, y por eso duele, pero también estamos, como dije antes, satisfechos de haber dado todo. Hay veces que se puede ganar, hay veces que no. Se llegó a una final que no es fácil, pero bueno, los primeros días después de no haberlo conseguido siempre son difíciles. Más allá de que, como siempre decimos, de fútbol, hay que seguir. Lo importante es que la gente sepa reconocer esto, y para nosotros ya eso es impresionante.
9: Desde Pujato, Santa Fe, Jorge Moure, Panorama de Mitre, informa primero.
8: En cuanto a Messi, está con su familia en el barrio privado Kentucky, en Funes, también en la provincia de Santa Fe. Se reunió la mesa política. El gobierno busca que el Congreso le apruebe distintas leyes. El informe de nuestro acreditado en la Casa de Gobierno.
11: Tras el Mundial, el gobierno reunió la mesa política en Casa Rosada y ordenó la agenda legislativa. El encuentro lo encabezaron Karina Milei y Diego Santilli y tuvo por objetivo apuntalar el temario del Congreso con proyectos como propiedad privada y zonas frías. También se determinó que la próxima semana el presidente Javier Milei presentará la reforma de la Carta Orgánica del Banco Central, anuncio del que evalúan su formato y no descartan sea por cadena nacional. En tanto que este miércoles, el ministro de Economía, Luis Caputo, presentará en conferencia de prensa el proyecto de inocencia fiscal que promueve el uso de los dólares del colchón. Rodrigo Jorge, Panorama de Mitre, informa primero.
12: Para el gobierno crece el consumo junto a todos los sectores. Así lo dijo el vocero presidencial Adrián Rabier.
13: De ese momento a hoy, los salarios reales crecen. Y todos los sectores económicos crecen, todos. No es que la energía, la minería, el agro, la industria, o los servicios bancarios, o los servicios profesionales, o las exportaciones pymes, todos, el consumo, la construcción, todos crecen desde el pozo en el que nos dejaron.
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12: Fernando Martínez, buenas tardes.
14: Buenas tardes, están colapsadas las salidas por General Paso luego de un accidente ya liberado en el kilómetro 12 y medio, también la Panamericana muy lenta al norte y el Camino del Buen Aire con un accidente en la mano que va hacia la zona oeste. Un tránsito complicado en Figueroa Alcorta y Joaquín B. González. Hay reducción de un carril por un choque también en Emilio Mitre y Carlos Tejedor. Y en Dorrego y Rodney hay un corte total mano a Warnes por otro incidente. Atención, usuarios de trenes. El Mitre Ramal Suárez opera con demora.
12: 18 horas 6 minutos en Buenos Aires, cielo cubierto, llovizna, temperatura 12 grados 3 décimas, 95, el porcentaje de humedad.
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15: Señoras y señores, dejamos lo que quedó atrás y nos metemos en este espacio de los días martes. Vamos a abrir la puerta del año 1971. Para los que acusaban 12, 13 años en ese momento y hayan ido al cine a ver una de las películas más icónicas, no solamente las que llamamos hoy Coming of Age o Cambio de Etapa, si se quiere, sino también porque representó ese primer amor. O por lo menos el reflejo del mismo. Claro, porque estábamos en una Inglaterra del año 1971, en este guión que escribió Alan Parker. Y nos íbamos a encontrar con dos personajes muy singulares, Danny y Melody. No la estaban pasando demasiado bien a nivel familiar, pero tampoco la estaban pasando muy bien en esa rígida estructura educativa que incluso hasta utilizaba todavía los castigos físicos. Y no la estaban pasando bien porque ellos eran alumnos y estaban tratando, como siempre a esa edad, de encontrarse a sí mismos. Y lo que encuentran es a sí mismos entre ellos dos. Porque Melody y Danny se van a enamorar en esta película. Y la película va a llevar el nombre de ella y así se la conoció aquí en Argentina. En ese estreno del año 1971. La música la pusieron nada más ni nada menos que los Bee Gees. Los Bee Gees para la banda de sonido de Melody haciendo In the Morning.

la preciosa y entrañable fantasía que planteaba Melody en aquel año 1971 y en sus posteriores reposiciones será inolvidable, con ese final en el que ambos, Danny y Melody, son casados por sus pares de colegio y se escapan en esa zorra en las vías hacia el horizonte infinito. Los Bee Gees hacen In the Morning para la banda de sonido de Melody, con la que cerramos este año 1971.

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0: Bueno, quiero decir que estoy sorprendido porque una persona que no conozco llegó aquí hasta el móvil de la radio, trajo una cajita con un emblema, dice Patria Sur. Gracias por acompañarme desde mi niñez. Soledad, dice, ¿no?
1: Soledad firma, Soledad. Claro.
0: Gracias al éter, me dice. Wow. Y abro, y mira qué lindo. Es una medalla con la cinta argentina y en la medalla están las Islas Malvinas.
2: Islas Malvinas,
3: qué
2: mirá.
3: Lindo, qué bonito.
0: Qué lindo.
4: Qué lindo regalo.
0: Qué lástima muy no bonito. Poder agradecérselo personalmente a esta persona.
1: Si Soledad se asoma por acá, la saludamos también desde acá, claro.
0: Sí, claro. Claro. No, y además lo conté así, mirando un poco para todos lados, a ver si aparecía.
2: A ver si está.
0: Claro. Bueno, lo voy a dejar acá en exhibición, porque realmente es un regalo.
3: Uy, ahí se cayó. Bueno, ahí lo vamos a levantar.
0: Ah, bueno, se cayó. Precioso.
4: La verdad que sí, muy, muy lindo.
0: No se cayó
4: regalo.
0: Afuera.
3: No, ahí está. Lo estoy viendo de acá. No,
0: no, bueno, bueno, dentro. Sinceramente, muchas, pero muchas, muchas gracias a Soledad, que sí, bueno, no sé si está escuchando ahora, pero muchas gracias por este hermosísimo regalo que me ha hecho. ¿Tu techo de chapas está oxidando? 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
0: Bueno, recuperamos la política, Nico, en nuestra agenda, dale.
2: Sí, te quiero contar una historia. Una historia que te voy a contar que se hizo eco el diario Clarín y que tiene que ver un poco por ahí con la rural, porque tiene que ver con las tierras. Hay una denuncia penal que está a punto de reabrir una de las herencias más disputadas y millonarias de la Argentina. Te voy a contar la historia. Mira, por ahí vos, Fer, estás al tanto de esto. Estamos hablando de la sucesión de Juan Feliciano Manubens Calvet.
0: ¡Oh! Pero aquel fue un verdadero escándalo.
2: Exactamente. Manubens Calvet era un terrateniente cordobés, dirigente político, fue exintendente de Villa Dolores 2 veces, diputado provincial, y durante mucho tiempo fue considerado uno de los mayores propietarios de tierra del país. Él muere en 1981, tenía 77 años, era soltero, no había dejado testamento, no tenía hijos reconocidos judicialmente, y a partir de su muerte se abre una pelea por la herencia. Tenía 148.000 hectáreas de los mejores campos de la Argentina, inmuebles y un patrimonio tasado, escuchen la cifra, en 225 millones de dólares.
0: Sí. Wow.
2: Se abre una sucesión en 1981. Se presentan 79 herederos.
0: Claro.
2: 79
0: sí,
2: herederos.
0: Claro. No
2: había hermanos de él, sus sobrinos,
0: corto.
2: Hermanos, sobrinos. Sí. Aparece un caso, un hombre que se llamaba Manuel Antonio Maidana, que él dice, yo soy hijo, y se pone el apellido Manubens Calvet. Nunca se pudo probar que sea hijo, pero en el 2020, después de 39 años, un juez que se llama Carlos Isidro Bustos termina de definir la sucesión. Se reparten finalmente 90 millones de dólares. Gran parte de la fortuna se fue perdiendo. Incluso este hombre, que nunca pudo probar que era hijo, recibe una parte de ese dinero. Hasta ahí venía todo bien. Se había terminado en el 2020. Pero ahora se acaba de presentar una denuncia penal que vuelve a poner bajo la lupa esta sucesión, que es una de las sucesiones y una de las herencias más impactantes y millonarias de la historia argentina. ¿Por qué? Porque un abogado que se llama Facundo Garade Panetta, que es hijo de María Teresa Panetta, esta mujer, María Teresa Panetta, había participado en la venta de uno de los campos de este hombre que tenía esta herencia. Una estancia que se llamaba El Cautivo, que fue aprobada por la justicia para que se venda y para que se reparta entre todos los herederos. Lo que están denunciando este hombre, que es el hijo de esta mujer que fue abogada en esta transacción, es que esa estancia, El Cautivo, que se vendió y que tenía 1.696 hectáreas, por la que se cobraron 3.600.000 dólares, se vendió a un precio que no era el real. Por cada hectárea se pagaron 2.170 dólares y lo que fueron descubriendo es que en realidad esas hectáreas valían unos 10.000 dólares. O sea, casi 4 o 5 veces más.
0: 8.000 dólares por hectárea menos.
2: 8.000, eso es lo que están denunciando. Y que ahí hubo un desfalco de dinero. ¿Y dónde está esa plata? E incluso lo que dicen es que parte de ese dinero lo tendría que haber cobrado esta mujer, María Teresa Panetta, como honorarios por haber intervenido en esta transacción. O sea, vendieron ese campo en 3.600.000, pero valía 20 millones. Bueno, así que vamos a ver cómo sigue, porque se presentó una denuncia en la provincia, en la justicia de Córdoba y en la justicia federal de Córdoba.
0: ¿Pero quién hace la denuncia?
2: Uno de los abogados que intervino en la venta de esos campos para definir la herencia.
0: Claro.
2: Hacen la denuncia y dicen, acá hubo un desfalco. Porque esa, lo que ellos dicen es que incluso hay tasaciones que hablan de que esas tierras valían mucho más dinero. Bueno, ahora la justicia va a tener que volver a investigar y a ver si hubo en el medio alguna tramoya. Algunos hablan que incluso se podrían haber pagado, esto está en la denuncia, algún tipo de coima. Y involucran también, obviamente, al juez que participó de esta causa, que es Carlos Isidro Bustos. Vamos a ver si se reabre, pero es una de las herencias más impactantes, históricas, largas y millonarias de la Argentina.
0: No te quepa la menor duda, si hay que buscar un nombre y apellido para una herencia controvertida y de mucha guita, es la de Manuel Calvet.
2: Pero vos pensás que estuvo...
0: La literatura periodística que hubo sobre ese tema, sí, increíble.
2: 39 años para resolverse, se resuelve en el 2020 y ahora 6 años después se vuelve a cuestionar por esta nueva denuncia judicial.
0: Hoy había, hablando de herencias, hoy había una nota extraordinaria publicada en los diarios, en los portales, no me acuerdo si era Clarín o Nación, sobre lo de Muñoz, la historia de Muñoz.
2: Daniel Muñoz,
0: el secretario de los Kirchner, que recibieron una vivienda social en un barrio modesto de Río Gallegos.
2: Como si fuese el Fonavi.
0: Como si fueran del Fonavi, pero 10 años después tenían departamentos en Estados Unidos.
2: 30
0: departamentos.
2: 30
0: departamentos, un cacho de la isla Tucancalcos, un departamento en un hotel de primerísima línea en los Estados Unidos. En fin, increíble la guita que... Y yo no explico, hasta el propio Víctor Manzanares contó y dijo... Y de pronto después quieren hacer creer que fueron honestos. Es una cosa bochornosa, porque si además tu secretario privado te robó todo eso, sos un boludo.
2: Claro.
0: ¿No es cierto?
2: O sea, si no fuiste parte, sos un boludo.
0: Si no fuiste parte, sos un boludo. Si tu propio secretario te llevó toda esa plata y se hizo millonario... Salvo que vos hayas mirado para otro lado porque sabías que esa es la guita tuya. Cosa que también es posible, ¿no?
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0: A ver, Canosa, asume lo suyo, dale.
3: Bueno, vamos a hablar del programa de Moria Kazán, porque hoy, entre algunas otras notas, apareció el padre de Rodrigo De Paul, Roberto De Paul, que por supuesto opinó de todo lo que fue este recorrido de la selección argentina, pero la pregunta obvia tenía que ver con Tini, y concretamente qué pensaba él de las mujeres que se acercaban a los jugadores, y no hablaba precisamente de botineras, porque en el caso de Tini es una artista consagrada. Vamos con la pregunta de Mori, con la respuesta del padre de De Paul.
5: A usted de las mujeres que muchas veces esta cosa que hay un poco en el fútbol, que las mujeres pueden ser muy compañeras y al mismo tiempo pueden ser, no digo de arruinar, pero más o menos descompensar la llegada de un ídolo o estar ahí todo medio complejo. ¿Qué pasa con las mujeres? ¿Son muy importantes en la vida de los hombres en cuanto acompañen? ¿Qué le pasa a usted con eso cuando ve algunas personas que no son tan aptas como otras?
6: No, yo creo que el carácter de Rodrigo se apoya mucho, sí, y charla mucho. Somos compañeros, yo la veo muy centrada, muy compañera, así que por ahora yo lo veo bárbaro.
3: Que lo ve bien al hijo, que la ve con una mujer que está muy centrada, que lo acompaña. Y recordamos que el 18 de diciembre de este año, coincidiendo exactamente con el cuarto aniversario de la consagración de la selección argentina como campeona del mundo en el Mundial de Qatar 2022, se van a casar en Doc Aras, y por supuesto en Exaltación de la Cruz, y por supuesto las invitaciones llegarán en algún momento. El señor dijo que todavía no la recibió, pero nadie recibió las invitaciones porque todavía falta la.
0: ¿Qué día se casa de Paul?
3: 18 de diciembre. Ya está cerrada la
0: fecha. Bueno, muy bien. Vamos por los anuncios para ir cerrando esta nueva media hora del programa. Fuera.
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0: Bueno, estoy asombrado por este regalo que me hizo Soledad. Quiera Dios que la vuelva a encontrar, que se me pueda cruzar otra vez en la vida para agradecérselo personalmente. Ese hermosísimo regalo, esta verdadera joyita que me ha puesto acá en mis manos, que dejó en el móvil, la dejó y se fue. Y sinceramente, muchísimas gracias con esa medallita de plata y oro. No sé si es efectivamente oro, pero plata y oro, al menos en la apariencia. Y estampadas las islas Malvinas, ¿no? Así que sinceramente, yo no me voy a desprender esto por el resto de mi vida. 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
0: Nosotros ahora vamos por las noticias de 6:30 de la tarde.
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2: 18 horas, 31 minutos, en Buenos Aires, cielo cubierto, llovizna, temperatura 12 grados, una décima. Juicio por aerolíneas, la justicia de los Estados Unidos rechazó un pedido de Argentina y ratificó la condena por la expropiación de la línea aérea durante el kirchnerismo. Deberá pagar 390 millones de dólares. Así lo resolvió la Corte de Apelaciones de Columbia. Desde el gobierno se informó que se analizan las herramientas legales disponibles para revertir o mitigar el impacto de la sentencia. Francia prohibió el uso de redes sociales para menores de 15 años. Se trata del primer país europeo en establecer una restricción general de este tipo. El gobierno francés aplicará esta ley desde el inicio del próximo curso escolar. Francia abre el camino en Europa para proteger a nuestros niños y adolescentes. Seguimos adelante. Así lo declaró el presidente Emmanuel Macron.
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3: Sigue ese inconveniente para salir de la ciudad hacia el oeste, hacia el norte, en la Panamericana, en General Paz también. Hay tránsito lento hasta Mataderos en dirección al Riachuelo y Panamericana en dirección al norte hasta la zona de Don Torcuato. General Paz muy difícil. La autopista Benito Moreno también con demoras para ingresar hacia acceso oeste sentido a Luján. Y atentos usuarios de trenes porque el Mitre Ramal Suárez sigue con demora.
2: Llovizna en la ciudad de Buenos Aires, viento del sudeste a 6 kilómetros por hora, la presión 1010 hectopascales, temperatura 12 grados, una décima, humedad 95%.
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11: Martín Stengman, buenas tardes.
12: ¿Cómo estás, Fernando? Buenas tardes para vos, buenas tardes para todos. Bueno, otra jornada aquí en el marco de la Expo de Palermo. Otro día desapacible porque tuvimos descenso notorio de temperatura, llovizna, inclusive hasta ahora, que está todavía inestable el tiempo. Pero la gente sigue firme aquí, inclusive hoy quizás más gente que el día de ayer, así que el tiempo no los amedrentó. Bueno, se discutió distintos temas hoy aquí, más allá de la actividad en la pista, con las juras de las principales razas bovinas. Bueno, sobre la exportación, veníamos comentando que en el primer semestre la exportación de carne, vacuna, aumentó un 10%, tuvo un crecimiento de un 10%, razón por la cual tiene que ver un poco con el estímulo de China y Estados Unidos. Aquí se habló sobre lo que significa intracadena, es decir, el vínculo entre el productor y el frigorífico exportador. ¿De qué manera el productor puede preparar, digamos, la carne que se va a vender afuera con las condiciones que el importador está requiriendo? Bueno, pasa un poco por los desafíos comerciales y tiene que ver con la promoción, pero esta tranquilidad de producir lo que el comprador está esperando, lo tienen los países que tienen un stock holgado. Nosotros tenemos un stock ajustado y venimos estancados hace 10 o 15 años, razón por la cual, bueno, el desafío es aumentar el stock para tener otro parámetro. Y por el otro lado, también sobre el exceso de recursos hídricos. Estamos hablando de la lluvia, bueno, se está pronosticando un evento niño sobre los últimos meses de este año. Cómo trabajar un poco el exceso hídrico en el campo y particularmente qué tener presente y estar preparados para esto. Hablando de esto, las últimas horas, destacándose un informe denominado Precampaña Girasolera, la Bolsa de Cereales de Buenos Aires está presagiando 3 millones de hectáreas con esta oleaginosa, sería algo así como un 5% más que la última campaña. Se va a comenzar a sembrar ahora, en pocos días, de norte a sur, es decir, Chaco, Formosa, norte de Santa Fe, hasta llegar al sur de Buenos Aires. Pero es un presagio que tiene que ver justamente por el estímulo de precios y tiene que ver también con el mercado de aceites que ha tenido un estímulo importante en las últimas días. Bueno, hablando de la soja, se tranquilizó porque después de la suba de las últimas horas con $8 en el mercado de Chicago, hoy cayó $2, $448 promediando la soja en Estados Unidos. Aquí estamos casi en 500 mil pesos la tonelada, de manera tal que no se copia tanto el precio internacional, pero sí tuvo una mejora en las últimas horas. Bueno, nos reencontramos mañana, si Dios quiere.
13: Gracias. Sí,
11: claro, gracias.
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11: Recién hablábamos del campo y ahora vamos a hablar del medio campo.
18: ¡Ay, qué bien!
13: Entre todos los mensajes, Fer, de jugadores que, bueno, por supuesto, de Messi para abajo han hablado durante estas horas, a mí me impactó el del Dibu por una línea que el Dibu ha dejado. Es un mensaje corto, él dice: soñé que la ganábamos de vuelta, soñé que la traíamos a Argentina y hacer historia una vez más. El dolor es difícil de explicar. Y acá está la línea, el renglón que a uno por lo menos le prende esa lucecita en el tablero. Dice el Dibu Martínez: queda reflexionar muchas cosas y ver cómo se sigue hacia adelante. Y si no, es el momento de dar un paso al costado. Esto lo dice el Dibu.
19: ¿Cuántos años tiene el Dibu?
13: Mira, el Dibu en septiembre va a cumplir 34 años. Recordamos que el Dibu fue un luchador que le tocó ser sombra mucho tiempo, pelear por una oportunidad, y recién en el 2020 pudo afianzarse en Europa. Ahí es cuando Scaloni lo lleva con él y le pasa todo lo que le pasa. Pero, para decirlo en criollo, le llegó de grande al Dibu el éxito.
19: Claro.
13: ¿No? A uno le da la picardía de pensar qué hubiese pasado si de jovencito ya le dábamos la chance. Bueno, no se la dieron. Así que cumple 34. Por tanto, al Mundial que viene llegaría casi con 38, 37 para 38.
19: Los arqueros igual.
13: A eso digo.
20: No, ayer tenía 40, ¿no?
13: Sí, o sea, por edad y por estado físico, él está como para seguir. Él es uno, seguramente ya no hoy, pero mañana nos vamos a ocupar del mapa de los jugadores. ¿Cuáles son esos nombres? Hay 4 o 5 jugadores argentinos que están esperando una transferencia. ¿Qué va a pasar con Julián? ¿Qué va a pasar con el Cuti? ¿Qué va a pasar con Medina? ¿Y qué va a pasar con el Dibu, que ha amagado en los últimos años con salir del Aston Villa? Algunos lo vinculan con el Inter de Italia, una posibilidad de ir un grande de Europa para ir a atajar ahí. Pero bueno, puso esta línea diciendo ver si no es el momento de dar un paso al costado. Ojalá que no, ojalá que no y que siga, pero es lo que ha escrito el Dibu Martínez y por eso lo contamos.
19: Además, porque si el Dibu da un paso al costado, le hacen el gol, ¿no es cierto?
20: Exactamente, salvo que ponga la barrera.
19: Es clave, claro que sí.
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2: Comenzamos a armar, señores, los últimos minutos del programa del día de hoy, que van a ser muy atractivos. Le digo para que no se vayan, ¿eh? 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
2: ¿Qué números salieron en la lotería de la tarde?
3: El sorteo vespertino en la ciudad, 3840, el cura. En la provincia, 4489, que es la rata. En Santa Fe, 7351, el serrucho. Y en Córdoba, 6160, el 60 es la virgen.
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2: ¿Qué me decías vos, Nico, del vocero del gobierno?
4: Hoy habló Adrián Rabier, volvió a dar su conferencia de prensa, que les está dando todos los martes a las 11 de la mañana. Y tocó dos temas, vinculados los dos al Mundial. Primero se refirió, ustedes recuerdan el partido contra Inglaterra, que sacamos la bandera de Malvinas, los jugadores la muestran, y él había escrito un tuit después de ese evento, que voy a leer un fragmento, cómo arranca, porque habló de esto, dijo, escribió textual, siendo un país bananero, nunca vamos a recuperar las Malvinas. Si logramos que la Argentina sea grande nuevamente, próspera y respetada, nuestras posibilidades de avanzar en el reclamo de soberanía serán mucho mayores. La única vía es la diplomática y el respaldo internacional es clave. Y después sigue con el tuit largo, ¿no? Y hubo mucho cuestionamiento esta idea de cuando arranca el tuit, que habla de
2: que somos un país bananero.
4: La sensación de que somos un país bananero.
2: No,
4: o que lo fuimos, o que lo somos, o que lo seremos. Bueno, habló de esto porque le preguntaron en la conferencia de prensa. Él dice, ahora dice que no dijo que somos un país bananero.
2: ¿Cómo? Escuchalo. A ver.
5: De ninguna manera sostuve que la Argentina es un país bananero. No lo pienso. Es algo que tampoco dije. Pero claramente ha habido mala fe en algunos titulares que mucha gente leyó y después, obviamente, me atacó. Estamos realmente generando nosotros. Y ahora lo digo desde los que estamos un poco trabajando en los medios, estamos colaborando con la violencia que después se ve en la sociedad, porque también poner titulares que después generan tanto rechazo de parte de algunas personas respecto de quienes supuestamente dijeron esas cosas, alimenta un enojo que realmente se está alimentando desde los medios. Esto tiene que terminar.
4: Yo, la verdad es que realmente tiene un problema de comprensión el vocero, porque él dice, siendo un país bananero, nunca vamos a recuperar las Malvinas. Si no lo dice de ahora, él se está refiriendo que en algún momento fuimos bananeros. Así que sí dijo que somos un país bananero. Y después habló de la llegada de la selección a la Argentina y de cómo el gobierno se corrió de esos festejos. Mira, escúchalo.
5: Lo invitaron a los Estados Unidos para estar en la final del Mundial, que todo presidente va y pone su cara en un momento histórico para la gente y demás, y se quiso quedar en Olivos para apartarse y no capitalizar justamente, para que no lo vean como un gesto político y demás. Es el presidente más honesto en esta materia, digamos, con esta humildad de decir, esto es de Messi, esto es de Scaloni, esto es del plantel y de la gente, que realmente ven ellos humildad, ve una representación que nos hace sentir orgullosos, como dije al inicio, y la política se corrió.
2: Creo que se equivoca en la apreciación. Si Milei hubiese ido, porque de pronto

0: fue invitado y hubiese decidido ir, de ninguna manera hubiese eclipsado la figura ni de Scaloni, ni de Messi, ni la selección. Porque tomemos el otro ejemplo, el rey de España no eclipsó, Pedro Sánchez no eclipsó a la selección española. Siguieron siendo las estrellas de la tarde, no ellos, que aunque estaban en el palco oficial, los jugadores en la entrega de premios, estaba el rey de España y nunca eclipsó a la selección española. Me parece que no. Lo que pasa es que a veces los mandatarios tienen miedo. Decían que Perón nunca quería hacer un juego en la Argentina. Nunca quería generar ninguna actividad así de naciones en la Argentina, ni juegos los panamericanos, ni juegos juveniles, porque tenía mucho miedo de no ganar. Y además, a veces los políticos piensan, no, si voy, por ahí perdemos, me colocan el papel de Muffetti, ¿no? Bueno, volvieron las lluvias. ¿Quería decir algo más, Nico?
1: No, Mufasa.
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0: Lo último tuyo, Canosa, querida.
3: Bueno, voy a hablar de Mario Pergolini y el programa de ayer, que fue atípico. Como anticipé, hubo dos muñecos, dos marionetas, Pache y Plumis, en reemplazo de Rada, que estaba haciendo Charlie la fábrica de chocolate. Fue un programa típico porque todos esperábamos festejar el campeonato, pero no pudo ser. Y me quedo para el final con esta reflexión que comparto, al menos yo, con Pergolini, donde dice, de alguna manera, ¿y si nos quedamos así como estábamos antes de la final?
4: Y si nos quedáramos así, ¿no? Porque la verdad es que estamos pasando un lindo momento, sí, donde se acabaron las discusiones. La discusión es tonta, hay discusiones que no vamos a poder evitar. Los roces entre humanos y entre perros también existen. Sí. Pero si pudiésemos quedarnos un poquito con esta sensación, lo que le intentábamos decir el otro día, ¿no? De cuando estamos bien. Y qué loco que, aunque estemos bien, también soy así, por supuesto, ¿no? Enseguida nos olvidemos de esta sensación, porque estas cosas pasan, el tiempo lamentablemente diluye las cosas y lo que hoy sentimos a lo mejor es un poco difícil recordarlo dentro de un año, ¿no? Incluso sé que en las vacaciones de verano a lo mejor ya no nos vamos a acordar, pero retengamos lo más que podamos esto, ¿no? De saber que nos podemos llevar bien, de que podemos tener una linda relación, que somos eso que muchos cada vez vemos más extranjeros en sus redes, en Instagram, diciendo que les gusta venir acá, que somos buena gente, que somos simpáticos, porque durante mucho tiempo hemos luchado con lo que fueron los argentinos de otras épocas, donde íbamos por el mundo como teniendo un orgullo, andás a ver de dónde sacado, de qué forma, como si hubiésemos ganado, andás a ver qué cosas. Pero somos un país que, la verdad, nos hemos distanciado por muchas razones y de muchas formas, incluso cosas que no pensábamos que nos iba a pasar, con amigos, con familiares, gente que dejó de hablarse por motivos realmente estúpidos, por fanatismos de otro. Entonces, si pudiésemos lograr de alguna forma recordar siempre este momento, que es casi como si todos los matrimonios pudiesen recordar el momento que se quisieron, si todos los amigos pudiesen recordar aquellos momentos que saltaban juntos en un viaje egresado.
3: Bueno, ahí estaba el monólogo
0: concepto,
3: de Pergolini.
0: Está bien. 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
0: Bueno, Juancito Bindi dice que va a hablar de River.
5: Sí, porque me escribe un amigo de esos que tiene muy buena información de River y por eso dice un gesto. River va a pagar la cláusula por Ángel Correa. Es una decisión tomada después de, evidentemente, el traspié del otro día. Hablamos de una operación de casi 15 millones de dólares. River negoció hasta última hora para tratar de comprarle al Tigres de México, al campeón del mundo, Ángel Correa. Los mexicanos pusieron como piso esa cifra de cláusula. Evidentemente, más allá de que River lo venía negociando desde hacía mucho tiempo, lo del otro día fue suficiente para entender que River necesitaba dar un golpe de mercado. Así que, Fer, por lo que me cuenta esta persona, que siempre...
0: Con el jugador ya tenían todo arreglado, ¿no?
5: Sí, nunca fue el problema, porque incluso Ángel Correa quería volver a la Argentina. Está pero bien. Claro, los mexicanos querían la suya, y la suya era alta. Está bueno, bien. River se pone firme y dice, no me lo querés vender, te lo saco por la cláusula. Obviamente ahora habrá que cruzar contratos, pero yo creo que finalmente Coudet va a tener ese refuerzo fuerte, más allá de Otamendi, por supuesto, para reforzar la zona del ataque. Ángel Correa aparece, va a jugar en River.
0: Disculpame, yo no tengo tanto registro. ¿De qué juega Correa?
5: Es un segunda punta, Fer. Puede jugar como acompañante, lo que sería un viejo número 7 o un viejo número 11. Puede jugar como una suerte de enlace, aunque no es un enlace, o puede jugar de delantero centro. ¿Sabés a qué jugador me hacía acordar mucho cuando surgió? A Saviolita. Que Saviola, te acordás, podía ser el 9, porque era un goleador, o podía jugar al lado de Crespo, por ejemplo.
0: Está bien.
5: Es ese corte de futbolista.
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0: Me voy por los anuncios finales, después vamos a recibir a Tato.
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0: Dos, tres mil.
1: Naturalmente, Daji.
2: Bueno, el señor Moldaski lo va a recibir al señor Tato Ian porque está aquí ya con nosotros. ¿Qué tal, Tato?
3: Hola, Fer, querido. Hola, Molda.
2: ¿Quién te recibe?
4: Tato, amigos, amigas.
3: Sí.
4: Está muy de moda el marketing. Está muy de moda. Sí. Como que no salgas a vender algo sin asesorarte primero. A vos te parece que es así nomás, pero tenés que... Incluso en las redes hay gente que
5: sí,
4: te
5: señor.
4: Hace marketing.
5: Sí, claro, claro, claro.
3: Hay que tener una estrategia.
4: Una estrategia.
6: Que consume tu comunidad.
4: Claro, no puedes salir a vender sin... ¿Qué hace un muchacho? Empieza a poner por todo Belgrano y Colegiales carteles. Perdí una boa de 3 metros.
7: Fue la noticia del día.
2: Claro. Sí, fue impresionante. Fue
3: pero
2: eso.
3: Todos los vecinos asustados.
4: Y sí. Aparte, me gusta mucho lo que decía. Se llama Piti. No es
6: no es la numeróloga.
4: Dice. Responde a su nombre.
2: O sea, sí.
3: La boa.
6: Sí. Qué canchera.
4: Piti, piti, piti. Viene, Piti.
6: Ay, mirá.
2: Piti, piti, piti, piti, amor de mi amor.
4: Claro, toma sol, pero se escapó un día en una terraza en Césped de Cisapiola y está castrada.
6: ¿Césped de Cisapiola, esposa, esto?
3: ¿Esto que estás contando
2: escuchá,
3: es real?
2: No, escuchen, sí, escuchen el desarrollo.
7: Porque fue increíble.
2: Escuchen el desarrollo.
4: El tema es que era un paseador de perros que empezó a correr esa bola. Y salió después con su propia publicidad que decía: no querés salir porque dicen que hay una boba suelta, no te preocupes, yo paseo a tus perritos con mucho
6: qué groso, qué groso,
4: paciencia y responsabilidad, vos quedate tranquilo en tu casa.
2: Se le fue la mano, ¿no?
4: Sí, un poquito,
3: un poquito, o sea, poquito heavy
4: generó un poquito de angustia.
6: Sí,
4: ¿no?
6: Sí, claro,
4: claro. Tengo la boba suelta personalizada para cada perro, vos tranquilo y ellos felices.
2: Habló, alguien le hizo nota.
7: Sí, sí, habló. Y contó, dijo, la verdad que se me fue la mano, yo quería hacer un chiste y bueno, porque claro, pensaron que era cierto, de hecho intervino creo que el gobierno de la ciudad,
4: sí.
7: Porque es un tema, no, pero claro.
2: No, claro, porque claro. Inclusive es sancionable la persona que hipotéticamente era dueña de la
4: boda. Claro. Pero aparte poner en el afiche responde a su nombre.
3: Es genial, o sea,
6: es buenísimo.
3: Es
4: porque quiso asustar, pero no quiso asustar tanto. No es agresiva y si la llama Piti, viene. Y esto me recuerda justamente a un chascarrillo de Jacobo que sale con su perro.
2: Sí.
4: Y dice: perro que habla, lo vendo por $10.
6: Mira.
4: Se va con el perro, perro que habla.
2: Sí.
4: Un tipo le dice: che, te lo compro por $10.
2: Claro.
4: Dice al perro, habla. Sí, le dice el perro, yo hablo de cachorro. Ya me...
3: No, qué bárbaro.
4: Hace mucho tiempo que hablo y si le laburé mucho tiempo para el gobierno como espía.
6: Mirá.
4: No. Me mandaban a lugares y yo decía al perro, yo, haciéndome claro. El boludo, escuchaba todo y después llamaba y decía, che, pasa esto. Dice, tanto es así, dice que hice una carrera increíble, fui condecorado.
3: Claro.
4: Y ahora tengo una jubilación de privilegio y vivo como un rey, le dice el perro.
3: Qué bárbaro.
4: Entonces te dice Jacuy, ¿por qué lo querés vender tan barato? Es un mentiroso, cobra la mínima.
2: Con esta sonrisa generada por Roberto Moldaski, señores, nos vamos. Vamos a volver mañana puntualmente a las 4 de la tarde. Ahora se queda el señor Tato Ian con todo. Chau, chau, hasta mañana.
8: Chau. 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
10: 19:03, llovizna en la ciudad de Buenos Aires, temperatura 12 grados. Ley de propiedad privada. El gobierno espera que se apruebe los primeros días de agosto. El informe de uno de nuestros cronistas.
11: Las modificaciones que se realizaron fueron mejorando la ley de propiedad privada, lo dijo la senadora Carolina Lozada al ingresar al predio de La Rural, en referencia a esta iniciativa del Ejecutivo que todavía no cuenta con la sanción del Senado.
12: Estamos trabajando muy bien con Patricia, con el Ejecutivo, para que aquellas leyes que de alguna manera tienen impacto como y profundo, como las que la que vos comentabas, bueno, salga la mejor ley posible, que es lo que creo que tenemos que hacer siempre, ¿no? El debate siempre hace que la ley que pueda salir sea mejor. Así que todas las modificaciones que hemos ido haciendo creo que mejoran muchísimo y bueno, en eso estamos. Calculo que en la primera semana de agosto vamos a aprobarla. Igual que falsas denuncias, probablemente la aprobemos en la primera semana de agosto.
11: Alan Zurita, Mitre Informa, primero.
10: En Pujato recuerdan los comienzos de Scaloni en el fútbol, el informe de nuestro enviado especial.
0: En diálogo con Radio Mitre, Alberto Gianfelice, quien fuera técnico de Lionel Scaloni cuando jugaba en el Club Sportivo Matienzo en Pujato de chico, recordó esta anécdota.
5: Yo, como te dije, lo conozco desde chico y Leo desde chiquito fue un ganador. Un ganador nato, un ganador, un tipo que vivía por el fútbol, un pibe que, mira, yo siempre conté una anécdota en un nocturno, que acá se podían traer jugadores libres para jugar en nocturno a la Liga Casilense, y fuimos a ver un jugador a un pueblo acá, cerca del nuestro, y obviamente él vino porque él estaba metido, el padre Chiche estaba en la subcomisión de fútbol, y fuimos tres o cuatro, y yo fui también. Y entonces estábamos atrás de un arco mirando la práctica para ir a ver un 9. Y bueno, estábamos ahí, y la verdad que había un buen izquierdo en ese momento, que la rompía, era una máquina. Y él me tocaba a mí y me decía, mirá el win. Y te estoy hablando año 88, 89, cuando Leo tenía 10 años. O sea que ya era un visionista, y él era fútbol.
0: Desde Pujato, Santa Fe, Jorge Moure, Mitre Informa primero.
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13: Precaución en la autopista Buenos Aires-La Plata porque hay un camión balizado en el kilómetro 18 y medio sentido capital y otro en el kilómetro 8 del lado del acceso, también rumbo a la ciudad de Buenos Aires, mientras que mano a La Plata hay marcha lenta en la zona de Quilmes. Un tránsito complicado también en la General Paz tras un accidente más temprano ya liberado, pero que mantiene las demoras en dirección al Riachuelo hacia el oeste en Benito Moreno, en Delepiane y en Panamericana.
10: En Buenos Aires, cielo cubierto, llovizna, viento del sudeste a 10 kilómetros por hora, la presión 1010.6 hectopascales, temperatura 12 grados, 95 el porcentaje de humedad.
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0: 19 horas, 8 minutos de este 21 de julio del 2026. Bienvenidos todos, abrimos puertas, ventanas y tranqueras al volviendo a casa. Aquí estaremos durante 2 horas, como todos los días, entre las 19 y las 21, cerrando la jornada informativa, compartiendo un lindo rato juntos. Así que esperemos que nos acompañen y que la pasen muy bien, que tengan un lindo día, un lindo cierre de jornada. Bienvenidos entonces al país en modo martes, al país en duelo. En duelo, en dolor, atravesando el dolor por el Mundial de Fútbol. Al país en modo vacaciones de invierno. Al país en la rural de Palermo. Aquí estamos físicamente, ¿eh? Bienvenidos al país de Messi en Rosario y de Scaloni en Pujato. Al país que a pesar de eso debe seguir adelante. Bienvenidos al país donde de a poco volvemos a vivir la realidad. Bienvenidos al país de la mesa política, al país de Javier Lanari, al país que vuelve a mirar la economía, que vuelve a mirar el Congreso, al país que vuelve a mirar la justicia. Bienvenidos al país que espera, al país del Chiqui Tapia, al país de Cristina, que nos sigue costando plata, ¿eh? Atentos. Bienvenidos al país catrasca, al país insólito, al país de los periodistas más malvados de la tierra. Bienvenidos todos al país que duele, al país a veces contradictorio y a veces no, al país de la noticia escondida de Charlotte. Bienvenidos al país del negrito de la gente.
1: Sí.
0: Bienvenidos al país que deseamos, al país que queremos. Bienvenidos al país más loco del mundo.
2: Estamos volviendo a casa.
0: Saludamos a la pandilla, arrancamos por nuestra querida Carola Gil, alias Charlotte. Hola, Carolita.
3: Hola, Tato. Hola a todos.
0: El profesor Miguel Winiaski, más conocido como Michael.
4: ¿Cómo estamos?
0: ¿Todo bien?
4: Freud enseñó la diferencia entre duelo y melancolía. El duelo está bien. Si seguís eternamente, melancolía no está bien.
0: Claro, hay que cortar en algún momento con la pena, con el lamento.
4: Ahí está.
0: Pero ¿cuándo ocurre eso? ¿Cuándo? Uruguayo José Gabriel Carvajal, nuestro hombre en el deporte. ¿Cómo andas, Uru?
5: ¿Cómo va, Tato Barra? Bien, muy bien.
0: Sí, saludamos bien. También a la gente Spilman, aquí presente.
6: Gerardo, buenas noches.
0: Y por supuesto que sí, a Nachito Uliano. Hola, Nachín.
7: ¿Cómo estamos, Tatín? ¿Cómo están toda la gente? ¿Bien?
0: Bueno, ¿cuándo pasa esto? ¿Cuándo pasa la pena por no haber salido campeones del mundo otra vez?
3: Un ratito más podemos sostener, ¿no?
5: Es un golpe grande.
7: Mientras siga lloviendo, la nostalgia va a seguir.
5: Claro, el solcito ayudaría.
0: El solcito ayudaría, ¿no?
5: Sí, sí.
0: ¿Vos, Michael, cómo estás con eso?
4: No, yo miro las 3 jugadas peligrosas del final del partido y digo, no podemos volver a ver si entra alguna.
0: No se puede repetir. Yo no vi más nada del partido, no vi más nada del Mundial. Hoy vi que estaba Scaloni, después podemos escuchar un ratito, estuvo Scaloni en Pujato, en su querido Pujato, y no tuve el coraje de escucharlo. Ayer a la noche hubo yo no sé si estuvo organizado, me parece que fue más improvisado que otra cosa, una especie de acompañamiento a la caravana de la selección,
5: sí,
0: al viaje de la selección entre el aeropuerto y el predio de la AFA,
5: que es muy cerquita, pero fue espontáneo, me parece.
0: Fue muy lindo, sí, parece,
5: pero bien organizado, eso sí.
0: Yo vi un poquitito y no apagué, no puedo ver más. No sé a ustedes qué les pasa.
5: No, escucharlo a Scaloni hoy me hizo bien.
0: ¿Te hizo bien?
5: Sí.
4: Está más sereno, ¿no?
5: Sí, hoy, claro, más sereno. Bueno. Fue a Pujato ahí, obviamente, también. Pero hubo una entrevista que dio hoy a propósito de temas de conspiraciones, de cosas que lacerarían mucho de ser cierta la esencia del futbolista argentino,
0: no,
5: de la selección.
0: No, pero no pongamos ni en duda.
7: ¿Cuántas pavadas se habla, no, Uru?
5: No, jamás. Mucha pavada, mucho audio hecho con inteligencia artificial y todo esto. Y escucharlo a Scaloni con... Y dice, no sé de qué me están hablando.
0: Bien,
5: listo,
0: bien,
5: punto, bien.
4: Sensato, sí. como en general es,
0: ¿no? No hay que perder un segundo en esas pavadas de que si hubo alguna conspiración, de que si los jugadores no dieron todo o hicieron algo. Dejémonos de hinchar, aceptamos. Hay que aceptar dignamente que perdimos.
5: ¿Qué es lo mejor que nos puede pasar?
0: Por supuesto.
5: Así como cuando ganás, está muy bueno ver el reconocimiento que tenés de tu rival. Esto se gana y se pierde, no hay triunfo eterno, no hay nadie que gane siempre.
0: Exactamente. Así
3: igual,
0: que está bueno resaltarlo a esto, ¿eh? Sí, Carola.
3: Me parece que todo todos registramos acá la incidencia que tuvieron las redes sociales en todo esto. Yo creo que hace 25 años no estábamos teniendo esta conversación.
5: ¿Te acordás que lo planteé en la previa del partido de Argentina-Inglaterra? Sí, es el primer Argentina-Inglaterra de redes sociales. Y tenía que ver con esto. Era un partido que inflamaba, era un partido que naturalmente tocaba fibras, que salía de la cancha. Y ese fue el partido que dejó todo esto que estamos viendo ahora. Scaloni lo dice muy, ya lo había dicho, lo dice muy bien en esa nota de hoy, que fue con un grupo de periodistas. A mí no me pasa, porque yo no meto las narices en las redes sociales.
0: Mirá qué bien.
3: Qué limpio está.
0: Mirá qué bien. Es extraordinario lo de Scaloni, la verdad que a mí no deja de maravillarme. Y hay que quedarse con eso. Hay que quedarse con la maravilla de estos tipos, de él, de Messi, de toda la selección que nos ha dado tantas alegrías, incluso la de llegar a la final. Después, bueno, el fútbol tiene eso.
5: Como cualquier deporte.
0: Como cualquier deporte.
5: Jugaron 48, ganó uno y otros 47 compitieron, algunos más, otros menos. Argentina llegó a la final.
0: Nada menos. Así que no hay que darle bola a los... Hay gente que además se divierte conspirando, generando ideas pavas, alimentando la locura. No hay que darles bola. El mundial terminó, vamos a empezar una nueva etapa, salimos segundos después de haber salido primeros, nos fue fantástico y tenemos que cerrar el capítulo ahí. Punto.
5: Totalmente.
0: Punto. No perdamos el tiempo en conspiraciones inútiles. Lo que sí, tenemos que volver a vivir la vida habitual, con todas las complejidades que eso ya sabemos que tiene, que arrastramos desde hace muchos años y que estamos atravesando en un momento político nuevo, porque empieza, de alguna manera, después del Mundial, el último año y medio, podemos decir, del gobierno de Milei. Obviamente con las deudas pendientes, me refiero a las deudas económicas. La gente necesita más plata, necesita más empleo, esto ya lo sabemos. También necesita algunas reformas. El gobierno me da la sensación, y lo sumo a la gente, que está empezando una etapa donde intenta recuperar el vigor que perdió en el Congreso de la Nación, donde pretende sacar algunas leyes que intenten reactivar un poco la cosa, porque se necesita un espaldarazo para la gente, se necesita que haya más plata en la calle, que, bueno, lo que venimos hablando desde hace tiempo y que suspendimos durante el Mundial. Bueno, hay que volver a tener esa conversación pública, porque creo que es necesaria y creo que es lo que necesitamos. Entre paréntesis, hoy se conoció un fallo por el cual condenan a la Argentina, no sé si lo viste, Miguel.
4: Sí, lo vi, claro.
0: A pagar más de 300 millones de dólares por la estatización de Aerolíneas Argentinas en el 2008. Obviamente que lo que hace cualquier periodista es googlear cuándo fue que fue la estatización. Y obviamente fue durante el gobierno de Cristina.
4: Obviamente.
0: ¿Qué cosa?
4: Los costos del cristinismo para la Argentina.
0: Todavía estamos pagando el precio de la locura kirchnerista. Más de 300 millones de dólares.
7: Sí, el gobierno ya salió a decir que va a intentar apelarlo en alguna instancia para que el monto sea de mínima sea menor.
0: Sí, pero es un fallo de la Corte.
7: Es un fallo de la Corte. Y van a buscar alguna estatua legal, Tato, por ahí, para que sea en plazos más amplios. Algún tipo de negociación, claro, pero claro. O sea, fíjate, venimos de un fallo de YPF favorable, que salió favorable de casualidad porque había un escaso porcentaje de probabilidad de que salga bien. Ahora se suma lo de Aerolíneas, siempre lo mismo, ¿no? Las estatizaciones, el gobierno kirchnerista manoteando todas las cajas que podía. Y así como estatizó la FJP y manoteó ese dinero, lo mismo que hizo con YPF, lo mismo hizo con Aerolíneas, y todavía se ven los resultados,
0: ¿no? Increíble. Hoy Aerolíneas no es la mejor aerolínea del mundo, pero ha dejado de dar pérdida, hay que decirlo, ¿eh? Así que es un cambio de época que hay que destacarlo. A ver, hoy pasó algo raro, que yo quería hablar con Rodrigo Jorge, nuestro querido compañero que está en el Congreso de la Nación. Hoy hubo lío en una conferencia de prensa del vocero, Adrián Rabier, y quería que nos contara, Rodrigo, qué fue lo que pasó y si es algo que nos tiene que preocupar o no. Tal vez sea simplemente una anécdota. Rodrigo, contanos, ¿cómo andás?
1: Hola, Tato, ¿cómo estás? Un saludo para vos, para todos. Y te cuento un poquito, si querés, a modo de resumen, sí. Lo que ocurrió en la sala de conferencias de Casa Rosada, en el marco de lo que fue la conferencia de prensa del vocero presidencial Adrián Rabier, metodología que el gobierno puso en marcha hasta el momento, Tato, todos los martes a las 11 de la mañana. Sí. Lo cierto, te cuento, arranca las conferencias de prensa con una introducción, te digo, muy extensa del vocero sobre la situación económica, y cuando te digo muy extensa, estamos hablando de no menos de 45 minutos, o sea, todas las conferencias arrancan como si fuera con un paneo general de cómo viene la economía, a veces con algunos conceptos repetidos, otros no, pero recién al minuto 45, 50 minutos de introducción del vocero, ahí arrancan las preguntas. Bueno, ¿qué pasó hoy? Cuando empieza el intercambio de consultas entre nosotros, los acreditados aquí en Casa Rosada, y el vocero de la presidencia, se planteó el tema restricciones. Vos sabés que acá en la sala de prensa de Casa Rosada continúan las restricciones para nosotros poder circular normalmente, como lo hacíamos anterior, hasta hace muy poquito tiempo. ¿Qué hacíamos? Circulábamos por los pasillos de Casa Rosada, consultábamos a los funcionarios, veíamos el movimiento, quién ingresa, quién sale, bueno, el trabajo cotidiano de todos los días. A partir de ese momento, ¿qué pasó? Las restricciones empezaron a ser cada vez más fuertes, tenés personal de casa militar que te sigue prácticamente para ir a todos lados, aquí en la Casa Rosada, y ahí empieza el intercambio con Adrián Rabier, por eso se le planteó a ver cuál iba a ser la respuesta del gobierno, si finalmente con este cambio en materia de comunicación, con un nuevo vocero, con un nuevo secretario de prensa, el gobierno iba a cambiar la metodología. A lo cual se produjo un momento muy tenso, porque el vocero dijo que no era potestad de él responder sobre este tema y que en realidad lo tenía que hacer el secretario de prensa o alguna otra área del gobierno sobre esta cuestión. Bueno, se generaron varios cruces, digamos, con micrófono y sin micrófono. El vocero en ese momento no sabía bien qué responder, defendiendo la postura del gobierno, que ahora está atendiendo a la prensa, haciendo conferencias de prensa. Pero claro, ¿qué es lo que se le endilgó? El ataque de Milei al periodismo, esto de el 95% del periodismo contra el gobierno, no digamos suficiente a los periodistas, la consigna habitual del gobierno nacional, a lo cual fue verdaderamente un momento muy incómodo, Tato. Eso fue lo que pasó esta mañana, entre otros temas que también estuvieron circulando, más allá de las cuestiones periodísticas, se planteó específicamente el tema restricciones.
0: Ok. Y Miguel, ¿qué decís vos?
4: No, yo le preguntaba a Rodrigo si que después de esa larga, no sé, ya denominar las introducciones, contesta preguntas en general, porque esa es la labor de un vocero. No simplemente enunciar lo que el gobierno quiere propagandizar, digamos. Contesta hoy, bueno, hubo este intercambio, pero en general es así,
1: claro.
4: ¿O no?
1: Claro, ¿cómo estás, Miguel? Y vos sabés que en realidad ahora la postura del gobierno está después de lo de Adorni, de decir, bueno, acá hay un vocero que responde, digamos. Sí. Hay un sorteo que se hace todos los martes cerca de las 10 de la mañana entre los que estamos acreditados en La Rosada, y se hacen las preguntas y el vocero, para bien o para mal, responde esas preguntas. Okay. Eso hay que reconocerlo. Hay un estilo distinto. El gobierno se encargó de marcar, Miguel, un estilo distinto respecto de lo que veníamos viendo con Adorni. Sí, el estilo es un estilo distinto, es de responder esas preguntas. Ahora, se nota que el mandato que tiene Rabier, el nuevo vocero de Milei, es defensa puramente del tema económico. Puramente del tema económico.
0: Bueno, es de lo que él sabe, también hay que decirlo. Es la especialidad de él, ¿no? Es un vocero que tiene conocimiento económico y es lógico que quiera hacerse fuerte ahí. A ver, recordemos que es el que reemplaza nada más y nada menos que al maleducado de Manuel Adorni.
1: Totalmente.
0: Que tiene problemas con la justicia, que hay que ver si la justicia confirma o no la sospecha de que es un delincuente, pero además era básicamente un maleducado y un irrespetuoso. Digo esto porque por ahí también hay que tenerle un poco más de tolerancia al nuevo hasta que porque no tiene mucha experiencia este hombre, ¿no? Gente, ¿qué decís vos?
7: No, ¿cómo te va, Rodrigo? No, cero experiencia en medio de comunicación, fue una elección exclusiva del presidente, e inclusive, ahora le iba a preguntar algo a Rodrigo, quiero agregar algo más. Cuando asumió, me contaban ayer, Tato, empezó a preguntar qué beneficios tenía como vocero.
3: Perdón.
7: ¿Escuchan lo que estoy contando? También se lo cuento a Rodrigo. Empezó a preguntar qué cosas tenía, qué despacho tenía. Le dieron una oficina en la planta baja de la Casa Rosada. Si había autooficial. Empezó a preguntarle a los funcionarios de la Secretaría General de la Presidencia.
0: Bueno, pero está bien, es lógico. Sí.
7: ¿Qué tenía? Claro. Sí, pero no cayó muy bien, Tato, después de la experiencia de Adorni.
0: Tienen que preguntar si me van a dar un celular, qué sé yo, no sé. Claro, tengo viático para el almuerzo, qué sé yo.
7: Era raro.
0: Las cosas que se preguntan en cualquier trabajo, ¿o no?
1: Sí, vos sabés que es verdad lo que dice, lo que marca ahí Ezequiel. Yo creo que ahí el tema que está fundamentalmente, por eso hay que decir, el nuevo vocero viene con el respaldo del presidente, pero dentro del gabinete hay algunos que empezaron a mirarlo de reojo o empezó a generar algún tipo de malestar, armarse algún tipo de grieta entre el sector que representa a Karina Milei, al sector que representa al propio Javier Milei, al presidente, y un vocero que, como vos decías, Tato, y recién decía Ezequiel, es verdad, vino con esta impronta de mostrar algo distinto, por lo menos en las conferencias de prensa. Uh-huh. Un perfil distinto está mostrando. Ahora, lo cierto es una cosa. Lo que deja entrever Javier es que la llave, él, de levantar o no las restricciones de la sala de periodistas de Casa Rosada, no la tiene él. La tiene o el presidente o Karina Milei.
0: Y bueno, y sí. Y sí, no, lamentablemente es así. Es verdad lo que señalas. Y eso está mal, por supuesto.
1: No la tiene. Y después hubo...
0: Tiene un poder limitado, vamos a decirlo.
1: Sí,
0: ¿no?
1: Sí, exactamente. Y después hubo, Tato, un cruce con la cuestión Malvinas. Vos viste que se volvió a hablar mucho de Malvinas con el partido con Inglaterra, con el despliegue de la bandera en Estados Unidos, estos festejos del plantel. Y el gobierno tomó un poco estas declaraciones de la cuestión de Malvinas y hubo un mensaje, si se quiere, desafortunado del vocero Adrián Javier, que dijo que Argentina no podría recuperar las Islas Malvinas siendo un país bananero, ¿no? Después volvió sobre sus palabras el vocero y en realidad dijo que no dijo lo que se interpretó y que maliciosamente algunos medios lo atacaron y hubo ahí como un entredicho también. Por eso esto también ocurrió en la conferencia de prensa de hoy, en el marco de una situación que hay que decir, Tato, el gobierno cerró la sala de periodistas de la Casa Rosada el 23 de abril. Cerró la sala. A partir de ese momento, y te acordás por el hecho de la persona que filmó con lentes inteligentes los pasillos de la Rosada, sí. Desde ese momento hasta esta parte no aflojaron ningún tipo de restricciones, eso se mantuvo, y bueno, el cruce que vos mencionabas recién hoy, la tensión que se generó y la polémica fue en torno puntualmente, se le planteó este tema a Adrián Javier, que además repasó otros temas, como decíamos, por ejemplo, la opción que manejó Javier Milei de si se decretaba o no festejos o feriado por los festejos con la selección, el tema Malvinas y el tema económico, haciendo hincapié que todos los sectores de la economía se están recuperando, incluso, dijo Javier, el consumo, parte de lo que dijo hoy en esta conferencia de prensa.
0: Bueno, la seguimos, Rodrigo, gracias por la info, muy muy interesante escucharte y saber, porque esto no es un tema de los periodistas, es un tema del enlace, de la comunicación entre el gobierno y la sociedad. Los Rodrigo Jorge de la vida son vehículos de ese diálogo, que es un diálogo existente, siempre, aún en el silencio a veces, entre el gobernante y sus gobernados. Gracias, Rodrigo. Abrazo grande.
1: Por favor, Tato, hasta cualquier momento. Abrazo.
0: Abrazo. Bueno, ahí estaba Rodrigo Jorge. ¿Qué tema, qué tema? También tantos temas se mezclan, tan complicada es a veces la relación entre el poder y los gobernados. Es una relación siempre tensa, siempre complicada.
7: Pero no solo, Tato, dar una conferencia de prensa es libertad de expresión. No me voy a meter en el terreno de Miguel Buñaki, pero en la Casa Rosada históricamente se podía caminar. Obviamente hay áreas restringidas, al presidente, algunos funcionarios, no es que vos puedes entrar a cualquier lado. No, pero que ahora solamente puedas entrar a la sala de prensa, ir al baño y que esté casa militar, que hayan tapeado toda la zona del patio de las Palmeras, a mí me ha tocado infinidad de veces ir a cubrir y estar acreditado en Casa Rosada, siempre podías caminar por el patio de las Palmeras y no era una invasión de nada, ninguna privacidad. Formaba parte el ejercicio de periodistas acreditados en un lugar. Es como que en economía no puedan pasear por el quinto piso. No tiene ningún sentido y hasta eso ha llevado el gobierno, ¿no?
0: Bueno, ojalá que se den cuenta. Además que se den cuenta que ellos pierden una oportunidad también de dar a conocer sus actos, porque para el gobierno también la prensa es un vehículo de difusión de lo que hacen. Salvo que no quieran que se sepa lo que hacen, que es lo que está apareciendo en estas horas. Bueno, ojalá que recapaciten y que sean más flexibles, porque me parece que se viene un tiempo donde el gobierno tiene un año y medio, no tiene toda la vida, un año y medio para mostrar que el rumbo que están encarando es el rumbo adecuado, que creo que en muchos sentidos se ve, en la baja de la inflación, por citar un caso. Ahora, no es verdad que la economía esté pujante para todo el mundo, como decía hoy el vocero, según nos contaba Rodrigo Jorge. Por lo menos me parece que está bastante a la vista que no es así. Nosotros estamos en la rural de Palermo. De hecho, el campo es un sector que todos sabemos que es un sector muy vital de la economía y que está bien, pero podría estar mejor. Pienso yo en las rutas, por ejemplo, las rutas argentinas que están hechas pelota y que se necesitan tanto para transportar vacas, siembra, riqueza y tantas cosas. En fin, el gobierno tiene que tener un diálogo más simple, más ameno, más amigable con la sociedad, porque es importante. Bueno, señoras y señores, hoy, ¿qué día es?
7: Hoy es martes, Gerardo, es un martes, martes normal, lluvioso, hermoso en la rural.
0: No, día normal, ¿no? Los martes no es para nosotros, para el Volviendo a Casa, no es un día habitual, no es un día normal, ¿por? Es un día especial.
6: Muy importante.
7: ¿Pero por qué?
0: Porque es el día del negrito. ¡Hola, negrito!
6: Buenas noches, ¿cómo andan? Muchas gracias a los más de 3,5 millones de personas que están agolpadas aquí al stand de Radio Mitre.
0: Le hago una pregunta.
6: Gracias, señor, ¿cómo le va? Buenas noches.
0: Hola. La gente que vino acá a la rural, vino a ver vacas, vino a ver caballos, vino a ver los tractores, toda la maquinaria agrícola, o vino acaso a verlo al negrito.
6: O vino a ver a la máquina de la radiofonía argentina, al negrito. Muchas gracias. Buenas noches.
5: Tengo una pregunta para...
0: Sí, cómo no, uruguayo, adelante.
5: ¿No habrá sido él el que traccionó algo en contra de la selección para que este martes no fuera un martes de selección, Yo tengo...
0: Le tiró mala vibra la escaloneta para tener hoy un día para él.
5: Utilizó sus influencias en contra de la selección.
6: Qué poco profesional que sos. Lo lamento por vos, querido. Pero bueno.
0: Atención, martes, ya saben la dinámica. Los martes cerramos con el negrito cantando una canción aquí, hoy en vivo, en la rural, para el público que anda dando vueltas por acá, no se lo pierdan.
6: Le voy a cantar a más de un potro.
0: Hoy sí.
6: Me van a escuchar las vacas, las ovejas.
0: Y las potras también, Hay muchas por acá.
6: Mucha yegua. Totalmente.
0: Bueno,
6: ¿Voy a dar las pistas o no?
0: Sí, de las pistas, después los oyentes van a poder llamarnos y mandarnos mensajes a través del canal de YouTube de Radio Mitre.
6: Gracias.
0: Y van a intentar adivinar la canción del negrito. Vamos a dar las vías de comunicación. Es 11-3003-0790. Ahí nos dejan los mensajes de WhatsApp y si no, al canal de YouTube. ¿Cuáles son las pistas, negrito?
6: Sí, así es. Vas a dejar tu mensaje a nuestro WhatsApp, mensaje de audio, de voz, al 11-3003-0790. La canción del día de hoy la voy a interpretar junto a una gran amiga. En primer lugar, quiero decir eso. Tengo una invitada.
0: Opa. No, pará. ¿Quién es la invitada?
6: La invitada es Carola Gil, señor.
0: ¡No te creo que!
7: Lo consiguió.
0: No sabía, vio Carolita.
7: Lo consiguió.
6: Me costó mucho convencerla. Sí. Me costó mucho llegar a ella. Hablé con su manager.
7: Dos managers tiene.
6: Pero pudimos conseguirla en esta noche. Y quiero dar alguna que otra pista en base a lo que va a ser la canción.
0: Ay, qué dúo que vamos a tener hoy, qué maravilla, a ver pistas.
6: Porque llovizna en la Ciudad Autónoma de Buenos Aires.
0: Sí.
6: Y vamos a cantar una balada romántica de los años 80.
0: Ay, qué lindo, qué raro el negrito que haya elegido una canción romántica.
3: Algo meloso.
6: Así es, una balada romántica de los años 80.
0: Bien.
6: La intérprete es una banda.
0: Sí.
6: Que tiene el famoso One Hit Wonder. Un solo éxito.
7: Una canción, Gerardo.
6: Una canción.
3: La rompieron con un solo tema y ahí se quedaron.
6: Ahí se hicieron conocidos. Y es una de las canciones más hermosas de la década de los 80.
0: Uh-huh.
6: De una película.
0: Bien.
6: Es una de las canciones más importantes de una película top.
0: Le hago una pregunta, negrito. ¿Es una canción en castellano o es en inglés?
6: Es en inglés.
7: Ah, para Carola, Gerardo.
0: Bien.
7: Mucho mejor
6: it's
7: en inglés.
6: In English, Oh, yes, it is, baby.
3: Una película muy conocida.
6: Una película muy conocida. De hecho, el actor principal de esta película lo vimos hace 3 días.
7: Opa.
0: Hace 3 días.
7: En el Mundial.
0: Debe haber sido en el Mundial, claro.
6: No digo más nada.
3: Piensen, piensen.
0: Ay, ya me imagino al actor.
6: No digo más nada.
0: Pero pará, no, da alguna pista más. Porque
6: No.
0: Y, pero canciones románticas de películas de la década del 80.
6: Y fíjate, hermano.
7: Sí, muchísimas, negro.
6: Fíjate.
4: Con esa pista el jurado ya lo sacó a hacer.
0: El jurado ya lo sacó. Atentos con el jurado de expertos que ya le está enviando información a Miguel Wiñaski. Que acuérdense que después del negrito llega el veredicto del jurado de expertos. Miguel. ¿Qué te adelanta el jurado?
4: No, me dio todos los datos. El jurado, como tiene que hacer un mango, porque volvieron del Mundial, es jurado acá también en la rural.
0: Elige a las mejores yeguas, todo.
4: Todo, claro, todo.
7: Jurado raro, jurado raro.
6: Vos sabés que los del jurado tienen un campo muy grande en una provincia de Buenos Aires. Ajá. Y una vez le preguntaron, ¿todo esto es ganado o no? Esto es robado, dijeron. Así que yo te digo, mejor el jurado lo dejaría de lado. Además, quiero decir algo, Tatín.
0: Sí, negrito.
6: Hoy la persona que adivine el artista y la canción se va a llevar un brunch para dos personas de Casa Bogotá.
0: Muy bien, a nuestros amigos de Casa Bogotá.
6: Es un restaurante en una casona patrimonial de 1914 en Floresta, frente a la Plaza Vélez Sarsfield. Un brunch de 10 pasos los domingos a las 11:30 y 14:30. Y esta semana, como todas las semanas, tenemos un brunch para dos personas para regalar. Artista y canción, lo dejás al 11-3-0-0-3-0-7-90. Mensaje de audio de voz. Te escucho, hasta las 20 y piquitos. Te escucho a ver si adivinas la canción que vamos a interpretar junto a Carola Gil en vivo desde La Rural.
0: No se lo pierdan a los que están acá en La Rural, en serio, en vivo va a ser un espectáculo extraordinario hacia más o menos 10, 15, 20 minutos antes de las 9.
6: Ven.
0: No, 8:30.
6: Para las 3 millones de personas que están aquí agolpadas. En La Rural, en la entrada de Sarmiento, muchas gracias.
0: Y contengan a los caballos, los paseadores de caballos que empiezan a circular a esta hora por La Rural. Sí. Conténganlos porque me los imagino muy emocionados.
6: No, los animales se vuelven locos, claro, con la voz de Carola y demás. Es una locura.
0: Vamos al informativo y seguimos, dale.
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9: Cielo cubierto con llovizna en Buenos Aires, 12 grados la temperatura. Y 19:36, la hora de la vuelta a casa en otra noche lluviosa, con radar de tránsito Mitre.
10: Quedan demoras en la salida al norte por Cantilo, el tramo de General Paz que conecta con Panamericana hacia el norte hasta Don Torcuato, gran caudal vehicular todavía en la General Paz, en las zonas de Villa Devoto y Liniers, mano al Riachuelo, también la autopista de Lepiane, y continúa la reducción de calzada por obras del nuevo cuarto carril en la autopista Buenos Aires-La Plata, en las zonas de Sarandí, Wilde y Quilmes, sentido La Plata.
9: Moody's mejoró la calificación de la deuda argentina. La agencia elevó la nota crediticia de largo plazo y modificó la perspectiva del país de estable a positiva. La calificadora aseguró que el riesgo de default disminuyó de manera significativa a medida que avanzó la estabilización macroeconómica. Destacó el superávit fiscal, la baja de la inflación y el ingreso de inversiones en los sectores de energía y minería. También elevó el techo de la deuda en moneda local y el correspondiente a moneda extranjera. En el Ejecutivo aseguran que esta mejora abre la puerta a una eventual normalización del financiamiento externo, aunque Moody's advirtió sobre los riesgos políticos hacia las elecciones del año que viene. La visibilidad reducida por llovizna a 7 kilómetros, 12 grados la temperatura, 95% la humedad.
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5: Está en el alma libre del programa, Carola, que nunca sabemos qué trae de noticia escondida. ¿Qué trajiste hoy, Carolita?
6: Bueno, había dicho el viernes que terminaba con el Mundial, pero vamos con la última más. Pero esto es más una intriga personal y que me interesa traerla a la mesa, ¿no? Es como cuando uno corta una relación, ¿viste? Y te deja un novio y te dice porque vos sos egocéntrica, malcriada, no sé, irrespetuosa. Y cuando cortás, lo mandás a freír churros, pero después te quedás pensando un poco a ver qué de todo lo que dijo es verdad o no. Claro. Y me queda esta duda después de que el Mundial terminó, y tiene que ver con esta, no sé si llamarle campaña viral, pero algo que anduvo circulando mucho en redes y que tiene que ver con esta acusación a los argentinos de racistas. Se sumó a...
5: La hizo, es un actor, ¿no?
6: Bueno, sí, en particular me voy a concentrar en ese actor que vos decís, Samuel Jackson, un actor negro.
5: Espectacular, como actor es buenísimo.
6: Gran actor, sí, sin dudas un gran actor que compartió en redes sociales un posteo que decía, estimada comunidad negra, por favor, no hinchen ni apoyen a Argentina para que gane la Copa Mundial de la FIFA. Históricamente, Argentina ha sido uno de los países más racistas del mundo, si no el más racista.
5: ¿Y dónde sacó eso?
6: Bueno, yo me quedé con los ojos muy abiertos y

0: componente racista
1: no lo somos
0: del que habla Samuel Jackson. Que de hecho además acompaña este posteo con una foto de un negro con la camiseta argentina, y el personaje que elige es el personaje de Steven Warren. ¿Se acuerdan de esa película de Tarantino, Django Desencadenado?
2: Sí.
0: Bueno, y este personaje es un personaje negro, esclavo, pero que le es fiel a los amos blancos en estas plantaciones del sur de Estados Unidos, ¿no es cierto?
2: Violentísimas en la película.
0: Un personaje, muy violento, y él pone a este personaje con una camiseta argentina.
1: ¿Y de dónde habrá salido eso? O sea, ¿tenés idea? ¿Rastreaste un poco?
0: Fue algo... básicamente que se fue construyendo en redes sociales con mucha imprecisión en cuanto a los datos históricos, al momento en que se abolió la esclavitud en la Argentina versus Estados Unidos.
2: 1813,
0: con nuestros...
2: La asamblea de 1813 abolió la esclavitud. Bueno, y digamos el tráfico de esclavos, que horroroso, aquí fue infinitamente menor que en Brasil.
1: Pero no tenga duda.
2: En Uruguay.
1: Pero
0: la
1: no
0: libertad
1: tenga...
0: de vientre.
2: Yo lo que sí detecté en el fútbol es una cierta, o a veces explícita, xenofobia con Bolivia y Paraguay.
1: No, eso está bien. A ver, ningún...
0: Okay,
1: nadie,
0: bueno,
1: nadie está exento,
0: ¿no?
1: Pero nadie está exento, obviamente, de tener cierto rasgo de intolerancia frente a... ahora, la Argentina es el país de del crisol de raza, de la mezcla... yo siempre cuento la anécdota. Nosotros tuvimos... Bueno, cuando fue lo del atentado a Lamia, en la Argentina conviven desde hace muchísimos años... pueblos musulmanes, pueblos judíos, comunidades de todo tipo.
0: Que no conviven en ningún
1: siquiera,
0: otro lugar.
1: Pero ni siquiera tuvieron conflicto después del atentado a la AMIA. Eso habla de que este es un país increíblemente tolerante. Ahora, me da bronca, y me parece peligroso, Carolita, y no lo digo por vos, pero lo quiero señalar, que alguien, un tal Samuel Jackson, que será un buen actor, pero yo no sé si es un papanata fenomenal o no, la verdad que no tengo ni idea. No sé quién es, de verdad. Diga una pavada y todo el mundo se ponga a pensar que los argentinos somos algo que no somos. La verdad que no somos eso.
2: No, y no se entiende los códigos en Argentina respecto a los anglosajones. Acá le decís... negro.
1: Ah, no, por supuesto. Bueno, es lo que pasó con
2: Edinson Cavani.
1: Con Cavani, que le decía negro a no me acuerdo qué jugador,
0: sí,
1: ¿no?
2: Negrito, le dije. Tuve que salir a pedir perdón.
1: Sí, claro,
2: pero
1: exacto.
2: Es un código anglosajón.
1: Sí, claro.
2: Uno comprende. Precisamente por el racismo en Estados Unidos.
1: Está bien, pero nosotros hablamos perfectamente del negro no sé cuánto, le decimos.
2: Bueno, y si no con
0: totalmente, que era lo que comencé diciendo. Hay algo de no entender un poco cómo es la idiosincrasia argentina y cómo nos referimos muy livianamente a tipo, che, negro, llámalo al petizo, no sé
2: Y si
0: cuánto.
2: No con la negra Verón estamos todos...
1: Vamos todos presos. Pero hay un tema ahí también con el tema de las redes sociales, que las redes sociales de golpe generan un debate que no existe.
0: Absolutamente.
1: No existe ese debate en la sociedad. Entonces, ¿por qué hay que darle bola a un tal Samuel Jackson?
0: Bueno, yo esto lo traje sumado a otro, ¿viste? Hubo también un fenómeno viral en redes sociales, también se lo puede desacreditar por completo, donde lanzaron un sitio que se llamaba Argentina Out, Argentina Fuera, donde pedían la eliminación de la Argentina de la Copa del Mundo, y tuvo más de 23 millones de firmas alrededor del mundo. Y digo, pero ¿quién arranca estas cosas? ¿Desde qué conocimiento? Y digo, por otro lado, qué poder nefasto el de las redes sociales de viralizar pavadas.
1: Bueno, pero tal vez...
3: Y la vinculación de los algoritmos famosos, que vos decís algo.
0: Total.
3: Y van y vinculan, están direccionados hacia donde saben que puede haber un público con reacción.
0: Al bueno, que pero le va también, a dar like
1: pero
0: a eso,
1: también,
0: ¿no?
1: Pero también por ahí la culpa es nuestra de darle bola a eso. ¿Quién es el que está detrás de eso? ¿Qué sé yo? Capaz que es el arquero de España.
0: Sí, igual.
1: Por decir algo, el rival de la final.
3: Tiene que ver con el mundo periférico.
1: Pero es muy marginal, es traerlo marginal a la superficie, lo recontra marginal. ¿Qué capaz que es un loco, qué sé yo, el que propaga eso?
0: Sí, lo que no dejó de haber sido un fenómeno que se registró,

0: Este sentimiento anti-argentino estuvo dando vueltas, sí. No solo en redes, sino en medios que nada tienen que ver con las redes.
1: Yo no sé si
0: puede
1: eso...
0: ser el caso de Piers Morgan.
2: Morgan, la verdad que fue contundente, explosivo y completamente injusto.
0: ¿Quién? Un periodista
2: relevante.
0: Muy relevante en el Reino Unido.
1: Bueno, yo no paré de escuchar, depende también a qué cosa le presta uno la atención. Yo no paro de escuchar elogios a Messi desde hace un mes de todo lado del planeta.
0: Convivieron esos elogios a Messi, que fueron casi unánimes, convivieron con este otro aspecto.
1: Bueno,
0: existió, podemos no haberlo visto o decidir que no vamos a prestarle atención, que es válido.
1: Yo creo que no hay que darle bola a esas cosas. De verdad pienso que no hay que darle bola a esas cosas. Siempre hay alguien que te va a criticar, que te va a odiar, sobre todo si sos campeón del mundo y estás peleando hasta el último minuto para hacerlo de vuelta. Es lógico, pero no hay que darle bola. A la gilada ni cabida, ¿se acuerdan de esa frase?
0: Sí,
1: ¿no?
0: sí.
1: No sé, me parece que es hacerse eco de cosas que no son realmente trascendentes. Es mi manera de verlo. No sé qué dicen ustedes.
3: Sí, tiene que ver, como dice Carola, tiene que ver con el universo de las redes sociales y la repercusión que eso genera.
1: Pero no es... Las redes sociales no son auténtico reflejo de la opinión pública. A veces son algoritmos, a veces son tres giles que operan, que fantasean, que generan, lo hemos visto en política, lo hemos visto todo el tiempo durante los últimos años, cómo se generan falsamente ideas de opinión pública. Hoy no son reflejo de la realidad, son reflejo de parte de la realidad, una parte que no sabemos dimensionar bien, pero realmente yo no creo que haya una idea en el mundo de que la Argentina es un país racista. Me parece que no es real.
2: Pero hubo una animadversión contra la Argentina creciente.
1: Y porque estábamos llegando a la final, porque habíamos sido campeón del mundo.
0: Probablemente, pero no deja de eso puede ser uno de los motivos.
1: ¿Qué crees que hablen de Bolivia, que no llegó a la final? Van a hablar de Argentina.
2: Quiero decir, pero por alguna razón, quizá política también, anti-Milei en el mundo, una foto de Messi en el Muro de los Lamentos, le han dicho de todo. Sí, a mí, que no tiene sello. Una cosa irracional.
1: Irracional.
2: Pero que sin embargo existió. Incluso que existe. Y después, por ejemplo, Pérez Reverte, que yo lo respeto y respeto lo que dijo, ¿eh? Dijo, no me gustó el juego de Argentina, pero eso no incrimina a un pueblo entero, pues es un tipo inteligente. Pero quedó como Argentina, como un juego, bueno, eso es lo que dicen.
1: No sé qué dijo Pérez Reverte. ¿Qué dijo? ¿Que Argentina qué? Pero tuvo una opinión futbolera, está perfecto.
2: Sí. Pero lo asoció a la Argentina y dijo, pero defendiendo, dijo, ojo, esta selección, mirá lo que dijo, que es un tipo que conoce perfectamente la Argentina.
1: Sí, sí.
2: No representa al pueblo argentino. Pero dice tú, pero jugamos mal. Utiliza un término de un tipo que conoce mucho el lenguaje, dice, ese juego zafio con Z, que es una especie de juego sucio. Eso no representa. Bueno. Llegó a Pérez Reverte.
1: Bueno, se ve que no ve mucho el fútbol argentino.
2: Entonces igual, sí representa.
1: No, porque claro. Yo creo que sí representa.
4: Igual la idea de una Argentina que discrimina, antes de esto que cuenta recién Carola.
2: Es un gran tema que trajo, Caro.
4: Sí. Claro, antes del Mundial, había habido, por lo menos yo vi dos influencers que en realidad lo que contaban era que como no había negros en la Argentina, eso implicaba... Era condición sine qua non de que la Argentina es un país que había discriminado a los negros.
0: Los había eliminado.
4: Porque los había eliminado, no había dejado ni uno. Entonces no había negros. Y una discusión que la vi hace un par de años, básicamente con algunos influencers, un poco lo que decía Tato, es microclima, pero también es microclima porque hay influencers que tienen millones de seguidores, ¿no? Y generan conversación. No significa que sean todos, pero sí que generan conversación. Pero esta idea de la Argentina discriminadora, que ahora cuenta Carola con Samuel Jackson, yo ya la había visto, o por lo menos la vi un par de veces antes, con esta idea de que ¿por qué no hay negros en Argentina? Obviamente parten de un profundo desconocimiento de la historia argentina, pero se anclan en eso para plantear esto. Y lo vi en Estados Unidos, en actores de Estados Unidos, Tato, y hasta en dirigentes de Estados Unidos planteando esta idea que en la Argentina, como no hay negros, es porque fue discriminatorio.
1: ¡Qué bárbaro! Sí. ¡Qué ignorancia!
2: Hay una
1: ¿no?
2: estudiosa, fue total. Profesora mía, una gran estudiosa, murió ahora, Dina Picotti, de lo que se llama la negritud en la Argentina.
1: Sí.
2: Su marido era africano y se dedicó minuciosísimo su libro. Lo que dice es que en las guerras gauchas y demás, los negros iban en primera fila Almuere. No,
1: bueno, y después los mandaron a la triple guerra.
2: Y
1: a
2: la guerra del Paraguay. Los que estaban, eso sí. También ocurrió. En la Argentina de hoy.
1: Igual eran pocos. Claro. De verdad, lo mandaban en la primera fila. Pero además eso pasó hace muchísimos años.
2: Por eso, en la Argentina presente, el afroamericano, el negro, no. El racismo no se percibe.
1: No, por lo menos no de manera categórica.
2: Y si existe, no es extendido ni es. En ese ámbito al menos.
1: No es característico de este país, eso es lo que yo señalo. No es una marca de la Argentina.
4: La xenofobia somos, en general, lo contrario, tanto te diría. Hay un respeto. Es que casi lo contrario. La crítica es, che, estamos dando demasiado.
1: Es que es lo que digo, ¿no? Siempre.
4: No tienen DNI, tributan en la Argentina. Casi que la discusión va para el otro lado. Sí, o sea, somos demasiado generosos muchas veces por abrir las puertas de este país, ¿no?
1: Somos un país que tiene 200 millones de despelotes, somos muy malos en un montón de cosas, pero sí, eso
0: justo
1: no.
0: ¡Justo ese no! Sí,
1: pero claro. Por eso, no hay que darle bola. A la gilada ni cabida.
3: Sí, el tema es que, como dice Carola, quieras o no, es un mundo instalado en las redes sociales. Te lo planteaba el arranque. Lo que dijo Scaloni, yo no sé de todo lo que dicen ustedes, porque yo no me sumerjo ahí. No me contamino en eso.
1: Bueno, vamos a intentar no contaminarnos nosotros. Vamos a una pequeña tanda. Después venimos, tenemos informativo, tenemos imágenes, bueno, tenemos mucho más. Y además no se vayan, porque hoy tenemos Negrito. Y el Negrito hoy no viene solo, viene con Carola. Qué fiesta que nos espera. Dale.
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0: La hora 20, cielo cubierto con llovizna en Buenos Aires, 12 grados la temperatura. El gobierno presentará la reforma del Banco Central la próxima semana, tras la finalización del Mundial. La mesa política se reunió en La Rosada para definir el avance de las reformas después del receso invernal. El oficialismo está buscando recuperar el impulso que perdió en el Congreso y prepara iniciativas también sobre inocencia fiscal. Luis Caputo presentará mañana en conferencia de prensa los cambios a esta ley. El proyecto sobre inocencia fiscal ingresará el jueves a la Cámara de Diputados y la reforma del Banco Central será presentada la próxima semana. De forma política, la iniciativa presentada por el gobierno continúa siendo analizada.
1: Para el diputado nacional del PRO, Cristian Ritondo, la discusión acerca de la reforma electoral no debe circunscribirse solamente a si debería haber o no primarias abiertas, simultáneas y obligatorias. Destacó los pros y los contras de este proyecto.
2: Tiene cosas importantes y buenas, que tiene que ver con toda la digitalización, ficha de afiliación, con modernizar la vida de los partidos políticos. Después hay temas que hay que rediscutir, que tiene que ver con desde espacio publicitario hasta financiamiento, porque lo que no puede quedar es que la imposibilidad de partidos menores o que no tienen recursos no puedan hacer ni campaña. Entonces me parece que tiene que ser mucho más grande que solo discutir paso sí, paso no. Las PASO tienen que ser obligatorias, no tienen que ser obligatorias, colectora, no colectora.
1: Alan Zurita, Mitre informa primero.
0: La presión baja a 1.010 hectopascales, viento del sudeste a 10 kilómetros en la hora. La visibilidad reducida por llovizna a 7 kilómetros, 12 grados la temperatura, 95% la humedad.
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5: ...2:02 de este 21 de julio del 2026... abrimos la segunda hora del Volviendo a Casa. Aquí estaremos como todos los días, cerrando la jornada con información, con juegos, con canciones, porque en un rato nada más se viene el Negrito. Hoy con Carolita, nada más y nada menos.
6: Sí, qué dúo, ¿eh?
5: Hay mucha tensión en el ambiente. Sí. Me dicen que el jurado experto está alterado. ¿Puede ser, Miguel?
7: Están explosivos.
5: Explosivos. Así que aguarden con cautela.
7: Ahora están juzgando los caballos de polo y después pasan
8: Claro, son unos.
6: Es un jurado polirrubro, ¿no? Claro. Terminan con Tinelli.
7: Sí, porque sabes lo que se gastaron allá para ver la final.
8: Ahora tienen que amortizar, ¿no?
5: Les recuerdo que estamos físicamente, estamos en el camión de Radio Mitre. No es un camión, ¿qué es esto?
6: Un vagón.
5: Sí. Bueno, de Radio Mitre en la Rural de Palermo, donde se está desarrollando la tradicional feria rural, y tenemos el gusto de que cada tanto pasan con algún caballo o algún animal que lo sacan a pasear un rato.
6: Sí, en cualquier momento nos tiran comida a nosotros, ¿no?
5: En cualquier momento. Y pasan uno, sobre todo yo estoy fascinado con los caballos, porque son
8: espectaculares.
5: Son hermosos. Carola, ¿eh?
8: Sí, sí.
5: Hemos visto de carrera, hemos visto criollos, todavía no hemos visto esos gigantones que
8: sí,
5: pasan.
8: El viernes pasaron.
5: El viernes pasaron, tenés razón.
8: Tenemos que averiguar la raza de esos para
5: los tipo percherones.
8: Claro,
5: ¿no?
8: Sí.
5: Y había unos que yo había visto en otro turno, otro año, que eran los tipo americanos, que son altos.
8: Qué lindo.
5: Que son bellísimos también. Bueno, vamos a estar contándoles de a poquito qué es lo que estamos viendo, pero abrimos la segunda hora del programa y lo hacemos como habitualmente, eligiendo cada uno de nosotros una foto del día. Empieza nuestra querida Carola Gil.
8: Con una foto rara en el día voy a poner hoy, que son 30 leones y tigres. Y
5: ¡opa!
8: Me preguntarán porque, bueno, porque se anunció el traslado de 30 grandes felinos, entre los que hay leones y tigres, que van a ser transportados desde lo que fue en su momento el zoológico de Luján, hoy el ex zoológico de Luján. Sí, cerrado hace casi 6 años, y los van a llevar a diferentes santuarios en Sudáfrica y Estados Unidos. Se prepara este traslado para agosto, y esperamos que en estos santuarios tengan un poco mejor vida de la que tuvieron acá. Recordemos que el zoológico de Luján fue clausurado en su momento, creo que estaba el ministro Cabandier a cargo, y medio que se realizó la clausura, que probablemente era algo que debía hacerse, pero medio que los animales quedaron a la buena de Dios,
5: ¿no? Sí,
8: sí,
5: cierto, sí.
8: Y no se atendió ese otro aspecto, porque a veces cancelar, cerrar es fácil, pero hay que resolver toda la logística, claro. Sobre todo con animales salvajes, que no es que lo puedes volver
5: a la calle
8: o al campo, ¿no? Así que bueno, voy a estar atenta a este traslado que se va a dar en agosto, así que probablemente sea una noticia escondida de agosto.
5: Qué bueno, no, hay que ser muy cuidadosos. Acordémonos el caso de Colombia, Carola,
8: con los hipopótamos
5: de Pablo Escobar, que quedaron ahí todavía estando.
8: No, y que se reprodujeron a lo loco y ahora están con un tema, porque son sumamente violentos los hipopótamos.
5: Claro,
8: no es
5: claro.
8: Que nadan y son unos gorditos simpáticos que nadan.
5: A propósito de eso, el viernes, en Gente que Sabe, ya les adelanto, vamos a hablar de un animal que empezó a reproducirse y a multiplicarse en nuestro territorio, en los campos argentinos, sí. De gran porte y de gran preocupación. Vamos a estar hablando de eso el viernes, con alguien que sabe justamente de esa problemática, que es una problemática bien, bien compleja, y que queríamos hablarla a propósito mientras estuviésemos en la Feria Rural de Palermo, como estamos en estas horas. Michael, ¿tu foto del día?
7: Bueno, Ferran Torres, no es una foto agradable, pero es argentino porque es el que nos hizo el gol en la final.
5: ¡Ay! ¿Pero por qué nos trae ese?
7: Porque mirá lo que usó en la celebración ante 2 millones de personas en España. Una gorra que decía Make Spain Great Again. Es trampista. En lugar de Make America Great Again, salió con él. Y nadie le dijo nada, lo cantaron.
5: Y bueno, es el héroe de España ahora.
7: Por eso, claro.
5: ¿En serio es trampista?
7: Sí, sí, sí. Y bueno, si usó esa gorra, evidentemente, en inglés además, llamativo, pero en español, yo sé que en el plantel hay diversas posiciones respecto de todo, por supuesto.
5: Y bueno, lógico.
7: Y salió con la gorra y no pasó nada. Eso también habla de una. Está bien, en el triunfo somos todos buenos.
5: Escuchame, fue el que hizo el gol de la final del mundo.
7: Qué lástima.
5: Ya está, el tipo ya está hecho.
7: Venía a usar la gafa.
9: Podría ser noticia por pasar del Barcelona al Real Madrid.
5: ¿En serio?
9: Sí, sí, porque el Barcelona lo tiene en bandeja de salida.
5: Juega medio de suplente, ¿no? El Barcelona ni juega.
9: Sí, juega, pero no está consolidado, no lo tiene en el proyecto definitivo. Lo más probable es que vaya al Paris Saint-Germain, pero el Real Madrid podría meter la cola por Ferran Torres.
5: ¿Qué tal como jugador, además de que nos hizo el gol a nosotros?
9: Un buen delantero, pero no un foriclase.
5: No es un crack,
9: dirían los italianos.
5: Ah, ok. Bueno, aprovechándote, uruguayo, tu foto del día.
9: Y voy a ir por otro español, por Javier Tebas, el presidente de la Real Federación Española, de la Liga Española en realidad. Estaba terminado, perdón. Sí.
5: No, dale.
9: Porque fue con los tapones de punta contra Gianni Infantino y con los 64 equipos y los 48 equipos del Mundial, y contra la pausa publicitaria disfrazada de pausa de hidratación, dijo, no estamos matando la industria del fútbol. El fútbol como industria debe contemplar calendarios, y esos calendarios deben contemplar cuestiones como el descanso de los futbolistas, de una determinada cantidad de partidos que se pueden jugar, y tener en cuenta a la actividad de los clubes, que son quienes sostienen y pagan los contratos de los jugadores de fútbol. Gianni Infantino no debería seguir siendo el presidente de la FIFA. Está claro que esto no lo va a decidir el propio Javier Tebas, sino lo deciden los representantes de las distintas confederaciones, pero Javier Tebas, que es abogado, Y que es presidente de la Liga Española, muchas veces ha estado en la Argentina, crítico de la gestión, por ejemplo, de Chiqui Tapia y de esto de la acumulación de los equipos también en la Liga Argentina, ha salido al día después o dos días después de la final de la Copa del Mundo con los tapones de punta contra Gianni Infantino, una figura que, como la de Trump en la final, fue abucheada. Cuentan los que estuvieron en el estadio que en el momento de la celebración se cuestionó mucho que Trump se metió delante de los jugadores de España.
5: No, no, Trump es un desubicado, ya se sabe.
9: Lo quiso sacar un poco tironeándolo Gianni Infantino, pero bueno, fue él el que lo puso ahí también.
5: ¿Y la gente por qué lo insulta a Infantino? ¿Por su por la corrupción?
9: Por estar cerca de Trump probablemente, simplemente. Digo eso en los estadios de la Copa del Mundo.
5: Sí, lo
9: traigo aquí y sí ha habido mucha crítica respecto de las cuestiones organizativas. Del volver la marcha, de dar marcha atrás con la expulsión del futbolista Balogun, el futbolista de la selección de los Estados Unidos. Bueno, son un montón de puntos que han ido acumulando, más esto de que el Mundial tenga un partido más, que es en lo que hace eje eso, y las pausas, famosas pausas publicitarias.
5: Esas fueron terribles.
9: Tiene razón Javier Teo. Por eso mi foto del día es el presidente de la Liga Española.
5: ¿Y cómo lo ves? ¿Tiene chance?
9: ¿De sacarlo a Infantino? No. El único que lo puede sacar Infantino sería el FBI, como hizo con los anteriores, en un hotel en Suiza y por otras razones.
5: Bueno, es casi el calcado de lo que pasa acá con el Chiqui Tapia, ¿no? El Chiqui Tapia va a seguir siendo presidente de la AFA, salvo que la justicia caiga sobre el Chiqui Tapia, si no se van a quedar a vivir. Es lo mismo que la réplica de lo que pasa en la FIFA.
9: Mira, Estados Unidos quiere que este negocio del fútbol, porque evidentemente les ha gustado. Y como Infantino no le puso ningún límite, quiere que vaya más seguido. Quiere el Mundial del 38, es decir, a la vuelta de la esquina. Dentro de 12 años quiere otra vez un Mundial.
5: ¿Otra vez?
9: Y quiere la Copa América del 2028. En la decisión de que la Copa América se juegue en el 2028 es la Conmebol.
5: Ah.
9: Y si el presidente del país, donde está el FBI, que es el único que se animó a sacar de las solapas a algunos dirigentes en su momento, pide... Es una manera de protección.
5: No, y fue un éxito el Mundial, en términos económicos, de gente, estadios llenos todos lados. Evidentemente funcionó.
9: Sí, sin duda. A ver, la venta de entradas y la reventa fue el gran negocio de la FIFA.
5: Escúchame, ¿2028 no hay asignado ya un lugar para Copa América?
9: No, todavía no.
5: Ah, porque es año impar la Copa América, ¿no?
9: La Copa América, no, es a veces la hacen en impar, a veces la hacen en impar.
5: ¿Y por qué 2028 no hay lugar todavía?
9: Porque no han decidido dónde la van a hacer. Hay una realidad. No hay muchos países que tengan infraestructura hoy para organizar una Copa América.
10: ¿Chile puede, por ejemplo?
9: Chile la hizo hace unos 10 años.
10: ¿Y cómo le fue? ¿Qué recordás?
9: Bien, no.
10: ¿Pudo con los estadios?
9: Sí, en ese momento han pasado 10 años.
10: Claro. Uruguay no, por ejemplo. Uruguay le costaría más. Porque tiene estadios chiquitos.
9: No tiene la cantidad de estadios y la infraestructura para que se queden tantas selecciones, lugares de entrenamiento. Hoy, si te pones a pensar...
5: Brasil,
10: Argentina, México...
9: Y Argentina con lo justo.
10: Con lo justo.
5: Argentina habría que ver.
9: Con lo justo. Y hay mucho estadio, pero bueno, tenés el Monumental.
10: Córdoba.
9: Córdoba, tenés el Madre Ciudad de Santiago del Estero.
5: Sí, el de La Plata, que está muy bien.
9: No, el de La Plata todavía no. Porque lo están haciendo, el de La Plata.
5: El estadio único,
9: ¿no? Sí, el estadio único hoy no está...
10: Ah, lo están refaccionando, es verdad.
5: Ah, lo están refaccionando.
9: Claro, lo están poniendo. Y después, bueno, Mendoza ahí, más o menos. Mar del Plata está destruido.
5: Mirá. Mar del Plata está destruido, ¿no?
9: El estadio de Mar del Plata, el Minela.
5: De hecho, pelota.
9: Pero destrozado.
10: Lo iban a concesionar, señal. ¿No? Puede ser.
9: Estaban en eso y tuvieron que volver atrás con la concesión.
5: Qué bárbaro, ¿eh? Pero, campeón del mundo. O subcampeón del mundo ahora, el Chiqui Tapia sigue. ¿Foto del día, gente, ya elegiste o no?
10: Mi foto del día va a ser la mesa política, Tato, pero voy a contar algo que se habló en la mesa política. Obviamente hablaron de las leyes del Congreso. Hay una muy interesante que vamos a contar mañana, que es una suerte de mega ley de desregulación, pero con algunos contenidos muy específicos que pueden afectar la vida cotidiana, como por ejemplo desregular todo el mercado marítimo. Pero de eso vamos a hablar mañana. Lo que más me interesó en la mesa política, Tato, es que en el sillón principal de la planta baja, donde tiene su oficina el jefe de gabinete, Diego Santilli, estaban Karina Milei y Santiago Caputo, uno al lado del otro, rodeados por los Menem. Lule Menem de un lado, en el sillón principal, y del otro lado, en la esquina, Martín Menem. Los dos sentados, y te adelanto que fue un mensaje adrede ponerlos, que se sienten los dos para la foto oficial. Por supuesto, está Santilito, toca Puto.
5: Pero supone, ¿esa foto supone que hay paz o nada que ver? Es solo una foto.
10: Es una paz transitoria, de la cual vamos a ahondar, pero interesante por lo menos el gesto. En las fotos políticas, de todas las mesas políticas, no recuerdo una sola donde hayan estado uno al lado del otro y menos sentados en el sillón. Es un poco un intento de muestra, un gobierno que además se maneja todo el tiempo con fotografías e imágenes, sí, como parte de su cultura política. Bueno, la foto de ellos dos allí sentados después del Mundial, me parece más que elocuente, Tato.
5: Está muy bien. Vos, Michael, ya elegiste foto del día, ¿no?
10: Sí, sí. ¿A vos, Tato? Sí.
5: Me falta a mí. Bueno, yo voy a elegir a Cristina, porque estamos, no hablamos más de Cristina. ¿Dónde está Cristina? Sigue en su encierro, obviamente.
8: San José.
5: En San José, exactamente ahí en su departamento de Constitución. Hoy llegó este dato muy impresionante de una de la justicia norteamericana que condena a la justicia argentina, al gobierno argentino, perdón, al Estado argentino, a pagar 390 millones de dólares por la decisión en el año 2008 de nacionalizar la empresa Aerolíneas Argentinas, que en ese momento era de propiedad de Marsans, una empresa española. El juicio finalmente lo hizo una empresa que se dedica a hacer juicios, porque esos juicios se venden los derechos, y un estudio de abogados hizo un juicio, finalmente lo ganó. Bueno, la Argentina tiene que pagar 390 millones de dólares por esta decisión política, que en su momento hay que decir que fue aplaudida por todo el peronismo, no solo el kirchnerismo, todo el peronismo y gran parte de los aliados de ese momento decidieron nacionalizar a Argentina en lo que se vendía como una gesta de hacer al país un país más libre, el cuento, sí, soberano, el cuento de la soberanía popular, y todo eso, vale guita. Vale plata, es plata que no va a la calle, sino que ahora hay que pagársela a los de Marsan, que deben ser unos piratas. No tengo duda de que son unos piratas, lo de la empresa que tenían Aerolíneas Argentinas, estaba hecha pelota. De hecho, después la dejaron hecha pelota y el Estado argentino perdió plata durante muchos años con Aerolíneas Argentinas. Recién ahora parece que no están perdiendo más plata, pero dejó un daño espantoso. Ahora, en ese momento se militaba. Acordémonos, porque es importante recordar de dónde venimos. Si venimos de un país que militaba y que defendía esas pavadas fenomenales. ¿Qué decís, Miguel?
7: Y si te oponías, te acusaban de imperialista.
5: Imperialista, andar, vende patria.
8: Contra la aerolínea de bandera.
5: Buah. Esas giladas que yo me acuerdo que yo hacía cuando estábamos en quinto año de colegio, en secundario, Carola, en primer año.
8: Sí, pero volviste del viaje de egresados y se te pasó. Creciste.
5: Bueno, el kirchnerismo sostuvo todo eso hasta el día de hoy. Y bueno, hay que pagarlo a eso. Cuesta guita. Increíblemente todavía hay que pagar este tipo de pavadas fenomenales que gobernaron a la Argentina durante tantos años. Y créanme que no es la última, ¿eh? Hay varios juicios dando vueltas todavía que en algún momento va a haber que cancelar.
10: Sí.
5: ¿Cierra nuestra ronda de fotos Luis Ventura?
10: Así es.
5: Vamos, Luis, todavía.
10: Voy a dar mi foto del día, chicos.
5: Muy bien, porque acá todo el mundo está esperando la foto del día de Luis Ventura, ¿eh?
10: Ahí
5: mirá,
10: está, ahí
5: pasan los gauchos a caballo, todo.
10: Muchas gracias. Bueno, vamos, yo voy a destacar a un personaje del fútbol, porque con solo 48 horas de diferencia terminó la final del Mundial y ya se está entrenando con su equipo de fútbol. Ya. Y hablo de Leandro Paredes, un ejemplo a seguir.
5: ¿Ya está entrenando con Boca?
10: Así es.
5: No, me parece demasiado. ¿En serio?
10: El tipo, y ya quiere jugar el jueves, ¿no, Uru?
9: Va a concentrar, lo que pasa es que hay una pequeña lesión, una fisura en una costilla en un partido del Mundial que no
5: se... Pero informa. Perdóname, el tipo estaba ayer entrenando con Messi y ahora está entrenando con los compañeros de Boca.
9: Y sí, son sus obligaciones.
5: No, pero denle vacaciones.
10: No, yo lo destaco.
5: Yo me largo a llorar si me pasa eso.
10: Yo lo destaco, ¿sabes por qué? Porque hay cada mamarracho en cada yate festejando, disfrutando sus merecidas vacaciones post-mundial. Y el tipo se fue a entrenar con Boca.
5: Pará. Lo quiero convocar al uruguayo. ¿Entendés a quién hace referencia?
9: No, francamente no.
11: ¿Puedes dar nombre y apellido?
10: No. Luis, yo digo futbolista.
11: Si tenés coraje.
10: Hable, Luis, hable.
11: Si tenés coraje, ¿a quién te referís?
10: No me estoy refiriendo a nadie en especial. Paren un poco. Está bien, Luis. Lo que digo es que cada uno vuelve del mundial y se alquila un yate, se va con un par de amigas, amigos. Yo haría eso.
9: Pero, a ver, volvemos al tema de lo que yo planteaba recién, que decía Tebas. Estamos hablando de la locura que significan los calendarios para el futbolista. Yo también creo que lo normal sería que Paredes se tome 15 días de vacaciones después del desgaste de un mundial antes de volver. Ahora, no es menos cierto en esto que dice Luis, que hay un compromiso y Paredes desde su...
11: Es fanático de Boca,
9: pero más allá de que sea hincha, tiene una lesión en una costilla, debería cuidarse y va y juega igual, no es sano. En algún momento Paredes lo va a terminar pagando a esto.
10: Por eso yo destaco el gesto que tuvo para con su club, Leandro Paredes, y lo tenemos en exclusiva a Juan Román Riquelme.
11: No, hablando de esto, qué bueno, Luis, a ver qué dice Juan.
12: Buenas noches. Buenas noches.
10: Juan.
9: ¿Cómo va?
10: Buenas noches, Juan Román. ¿Te viajó, Román, a Estados Unidos?
12: La verdad que Riquelme no está feliz.
11: Y no, claro.
12: Estos son días muy tristes para mí, ¿no?
11: Sí. Hay que decir que Román siempre se llevó muy bien con Messi, es muy respetuoso.
12: Así es. Estoy tan mal que hace 48 horas que no tomo mate.
10: Se angustió de verdad.
12: Todavía no puedo creer cómo se nos escapó.
11: Y bueno.
12: ¿Cómo se nos fue eso que tanto queríamos? Sí. Por más de que le dé vuelta al asunto, la verdad que no lo entiendo, ¿no? No lo entiendo.
9: Perdón, Román, pero
12: ¿por qué se nos fue Hanson?
11: ¿Cómo Hanson? No, pero yo pensé que iba a decir por qué no salimos bicampeones del mundo.
12: No, se me fue Hanson, ¿no? Y estoy re mal.
11: ¿Hanson? ¿A dónde se fue?
10: ¡A gimnasia!
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4: Hola Tato, soy Diana de San Nicolás, escuchándolos aquí como todas las noches. Sí, no tenemos que dejar de pavadas y perder dignamente. Los chicos hicieron lo imposible en todo el mundial, nos llenaron de satisfacciones. El triunfo, el gran triunfo fue ganarle a Inglaterra y somos subcampeones, basta, dejémonos de jorobar.
5: Muy bien, ¿eh? Sí, yo comparto, hay que alegrarse por lo hecho y punto. Y esperar que se puedan reconstruir con el tiempo que necesiten lo mejor posible. ¿Más mensajes?
6: Tato, buenas noches. A mí me parece bien que la Casa de Gobierno Nacional tenga una sala de prensa abierta. Ahora, en la provincia de Buenos Aires vive el 40% de los argentinos. Ni sala de prensa tiene, y a usted parece que no le preocupa lo que se enteran o no los habitantes del 40% de la Argentina. Me parece que habría que ser un poco más equilibrado. Los invito, vamos junto a La Plata a ver si tiene sala de prensa Kicillof. Roberto Luján.
5: Gracias, Roberto. Bueno, es un gran tema la provincia de Buenos Aires. Hay que decir que el área de prensa de Kicillof no es mala, al contrario, suele ser bastante amable. Pero esto que señala el oyente me recuerda que en la provincia de Buenos Aires, por ejemplo, el Congreso no funciona.
7: Y ahí hay mucho que investigar, ¿no? La legislatura.
5: No funciona.
7: No funciona.
5: Hemos naturalizado la eliminación prácticamente de uno de los tres poderes del Estado en la provincia de Buenos Aires, por ejemplo. ¿Y a quién le preguntás? Y es verdad, no hay a quién preguntarle, no hay más capacidad de respuesta, porque no hay capacidad de pregunta, efectivamente.
7: Y porque también hay silencios transversales. ¿Cuántos chocolates hay? ¿Te acuerdas de chocolate?
5: No, claro. Pero bueno, se ha deteriorado mucho, la verdad, el lugar institucional de la Argentina. Lo institucional se ha hecho pelota en el gobierno nacional, en el gobierno de la provincia de Buenos Aires, supongo yo que en todos lados. Me imagino que alguna que otra provincia será diferente, todavía tendrán, no sé cómo es en Córdoba, cómo es en Santa Fe, cómo es en Mendoza, tendrán habrá lugares que estén mejores que en otros, pero en general se ha deteriorado mucho, se ha perdido prestigio la comunicación, el diálogo, la política.
7: Un indicador enormemente relevante, por ejemplo, en Formosa, anda a preguntar algo.
5: Ah, no,
7: y ahí no te indica todo.
5: Es que, exactamente, está bien lo que señalás vos.
7: Claro.
5: La ausencia de diálogo con la ciudadanía de la dirigencia política, realidad lo que te delata es el nivel de autoritarismo de cada gobierno. Porque por algo no hablás, porque por algo no tenés un vocero que responda preguntas. Claro. Por algo. Es así, la vida es así. Nada ocurre de casualidad. Si no tenés una oficina de prensa donde contestás preguntas de los periodistas, que en general los periodistas, no todos, hay cada tránfuga que ya sabemos, pero en general el periodista transfiere las preguntas que puede hacerse la ciudadanía. Bueno, si no está eso, por algo es. Si no dan explicaciones, por algo es. Si no quieren contestar preguntas, por algo es. Vamos al informativo y seguimos, estamos volviendo a casa, dale.
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9: 8:30 de la noche, cielo cubierto con llovizna en Buenos Aires, 11 grados 8 décimos la temperatura. Argentina deberá pagar 390 millones de dólares por la expropiación de aerolíneas. La Corte de Apelaciones de Columbia, en Estados Unidos, rechazó el recurso argentino para desestimar la demanda presentada por el consorcio Titan. El CIANDI había condenado al Estado en 2017 a abonar 320 millones de dólares, pero Argentina nunca cumplió con aquella resolución. Aerolíneas fue expropiada en el año 2008 durante el kirchnerismo al grupo español Marsans, que cedió el litigio a Barford Capital, firma que luego transfirió los derechos a Titan Consortium. Evalúan un nuevo pedido de indagatoria a Martín Insaurralde. La Fiscalía analiza el informe patrimonial del ex jefe de gabinete bonaerense, que detectó diferencias entre los ingresos declarados y los gastos relevados por el hombre fuerte de Lomas de Zamora. Insaurralde es investigado por presunto enriquecimiento ilícito y lavado de dinero, mientras la justicia considera que no puede justificar sus gastos. La defensa pidió cerrar la causa y sostuvo que un préstamo de Jessica Sirio por 250 mil dólares permite explicar los números del ex funcionario. Para la fiscalía, el préstamo no justifica esos pagos. Cielo cubierto con llovizna en Buenos Aires, la visibilidad reducida a 7 kilómetros, 11 grados 8 décimos la temperatura, 95% la humedad.
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1: Bienvenidos a los Martes de Oro. Ya salgo y estoy con ustedes.
2: Hola, soy María de Quilmes. Para mí lo que va a cantar el negrito es Kokomo de los Beach Boys, de la película... ahora no me acuerdo el nombre de la película, que es con Tom Cruise. Ajá. Besos.
3: ¡Apa! Bueno, buen riesgo, ¿eh? Tom Cruise.
1: Veremos. Hijo, veremos.
3: ¿De alguna pista, negro, no?
1: No, yo ya di todas las pistas.
3: Bueno, vamos a escuchar más oyentes, entonces.
4: Hola, negrito. Vas a cantar una canción de Blind Melon que se llama No Rain. Laura de la Plata.
3: Laura de la Plata.
1: Opa, Laura, ¿eh?
3: Veo muchos llamados de locales, ¿eh? Está muy bien, a mí me encantan. Me resulta cercano, me genera empatía.
1: ¿Vos sabías que se cayeron todas las líneas en Europa hoy?
5: Por el Mundial.
3: Ah, es el efecto mundial.
1: Cayeron todas las líneas en Europa.
3: Estamos viendo tierra adentro, ¿no? Necesitamos abrazarnos por la emoción del mundial, por la tristeza de no haber salido bicampeones del mundo. Puede ser que sea eso, ¿eh?
1: Sí.
3: Oyentes de Radio Mitre para el Negrito, dale.
6: Hola, Tato. Hola, equipo hermoso. ¿Qué dicen? Soy Raquel de Palermo. Bueno, yo le diría al Negrito amoroso, qué suerte que ya está repuesto y que ha vuelto, que puede ser la canción Danger Zone. La banda sonora, Kenny Legend, creo que es el cantante de Top Gun, donde obviamente de la película Top Gun trabajó Tom Cruise, el muchacho americano por excelencia que hace lo imposible para que todo salga bien.
3: Otra enamorada de Tom Cruise. Todos estamos enamorados de Tom Cruise, ¿no, Miguel? Sí, todos. Nos incluimos a los hombres.
7: Envidiamos, no sé si enamoramos. Sí,
3: bueno. Qué facha.
1: Qué hombre. ¿No?
3: ¿Por qué edad tiene Tom Cruise, Carolita? ¿Tenés idea?
1: 103.
8: No,
3: pero
5: 60 largos. Sí.
3: Está impecable el tipo,
1: Un físico.
8: Negro,
3: tranquilo, negrito. Tranquilo.
1: Y encima no usa extras.
8: 64.
3: ¡Wow! Impecable. Estuvo en la final del mundo. Bueno, hoy acuérdense que el negrito canta con Carolita. No sé si Carola puede darnos alguna pista sobre lo que van a cantar o escuchamos a los oyentes.
8: Por lo que venimos escuchando, están tibios.
3: ¿Tibios?
8: ¡Tibios!
3: ¡Ah! Tibios. A ver, más mensajes.
9: Hola, amigos. Hola a todos. Se llama por la consigna del negrito. La banda es Berlín. El tema es Take My Breath Away. Y la película es Top Gun. Saludos, soy Claudio de Olivos.
3: Bueno, Claudio fue directo al corazón de Tom Cruise, ¿eh?
1: Puede ser, Claudito. Muchas gracias por tu mensaje,
3: No, nada, no lo vas a confirmar ni desmentir.
1: Y no,
3: nada.
1: No puedo todavía, querido.
3: Más mensajes.
10: Hola a todos. Bueno, el negrito va a cantar el tema de Top Gun de Tom Cruise, que lo vimos hace 2 días en la final. Y bueno, se conserva en escabeche todavía, ¿eh? Está pipí cucú. Un saludo muy grande, Alejandro de Ballester.
3: Se conserva en escabeche, muy bien.
8: Pipí cucú.
3: Y sí, la verdad que sí. Me encanta que los oyentes participan, llaman de todos lados. Nosotros estamos en la rural de Palermo, físicamente. En un ratito viene el negrito, en un ratito la acompaña Carola y van a cantar acá frente a los paseadores de caballos. Este es el horario de los paseadores de caballos.
1: Sí.
3: Salen de los stands, ya la feria cierra a las 20, ahora quedan ahí algunos empleados y demás. De hecho, hay un lugar al que vamos a ir un día de estos con Pupa y toda la pandilla, que hay cerveza tirada y chamamé, y se comen empanadas y demás. Que es para los empleados, es un lugar de esparcimiento muy lindo, así que vamos a seguramente probarlo el jueves o veremos cuándo. Señoras y señores, los oyentes llaman e intentan adivinar al negrito, dale.
11: Hola, buenas tardes, ¿cómo le va? Puede ser que el tema sea de la película Top Gun, que trabaja e interpreta el actor Tom Cruise, y será el tema de Berlín, Take My Breath Away, tal vez sea ese.
1: Tal vez.
12: Tal vez sea eso.
3: ¿No vas a decir nada?
5: Negro, de alguna
12: no,
5: pista más.
12: No, todavía no puedo, no puedo decir. No de, puedo, no, no, no, no.
3: Déjame
12: no,
3: preguntarle a Miguel si el jurado de expertos ya sabe qué es lo que va a cantar el negrito.
7: Sí, no, por supuesto que sabe. Lo que pasa es que están haciendo los trámites ahora con las planillas del caballo de polo ganador. De...
3: Ah, están en otra cosa.
7: Sí, porque tienen que cobrar un... Un extra.
3: O sea, el jurado de expertos no está abocado exclusivamente al negrito.
7: Ellos son multitasking, pueden hacer así de refilón
3: otras cosas.
7: Claro, porque la guita no.
3: Más
7: no
3: redituables.
7: Es, claro, claro.
3: ¿Qué siente negrito con esa.
12: Nada, no. No le tengo miedo al jurado, que hagan lo que quieran, no me interesa.
3: Pero no tiene la exclusividad del jurado el negrito. Es feo eso, ¿no?
12: No me quiero cruzar con esa gente, no me importa.
7: Están por acá, ¿eh?
5: Están por acá, negro. ¿No le gustaría conocerlos personalmente?
12: ¿Son los cerdos que están por ahí?
5: No, negro, no.
3: No, esos son jurado, cerdos reales. Son cerdos.
12: Ah, perdón, me confundí.
3: Sí, la temperatura en este momento, ¿ustedes, alguien tiene noción de cuánta?
12: 11 grados 8.
3: No está frío, está lindo afuera.
7: Acá adentro. Bueno, afuera no sé.
3: Yo salí recién, está lindo. Okay. Hay una leve llovizna. Persistente, es decir, debe haber mucha humedad, pero está linda la noche.
12: Sí. ¿Eh? Es como, el clima está como Spillman, jode pero no moja.
3: No diga, ¿eh?

0: Chalecos,
1: es mi seguridad flujo, privada.
0: Dicen prevención.
1: Sí.
0: ¿Están porque está cerrando la feria ahora o están para cuidarlo
1: no,
0: al negrito?
1: No, es toda mi. Son todos mis muchachos, mis negriters, yo les digo así.
2: ¿Lo están cuidando?
1: Todo mi equipo de seguridad que me está cuidando. Así que muchas gracias a los muchachos de Chaleco Amarillo que me están cuidando a mí, son
2: a usted.
1: Mis patobicas privados.
3: Cuidan al resto del negro.
2: O quizá van a cuidar al comité de expertos por cómo viene todo.
0: Bueno, veremos cuál es el resultado.
1: Sigan jodiendo y ustedes saben dónde van a terminar, ¿no? En el barro con los chanchos.
0: A las 20 horas, 46 minutos de este 21 de julio del 2026, creo que es momento finalmente. Le pedimos a la gente que se mantenga alejada de la radio. Se ríe Pupa, sí, allá en el fondo.
2: De locos.
0: Les pedimos, por favor, que se mantengan alejados del estudio, que no se lancen, no se avalanchen sobre el negrito. Que demos lugar a este día tan especial de los martes por la noche, que es nada más y nada menos que el Martes de Oro.
1: Así es, siendo las 20 horas, 46 minutos, para toda la gente, para las más de 3 millones de almas que están aquí en la rural.
0: Bueno, por él.
1: Mirando a este potro, sí, al potro oro, al loro potro. Muchas gracias a mi equipo privado de seguridad que me está cuidando, como todas las noches aquí en la rural.
0: Son la seguridad de la rural, no el privado suyo. Bueno.
1: Vamos a cantar junto a mi amiga, mi partener,
0: qué lujo,
1: mi media
0: qué lujo.
1: Naranja,
2: sí.
1: La señorita Carola Gil.
0: Bien,
1: fuerte el aplauso.
0: ¡Vamos, Carola!
2: ¡Carolita!
0: Qué lindo. Fuera de broma, le voy a decir una cosa, negrito. El público ama los viernes los martes que viene con Carola, porque aman como canta Carola.
1: Lo sé.
0: No sé, jurado experto, Miguel.
3: Pero por supuesto, vamos a ver el dictamen hoy.
0: Pero en general, admiración total.
3: Sí, porque ellos saben.
1: Y la canción que vamos a cantar es una de mis favoritas.
2: Upa.
1: Es una de las canciones más bonitas y una de mis películas favoritas, como lo es Top Gun.
0: No.
1: Y vamos a interpretar la canción Take My Breath Away de Berlín. Señoras y señores, que suena de la siguiente manera. En un nuevo Martes de Oro.
0: Qué meloso, por Dios.
2: Con la lluvia, ¿eh?
1: Y dice así.
2: ¿Ver negro?
1: Watching every motion in my foolish lover's game. En vivo desde la rural.
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0: Wow.
1: ¿Cómo dice? Turning and returning to some secret place inside. ¡Y las manos!
0: ¡Vamos!
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1: Y dice, my love, take my breath away. Good night, acá en la rural.
0: Qué lindo, qué linda noche.
1: Take my breath away.
0: De Carolita.
1: Y sigue Carola Gil con esta voz tan hermosa.
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1: En vivo.

0: impresionante, en vivo desde La Rural. Y dice...
1: Time you slipped away.
0: Vamos, Carola.
2: Carola Gil.

0: ¡Vamos, todo el mundo!
1: ¡Vamos, vamos, vamos!
0: Take my breath away. Ven, el negrito, junto a Carola. Take my breath away.
2: ¡Qué cosa más emocionante! Y les digo que canten esto bajo la lluvia en la rural, sí, mientras vemos pasear caballos.
0: Sí. Mirá cómo chapa la vaca con el toro. Mirá,
2: están enamorados los animales
3: están
2: de la rural.
3: Ternerito.
0: Sí.
2: O sea, es una cosa extraordinaria, la verdad. Yo quedé muy impactado, uruguayo, gente.
4: Impresionante.
2: La verdad.
5: Impresionante, Gerardo, explota el YouTube. Qué canción hermosa, es divino cómo la cantan el Negrito y Carola, dice Elsa, Nacho y Carola con un corazón, dice María Laura Davini también. Aplausos para ambos. Qué lindo escuchar a Carolita, un genio Nachito, dice también Tencha. Me encanta ese dúo, dice Titina. Muchos elogios. Bueno, qué dupla, dice Miriam.
2: Vamos a hacer una cosa, porque yo comparto todos los elogios que, están mandando a través del canal de YouTube, que está reproduciendo muy bien el agente Spielman. Pero vamos a hacer una cosa, porque obviamente que hay un montón de gente del otro lado que nos escucha y que opina, pero sí, este grupo, este equipo, esta radio, tiene un equipo de expertos.
5: Ah, claro, tanto, no me di cuenta.
0: Bueno.
2: Sí, un jurado de expertos.
5: Los que saben.
2: Que son los que saben más que nadie.
5: Que nadie.
2: Y que hablan solo con Miguel. Y que hablan solo con Miguel.
4: Es una gran responsabilidad.
2: Vamos a hacer una cosa. ¿Ya recibiste el informe?
4: Por supuesto.
2: Ya tiene Miguel Winiaski el informe.
0: ¡Qué nervio!
2: Del jurado de expertos.
0: Ay, Dios.
2: Vamos a ir a una mini tanda.
0: Dale.
2: Muy brevecita.
0: Ven.
2: Y a la vuelta. A la vuelta, como todos los martes de oro.
0: Sí.
2: Sabremos el jurado, la opinión del jurado de expertos, ¿a favor o en contra? No se vayan, ya venimos.
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0: Qué linda canción. 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Agradecemos a Pizza Cero y también tenemos el ganador.
1: Che, ¿quién ganó?
0: Ustedes saben que tenemos un brunch para dos personas para Casa Bogotá. Y Claudio Marcelo Conde dijo, hoy el negrito canta Take My Breath Away de Berlín. Así que, Claudio Marcelo Conde, te llevas este brunch para dos personas. Querido, un abrazo enorme. Muchas gracias por participar con el negrito de la gente.
1: Bueno, dicho esto. Dicho esto, a las 20 horas 55, 56 ya.
0: Sí.
1: De este martes de oro.
0: Mirá, mientras traen estos bichos, mamita lo que son.
1: Estamos en la rural y mientras tanto pasan, recién pasó una vaca, un toro blanco con manchas marrones de una belleza.
2: Alucinante.
1: Alucinante. Parecen, en serio, sacados de cuentos, de fantasía. Sí. Es extraordinario estar caminando por acá, circulando. Por la rural, en realidad ya cerró al público, pero bueno, hay circulación del personal que lleva los gauchos, los trabajadores que llevan sacan a pasear los caballos y ahora también a pasear a algunos animales, otros animales como las vacas. Señoras y señores, yo lamento decirles que llega el momento de la verdad.
0: Sí.
1: Lamento, no, me da orgullo.
2: Sí, claro, sí. Sí.
3: Un momento.
2: Es un gran trabajo, además, que hace el jurado.
1: Sí,
2: la
1: sí.
2: verdad es. Sí. Nunca es triste.
1: No, la verdad, ¿qué palabras sabias. Sabias palabras.
4: Qué profundidad.
1: Claro, claro. No. Llegó el momento de la posta. Miguel Wiñaski va a leer el veredicto del jurado de expertos.
3: Ya hay oyentes hablando de este veredicto sin que lo hayan leído, pero bueno.
1: ¿En serio?
3: Sí, sí, sí, tremendo. Tremendo.
2: Bueno, hay una noticia escondida en el dictamen.
0: Ah, tenés cuidado, nada más te quiero decir eso.
2: Bueno, yo transmito.
0: De.
2: Tom Cruise escuchó.
1: ¡No!
3: ¡No!
1: ¡Bravo!
3: ¡Bravo!
1: ¡Mira,
3: Tom!
4: ¡Increíble!
0: Thank you very much, Tom.
1: Me imagino la alegría de las autoridades de la radio, por haber conseguido esto.
2: Por supuesto.
1: Hay que agradecerle al jurado.
2: Sintonizó Radio Mitre, claro, el jurado conectó, bueno. Quiere conocer a Carola Gil.
4: ¡Ah!
1: ¡No!
2: Y sí, porque está pensando en una remake de Top Gun.
1: No.
2: Y entonces van a. Quieren cantar de vuelta.
1: Yo te digo, hasta Panoso la entrega,
4: ¿sí?
1: Con
4: moño de regalo.
1: A Tom Cruise, escuchame.
4: Sí.
2: Sí, así que están, después te van a llamar, me dicen, para arreglarlo.
4: Perfecto.
3: Tremendo.
4: Pasale mi teléfono.
2: Se han quedado sin aliento.
1: Qué impresión.
3: Qué bárbaro.
1: Bueno, sí. Y eso para Carola y para el negrito.
2: No, bueno, la cuestión es como ellos están también trabajando acá.
1: Sí.
2: Me dicen, hay otro señor acá, y nos faltan manos para arrear unos caballos que tenemos. El otro señor que cantó, me dice.
3: Pero
1: a ver si
2: puede ayudarlo para.
3: ¿Peticero?
2: Tiene que ser de peticero porque.
3: ¿De peticero, negro?
2: El jurado tiene que.
1: Necesita gente.
0: Mira.
2: Claro, está haciendo un laburito, ¿no?
3: Porque,
2: y bueno. Después arreglan, digamos.
1: Algo, a ver.
2: Un choripán por ahí.
0: Me dice. Un choripán.
2: Choripán para ahorrar los
1: pingos. El negrito es oficial, esto está siendo invitado por el jurado de expertos para ayudar. A arrear unos bichos.
0: Sí, yo tengo uno con cuernos, pero no es un animal.
1: ¿Ah, no?
0: Que tengo que llevar de acá del estudio.
1: No.
0: Así que ojo,
1: no,
0: porque
1: no,
0: puede
1: no.
0: ser alguien del jurado.
1: No. ¿Sí? Miguel es solo un mensajero.
0: Ya a mí siga refaltándome el respeto.
1: ¿Cómo no? No.
0: Que
1: no,
0: yo mañana voy a venir con un toro acá, enfrente del camión de Radio Mitre y voy a romper todo.
1: No, negrito.
0: Así nomás te lo digo.
1: ¡Oh, qué mal llevado!
0: Siguen faltando el respeto, carajo.
1: No hay respeto, al final es la opinión de los que saben. Bueno, señoras y señores, nos vamos. Hasta mañana, gracias por la compañía, gracias Negrito.
0: Chao.
1: Gracias Michael, gracias Carolita. Gracias, Zuru.
2: Chao, hasta mañana.
1: Chao, agente.
3: Adiós, gracias. Hasta mañana.